0: perder la vivienda.
1: Pues bien, al mismo tiempo Mari Carmen pasa su cuarta noche fuera de la que fue su casa durante más de 70 años. Escuchamos a su abogada Beatriz Duro en el informativo 24 horas de Radio Nacional.
2: Todas somos Mari Carmen, que Mari Carmen hay muchas, se producen desahucios sin alternativa habitacional todos los días en este país y que ya está bien. Yo creo que esto ha sido como la gota que ha colmado el vaso y espero de verdad que así sea. Ahora mismo la Plaza del Sol está a rebosar de gente, que no paran de llegar tiendas de acampada y no paran de llegar con tiendas para quedarse aquí a dormir y para exigir de verdad soluciones.
3: Por otro lado, este sábado en Madrid también se ha celebrado una manifestación, la segunda Marcha por la Dignidad, convocada por el colectivo Sociedad Civil Española en apoyo a la ciudad autónoma de Ceuta.
4: Con Ceuta ya es insostenible cómo se están comportando y que convoque elecciones ya, esto no tiene ya más solución.
5: Contra la corrupción, contra la invasión, contra la destrucción.
6: El gobierno es traidor. Pedro Sánchez y todos y cada uno de sus ministros y todos los que le apoyan.
3: Una manifestación respaldada por el Partido Popular con la presencia del secretario general de los Populares, de Miguel Tellado, y también respaldada desde Vox por su líder Santiago Abascal.
1: Precisamente Tellado ha vuelto a exigir la convocatoria de elecciones ante la incapacidad del Ejecutivo, dice, para gestionar la crisis de Ceuta, mientras Abascal pide la activación del artículo 102 de la Constitución para investigar por traición al presidente del Gobierno. Ha insistido en pedir al PP su apoyo para ponerlo en marcha en el Congreso.
7: Hay una negligencia clara, una responsabilidad evidente y el Gobierno no puede eludir sus responsabilidades. En estos momentos hay unas diligencias abiertas en la Audiencia Nacional y nosotros confiamos en la actuación de la justicia.
8: Pues el Partido Popular sigue sin aceptar la propuesta de Vox de un gobierno conjunto en Ceuta para enfrentar la invasión y para denunciar la traición también en el Congreso de los Diputados y sentar a Pedro Sánchez en el banquillo del Tribunal Supremo.
3: Fuera de nuestro país, en Francia, la segunda jornada de la visita oficial del Papa ha dejado la imagen de 800.000 personas en los Campos Elíseos para ver a León XIV. Ahora el sumo pontífice pasa la noche en Lourdes, uno de los lugares emblemáticos del catolicismo, y ahí está el enviado especial de Radio Nacional de España, Jordi Barcia. Buenas noches.
9: Hola, buenas noches. Aquí en Lourdes, en el corazón católico de Francia, y a solo 7 meses de unas disputadas elecciones presidenciales, ha emplazado León XIV a los gobernantes de Francia a servir al bien común y a evitar la guerra.
10: Que la garde en paix dans le concert des nations.
9: En su rezo a la Virgen decía que los gobernantes conserven al país en paz en el concierto de las naciones, que hagan oír su voz en defensa de los derechos humanos fundamentales y de la paz en el mundo, rechazando para siempre las lógicas de la guerra. Antes, frente a 800 personas en la Plaza de la Concordia, llamaba el Papa a los fieles a pregonar su fe abiertamente para renovar la nación francesa desde sus raíces religiosas. Palabras ante Brigitte Macron y el primer ministro Le Cornu, representantes esta vez de un Estado francés declarado laico. De nuevo en Lourdes, a recordar este domingo la esperada reunión privada del Papa con 7 víctimas de abusos. También va a visitar León a enfermos de una institución religiosa, después de haber denunciado lo que llamó muerte programada en su discurso en el Elíseo junto a Emmanuel Macron.
3: Y en los deportes, la selección española de fútbol masculino ha estrenado la segunda estrella con victoria contra Inglaterra, Nacho Gómez.
11: La campeona del mundo ha ganado 3-2 a Inglaterra en el estreno de la Liga de Naciones. Adelantó a la selección Lamine Yamal en los primeros minutos, pero la Inglaterra de Tuchel le dio la vuelta antes del descanso con goles de Anthony Gordon y Harry Kane. En la segunda parte remontó España con goles de un Alex Baena, que recién salía del banquillo, y de Mikel Oyarzabal. Tras la victoria, el presidente de la Federación, Rafael Luzán, ha confirmado que España opta a organizar la fase final del torneo en junio.
12: Hombre, primero vamos a estar en la final de la Nations League, ¿no? Que estamos, por cierto, presentando el cartel de los estadios que vamos a... porque termina el plazo y tenemos que presentar dos estadios, uno de una capacidad y otro de otra, con una distancia relativamente corta, y hemos presentado la documentación estos días, precisamente, para estar preparados, porque España no debe renunciar a jugar esta final de esta competición y que se pueda jugar en España y un gran estadio.
11: El Bernabéu y el José Zorrilla serían los estadios propuestos por la Federación Española de Fútbol para acoger la final de un torneo donde la selección quiere volver a estar.
3: Gracias, eso es todo. 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

0: Es el 3 de noviembre de 1831. Estamos en un oscuro callejón londinense. Allí, esquivando como pueden las tenues luces de las farolas de gas para no ser vistos, tres hombres portan un siniestro bulto.
1: ¡Maldita sea, Tomás! ¡Cómo llueve!
0: Llevan algo envuelto en lo que parece una sábana. De repente, la calle es atravesada por un coche de caballos. Los tres hombres se esconden inmediatamente para salir de la vista de sus ocupantes. De verlos, se darían cuenta de inmediato que lo que portan esos tres hombres envuelto en aquella sábana es un cuerpo humano.
1: El señor Patridge nos espera al otro lado de la calle.
2: ¿Cuánto pesa?
1: ¡Cállate y continúa!
0: Siempre entre las sombras, llegan a su destino. Es la puerta trasera de un edificio. Una gran puerta a la que uno de los tres hombres llama de forma enérgica.
3: ¡Abra la puerta!
0: Cuando se abre, alguien la recibe al otro lado. Se llama Richard Patridge, quien mira a ambos lados de la calle y pide a los tres hombres que entren rápidamente con ese cuerpo.
4: Entrad rápido, que no os vean.
0: Ya en el interior, lo colocan en una camilla. Patridge retira la sábana. En ese momento se da cuenta de algo absolutamente terrible que revelaría un secreto aterrador. Hoy en Terror en Blanco conoceremos lo ocurrido en ese episodio. Y es que veréis, a lo largo de la historia, hay quien ha querido hacer de la muerte un auténtico negocio. Se han difundido leyendas de personas que llegaban a cometer asesinatos no para saciar sus instintos criminales, sino para sacar rédito económico con los cuerpos. En otros casos, las historias son absolutamente reales. Hoy, en Terror en Blanco, vamos a conocer cómo hubo, y ojo, puede que incluso existan a día de hoy, personas que realizan ciertas prácticas. Conoceremos a los llamados resurreccionistas con el escritor Pablo Tresgallo Vallejo. O rescataremos la historia de Juan Díaz de Garayo, el denominado Sacamantecas de Vitoria, de la mano del investigador Enrique Chazarra. Eso, entre otras cosas. Y además, más voces que se van a incorporar al programa. Preparaos, hoy en Terror en Blanco, negocios macabros.
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0: Arrancamos Terror en Blanco con los saludos de todo el equipo, donde, tal como decía, hoy también se incorporan nuevas voces y donde vamos a viajar por diferentes historias donde lo inquietante es absolutamente protagonista. En la producción, como siempre, Gustavo Bautista y quien nos habla, Juan Gómez. Hoy vamos a adentrarnos en algo tremendo y que dicen puede que uno de estos negocios macabros se pueden estar llevando a cabo en la actualidad en alguna parte del mundo. Hablamos de cuerpos humanos como mercancía o partes de cuerpos humanos como materia prima para ciertas cosas inquietantes. Ojo, porque esto ha generado sus propias leyendas absolutamente terroríficas. Fijaos, me gustaría que escucháramos las palabras de la periodista y escritora Mado Martínez, quien nos contaba algo alucinante en relación, fijaos, con trenes y España. Atentos.
1: Y la gente, cuando el ferrocarril llegó a España, en el siglo XIX, le tenía auténtico pánico al tren. Y ya pensaban que iba a incendiar los campos con las chispas, que subirse al tren y viajar a esas velocidades vertiginosas, haciendo un trayecto en 30 minutos, que normalmente se hacían 6 horas en carreta, no podía ser bueno. Y además pensaban que se engrasaba con grasa de bebés la maquinaria. La gente creía eso de verdad, que el ferrocarril se engrasaba con grasa de bebés. Cuando hicieron el primer trayecto de Barcelona a Mataró, hubo boicots, las madres se amotinaban. Los ingenieros tenían que hacer guardias por las noches, porque todo lo que construían por el día se lo destrozaban por la noche. Existía la creencia en el siglo XIX de que las máquinas, los carros, los molinos y las máquinas a vapor tenían que engrasarse para que funcionasen correctamente y que la mejor grasa era la humana, pero sobre todo la de mujeres y niños. Claro, ¿qué pasa? Que cuando llegó el ferrocarril se produjo la triste coincidencia de desapariciones de niños, ¿no? Y los capitalinos pues quisieron ver en esas terribles coincidencias, a lo mejor no desaparecieron más que en otros momentos, pero sí quisieron en aquel momento culpar al tren de esa desgracia, ¿no? Y además es que existía la figura del sacamantecas a nivel popular, que eran esos señores la más de siniestros que siempre iban de paso por los pueblos, a los que uno podía reconocer fácilmente porque llevaban un saco en el hombro, ¿no? El hombre del saco, con esa historia con la que tantas veces nos han asustado de pequeños, y que nosotros, bueno, pues tenemos la triste noticia de que en nuestra historia el asesino en serie Manuel Blanco Romasanta, apodado el hombre lobo de Allariz, pudo haberse dedicado a eso, ¿no? Al contrabando, a comerciar con grasa humana. De hecho, en el Museo Alemán de Heidelberg tenemos unos tarros de cerámica farmacéuticos en el Museo de Farmacia del siglo XVII y XVIII, de estos que normalmente ponen manzanilla, poreo, que la inscripción es sumamente inquietante. Dice grasa humana. Esos tarros son reales. Esos tarros estaban destinados a contener grasa humana.
0: Fijaos, el sacamantecas como una especie de extraño oficio, alguien que iba dentro del tren. Es lo que dicen las leyendas, tremendas y terribles, los llamados sacamantecas, personas que supuestamente se encargarían de acabar con la vida de mujeres y niños para extraer su grasa, ya no solo como esa leyenda vinculada a los trenes incluso, sino que hay que imaginarse, por ejemplo, la escena. Decenas de personas en una estación como fue la de Mataró que quisieron destruirla porque pensaban que ese personaje viajaba en el tren. Pero veréis, en Perú, si nos vamos hasta ese lugar del mundo, nos encontramos con los pistacos. Me gustaría que escucháramos al divulgador Ramón Valdés Elizondo de Espejo Negro.
2: El pistaco es más que un asesino legendario. Su presencia se asocia con desapariciones inexplicables que no mata por placer, sino por un propósito escalofriante, porque el pistaco no busca tu alma ni tu sangre, busca la grasa de tu cuerpo. En las comunidades andinas, la grasa no es solo un elemento del cuerpo, es una fuente de energía y también de protección. En los tiempos de la colonia corrían historias de españoles que usaban la grasa de los indígenas para lubricar maquinaria o curar heridas. De hecho, hay una historia que leí que me llamó mucho la atención, que la grasa de los humanos era hecha para hacer algunas campanas y que estas campanas provocaban un sonido tan aterrador que te congelaba los huesos.
0: Fijaos qué alucinante. Leyendas e historias de personajes que acababan con la vida de otros para hacer negocio con su grasa. Lo que ocurre es que en el año 2009, esto que es tomado como una leyenda se convirtió, dicen, en realidad. Atentos.

0: valor de 15 mil dólares.
1: Se asegura que esa grasa humana es para vender a diferentes laboratorios de cosmética en Europa. Inmediatamente los medios de comunicación del mundo se hacen eco de esta noticia. Eusebio Félix Murga enseña entonces algo terrible. Es una botella con una extraña sustancia amarillenta. Asegura que el contenido de esa botella es grasa humana. Junto a la botella enseña lo que parecen ser ganchos de carnicero, con el que se asegura cuelgan estos personajes a sus víctimas para con unas velas ir diluyendo la grasa de sus cuerpos. Otro responsable peruano es Jorge Mejía. Es jefe de la División de Secuestros de la Policía Peruana, quien explica cómo es este extraño artilugio.
2: Contaban con un instrumento que tenía dos mandos, dos botones, y una vez que ubicaban a la víctima, activaban los controles y salía una wincha, un cable acerado, que en la punta llevaba una especie de boomerang. Y ese boomerang decapitaba a las personas. Y el cuerpo definitivamente fue de 2-3 segundos, caía al piso.
1: Octavio Salazar, primer ministro del Interior, en ese 2009, llega a declarar la sorpresa de un suceso que en ese momento ha conmocionado al mundo.
3: Pero lo real es lo que nosotros hemos expuesto. Parece irreal, indudablemente que sí, en pleno siglo XXI, que tengamos pues un tema de esta naturaleza. Es una situación compleja, difícil de creer, pero es la realidad.
1: El caso de los llamados pistacos de Perú, donde finalmente hubo una gran controversia. Algunas autoridades comenzaron a dudar de lo sucedido. Se afirma que, aunque es cierto que ya se había encontrado un cadáver, dicen que no existieron pruebas suficientes como para determinar que efectivamente se comercializara grasa humana. Retiran del caso a Eusebio Félix Murga, quien fue el general de la Dirección de Investigación Criminal de Perú, alguien que en los meses siguientes afirmaría que lo que dijo en esa rueda de prensa era absolutamente cierto.
4: Si tienen acceso, vean mi currículum y sigan el proceso judicial de este caso y verán a ver quién tiene la razón o quién mintió.
1: Hay quien afirma que todo lo ocurrido fue falso. Un caso que finalmente, a pesar de diferentes reaperturas, fue tratado como un homicidio, ya que efectivamente se encontró un cadáver sin cabeza. Dicen que se inventaron, exageraron la historia de estos pistacos, estos sacamantecas peruanos. Se llegó a asegurar que todo había sido una cortina de humo, una exageración o un engaño con fines desconocidos. Algunos afirmaron que tras varios peritajes de laboratorio se encontró grasa humana de hombre, peritaje que también fue puesto en entredicho. Amigos de Terror en Blanco, el caso de los pistacos, aquello que dicen que de alguna forma generó una leyenda que recorre desde hace siglos los rincones más abruptos del Perú. Y aquí en España, fijaos que también hay casos aparentemente documentados de estos llamados sacamantecas. Se habla, tal como decía Amado Martínez, de Manuel Blanco Romasanta, de quien se decía que sacaba los untos a sus víctimas. Sin embargo, diferentes investigaciones no han confirmado que comercializara con la grasa humana, ni siquiera que la extrajera para algún fin, como para hacer jabón, tal como se decía. Existe otro ejemplo que queremos rescatar, el de Juan Díaz de Garayo, también envuelto en leyenda. Aquellos llamados sacamantecas también están presentes en ese nombre. Quien nos lo va a contar es el escritor e investigador Enrique Chazarra, quien ya está con nosotros y quien nos va a hablar de este personaje. Enrique Chazarra, ¿cómo estás? Bienvenido a Terror en Blanco.
5: Hola amigo, ¿qué tal Juan? Muy bien, nada, encantadísimo de volver a estar aquí contigo.
1: Un placer que nos acompañes. Hay que ver, hubo actividades que estaban enfocadas a sacar un rédito económico a través de lo macabro, de lo terrible, incluso del crimen, ¿no? Y Juan Díaz de Garayo quizá pudiera ser un exponente de este tipo de cuestiones.
5: Pues mira, si te digo la verdad y somos fiel un poco al dato histórico,

0: La leyenda le ha podido más al sacamantecas de Vitoria, a Juan Díaz de Garayo, que la realidad, ¿no? Porque cuando uno se acerca al personaje histórico, ¿no? A Juan Díaz de Garayo, lo comentaba más en ciencia con criminólogos, ¿no? Con gente que había estudiado este personaje desde el punto de vista criminológico, y había que hablar casi del destripador, más que del sacamantecas, ¿no? Lo que pasa es que, claro, Juan Díaz de Garayo tuvo atemorizada Álava entre 1870 y 1879, ¿no? Casi una década de crímenes, de asaltos, de violaciones. Y en aquella época el término sacamantecas, digamos, pululaba mucho por toda la geografía española, porque teníamos crímenes como posteriormente a principios del siglo XX, ¿no? El crimen de Gádor, que ahí sí que un curandero sacó mantecas, ¿no? Para curar la tuberculosis de una persona asesinando a un niño. Tenemos a Enriqueta Martí, la vampirisa de Barcelona, tenemos a Manuel Blanco Roma Santa. Y en este contexto, pues apareció Juan Díaz de Garayo. Y realmente se le apodó como el sacamantecas vitoriano, ¿no? Pero el sumario, digamos, de la investigación, de su detención, de su ejecución, pues no detalla y nunca confesó, ni nunca dijo que él sacara las mantecas, ¿no? Para algún tipo de actividad delictiva o para, como se decía en la época, venderlo a empresas que lo utilizaban para, digamos, lubricar lo que son los raíles del ferrocarril, por ejemplo, ¿no? O para curanderos o para otro tipo de actividades de este tipo. Lo que pasa que, bueno, ya la leyenda, a partir sobre todo del tercer asesinato, que asesinó a una muchacha joven de 13 años aquí en Vitoria, empezó a cobrar, digamos, ya un dote legendario su personaje, y de alguna manera, pues eso le ha acompañado pues hasta hoy en día, porque hoy en día todavía aquí en Vitoria prima más el aspecto legendario de Juan Díaz de Garayo que su personaje histórico.
1: Vamos precisamente a conocer esa parte histórica, vamos a dejar a un lado la leyenda, cosa que hacemos también aquí en Terror en Blanco. Intentamos dividir, intentamos separar un poquito qué es lo que se dice de lo que realmente ocurrió. Cuéntanos, ¿quién era Juan Díaz de Garayo?
0: Pues mira, Juan Díaz de Garayo era un alavés que tuvo un montón de oficios, nació muy cerquita aquí de Vitoria, en un pueblo que se llama Eguilaz, fue pastor, carbonero, trabajó en múltiples trabajos y de repente, pues digamos, a raíz de una serie de desavenencias con su primera mujer, se casó con una viuda, la viuda Zurrumbona, era el mote de su marido fallecido y por eso a él también se le conoce como el Zurrumbón, ¿no? Adoptó, al casarse con la Zurrumbona, pues adoptó este curioso mote, ¿no? Entonces, falleció esta mujer, se volvió a casar en segundas nupcias y a partir de esas segundas nupcias, y es muy curioso, ¿no? Porque cuando se detuvo a Juan Díaz de Garayo, se le preguntó por qué asesinaba de esa manera, ¿no? Y él echaba la culpa a las posteriores mujeres que tuvo, porque se casó hasta cuatro veces, porque le trataban mal. Y por ese trato, digamos, malo que le daban las mujeres, él, digamos, se asesinaba, no se justificaba, ¿no? Que tampoco tenía mucho, mucho sentido. Lo que es cierto, que a lo largo de esta década que antes te comentaba, pues cuando se detuvo, fue, digamos, condenado por seis asesinatos y cuatro intentos de asesinato y de violación, ¿no? Son todos muy similares, ¿no? Pues en barrios que son populosos aquí en Vitoria, en aquella época eran los extrarradios de la capital. Y ahí es donde asaltaba, sobre todo a mujeres, prácticamente eran todo mujeres, mendigas, algunas ejercían la prostitución, y siempre, digamos, después de forcejeos y demás, como él confesaba, pues bueno, las acababa asesinando, ¿no? Y sí es cierto que algunos eran más violentos que otros, como te decía antes, en algunos casos destripaba a estas mujeres, en otros casos eran muertes muy sencillas, pero en ningún momento él afirmó lo de sacar las mantecas, ¿no? Que estábamos comentando al principio. Cuando se le detuvo, incluso él tardó 12 días en confesar estos crímenes, ¿no? Y de hecho no confesó todos. Y eso es algo muy curioso, que para algunos investigadores han abierto una ventana que tal vez a Juan Díaz de Garayo se le atribuyeron crímenes que él no cometió, porque había una necesidad por las autoridades, por la sociedad, de atrapar a alguien por esos crímenes que estaban asolando a Álava, ¿no? Entonces, de alguna manera, él confesó, no confesó todos, como te digo, y siempre queda esa duda, ¿no? De qué pasó con esos que no confesó, porque él realmente decía, no, no, si soy yo el culpable, lo confesaría, porque he confesado estos, pues no me cuesta el resto, ¿no? Pero de alguna manera no llegó a confesar y siempre pulula un poco esa duda en el ambiente.
1: ¿Cómo se le detiene? ¿Cómo se le descubre?
0: Pues mira, también su detención hay una versión legendaria, ¿no? Que es muy curiosa y es muy divertida incluso, ¿no? Porque se cuenta que por una calle céntrica de Vitoria, por la calle Dato, iba paseando el zurrumbón, ¿no? Juan Díaz de Garayo, y de repente una muchacha le señala y le dice, joder, ese tío es tan feo como el sacamantecas, ¿no? Entonces la gente se fija en él, avisan a las autoridades y le detienen, ¿no? Esto es un poco lo que se da por cierto. Pero históricamente tampoco no tiene ningún fundamento, ¿no? Aquí hay que decir que la labor y las pesquisas policiales de la época, sobre todo había un personaje, un alguacil vitoriano, Pío Fernández de Pinedo, que bueno, empezó a investigar todos los crímenes. Algunas pistas le llevaron a Juan Díaz de Garayo porque testigos lo ubicaban cerca de donde habían cometido esos crímenes. Hubo un intento de asesinato que no le salió bien porque la mujer se zafó y pudo escapar de una tal Ángela López de Armentia, que era conocida como la Molinera, porque tenía un molino en una zona de Vitoria, en el barrio de las Trianas. Entonces fue detenido por esa agresión, pero no lo relacionaron nunca con el sacamantecas, ¿no? Entonces este alguacil, hilando fino, digamos, con distintas pistas y rastros y tal, al final acabó, deteniendo, ¿no?, al sacamantecas, pero por las pesquisas policiales, ¿no? No por esa anécdota que te he contado, que es un poco casi infantil.
1: El sacamantecas, ¿no? Ese apelativo que quedó reflejado como aquellos que sacaban la grasa de sus víctimas para luego venderla, hacer jabón, llegar a crear lubricante para algún tipo de maquinaria, como decías antes, en los trenes. Esto también es algo tremendo. Llegó a haber incluso altercados tremendos en Mataró, precisamente porque se creía que en el tren viajaba algún tipo de sacamanteca que tenía esa práctica macabra de secuestrar a niños, extraerle las grasas y utilizarlo como lubricante para la maquinaria del tren. Algo increíble. Y increíble es también la historia de Juan Díaz de Garayo, cuando le detienen y la gente llega a pagar por ver el rostro del mal, en este caso.
0: Sí, fíjate, hay unos cronistas de la época, hay un sumario en el Archivo Municipal de Vitoria, hay un sumario muy extenso, ¿no?, sobre sacamantecas, que recoge periódicos, recoge noticias, investigaciones, crónicas. Incluso hay facturas, ¿no?, de lo que costaba la ejecución, de lo que costaba el mantenimiento en la cárcel de Garayo. Y ahí se cuenta, hay crónicas de Bezarra de Bengoa, que era un cronista local de la época, que claro, cuando se detuvo al sacamantecas, pues estuvo en la cárcel celular de Vitoria, pues no llegó a los 2 años, ¿no? Y a lo largo de ese tiempo se podía visitar a lo que es a este hombre, ¿no? Y se cuenta que la gente se decepcionaba porque veía un hombre completamente normal, uno más de la época, un aldeano, un campesino a la vez. Porque claro, ya la leyenda había trascendido tanto que se hablaba de un monstruo de fuerza hercúlea, que tenía los ojos brillantes, que olía azufre, en fin, se había aderezado su persona como un personaje mitológico casi, y cuando se encontraban con un pobre campesino de esas pintas, pues la gente se decepcionaba, ¿no? Y luego, bueno, si le daba esta gente algunas monedas, pues él contaba un poco y relataba sus crímenes.
1: O sea, la gente le daba monedas para que contara sus crímenes, no me lo puedo creer, ¿cierto?
0: Sí, sí, eso por lo menos consta, eso en las crónicas de ciertos periodistas, ¿no? Incluso también este hombre no sabía leer y, bueno, en la cárcel aprendió a leer algo, o sea que no era analfabeto, pero bueno, tenía cierta inteligencia porque, bueno, llegó a leer, incluso se podía quitar los pantalones sin quitarse los grilletes de los pies, o sea, tenía ciertas habilidades curiosas que las demostraba delante de la gente y, bueno, de alguna manera era bastante espabilado, ¿no? Pero ese desconcierto de los vitorianos al pensar que se van a encontrar con un personaje tremendo, horroroso y monstruoso, pues claro, se decepcionaban por volver a una persona, pues uno más de aquella época, ¿no?, de la sociedad vitoriana.
1: ¿Y cómo acaban los días de Juan Díaz de Garayo? ¿Cuál es su destino final?
0: Pues mira, al final a Juan Díaz de Garayo, bueno, hay una repercusión, creo que es importante destacarlo, ¿no?, una repercusión social, lógicamente, por el miedo que había en Álava de salir a la calle, sobre todo las mujeres, durante esa casi década. Luego hay una repercusión jurídica, porque cuando le detuvieron no sabían cómo tratarle, si como un loco, como una persona cuerda. Se nombró una comisión médica de 11 cirujanos, que para ellos, bueno, era una persona en sus cabales y que de alguna manera era consciente, ¿no?, de lo que había hecho. Pero luego había una comisión pericial que estaba formada por psiquiatras, por alienistas, ¿no?, que se decían en aquella época, que todavía la psiquiatría estaba un poco en ciernes. Y de alguna manera ellos decían que no, que este hombre no era consciente de sus actos y que tenía algún tipo de trastorno, y por eso había que tratarlo como un loco, ¿no? Entonces, bueno, esa discusión no le salvó la vida, porque al final, bueno, pues le condenaron a la sentencia, fue que Garayo era consciente de todo lo que había hecho y se le condenó por robo y por asesinato, ¿no? Y fue condenado al garrote vil en el patíbulo en 1881, y ahí es donde, digamos, acabó su historia. Bueno, acabó su historia entre comillas, porque fíjate lo que es la cosa. Cuando falleció, lo enterraron en una fosa común en el cementerio Santa Isabel de Vitoria, pero su cabeza, su cráneo, lo preservaron porque querían analizarlo, ¿no? Querían entender el por qué esta persona asesinaba de esa manera, ¿no? El concepto de asesino en serie, pues no es un concepto como hoy en día, que por la realidad, las películas y el cine, pues estamos acostumbrados, pero en aquella época no les entraba en la cabeza, nunca mejor dicho, que una persona matara de manera compulsiva, ¿no? Y su cráneo estuvo pululando por distintos ambientes médicos y, bueno, hay una leyenda, bueno, leyenda, se supone, Más que leyenda, es una especie de historia que se desconoce actualmente dónde puede estar el paradero, ¿no? De este cráneo, que pues, probablemente esté pues, igual en algún frasco en Formol o donde sea, en alguna universidad o en alguna colección privada, o simplemente igual al final se tiró y se acabó y la historia, ¿no? Pero hay cierta, digamos, todavía historia-leyenda respecto a este cráneo que investigaron, porque después de su ejecución, incluso haciendo la autopsia, continuaba ese debate, ¿no? Si estaba loco o estaba cuerdo.
1: Y esta historia, la historia de Juan Díaz de Garayo, ¿ha vuelto a la actualidad? ¿Te han pedido contar algo de esto?
0: Pues mira, es curioso porque el próximo 24 de septiembre, jueves, aquí en Arcabia, un salón de actos aquí dicen que hay en la calle, muy céntrico de Vitoria, y a través de la Fundación Sancho el Sabio, que es una fundación que tiene un archivo de todo tipo, ¿no?, relacionado con historias de Vitoria, pues han rescatado una película que se hizo en el año 78 de Juan Díaz de Garayo, Sacamanteca. Es una película amateur, con pocos medios y más entusiasmo que otra cosa, y la están, digamos, recuperando. Y bueno, yo y Isabel Mellén, una buena amiga e historiadora del arte, pues vamos a hablar un poco de esas dos facetas, ¿no?, de la histórica y de la legendaria. Vamos a proyectar pequeños extractos de la película que nos va a dar pie para tratar su figura y comentar un poco todo esto que estamos hablando ahora.
1: Pues la verdad es que es fascinante. La historia, la leyenda, la unión entre ambas han creado a este personaje, Juan Díaz de Garayo, absolutamente real.
0: Pero bueno, y hay otro, perdón que te corte, Juan, sí. Hay otro detalle de actualidad que es importante remarcarlo. El próximo, yo creo que es en octubre o si no en noviembre, no recuerdo ahora, se va a estrenar una nueva película que hace un año se ha rodado aquí en Vitoria sobre Sacamantecas, protagonizada por el actor Antonio de la Torre, que hace de Juan Díaz de Garayo, y está creando mucha expectativa pues para ver, ¿no?, qué argumento, qué trama han hecho, pero de alguna manera van a poner otra vez de moda al Sacamantecas vitoriano con esta película.
1: Ahí está el Sacamantecas vitoriano, ojo. Nunca se dedicó a esa práctica de sacar las grasas de las personas que asesinaba, nunca se dedicó a venderlo, pero quedó ahí el mito, la leyenda y la historia, ojo, de un personaje real, un asesino real, que ya forma parte de la historia de la crónica negra en España y en Vitoria, para ser más exactos. Enrique Chazarra, muchísimas gracias, escritor y gran amante del mundo del misterio, pero también de esto que se denomina extraer la realidad y dejar a un lado el mito. Y eso, la verdad es que nos encanta. Enrique, muchísimas gracias por estar hoy con nosotros en Terror en Blanco.
0: Un placer, Juan. Un abrazo muy fuerte.

0: Es curioso, amigos de Terror en Blanco, cómo ciertas historias pueden derivar en la figura del sacamantecas, aunque tal como nos decía Enrique Chazarra, hay más de mito de sacamantecas en la figura de Juan Díaz de Garayo que de realidad. Lo que sí es absolutamente real, y ojo, ocurre a día de hoy, es otro tipo de negocio macabro. Y es que cuando la mercancía es el ser humano, cuando la superstición y las creencias aseguran que hay personas que, por ciertas características físicas, pueden otorgar cierto tipo de favores, la razón o la lógica desaparecen. En algunas partes de África se comercia con algo tremendo, con huesos, con extremidades, con pelo, con sangre de personas albinas. Para ello, estos comerciantes de lo macabro no dudan en asesinar a eso, a personas albinas, sin importarles hombres, mujeres o niños, justo para que sus tejidos puedan formar parte de rituales o de amuletos, todo ello vendido como si se tratara de un siniestro mercado. Os decía antes que se suman más voces a Terror en Blanco. Atentos a la crónica que nos hace nuestra compañera, licenciada en psicología, Rocío Gandarillas.
1: La denominada como caza de albinos es uno de esos negocios macabros donde se pagan grandes sumas de dinero por conseguir órganos, huesos, pelo o sangre de personas albinas en algunas zonas de África. Según la superstición, ciertas partes del cuerpo de una persona puede servir para curar enfermedades, atraer la buena suerte o generar riqueza. Y ante esas promesas, muchos están dispuestos a hacer lo que sea necesario. Estas son las palabras de la fotoperiodista Ana Palacios en el programa Para Todos Lados.
2: Los brujos pusieron de moda la pócima de albino para dar buena suerte. Entonces comenzaron esas persecuciones a estas personas albinas, sobre todo en África del Este, donde se puede llegar a pagar $2,000 por una mano de albino, por ejemplo, con lo cual es un bien muy preciado y eso hace que haya cazafortunas y personas sin escrúpulos que los persigan para descuartizarlos y hacer esas pócimas.
1: De hecho, las propias familias muchas veces no aceptan a sus hijos albinos. Las supersticiones, la falta de información y el miedo a lo diferente hace que incluso los propios padres puedan ver en un hijo albino algo maligno. Seguimos escuchando a Ana Palacios.
2: El problema de las personas con albinismo en África es casi desde que nacen, porque de dos papás negros que nazca un bebé blanco es una cosa que a veces ni ellos mismos saben de dónde viene ni cuál es la razón. Entonces acusan a la madre de haber tenido relaciones sexuales con un blanco, o dicen que son hijos del demonio o que son espíritus. Es decir, una persona con albinismo en África ya está estigmatizado casi desde que nace. Incluso los llaman Mabuto, que es maldito en idioma chewa.
1: Y la superstición de que sean espíritus malignos o que partes de su cuerpo tengan propiedades mágicas ha llevado al asesinato de al menos 200 albinos en el África Oriental. Uno de ellos fue el asesinato de Matatiso Dunia, un niño de 13 años que fue asesinado en el año 2009 a machetazos delante de su familia. El caso dictó la primera condena conocida en Tanzania por el asesinato de una persona con albinismo. O, por ejemplo, el caso de McDonald Masambuka, de 22 años, quien fue asesinado y sus restos vendidos y utilizados para fines rituales. Estos crímenes, además, aumentan en periodos electorales, cuando la superstición determina que ciertos amuletos, como tener el hueso de un albino como colgante, pueden favorecer la elección. Por desgracia, estos no son casos aislados. Se tienen registros de niños de pocos años asesinados o mutilados. También se llegan a profanar tumbas para extraer huesos y tejido de albinos que han fallecido. Hay que decir que esta caza de albinos no se da en toda África, solo en regiones concretas de Malawi, Tanzania, Burundi y otras zonas de África Oriental, donde los gobiernos trabajan junto a ONGs para crear refugios de albinos y así que tengan una oportunidad laboral, escolar y familiar. Sin embargo, los casos siguen documentándose. Uno de los últimos ocurrió en marzo del 2026, cuando un hombre de 36 años con albinismo fue asesinado. Sus restos fueron recuperados cuando sus asesinos pretendían venderlos para la realización de rituales.
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0: Qué tremendo, amigos. No hablamos de un mito o un personaje de cuentos de terror. Hablamos de un negocio macabro real. La venta de partes del cuerpo de un albino porque se cree que pueden tener ciertos poderes mágicos. Algo, insisto, absolutamente tremendo que desde luego nos pone los pelos de punta. Y veréis, Rocío Gandarillas nos decía en esta crónica cómo a día de hoy, cuando muere un albino, sus tumbas de vez en cuando se profanan para extraer huesos o otro tipo de tejido para venderlo. Y fijaos, ahora mismo coincide. La base musical que estamos utilizando ahora mismo, esto que estamos oyendo, se titula precisamente Ladrones de tumbas. Y casi escuchamos los sonidos, los pasos de alguien caminando por un cementerio. Vamos, si os parece, a volver al primer escenario que iniciaba Terror en Blanco de hoy. Esas calles de Londres. Esos personajes que llamaban a la puerta de un edificio donde aparece un hombre llamado Richard Partridge. Ese bulto envuelto en una sábana, ese cuerpo y la historia que hay detrás. Recordemos, es el 3 de noviembre de 1831. Aquellos hombres han dejado el cuerpo en una camilla en el interior de ese edificio, que no es otro sino la Escuela de Anatomía King's College. Partridge retira la sábana que envuelve el cadáver. La intención de aquellos hombres es vender el cuerpo.
4: Mire, señor Partridge, si nos da 12 guineas, el cuerpo es suyo.
0: El hombre mira el cadáver. Necesitan cuerpos para que los estudiantes de anatomía y los profesores practiquen e investiguen. Pero ese cuerpo tiene algo distinto a los demás. Richard Partridge sabe que muchos de los cuerpos que le llegan son de personas que han sido enterradas. Sabe que esos hombres que han venido son ladrones de cadáveres. Pero ese cuerpo no parece haber sido extraído de una tumba. Está demasiado fresco. La tierra en su piel parece haber sido puesta a propósito, con la intención de simular que ha sido desenterrado. El hombre lo analiza y se da cuenta que tiene marcas de violencia en el cuello y el rostro.
5: ¿De dónde lo habéis sacado? Mirad, no es que no me fíe, pero este cuerpo está demasiado fresco.
4: ¿Qué importa eso? Mire, si nos dan 9 guineas, lo aceptamos.
6: Sí, 9 guineas, está bien.
5: Tranquilo, vuelvo enseguida con el dinero.
0: Richard Partridge sube las escaleras del edificio, pero su intención no es tomar dinero alguno. Abre la puerta de un despacho. Es el del jefe de anatomía, el señor Herbert Mayo.
5: Disculpe que le moleste, señor Mayo, pero sospecho que se acaba de producir un asesinato.
0: Inmediatamente avisan a la policía. Varios agentes se presentan en el lugar. Los ladrones de cadáveres, al verse rodeados, intentan forcejear.
4: ¡Maldita sea! ¡Dejadnos! ¡No hemos hecho nada!
0: Todos finalmente son detenidos. Son llevados a comisaría y junto con ellos, la policía se lleva el cuerpo del que supuestamente había sido sacado de una tumba.
4: Señor Partridge, nos ha vendido. Esto lo pagará.
0: Cuando se investigó este caso, se descubrió que aquellas personas no habían profanado una tumba. El cuerpo pertenecía a un joven de unos 14 años que pedía por la calle. Aquellos hombres le engañaron con la promesa de darle un trabajo. Los hombres confesaron que lo drogaron con láudano y después lo ahogaron en un pozo. En la confesión que realizaron, admitieron haber robado y vendido unos 500 cadáveres durante un periodo de 12 años y haber asesinado al menos a 3 personas para vender sus cuerpos. Dos de los principales asesinos morirían el 5 de diciembre de 1831, ejecutados en la horca. Tras su muerte, sus cuerpos fueron entregados a la misma escuela de anatomía donde vendían los cadáveres. Allí se hicieron moldes de su cabeza para exhibir el rostro de los criminales. Sus nombres: Thomas Williams y John Bishop. James May, el tercero de la banda, fue desterrado de Londres para siempre.
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0: Los ladrones de cadáveres. Otro de esos negocios macabros. Pero esto, amigos de Terror en Blanco, no era solo cosa de unos cuantos criminales que a escondidas profanaban las tumbas o asesinaban para poder vender los cuerpos. Es que alrededor de este negocio había toda una serie de tramas donde los implicados llegaban incluso hasta los familiares de los fallecidos. Veréis, con nosotros está el escritor e investigador Pablo Tresgallo Vallejo, dispuesto a darnos datos alucinantes y escalofriantes en este sentido. Ojo a lo que nos va a contar. Pablo Tresgallo, ¿qué tal? ¿Cómo estás? Bienvenido a Terror en Blanco.
7: ¿Qué tal, Juan? Muchas gracias.
0: Robo de cadáveres, ladrones, la venta de cadáveres, todo un negocio, ¿verdad?
7: Sí, me he centrado en el Londres del siglo XIX, porque ahí durante esa época se creó todo un negocio, todo un entramado en el cual participaban muchas personas y se convirtió, como digo, en un negocio, ¿no? El motivo fue que se abrieron muchas escuelas de anatomía en Londres, porque los permisos que se pedían para poder abrirlas no eran tan severos como en otras capitales europeas, y eso hizo que todas las escuelas rivalizaran para tener cuantos más cadáveres mejor, para que sus alumnos pudieran diseccionar esos cadáveres. Es decir, los alumnos, cuando se apuntaban a estas academias, simplemente iban a la cual disponían directamente de más cadáveres que la otra. En eso se basaban, ¿no? Los cadáveres los robaban en distintos lugares. Todos podemos pensar que eran los cementerios, pero no solamente los cementerios, que eso merece un capítulo aparte, lo veremos al final, porque lo robaban también de otros sitios. Le llamaban los saco men, es decir, los hombres del saco, porque normalmente los llevaban en un saco y se los llevaban, ¿no? Por ejemplo, lo robaban en instituciones de caridad, en asilos para pobres. Lo robaban de una manera, no a la fuerza. A estas instituciones iba una, normalmente era una mujer de luto, llorando, diciendo que era un familiar suyo, y se lo llevaba, cuando en realidad no, ni siquiera le conocía, ¿no? También entraban a casas de particulares, es decir, ni siquiera en las propias viviendas personales estaba uno libre. A veces entraban por la ventana, antes de que se empezara a velar el cadáver, y se lo llevaban. Otras veces entraban y dejaban inconsciente a quien vigilaba ese cuerpo, pues a veces con algún tipo de droga o de bebida, y después se lo llevaban, ¿no? Como digo, era un entramado en el que participaban muchas personas, y a veces las propias funerarias eran los que facilitaban los cuerpos a estas personas, que a estos llamados resurreccionistas. Por ejemplo, en las funerarias lo que hacían era, antes de enterrar el cadáver, hacían el paripé, vaciaban el ataúd, metían unas piedras más o menos con el mismo peso del fallecido, y ese cuerpo ya lo habían vendido a un resurreccionista para que a su vez lo vendiera. A veces también eran los propios enterradores, porque claro, dirán, aquí todo el mundo saca negocio menos nosotros, ¿no? Todo el mundo saca algún beneficio. Entonces los enterradores también participaban. ¿De qué forma? Pues a veces eran ellos mismos quienes desenterraban los cadáveres, y otras veces facilitaban el acceso al cementerio de esos resurreccionistas que querían entrar al cementerio para llevarse los cadáveres. A veces no solamente bastaban con los que había en Gran Bretaña, y en muchas ocasiones viajaban a Irlanda, y ahí lo que hacían, claro, había que transportarlos en barco. Y muchas veces lo que hacían era meterlos en estuches de piano.
0: ¿En estuches de piano?
7: En estuches de piano, y en esos estuches de piano metían esos cadáveres y los llevaban hasta Gran Bretaña.
0: Y claro, hubo dos personajes muy concretos que fueron muy conocidos por ser ladrones de cadáveres: Burke y Hare.
7: Burke y Hare eran dos pobres hombres. Uno de ellos regentaba, Burke regentaba una pensión. En esos momentos estaba Hare, era un huésped. Ellos eran prácticamente, se gastaban todo el dinero en alcohol, y se dieron cuenta, pues, de que con la pensión que tenían, pues no ganaban suficiente dinero, no saldrían de pobres. Entonces ellos eran conscientes de que existía este tráfico de cadáveres. En un momento dado, en la propia pensión fallece alguien y ellos deciden vender ese cuerpo. Se dan cuenta de que está bien pagado, van a un doctor llamado el doctor Knox, que es un forma también un papel muy importante en esta historia de Burke y Hearst. Entonces se dan cuenta de que es un buen negocio y lo que hacen es, si no podemos conseguir cadáveres, entre comillas, fabriquémoslo. ¿Cómo se fabricaban? Pues asesinando a personas. Se tiene constancia de que mataron al menos a 16. Era un gran negocio, pero claro, todo tiene su final y bueno, pues en un momento determinado a ellos les pillaron. Al final, un asesinato de un disminuido mental, pues le encuentran y los conocidos sospechan un poquito sobre su muerte. Luego matan a otra mujer en su propia pensión, los vecinos encuentran el cadáver. Bueno, el caso es que son cogidos, son pillados y posteriormente, como que no tienen suficientes pruebas para meterles muchos años en la cárcel, por lo tanto le ofrecen a Hearst que si quiere delatar a su compañero. Él no se lo piensa dos veces, le delata, él se libra, pero Burke es ejecutado. Esa ejecución fue seguida por más de 25.000 personas, incluso la gente alquilaba los balcones, las ventanas para ver esa ejecución. Una cantidad de estudiantes de medicina acudieron en masa para ver esa disección pública.
0: Se diseccionó entonces el cadáver de Burke.
7: De forma pública. Y bueno, pues decir que hoy en día hay un libro que se conserva su esqueleto y hay un libro que se dice que está forrado con encuadernado con su piel, que creo que tú, Juan, además has visitado ese lugar y lo habrás visto, y eso se dice, ¿no?, que está hecho con la propia piel de Burke. Pero claro, como decía antes, ellos son los más conocidos, pero todo había un entramado y un negocio tremendo con todo esto, ¿no? Por ejemplo, hablamos de que, si hemos dicho que las funerarias y los enterradores también participaban en este negocio para sacar tajada, las familias, por ejemplo, contrataban a personal o el propio cementerio para que vigilara esas tumbas. Y claro, las familias también querían asegurarse de que su cadáver, el cadáver de su familia, estaba a salvo. Y para ello alquilaban los mort safe. Los mort safe eran unas rejas de hierro muy pesadas que se ponían sobre la tumba para, durante unos días, hasta que se descompusiera el cadáver, permaneciera ahí. Estos mort safe, incluso se alquilaban, se creaban unas sociedades en las cuales los miembros de esa sociedad lo podían alquilar a un bajo precio y se lo pasaban de unos a otros. Los que no pertenecían a la sociedad, pues era más caro.
0: Claro, porque los mort safe, una vez que el cadáver, digamos, ya había pasado el tiempo prudencial en donde ya era inservible para estos ladrones de cadáveres, se retiraba de la tumba, se reutilizaba, digamos, ¿no?
7: Se reutilizaba. Incluso luego se crearon, como eran muy pesadas, unas grúas específicas para levantar los mort safe, que curiosamente también, como dato muy curioso, estas grúas se guardaban en los obradores de los panaderos. Y la gente se preguntará por qué. Pues porque los resurreccionistas también robaban estas grúas. Claro, si no puede levantarlas con las manos, tiene que ser con las grúas. Y pensaron, un sitio donde esté vigilado día y noche. Un obrador de un panadero. Por la noche el panadero está trabajando y por el día la tienda está abierta, la panadería está abierta. Por lo tanto, ahí estaban un poco a salvo. Cuando los resurreccionistas ya no tenían negocio y los morseis dejaron de tener sentido, pues las grúas desaparecieron. Por eso no se conserva ninguna, porque se fundieron, ¿no? Pero bueno, como decía anteriormente, por ejemplo, en los cementerios, fíjate cómo sería, Juan, el negocio y el miedo de las familias, que se construían unas torres de vigilancia para desde lo alto tener una vista panorámica de todo el cementerio y poder vigilar todas las tumbas. Algunas de esas torres se conservan hoy en día todavía en algunos cementerios de Londres y de Dublín. Increíble. Por ejemplo, los enterradores y los propios trabajadores del cementerio a veces eran ellos quienes robaban esos cadáveres. Lo que pasa es que las familias también se lo ponían cada vez más difíciles. Por ejemplo, ya no todos los ataúdes eran de madera. Se construían de otros materiales más duros, más resistentes. También existía el sistema de las muñecas rusas. Es decir, un ataúd más grande, dentro otro más pequeño,
0: ¿ah,
7: para
0: sí?
7: que les fuera más... Sí, como si fueran unas muñecas rusas. Es decir, que todo ese tipo de sistemas. Por ejemplo, se creó otro que es el alambre para escopetas. Era un sistema en el cual, si alguien intentaba levantar esa tapa, la tapa de la tumba, al hacerlo, el dispositivo hacía que esa escopeta que apuntaba al frente, disparar a quien intentara.
0: O sea, metían una escopeta cargada dentro del ataúd con el cadáver y en caso de que alguien abriera, recibía un impacto de bala.
7: Sí, no estaba dentro, sino que al intentar levantarlo, se activaba un dispositivo que estaba fuera. Las autoridades de Gran Bretaña, de Escocia, de Inglaterra, viendo que aquello se le había ido de las manos, porque incluso había peleas en los propios cementerios entre resurreccionistas y familias, por ejemplo, como las bandas en los barrios, se distribuían las zonas. Y si, por ejemplo, una banda sacaba un cadáver de una zona que correspondía a otra banda, se peleaban. O incluso irrumpían en plena clase de anatomía y mutilaban el cadáver para dejarlo inservible porque era un cadáver que estaba en su zona y lo había cogido otra banda. O, por ejemplo, si tenían conocimiento de que había ocurrido esto, de que otra banda había cogido un cadáver en su zona, lo que hacían era, a ese médico iban y, por ejemplo, además un caso que está documentado, dos cadáveres mutilados se los lanzaron en la puerta de la academia para que la gente lo viera. Es decir, no se cortaban, incluso hacían tratos con los propios médicos de tal forma que si eran pillados, los médicos se comprometían a qué, a mantener a la manutención de la familia de ese resurreccionista mientras ellos estuvieran dentro y a pagarles una indemnización cuando salieran de la cárcel. Estos pactos no se podían romper, porque si se rompían podía pasar lo que le ocurrió a este médico, que dos cadáveres mutilados se los tiran en la puerta.
0: Pues ahí está, vaya historias, qué cantidad de datos, información sorprendente sobre estos ladrones de cadáveres. Pablo Tresgallo Vallejo, si alguien quiere contactar contigo, contarte alguna historia o simplemente, bueno, conocer algo más de tu trabajo.
7: Pues nada, tienen mi Facebook, en los libros de Pablo Tresgallo, ahí está mi correo electrónico y ya sabes, Juan, que yo siempre contesto a todo el mundo, tarde lo que tarde.
0: Ahí está, muchísimas gracias, Pablo, por estar hoy con nosotros en Terror en Blanco.
7: Un saludo, un placer.
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0: Ladrones de cadáveres, sacamantecas, cazadores de albinos, son esos negocios macabros que desde luego ponen los pelos de punta con informaciones creo que alucinantes. Y veréis, cambiando un poco la dinámica, en esta temporada en Terror en Blanco, como decía al principio, se van a incorporar más amigos. Y uno de ellos es el investigador y escritor Juan José López, quien en este tramo final nos va a traer un caso que puede que nos ponga los pelos de punta, casos que nos demuestran que el misterio está en cualquier lugar. Y este puede resultar aterrador. Nos vamos a por una casa donde pasan cosas extrañas. Atentos, alejados del tema de esta noche, pero sorprendente.
8: Pues mira, esta historia, queridos amigos, empieza en una zona residencial de unos adosados en una pequeña ciudad de nuestra península. Los protagonistas son una familia, una joven familia compuesta por Laura, por Ángel y por Óscar, el niño que tiene escasamente año y medio. Todo empieza cuando el padre, Ángel, un día está en el salón viendo la televisión y a la izquierda de su visión, por la puerta del pasillo, ve una pequeña figura que parece atravesar esa estancia. En principio asustado, pero luego usando la lógica, más pensando que se puede tratar de un cansancio, de una fatiga visual por la televisión, por las horas, no da mucha más importancia. El problema es cuando este fenómeno se empieza a repetir en determinadas ocasiones, muchas veces incluso a plena luz del día. Siempre coincide que es una pequeña figura. No se atreve a hablar de ello con nadie, no se atreve a comentárselo a Laura, a su mujer, por temor a causar miedo en esta. Pero una noche, ya cuando ya se sumó, ya no tiene más remedio que hablar de ello, es cuando está bañando al pequeño Óscar. Óscar se encuentra en una bañera de estas infantil, dentro de la bañera más grande. El padre está frente a él, ve por la puerta que conduce al pasillo lo mismo, esa diminuta silueta que atraviesa la puerta. Lo más extraño, lo que realmente le preocupa al padre, es que el niño Óscar en ese mismo momento levanta la cabeza, dirige la mirada hacia ese punto y, señalando allá la negrura del pasillo, solo atiende a decir: el nene, el nene, el nene. El propio padre, Ángel, reconoce que en aquel momento cogió al niño, le sacó, encendió todas las luces y lo siguiente que hizo fue avisar a su mujer, a Laura, de decir: mira, ya no puedo más, esto está ocurriendo. Pusieron en común el caso y lo curioso, lo alucinante, es que Laura venía diciendo exactamente lo mismo. Ya no solo la figura que se atravesaba de un lado a otro, esa figura que daba golpes en mitad de la noche cuando estaba ella sola en casa con el niño, sino que había días que había llegado a abrir todos los armarios, las puertas de los armarios de la cocina. El fenómeno se repitió durante unos cuantos meses, a lo que se multiplicaron aparatos electrónicos que se averiaban sin lógica, televisión que se encendía, así, incluso estando desenchufada, todo esto revisado incluso por un vecino que era electricista. Yo pude hacer una investigación de campo escasa porque Laura era muy contraria a ello, y lo cierto es que a día de hoy los fenómenos han cesado. Pero os aseguro que durante esos 4 meses que duraron esas experiencias, la casa esa fue un auténtico horror.
0: Ahí está esa última historia, este caso en el tramo final de Terror en Blanco, por donde nos ha llevado Juan José López, en esa casa, con esos extraños sucesos y esa figura, ese nene, como decía, el hijo de esta pareja. Con ella nos despedimos. Hoy hemos entrado en territorios inquietantes, como no puede ser de otra manera, pero también reales y que traspasan el mito y nos llevan a descubrir cómo nuestro mundo está plagado de sucesos tremendos. Nos despedimos. Saludos de Juan Gómez y de todo el equipo de Terror en Blanco. La semana que viene volveremos. No faltéis a la cita. ¡Feliz semana!

0: Son las 3, las 2 en Canarias.
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0: Buenas noches. Cientos de personas están pasando la madrugada acampadas en la Puerta del Sol de Madrid. Después de una manifestación multitudinaria para reclamar acciones contra la crisis de la vivienda, muchas personas han desplegado tiendas de campaña para protestar por esta situación.
2: No se está legislando para proteger la vivienda y el derecho de los ciudadanos sea el nivel, tengamos el nivel que tengamos.
3: Pues una legislación real y medidas que frenen el avance de los fondos buitres, la subida de alquileres.
4: Sí, sí, esta noche nos quedamos. O sea, hay que apoyar al sindicato de inquilinas, hay que apoyar la vivienda.
0: Desde el sindicato de inquilinas, precisamente, su portavoz, Alicia del Río, asegura que han trasladado a todas las fuerzas políticas la propuesta de un decreto Mari Carmen que incluiría las siguientes exigencias.
5: En primer lugar, los contratos indefinidos, porque las vidas inquilinas deben ser estables. Exigimos también la congelación de los precios de los alquileres. Exigimos también el fin de las estafas inquilinas, el fin del fraude de los alquileres de temporada y de los alquileres de habitación. Y por último, una moratoria efectiva. No habrá desahucios sin alternativa habitacional.
0: Dentro del gobierno, Sumar exige que este decreto se apruebe el martes, si no, se levantarán del Consejo de Ministros. Desde la parte socialista del Ejecutivo recuerdan que ese decreto, que se está negociando con los socios parlamentarios, incluido Junts, debe tener después del respaldo una mayoría en el Congreso para poder ser revalidado. Pablo Ustendui, ministro de Sumar, y Óscar López del PSOE.
6: Ese decreto no puede ser cosmético, no puede ser un parche. Debe incluir las soluciones que hemos aportado desde hace más de un año. La congelación de los alquileres y la extensión automática de los contratos. Una solución integral para los desahucios en España y la restricción de los usos especulativos de la vivienda.
7: Pero lo importante es que se apruebe en el Congreso, porque si no pasará lo que pasa otras veces, que la derecha y la ultraderecha votan en contra de la gente.
0: Y otra manifestación este sábado se ha producido en Alicante, donde las asociaciones de víctimas de la Dana del 29 de octubre en Valencia han reclamado el fin del aforamiento y prisión para el expresidente Carlos Mazón cuando falta poco más de un mes para que se cumplan 2 años de la tragedia. La protesta ha sido convocada por más de 200 entidades cívicas, sociales y sindicales que han expresado su indignación entre gritos de prisión dirigidos a Carlos Mazón. Elizabeth González es vicepresidenta de la Asociación de Víctimas de la Dana.
8: No queremos que Mazón continúe siendo aforado. Tiene que pagar como responsable de emergencias en la Comunidad Valenciana. No puede ser que se haya reído de las víctimas este lunes pasado, como hemos visto, y que continúe siendo aforado, cobrando el dinero al que está cobrando y encima se ría de las víctimas.
0: Fuera de nuestro país, en Estados Unidos, Donald Trump ha rechazado el plan del alto el fuego propuesto por Irán para llegar a un acuerdo y reabrir el estrecho de Hormuz. Así lo ha anunciado a las afueras de la Casa Blanca. El presidente de Estados Unidos sostiene que el régimen iraní busca un acuerdo porque está perdiendo estrepitosamente y se encuentra, añade Trump, asfixiado económicamente por el cierre de Hormuz. Previamente, el ministro iraní de Exteriores, Abbas Araghchi, presentaba a Washington un plan de 7 días para restablecer el tránsito marítimo en Hormuz y ahora asegura esperan una respuesta formal después de estas declaraciones de Donald Trump. Y de vuelta a nuestro país, la película Tender Loving Care de Mike Leigh ha sido galardonada con la Concha de Oro a la mejor película en el Festival de Cine de San Sebastián. Ahí está nuestra enviada especial Conchita Casanovas. Buenas noches.
9: Hola, buenas noches. Pues con grandes aplausos se ha recibido este premio. El cineasta británico Mike Leigh ha agradecido desde Nueva York una Concha de Oro para Tender Loving Care, como tú decías muy bien, y así lo anunciaba el presidente del jurado, Ira Sachs.
10: The Golden Shell for Best Film goes to Tender Loving Care by Mike Leigh.
9: La película ha conseguido también el premio al mejor guión y su protagonista Kate O'Flynn, el premio de interpretación compartido con Asta Kama August, protagonista de La Tierra Bendecida, que también consigue mejor fotografía. Javier Cámara, que ya tenía una Concha de Plata al mejor actor del 2015, suma otra Concha de Plata, pero en este caso a mejor actor de reparto por 5 minutos más. Javier Ambrosi y Javier Calvo, los Javis, recogieron el premio del público para La Bola Negra al grito de ¡Viva el cine español!
0: Eso es todo. 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
13: Hola cables, hola a todos, muy buenas noches, ¿qué tal, cómo estáis? Luz roja encendida, tecnología en marcha, ya aquí en Radio Nacional de España. Me vais a perdonar la voz, ¿eh? Ya sé que he hecho un montón de calor esta semana, pero chicos, yo no sé si serán los aires acondicionados, si al final uno duerme con la ventana abierta y sea como sea, la garganta se pone de aquella manera. Así que nada, de todas formas, un placer, ¿eh?, como siempre, saludaros cada noche, cada programa, aquí desde este huequito tequi en Radio Nacional. 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
14: Sé que estáis ahí. Percibo vuestra presencia. Sé que tenéis miedo. Teméis el cambio. 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
13: Tengo nuevos cables para empezar el programa de esta semana y quiero empezar hablando del lanzamiento de Cibercampamento Clan, que es una plataforma de alfabetización mediática para la infancia que se ha puesto en marcha por RTVE y que me parece súper interesante porque estamos en ese momento de educar, de prohibir, de intentar que los críos se desenvuelvan y que aprendan a manejar esto que es tan importante, este entorno digital. Y en esta iniciativa eso es precisamente lo que hacen, que se desenvuelvan de forma segura y responsable.
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13: Tiene muy buena pinta, ¿eh? Esta iniciativa, como digo, aborda tres cuestiones especialmente relevantes para los menores, como son la huella digital, el ciberacoso, la desinformación, y lo hace pues a través de experiencias interactivas y gamificadas, que es lo más importante, pues para que a los críos no les parezca un coñazo y que puedan estar ahí prestando un ratito de atención, y además está adaptado a diferentes edades. Bueno, sí, a diferentes edades. Si os apetece, le podéis echar un vistazo, que los peques lo conozcan, que les va a gustar seguro, ¿eh? rtve.es/cibercampamento-clan. Ahora que estamos todos con el tema de la IA para arriba y para abajo, que anda que vaya semanita nos han dado, nos están dando los tecnoligarcas con las amenazas con que si la IA se va a llevar por delante a no sé cuánto porcentaje de la humanidad, bla bla bla bla. Bueno, se ha puesto de moda la camiseta anti-IA, que es una prenda, ojo, es una prenda diseñada para confundir a los sistemas de inteligencia artificial que analizan las imágenes de las cámaras de vigilancia. Esto es como, si os acordáis, las imágenes de Buscando a Wally, que te volvías loco para encontrarle. Bueno, pues la camiseta básicamente viene a hacer lo mismo, ¿eh? Se llama Digital Camouflage, algo así como, bueno, algo así, no, camuflaje digital, y lo que utiliza es fea de narices, ya lo aviso, yo la he visto, es horrorosa. Utiliza un estampado de colores y formas que puede hacer que el algoritmo deje de reconocer correctamente a la persona que la está llevando. En serio, es fea, pero con avaricia, pero bueno, al menos lo que evita es que la IA te detecte que quien lo esté intentando, pues le puede venir bien y así le puede ver utilidad, y a lo mejor alguna habrá que le gusta ahora que lo estoy pensando porque hay gente pato. Bueno, lo curioso, como digo, tiene cierta ironía, ¿eh? Hemos llegado a ese punto en el que necesitamos vestirnos de una manera determinada para poder escapar de los algoritmos, porque la tecnología nos observa, la inteligencia artificial nos intenta reconocer, todo está absolutamente conectado y ahora somos nosotros los que estamos intentando aprender a escondernos de ella. Como la vida, ¿eh? Cuando hace 20 años nadie imaginaba que esto iba a suceder. Sí que había alguna peli de estas distópicas, pero vamos, ya estamos en esa realidad clarísimamente. No sé si os habéis enterado de la que se ha liado con Revolut, que es este banco digital, porque ahí hay una cosa especialmente llamativa. Ha habido como una especie de filtración de datos, pero no a través del típico phishing con el que te llega un correo falso, tú pinchas el enlace pensando que te están escribiendo. Aquí ha sido de una manera diferente, porque los delincuentes consiguieron hacerse con el control de una cuenta de correo real de una agencia gubernamental italiana, es decir, a algún funcionario italiano le robaron el control de la cuenta, se hicieron pasar por ese funcionario o esos funcionarios, le enviaron a Revolut solicitudes oficiales para obtener información de clientes. Claro, Revolut le llega un correo real con toda la verificación posible y bueno, pues lo atendieron. Con lo cual, estos ciberdelincuentes han conseguido datos personales, documentos de identidad, selfies de verificación, extractos. En total creo que son movimientos de cuentas de unos 680 clientes, alrededor de 25 de ellos en España. Y los fondos es verdad que no fueron sustraídos, que a nadie le dejaron sin dinero, pero el caso demuestra que podemos estar viendo, usando un correo legítimo y que aún así, claro, si te lo han robado, pues estás hablando con un delincuente, con lo cual, bueno, es verdad que en este caso no estamos hablando de phishing al uso, sino de robo de identidad. Cuidado de todas formas con lo que sea. Bueno, van viniendo ya, si es que ya no sabe uno de qué fiarse ni cómo hacerlo. Digo, que van viniendo ya los cables habituales, tenemos microsiervos, tenemos a Carolina Denia de Clipset, está Gisela Baños de Wogo, Cibervoluntarios, wow, un montón de cosas, un montón de gente, me fascina, me encanta que estén todos con nosotros. Ahora mismo vamos con todos, que además tenemos ya un invitado esperando. Vamos a hablar hoy de cómo va a cambiar la ciberseguridad de los productos digitales con la nueva normativa que tenemos en ciernes, algo así como una ITV de ciberseguridad que nos va a venir muy bien, porque nos va a generar más soporte a los consumidores. Bueno, ahora lo contamos. Un saludo de Javi Ollero ahí a los mandos de la nave, del control de sonido. Vamos a por un nuevo programa, ¿eh? 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
13: Yo creo que ya no sorprende a nadie que digamos que todo, absolutamente todo, está conectado a internet, coche, televisión, reloj, móvil, las cámaras de vigilancia o cualquier alarma, las bombillas, es que ya absolutamente todo. Y a lo mejor de lo que no nos damos cuenta es de que esa bombilla también se puede convertir en una puerta de entrada para un ciberdelincuente, que esto tampoco es generar una alarma tremenda, pero que sí que sepamos que eso puede ser pues casi que una puerta a la entrada, porque una casa la podemos proteger todo lo que queramos y nos dejamos la ventana abierta, pues ahí tenemos un problema. Y Europa lo que quiere precisamente es que esos productos digitales sean más seguros desde que se fabrican hasta que los dejemos de usar. Vamos a tratar este asunto con Ángel López Ceballos, que es el presidente de Cubisec, una cooperativa mixta, está especializada en ciberseguridad, gobernanza y cumplimiento, y ya está aquí con nosotros en Cruce de Cables. ¿Qué tal, Ángel? Muy buenas, ¿cómo estamos?
16: Hola, David, encantado de estar contigo.
13: Igualmente, muchas gracias, ¿eh? Oye, por ponerlo fácil y por hacerlo sencillo, vivimos rodeados de dispositivos conectados. Cualquier cosita que nos dejemos ahí olvidada puede ser puerta de entrada para los malos.
16: Pues sí, pues que hasta ahora el tema es que comprábamos productos pues digitales, ¿no? Sin saber realmente cuánto tiempo iban a ser seguros. Y el CRA, pues bueno, lo que pretende es eso, que la ciberseguridad pase a formar parte un poco del producto durante todo el ciclo de vida. Eso es un poco el objetivo, ¿no?
13: ¿Qué es lo que obliga concretamente a hacer a los fabricantes que antes quizá no hacían?
16: Pues el Cyberresilience Act, o CRA, como se conoce, pues es una nueva regulación europea que cambia una idea fundamental, ¿no? De la idea de la que la ciberseguridad ya no puede considerarse como un añadido al producto, ¿no? Que si fabricas un software, un router, una cámara, un dispositivo IoT o cualquier producto con elementos digitales, pues tendrás que pensar también un poco en su seguridad, ¿no? Desde el diseño, ¿no? Y mantenerla un poco útil durante toda su vida, ¿no? Es un poco como pasar de vender un coche o olvidarte de él o asumir también las responsabilidades sobre la seguridad, el mantenimiento. Y lo que obliga, en este caso, a los fabricantes es a realizar una evaluación de riesgos, a incorporar requisitos de ciberseguridad del diseño y también a gestionar vulnerabilidades durante todo el periodo de soporte. O sea, la seguridad pasa de ser de una responsabilidad ya del fabricante, o sea, no basta con vender el producto y hay que mantener el producto pues seguro durante todo el ciclo, o sea, tanto vulnerabilidades, actualizaciones, componentes, soportes, o sea, el usuario tendrá progresivamente más información sobre la seguridad de aquello que compra.
13: Esto que nos dices del CRA, el Cyber Resilience Act, entró en vigor, si no recuerdo mal, fue el pasado 11 de septiembre, ¿verdad? ¿Lo podemos bautizar, entre comillas, como que los productos digitales tuvieran una especie de ITV de ciberseguridad y un mantenimiento prolongado durante su vida útil?
16: Sí, es algo parecido. O sea, realmente no entra en vigor todo el CRA ese día. El reglamento será plenamente aplicable el 11 de diciembre de 2027. Lo que sí que empieza desde el 11 de septiembre de 2026 son las obligaciones de notificación de determinadas vulnerabilidades activamente explotadas o de incidentes también graves de seguridad. En este caso, en ISA, que es un poco el impulsor de todo ello, lo que pone en marcha precisamente desde el 11 de septiembre es esa plataforma europea única, el Single Reporting Platform, que se llama, y confirma que supo que estaría operativa. Pero bueno, un poco para que lo veas, como te comentabas al principio, con esta bombilla inteligente, y si realmente es un problema, pues sí, sí que realmente, por ejemplo, una bombilla inteligente ya no es simplemente una bombilla, ¿no?, sino tiene un software que se conecta a una red, que puede recibir actualizaciones y al mismo tiempo pues puede incorporar esos componentes desarrollados por terceros. O sea, de un punto de vista de un atacante, pues puede convertirse en otro punto de entrada a nuestra red, ¿no? O sea, cuanto más objetos conectados, más cables, ¿no?, como nuestro programa, pues más puertas digitales añadimos.
13: Claro, es que a lo mejor alguno dice, pero ¿qué coño le va a importar a un hacker, a un ciberdelincuente, mi bombilla? ¿Qué va a conseguir a partir de mi bombilla? Bueno, pues es que no es tu bombilla, es todo lo que genera, todo lo que se puede conseguir realmente a través de este dispositivo, que no nos podemos olvidar que en este caso ya no solamente va a ser que ilumine tu casa y que pueda subir y bajar la intensidad de la luz, sino que está conectado a otras muchas cosas por detrás. Ahí es donde reside el verdadero problema.
16: Sí, y además hay otro elemento importante que tiene en cuenta en este caso el CRA, que es lo que llaman el SBOM, que es, por lo que nos indican nuestros oyentes, serían como una lista de ingredientes de software. Igual que cuando compramos un alimento, miramos, oye,

0: grandes compañías, porque imagínate que ahora, o si no, dime cómo puede una pequeña empresa que esté empezando garantizar, mantener seguro ese producto durante años. ¿Va a dar igual el tipo de empresa que sea? ¿Todos van a tener que cogerse a esta nueva medida?
1: Sí, esto realmente es un poco lo que cambia en este caso para cualquier tipo de empresa. Y nosotros realmente desde Cubise nos dirigimos sobre todo al tema de pymes les afecta tanto a grandes empresas como a pequeñas y medianas empresas. O sea, el tema es, tiene que conocer un poco, por este caso, qué componentes se utiliza, ver un poco esas actualizaciones de seguridad y mantener las evidencias, ¿no?, en todo este proceso. De hecho, nosotros en este caso de Cubise lo que estamos intentando es adaptar en este caso como un servicio, en este caso que ofrecemos a, porque claro, muchas multinacionales pueden tener estos equipos especializados en ciberseguridad, ¿no? Pero bueno, imaginemos una pequeña pyme española que es realmente el tejido empresarial, ¿no? Es lo que tenemos en España, ¿no? Y realmente imagínate que fabrica ese pequeño dispositivo de IoT, ¿no? Y tiene a lo mejor por seis desarrolladores, pues evidentemente pues no puede tener un departamento de ciberseguridad de 20 personas, ¿no? Entonces un poco la propuesta de esto es, pues, darles a estas empresas esta capacidad de manera continua para que puedan, pues, conocer que sus componentes, estar monitorizando esa vulnerabilidad, de gestionar esas evidencias, actualizar ese BON, evaluar los riesgos, acompañarles un poco durante todo el ciclo de vida, porque al final el CRA, pues yo creo que no debería convertirse en una barrera, ¿no?, para que una pyme pueda fabricar tecnología en Europa, ¿no?
0: Ahora te pregunto por cómo puede afectar directamente al consumidor, si en este caso va a variar o va a suponer algo para él, pero ya que estás hablando de esto, tú te refieres a ello como un pasaporte de ciberseguridad, ¿no? Más o menos, que podríamos consultarlo a lo largo del tiempo. Tú imagínate que yo dentro de 2 meses tengo que comprar un router porque se me ha estropeado el que tengo. ¿Va a llegar un día en el que podamos mirar ese pasaporte de ciberseguridad y saber si el fabricante se pueda comprometer a actualizarlo durante tantos años, a mantener el servicio, todo este tipo de cosas es lo que, hacia dónde deberíamos de orientar todo esto?
1: Sí, eso es un poco en lo que estamos trabajando, en explorar una idea que llamamos eso, como has comentado, el pasaporte de ciberseguridad, el CubiCRA Passport, ¿no? O sea, no pretendemos que esto sea sustituir ninguna certificación oficial, ¿no? Que para eso están las certificaciones oficiales, pero sí lo que es un poco hacer comprensible, ¿no?, y verificable toda esa información que existe alrededor de la seguridad del producto. Imaginemos que escaneas un código de QR de un dispositivo, por ejemplo, y que puedas saber, por ejemplo, pues qué versión tiene, hasta cuándo dispone ese soporte, cuáles son sus componentes, qué actualizaciones de seguridad existen o cuándo se revisó la última vez. O sea, como has dicho muy bien, sería algo así parecido, pues, como al historial de mantenimiento o la ITV de un producto, ¿no? O sea, lo que gana un poco el consumidor, por un lado, yo creo que serían como tres cosas. Por un lado es seguridad, transparencia, ¿no?, y un poco de soporte en todo este proceso. O sea, todo lo que es la seguridad deja de ser una cosa invisible, porque hasta ahora es como, bueno, compramos un producto que tiene un marcado CE, pero lo vemos como algo invisible, no vemos. De hecho, cuando compramos para mí uno de los elementos críticos a la hora de seleccionar qué, por ejemplo, qué móvil compro, yo una de las cosas que miro es cuál es el soporte, pero la mayoría de los consumidores pues no ven toda esa información. Entonces el consumidor debería poder saber cuánto tiempo va a recibir soporte de seguridad, y el fabricante tendría la responsabilidad respecto a qué vulnerabilidades tiene sobre a proteger ese producto. O sea, el CRA lo que exige es que el fabricante determine el periodo de soporte que se tiene en cuenta en estos productos, estos factores, y el tiempo por el cual pues va a estar razonablemente se esperará o no utilizar el producto. O sea, ahora mismo miramos la memoria, la cámara o la autonomía antes de comprar un dispositivo, y dentro de unos años, eso es un poco lo que a nosotros nos gustaría, que también preguntemos, oye, ¿y hasta cuándo tiene actualizaciones de seguridad?, ¿no? Y que lo veamos ahí, igual que cuando vemos que un producto va a caducar, ¿no? Y en este caso, y vemos, oye, consumir preferentemente a esto, ¿no?, pues algo parecido, ¿no? O sea, que estemos acostumbrados a ver esa obsolescencia tecnológica y que migremos un poco a ver esa obsolescencia de ciberseguridad. Eso es un poco el objetivo.
0: Creo que me has contestado ya casi que lo que implica este CRA para los fabricantes, también para los consumidores, ¿verdad? Al fin y al cabo, no son obligaciones, sino derechos lo que nos va a generar.
1: Exactamente. Sí, yo creo que el cambio importante del CRA, yo creo que es también como cultural. O sea, porque durante unos años hemos aceptado que compramos productos digitales sin saber realmente qué software contienen y cuánto tiempo van a ser mantenidos o a quién corresponde cuando aparece una vulnerabilidad. Y Europa está intentando, pues, cambiar esa lógica, ¿no? Y que nuestra visión en este caso de Cubise, pues que esa ciberresiliencia también tiene que estar al alcance un poco de las pequeñas empresas, no solamente de los grandes fabricantes. O sea, que la ciberseguridad forme parte del producto, no como un faro añadido, que tengamos esa lista de ingredientes, ¿no? Y que realmente, si uno sabe qué software tiene su producto, pues difícilmente va a saber exactamente que va a ser vulnerable, ¿no? O sea, que el fabricante ya no puede vender un producto y olvidarse de él, ¿no? O sea, es un poco acostumbrarnos a que vamos a tener que hablar también de obsolescencia, de ciberseguridad, y que antes de comprar una tecnología, pues eso, que podamos consultar esa especie de ITV o pasaporte de ciberseguridad. Un poco por resumirlo así de un modo rápido.

0: Es algo que se ha reivindicado mucho en la industria del videojuego, ¿eh? Es prácticamente lo mismo de, oye, yo te he comprado un videojuego, coño, sigue dándome soporte para que pueda seguir jugando y para que pueda durarme unos cuantos años, porque si no al final me voy a quedar sin él. Pues interesante e importante que la ciberseguridad forme parte de nuestras vidas, con esta especie de pasaporte de ciberseguridad del que estamos hablando, que nos ha explicado tan gratamente y de forma tan didáctica Ángel López Ceballos, como digo, presidente de Cubisec, cooperativa especializada en ciberseguridad, en gobernanza y en cumplimiento. Ángel, te agradezco este ratito en Cruce de Cables, ¿eh? Cuando quieras, estás más que invitado.
1: Un placer a vuestra disposición, David.
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0: Yo no sé cuántas contraseñas puede tener cualquier persona. Decenas, segurísimo. Que te acuerdes es una cosa, que sean seguras es otra. Lo gordo, lo curioso. ¿Qué tal, Albi? Muy buenas, Álvaro Ibañez de Microsiervos.
4: ¿Qué tal? Muy buenas.
0: Si sabemos que son un desastre, ¿para qué seguimos usando contraseñas?
4: Bueno, pues la verdad es que es una pregunta que tiene enjundia, porque las contraseñas se vienen usando desde los años 60, que es cuando empezaron los primeros ordenadores, no tenían, claro, tenían una llave física, pero en los años 60 pues empezaron a usarse los llamados ordenadores de tiempo compartido, donde varias personas trabajaban al mismo tiempo o con el mismo ordenador, y entonces hubo que empezar a utilizar eso de un nombre y una contraseña. Y claro, al principio era muy sencilla porque tú tenías una y la usabas y ya está, ahí no había mayor problema. Pero pues con el paso del tiempo la cosa se fue complicando, pues ya tenías que a lo mejor entrar en diversos sitios, luego cuando llegó internet pues tenías que utilizar diversos servicios, entonces al final lo que acabó sucediendo es que usamos muchas contraseñas en muchos sitios y las usamos mal. Como todo el mundo sabe, pues lo típico es o bien usar la misma contraseña en todas partes, lo cual es un error, o bien inventarse alguna fórmula de decir, bueno, pues voy a poner la contraseña y el nombre del sitio al que me conecto, por ejemplo, ¿no? Pero eso es fácil de adivinar. Y luego está todo el tema de los hackers y piratas que te la roban, o bien a ti o bien a los propios servicios, lo cual es un problemón.
0: Bueno, acuérdate cuando hubo todo el lío del Louvre, ¿cómo eran las contraseñas? Que no sé si era Louvre 1234, pues lo típico que te dicen, no hay que hacer eso, pues al final todos acabamos haciendo lo mismo porque es casi que una regla mnemotécnica, ¿no? De acordarnos, porque si no, seguramente se nos va a olvidar. Y eso que ahora pues tenemos gestores de contraseñas, tenemos otras soluciones, pero no sé yo si acaban de implantarse del todo, todo, todo.
4: Pues no, porque hay veces que es complicado. Es el ejemplo que has puesto del Louvre, pues que sucede que muchas personas tenían que usar el mismo ordenador con la misma cuenta, entonces la contraseña pues se puso algo fácil para que todos lo pudieran recordar. Es como cuando vas a la cafetería y le pides la contraseña del cuarto de baño, ¿no? Pues te dan un número que es el mismo para todos y generalmente muy fácil. Claro, ahí es cuando surgieron estas soluciones que dices, pues la gente que tiene que trabajar con sistemas seguros, pues lo que hace es o bien utilizar un programa de gestión de contraseñas donde tú tienes una sola cuenta y te identificas y ahí guardas toda la lista de contraseñas que ya pues se han generado bien, o sea, son contraseñas más largas, más complicadas y solamente con una contraseña puedes acceder a todas ellas para identificarte, ¿no? Pero eso tampoco es perfecto. Luego se inventó también la llamada autenticación de dos factores, que se basa en un principio que es muy sencillo y que todo el mundo puede entender, que es que para identificarte con seguridad en un sitio tienes que combinar dos cosas de tres, que son algo que sabes, algo que tienes o algo que eres. Lo que sabes puede ser la contraseña, lo que tienes puede ser una llave física y lo que eres pues puede ser una huella biométrica, como puede ser tu huella dactilar o el reconocimiento facial, ¿no? Entonces, si tienes dos de esos, pues ya garantizas que cuando vayas a entrar en un sistema no va a ser tan sencillo que alguien te haya copiado esa información o que si la roban, pues la utilicen, ¿no?
0: Yo no sé si hay variables o alternativas disponibles a día de hoy que sea la solución eliminar la contraseña directamente, pues no sé si con huellas dactilares, no sé muy bien qué manera hay para poder hacerlo ya.
4: Sí, lo que ya se viene haciendo desde hace unos cuantos años es una solución que técnicamente es muy buena, que se llaman las passkeys, que serían algo así pues como una especie de contraseñas maestras que tú generas en tu ordenador, utilizan lo que se llama la criptografía de clave pública. Entonces, tú tienes una clave privada en tu ordenador, que puedes desbloquear pues o bien con un PIN o bien con tu huella o con el rostro o algo parecido, y cuando te conectas a un sitio para crear una cuenta nueva y te dicen aquello de pues dime tu nombre de usuario e invéntate una contraseña, pues en realidad tú no tienes que inventarte nada, porque lo que hace este sistema es enviar una contraseña generada muy complicada, que tú no tienes ni por qué conocer. Yeah. Entonces, esa contraseña, la gran ventaja que tiene es no solo que es muy complicada de adivinar, digamos, o por fuerza bruta de descubrir, sino que además solo sirve para ese sitio en concreto. Entonces, aunque te la robaran, pues no funcionaría con tu banco, por decir algo, porque la que tú has generado para tu banco solo sirve para tu banco. No sirve para ningún otro dominio de Internet. Entonces, esto pues empezó en 2022, más o menos, y Apple, Google y Microsoft lo implementaron y han ido poniéndolo en marcha en sus sistemas operativos, tanto en ordenadores como en dispositivos móviles, para que la gente le resultara más fácil, ¿no? Pero claro, no todos los sitios a los que tú te conectas pues han implementado esta tecnología. Entonces hay veces que entras a un banco y te permite utilizar las passkeys, y hay veces que pues todavía no está actualizado, por lo que sea, a lo mejor una tienda a la que entras o un servicio, un foro o cualquier otro sitio, y tienes que seguir usando el sistema antiguo.
0: Uh-huh. Bueno, yo creo que poco a poco al final la gente sí que va usando un poquito estas passkeys, y menos las contraseñas. Lo que pasa es que pueden surgir dudas, y claro, ¿cómo le voy a mandar yo a una página web mi huella dactilar o mi cara? No sé si eso es un almacenamiento, tampoco sabemos qué pasa si perdemos el móvil. Hay muchas preguntas todavía, que a lo mejor hay alguien que de forma un tanto lícita y desconfiada diga, es que yo no quiero tener que pasar por esto.
4: Sí, realmente esto está bien diseñado, entonces funciona de una forma en la que, por ejemplo, tú no envías la huella al sitio al que te conectas, sino que lo que se hace es, con la huella que tú pones en tu dispositivo, pues se hace un cálculo matemático, y lo que se envía es una especie de numerito del que no podrías reconstruir la huella, pero que es suficiente para que puedas entrar, ¿no? A través de ese numerito, pues eso está asociado con esa passkey que se va a utilizar para entrar, ¿no? Y luego es verdad que hay otra duda muy típica, es esa, es, bueno, claro, yo genero todas estas passkeys en mi ordenador, pero si mi ordenador se rompe o lo pierdo, me lo roban, ¿no? O lo que sea, entonces tampoco hay que preocuparse mucho, porque hoy en día todos esos sistemas de almacenamiento de tus contraseñas, pues están... Primero, están en la nube normalmente, y además los tienes sincronizados entre varios dispositivos, es decir, que lo vas a tener en el ordenador de casa, a lo mejor lo tienes en el del trabajo, lo puedes tener en el móvil. Entonces, en caso de que se te perdiera por alguna razón, pues podrías recuperarlo fácilmente de esas copias, o bien incluso también hay fórmulas de restaurar esas contraseñas si se han perdido, pues a través de una contraseña más larga que guardas cuando lo generas y cosas así, o sea que la gente puede estar tranquila.
0: Bueno, la verdad es que más seguro y que las contraseñas que utilizamos a día de hoy va a ser porque ponerle a cualquier cosa un 234 o la palabra de lo que sea previamente delante, no sé yo si es lo más seguro de todo, y es el eslabón, eso lo dejamos claro, Álvaro, más débil de nuestra seguridad digital,
4: sí
0: o sí. Así que yo creo que ha llegado el momento de jubilar estas contraseñas, que las llevamos usando más de 60 años, y oye, yo creo que ya han cumplido su función y que ahora podemos dejar pasar a otro tipo de sistemas.
4: Sí, hay que ir a lo seguro y no utilizar nada fácil, y cuando un sitio te ofrezca generar una passkey, pues decirle que sí tranquilamente, generarla, y ahí tienes una seguridad mayor.
0: Mira, ahora la próxima vez que un cable vea passkey dirá ¿qué es esto? ¿Qué es esto? No lo dirá, sabrá qué es lo que tiene que hacer y sabrá que es la mejor opción para que nadie le robe la contraseña y que pueda acceder de forma completamente segura a ese sitio web o aplicación o lo que sea. Álvaro Ibáñez, en Microsiervos, gracias como siempre por este ratito un cruce de cables.
4: Venga, muchas gracias, hasta luego.
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7: ¿Y esto? ¿Para qué sirve? ¿Para qué sirve realmente ChatGPT si ya teníamos Google?
0: Bueno, sirve para hacer otras cosas que Google no hace igual de bien. No solo buscar información, sino trabajar con esa información, porque Google te lleva hasta las páginas donde está la respuesta. ChatGPT puede leer, comparar, resumir, explica, transforma, y lo que hace al fin y al cabo es ayudarte a construir una respuesta a partir de lo que encuentra.
8: Google analiza páginas completas. ChatGPT analiza pasajes de 50 a 150 palabras, es decir, fragmentos individuales. Google busca por keyword matching, coincidencias por palabras claves. ChatGPT busca por similitud semántica, entiende qué quieres decir, no qué palabras usas.
0: Esto es lo que explican desde Inbound en su canal de YouTube, y esas son algunas de las principales diferencias. Al menos en origen, una de ellas, la más clara, es muy sencilla. Google, como decía, te busca información. ChatGPT lo que hace básicamente es conversar contigo para ayudarte a trabajar con esa información. Por ejemplo, en Google puedes buscar qué hacer en Salamanca en un fin de semana, y ahí te van a empezar a aparecer blogs, páginas, mapas, recomendaciones. En cambio, con ChatGPT puedes personalizar esa información. Puedes decir, voy con un adolescente, no quiero andar mucho porque si no el niño no va a parar de dar guerra, tenemos poco presupuesto, el sábado llueve, y a partir de ahí, bueno, pues ya vas modificando, vas afinando la respuesta, puedes pedir cambios, comparas opciones, lo conviertes directamente en un plan hasta que te genere un PDF a partir de todo lo que se va encontrando en internet. ¿Y hay alguna diferencia a la hora de hacer búsquedas? Pues sí, y aquí es donde viene lo curioso, porque ChatGPT puede buscar en internet, te puede dar enlaces y fuentes, con lo cual no es que estemos hablando ya directamente solo de un chatbot que vive encerrado con esos conocimientos con los que ha sido entrenado. Google, en cambio, está haciendo justamente el camino contrario, porque está metiendo cada vez más inteligencia artificial dentro del propio buscador. Ya no solamente te genera esos enlaces, sino que ya tienes conversaciones, tienes preguntas, tienes hasta funciones más avanzadas en los agentes, porque es verdad que el tráfico que reciben las páginas desde los buscadores ha caído una barbaridad en los últimos meses. Así que, en resumen, Google sigue siendo estupendo para encontrar una página, una dirección, una noticia, un producto. ChatGPT resulta especialmente, digo ChatGPT como puede ser cualquier otro chatbot, cualquier otro sistema de inteligencia artificial, resulta especialmente útil cuando no sabes exactamente qué es lo que estás buscando y quieres que alguien pues te oriente, te ayude a pensar, ordenar, a comparar, a crear algo, con lo cual no es tanto Google o ChatGPT, sino más bien quiero encontrar algo concreto o quiero que me ayuden a hacer algo con ello.
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0: Carol Denia, ¿qué tal? Muy buenas noches.
9: Muy buenas noches, fenomenal.
0: Oye, que ha empezado el curso escolar hace unas semanitas, pero no nos hemos metido ahí de lleno con los chavales, con la chavalería, para recomendarles algunas aplicaciones para que arranquen con buen pie.
9: Claro, es que esto tiene una explicación, porque como cada uno empieza en un momento determinado, luego la gente se va de vacaciones y vuelve a lo mejor a mediados de septiembre y tal, digo, bueno, pues ahora ya para comenzar octubre vamos a comenzarlo con súper buen pie. No bien pie, buen pie.
0: Con muy buen pie, ¿verdad? Ahora que ya casi estamos arrancando octubre, que ya estamos en otoño, que ya empezamos a ver cómo esas noches...
9: Qué ganas tienes de que haga frío, ¿eh? O sea, es que te lo estoy viendo en la cara.
0: Tengo unas ganas de que haga... Es que no sé lo que nadie. Vaya semana hemos pasado de calor. El otro día, no sé si era el jueves, el miércoles, 30 y pico grados a las 7 de la tarde.
9: Sí, sí, sí. Y bueno, y ahora ya está empezando a bajar la temperatura,
0: pero... Por lo menos por la noche se agradece un poquito, pero por favor que venga ya el frío.
9: Bueno... En fin, mientras tanto, vamos a ver si podemos organizarnos un poquito la vida de cara al curso que entra.
0: Venga, a ver, te lo digo. ¿Qué nos traes?
9: Pues mira, yo te traigo apps para empezar bien el curso. Uh-huh. Y además, para varias categorías. La primera, categoría niños. Smartick, una aplicación que está pues muy pensada sobre todo para primaria, la pueden utilizar niños entre 4 y 14 años, y que está sobre todo especializada pues en matemáticas y lógica. Digamos que lo que hace es prepararte unas sesiones pues utilizando la inteligencia artificial, porque ahora si no tiene inteligencia artificial no existe, vamos, uh-huh. es como si no sirviese para nada, y hace esas sesiones de estudio personalizadas. Luego, es verdad que es bastante curioso, porque aparte de lo del tema de las matemáticas y demás, también tiene lectura, tiene coding, o sea,
0: programación,
9: y tiene también pues una serie de tareas de pensamiento para poder crear un pensamiento pues digamos constructivo, que puedas resolver problemas.
0: Sí,
9: y
0: algo ligado con la lógica, ¿no? Más o menos.
9: Sí, y la verdad es que esto me parece bastante interesante, sobre todo porque estamos empezando a ver que cada vez los niños tienen menos capacidad de concentración, que esto ya lleva bastante tiempo, pero sí. bueno, que son incapaces de atender a una segunda pregunta cuando han resuelto la primera.
0: Sí, que son incapaces de redactar, o sea, estamos viviendo una realidad que no éramos conscientes que íbamos
9: Eso
0: a llegar
9: es.
0: A ella.
9: Posiblemente porque la tecnología se ha utilizado para crear esa dispersión mental, ese momento inmediato y demás.
0: Pues porque no hace falta pensar. Porque tú le pones a ChatGPT, hazme una redacción de mi casa, y ChatGPT te la hace, y los niños la copian, no tienen que pensar.
9: Eso
0: y es el
9: es.
0: Problema al que estamos llegando.
9: Pues con esto vamos a utilizar la tecnología, pero de una manera pues un poquito más constructiva, para crear ese pensamiento crítico, para crear ese hábito de matemáticas, y además que mola bastante, ¿eh? Yo lo he hecho, lo que pasa es que lo hice, tú imagínate que lo hice hasta mal, me corrigió, y dije, si yo acabo de poner que tengo 10 años. Bueno, en fin, corramos un tupido velo, porque vamos a los adolescentes.
0: Venga, que
9: ahí es donde
0: es
9: yo
0: más,
9: me encargo.
0: Es más tu categoría.
9: Esa es ya mi edad.
0: ¿Cuál está
9: bueno,
0: recomendada para
9: pues,
0: ellos?
9: Pues he probado una aplicación que me parece muy divertida, que se llama Forest, que Ajá. sirve precisamente pues para el tema de la concentración mediante el juego. Tú lo que haces es plantar una semilla, plantas un árbol y ese árbol va creciendo.
0: ¿Y te quedas mirándolo a ver cómo crece?
9: Bueno, realmente deberías estar pendiente de lo que tienes que hacer sí. en vez de estar pendiente del árbol, porque luego después de ese árbol viene un bosque. O sea, tú vas creando plantas y entonces si eres capaz de concentrarte en una actividad, tu planta crece. Si resulta que no te concentras y estás metiéndote en otro tipo de historias o estás concentrado en otras cosas, tu planta se muere.
0: Pero ¿cómo demuestras al móvil que no le estás prestando atención y que estás haciendo? O sea, si enciendes el móvil la planta
9: claro,
0: muere.
9: Claro, porque si tú tienes la aplicación abierta, lo tienes con el árbol y todas estas cosas, y aparte de que luego te aparece como en segundo plano, por ejemplo si lo utilizas con el iPhone te va apareciendo en segundo plano Ajá. el tiempo que te queda, porque tú le dices cuánto tiempo vas a estar concentrado en esa tarea y cuál es la tarea en la que vas a estar concentrado.
0: Vale.
9: Y a partir de ahí, pues nada, él sabe cuando, si estás haciendo otra cosa, desde luego que no es estar con el móvil ahí alejado, pues entonces la pobre planta, pues a lo mejor se te...
0: Bueno, pero si por lo menos estás haciendo cosas que no requieran mirar la pantallita del móvil, yo se lo decía a mi hijo el otro día, digo, vamos a ver, tronco, llevas 3 horas en casa con el maldito móvil en la mano. Como, ¿y qué hago? Pues mira el techo, es que me da absolutamente igual, abúrrete.
9: Me aburro. Claro, pues
0: lo que quieras, pero deja de... O sea, no son capaces de no estar haciendo nada. No son capaces ni siquiera de estar mirando la tele sin tener el puñetero móvil delante, viendo vídeos de TikTok mientras están viendo una película. Pero, ¿qué hemos...? O sea, y me llevo yo las manos a la cabeza, ¿qué coño hemos creado?
9: No estáis viendo la cara de David Sierra, pero está empezando a enfadarse.
0: No,
9: estoy
0: más
9: empezando...
0: Que, ¿sabes qué pasa? Más que enfadarme, estoy asustado con lo que nos viene
9: ya,
0: por delante
9: no,
0: y con
9: no.
0: lo que estamos teniendo encima a día de hoy.
9: Totalmente de acuerdo.
0: Creo que tenemos un problema muy gordo. Y
9: Totalmente
0: no sé si vamos a ser capaces de revertir lo que hemos generado.
9: Yo espero que sí. Espero que sí.
0: Soy
9: lo que pasa es que muchas veces es muy fácil
0: pesimista.
9: El poder dejarle determinadas herramientas, igual que, a ver, los niños en nuestra generación lo que veíamos en la tele por un tubo. También es verdad. Pero lo que pasa es que, claro, antes tú veías la tele y veías una serie, veías una película y estabas pendiente de eso.
0: Y no era una
9: no
0: cosa tan absorbente
9: de...
0: y no era una cosa que te hiciera
9: era
0: cambiar
9: diferente.
0: De concentración cada 20 segundos con un vídeo nuevo. No era tener tu cerebro ocupado todo momento, porque claro, en algún momento de la película en el que desconectabas, mirabas para arriba y la película quedaba en segundo plano y tú a lo mejor podías pensar en tus cosas.
9: Eso es.
0: A día de hoy, teniendo TikTok, es imposible pensar en nada. En nada, porque vas a tener siempre la atención fija en el vídeo.
9: Control de TikTok, por favor.
0: De
9: padres
0: TikTok,
9: y madres
0: de TikTok
9: y de todas las redes
0: cosa.
9: Sociales
0: o sea,
9: y todo eso.
0: Tiremos los teléfonos móviles a la basura. Nos están fastidiando la vida. Estoy completamente... Lo siento hacer un programa de tecnología y decir esto, pero es que el problema no es el móvil.
9: Bueno,
0: el
9: en
0: problema
9: este momento es en el que nos despedimos, cerramos la puerta.
0: Pero escucha, o sea...
9: No,
0: si,
9: no, que si tienes toda la razón.
0: Si nos ponemos a pensar, yo siempre he tenido la opinión de... El problema no es la tecnología, el problema es el uso que hacemos de la tecnología.
9: Eso es.
0: Y el problema es nuestro, no es de los móviles. Me parecen unos aparatos maravillosos, igual que las tabletas, igual que determinadas conectores. Me parece todo una tecnología fantástica, la IA, todo.
9: Todo, efectivamente.
0: Pero el uso que le estamos dando es el peor que le hemos podido dar con diferencia. A ver si salimos de esta. Yo insisto, soy muy pesimista al respecto. Pero bueno, hay aplicaciones como estas.
9: Yo intento no serlo, pero estoy bastante de acuerdo contigo, ¿eh? En todo, en todo. Otra cosa es que yo espero que esto se pueda revertir y que la gente se acabe dando cuenta en cuanto se den cuenta que tenemos la misma concentración que un salmón.
0: Que un mosquito,
9: a ver, a lo mejor los salmones tienen más concentración que nosotros. Desconozco. Bueno, pues tengo otra aplicación. ¿Cuál? Así, rápidamente. Una precisamente para opositores, que son también los que se empiezan a poner las pilas ahora cuando llega octubre, que se llama Anki. ¿Esto cómo funciona? Bueno, pues tú creas una serie de tarjetas, a través de esas tarjetas pues creas unos mazos que son los temas. Entonces,
0: ¿tú estás diciendo que hay que usar papel y boli?
9: No, no. Tú lo haces directamente, hombre, lo puedes hacer con papel y con boli, pero te digo una cosa, el hecho de que puedas intercambiar determinados temarios, que a lo mejor tú tienes un grupo de amigos, son 10 temas, y tú dices, tú te ocupas del tema 1, yo del 2, del 3, del 4, te empiezas a intercambiar los mazos.
0: Uy, yo nunca he sabido hacer esas cosas, yo siempre he sido muy especialito para lo mío, yo os lo dejo todo lo que queráis, pero yo cosas del resto, no, yo lo mío.
9: Bueno, pero por lo menos la posibilidad existe, ¿vale? Oye, y entonces, luego tienes varias opciones de poner la pregunta por un lado, la respuesta por el otro, de poner una mientras... o sea, no es tanto que la parte física te condiciona a cómo lo has hecho desde el primer momento y luego te lo comes, aunque no te guste la forma de hacerlo, ajá, sino que te va dando posibilidades de hacer diferentes tipos de tarjetas que se adapten a tu forma de estudio y a cómo va evolucionando también lo que estás aprendiendo. Entonces, a mí me parece muy interesante, es súper simple, o sea, es una aplicación súper simple y ya te digo que para opositores puede ser algo bastante, bastante chulo.
0: Vale, pues seguro que le viene bien. Y una última,
9: y
0: que
9: luego una última
0: todavía,
9: que es para profesionales, que se llama Notion. Notion podríamos decir que es como una navaja suiza, una aplicación que es una navaja suiza, que te sirve absolutamente para todo.
0: A ver, explícame
9: esto. Para listas, te sirve para tareas, te sirve para PDFs, te sirve para bases de datos. Es también como una especie de lienzo en blanco, es una aplicación en la que tú te metes y tienes que ir empezar a configurar todo, pues casi te diría desde el principio. O sea, no es la típica aplicación que dices, vale, yo soy una agenda, tengo mis días marcados y entonces tú lo único que tienes que hacer es rellenarme. No, tú tienes que pensar primero, qué es lo que quieres hacer con esa aplicación. Y a partir de ahí tienes una base que es desde donde vas desarrollando todo lo que vas a utilizar. Lo bueno, que todo lo que haces es muchísimo más personalizado que lo que puedes hacer con otras y encima todo está centralizado en una sola aplicación. Y salvo que quieras trabajar con un equipo, además, pues es gratis. O sea, los planes de pago son para cuando trabajas con varias personas.
0: Bueno, pues aquí tenéis este listado de aplicaciones para empezar bien el curso. Smartick, Forest, Anki y Notion, que son las cuatro que nos ha recomendado Carol Denia para
9: y aprovechamos
0: para este
9: pues para deciros que dejéis un poquito las pantallas de lado y que os centréis.
0: Poneos la radio, escuchad la radio, dejad los teléfonos, que no los uséis.
9: Mirad por la ventana.
0: Tenemos que hacer un reto, no usar el móvil durante 24 días.
9: Yo te digo, yo podría.
0: No, tú no podrías.
9: Pero yo porque trabajo en...
0: Me quedo sin tiempo, Carol Denia, hasta la semana que viene. Retomamos.
9: Chao.
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0: Vamos a descubrir ya mismo el videojuego de esta semana. Nos vamos para ello hasta la redacción de Debuego, que allí nos espera John Fernández, que como siempre tiene una apuesta por delante que contarnos y que compartir. A ver a qué jugamos. Hola John, ¿qué tal? Muy buenas, todo tuyo, tú dirás.
10: Muy buenas a todos los oyentes de Cruce de Cables. Esta semana, desde la redacción de Debuego, os queremos recomendar Super Hydora, del bueno de Juan Antonio Becerra, alias Locomalito. Un shoot'em up o juego de naves que vio la luz en PC y consolas en el año 2017. Super Hydora es un matamarcianos horizontal y no lineal diseñado para ofrecer una experiencia desafiante, sublimando lo mejor de los shoot'em up clásicos, acción directa, arte nostálgico y un amplio abanico de contenido y situaciones especiales únicas. Horas de diversión intensa, solo o con tus amigos, para hacer frente a la amenaza de los Meroptians a bordo de tu nave Delta Lance. Su historia nos cuenta que una fuerza oscura ha lanzado una invasión sobre la estrella Omnius. Solo tú, el más experimentado y mortífero piloto de la galaxia, puede luchar contra esta amenaza. Criaturas biomecánicas despiadadas con sed de conquista. Equípate un ave, elige una ruta y lucha planeta a planeta contra las hordas de Meroptians. Nos escuchamos la semana que viene. Adiós.
0: Bueno, pues aquí está este Super Hydora, este videojuego que nos recomiendan como todas las semanas desde Debuego, desde la redacción de Debuego, en palabras de John Fernández. Un abrazo, amigo. Gracias, hasta la semana que viene. Chao.
3: 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Fundación Cibervoluntarios.
7: conocemos ya una nueva iniciativa de la mano de Demo Pelaez desde Fundación Cibervoluntarios.
11: Esta semana en Nueva York, la Asamblea General de Naciones Unidas ha reunido a jefes de Estado de medio mundo. Y a unas pocas manzanas de allí, esta misma semana ocurría algo aparentemente más pequeño y concreto, pero con un potencial muy grande. Una fundación española que lleva 25 años ayudando a la gente a entender la tecnología firmaba un acuerdo con un programa de las Naciones Unidas para trabajar en América Latina y el Caribe. Esa fundación es Fundación Cibervoluntarios y al otro lado de la mesa se situaba el PNUD, el Programa de la ONU para el Desarrollo, presente en 42 países y territorios de la región. Hay 2 años por delante en este acuerdo. ¿Para hacer qué? Pues para diseñar juntos programas de competencias digitales, para llegar a quienes suelen quedarse fuera, mujeres emprendedoras de zonas rurales, comunidades indígenas, jóvenes, personas mayores, y también para formar en inteligencia artificial responsable. No fue el único hito de esta presencia en Nueva York. En el Instituto Cervantes de la ciudad estadounidense, Fundación Cibervoluntarios también presentó la Alianza por la Soberanía Digital Ciudadana.
12: Queremos y reclamamos un sitio en la mesa para la ciudadanía, espacio donde poder participar de forma activa, espacio donde nuestra voz sea fundamental en la toma de decisiones claves que atañen al desarrollo, diseño y uso de la tecnología.
11: Es Yolanda Rueda, la presidenta de Fundación Cibervoluntarios, que esta semana también ha participado en Nueva York en el 10º aniversario de Equals, la Alianza de la ONU por la Igualdad Digital de Mujeres y Niñas. Si toda esta actividad y todas estas sinergias te resuenan y quieres conocer más sobre la Alianza y sumarte, puedes encontrar más información en empodera.org, porque este acuerdo firmado es un punto de partida. Lo que cambia es todo lo que viene detrás a partir de ahora. Las formaciones, los barrios, la gente que un día aprende algo que no sabía. Todo eso empieza a partir de ahora, también de la mano de la ONU, para toda América Latina y el Caribe.
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7: A ver con qué nos sorprende esta semana Gisela Baños, ya está por aquí con nosotros una noche más en Cruce de Cables. ¿Qué tal, Gisela? Muy buenas, ¿cómo estás?
13: Hola, ¿qué tal? Hoy te voy a hablar de las tres leyes.
7: ¿De quién? ¿De las de Asimov?
13: Aquí parece que hubo un poquito de envidia entre Isaac Asimov y Arthur C. Clarke. Y Arthur C. Clarke dijo, oye, pues yo también quiero tres leyes.
7: Ah.
13: Pero claro, en este caso no eran de la robótica, sino que dijo, voy a hacer tres leyes sobre nuestra capacidad para imaginar el progreso científico, para afrontar la tecnología. Él planteó sus tres leyes, las tres leyes de Clarke, aparecieron 20 años más tarde de las tres leyes de la robótica de Asimov, entre 1962 y 1973, las dos primeras en un libro de ensayo que recomiendo muchísimo, que se llama Perfiles del futuro,
7: uh-huh.
13: Y luego en un artículo que apareció en la revista Science, que se titulaba algo así como La tercera ley de Clarke sobre los ovnis. Así que, oye, este es un libro que tenemos traducido al español. Se tradujo en 1977, es muy raro que se traduzcan estos libros de ensayo de escritores de ciencia ficción, así que si buscáis por librerías de segunda mano y cosas así, yo creo que lo podéis encontrar. Es un libro precioso, de estos tecnooptimistas de aquella época. Es divulgación, especulación sobre las posibilidades de la tecnología, habla de viajes espaciales, comunicaciones, energía, transporte, vamos, todo lo que hoy forma nuestra sociedad. Y mira, lo recomiendo mucho para empezar a cambiar este discurso tan distópico que tenemos.
7: Me parece estupendo. Y si te parece también, apuntamos y recordamos cuáles eran estas tres leyes de Clarke.
13: Primera ley de Clarke. Esta me hace mucha gracia. Cuando un científico distinguido pero de edad avanzada afirma que algo es posible, es casi seguro que tiene razón. Cuando afirma que algo es imposible, es casi seguro que está equivocado. Yo esto le llamo la ley boomer de los científicos porque, bueno, un ejemplo de esto fue Albert Einstein y su Dios no juega los dados, ¿no?
7: Yeah.
13: Cuando llega la física cuántica, bueno, Einstein no está muy de acuerdo, y sí que es verdad que a medida que se va haciendo mayor, pues como que estas novedades le gustaban cada vez menos. Y una cosa te digo, los científicos que revolucionaron la ciencia normalmente lo hicieron cuando eran jóvenes.
7: Sí.
13: Y luego ya pues viven un poco de la renta.
7: Imagínate,
13: ¿sabes?
7: La de años que tuvieron que pasar hasta que se demostró la teoría de Einstein con las ondas gravitacionales y demás, ¿eh?
13: Claro, cuando estos temas se plantean son completamente novedosos, uh-huh. Y normalmente se encuentran resistencia por parte de los científicos boomer. Y esto es la ley boomer.
7: Me ha encantado, ¿eh? Cuando un científico distinguido pero de edad avanzada afirma que algo es posible,
0: es casi seguro que tenga razón. Cuando afirma que algo es imposible, es casi seguro que está equivocado. Qué bueno, primera ley de Clark, ¿cuál es la segunda?
13: La segunda es que la única forma de descubrir los límites de lo posible es aventurarse un poco más allá de ellos hacia lo imposible.
0: Qué bueno, cuánta razón.
13: Me encanta. O sea, hay que plantearse preguntas, llevar la conversación más allá de las pruebas con las que contamos y ser creativos, ¿no? Y esto es exactamente lo que puede hacer la ciencia ficción, lo que siempre defenderé, lo que he dicho aquí mil veces, y es que la ciencia se rige por el método científico, tiene sus normas, así que tiene ciertas limitaciones que la imaginación no tiene, ¿no? Y a veces tienes que ir un poquito más allá, porque si no, siempre te vas a quedar en el mismo sitio.
0: Y qué importante es esto, viviendo la época en la que estamos viviendo, cuando ya nadie piensa, cuando ya todo se da por hecho, cuando ya siempre se pide ayuda y recurso para que te den el trabajo hecho. Qué importante es esa creatividad, ese pensamiento crítico, ese vamos a dar una vuelta, ese vamos a pensarlo. ¡Qué buena! La única forma de descubrir los límites de lo posible es aventurarse un poco más allá de ellos hacia lo imposible. Segunda ley de Clark, ¿cuál es la tercera?
13: Pues están seguro que la han escuchado todos, y es que cualquier tecnología lo suficientemente avanzada es indistinguible de la magia. Es la típica que siempre se dice, y es que cuando conocemos algo y podemos explicarlo, fíjate cómo cambia nuestra interpretación, ¿no? Pero yo creo que no pasa solo con la ciencia, sino que pasa con cualquier cosa, ¿no? Esto también tampoco quiere decir que perdamos ese sentido de la maravilla, o que todo se tenga que convertir en algo aburrido, cotidiano, aunque parece que a veces pasa, ¿no? Tú imagínate a una persona de hace 200 años y le enseñas un móvil, ¿no? Claro. Algo que para nosotros es cotidiano, hemos perdido esa capacidad de asombro de decir, oye, que estas pequeñas cosas que tenemos en nuestra vida, tecnológicas o no, estamos tan acostumbrados que ya no nos llaman la atención, ¿no? Entonces, y todo lo que nos queda por descubrir, que ahora mismo no sabemos ni cómo abordarlo.
0: Y que nos sorprendamos, claro que sí. Cualquier tecnología lo suficientemente avanzada es indistinguible de la magia. Me parece que son tres leyes fantásticas y muy bien planteadas por Clark, que tendrían una especie de epílogo, ¿no? Un corolario final, como hizo Asimov. Si me has dicho una cosa, pues entiendo que la otra es igual.
13: Sí, o sea, Asimov, después de que Clark planteara estas tres leyes, tuvo que meterse ahí, o sea, hizo un corolario que decía que cuando el público no especializado se moviliza en torno a una idea que científicos eminentes pero de edad avanzada rechazan y la defiende con gran fervor y emoción, probablemente sean esos científicos quienes después de todo tengan razón. ¿Qué significa esto? Que es así como muy, muy enrevesado. ¿Tú has escuchado esto de los móviles de movimiento, los móviles perpetuos y esta serie de magufadas que se dicen muchas veces por ahí?
0: Alguna que otra vez, sí.
13: Pues en estos casos, cuando un científico, boomer o no, te dice que no, uno no se puede saltar las leyes de la termodinámica, pues lo mismo hay que hacerles caso. Yeah. Entonces, que la ciencia no es opinión, los fenómenos no se suceden por aclamación popular. Entonces, bueno, esos mismos científicos que en otras ocasiones pueden ser un poco, como decía Clark, que decían que algo es imposible porque no les cuadra, pues muchas veces también tienen razón y no es la opinión popular la que tiene que llevarnos a decir me lo creo o no me lo creo. Las leyes de la termodinámica, entre otras cosas, hay que cumplirlas, lo diga quien lo diga.
0: Efectivamente, que la ciencia no es una opinión, y el día que se nos meta eso en la cabeza, cuántas cosas ganaríamos y cuántas barbaridades dejaríamos de ver en nuestro día a día. Pues me ha parecido súper interesante estos perfiles del futuro de Arthur C. Clarke y sus tres leyes que aquí hemos repasado con Gisela Baños. Gracias, Gisela, hasta la semana que viene.
13: A la semana que viene más.
0: 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Dicho esto, perdón por la voz, a ver si la garganta se recupera ya para la semana que viene. Aquí os estaré esperando, con ella o sin ella, que no hemos acabado este programa y estoy deseando con muchísimas ganas de que llegue el siguiente. Mientras tanto, oídos bien abiertos, curiosidad bien encendida y a cuidarse mucho, que falta

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1: Buenos días a todos. Que en este amanecer no nos falten esperanza y fuerza para empezar el día. Hay una diferencia enorme entre decir sí y dar el paso. Todos conocemos esa experiencia. Prometemos llamar a alguien, dedicar más tiempo a la familia, rezar con más calma o ayudar a quien lo necesita. La intención está ahí, pero la realidad acaba siendo otra. Por eso la parábola de los dos hijos sigue resultando tan actual. Uno responde con un rechazo inmediato, pero después recapacita y va a trabajar la viña. El otro dice a su padre lo que espera oír, pero nunca aparece. Jesús deja claro que Dios no se queda en las palabras. Mira el corazón que es capaz de cambiar y las obras que nacen de ese cambio. Quizá lo más sorprendente del Evangelio sea que Jesús pone como ejemplo a quienes muchos daban por perdidos. Publicanos y prostitutas descubrieron que necesitaban a Dios y se dejaron transformar. En cambio, quienes estaban convencidos de tener siempre la razón fueron incapaces de reconocer que también necesitaban convertirse. El problema no era su pasado, sino su autosuficiencia. Como recuerda el propio Jesús, no todo el que dice «Señor, Señor» entra en el reino, sino quien hace la voluntad del Padre. La fe no se demuestra con discursos, sino con una vida coherente. El Evangelio nos invita también a desconfiar de una tentación muy frecuente: pensar que ya lo tenemos todo resuelto. Quien cree que no necesita cambiar, difícilmente dará espacio a Dios. En cambio, quien reconoce sus errores permanece abierto a la misericordia. Por eso Jesús afirma que aquellos pecadores llevan la delantera en el reino, no porque fueran mejores, sino porque aceptaron convertirse cuando escucharon la llamada. Todos hemos conocido a personas que hablan poco, pero siempre están cuando hace falta, y también a otras que prometen mucho, aunque luego nunca aparecen. La parábola de los dos hijos habla precisamente de eso. Dios no busca respuestas perfectas ni promesas solemnes. Espera personas que, incluso después de haber dudado o haberse equivocado, sean capaces de dar el paso y hacer su voluntad. Cada jornada nos brinda una nueva ocasión para responder a la invitación del Padre. Y si ayer dijimos que no, todavía estamos a tiempo de levantarnos e ir a su viña. Ahí comienza siempre el verdadero camino del discípulo. Que tengan ustedes un muy buen domingo.

0: Son las 4, las 3 en Canarias.
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0: Buenas noches. Ya en la madrugada del domingo, el llamamiento del sindicato de inquilinas para acampar en la Puerta del Sol de Madrid está congregando a cada vez más personas que van con tiendas de campaña a sumarse a esta protesta por la situación de la vivienda en España. Desde allí nos lo cuenta Jesús Gálvez.
2: A esta hora continúan acampadas más de 20 tiendas y centenares de personas frente a la Real Casa de Correos en Madrid, la sede del Gobierno de la Comunidad de Madrid, en esta Puerta del Sol. Hemos hablado con algunos de los manifestantes, nos cuentan por qué están aquí, qué les lleva a acampar y las exigencias que tienen.
3: Que yo a mis 28 años tenga que preocuparme por si voy a tener casa en algún momento de mi vida o si se van a morir mis padres para poder tener yo un hogar, no es la realidad que deberíamos vivir los españoles.
2: Jóvenes y no tan jóvenes muy preocupados por el tema de la vivienda y por su futuro en general a corto y medio plazo. Unas exigencias, lo que quieren frenar los manifestantes es esto.
4: Pues una legislación real y medidas que frenen el avance de los fondos buitre, la subida de alquileres y los desahucios en masa que nos llevan a nada más que a la precariedad.
2: Al menos 5 grandes pancartas en esa Puerta del Sol contra el rentismo y la complicidad de los gobiernos, se puede leer en una de ellas, en otra expropiar a los rentistas, huelga general ya, también cánticos a esta hora en contra de Ayuso y la polémica del ático y también dónde está el gobierno progresista. Una imagen de indignación que recuerda sin duda a la que se vivió en mayo de 2011 en esta misma Puerta del Sol.
5: Mari Carmen ha publicado un segundo mensaje desde el Hospital Gregorio Marañón de Madrid, donde está ingresada desde que fue desahuciada el miércoles a sus 87 años. Pide que el Consejo de Ministros de este martes apruebe el Real Decreto Ley que impida desahuciar a personas vulnerables.
6: Ese es un mensaje para Pedro Sánchez, pero también para toda la gente que me ha apoyado estos días. Quiero que lo que me ha pasado a mí sirva para que no le pase a otras personas.
0: Y más cuestiones de la actualidad sobre Ceuta. El gobierno asegura que trabaja en un decreto para agilizar las devoluciones a Marruecos, mientras trata de avanzar en la identificación y filiación de los menores que permanecían en la playa del Trampolín. En esa zona, además, la policía ha detenido a 2 hombres migrantes acusados de agredir sexualmente a una menor de nacionalidad marroquí.
5: En Madrid, al menos 20.000 personas han manifestado contra la gestión del Ejecutivo. La convocatoria ha incluido en su manifiesto la propuesta de Vox de activar el artículo 102 de la Constitución para llevar a Pedro Sánchez ante el Tribunal Supremo por una supuesta traición. A la protesta han acudido los líderes de Vox, Santiago Abascal, y el número 2 del Partido Popular, Miguel Tellado.
7: El Partido Popular sigue sin aceptar la propuesta de Vox de un gobierno conjunto en Ceuta para enfrentar la invasión y para denunciar la traición también en el Congreso de los Diputados.
8: Solo podemos pedir elecciones ya, y ese es el grito que emana de esta convocatoria.
0: Nos situamos en la Comunidad Valenciana. Allí, por primera vez, la concentración mensual contra la gestión de la DANA del expresidente Mazón se ha trasladado a Alicante.
5: Frente a la sede del Gobierno valenciano, donde han protestado este sábado unos 200 asistentes convocados por las asociaciones de víctimas. Marilló Gradolí es la presidenta de la Asociación de Víctimas DANA 29 de octubre.
9: Decía, respeta la instrucción que se está llevando a cabo en el juzgado número 3 de Catarroja. Por esa misma razón, tendría que haber tenido respeto a las víctimas y a toda la ciudadanía y no haber activado el despacho de expresidente que tiene aquí en Alacante.
5: Denuncian que 23 meses después Mazón sigue aforado y mantiene sus privilegios económicos, políticos y judiciales.
0: También les contamos que cada vez son más las personas que preparan varias oposiciones a la vez o bien que se presentan a procesos selectivos de distintas administraciones para aumentar sus posibilidades de conseguir una plaza. Es una estrategia que nos comenta desde La Rioja Ana Ayuso.
10: Ante la necesidad de relevo generacional en el sector público, salen con regularidad nuevas convocatorias de empleo. Algunos opositores prueban suerte en varios procesos a la vez. Es lo que hemos denominado multiopositores. Javier Lozano, vocal de empleo público de CECAP, sostiene que cada vez hay más estudiantes con este perfil.
11: Empiezan a ser ya pues personas que se están preparando varias opciones y varios procesos selectivos.
10: Y no lo hacen siempre en la misma categoría. Alexander, de 24 años y natural de Logroño, opositó al Servicio Riojano de Salud el año pasado y ahora trata de entrar a la Guardia Civil. Les atraen las condiciones y la estabilidad que ofrece lo público.
12: La diferencia en ese tipo de cosas, horario, sueldo y calidad un poco, ¿no?, en el trabajo.
10: La mitad del personal de la Administración General del Estado se jubilará de ahora a 2035, a lo que habría que sumarle los funcionarios regionales y locales.
0: Es todo. 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

0: Pedimos a Dios un diagnóstico, un camino a seguir, recuerda Josh. Entonces la confusión, el miedo, los sueños y esperanzas se cristalizan. Muchas cosas cobran sentido cuando te enfrentas a la muerte. Hola amigos, les saluda Esteban Lozano. Hola Beni, ¿qué tal estás hoy?
1: Bien, muy bien Esteban, ¿y tú?
0: Vamos a por una historia muy interesante,
1: sí,
0: ¿verdad?
1: Sí, sí, ya lo creo.
0: También les saluda desde el control Javier Ollero y conocéis a nuestro invitado, es Josué Pradas. Nos ha acompañado ya estas últimas dos semanas. Pastor evangélico de la comunidad cristiana Maranata de Algete en Madrid y coordinador nacional de asistencia religiosa evangélica de la Federación Protestante FEREDE. ¿Qué tal estás, Josué?
2: Bien, muchas gracias nuevamente por estar aquí.
0: Suelo decirlo, no hay dos sin tres.
2: Ahí estamos.
0: Y estamos encantados de tenerte aquí con nosotros. Si os parece, vamos a comenzar. Bienvenidos a Historias de Fe, un programa de la Iglesia Evangélica.
1: Josh Nadeau es un artista y escritor que vive en la costa oeste de Canadá. En su web se define como una persona común y corriente que escribe para personas comunes y corrientes. Pero su historia es de todo menos común y corriente, sobre todo cuando describe aquel día que parecía idílico de postal. Asegura que escribe para reencantar la vida cotidiana con la belleza de Dios a través de la cultura, la teología y la fe. Hay días que brillan en nuestra memoria como un ámbar cálido, relata Josh. Días que se graban en nuestros corazones y nos llenan de vida. Días que al cerrar los ojos vemos pasar ante nosotros como diapositivas en un viejo proyector. El día que casi muero fue uno de esos días. Aquel domingo, común y corriente, Josh y su esposa Aislinn tomaban el café de costumbre. Para ella, descafeinado, está embarazada. Recuerda su vestido de lino a rayas azules y blancas y su incipiente barriguita de camino a la iglesia. Es verano, hay gente de vacaciones, los sermones son más cortos y todos buscan refrescarse. Termina un culto rutinario y Aislinn tiene antojo de comida tailandesa. Su lugar favorito está junto al agua. Todo normal. Hablamos, soñamos, imaginamos cómo será tener nuestro primer hijo, cuenta Josh. A ella le entra sueño. Volvemos a casa. Después decidimos ver una película. Alegres por todo lo que la vida es, nos besamos. Pero entonces necesito carraspear. Siento algo en la lengua. Meto la mano y saco los dedos cubiertos de sangre. Aislinn telefonea rápido a urgencias, pero no hay ambulancias. Él tose y echa coágulos de sangre en un cubo. Aislinn conduce y ruega a Dios en alto. En urgencias sigue orando y llorando al tiempo que su barriguita roza el brazo del futuro papá. En ese abismo entre la dorada esperanza de un primogénito y la sombra del valle de muerte, nos preguntamos por qué. Pedimos a Dios un diagnóstico, un camino a seguir, recuerda Josh. Entonces la confusión, el miedo, los sueños y esperanzas se cristalizan. Muchas cosas cobran sentido cuando te enfrentas a la muerte. Hacen infinidad de pruebas, una angiografía para mapear el sistema arterial de los pulmones y tres más para salvarle la vida. Josh observa a Aislinn descansar tras una noche agotadora y piensa en lo efímero que es todo. Un suspiro en el viento. Y ahí, en esa cama, Jesús le habla. ¡Qué ciego he estado! Cada respiración depende de él y tal vez no recupere la mía. Lo único que importa es cuánto necesito a Jesús. Aislinn despierta, le mira con ojos tristes, le coge la mano y entonces reina la calma. No hay respuestas ni promesas de mejoría, solo una paz que sobrepasa todo entendimiento. Incapaz de ver el hermoso y cotidiano regalo de la vida, Jesús sanó mi ceguera. Lo agradeciera o no, cada día fue un regalo. Mientras mi cuerpo se consumía por dentro se renovaba. Reflexiona Josh, que estuvo a punto de morir 3 veces durante los 21 días de ingreso por rotura de arterias pulmonares. Cuando la vida me parece aburrida, pierdo la paciencia o encuentro alguna excusa para la apatía y el cinismo, recuerdo que vivir es Cristo. Si sigo en este cuerpo, todo lo que tengo es por Él y para Él. Idílico, como de postal.
0: Pues vamos a seguir con Josué y esta historia. La verdad es que parecía un domingo común, pero torno diferente, ¿verdad? Y esta historia nos permite filosofar. Dice el libro de Eclesiastés en la Biblia que todo es vanidad, pero en el relato de la creación leemos que Dios todo lo hizo bueno. ¿Por qué importa el valor que le damos a las cosas del día a día?
2: Pues fíjate que mientras que en este relato vemos que todo es vanidad, la creación misma habla de que Dios todo lo hizo bueno. Y lejos de ser una contradicción, ambos pasajes nos enseñan una verdad profunda. Las cosas de este mundo pierden sentido cuando las convertimos en nuestro propósito final. Pero adquiere un gran valor cuando pues las recibimos como regalo de Dios. Y cada día es un regalo que solemos dar por sentado, ¿no? Vivimos con certezas que apenas nos detenemos a considerar. El sol vuelve a salir cada mañana, ¿no? Y pensamos, pues claro que va a salir. Y que vamos a tener una nueva oportunidad para despertar, o que vamos a poder disfrutar de las personas que amamos siempre, o realizar las tareas cotidianas. Sin embargo, nada de eso está realmente garantizado. Y es por eso que Jesús nos enseña que cada día le basta su propio afán. Porque debemos planificar, sí, y mirar al futuro, por supuesto, pero no vivir atrapados por él. La vida se desarrolla en el presente, y creo que es lo que este personaje, esta persona señala, ¿no? Este testimonio. En el hoy es donde Dios nos concede vivir.
0: Y además él dice, ¿no? Agradeciera o no, pues cada día es un regalo suyo, ¿no? Parafraseando. Y qué importante, ¿no? Que podamos vivir en ese agradecimiento, porque es lo que tú estás diciendo. Vemos cada día y vivimos cada día como, bueno, es un día más, pero no nos damos cuenta de lo efímera que es esta vida. Si lo pensamos y lo razonamos, seguro que llegamos a esa conclusión, pero nos cuesta tener esa visión en nuestro día a día y pensamos que hay tiempo de sobra.
2: Y sobre todo porque no aprendemos a valorar las pequeñas cosas de la vida, las bendiciones, esas cosas que vienen cada día, cada jornada, y que son, como dices, son efímeras, son insignificantes, pero que son importantes porque son las que Dios nos ha dado para ese día. Así que, pues, yo creo que Dios nos enseña a agradecer cada día y aprovechar fielmente lo que Él ha puesto por delante, ¿no?
1: Sí, el mismo Josh empezó a valorar lo que es respirar. Increíble, ¿no? Porque es que nos despertamos y lo primero que hacemos es respirar y no nos damos ni cuenta. Evidentemente, la vida puede cambiar de un momento a otro. Hay una frase muy interesante de Josh Nadeau en sus redes sociales que dice: estás enfadado porque nadie te enseñó cómo sufrir. ¿Cómo nos ayuda un encuentro con Jesús a enfrentar estas situaciones de sufrimiento?
2: La relación con el sufrimiento es común para todos seres humanos. O sea, todos los que estamos aquí presentes, de alguna u otra manera hemos sufrido en nuestra vida. Y no hay nadie que pueda afirmar que nunca ha pasado por una situación pues de dolor, de pérdida o cualquier otra, ¿no? El sufrimiento forma parte de la experiencia humana, y tarde o temprano todos nos veremos obligados a enfrentarlo. La cuestión es que la Biblia no oculta esta realidad. Muchos dicen, ya, pero la Biblia nos habla de que todo va a estar bien. No, la Biblia enseña que todo va a estar bien con Dios y en Dios, pero eso no significa que la vida vaya a estar libre de dificultades. Y de hecho, debemos de reconocer que vivimos en un mundo marcado por el dolor y la fragilidad. Muchas veces intentamos aliviar nuestro sufrimiento mediante recursos, mediante logros, distracciones, placeres temporales. Ahora venimos de las vacaciones y estamos pensando en las vacaciones del siguiente año, ¿verdad? Como si eso fuera lo que va a aliviar mi carga, y no. El Señor nos llama a reconocer que cada día es especial. Y además Jesús prometió que aunque pasáramos por cualquier problema, que debíamos de confiar porque Él había vencido al mundo y Él iba a estar con nosotros. Así que Cristo ofrece una paz que no depende de las circunstancias. Yo creo que esa es la clave, ¿no? Vivir en paz.
0: Y la experiencia de Josh le reafirma en su fe y expresa que vivir es Cristo. Quizá para quienes no estén familiarizados con la Biblia, ¿qué significa esta expresión del apóstol Pablo en la práctica?
2: Pues en la práctica significa que Jesús no es simplemente una parte de la vida, sino el centro de ella. Es encontrar en Cristo tu identidad, es encontrar tu propósito, es encontrar una esperanza en él. Pablo vive con una realidad, ¿no? Y es que no es una cuestión de alcanzar metas o de acumular bienes o de buscar comodidades, sino de conocer a Jesús, de seguirle y de reflejar su amor a otros. Y eso adquiere un significado especial cuando llega el sufrimiento, ¿no? Porque en medio de esa enfermedad, cuando yo digo, cuando este hermano dice vivir en Cristo, se está afirmando no en que todo vaya a estar bien, sino que su vida tiene un fundamento más sólido que las circunstancias.
1: Uh-huh. Y hablamos de un artista, ¿no? Y él escribe, y en su blog hay otra frase que además es una especie de lema para él, que dice que lo común y corriente es santo.

0: Pero la Escritura nos enseña que Dios también está presente en lo ordinario: trabajar, estudiar, cuidar, ayudar a un vecino, compartir una comida, cumplir con nuestras responsabilidades. Pues todo eso es un acto de adoración a Dios.
1: Vamos, que la fe en Jesús integra toda la vida, ¿no? No son hechos concretos, asistencias, actividades, sino un estilo de vida que, bueno, lo llama la Biblia, seguidores, discípulos, ¿no? De Jesús. Y a eso estamos llamados, ¿verdad?
0: De hecho, como dice el apóstol en Colosenses capítulo 3, versículo 17, todo lo que hacéis, sea de palabra o de hecho, hacerlo todo como para el Señor, ¿no? Así que yo creo que ese es el punto, ¿no? Lo común y corriente es santo, no está diciendo que todo sea perfecto, sino que Dios da significado a los aspectos más sencillos de la vida.
2: Estás hablando, Josué, y esta historia también nos lo recuerda, obviamente. Identidad en Cristo, todo es de Cristo, todo es para Cristo. Alguno podría pensar, bueno, es que es todo el foco en Cristo, cuando lo que me pide el cuerpo es enfocarme en mí mismo y los míos como mucho. Podría verse casi como que estás encadenado o que dependes como un robot de otro.
0: De hecho, creo que estar encadenado es lo contrario a lo que manifiesta mucho, ¿no? Cuando alguien dice, no, pero es que tú vas a la iglesia y te han comido la cabeza y bueno, tantas cosas que dicen, ¿no? Lo cierto es que no se dan cuenta del beneficio tan grande que es acercarte a tu Creador, porque Él es el que diseñó tu vida, Él es el que te diseñó y el que sabe lo que es mejor para ti. Entonces, creo que en Cristo encontramos no alguien a quien nos esclavizamos, sino más bien la libertad que necesitamos. Porque, en definitiva, el hombre está vacío. El hombre, en su interior y en su fuero, se da cuenta de que nada le satisface. Y, sin embargo, en Cristo encontramos que cada detalle de la vida tiene un significado y es valioso, ¿no? Entonces, creo que con Cristo no solamente nos anclamos o estamos limitados, sino por el contrario, somos libres y podemos disfrutar mucho más de la vida.
2: Es decir, que encuentras una libertad y que realmente Dios lo que pretende es el bien para sus hijos, no el mal. ¿Y cómo puede, porque estamos hablando de esto, ¿no? Pero ¿cómo puede realmente alguien vivir de esa manera sin necesidad de pasar por una tragedia? Porque tú habrás escuchado, o te habrás planteado, o te habrán preguntado, ¿no? Bueno, claro, es que cuando estás pasando algo tan crudo, entonces te agarras a algo, ¿no? Casi como un último recurso, ¿no? ¿Cómo puede alguien entonces vivir de esa manera sin pasar por una tragedia, sino, oye, has tenido una vida relativamente normal?
0: De hecho, en principio, es el mismo. El principio es el mismo tanto para quien atraviesa una tragedia como para quien no. Porque la fe cristiana no nace del sufrimiento, aunque muchos piensan que sí, sino de una relación con Dios. Las circunstancias difíciles nos pueden llevar, por supuesto, a reflexionar sobre lo que realmente importa, ¿no? Pero el llamado de Dios es para todos, independientemente de las experiencias que estemos viviendo. De hecho, la Biblia enseña que nuestra vida está completa en Dios, porque procede de Él, pertenece a Él y encuentra su propósito en Él. Por eso el cristiano no necesita esperar que ocurra una tragedia para descubrir el valor de la vida, ¿no? Sino más bien puede vivir con gratitud, con propósito y esperanza, porque sabe quién es y a quién pertenece.
2: Pues con esas palabras nos quedamos, que podamos todos reflexionar acerca de ellas y realmente hacerlas nuestras. Josué, muchísimas gracias. Hemos dicho al inicio, no hay dos sin tres, pero habrá cuatro. Nos volvemos a escuchar la semana que viene. Que Dios te bendiga mucho.
0: Igualmente, muchas gracias.
1: ¿Te imaginas que vives una vida tranquila, cómoda, común y corriente, envuelto en tu escritura y creaciones artísticas, pero un domingo de rutina y felicidad junto a tu mujer embarazada, de repente echas sangre por la garganta? ¿Te imaginas que el caos se instala en tu vida en un momento? Primero, porque no hay ambulancias. Segundo, porque tu mujer te tiene que llevar al hospital. Y tercero, porque no os dan un diagnóstico claro y pasas de una prueba a otra en medio de la incertidumbre. ¿Te imaginas que ingresado te das cuenta de lo efímero que es todo y entiendes que has estado ciego al valor de lo cotidiano y a lo que realmente importa, porque cada respiración tuya depende del Dios en el que crees? ¿Te imaginas que a punto de morir en tres ocasiones por la rotura de tus arterias pulmonares, la paz de Dios te inunda y tu cuerpo consumido se renueva por dentro, convencido de que lo único valioso

0: maravilloso es cuánto necesitas a Jesús? Pues no te lo imagines más. Es verdad, la verdad de quienes escuchan la voz del Creador.
1: Dependo de tu aire para respirar y existir aquí.
2: Bien, amigos, tenemos que despedirnos. Os dejamos con Luis Avero y su tema Dependo de tu aire. Gracias por acompañarnos un día más en Historias de Fe. 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
4: La festividad de Sukkot viene justo después de Yom Kippurim. Y nuestros sabios preguntan por qué Sukkot, que es una festividad donde nosotros conmemoramos los 40 años que el pueblo de Israel deambuló en el desierto, viene en el mes de Tishri, viene en el justo después de el Año Nuevo Judío. En realidad el pueblo de Israel salió de Egipto el 15 de Nisán. Y si salió el 15 de Nisán, el 22 de Nisán fue la partición del Mar Rojo, que era plena primavera. Lo normal es que la festividad de Sukkot viniera posteriormente para recordar los 40 años que el pueblo de Israel estuvo en el desierto cuando comenzaron a deambular en el desierto. Y para contestar a esta pregunta hay dos respuestas. La primera respuesta que nuestros sabios dieron es que, siendo que Nisán es la época de la primavera, donde el agricultor acostumbra a dormir en el campo para estar más fresco, porque ya comienza el calor y por tanto es mucho más incómodo estar en la casa, siendo que el agricultor ya salía al campo, no hay un reconocimiento de que la persona construya esta cabaña para cumplir con el precepto, sino podríamos pensar que lo está haciendo por su propio placer. Mientras que en el mes de Tishri, que es el mes donde ya empiezan las primeras lluvias en la tierra de Israel, cuando una persona construye esta cabaña débil y precaria y abandona su hogar para habitar en ella durante 7 días, hay un reconocimiento que lo está haciendo exclusivamente para cumplir con el precepto. Y de ahí aprendemos de que la persona de seguro que no lo hace por el placer, sino lo hace por cumplir con el precepto. Y hay un reconocimiento del precepto. Esa es la primera respuesta. La segunda respuesta que nuestros sabios dieron es que, siendo que nosotros terminamos Rosh Hashanah, que es el día del juicio, el año nuevo, y posteriormente Yom Kippurim, el día del perdón, la persona sale del día de perdón de Yom Kippurim con un sentimiento de reparación, de purificación, de limpieza, y de ahí que la pregunta es cómo yo voy a mantener este estado de limpieza interno, cómo voy a hacer para poder dejar mi expediente en blanco y no acumular cargas negativas. La respuesta no la da Sukkot. ¿Por qué? Porque inmediatamente que terminamos la festividad de Yom Kippurim, la ley judía nos obliga a comenzar a construir la Sukkah y de esta forma unir Yom Kippurim con Sukkot, unir estas dos festividades. Ahora, ¿por qué? Porque Sukkot nos da la estrategia cómo mantenernos en estado de purificación, cómo mantenernos en un estado de limpieza interno, cómo mantenernos alejados de la negatividad. Porque hay dos respuestas en el Tratado de Sukkah, por qué tenemos que construir la Sukkah y en qué tenemos que pensar cuando entramos en esta cabaña precaria. Rabbi Eliezer él explica que cuando una persona entra en esta cabaña precaria, su pensamiento tiene que ser las nubes de gloria. 7 nubes de gloria cubrían al pueblo de Israel durante su deambular de 40 años en el desierto, una a cada punto cardinal, 2 arriba y 1 debajo, y era una especie de cabaña de luz que protegía al pueblo de las inclemencias del tiempo, del calor, de las serpientes, de todas las dificultades que el pueblo se podía encontrar a nivel climatológico y a nivel de seguridad en el desierto. Ahora, Rebbi Akiva, él explica que el motivo por el cual se construye la sucá, esta cabaña precaria, y el motivo por el cual habitamos durante 7 días en ella, en esta festividad de Sukkot, es para recordar las tiendas provisorias que el pueblo de Israel construyó durante los 40 años, porque cada vez que ellos viajaban y acampaban tenían que levantar las tiendas y volverlas a construir. Y como ellos no sabían cuándo viajaban, porque todo dependía del tabernáculo, de la nube que lo cubría, cuando la nube se levantaba ellos viajaban, y cuando la nube bajaba ellos acampaban, quiere decir que ellos no fijaban los viajes, y de ahí que cada vez que llegaban, como no sabían para cuánto tiempo iban a estar, hacían una tienda provisoria y posteriormente la tenían que levantar cuando viajaban y luego construirla al lugar donde ellos tenían que acampar. Pero siendo que ellos no tenían un control exhaustivo de sus viajes ni de sus acampadas, por tanto, todo su deambular era provisorio. Ahora, la discusión en realidad entre Rebbi Yossi y Rebbi Akiva es que cada uno nos da un punto de vista cómo la persona puede mantener su estado de purificación de Yom HaKippurim, del Día del Perdón. Para Rebbi Eliezer, tú tienes que pensar en las nubes de gloria, Anane Kavod. ¿A qué se refiere las nubes de gloria? Sentir que en tu deambular por este mundo, tú estás rodeado de la luz divina. Tú estás bajo el ojo, bajo la visión de la luz divina. El Creador está frente a ti en todo momento, como dice el rey David, Shiviti Hashem lenegdi tamid, puse a Dios frente a mí siempre. Y cuando una persona siente que él está rodeado de estas nubes de gloria, que él está bajo la providencia divina, que él está a cada momento frente a la divinidad, esto le ayuda a controlar su conducta. Es como una persona cuando entra en un banco y pone vigilado con cámaras 24 horas. No cabe duda que esto es una advertencia para cualquier persona que quiera hacer cualquier daño. Esto le va a frenar. Por otra parte, Rebbi Akiva nos dice, no, es el recuerdo de las tiendas provisorias. Tú tienes que sentir cuando entras en la sukká que tú eres un huésped en este mundo. Y cuando una persona siente que él está de forma temporal en este mundo, eso le ayuda a tomar conciencia de su alma y tomar conciencia de que en verdad tenemos que invertir en nuestra alma, tenemos que invertir en nuestra naturaleza espiritual, que es eso es invertir en eternidad. Nuestro cuerpo es temporal, hoy está y no sabemos si mañana vamos a estar, y cada día que pasa nuestro cuerpo vale menos. Nuestra alma es eterna y cada día que pasa vale más. Cada día que pasa tenemos mayores experiencias, tenemos mayores vivencias, tenemos mayor madurez y por tanto nuestra alma vale más. Y de ahí que Rebbi Akiva nos insta a reflexionar y llegar a la conclusión de que si somos un huésped en este mundo tenemos que invertir en lo espiritual y por tanto tenemos que cuidar de no impurificar, de no dañar, de no perjudicar nuestra alma. Y por tanto, el hecho de que la festividad de Sukkot venga enseguida después de la festividad de Kippurim viene a ayudarnos bajo estas dos enseñanzas que Rebbi Eliezer y Rebbi Akiva nos sugieren de cómo mantener nuestro estado de plenitud, cómo mantener nuestro estado de integridad espiritual que alcanzamos en Yom HaKippurim. Si pensamos en las nubes de gloria, en en que estamos frente a la luz divina a cada momento, y si pensamos que somos un huésped en este mundo y que por tanto la verdadera inversión es la que hacemos en nuestra alma, y por tanto, siendo que es nuestra esencia y es nuestra misión desarrollar nuestra alma, no es conveniente para nosotros impurificarla. Muchas gracias.

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2: Nos preguntamos, ¿son la razón y la fe caminos opuestos o en realidad dos perspectivas de una misma verdad? Hoy descubriremos cómo rigor de la ciencia y la sabiduría de la tradición islámica convergen en un diálogo imprescindible para nuestro tiempo. Señoras y señores, salam alaikum, muy buenos días. En este programa no solo exploramos la espiritualidad, sino que también analizamos cómo el conocimiento humano y la fe se entrelazan para responder a los retos de la vida moderna.
3: ¿Es posible conciliar el mandato de la fe con las exigencias de la biología? El ayuno es un pilar de identidad, pero también un desafío fisiológico que exige una comprensión profunda. El Corán nos ofrece una guía de equilibrio al declarar: Alá desea para vosotros la facilidad y no la dificultad. Hoy desentrañaremos cómo la medicina y la sabiduría ancestral se unen para proteger el don más preciado del ser humano, la vida.
2: Para hablar de esta intersección entre la medicina y la fe, nos acompañan la doctora Rebeca García Agudo y el doctor Sami Aufi Rabih, autores de una obra que en sí misma es un puente entre dos mundos. Antes de comenzar, queremos dedicarles una calurosa felicitación. Su labor es excepcional. Han logrado transformar años de experiencia clínica y estudios islámicos en una herramienta de servicio vital para la sociedad. Bienvenidos, doctores.
4: Muchas gracias por la invitación.
2: Pues, doctora Rebeca, empezamos contigo. Su libro nace de una dualidad fascinante, la verdad, la medicina y las ciencias islámicas o las tradiciones islámicas. ¿Cómo fue el proceso de integrar ambos lenguajes para crear esta guía?
5: Pues esta iniciativa surgió a raíz de que nos encontrábamos pacientes que venían a nuestras consultas a los que se les había aconsejado que no ayunaran cuando no había ninguna contraindicación para que lo hicieran. Y asimismo nos encontrábamos personas también que venían, que ayunaban y lo hacían con un riesgo muy alto para su enfermedad, incluso con la posibilidad de tener en el futuro complicaciones muy graves asociadas a un ayuno de muchísimo riesgo. Entonces, pues ambos estábamos formados en ciencias islámicas y decidimos iniciar un trabajo, un estudio muy arduo para escribir con rigor pues una guía que pudiera servir a estos pacientes para tomar la decisión de ayunar o no, incluso a profesionales sanitarios que se encontraran en la situación de recomendar a la gente si podían ayunar o no, pues que lo hicieran con una indicación correcta, ¿no? Con un fundamento sólido.
2: Sí. Y, doctor Aufi, para un paciente que se debate entre su compromiso espiritual y su estado de salud, ¿de qué manera su obra le ayuda a encontrar una decisión informada y tranquila?
4: Sí, nosotros hemos repartido el libro en varias patologías, varios órganos, ¿no? O sea, nosotros ya hablamos de patología cardíaca, patología respiratoria, digestiva, etcétera. Entonces les va a servir como una guía, depende de la enfermedad que tenga. Entonces vas al libro, la parte de enfermedades cardíacas, y ves hipertensión, cardiopatía isquémica, etcétera, y depende de cada patología de cada uno, pues ahí ya nosotros les indicamos, depende del fármaco que toma, depende si es el proceso agudo o el proceso ya es cronificado, entonces depende de varias circunstancias, pues ahí ya le orientamos nosotros más o menos a tomar la decisión que sea la más correcta desde el punto de vista médico. el añadir el de muchos pacientes nos preguntan, como ha dicho Rebeca, nos preguntan directamente las consultas o a través de redes sociales. Es verdad, hay una laguna ahí, que los pacientes, con el tema de la fe, que es un pilar importante que tengo que ayunar, y al mismo tiempo cómo llevarlo con las enfermedades.
2: Sí, doctora Agudo, desde la perspectiva de la divulgación científica, ¿cuáles son los mitos más comunes, ¿no?, sobre el ayuno y la salud, que su libro busca desmentir o descartar?
5: Hay en el mundo musulmán pues la creencia de que el ayuno es bueno para todos, y es verdad que el ayuno tiene muchísimos beneficios, pero no en todas las circunstancias, en todas las personas. En una patología aguda, por ejemplo, pues una diarrea, pues hay que suspender el ayuno. En una patología crónica, como una hipertensión arterial bien controlada, pues se puede ayunar sin problema. Pero hay casos en los que no es beneficioso, como una diabetes tipo 1, una diálisis, un cáncer terminal. Ahí el ayuno no va a ayudar, todo lo contrario. Y el fin del ayuno es dar un bien, entonces hay que ver en qué personas puede aportar un beneficio. Y sin embargo, en otros ámbitos, normalmente los no musulmanes, pues hay la creencia de que el ayuno islámico, ¿no?, porque sobre el ayuno intermitente se habla muy bien, pero hay la creencia de que el ayuno islámico es perjudicial, y nada más lejos de la realidad. El ayuno islámico tiene una trayectoria de cientos de años, una experiencia de miles de millones de personas, y están bien conocidos sus efectos beneficiosos sobre la salud. Entonces aquí se trata de que elijamos muy bien qué persona con una enfermedad puede ayunar y quién no, ¿no? Pero hay que dejarse de creencias, de mitos, y individualizar cada caso según las enfermedades, la edad, ¿no?, el lugar donde se viva, en la época del año en que se ayune. Hay un montón de factores que van a intervenir en esa decisión.
2: Doctor Aufi, ¿qué elementos críticos debe considerar un profesional sanitario, ya sea musulmán o no, ¿no?, al atender a un paciente que decide ayunar?
4: Es importante en qué situación está. Nosotros hacemos hincapié en si es una patología aguda o es una patología crónica. La patología aguda, prácticamente el ayuno está contraindicado. O sea que se habla de gastroenteritis, se habla de infarto, se habla de patologías más severas, pero en ese momento tu organismo necesita medicación o necesita reposo. Es más claro. El tema de las patologías crónicas depende mucho de que las patologías crónicas tienen estadios. O sea, la enfermedad renal crónica tiene estadios, la hepatopatía crónica tiene estadios. O sea, que depende de qué estadios estamos. Depende qué fármacos necesitamos tomar, si son fármacos que se pueden repartir cada 12 horas, si son fármacos esencialmente tienes que tomarlos cada X tiempo. No es igual un paciente recién trasplantado en los siguientes meses a un trasplante de hace varios años. O sea que influye mucho en la situación aguda o situación crónica. Dentro de las situaciones crónicas, hay que estudiar no solamente esa patología, en qué estadio está la patología del paciente, sino las comorbilidades también. Si puedes tener una enfermedad renal crónica y tener al mismo tiempo una insuficiencia cardíaca, puedes tener una cirrosis hepática y tener al mismo tiempo una enfermedad neumológica o lo que sea. Entonces, nosotros lo que intentamos aclarar es el paciente como un conjunto de una patología o varias patologías, intentar orientarle en función de la gravedad, influyendo en los estadios, si se puede hacer el ayuno, el ayuno del Ramadán de 30 días, porque un ayuno de un día a la semana o dos días a la semana, ese es menos arriesgado, entre comillas. También influye mucho la situación nutricional del paciente. No es igual la sarcopenia, el paciente desnutrido por las enfermedades, es un paciente que aún mantiene un estado nutricional, unos parámetros nutricionales muy buenos. Por lo tanto, es que hay que individualizar cada caso y estudiarlo aparte.
2: Sí, y doctora, el libro analiza el impacto del ayuno en diversas patologías. ¿Podría mencionarnos algunos escenarios en los que la supervisión médica es absolutamente innegociable, ¿no?
5: Sí, para escribir este libro hemos revisado pues toda la bibliografía médica que había en relación al ayuno, ¿no? Y las distintas patologías por aparatos y sistemas. Y entonces hay patologías en las que el impacto del ayuno es beneficioso y eso está demostrado, ¿no? Pues en la diabetes tipo 2 bien controlada y una menor resistencia a la insulina, una mejoría del riesgo cardiovascular a largo plazo, en la hipertensión pues va a bajar la tensión, hay que disminuir incluso el número de fármacos o la dosis de cada fármaco, ¿no? Y así en muchas patologías, pero también hay algunas en las que es absolutamente imposible ayunar, ¿no? Como es la diabetes tipo 1, ahí los efectos son siempre perjudiciales, aunque el paciente no los detecte en el mismo momento de ayunar o a lo largo de ese mes, a largo plazo se ha visto que hay un mayor riesgo cardiovascular, un mayor riesgo de eventos isquémicos tipo infarto de miocardio, ictus. Y luego, por ejemplo, en diálisis, un paciente en diálisis no puede ayunar. Además que no es factible porque la diálisis de por sí rompe el ayuno,
0: sí.
5: ¿Vale? Pero es que además, pues eso, se ha visto que la morbimortalidad asociada al ayuno de Ramadán, no al ayuno de un día aislado, al ayuno de Ramadán es muy perjudicial para el paciente, ¿no? Y así, pues varios escenarios, ¿no? La malnutrición, donde Ramadán no es adecuado. Pero hay millones de casos en los que sí lo es. Y eso es lo más importante, ¿no? De que de cara a que el médico esté formado en el ayuno de Ramadán y en la patología concreta que el paciente presenta, haga una buena prescripción, porque el problema es que nos encontramos gente a la que se le indica no ayunar de por vida, esa es una responsabilidad, una decisión importantísima, ya. Hay que saber quién está dando esa indicación. Y hay pacientes a los que se les indica ayunar cuando es perjudicial para su salud, ¿no? Entonces no hay que perder de vista el objetivo del ayuno, que es el beneficio de la persona a nivel físico, psíquico y espiritual, ¿no? Y eso hay que alcanzarlo.
0: Sí. Doctora Ufi, ¿cómo han estructurado las recomendaciones, ¿no? Para que el ayuno sea un proceso de bienestar y no un factor de riesgo para la población, digamos, en general?
4: Sí, el libro tiene dos partes. La primera parte son los beneficios del ayuno. Seguimos insistiendo, el ayuno de 30 días, 29-30 días, el ayuno del mes de Ramadán, donde efectivamente los estudios han demostrado que la tensión arterial baja, por lo tanto lo que ha dicho Rebeca, que es hay que vigilar, quizás puedes no tomar tantas pastillas para la tensión, mejora la resistencia a la insulina, mejora la diabetes, mejora los niveles de colesterol, o sea que es la primera parte del libro más o menos viene hablando de los beneficios del ayuno y al mismo tiempo es las recomendaciones para hacer un ayuno saludable. La segunda parte ya hablamos de índice de patologías, o sea, hemos estructurado una parte de enfermedades cardiovasculares, la parte de enfermedades endocrinológicas, sobre todo haciendo énfasis en la diabetes tipo 1, tipo 2, las recomendaciones, hablamos también de enfermedades neurológicas y psiquiátricas que nos preguntan muchos los pacientes, por supuesto, de enfermedades digestivas, o sea, que cada parte y la hemos dedicado en función de la prevalencia de esa enfermedad. A lo mejor es la diabetes, la parte de endocrinología tiene más páginas porque tiene unas enfermedades que son mucho más frecuentes y quizás pues a lo mejor enfermedades pulmonares pues tienen menos páginas porque hay menos enfermedades invalidantes para hacer el ayuno. Quizás por un índice, ya dos por un índice, pues ahí más o menos lo hemos estructurado de esta manera.
0: Vale, una última pregunta para los dos en una frase porque ya no nos queda tiempo. En cuanto a la gestión de los tratamientos, ¿qué pautas fundamentales ofrece el guía para, digamos, ajustar la medicación sin comprometer la eficacia del tratamiento? Ya lo dijo un poquito Rebeca, pero una frase.
5: Claro, pues lo más importante es comunicar a nuestro médico que queremos ayunar y que él nos diga si podemos o no hacerlo y luego consensuar con él la toma de medicación.
0: Sí.
5: Es absolutamente necesario que la persona se levante para hacer el sohor, para que ahí tome parte de la medicación y otra parte de la medicación la tome en el iftar y deben decidir médico y paciente conjuntamente qué pastillas ponen en cada momento. ¿Cuáles son los signos de alarma por los que debe consultar y cuáles son las situaciones en las que hay que interrumpir el ayuno? Todo eso tiene que quedar muy claro antes de empezar el sagrado mes de Ramadán.
0: Sí, pues gracias doctora García Agudo, gracias doctora Ufi Rabieh. Muchas gracias por esta guía, porque es un trabajo profundamente, ¿no?, importante y profundamente esencial para los musulmanes que ayunan, y yo creo que también para los no musulmanes que hacen ese ayuno intermitente, etcétera, ¿no?
5: Sí.
4: Efectivamente, sirve para los musulmanes y los no musulmanes, y esperemos que por lo menos que sea útil para los que lo leen.
0: Sí, porque se trata del ayuno, ¿no? En general. Pues muchas gracias. Les agradecemos profundamente por brindarnos esta perspectiva tan necesaria. Su trabajo no solo informa para salvar vidas, sino que aporta una claridad, ¿no?, esencial para la convivencia entre la ciencia y la fe. Por cierto, estará en todas las plataformas, ¿no?
4: Efectivamente.
0: En todas. Entrar en internet y...
4: online. Cualquier plataforma lo encontrarán ahí.
0: Pues que este encuentro, queridos amigos, nos sirva para seguir recorriendo el camino del entendimiento. Que la curiosidad sea la brújula y la verdad su destino. Que sean felices. Salam alaikum. Adiós.

0: Son las 5, las 4 en Canarias.
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0: Buenas noches. Centenares de personas mantienen esta madrugada la acampada en la Puerta del Sol de Madrid para protestar por la crisis de la vivienda. La concentración transcurre con normalidad y sin incidentes, con cerca de una veintena de tiendas instaladas en la plaza.
2: La acampada comenzó anoche tras la manifestación contra el desahucio de Mari Carmen, la anciana que tuvo que abandonar su vivienda de alquiler después de 70 años en ella. La protesta reunió a más de 300.000 personas, según los organizadores, 225.000 según la delegación de gobierno, bajo el lema «Ni una Mari Carmen más».
3: Que yo a mis 28 años tenga que preocuparme por si voy a tener casa en algún momento de mi vida o si se van a morir mis padres para poder tener yo un hogar, no es la realidad que deberíamos vivir los españoles.
4: Pues una legislación real y medidas que frenen el avance de los fondos buitre, la subida de alquileres y los desahucios en masa que nos llevan a nada más que a la precariedad.
2: Los concentrados en la Plaza del Sol de Madrid corean consignas como «Esto es por Mari Carmen» y «Ni un desahucio más».
0: Más cuestiones. La Organización de Consumidores y Usuarios asegura que a partir del 1 de octubre la factura del gas podría subir más del 50%. Además, las ayudas a los carburantes expiran el próximo miércoles 30 de septiembre y de momento no ha trascendido si se van a renovar. Nos lo cuenta Rosana Cuervo.
5: Y no disponer de esas ayudas supondría un duro golpe para los hogares, especialmente para quienes dependen del coche a diario. Llenar el depósito se ha disparado en toda Europa. Pese a lo que ha subido en España, la gasolina y el diésel son más caros en Portugal y Francia. Y por eso muchos conductores cruzan la frontera para venir a repostar a nuestro país.
6: Compensa bastante.
7: Te ahorra 20-30 euros.
5: Además, la factura del gas también subirá un 54%. A partir del 1 de octubre. Enrique García, portavoz de la OCU.
8: Nosotros lo que recomendamos a los consumidores es que esperen al mes de octubre y en el mes de octubre valoren si en el mercado libre hubiera algún tipo de oferta de 12 meses, algo más favorable.
5: Una subida que supondría unos 300 euros más al año para un hogar con calefacción de gas.
0: Nos situamos fuera de nuestro país, en Francia. La segunda jornada de la visita oficial del Papa ha dejado la imagen de 800.000 personas en los Campos Elíseos para ver a León XIV. Ahora mismo el sumo pontífice se encuentra en Lourdes, uno de los lugares emblemáticos del catolicismo. Enviado especial, Jordi Barcia, buenas noches.
9: Hola, buenas noches. Aquí en Lourdes, en el corazón católico de Francia, y a solo 7 meses de unas disputadas elecciones presidenciales, ha emplazado León XIV a los gobernantes de Francia a servir al bien común y a evitar la guerra.
10: Que la garde en paix dans le concert des nations.
9: En su rezo a la Virgen decía que los gobernantes conserven al país en paz en el concierto de las naciones, que hagan oír su voz en defensa de los derechos humanos fundamentales y de la paz en el mundo, rechazando para siempre las lógicas de la guerra. Antes, frente a 800 personas en la Plaza de la Concordia, llamaba el Papa a los fieles a pregonar su fe abiertamente para renovar la nación francesa desde sus raíces religiosas. Palabras ante Brigitte Macron y el primer ministro Le Cornu, representantes esta vez de un Estado francés declarado laico. De nuevo en Lourdes, a recordar este domingo la esperada reunión privada del Papa con 7 víctimas de abusos. También va a visitar León a enfermos de una institución religiosa, después de haber denunciado lo que llamó muerte programada en su discurso en el Elíseo junto a Emmanuel Macron.
0: En los deportes, gran inicio de la selección absoluta con victoria en Wembley ante Inglaterra en el estreno de las dos estrellas, Nacho Gómez.
11: Una victoria de prestigio para España en Londres. La selección se ha impuesto esta noche a Inglaterra en Wembley por 2-3. Es el primer partido de la Liga de Naciones y el primer triunfo de España como campeona del mundo. Lamine Yamal abrió el marcador nada más empezar. Gordon y Kane voltearon el partido a 5 minutos antes del descanso y la remontada ha sido esperar a la segunda mitad. Primero Baena desde el banquillo y después Mikel Oyarzabal también desde el banquillo para el 2-3 final. La federación, por cierto, ya mirando a junio, Rafael Luzán, el presidente presidente, ha anunciado que España ha presentado su candidatura para acoger la fase final en el Santiago Bernabéu y en el José Zorrilla, una fase final donde España quiere volver a estar. Y esta tarde, el turno de las pequeñas, España disputa la final del Mundial Sub-20 femenino en Lodz, Polonia, a las 6 de la tarde. En Tablero Deportivo lo podrán seguir. Enfrente, Corea del Norte, que defiende el título, las de David Aznar, que quieren recuperar la corona que ya ganaron en 2022.
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0: ¿Qué tal, amigos? Muy buenos días. Un domingo más, una semana más. Nos encontramos aquí donde nos gusta, en Radio Nacional, en Frontera. En un programa en el que vamos a hablar de algo que forma parte de las celebraciones, forma parte de la vida, pero si nos centramos en las celebraciones litúrgicas, pues cómo no vamos a hablar de la música. Hoy queremos descubrir el valor de la música en la liturgia, en la celebración, en la oración, y para ello pues nos van a acompañar miembros de Canto Católico, de la Fundación Canto Católico, que vienen desde Chile, y de la Capilla Diocesana de Toledo. Pero antes nos vamos a detener en una realidad que también nos habla de encuentro, de comunidad y de esperanza. Vamos a hablar de migraciones, de las personas migrantes. Coincidiendo con la Jornada Mundial del Migrante y del Refugiado, que hoy celebramos, pues queremos acercarnos a las historias, especialmente de los más jóvenes, de los menores, que dejan su tierra, pues para la mayoría de las veces con su familia, pero en ocasiones también solos, comenzar una nueva vida. Vamos a hablar precisamente de cada uno de ellos, con su rostro, con su nombre y apellidos, con su vida.
1: Nos acompaña Fernando Redondo, director de la Comisión Episcopal para las Migraciones y Movilidad Humana. Buenos días.
2: Buenos días.
1: Muchísimas gracias por estar con nosotros en esta jornada del migrante y del refugiado. Cuando el Papa, o en la que el Papa ha querido poner el foco, y así lo han asumido obviamente todas las iglesias de todo el mundo, todas las conferencias episcopales, quiero decir, en los menores.
2: Sí. No es la primera vez.
1: No es la primera
2: vez. Ya en el año 2017 el Papa Francisco también puso el foco en los menores, ¿verdad? Como las personas dentro de los flujos migratorios, las personas más vulnerables, ¿no? Y decía el Papa en aquella ocasión también, por ser menores, extranjeros e indefensos. Bueno, y también ahora el Papa León quiere poner el acento también en estos menores, y además con un hincapié, digamos, importante, en el que una sola de estas personas es importantísima. Porque muchas veces la visión que tenemos, ¿verdad?, y la mirada que tenemos sobre los flujos migratorios es como de masas, de personas así, de alguna manera, anónimas. Y nos preguntamos qué es lo que nos aportan, qué dificultades traen. Bueno, pues el Papa quiere poner el acento en que nos fijemos, en que miremos al rostro de estos niños, sobre todo, o de estos adolescentes, que tienen una dignidad y un valor infinito. Por eso el lema, ¿verdad? Incluso uno solo. Es importante.
1: Es impactante eso, ¿eh? Porque incluso uno solo, da igual que hayan entrado, hayan llegado a un país, al que sea, decenas de miles de personas, o que haya entrado una sola, con un solo niño, que haya tenido que dejar su casa, ya hay que poner el foco ahí y hay que atender sus necesidades y hay que abrirle esa esperanza de vida por la que tiene.
2: Claro, efectivamente, porque el valor de una persona es un valor infinito. Y entonces se nos invita a mirar al rostro concreto y a ver en estos adolescentes, que ya que estamos hablando, no adolescentes, uh-huh, menores, a ver una persona concreta que viene con una historia, que viene con unas heridas, que viene también con unos sueños. Decía el Papa también en Arguineguín, hablando también y haciendo alusión a una de las niñas que había encontrado en unos centros, ¿no?, en uno de los centros que él había visitado, pues si miramos al rostro de esta niña, de verdad, ahí podemos empatizar y podemos pensar que es una de nosotros, puede ser nuestra hija. Y eso yo creo que es la mirada y ese es el cambio que debemos de hacer, ¿no?, hacia los migrantes. No verlos como una masa que viene, sino como personas individuales, con rostros concretos, con historias concretas, con necesidades concretas a los que debemos de acoger. Y como, bueno, pues ya sabes que el lema está basado en el Evangelio de San Mateo, el capítulo 18, 5, que dice, bueno, Jesús, quien acoge a uno de estos pequeños, me acoge a mí, a uno. Yo creo que eso es importante, individualizar y dar importancia a la persona en sí, que creo que es lo que nos falta.
1: Claro, pero eso le iba a comentar. Para eso tenemos que, yo creo, cambiar la mentalidad. No quiero generalizar pero sí que es cierto que muchas veces ya tenemos un ideario formado, unos mitos incluso, y no nos paramos, y mira que lo tenemos fácil, porque tenemos a muchas personas que han llegado de otros países, los tenemos conviviendo en nuestra comunidad de vecinos, en los colegios, o nos juntamos con ellos al hacer la compra, no sé. Pero pocas veces nos detenemos a pensar y a preguntarle de dónde vienes, por qué, cómo te sientes, qué necesitas.
2: Efectivamente. Y cuando hacemos eso, cambia nuestra mirada. Entonces podemos empatizar. Es increíble, yo tengo experiencia cuando estaba en la parroquia, incluso de personas que ayudan en Cáritas y que tienen contacto con personas migrantes de tú a tú. Y bueno, pues es una relación bonita, es una relación humana. Y sin embargo, cuando hablamos de los migrantes en general, parece que cambia.
1: Sí.
2: Cambia el sentido. Sin embargo, digo, tú fíjate, esa persona, estás hablando de migrantes. Bueno, pues ese migrante es esa persona que tú has atendido. Esa persona que es tu vecino, esa persona con la que convives, con la que hablas diariamente. Y entonces así cambia la visión. Yo creo que es importante, tenemos que ayudar a que las personas se encuentren. Es la cultura del encuentro de la que hablaba el Papa Francisco, ¿no? Es el encontrarnos, el acoger, el no tener prejuicios. Y yo creo que eso es lo que se quiere evitar también con esto, ¿no? Cuando ponemos el centro en la persona es no hacer estereotipos, eliminarlos.
1: Eso, yo creo que ahí tenemos mucho que aprender también de los propios menores, de los propios niños o adolescentes, de nuestros hijos, vaya.
2: Sí, sí.
1: Que a mí en alguna ocasión me ha pasado desde mi mentalidad adulta, cuando llegaba algún niño nuevo al colegio, yo le preguntaba a mis hijas de dónde es y me miraban diciendo, ¿de dónde va a ser?
2: Sí.
1: No se me ha ocurrido pensar que pudiera ser de otro lugar. Entonces, es que quizá esa es la mirada. O sea, yo qué sé de dónde es.
2: Es una persona.
1: Es una persona.
2: Es una persona y eso es importante. Venga de donde venga, es una persona. Y como tal debemos de relacionarnos. Y como tal debemos acogerla. Y como tal debemos valorarla, ¿no? Porque a veces vemos también lo negativo. Vemos, bueno, son personas que vienen a pedir, que no sé qué, que están necesitadas, que tenemos que dar. Pero quizás también nos olvidamos que son personas que también aportan mucho, ¿eh? Con su presencia, con su cultura, con la riqueza que traen. Y esa es una dimensión también importante, ¿no?
1: ¿Cuál es? Hablaba antes del rostro de estos menores. Claro, tendríamos efectivamente que fijarnos en cada uno de ellos para ver su rostro. Pero así, si pudiésemos hacer una fotografía, ¿cuál sería? ¿Quiénes son los menores que llegan, por ejemplo, a nuestro país, a España?
2: Fíjate, estamos hablando de que una sola persona es importante, ¿verdad? Una sola persona tiene un valor infinito. Pero la verdad es que no es solamente una persona, son muchos. Según las estadísticas que yo he visto últimamente, en España tendremos como unos 14.000 menores que están en centros tutelados. La gran mayoría, la mitad, están en Canarias, en Ceuta, en Melilla. Y el resto en otras comunidades de la península, ¿no? El 89% de estos adolescentes son varones. Y que ya están entre la edad entre los 15 y los 18 años. Y son provenientes, pues, fundamentalmente de África. De los países como Mali, bueno, Marruecos, Argelia, Mali, Senegal. Algunos de ellos, pues, entran por vía terrestre, que son los que vienen más de Marruecos y Argelia y van al sur de la península. Y luego ya sabemos también toda la ruta atlántica, ¿no? De todos los que llegan desde los países del occidente africano hasta las Islas Canarias. Y son, pues, muchos de ellos vienen huyendo de conflictos, de guerra, de violencia, de situación también de miseria en los propios países de donde viven. Entonces vienen huyendo y vienen buscando realmente vida. Por eso a veces decimos, uy, ¿cómo a una persona de verdad se le ocurre meterse en un cayuco sabiendo que su vida peligra? Bueno, pues muchos dicen, pues si es que no tenemos poco que perder, porque a lo mejor la vida la vamos a perder en nuestro propio país. Bueno, pues vamos a intentar buscar una vida un poco mejor. Es verdad que algunos también vienen con el deseo de mejorar, Bueno, y eso también es laudable. Todo el mundo tiene derecho a mejorar su vida, ¿no? Y ese es el perfil de los que tenemos. Son el 89% de ellos son varones, como decía. Niñas son menos, mujeres. Lo que pasa es que está aumentando también
1: está
2: el número.
1: Aumentando,
2: está aumentando el número de niñas. Eso también es preocupante ver, ¿no? Porque ellas son incluso mucho más vulnerables.
1: Claro.
2: En todo este tránsito migratorio, pues son también más susceptibles de la trata, de la explotación, de todo eso, ¿no? También los varones lo son, ¿no?
1: Uh-huh.
2: Entonces, bueno, este es el perfil. De los menores que llegan a nosotros. Ya digo que ya están en la adolescencia, ya cercanos a la mayoría de edad. Por tanto, ellos durante esos años están en centros de tutela, están tutelados en centros de menores, ¿no? Pero el problema está cuando ya cumplen los 18 años.
1: Claro.
2: Bueno, y entonces ahí ya tienen que abandonar el centro y muchos de ellos se quedan en situación de calle. Y es ahí donde estos jóvenes también necesitan seguir siendo acompañados. Y es ahí donde también...

0: profesional, y ese es el perfil de los jóvenes que tenemos. Son jóvenes que vienen realmente porque quieren tener un futuro mejor. Y nuestra respuesta debe ser esa, debe ser facilitarles pues todo ese proceso.
1: Lo que pasa, claro, estamos hablando de, aquí, si me permiten, sí que menciono las cifras, nos hablaba de 14.000 menores tutelados, sí, solamente en España, menores inmigrantes que han venido de otros países. Claro, efectivamente, cumplen los 18 años. ¿Y la Iglesia con qué recursos cuenta? Claro, hay congregaciones, Cáritas, por supuesto, las delegaciones de migraciones, pero digo esto porque creo que como Iglesia debemos tomar conciencia todos de que hay una realidad ahí a la que hay que atender.
0: Claro, sí, y claro, muchos son atendidos por congregaciones, por Cáritas, por delegaciones, pero es importante también, y lo decía también el Papa León, ¿verdad?, en Canarias, que la acogida de las personas migrantes no es solamente de la institución o de unos pocos voluntarios, sino de toda la Iglesia. De toda la Iglesia. Y es verdad que también en muchas parroquias también se les acoge, también se les ayuda, también se les proporciona pues esta formación que necesitan. Y yo creo que ahí tenemos que hacer mucho hincapié, en el que es una responsabilidad de toda la Iglesia y de todas las iglesias. Uh-huh. Quiero decir, las iglesias, sin duda, hablo de diócesis, ¿no? Uh-huh. De iglesias locales. Y en ese sentido me gustaría hacer también pues una mención a los corredores de hospitalidad. Uh-huh. Corredores de hospitalidad. Que eso surgió por una llamada que hicieron los obispos de Canarias, porque realmente la gran mayoría de estos jóvenes estutelados están allí. Y claro, cuando salían en situación de calle, ¿qué iban a hacer? No daban abasto, no podían acoger a todos, ¿no? Y ahí se hizo una llamada al resto de las diócesis para que en un acto, pues eso, de solidaridad también, ¿no?, entre las iglesias, de un compartir juntos esta misión, se pudieran acoger a jóvenes estutelados. Y bueno, pues prácticamente pues hace 2 años que el proyecto está funcionando. Y en este tiempo hemos acogido en la península a más de 50 de jóvenes estutelados que vienen, uh-huh, de Canarias, ¿eh? Y bueno, pues esos están en proyectos en los que se les proporciona pues todo esto, esa formación, aprender bien la lengua, el formarles también para una profesión, y la verdad que la experiencia está siendo muy positiva, ¿eh? Son 10 diócesis que en este momento tienen a grupitos de estos jóvenes estutelados, pues 3, 4, depende, ¿no?, del número. Y la experiencia está siendo positiva, porque muchos de ellos, y esa es también la experiencia de que estos jóvenes que se les acompaña de esa manera, realmente encuentran trabajo, ¿eh? Y están realmente insertados en nuestra sociedad. Yo creo que la integración es el objetivo último. Claro. Y en gran parte se está consiguiendo. Es verdad que también hay personas que se quedan en el camino, como en todas partes, pero la experiencia está siendo positiva y yo quiero hacer también mención de esto, ¿no?
1: Vamos a conocer dentro de unas semanas precisamente uno de esos corredores en la diócesis de Teruel.
0: Ah, en Teruel, efectivamente, es una de las diócesis. Teruel está en Palencia, está en Madrid, Zaragoza, las diócesis que yo tengo en mente. Y yo creo que eso, bueno, pues ese es... yo creo que es algo positivo y que tenemos que decir, ¿no?, en contra pues de otros relatos, ¿no?, que dicen pues lo contrario. A las personas, cuando se las acoge, se las acompaña, se las orienta, pues las personas realmente van a responder. Y es lo que queremos, ¿no?, que esas personas que han venido para quedarse se puedan integrar realmente en nuestra sociedad. Y bueno, y están aportando. Están aportando riqueza personal, riqueza económica también, al encontrar un trabajo.
1: Sin ninguna duda, quienes hayamos tenido ocasión, perdón, de tener una relación más o menos constante con cualquiera, sí, de estas personas, es que estamos descubriendo algo y estamos descubriendo una realidad pues que mucho más enriquecedora que la que teníamos.
0: La que teníamos y nos enriquecemos mutuamente. Porque cuando hablamos de integración, ¿verdad? Integración no significa que la persona que viene tiene que abandonar toda su cultura, dejar todo, ¿no? Y tampoco significa que tiene que imponer, oye, que nosotros tenemos que... No, significa que cada uno tiene que poner de su parte.
1: Encontrar ese equilibrio.
0: Encontrar ese equilibrio, y de ahí va a surgir algo nuevo, y algo bonito, y algo rico. Y ese es el futuro también de nuestra

0: de nuestra humanidad. Yo creo que por aquí vamos. Como decía también que el Papa Francisco en una de las jornadas, era del 2019, ¿no? No se trata solo de migrantes, se trata también de nosotros.
1: Claro.
0: O sea, y en la medida que nosotros acojamos, ayudamos a integrar, pues se va a constituir una sociedad y una humanidad diferente, nueva. El Papa León también lo dice en la Magnífica Humanitas, sí. ¿Verdad? O sea, estas les llama en uno de los artículos de la encíclica, dice, bueno, pues son considerados como piedras desechables, pero tienen que ser constituidas como piedras base, piedras de verdad, porque así estaremos en grado de construir una humanidad nueva, no desde el miedo y el rechazo, sino desde el amor, desde la acogida.
1: En España, el pasado mes de julio se dio una situación, o a partir del pasado mes de julio, una situación realmente compleja. Ponemos el foco en este caso en Ceuta. ¿Cuál es la visión, la palabra del Evangelio, en este caso a través de la Iglesia Católica, ante una realidad como esta?
0: Pues la visión, la mirada del Evangelio, de la Iglesia, va en la línea de lo que estamos hablando, ¿eh? Es poner en el centro a la persona y su dignidad. Y a partir de ahí, pues todo lo que se haga es para ayudar a estas personas. Yo creo que, claro, en Ceuta pues ha dado una situación dificilísima, que aquí no vamos a entrar, en toda la cuestión, pero se ha generado pues una situación también humanitaria, en la que están sufriendo, por una parte, los propios ceutís, las personas propias de la ciudad, porque de la noche a la mañana se les ha cambiado su vida, y tenemos una serie de personas que se han quedado, porque algunos de ellos, como los subsaharianos o menores, venían con esa intención de quedarse, de cambiar, como hemos dicho, de cambiar su vida, huyendo pues de situaciones difíciles. Bueno, pues a esas personas hay que darles también una respuesta. Y yo creo que es tan fácil como aplicar la ley que tenemos. Bueno, pues claro, a esas personas se las puede mandar de cualquier manera de vuelta, no se las puede arrojar al mar, eso sería inhumano, y además no lo permite la ley, Y entonces aquí yo diría desde la Iglesia realmente que las autoridades competentes, todos, tanto locales como a nivel nacional, realmente unan todos los esfuerzos para dar una solución lo más rápida posible, porque así vamos a salir ganando todos. Las personas de Ceuta, los propios ceutís, que van a recuperar su ritmo normal de vida, y las personas que están ahí esperando también a darles pues una respuesta de acuerdo pues con la ley vigente, no se pide otra cosa, pero sin perder nunca de vista, ¿verdad?, la mirada humanitaria, que son personas, y que son personas concretas, como decíamos al principio, con un rostro, con unos sueños, con unas heridas, con una situación que nosotros tenemos que escuchar, que tenemos que comprender, y que a los que tenemos que tenderles la mano.
1: El lema de esta jornada es este, lo recordamos, incluso uno solo de estos pequeños, que nos lo grabemos bien en nuestra, iba a decir en nuestra mente también, por supuesto, pero sobre todo en nuestro corazón, sobre todo en el corazón. Fernando Redondo, muchísimas gracias por este ratito que nos ha dedicado, pero sobre todo gracias a tantas personas que en la Iglesia, en Cáritas, en las delegaciones, en las congregaciones, en tantas asociaciones, cada día están poniendo rostro y vida a cada una de estas personas.
0: Pues gracias a ti por la invitación, y yo espero pues que esto nos ayude también a las personas que escuchen el programa, que lo vean, a cambiar la mirada, como decíamos.
1: Muchísimas gracias.

0: Bueno, pues les hemos oído cantar y ahora están aquí con nosotros. Juan Guillermo Negrete, director musical de la Fundación Canto Católico. Buenos días.
1: Muy buenos días.
0: Javier Moreno, director de la Capilla Diocesana de Toledo. Bienvenido una vez más.
2: Muchas gracias, Maríjales. Un placer.
0: Con mucho gusto. Y José Miguel Correa, que es director ejecutivo de la Fundación Canto Católico de Chile. Bienvenido.
3: Muchísimas gracias. Estamos muy felices de estar aquí contigo.
0: Muchísimas gracias. Aquí y en muchos más lugares, porque han hecho una gira, vienen de Chile, digo, pero han estado en otros países, han cantado en España, pero también en Austria, en Alemania, ¿verdad?
3: Así es. Como digo, de nuestro décimo aniversario como fundación, es que hemos tenido esta gira, que comenzó en Austria, de hecho, en el sector de los Alpes austriacos, una zona maravillosa. En Lustenau hemos estado cantando también, en Waldersang, en Alemania, en Schwarzach, son palabras que me cuesta pronunciar, y también hemos podido recorrer Suiza y otros lugares de Alemania.
0: Y ahora aquí en España, que bueno, han tenido ocasión de cantar en distintos lugares, entre otros en Toledo también, ¿qué es lo que une? Porque vamos a hablar también de la Capilla Diocesana de Toledo, cumple 25 años, habrá formaciones, por supuestísimo, en tantos otros lugares. ¿Hay algo que provoque que sea, como tantas veces se dice de la música, un lenguaje universal?
2: Somos católicos, somos universales, pero efectivamente esa sensación cuando entras en una iglesia en casi cualquier lugar del mundo y bueno, pues participas en la liturgia, te sientes en casa, te sientes en casa. El latín, que es tan importante para nosotros como músicos, tan íntimamente vinculado a nuestras celebraciones religiosas, a nuestros cantos, esa sensación de poder entonar un Kyrie, un Gloria, allí donde estés, con personas de lugares totalmente distintos, pero compartimos y unimos el corazón, unimos nuestras voces con esa sensación, ¿no?, de pertenencia, de unidad, de comunión. Es algo misterioso y bellísimo.
0: Y bellísimo, así es. Fundación Canto Católico de Chile, que como fundación llevan 10 años, pero vamos a conocerles un poquito más. ¿Quiénes son?
3: A ver, esto es un proyecto, una iniciativa que comenzó hace todo este tiempo, hace 10 años, en 2016, con la idea de poder generar recursos para los coros litúrgicos. Ajá. Un poco buscando cubrir la brecha que existe entre quien toma una guitarra o arma un coro de dos o tres voces y se pone a cantar en misa, a saber qué es lo que dice la Iglesia al respecto. Entonces, el proyecto original de Canto Católico fue un cantoral digital en formato de aplicación para el móvil, y eso te tomaba demasiado tiempo en esa época, porque resulta que la aplicación recién vio la luz hace 2 años y fue gracias a que ya introdujimos tecnología, inteligencia artificial, y ahora está funcionando y la usan mucha gente, miles de personas alrededor del mundo. Pero, entre tanto, mientras hacía todo este trabajo de desarrollo, comenzamos a producir música. Y ahí fue, específicamente con un canto que es un himno a San José, es que la fundación se dio a conocer en todo el mundo. Ha sido una maravilla, porque desde ese minuto tomamos a San José como patrono de nuestra fundación. Claro. Y un poco vamos de su mano conociendo distintos lugares y sabemos que además este himno a San José se ha traducido a distintos idiomas. Es una maravilla.
0: ¿Cuál es el repertorio de Canto Católico? Sobre todo, ¿es canto para la liturgia o es más amplio?
1: Bueno, en ese sentido, para nosotros ha sido un verdadero discernimiento.
0: Sí.
1: Porque al principio lo que nosotros buscábamos, junto con lo que mencionaba José Miguel del cantoral digital, era también ofrecer música que fuese católica, o sea, que fuese católica pero que fuera también agradable de oír. Había mucha música que la gente como que la dejaba de lado porque la encontraba que era de abuelita, entonces nosotros tratamos de recuperar eso porque encontrábamos el potencial y queríamos siempre transmitir la belleza. Y poco a poco, de hecho, al principio nuestra música es bastante diversa, pero al ejecutarla, al mostrar video, una propuesta audiovisual, la misma gente empezó a sentir que esta música perfectamente iba consonante con la Eucaristía, con la misa.
0: Claro, porque aquí hacemos esta distinción, a veces se nos escapa, que para la liturgia hay que seguir, no sé si decir, unas normas, hay una estructura que, porque estamos cantando en una celebración, en este caso la Eucaristía, ¿no?
2: Sí, así es. Siempre hacemos esta distinción. Hablamos de música religiosa y es un ámbito. Hablamos de música sacra, es otro ámbito. Hablamos de música litúrgica y es otro ámbito. Eso la Iglesia nos lo ha delimitado de una manera muy clara, muy sencilla. Nunca en ningún otro momento a lo largo de la historia, tan claramente como en el siglo XX y en el siglo XXI, esto ha estado tan perfectamente definido. Y sin embargo, creo que no somos capaces de entenderlo o de transmitirlo. Y ese impulso por llegar pues, a quienes hacen ese servicio, ese ministerio en nuestras iglesias, en nuestros templos, de poder hacer llegar un repertorio actual, lo que yo siempre he denominado la nueva música sacra. Que sea atractivo, que llegue a las sensibilidades de hoy, pero que sea muy fiel a lo que el magisterio de la Iglesia nos pide, pues en ese esfuerzo está Canto Católico trabajando de una manera maravillosa y además con un ámbito pues, de difusión gracias a los medios que tenemos internacional.
3: Ese punto quería aclarar yo, porque tú dices, oye, vamos a armar una fundación, una organización completa, aunque somos pocos los que trabajamos ahí. ¿Con qué propósito? ¿Con qué actividades? Y ahí es donde nosotros comenzamos a entender que esto requería de un trabajo mayor. Por ejemplo, Juan Guillermo fue enviado por la Fundación Canto Católico a perfeccionarse. Él es músico de profesión y se perfeccionó en el Instituto Pontificio de Música Sacra en Roma. Estuve viviendo ahí, estudiando con grandes maestros y compositores de la Iglesia. Y eso hoy día lo hemos llevado también a Chile y gracias también a la tecnología es que hoy día un curso de formación en el canto litúrgico que está dictado por Juan Guillermo tiene asistentes de distintos lugares de América. De América porque con España tenemos una diferencia horaria y claro. Eso y no facilita que participen a no ser que quieran madrugar. Pero en ese sentido es que vimos que ahí hay un potencial muy grande porque, como bien dice Javier, la música finalmente es un ministerio dentro de la liturgia y este ministerio lo que hace, o lo que hace un buen canto litúrgico, es que toma el texto que no es inventado, el texto que está en el misal y que es el mismo que lee el sacerdote, y lo eleva y lo realza. ¿Para qué? Para producir una mayor participación, que puede ser una participación de la gente cantando, pero también participando de oír algo que está bien hecho, que está bien cantado. Y ahí es donde nosotros hacemos el nexo con aquello que es bello, con aquello que nos acerca al misterio que se vive en la Santa Misa. Y tomando ese último punto, es que nosotros dijimos, esto va más allá. Más allá porque no nos podemos quedar nosotros con este ejemplo o simplemente difundir música que puede estar muy bien ejecutada, muy bien cantada. Entonces hemos ido también a trabajar con niños y con jóvenes. Tenemos un proyecto que nos llena el alma en Canto Católico, que es un taller de catequesis a través del canto coral.
0: ¡Ay, qué bueno!
3: Entonces los niños aprenden de la liturgia, cantan fenomenal, a 2, a 3, a 4 voces, dependiendo ahí de las capacidades y también de cuánto tiempo llevan en el programa cada uno de estos niños. Y aprenden de su fe. ¿Y cómo? Con el mismo trabajo que hace uno cantando en un coro. Tú cuando te enfrentas a una obra que puede estar en latín, en alemán, en inglés, primero tienes que entender qué es lo que dice.
0: Claro.
3: Y aquí lo mismo. Dice, oye, vamos a cantar un Gloria. ¿Y el Gloria qué es lo que dice? Gloria al Padre, Gloria al Hijo, Gloria al Espíritu Santo. Empiezas a trabajar cada uno de esos temas y los niños se fascinan. Se fascinan. Hoy día en Chile, cuando comenzamos este proyecto, trabajábamos con 2 colegios y íbamos directamente a impartir los talleres. Hoy día ya cambiamos un poco la estructura, capacitamos a quienes hacen cargo de estos coros y ya son 25 en distintas ciudades de Chile con más de 400, 450 niños que participan en este programa.
0: Qué importante es esto, porque precisamente les quería yo preguntar sobre la formación. Nos habla de la formación a los niños, pero creo que todos deberíamos participar de esta formación. Porque nos encontramos, lo digo con todo el respeto, pero nos encontramos, no sé si en Chile ocurre igual, pero por ejemplo, con celebraciones del sacramento del matrimonio, con bodas, donde, oye, a lo largo de la ceremonia escuchas de todo en cuanto a la música. Cualquier canción bonita parece que vale para la liturgia del matrimonio. Entonces, yo creo que es importante que sepamos dónde estamos y sepamos qué hay que cantar en cada momento, no lo sé.
2: Sería más importante saber qué no hay que hacer,
0: qué no hay que cantar.
2: Y qué hay que hacer y quién debe hacerlo en cada momento. Porque si nos referimos a la liturgia, realmente ahí tenemos distintos agentes que participan. Claro. El celebrante, la asamblea y la escola. Y muchas veces, incluso músicos estupendos, que estaban haciendo un servicio posiblemente musicalmente bueno, ni siquiera esto lo tenemos claro. O hay presbíteros, por ejemplo, que tampoco esto lo tienen claro, porque realmente elevan la participación a algo tan simplista como que todo el mundo cante todo.
0: Yeah.
2: Y eso no puede ser. Y más allá de esto, la banalidad, la falta de conocimiento de lo que se debe hacer, la utilización de elementos profanos, que al fin y al cabo están totalmente fuera de lo que debe ser la liturgia, y sobre todo, el no ser capaces de invertir los recursos mínimos necesarios como para que esto se dignifique, pues nos plantea pues un panorama realmente complicado. Pero bueno, yo creo que en ese sentido coincidimos plenamente. Nosotros lo decimos así estos días que hemos coincidido, hemos acogido a estos hermanos de Chile, que nos vemos un poco como en un espejo porque hablamos el mismo lenguaje, tenemos los mismos tips y los repetimos de una manera curiosa e identificativa, ¿no? Al fin y al cabo, en eso estamos trabajando.
0: Claro.
2: Igual que nosotros, pues mucha otra gente en muchos otros lugares del mundo. Con lo cual, hay esperanza, creo, María Ángeles. Y el mensaje debe ser positivo.
3: Así es. Y poner en el centro lo que importa. Finalmente, esto, como decía Juan Guillermo recién, y lo repitió Javier, esto es un ministerio que está al servicio de esto que es la liturgia, y la liturgia finalmente es nuestra relación,
0: claro,
3: con Dios. Es entender que en el momento de la misa no es para estar bailando ni cantando cualquier cosa, sino que estamos viviendo, estamos teniendo ahí enfrente el sacrificio de Cristo por todos nosotros para nuestra salvación. Y finalmente, con la música, lo que debería pasar es que uno se pueda ver inmerso en este ambiente que está muy bien pensado por la Iglesia, porque la liturgia, y esto es muy bonito, estando en Austria, estando en Alemania, nosotros asistíamos y cantábamos la misa, y nosotros cantábamos en español, pero todos los asistentes sabían qué estábamos cantando, porque
0: claro,
3: en ese momento había que cantar un santo. Y nosotros sabíamos perfectamente cuándo teníamos que cantar, porque la estructura de la misa es universal.
0: Uh-huh. Y dentro de estas normas, podríamos decir, no sé si estoy utilizando la palabra más apropiada, pero el canon que hay que utilizar en cuanto a la música se refiere en la liturgia, ¿es posible innovar? Es decir, el santo es el que es. Cuando proclamamos cualquier otra oración, es la que es, obviamente, cuando rezamos cualquier otra oración. Pero ¿se puede innovar, se puede actualizar, se puede seguir componiendo música para la liturgia?
1: Sí, de todas maneras. De hecho, uno de los primeros documentos después del Concilio Vaticano fue Musicam Sacram.
2: Uh-huh. El
1: año 67. Y había mucha preocupación por este tema, el tema de la liturgia. De hecho, cuando se define qué es la liturgia, ocupan exactamente la misma definición que para la música sacra, que es un acto agradable a Dios donde Dios santifica a su pueblo y la gente le rinde culto. Entonces, y eso pasa en la liturgia. Entonces pareciera ser que hubo un momento en que se separa la música de la liturgia, cuando siempre van unidas. De hecho, el arte es lo que hace eso, es tratar de llegar a donde las palabras no llegan. Entonces, en esa línea, Musicam Sacram nos deja muy claro el camino. De hecho, primero pongan como ejemplo el canto gregoriano. ¿Por qué? Porque en el canto gregoriano se reúnen las tres cualidades de la música sacra, que son universalidad, santidad y la bondad de forma o perfección de la forma, que es ajustar cada estructura musical a un texto, porque no toda la música dentro de la misa puede ser igual.
0: Uh-huh.
1: No todo puede ser una estructura de estrofa-estribillo, sino que, sobre todo en composiciones como el Gloria, tiene que ser distinto. En un momento nos dirigimos al Padre, después hablamos de Jesús, después estamos pidiendo misericordia. Entonces, eso no puede ser banal, como decía Javier. Entonces, ¿dónde mirar? En el tesoro de la Iglesia. Primero el canto gregoriano, pero también la polifonía sacra palestrina. Uh-huh. Él, en su momento, fue el que iluminó, a través de la polifonía, un nuevo camino. Entonces, ahí están las referencias.
3: Y algo que decía Javier es muy interesante, de poder volver a presentar estos cantos que muchas veces están olvidados. Solamente un dato. Nosotros en nuestro canal de YouTube tenemos 80 millones de reproducciones en total. Gente de todo el mundo lo ve, gente de todo el mundo reza con ello. Los dos videos con más reproducciones son cantos del gregoriano en latín, que nosotros lo hemos vuelto a presentar con una nueva versión, con algo de polifonía también, y son un canto a la Santísima Virgen, que es Salve Regina, que bordea los 10 millones de reproducciones, y el Adórate Devote de Santo Tomás de Aquino, también con muchísimas reproducciones, muchísimo éxito, y nos consta que se ve y se escucha en todas partes del mundo.
0: Pues qué pena, porque yo seguiría hablando de este tema, pero es que queremos seguir escuchando música. En un programa en el que hablamos de música, creo que solamente hablar, pues no, yo creo que también disfrutar de la música. Hemos disfrutado de Canto Católico, ahí tenemos el canal de YouTube, por ejemplo, para seguir disfrutando, y por supuesto las intervenciones en distintos lugares en directo, ojalá vuelvan a España pronto.
3: Y, y en las redes sociales también,
0: y en las redes sociales.
3: Que me encuentran en Instagram, en YouTube, en Facebook, etcétera.
0: Ya sé, fueron a las tecnologías y ahí se quedaron también.
3: Es que yo creo que es una parte muy importante, y lo decía el Papa Francisco, de abordar el continente digital. Y es una forma también de que esto se haga conocido en todo el mundo, por eso estamos acá.
0: Pues bienvenida esa iniciativa, desde luego. Y nos vamos a despedir con la Capilla Diocesana de Toledo, que estáis de aniversario, Javier, 20 años.
2: 20 años, efectivamente.
0: Ni más ni menos.
2: Y en Toledo estamos de aniversario también, octavo centenario de la Catedral.
0: Muchas gracias por haber estado con nosotros. Juan Guillermo, Javier, José Miguel, muchísimas gracias por habernos acompañado, pero gracias por la música y por compartirla.

0: Bueno, ¿qué les parece? Yo creo que es buen momento para irnos al cine. Nos está esperando ya Miguel Fernando Ruiz de Villalobos, seguro con buenas propuestas para esta semana. Miguel Fernando, buenos días.
1: Buenos días, María Ángeles. Hoy traigo dos películas que coinciden en algo importante, la duración. Son dos películas cortas. Una es Mi queridísimos padres, una película francesa que dura 1 hora y 26, con dirección de Manuel Patrón y guión del propio Manuel Patrón y Amélie Patrón, que a la vez son autores de la obra de teatro titulada Les Patrons. Es una película que sirve para reflexionar. Yo no quiero explicar demasiado la historia, pero solamente avanzaré de que es la historia de un matrimonio, Alice y Vincent Gauthier, que convocan urgentemente a sus tres hijos, concretamente Pierre, Louis y Jules, que llegan pues despavoridos al pueblecito donde viven, esperando, como es lógico cuando unos padres mayores llaman a sus hijos de forma urgente, esperando lo peor. Y a partir de aquí, una comedia muy francesa, con muchos gags, con muchos giros, el giro final es el mejor, y evidentemente con situaciones muy divertidas, muy alejadas de lo que podía ser lo cerrado de una obra de teatro. Hay mucho espacio porque pasan un pueblo, van a la feria, van a los restaurantes, van a comer, es decir, hay mucho movimiento fuera de la casa, pero lo que se explica es la situación en que esos tres hijos viven cuando los padres les dan una noticia que aparentemente tendría que ser positiva y que en cambio crea conflictos. Y a partir de ahí pues aparecen las verdades ocultas, las palabras no dichas, los celos y, desgraciadamente, la familia, esas tres jóvenes y esos dos adultos, se pone patas arriba porque puede más los intereses, a veces la mezquindad. Es una crítica a lo que serían las relaciones, no solo familiares, sino a las relaciones sociales, y en qué medida también esos padres que los llaman para darles una noticia han educado mal a esos tres hijos, porque cada uno por sí mismo es un poco desastre. Es una película para reflexionar, para pasarlo bien mientras se ve esa hora y 26 minutos, pero después para reflexionar. Yo creo que es ese tipo de película perfecta para que en un grupo de amigos, amigas, salgan del cine, se vayan a tomar algún café y empiecen a comentar la película, empiecen a ver todo lo que los directores, los autores han querido decir, en el sentido de, mira cómo señala aquí esa forma de entender el reparto de bienes, cómo se señala aquí el interés soterrado que hay, las envidias entre hermanos que desgraciadamente muchas veces existen. A mí me parece una película realmente muy interesante. Ya digo, a la burla burlando, como se dice habitualmente, se hace una crítica social muy interesante. Hay que decir que está muy bien interpretada por dos veteranos del cine francés, como son André Dussolier y Miu Miu, que hacen los papeles de los padres, y después Arnaud Ducret, Pauline Clément y Thomas Oliver, que son los tres hijos. Prácticamente son tres o cuatro personajes más, porque esto ocurre en un pequeño pueblo donde hay también pues los conocidos, los amigos de los padres, y más o menos se vive en ese mundo pequeño pero lleno, por decirlo así, de verdades ocultas, de pequeñas envidias, de celos. La película muy interesante, yo la quiero recomendar porque creo que a pasar un buen rato, además de pasar un buen rato, también se va a tener que pensar, tener que reflexionar sobre la condición humana, que no es tan maravillosa como creemos muchas veces. Y la segunda es una película encantadora porque es una película para los más pequeños. Se titula Mundo Jumbo se hace enorme. Es la historia de un hipopótamo, Mumbo Jumbo, que vive tranquilo con su madre en un pequeño valle, pero un buen día, por accidente, Mumbo se come una seta mágica que le hace crecer de golpe cada día más, tanto que no puede dormir con la mamá en la habitación y, claro, tiene que buscarse la vida, pero tiene unos amigos, son Freddy Mandrill, que dicen que la única forma de volver a su tamaño natural es ir a la remota Siberia y encontrarse con la bruja Baba Yaga, que es la que le podrá solucionar su historia. Y los buenos amigos de Mumbo, que son Tapir, Wepar y Mimbo, le van a acompañar en ese viaje. En un viaje que va a ser importante porque en cierta medida es una forma de reconocimiento de su propia identidad, ¿no? Hay que decir que es una animación preciosa en 3D, llena de detalles, con un colorido precioso. En estos momentos que a veces llegan películas de animación para pequeños como muy forzadas, con temas más duros. Esta es para niños, yo diría, de 4 a 9, 10 años, que lo pueden pasar magnífico. El tono, la lentitud, la sencillez de los conflictos, las resoluciones. Evidentemente está dirigido a los más pequeños. Y pienso yo que es importante señalar que el argumento está basado en un libro. La dirección es de Kirsten Kinley y Stig Maria Bull, película danesa, y parece ser que es un libro muy famoso en Dinamarca, precisamente dirigido a los más pequeños. Es una película que hará pasar un rato muy agradable a esos niños más pequeñajos, pero también a los familiares, porque pueden explicarles muchas cosas que se plantean en la película. Por lo tanto, una doble sesión muy familiar y que creo que puede interesar para pasar unas buenas tardes o unas buenas tardes noches. Esto es todo, María Ángeles. Muchas gracias y hasta la próxima semana. Buenos días.

Y nos despedimos así, hasta la semana que viene, si Dios quiere, que nos volveremos a encontrar aquí, en Frontera. Nos encantará recibirles y compartir este ratito en la radio donde nos gusta. Eso sí, bien tempranito, 5 de la mañana, aquí tenemos la cita. Que tengan muy buena semana. Un saludo de María Ángeles Fernández.

0: Son las 6, las 5 en Canarias.
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0: Buenos días. Varios centenares de personas han pasado la noche acampadas en la Puerta del Sol de Madrid para protestar por la crisis de la vivienda. La madrugada ha transcurrido con normalidad y sin ningún tipo de incidente en un ambiente que recuerda al de hace 15 años durante el 15M. Una acampada que ha surgido de forma espontánea al terminar la manifestación convocada por el Sindicato de Inquilinas de Madrid y que se ha establecido de forma indefinida.
2: Pues mira, nosotros hemos venido a la manifestación y sabíamos que era desde Sol hasta el Congreso. Y aquí nos hemos quedado sentados en la Plaza de Sol.
3: Sí, sí, esta noche nos quedamos. O sea, hay que apoyar al sindicato de inquilinas, hay que apoyar la vivienda.
4: Al mismo tiempo, Mari Carmen ha pasado su cuarta noche fuera de la que fue su casa durante más de 70 años. Escuchamos a su abogada Beatriz Duro en el informativo 24 horas de Radio Nacional.
5: Todas somos Mari Carmen, que Mari Carmen hay muchas, se producen desahucios sin alternativa habitacional todos los días en este país y que ya está bien. Yo creo que esto ha sido como la gota que ha colmado el vaso y espero de verdad que así sea. Ahora mismo la Plaza del Sol está a rebosar de gente, que no paran de llegar tiendas de acampada y no paran de llegar con tiendas para quedarse aquí a dormir y para exigir de verdad soluciones.
0: Por otro lado, también este sábado se ha producido una manifestación en Madrid que se ha desarrollado en apoyo a Ceuta y contra la gestión del gobierno central. Una manifestación convocada por Sociedad Civil Española a la que han asistido 20.000 personas, según la delegación del gobierno.
4: La manifestación ha concluido con la lectura de un manifiesto. Pedía activar el artículo 102 de la Constitución para llevar a Pedro Sánchez ante el Tribunal Supremo por una supuesta traición. En la marcha han participado Santiago Abascal y el número 2 del Partido Popular, Miguel Tellado, ante la ausencia de Núñez Feijóo.
6: El Partido Popular sigue sin aceptar la propuesta de Vox de un gobierno conjunto en Ceuta para enfrentar la invasión y para denunciar la traición también en el Congreso de los Diputados.
7: Solo podemos pedir elecciones ya. Y ese es el grito que emana de esta convocatoria.
0: Fuera de nuestro país, Donald Trump ha rechazado el plan de 7 días que planteaba Irán para reabrir el Estrecho de Hormuz.
4: El presidente de Estados Unidos sostiene que el régimen iraní busca un acuerdo porque está perdiendo estrepitosamente y se encuentra, añade, asfixiado económicamente por el cierre de Hormuz.
0: Por su parte, Rusia se muestra dispuesta a colaborar para llegar a un acuerdo sobre el Estrecho, como así expresaba el jefe de la diplomacia rusa, Sergei Lavrov.
4: Necesitamos confianza en las relaciones entre los estados del Golfo, los estados árabes e Irán, dice Lavrov, quien también ha exigido al mismo tiempo la pronta liberación del depuesto presidente de Venezuela, Nicolás Maduro, así como el levantamiento del bloqueo a Cuba impuesto por Estados Unidos.
0: Precisamente Cuba responde a Donald Trump días después de que el presidente estadounidense calificara a la isla como un estado fallido. El ministro de Exteriores cubano, Bruno Rodríguez Parrilla, ha denunciado la amenaza estadounidense.
8: Persiste la amenaza del uso de la fuerza militar contra Cuba, conducta que constituye una violación del derecho internacional. Cuba no es una amenaza, el bloqueo sí lo es.
4: Por su parte, Donald Trump afirma que no será necesaria una intervención militar en la isla y muestra su convencimiento de llegar a un acuerdo con el gobierno de La Habana.
0: En cuanto al tiempo, hoy esperamos una jornada con abundante nubosidad en Galicia y Asturias, donde se podrán producir precipitaciones en la segunda mitad del día, que serán localmente fuertes en el noroeste gallego y sin descartar alguna tormenta aislada.
4: También a última hora de la tarde se pueden producir chubascos y tormentas que podrían afectar al norte de Castilla y León, País Vasco y La Rioja y pueden ser puntualmente fuertes y acompañadas de granizo. Por su parte, las temperaturas máximas descenderán en la mayor parte del país, aunque podrán superarse todavía los 35 grados en el Valle del Guadalquivir.
0: Eso es todo. 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

0: Buenos días, bienvenidos al Tiempo de las Personas Mayores en Radio Nacional de España. Este domingo nos acompaña Nacho Sangüesa, el presidente de la Fundación Diversitas. Nos va a contar novedades de la Fundación y algún que otro problema también. Isabel Fernández, del CESID, se ocupa hoy de las pensiones en España. Nos va a hacer una radiografía completa que sin duda va a ser muy interesante. Además, como siempre, las palabras mayores, las radiofonías y la cultura de Ana Vega Toscano y el contestador automático. Todo de aquí a las 7 de la mañana. Les habla encantado. Como siempre, Juan Fernández Begué.
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0: Presentamos ya a nuestros invitados. Nacho Sangüesa, buenos días.
1: Buenos días.
0: Presidente de la Fundación Diversitas, Isabel Fernández, de Envejecimiento en Red del CSIC. Hola, Isabel.
2: Hola, ¿qué tal? ¿Cómo estáis?
0: Ana Vega Toscano, buenos días.
3: Muy buenos días.
0: Muy bien, pues empecemos. Nacho, ya eres veterano en Juntos Paso a Paso.
1: Sí.
0: Pero siempre hay que recordar a la audiencia, ya lo sabes. Si te parece, vamos a hacer primero un pequeño recorrido personal que comienza por la edad. Importante en este programa.
1: Pues sí, importante para todo. Eso es. 75 años ya, cumplidos, tres cuartos de siglo. Así que a por el cuarto que falta.
0: A por el cuarto que falta y centenario. Muy bien, y luego por saber cómo ha sido tu vida, recordar también tu trayectoria vital en lo laboral y en lo personal, en el sentido de que hubo un momento en que diste un giro de 180 grados. Recuérdanos cómo fue.
1: Sí, bueno, yo trabajaba en una multinacional española de primer nivel y tuve la, por un lado, suerte y la sorpresa de encontrarme con un plan de prejubilación que nos afectaba de manera colectiva, pues a todos los empleados, directivos, etcétera. Y en ese momento, pues tuve la excelente oportunidad, aparte de seguir trabajando por mi cuenta, pues de dedicarme a algo que hubiera querido hacer mucho antes, pero que en ese momento pues tuve el tiempo y la oportunidad de hacerlo, que era trabajar para el tercer sector, para las personas que están en riesgo de exclusión. Y primero estuve de voluntario en una serie de entidades importantes como Cruz Roja y Cáritas, y después pues se nos ocurrió a un pequeño grupo la idea de fundar pues una micro ONG, que es lo que es la Fundación Diversitas, que nació hace 16 años, ya va a cumplir 17 dentro de poco, y que se dedica fundamentalmente pues a atender colectivos en riesgo de exclusión desde un punto de vista integral, intentando ayudarles a estas personas y familias a trazar un horizonte vital pues digno, mejor, y reinsertarse lógicamente en la sociedad.
0: Sabemos que la música es muy importante en tu vida y en Diversitas, sí. Pero lo vamos a tratar más adelante.
1: Muy bien.
0: El tema musical, si te parece.
1: Perfecto.
0: Ahora has hecho ya un pequeño inicio, pero vamos a hacer más historia de la fundación. Su lema es intervención global contra la vulnerabilidad.
1: Correcto, sí, sí, sí. En todos los aspectos. La palabra global, pues hay que explicarla, ¿eh? Cuando se acerca a nosotros o nos derivan los servicios sociales una persona, una familia, la problemática que esas personas viven es multifaceta, o sea, tienen mil problemas, no solamente es una carencia de empleo, una carencia de formación, un problema de vivienda, no, normalmente coexisten muchas problemáticas. Entonces, si atacásemos solamente una, es evidente que esa persona o esa familia, pues posiblemente, por mucho esfuerzo que hiciera en desarrollar y ir frente a esa dificultad, pues acabaría tropezando de nuevo porque le faltan otras, ¿eh? Entonces nosotros eso lo percibimos muy desde el principio y sin tener mucha idea, hay que reconocerlo, porque debutábamos, pues dijimos vamos a trabajar globalmente, evidentemente trabajando en red con muchísimas otras entidades, pero siempre con la idea de pilotar con una visión global la problemática que reunían esas personas. Uh-huh. Y eso ha sido determinante en la eficacia de la intervención.
0: Y dentro de esa visión global trabajáis en cinco líneas distintas. Si te parece, vamos a ir, bueno, son acción social, empleo, vivienda, formación y voluntariado. Vamos a dedicar, si te parece, un minuto, dos minutos, lo que quieras, a cada una de estas líneas para entrar más en el detalle. Uh-huh. En primer lugar, la acción social. ¿Cómo se concreta en Diversitas?
1: Bueno, nosotros pertenecemos desde hace ya muchos años a la Red Europea contra la Pobreza, en el ámbito de la Comunidad de Madrid, y desde ahí pues aportamos nuestro granito de arena en todo lo que significa la relación, porque el objetivo de esta red prioritariamente es su incidencia política, es decir, trabajar con los agentes que intervienen en los temas y en la legislación y en los aspectos que lógicamente condicionan la vida de estas personas. Entonces nosotros lo que hacemos es intentar trasladar y trabajar conjuntamente con estos agentes en que esas cosas mejoren y se adapten más a la realidad. O sea, que les hacemos partícipes de cuál es la realidad social y, por tanto, influimos de esa manera. Diversitas forma parte de esa red y yo formo parte de la Junta Directiva desde hace ya varios años.
0: En cuanto al empleo, creo que habéis conseguido proporcionar ya cerca de 700 puestos de trabajo.
1: Bueno, evidentemente no somos nosotros los que lo proporcionamos.
0: Bueno, pero intermediado para que se consiga.
1: Sí, sí, sí, sin duda. Y la verdad es que estamos muy contentos de tener una tasa de eficacia en la inserción laboral que supera el 50%. Cuando las personas se vinculan y trabajan en esos itinerarios necesarios para proceder a esa inserción laboral, pues obtenemos sin duda unos resultados muy importantes. Y eso yo creo que hay que achacarlo fundamentalmente a las personas. Es decir, que en esto hay mucho estigma. Pues no, las personas, muchas de las personas, muchísimas me atrevería a decir, y las que no son así, hay que mirar por qué, y no es culpabilidad, sino historia de vida. Las personas tienen su empeño y su interés, lógico, pero además demostrado, de insertarse, de trabajar y de organizar su vida, lógicamente, como cualquier ciudadano. Y lo hacen.
0: La vivienda es también uno de vuestros puntos fuertes. ¿Cómo habéis trabajado en este sentido?
1: Pues al principio no trabajamos el tema de vivienda, más que nada porque no es sencillo. O sea, tienes que tener, lógicamente, pues, elementos para poderlos aportar o relacionarte con entidades que las ofrezcan. Pero nos dimos cuenta que era una pata fundamental. Y hoy, con la problemática que hoy existe, yo me atrevo a decir, y me parece que es el mensaje importante, que en la acción social y en la intervención social, sin vivienda no hay nada. Todo se destruye si la vivienda no existe, si la vivienda digna no existe. Es imposible vincular a una familia y a una persona al esfuerzo que requiere insertarse en la sociedad, mantener su trabajo, atender a sus hijos, lógicamente insertarse socialmente, si no tiene una vivienda. Sin vivienda no hay nada, y la intervención social en ese momento se convierte en intervención asistencial, cosa que no deseamos nadie. Desgraciadamente muchas veces tiene que haberla, pero no es el camino, ¿no? La intervención asistencial cronifica o ayuda a cronificar situaciones, y la carencia de vivienda, la carencia de una vivienda digna, nos lleva a generar colectivos que van a caminar hacia la cronicidad en la exclusión.
0: Y dentro de esta iniciativa de vivienda creo que desarrolláis alguna idea innovadora, ¿no? Un poco como pisos compartidos.
1: Sí.
0: Explícanos un poco.
1: Vamos a ver, lo primero que hay que decir es que el mercado de la vivienda, bueno, nosotros, nuestro ámbito es la Comunidad de Madrid, con lo cual estamos en una zona especialmente compleja a la hora de tocar el tema de vivienda. Pero en el tema de vivienda estamos evolucionando hacia algo que además es cross-generacional, afecta tanto a jóvenes como a mayores, como a todas las personas, que es que para poder tener una vivienda en la Comunidad de Madrid y disfrutar de ella, una vivienda digna, tienes que compartir. Y eso es algo sorprendente, porque la vivienda, entendemos que todo el mundo querría tener su vivienda, su hábitat, y no su vivienda, yo me atrevo a decir, como alguien lo está diciendo ya por ahí, su casa, en el sentido más amplio, su casa como hogar, como conjunto de cosas que tiene que reunir ese espacio. Entonces, el que trabajemos en vivienda compartida no es lo que queremos hacer. Lo que
0: Pero pasa es una primera solución.
1: Es una primera solución. Y, lógicamente, estamos en una situación de que hay que coger lo que sea. Pero lo más importante en nuestro enfoque es que nos dirigimos, porque el problema, como ya conocéis, de la vivienda es un problema multifaceta, importantísimo y muy grave, que afecta a muchísimos sectores, sectores, digamos, influyentes en la sociedad, pero nosotros nos queremos dirigir a la sociedad civil. Ayer oí una estadística que en la ciudad de Madrid más del 50% de la vivienda en alquiler está, digamos, es propietarios, los propietarios de esas viviendas son particulares y son pequeños tenedores. Nosotros entendemos que la sociedad española y la madrileña, como todas, es solidaria. Solidaria cuando se le requiere, y lo ha demostrado mil veces. Entonces nosotros dirigimos a esa sociedad civil que tiene viviendas y que, por esa vorágine que se ha producido en el mercado, muchas veces está dejándose arrastrar por los precios de mercado, por el alquiler turístico, y está contribuyendo a esta dinámica perversa de la especulación que se está produciendo en el mercado de la vivienda. Y nosotros le decimos que alquile con garantías, y se las ofrecemos, nos alquile a nosotros las viviendas, y nosotros, lógicamente, las vamos a poner en manos de personas que las necesitan, y nos las alquile con las garantías que le vamos a dar, de garantía de pago y garantía, lógicamente, de liberación en el momento que lo necesite. Y, por supuesto, de cuidado de la vivienda. Entendemos que eso lo puede asumir cualquier persona. Se especula y yo creo que hay cierta demagogia con personas que complementan su escasa pensión con el alquiler que tienen de una vivienda que les dejaron en herencia. Vale, pero lo que no puede ser es que estemos poniendo el precio de la vivienda de forma que nadie la puede tener. porque en este momento la estadística dice que tienes que destinar un máximo de un 33% de tus ingresos para el alquiler de una vivienda, pues ya me diréis si se está pidiendo 1.500 euros por alquilar una vivienda en Madrid y la gente suele ganar 1.000 euros, pues ¿cómo puede pagar 1.500? Tienen que vivir tres familias para pagar 1.500 euros.
0: Nacho, nos quedan dos líneas de trabajo de Diversita, que son la formación y el voluntariado, que son también importantes.
1: Muy importantes. La formación es la palanca clara para la inserción laboral y en muchos casos se atraviesa y digamos que se filtra desde el primer escalón con la información digital, es decir, cualquier persona que quiera trabajar estar entrando en el mercado laboral necesitas tener una alfabetización digital y por tanto conocer las herramientas básicas, y por tanto con esa primera base luego vienen todos los otros campos de formación en función lógicamente de allí donde quiera trabajar. Eso es vital y también desarrollamos ese aspecto haciendo cursos, contratando lógicamente formaciones que ya existen en el mercado. Y por supuesto, ahí, y enlazo con la otra línea, utilizamos muchísimo al voluntariado como monitores y profesores de esos.

0: Siempre nos gusta tomarle el pulso sobre los temas de actualidad a las personas mayores. Hemos hablado sobre este asunto con un grupo de usuarios del Centro Municipal de Mayores Margarita Salas en Madrid. Isiar Jiménez Berrón, buenos días.
1: Hola Juan, muy buenas. Esto de la IA no deja indiferente a nadie, si bien hay algunas personas mayores que entienden su alcance más que otras. María Ángeles es consciente de los beneficios que puede aportar la inteligencia artificial en el ámbito empresarial o en medicina, por ejemplo, pero se siente muy perdida y no utiliza conscientemente ninguna herramienta de este tipo.
2: Pero yo creo que para las empresas y para eso debe ser muy, muy bueno. Bueno, si se utiliza para lo bueno, porque si se utiliza para lo malo, pues no puede ser. Por ejemplo, pues evitar errores, evitar problemas en la empresa, yo qué sé, cómo explicarlo. Ayer, precisamente, una chica que estaba conmigo dice que su hijo la tiene y que le va fenomenal. Y el otro día oí yo en la radio que... Por ejemplo, las operaciones de hígado, los implantes de hígado, que para eso era fenomenal la inteligencia artificial.
1: Mar lo ha intentado. Desde el principio quiso enterarse de cómo se utilizaba y para qué servía la inteligencia artificial. Sin embargo, las noticias sobre su mal uso la afectan tanto que ha decidido salirse de esta vorágine.
3: Yo, cuando empezaron a hablar de la inteligencia artificial, empecé a, pues por curiosidad, a tratar de informarme un poco y no llego. ¿Y sabes lo que he decidido? Porque las noticias que estamos recibiendo últimamente no son nada halagüeñas, pero nada. Y empecé a asustarme. Entonces, lo que estoy haciendo ahora es hacer caso omiso y ser feliz. Paso.
1: Ángel considera que la IA es el avance más revolucionario que les ha tocado vivir a las personas de su generación, y eso que han visto muchos cambios tecnológicos. Él cree que bien utilizada es una gran herramienta.
4: Yo veo la inteligencia artificial como una herramienta extraordinaria. Pero precisamente por eso, por lo extraordinaria que es, hay que utilizarla con prudencia. Puede ayudarnos muchísimo en campos tan dispares como desde la medicina hasta las labores del hogar. Pero no debemos de olvidar que una máquina no sustituye nunca o no debe de sustituir nunca nuestro criterio. Puede equivocarse también y puede incluso equivocarse e incluso hacer cosas malas, como nos puede engañar o manipular. Por eso creo que el verdadero peligro no está tanto en la inteligencia artificial como inteligencia, como máquina, que es como herramienta, sino en el uso que hagamos de ella.
1: Juan coincide bastante con el diagnóstico de Ángel. Para él, la cuestión de si la IA es buena está clara. Como herramienta es maravillosa. El problema es si se utiliza para hacer el bien o para hacer el mal.
5: Yo creo que nosotros pertenecemos todos a una generación que yo creo que poco nos queda de sorprendernos, porque los que estamos aquí empezamos a escribir en el colegio con una pizarra y un pizarrín, y ahora tienen una tablet. Si vemos la evolución de la tecnología que se ha producido, ha sido tremenda, y nosotros nos la hemos tragado entera. Entonces, ¿qué nos sorprende de la inteligencia artificial? Pues hombre, cuando se habló en su momento de la energía nuclear, decíamos, Dios mío de mi vida, ¿qué será esto? Eso, cuando se hacía para bien, ha sido estupendo; cuando se ha hecho para mal, se ha hecho la bomba atómica. Eso pasa con la inteligencia artificial. Pero la inteligencia artificial, indiscutiblemente, tiene muchísimas cosas que son positivas.
1: La entiendan mejor o peor, lo cierto es que todos reconocen que la IA ha venido para quedarse y que, al menos de momento, todo depende más de las personas que hay detrás que de la propia máquina.
0: Muy bien, gracias Isiar. Pues vamos a hacer una ronda de consultas con los presentes. A ver, Nacho Sangüesa, Fundación Diversitas. ¿La IA a favor o en contra?
6: A favor de lo bueno y en contra de lo malo, como es lógico. La IA, como tantas herramientas tecnológicas que han ido llegando, está incorporándose y la está utilizando cantidad de personas y con una intensidad tremenda. lo que yo creo que es el periodo de adaptación y de entendimiento de lo que nos puede proporcionar y los peligros.

0: peligros que nos puede comportar, pues tardará lógicamente en regularse, pero yo estoy convencido de que se hará y que el futuro y lo que aportará será radicalmente trascendental para nuestra sociedad.
1: Uh-huh. Isabel Fernández, ¿la IA y la ciencia?
2: Sí. Bueno, pues un sí, claro, en principio, pero estoy de acuerdo, y todos los participantes, ¿no?, en esta parte del programa lo han dicho, sí, pero con criterio, ¿no?, con pensamiento crítico, con regulación, y en la ciencia pues está favoreciendo pues avances impensables, ¿no?, con una rapidez para conocer datos. La IA al final básicamente es estadística muy muy muy avanzada, ¿no?, es recoger y hacer análisis de todos esos datos con mucha rapidez y cruzando mucha información. Y por ejemplo, pues hablaba un oyente de los trasplantes, pues sí, personalizar la medicina, por ejemplo, va a ser un gran avance para curar muchas enfermedades o diagnosticarlas mejor.
1: Muy bien. Ana Vera Toscano, la IA y el mundo de la cultura.
3: ¿Cómo? Y el mundo de la ciencia, bueno, porque en la universidad acabamos de tener precisamente pues encuentros y un congreso muy centrado en la utilización de la IA, ya que nosotros dirigimos trabajos de investigación. Entonces, en esos trabajos de investigación, pues claro, queda siempre el problema de la autoría, ¿no? Así es que ahí es donde nosotros sí que estamos teniendo un gran debate para saber exactamente en los TFGs y TFMs que dirigimos cómo regular la utilización de la IA, ¿no? O sea que sí, para la investigación está siendo un debate intenso que yo creo que todavía no hemos solucionado del todo, aunque en nuestro congreso en la universidad lo que sí quedó claro era que sin duda alguna nuestros alumnos pues todos conocían perfectamente la IA y también muchos de ellos hablaban de una utilización, digamos, como herramienta, pero a través de una cierta mirada crítica. Ellos mismos ya lo veían, sabían que podía ser una ayuda y que debían de estar formados en una utilización de la IA, es decir, que ya no es estar en contra o a favor, sino saber cómo utilizarla, algo que debió de pasar sin duda alguna también, por ejemplo, desde la rueda hasta nuestros días, desde cualquier invento, ¿no? Claro. Pero sí que te diré que sigue siendo un debate intenso precisamente para los que dirigimos trabajos de investigación.
1: Muy bien, pues seguimos.
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1: Hablamos ahora de otra fundación, la Fundación La Ambulancia del Deseo, que ha cumplido el sueño de Alegría Bernardino, residente de Vallesol, Murcia, hacer los últimos 5 kilómetros del Camino de Santiago en su silla de ruedas. Psicólogos, médicos, terapeutas ocupacionales y animadores socioculturales han preparado a Alegría ante su último peregrinaje, que ha terminado hace muy poquito. Así que queremos conocer cómo ha sido este viaje. Alegría Bernardino, buenos días.
5: Hola, buenos días. Yo soy Alegría, su hija. Ya va aquí, espera un momentín que te la paso.
1: Ah, venga, muy bien.
5: Te cuenta. Mamá, ¿qué quieres conocer? ¿Qué tal ha sido el viaje? ¿Quién es?
1: Alegría.
5: Quiero la tu casa.
1: Alegría, buenos días.
5: Bueno, que ya buenos días.
1: Bueno, a ver, ¿cómo ha ido ese viaje?
5: Muy bien. Bien, la verdad.
1: Pero explíquenos. Explíquenos, mujer, un poquito más de detalle. ¿Cómo ha sido la etapa? Ha sido una etapa en concreto, ¿no?, de 5 kilómetros.
5: No, de muchos kilómetros. Porque se ha recorrido desde Murcia hasta Santiago.
1: Bueno, pero desde Murcia usted fue en una ambulancia. Y luego la última etapa del camino la hizo ya allí, ¿no?, en su silla de ruedas.
5: Santiago.
1: En Santiago.
5: Santiago.
1: Ajá. ¿Se puede poner su hija, por favor?
5: Sí, se pone.
1: Gracias.
5: ¿Sí?
1: Alegría. Ahora hablamos. Hola. Con Alegría, hija.
5: Sí,
1: muy bien. Bueno, pues nada, quizás tú nos puedas aportar un poquito más de detalle de cómo ha sido el recorrido de tu madre.
5: Bueno, pues ella durante muchos años estuvo de hospitalera en el Camino de Santiago, ya se quedaba en los albergues, daba comida, ayudaba a la gente, hacía trayecto, apoyando, bueno, un poco por la gente, los peregrinos que iban pasando por allí. Entonces su ilusión, eso fue hace muchos años, ahora por problemas de salud está pues en una silla de ruedas, no tiene prácticamente ninguna autonomía. Y entonces surgió pues la idea de, bueno, surgió el director de su residencia, llegó del camino pasando y ella dijo, ay, qué bien, qué bonito, qué buenos recuerdos me trae aquello. Entonces, a raíz de aquello, se contactó con la ambulancia del destino y se organizó todo. Entonces, para ella ha sido como un sueño hecho realidad. Ella no contaba ya con esta parte. Entonces, ha sido, la verdad, muy emocionante, muy emotivo. Al final, ha sido un poco de volver tanto bien un poco para ella también.
1: ¿Y cómo ha sido ese último recorrido, esos 5 kilómetros? Habéis contado con ayuda, ¿verdad?, de la Fundación y de otras instituciones.
5: Sí, está desde Vallesol, que es la residencia donde ella está actualmente, pues lo que es el psicólogo, el cuadro médico y el propio director, pues que fue el que hizo el camino, fue cuando surgió la idea. Así como la ambulancia del deseo, se pusieron en contacto. Esto empezó hace 2 años. Se les mandó el deseo, se dio la posibilidad, se dio la autonomía. Se pusieron en contacto con nosotros y nada, y fueron preparando todo lo que la infraestructura para poder llevarla, moverla, todas esas cosas, porque ella también es diabética y tiene Parkinson. Entonces era un poquito, bueno, pues confirmar que efectivamente podía hacerse y al final, bueno, pues ayer fue un sueño hecho realidad.
1: Uh-huh. Alegría, creo que os acompaña algún representante de la Fundación Ambulancia del Deseo.
5: Sí.
1: Sí, ¿me puedes pasar, por favor?
5: Claro. Ana, de la cadena.
6: Hola.
1: Hola, Ana.
6: Hola, sí, soy yo.
1: Buenos días. Representante de la Fundación La Ambulancia del Deseo.
6: Sí, voluntaria de la Fundación La Ambulancia del Deseo.
1: Bueno, pues te vamos a poner en el brete de que nos expliques así en un minuto o 2 minutos cómo funciona esta fundación, qué trabajo hacéis.
6: Vale, pues la Fundación La Ambulancia del Deseo está aquí en España desde el 2018 y realmente se dedica a cumplir pues deseos de personas con dificultades de movilidad o en situación de final de vida. Generalmente pues se pone la familia en contacto con nosotros o en los casos en que el paciente, la persona está institucionalizada o hospitalizada, a veces también se da el caso de que el personal sanitario del lugar donde está, del sitio donde está, pues conoce la fundación y hablando con la persona se lo presenta y son entonces el personal que se pone en contacto y nos dice, mira, esta persona tiene esta situación de vida, estas son sus patologías y esto es su deseo cumplir. Y nada, en realidad la fundación cuando recibe este tipo de cartas, lo que pretende es siempre poder cumplir el hecho de la persona. Uh-huh. Y entonces pues, vamos en el vehículo, generalmente en el vehículo van dos técnicos, que son los que conducen y un sanitario.
1: Muy bien, Ana, pues muchas gracias por atendernos, enhorabuena por ese trabajo y un saludo también para las dos alegrías, para madre e hija, enhorabuena también y hasta otra ocasión. Gracias a las tres.
6: Gracias, un saludo.
1: Hasta luego. Hasta. Nacho, ¿qué te parece el trabajo de estos colegas de otra fundación?
0: Pues excelente también, sin duda, me parece que están cumpliendo casi diríamos que un sueño y una laguna que se le ha quedado a esta mujer después de todo lo que ha colaborado en el Camino de Santiago, de tener que verse apartada de esa actividad y que ahora, pues a pesar de sus limitaciones de movilidad, pues haya podido, yo creo que estará emocionada de haber hecho ese trayecto final.
1: Uh-huh. Vosotros tenéis en Diversitas como uno de vuestros grandes retos el estar cada vez más interconectados con el entramado de agentes sociales, ¿verdad? Que se mueven con los mismos valores.
0: Sin duda.
1: ¿Cómo se articula esto? ¿Cómo lo hacéis?
0: Bueno, ahí yo diría hay dos planos. Hay un plano institucional, como antes te comentaba, a través de la red principal. Estamos en más redes, pero en la red principal a la que pertenecemos. en la cual todas las entidades trabajan en diferentes grupos de trabajo especializados. Hay talleres, grupos de trabajo sobre temas de empleo, sobre temas de vivienda, sobre temas de participación, sobre temas de economía social. Hay muchos temas que se trabajan colectivamente. Y luego en cada entidad, no somos nosotros un bicho raro, sino todo lo contrario, pues trata de trabajar en red con las entidades que lógicamente le complementan. Y en ese sentido hay una enorme colaboración. También hay que decir que la primera ente con el que colaboramos con los servicios sociales públicos, porque de ahí parte todo. Nosotros no trabajamos si no es en coordinación con los servicios sociales públicos.
1: Seguimos.

0: Con Isabel Fernández, de Envejecimiento en Red del CSIC, hablamos hoy de jubilación en España, de cuántas personas están jubiladas y cuál es, de media, Isabel, la pensión que reciben, entre otros datos relacionados, que nos vas a hacer una radiografía completa. ¿No?
1: Bueno, y si queréis, próximamente entramos más en detalle. Eso hoy vamos a hacer como una así amplia, general. Bien, pues porque han salido los últimos datos del Instituto Nacional de la Seguridad Social de julio del 2026 y hablan de 6,7 millones de personas jubiladas en España que reciben una pensión contributiva, con una pensión media de 1.573,65 € al mes. La mayoría, alrededor del 75%, procede del régimen general, mientras que algo más del 20% corresponde a trabajadores autónomos. Estos datos son a fecha, como os decía, del 2026, del 1 de julio, y están facilitados por el Instituto Nacional de la Seguridad Social.
0: Pero esa media que has indicado esconde diferencias importantes según el lugar donde vivamos.
1: Y son algunas bastante significativas. Las pensiones medias más elevadas se encuentran en general en el norte de España y en Madrid. Por ejemplo, en el País Vasco, la pensión media de jubilación supera los 1.900 €, en Asturias ronda los 1.840 y en Madrid los 1.796 € al mes. En el otro extremo encontramos comunidades como Extremadura, Galicia, Murcia o Andalucía con pensiones medias más bajas. En algunas provincias la diferencia es todavía mayor. Por ejemplo, en Orense se sitúa alrededor de los 1.139 €.
0: ¿Y a qué se deben estas diferencias tan importantes?
1: Bueno, pues no se pueden atribuir a una única causa. Las pensiones actuales son en buena medida el resultado de las trayectorias laborales de las personas que hoy están jubiladas. Influyen los salarios que tuvieron, los años que cotizaron y el tipo de empleo que desempeñaron. Y esto está relacionado también con la estructura productiva de cada territorio. No ha sido igual trabajar durante décadas en una industria con empleos relativamente bien remunerados que hacerlo en actividades con salarios más bajos o con mayor precariedad. Y también influyen fenómenos demográficos como la emigración o la población joven o el envejecimiento.
0: O sea que las desigualdades de la vida laboral no desaparecen cuando llega la jubilación.
1: Eso es, y esto se ve también cuando introducimos otra variable, el género.
0: Bueno, sí, porque aquí hay que hablar de la brecha, ¿no?, entre hombres y mujeres a la hora de jubilarse.
1: Ahí tampoco termina. Los datos de Eurostat muestran que en Europa la brecha de género en las pensiones se ha reducido durante la última década, pero sigue siendo importante en muchos países. Detrás de esta diferencia encontramos algo muy importante, lo que decíamos, la pensión no empieza a construirse cuando nos jubilamos, sino durante toda nuestra vida laboral. Los salarios, los años cotizados, las interrupciones en la carrera profesional o el tiempo dedicado a los cuidados también terminan teniendo consecuencias sobre esa pensión.
0: Bueno, y además, mientras tanto, nuestro mercado laboral también cambia, cada vez hay más trabajadores de más edad.
1: Sí, la EPA, la encuesta de población activa, muestra una transformación clara. El peso del empleo juvenil ha disminuido, mientras que aumenta la ocupación entre las personas de más de 50 años. Y también está creciendo, aunque desde niveles muy bajos, el empleo entre quienes tienen más de 65 años. Por ejemplo, entre las personas de 65 a 69 años, el porcentaje de ocupación ha pasado del 0,45 en el 2002 al 1,8 en 2026.
0: O sea, que estamos hablando de personas que siguen trabajando después de la edad tradicional de jubilación en nuestro país.
1: Sí, aunque hay que poner las cifras en contexto, sigue siendo un porcentaje reducido. Entre quienes tienen 70 años o más, por ejemplo, la ocupación se mantiene alrededor del 0,2 o 0,3%. Pero la tendencia es interesante porque nos muestra que la frontera entre vida laboral y jubilación puede ser cada vez menos rígida. Hay personas que prolongan su actividad laboral y esto puede estar relacionado tanto con sus circunstancias económicas como con los cambios y los incentivos del propio sistema de pensiones.
0: Además, hay una cuestión fundamental porque vivimos más años. Entonces, ¿cuánto tiempo pasamos actualmente después de abandonar el mercado laboral?
1: Bueno, pues en España combinamos dos características bastante llamativas. Por un lado, la edad efectiva de salida del mercado laboral está ligeramente por debajo de la media de la OCDE y por otro tenemos una esperanza de vida elevada, por lo que el periodo posterior a la salida del mercado laboral es relativamente largo. Y esto es especialmente evidente en las mujeres, que tienen una mayor esperanza de vida después de abandonar el empleo.
0: Entonces, una de las características de nuestro país es que se caracteriza porque trabajar relativamente menos años y vivir más tiempo después de trabajar.
1: Eso es. Si lo comparamos con otros países de la OCDE, eso es de forma significativa el patrón que se observa. Salidas relativamente tempranas del mercado de laboral y una etapa poslaboral pues prolongada. Y esto plantea un reto importante para el sistema de pensiones porque tenemos que compatibilizar una mayor longevidad con trayectorias laborales que son cada vez pues más diversas.
0: Sí, porque no todas las personas llegan a la jubilación con la misma historia laboral.
1: Eso es lo que decíamos, y esa es una cuestión que a veces se pierde cuando hablamos únicamente de la edad de jubilación. No es lo mismo haber tenido una carrera laboral larga, estable, que haber tenido periodos de desempleo, empleos temporales, salarios bajos o interrupciones para cuidar a otras personas. Y tampoco es igual la situación de alguien que llega a la jubilación con buena salud que la que ha desarrollado durante décadas un trabajo físicamente exigente.
0: Entonces, ¿el debate sobre las pensiones debería ir más allá de decidir a qué edad nos jubilamos?
1: Bueno, pues creo que los datos nos invitan a plantear el debate de manera amplia. No se trata solo de cuándo nos jubilamos, sino también de con qué pensión llegamos a la jubilación, después de qué trayectoria laboral y durante cuántos años vamos a percibirla. Vivimos más, pero no todos vivimos ni trabajamos en las mismas condiciones. Por eso, comprender esas diferencias es fundamental para pensar, pues, cómo adaptar el sistema de pensiones a una sociedad más longeva y con trayectorias laborales, pues, muy diversas.
0: Muy bien, gracias, Isabel. Seguiremos abundando en esta cuestión en otras semanas. Nacho Sangüesa, cuestión espinosa esta, de las pensiones.
2: Espinosa,
0: y es interesante, como nos señalaba Isabel, esas características especiales de nuestro país, ¿verdad?, en el mercado laboral.
2: Sin duda, y como ella ha dicho y está muy bien recogido, es un reto que hay que abordar. Por otra parte, como conocemos, la pirámide poblacional ha cambiado radicalmente y de ser pirámide se está convirtiendo en pirámide invertida. Entonces, es evidente que eso no se soluciona fácilmente, ¿no? Y se tensionan, lógicamente, las contribuciones y las posibilidades de esas pensiones en el tiempo. Está claro que la incorporación o la continuidad en el mercado laboral por encima de lo que sería la edad estipulada o estipulada hasta ahora es coherente, teniendo en cuenta también que no solo la esperanza de vida, sino la situación de salud y de actitud ante el trabajo que va teniendo la población española va siendo mucho más plausible para poder, lógicamente, continuar en el mercado laboral, y eso ayudaría claramente a que el sistema de pensiones estuviera menos tensionado.
0: Volvemos a la Fundación Diversitas con otra línea de trabajo. Explícanos un poco, porque Diversitas forma parte de la red CRAMAS. Explícanos un poco qué consiste.
2: Bueno, la red CRAMAS es una red, para empezar hay que decir que muy amplia en participación, más de 130 entidades, tanto públicas como privadas, organismos, etcétera, empresas también, que promocionada por la propia Comunidad de Madrid, yo creo que con buen éxito y buena idea, se reúne para atender en principio a los mayores en soledad. Lo que pasa es que eso no es el único tema, como es lógico. La problemática de las personas mayores, pues, es bastante amplia, pero prioritariamente aborda los temas de soledad. Y desde ahí pues se organizan diferentes comisiones, grupos de trabajo, investigaciones, talleres concretos con determinada población para progresar en medidas que atiendan a esa situación. El primer beneficio importantísimo que tiene la red es la red en sí misma, que pone en contacto tantísimas entidades dedicadas, por lo menos en algún aspecto, a la atención de la población mayor, y eso permite, pues, conocer los recursos, poderlos aplicar de manera eficiente y ser más eficaces.
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0: Es el momento en que Ana Vega Toscano, hola de nuevo Ana,
1: nos
0: trae las radiofonías.
1: Desde las ondas de nuestras radiofonías, pues nos llega hoy una curiosa noticia desde el 24 de septiembre de 1926, bueno, justo hace un siglo. Así es que volvemos de nuevo a recordar que nuestro medio por entonces era muy, muy jovencito. Era un nuevo medio que siempre era noticia mundial por sus posibilidades amplias que asombraban a la audiencia. Y desde las páginas de ondas, pues había noticias internacionales como la que llegaba ese día desde Inglaterra con sonido de marcha nupcial de Mendelssohn. El titular era La radio en los matrimonios. Y decía que dos novios de Workington en Londres, que estaba situado además a 500 kilómetros, pues se había podido, en fin, encontrar problemas con los organistas para tocar la marcha nupcial de Mendelssohn, como no, bueno, podía haber sido la de Lohengrin, pero no, no era la de Wagner, era la de Mendelssohn, en su ceremonia de matrimonio. Y entonces se decidieron y llamaron a la British Broadcasting en Londres para decir, bueno, que como excepción, a ver si les echaban un cable. Así es que dicho día, a la una de la tarde, les transmitió pues ese célebre fragmento de música que pertenece al Sueño de una noche de verano de Mendelssohn, por cierto, ejecutado por el organista de una de las más antiguas iglesias de Londres. Y los novios la escucharon pues por medio de un altavoz que colocaron en medio de la capilla ceremonial.
0: Bueno, qué fantástico.
1: Bueno, fue noticia fantástica mundial, porque claro, entonces estaba todo el mundo con la radio como un niño con zapatos nuevos.
0: No me extraña. Nacho, en este punto preguntamos siempre a nuestros invitados su relación con la radio, no de ahora mismo, sino de siempre, porque a lo mejor en tu casa se oía la radio cuando tú eras chaval.
2: Sin duda, soy de la generación de la radio. Eso inicialmente, es. y de programas pues tan icónicos como el Zorro Zorrito, o los propios noticiarios tan espectaculares e institucionales que había que oír casi en pie y saludando. Sí. Entonces, la radio para un niño de los 50, como yo soy, pues está claro que era algo vital. Bueno, los partidos de fútbol los oíamos por la radio y aquello te imaginabas lo que no veías, claro, era tremendo, ¿no? Las primeras finales del Madrid en la Copa de Europa, una cosa increíble, pero muchísimos recuerdos de aquella etapa. Sí.
0: ¿Y ahora también está la radio en tu vida?
2: Pues sí, mira, aquí estoy.
0: Bueno,
2: encantadísimo, forma, ¿eh? y ojalá que estuviera más, ¿no? Por motivos, como es lógico, de difundir pues todo lo que sucede en este tercer sector tan, tan importante, ¿no?
0: Muy bien, pues vamos a empezar a hablar de la música en Diversitas y en Nacho Sangüesa.

Ya saben que en esta sección de Canciones con Historia normalmente pedimos a nuestros invitados que elijan una canción, pero en este caso le vamos a dar una sorpresa a Nacho Sangüesa. Primero vamos a escuchar una canción que seguro todos conocen y después le preguntamos algo a nuestro invitado.

0: Nacho, pues venga, háblanos de esta canción y qué relación tiene con la Fundación Diversitas y confírmanos que el tal Nacho eres tú.
1: Sí, soy yo. Lo primero, pedir perdón a Miguel Ríos por esta versión tan amateur de ese tema tan, tan extraordinario. Pues sí, este es uno de los temas que hemos cantado en diferentes eventos. Diversitas, bueno, en mi caso yo siempre he querido estar en el mundo de la música. Lo hubiera estado más si mi madre no le obliga a mi padre a vender un piano que tenía en su casa. Mi madre era pianista, vamos, tenía la carrera de piano, y cuando nos mudamos, pues el piano parece que no encajaba en la mudanza. Y yo creo que hubiera sido determinante para a lo mejor mi camino incluso profesional. Pero siempre me ha gustado y lo he tenido desde muy joven como afición. Y también en ese cambio que antes comentabas, a partir de mi prejubilación, pues pude lógicamente recuperar también bastante el tema de la música. Diversitas lo cogió como inicialmente una vía de organizar eventos solidarios y por supuesto también una vía de obtener unos ingresos suplementarios, y allí implicábamos pues a todos los colectivos y personas que han colaborado siempre con nosotros. Yo he intentado siempre incorporar muchas personas a esos grupos. Ha habido veces que organizábamos eventos en los que en escenario pues estábamos más de 30 entre músicos y cantantes, etcétera. Y últimamente lo seguimos haciendo, más reducido, pero seguimos teniendo ese fuego y ese disfrute, porque sin duda la música, pues aparte de una excelente terapia para muchas cosas, pues es un placer.
0: O sea que es una forma de apoyar a Diversitas, que por cierto necesita apoyo cada vez más, ¿no? Porque las dificultades económicas son muchas.
1: Claro, vamos a ver, ese es el otro escenario. Tenemos un escenario terrible, ¿no? Como comentábamos antes con el tema de la vivienda, que condiciona el resto de las actividades, pero la financiación de las entidades empieza a temblar, ¿no? Entre otras cosas porque se oyen ciertas voces en relación con el tercer sector, y se habla y se avanza paulatinamente en la privatización entendida como empresas con profit de las actividades del tercer sector. Y eso, el tercer sector de ONG y non-profit, pues evidentemente se ve un poco amenazado. En este momento, y salía hace poco, yo creo, en un artículo también del País, pero vamos, es una estadística conocida, en todo el territorio nacional el tercer sector atiende a más de 10 millones y medio de personas, con lo cual podemos imaginar qué pasaría si de pronto toda esa fuerza laboral desapareciera. Por otra parte, me parece un atentado de personas que están defendiendo, como parece lógico que se haga, el mercado de las pymes, bueno, pues el tejido social y en este caso laboral que tiene el tercer sector son pymes. Pymes sin profit, pero pymes. Pymes que lógicamente tienen en su enfoque otra visión diferente de la que puede tener una empresa normal, pero que no dejan de tener un colectivo que trabaja, un colectivo que recibe lógicamente sus sueldos y que encima además se dedica a cubrir algo que lo público debería cubrir, pero que no puede por esa dimensión, y que sin duda todos sabemos finalmente el resultado que se obtiene de la labor de ONGs tan importantes, pues no sé, como Cáritas o como la ONCE o como otras.
0: Avanzamos ahora hacia el final de Juntos Paso a Paso con la cultura.
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0: Ana Bela Toscano, y vamos con un nuevo museo.
3: Pues sí, un museo bastante original, porque en esta semana se ha estado asomando a las páginas de cultura. Bueno, apenas ayer la noticia de un nuevo museo inaugurado al otro lado del Atlántico, y para ser más exactos, en Los Ángeles. Un museo con mucho toque audiovisual, pero visto de forma muy amplia. Es el Museo de Arte Narrativo, un gran empeño de George Lucas, que ha tenido que esperar algo más de lo previsto, bueno, bastante más de lo previsto, para ver su proyecto hecho realidad. El conocidísimo director de cine, creador de la saga de la Guerra de las Galaxias, inaugura tras 17 años de desarrollo este proyecto que acaba de abrir, como te decía, sus puertas en Los Ángeles.
4: The Lucas Museum is dedicated to the people's art.
5: I'm fascinated by doing things that people say can't be done.
3: Estamos escuchando palabras de la presentación del museo. En esa presentación, George Lucas nos habla de la fuerza imaginativa de los ilustradores como narradores esenciales de historias. Durante más de 5 décadas, George Lucas ha reunido una colección de más de 40.000 obras de disciplinas artísticas muy diversas: fotografías, dibujos, pinturas y toda suerte de artes de la ilustración. Y de este fondo ha seleccionado 1.300 piezas distribuidas en una 30 de salas en las que conviven obras originales y reproducciones. Y por cierto, entre esas reproducciones ocupa un lugar estelar la Cueva de Altamira. El museo, que busca resaltar el poder visual de la narración a través del arte y en la tradición de contar historias, pues se ha acordado evidentemente que ese hecho característicamente humano ha acompañado al hombre desde las cuevas prehistóricas hasta el cine contemporáneo. Y ese museo, por lo tanto, tiene un toque español, nada menos que en su presentación, precisamente por ello. Pues al visitante le dan la bienvenida en la primera planta varios bisontes y la cierva de la Cueva de Altamira, reproducidos en una interpretación artística que los sitúa junto a la fotografía de una nebulosa, obra del astrofotógrafo Curtis Morgan. El museo, que se encuentra en Exposition Park, en el centro de Los Ángeles, es un edificio futurista inspirado en las formas de una nave espacial. Y con esta exposición de historia del arte narrativo, héroes, mitos y lo sagrado, pues lo que se propone es un recorrido en el que dialogan piezas de diferentes culturas y periodos artísticos, siempre con el eje de la narración visual, que ha ido produciendo mitologías a lo largo de la historia. Una historia que no olvidemos que comienza en Altamira.
0: Gracias, Ana.

0: llegamos al final con nuestro contestador automático. Ya saben que su número es el 91-346-1602. Repetimos más despacio. 91-346-1602. Y hoy escuchamos a Inés de Asturias. Es una oyente recuperada que hace tiempo que no oía Juntos Paso a Paso.
1: Bueno, hoy he escuchado vuestro programa, que hacía tiempo que no lo oía. Me ha encantado oír a Paloma y a Cuca, me parece que era la compañera. Me gustaría mucho saber dónde puedo buscar los podcasts de ellas, porque dijo que en YouTube, en Spotify, pero no sé cómo es el título. La verdad que estuvo todo muy interesante. Me ha gustado mucho el programa de hoy y también la señora está que habló de... Bueno, las actividades estas en Zaragoza y todas estas cosas. Creo que es muy interesante y nos sirve de muchísima ayuda. Hacía mucho tiempo que no os oía, porque aún habéis cambiado el horario y bueno, es un poco complicado. Pero sí, ya sé que con los bocas se puede oír.
0: Inés, pues es muy sencilla la solución. Con que ponga la palabra setentásticas en el buscador, encontrará los audios. Y sobre el horario, pues ya sabe, es lo que hay. Y nada más, nos tenemos que despedir. Nacho Sangüesa, presidente de Diversitas, muchas gracias por estar con nosotros. Solo una cosita muy rápida, sí. ¿Dónde se te puede apoyar? Supongo que
2: en la página web
0: sí. Está toda la información.
2: www.fundiciondiversitasmadrid.org. Hay que añadir el Madrid porque es nuestro lema.
0: Genial.
2: ¿Puedo decirte un flash nada
0: sí,
2: más?
0: Sí, flash.
2: Yo recomendar a los gestores de la IA que contacten con las personas mayores para que incorporen la biblioteca de sus vidas, no las que están en los libros, sino las experiencias vitales, que es tan valioso como lo que hay en la ciencia y en los libros.
0: Estupendo. Isabel Fernández, hasta la semana que viene.
3: Hasta entonces.
0: Anabel Gatoscano, gracias. Adiós a todos.
2: Muchas gracias.

0: Son las 7, las 6 en Canarias.
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0: Buenos días. Varios centenares de personas con tiendas de campaña han pasado la noche en la Puerta del Sol de Madrid. La manifestación de este sábado para reclamar medidas concretas por la situación de la vivienda ha derivado en una acampada improvisada frente a la sede del Gobierno de la Comunidad de Madrid. Desde el Sindicato de Inquilinas, su portavoz, Alicia del Río, asegura que han trasladado a todas las fuerzas políticas la propuesta de un decreto Mari Carmen que incluiría las siguientes exigencias.
2: En primer lugar, los contratos indefinidos, porque las vidas inquilinas deben ser estables. Exigimos también la congelación de los precios de los alquileres. Exigimos también el fin de las estafas inquilinas, el fin del fraude de los alquileres de temporada y de los alquileres de habitación. Y por último, una moratoria efectiva. No habrá desahucios sin alternativa habitacional.
3: Dentro del Gobierno, Sumar exige que ese decreto se apruebe el martes. Si no, aseguran, se levantarán del Consejo de Ministros. Desde la parte socialista del Ejecutivo recuerdan que ese decreto, que se está negociando con los socios parlamentarios, incluido Junts, debe tener después el respaldo de una mayoría en el Congreso para revalidarlo. Escuchamos a Pablo Bustinduy, ministro de Sumar, y Óscar López, del Partido Socialista.
4: Ese decreto no puede ser cosmético, no puede ser un parche. Debe incluir las soluciones que hemos aportado desde hace más de un año, la congelación de los alquileres y la extensión automática de los contratos, una solución integral para los desahucios en España y la restricción de los usos especulativos de la vivienda.
5: Pero lo importante es que se apruebe en el Congreso, porque si no pasará lo que pasa otras veces, que la derecha y la ultraderecha votan en contra de la gente.
0: Por otro lado, este sábado también se han manifestado en Madrid asociaciones para pedir una solución urgente a la crisis de Ceuta. Según delegación de gobierno, más de 20.000 personas han recorrido las calles de la capital.
6: Con Ceuta ya es insostenible cómo se están comportando y que convoque elecciones ya. Esto no tiene ya más solución.
7: Contra la corrupción, contra la invasión, contra la destrucción.
8: El gobierno es traidor.
3: Por su parte, el Gobierno asegura que trabaja en un decreto para agilizar las devoluciones a Marruecos, mientras trata de avanzar en la identificación y filiación de los menores que permanecían en la playa del Trampolín.
0: La película Tender Loving Care de Mike Leigh ha sido galardonada con la Concha de Oro a la mejor película en el Festival de Cine de San Sebastián.
9: Hello San Sebastian and greetings from New York. I'm so sorry I can't be with you.
3: Así agradecía desde la distancia el director Mike Leigh el galardón. Por su parte, Javier Cámara se ha llevado la Concha de Plata como actor de reparto por su papel en Cinco minutos, la comedia escrita por Berto Romero.
10: Parece que los Javis estamos triunfando. Este año va de Javis.
3: Los Javis, Javier Calvo y Javier Ambrosi, que han ganado el premio del público por su película La Bola Negra.
0: En los deportes, gran inicio de la selección española de fútbol con victoria en Wembley ante Inglaterra en el estreno de las dos estrellas. Nacho Gómez.
11: Una victoria de prestigio para España en Londres. La selección se ha impuesto esta noche a Inglaterra en Wembley por 2-3. Es el primer partido de la Liga de Naciones y el primer triunfo de España como campeona del mundo. Lamine Yamal abrió el marcador nada más empezar. Gordon y Kane voltearon el partido a 5 minutos antes del descanso y la remontada ha sido esperar a la segunda mitad. Primero Baena desde el banquillo y después Mikel Oyarzabal también desde el banquillo para el 2-3 final. La federación, por cierto, ya mirando a junio, Rafael Luzán, el presidente, ha anunciado que España ha presentado su candidatura para acoger la fase final en el Santiago Bernabéu y en el José Zorrilla, una fase final donde España quiere volver a estar. Y esta tarde, el turno de las pequeñas, España disputa la final del Mundial Sub-20 femenino en Lodz, Polonia, a las 6 de la tarde. En Tablero Deportivo lo podrán seguir. Enfrente, Corea del Norte, que defiende el título, las de David Aznar, que quieren recuperar la corona que ya ganaron en 2022.
0: En cuanto al tiempo, hoy esperamos una jornada con abundante nubosidad en Galicia y Asturias, donde se podrán producir precipitaciones en la segunda mitad del día, que serán localmente fuertes en el noroeste gallego y sin descartar alguna tormenta aislada.
3: A última hora de la tarde se pueden producir chubascos y tormentas también en el norte de Castilla y León, País Vasco y La Rioja. Pueden ser puntualmente fuertes y acompañadas de granizo. Por su parte, las temperaturas máximas descenderán en la mayor parte del país, aunque todavía podrán superarse los 35 grados en el Valle del Guadalquivir.
0: Eso es todo. 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

0: Comenzamos el programa de hoy recordando una película que se estrenó en los cines en 1993, Un día de furia. En esa película, el protagonista, William, está teniendo una mañana muy mala. Ha estado en un atasco sin poder usar el aire acondicionado de su coche, se ha peleado con el dependiente de una tienda de alimentación y ahora, en el momento que vamos a escuchar, ha entrado en una hamburguesería a desayunar, aunque ya no es la hora de los desayunos.
1: Tiene que pedir algo del menú del almuerzo.
2: No quiero almorzar. Quiero desayunar.
1: Sí, pues, lo siento mucho.
2: Rick, ¿te suena de algo la frase "el cliente siempre tiene razón"?
1: Sí.
2: Bien, pues, aquí me tienes. Soy el cliente.
0: El cliente siempre tiene la razón. Esa es una frase que hemos escuchado muchas veces en la calle, en publicidad y, como acabamos de comprobar, en películas, en bastantes películas. Esta es una escena de Crimen Perfecto, de Álex de la Iglesia.
3: Jamás preguntéis qué quiere. Preguntad, ¿puedo ayudarle en algo o está usted atendido? Pero, por Dios, ¿qué quiere? Es estúpido. Además, es la regla número uno. El cliente siempre tiene la razón. Lo saben hasta los niños.
0: Y hablando de niños, a principios de los años 80, los payasos de la tele también tenían claro el concepto.
4: ¿Están ustedes locos?
5: No, no estamos locos. Lo que pasa es que uno le está usted atendiendo encima, porque el cliente siempre tiene la razón.
4: Déjeme usted, atendiéndola bien,
5: que es lo que estamos haciendo.
4: El que tiene razón es mi marido, sí, que me dijo que no viniera a esta tienda. Sí.
0: Hoy vamos a darle unas cuantas vueltas a esa idea. Es verdad que el cliente siempre tiene la razón. Conocemos bien nuestros derechos como consumidores. ¿Por qué nos cuesta tanto reclamar, incluso cuando tenemos la razón? Comenzamos.
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0: Enrique García es portavoz de OCU, la Organización de Consumidores y Usuarios. Bienvenido a Economía de Bolsillo, Enrique.
1: Pues muchas gracias por estar aquí en la radio pública y hablar de una cosa a la que nos dedicamos la OCU, que es defender los derechos de los consumidores.
0: Hemos escuchado muchísimas veces esa frase del cliente siempre tiene la razón. ¿Eso es verdad? ¿Eso es más o menos verdad? ¿Cómo lo ves tú?
1: Bueno, mira, con la ley en la mano, aproximadamente el 70% de veces sí y el 30% de veces no. Pero detrás de eso se esconde también una cosa relevante, y es que la sensación de engaño, molestia, cabreo que tiene el cliente es del 100% cuando pone una reclamación. Otra cosa es que la norma proteja más o menos a los consumidores. ¿Con esto qué quiero decir? Pues que el cliente que manifiesta una reclamación está insatisfecho en el 100% de las ocasiones, y hay un 70% de veces que lleva la razón y otro 30% las que no. Eso es más o menos la estadística de reclamaciones que tenemos en OCU, que recibimos alrededor de las 190.000 consultas y reclamaciones en un año.
0: Tenemos derechos como consumidores, pero no sé si los conocemos bien, si los ejercemos.
1: Nosotros partimos de que hay un, en términos generales, un desconocimiento amplio de los derechos. Esto se debe a muchas cuestiones, a muchos motivos. Los servicios de consumo son muy transversales, que decimos nosotros. Consumo son muchas cosas, ¿no? Muchos servicios que tienen una regulación propia, la telefonía, la electricidad, que son muchas veces complejos. Ahí el cliente sí que tiene desconocimiento. Mira, hay un dato muy significativo, por ejemplo, en el mercado de la electricidad, que tenemos todos. Es un servicio generalizado, especialmente relevante, ¿no? Lo que se conoce como servicio de interés general. Hay una estadística de la CNMC que nosotros repetimos mucho, y es que el 74% de los consumidores, estos son 3 de cada 4, desconoce la diferencia entre el mercado regulado y el mercado libre, que es básica y fundamental para entender cómo tienes que ejercer tus derechos en materia de electricidad o ordenarte en el mercado. ¿Eso qué da idea? Pues de un amplísimo desconocimiento de cómo funciona el mercado de la electricidad, como digo, un servicio básico, ¿no? Eso ilustra que desconocemos nuestros derechos. En términos generales también hay que decir que hay una progresión adecuada, ¿no? Y es que cada vez son más los consumidores los que ejercen o tienen conocimiento de sus derechos. Otra cosa es la vergüenza que nos da reclamar, que es histórica, ¿no? Es muy fácil encontrarse con alguien que se ha sentido estafado, engañado, que no han respetado lo que decía en muchos sectores, y muy difícil encontrarse con alguien que haya presentado una reclamación por escrito, que es como hay que hacerla, ¿no? Eso es más difícil, eso es más complicado.
0: Claro, me hablabas de que a veces tenemos vergüenza a la hora de reclamar algo que creemos que no está bien. Yo eso lo entiendo bien, porque parece que si no te enfadas, no te hacen caso. Y yo no tengo ganas de amargarme el día.
1: Claro, eso es lo... No, yo creo que en general hay vergüenza, ¿no? Solo cuando el cabreo supera la vergüenza... Cabreo a veces mínimo, si no se trata de... Si es la sensación del engaño, ¿no? En OCU hay muchas reclamaciones que se reclama por poco dinero en cuantía, pero mucho en cuanto a la sensación de engaño, a que te cobran algo que realmente no debes pagar, porque no lo debes pagar, pero insisten en cobrártelo o no te hacen caso, ¿no? Que también eso muchas veces fuerza la reclamación. Y estás en tu justo derecho de exigirlo, ¿no? Hay también que distinguir lo que son las reclamaciones en el ámbito físico, que lo son las reclamaciones por teléfono. Por ejemplo, en España se ha conseguido aprobar después de 14 años, una ley de servicio de atención a la clientela, que dice una cosa que lo piensa y dice, pues vaya tontería, ¿no? La obligación de que te atienda una persona en un servicio de atención al cliente. Bueno, pues eso se ha tenido que poner en la ley. ¿Por qué? Porque había un descontrol absoluto y una falta de respeto a los derechos de los consumidores absoluta. ¿Quién nos ha enfrentado a un servicio de atención al cliente automatizado donde era manifiestamente imposible hablar con una persona para explicarle tu reclamación o simplemente tu consulta, ¿no? Eran... Y a nosotros nos consta, ¿eh? Números diseñados para que en bucle pues no se pudiera atender o se de alguna manera se descuidara esa circunstancia. Y luego algo que sentimos todos, ¿no? A la hora de hacerte cliente en la fase comercial, todo son facilidades. te llaman, te escriben, te piden, te dicen, todo. Te atienden de forma instantánea. Sin embargo, cuando eres cliente, claro, ya parece que la misma empresa que era tan amable, tan fácil, tan clara, tan, pues cambia radicalmente. Uh-huh. Y cuando tienes un problema, la misma empresa resulta materialmente imposible hablar con una persona, sinceramente, ¿no? Otra circunstancia de la ley, la respuesta a las reclamaciones. Legalmente estaba situada en 30 días. Eso es un tiempo casi decimonónico. Cuando había diligencia, estamos en la era digital. Entonces, bueno, se pues ha reducido a 15 días, ha costado muchísimo, pero bueno, pues al final en 2 semanas te van a dar una respuesta, que es siempre para el cliente. El cliente lo que pide, el consumidor lo que pide es una respuesta inmediata, ¿no? Sobre todo porque el problema muchas veces es perentorio, ¿no? Tarda 15 días en un problema. Bueno, pues efectivamente hay algunas reclamaciones que son muy complejas. Otras son sencillas y se escudan en ese plazo para agotarlo. ¿Para qué? Para cansar al cliente. El cabreo se pasa. El cabreo, esa indignación, se pasa. Y al final, pues haces tu balance, como tú decías, ¿para qué me voy a amargar yo el día?
0: Claro.
1: Pues todo eso va pasando y atenúa. ¿Y qué consigue? Pues que muchas reclamaciones el consumidor desista. Y al final, aunque lleve razón, aunque el cliente lleve razón, pues al final no reclama. ¿Y quién gana? La empresa. Poco o mucho, pero gana la empresa por aburrimiento, por cansancio.
0: Hoy quería hablar contigo de las compras que hacemos, de las garantías que tenemos, de las devoluciones. Y una de las primeras cosas que ocurren cuando compramos algo es que nos dan un ticket. El ticket hay que guardarlo.
1: Siempre.
0: Pero ¿cuánto tiempo hay que guardarlo?
1: Hombre, en términos legales, un año, que es lo que es el régimen de responsabilidad. Luego hay una cuestión muy importante, que es la garantía.
0: Uh-huh.
1: Con lo cual, tener ese ticket que nos garantice el periodo, pues hay que guardarlo hasta 3 años. Las garantías se han ampliado desde el año 2022. Antes eran 2 años, pero ahora las vigentes para cualquier producto que compremos son 3 años. Con una cuestión fundamental, y es que la falta de conformidad, que es como describe la ley a que el producto no sirve, antes había que había un periodo en el cliente no tenía que demostrar esa falta de conformidad durante 6 meses. Ahora es de 2 años. Es decir, en 2 años se supone que si el producto no funciona, es una falta de conformidad, y tú tienes derecho a varias cosas. Una, la reparación, lo primero. Otra, la sustitución del producto. Y una última, tercera, la devolución del precio del dinero. ¿En función de qué se hace eso? Hombre, de la racionalidad de las circunstancias. Si el producto se puede reparar, lo primero que se hace es repararlo. Si el producto se puede sustituir, pues lo que se hace es la sustitución. Y finalmente, si ninguna de estas opciones es válida, pues se produce la devolución del precio del dinero.
0: Entiendo que una lavadora que yo compro o un microondas tiene una garantía de 3 años, pero esto también incluye, por ejemplo, una sartén o unas botas para ir al monte. ¿Eso también tiene una garantía de 3 años? Te lo pregunto porque muchas veces nos compramos una camiseta, la lavamos 8 veces y ya está para tirar. ¿Eso también tiene una garantía de 3 años?
1: Pues tiene una garantía de 3 años porque tiene que funcionar de una forma adecuada. Hombre, las prendas se deterioran con los lavados. Entonces, si el deterioro es compatible con un uso razonable, pues no. Sin embargo, si al segundo lavado se destiñe, se salen bolitas, se desgaja la prenda, pues evidentemente no está cumpliendo su función y se aplica la garantía. Hablaba de unas botas. Hombre, si te vas al campo y usas las botas y hay un deterioro adecuado al uso, pues no. Esto es uso, no es garantía. Sin embargo, si se descosen, por ejemplo, en la segunda puesta, pues evidentemente es un producto no conforme. Eso es como lo dice la ley, ¿no? Los comerciantes tienen obligación de poner a disposición de los consumidores productos de acuerdo a su duración. Esta cuestión de la garantía en discusión en la Unión Europea, ¿no? Uh-huh. ¿Qué pedimos los consumidores? Pues que en la información previa a la compra se diga cuánto es la vida útil esperada de ese producto. Es decir, que el propio fabricante diga, mis botas duran 4 años.
0: Claro.
1: Mi camiseta dura 3 años. Y si el producto, porque eso facilitaría que tú dijeras, bueno, pues efectivamente, esto ha tenido el uso normal que decía el fabricante, no hay nada que reclamar. Sin embargo, si esa lavadora no funciona, si esas botas no sirven antes del periodo de garantía, pues ahí ya se puede reclamar. ¿Esto se va a conseguir? Bueno, ya veremos. Ayuda mucho el enfoque.

0: la economía y el medio ambiente, no nos olvidemos.
1: A lo mejor si todos reclamáramos esas garantías, claro, los productos serían mejores, ¿no? Durarían más.
0: Por supuesto, eso es muy importante. Nosotros animamos siempre a reclamar, aunque sea por poco. ¿Por qué? Porque las reclamaciones, primero, son el ejercicio de unos derechos que no podemos dejar de hacer. Si los derechos están ahí y no se aplican, pues se convierte en papel mojado. Segundo, son un indicador muy importante para las empresas grandes o pequeñas de cómo no está funcionando su negocio. Uh-huh. Es una auditoría gratis. Tan sencillo como eso, es decir, el mismo cliente te está diciendo que no funciona de tu negocio. Pues hay un problema con la publicidad, hay un problema con la comercialización, te lo está diciendo, te está señalando dónde hay un problema para que tu negocio prospere. Y en ese sentido también sirven para la administración. Si una cosa es una consulta donde tú puedes afinar tu publicidad comercial, y otra es cuando la empresa plenamente consciente de esa circunstancia, plenamente consciente del incumplimiento, pues para la administración la acumulación de reclamaciones en un determinado empresario, servicio, etcétera, pues le va a servir para inspeccionar y sancionar, que es otra cosa bastante olvidada de la legislación en materia de consumo, y es que si se incumple, se sanciona. ¿Y eso para qué sirve? Pues para que todos los comerciantes, todos los profesionales sepan que tienen que cumplir una norma, y salga más caro incumplir la norma que no cumplirla. Y eso también es competencia desleal, porque nosotros siempre desde OCU advertimos, a ver, si no es que una empresa tenga que ser sancionada, no, es que cumplir la norma es caro. Entonces, claro, eso se incorpora al precio del producto. Entonces, una empresa rigurosa que cumple sus normas, pues esas normas tienen un precio. Cuando hay otra empresa que incumple la norma y tiene un precio más barato, eso significa competencia desleal. Y eso no beneficia a los consumidores y claramente tampoco a los empresarios cumplidores. Por tanto, la administración tiene la obligación de sancionar a las empresas que no cumplen la norma. Primero, por protección a los consumidores, y segundo, por favorecer una competencia desleal que proteja a los empresarios.
1: Todos hemos visto alguna vez en las tiendas ese cartelito que pone hay hojas de reclamación disponibles para los clientes. Te quería preguntar si sirven de algo realmente esas hojas.
0: Ese cartelito es obligatorio por la ley, porque muchas veces los consumidores lo desconocen. Por tanto, la legislación obliga a que esté visible el derecho que tienen los consumidores a reclamar. A ver, yo creo que sí es un instrumento útil en cuanto a que cuando esa queja que tiene un consumidor que se expresa de forma verbal, que el empresario puede hacerle, hablamos de comercio, básicamente, que el empresario puede hacerle caso o no, cuando se convierte en una queja formal por escrito ya se le presta más atención. Y muchas de esas hojas de reclamaciones no llegan a la administración o a las asociaciones de consumidores. ¿Por qué? Porque se produce una mediación, un acuerdo, al final se llega a un acuerdo. Lo mejor, un acuerdo siempre, que haya un acuerdo en que, oye, pues, yo manifiesto una, hablamos de garantía, se ha roto, pues yo la acepto, la tramito al servicio técnico, etcétera, y se le hace más caso a esas hojas de reclamaciones. Luego, la tramitación de esas hojas de reclamaciones, si el empresario se niega, es más tortuosa, esto ya es más complicado. ¿Por qué? ¿El camino cuál es? El camino es que el empresario tiene 10 días para contestar al consumidor y ponerse de acuerdo, se acaba el problema. Si esto no sucede, el consumidor tiene un mes para tramitar la reclamación a través de la administración directamente o una asociación de consumidores, donde se eleva ese problema a la administración evalúa, intenta una mediación también, igual que las asociaciones de consumidores. La diferencia ya es que no se hace de forma individual, se hace de forma colectiva. Uh-huh. Es la propia administración o la OCU, en nombre de su asociado, quien reclama con una serie de argumentación. Si el empresario no hace caso, pues ya queda en el papel de la administración sancionar esa práctica si hay un incumplimiento de la normativa, por ejemplo, en indicación de precio o materia de garantía, y luego está en el camino del consumidor exigir el cumplimiento judicial de esa reclamación.
1: ¿Yo tengo los mismos derechos compre algo en temporada o en rebajas? ¿Eso es así?
0: Sí, por supuesto.
1: Pero si en lugar de una rebaja es un saldo, o si en lugar de una rebaja es una tienda que está a punto de cerrar por liquidación.
0: Son diferentes. A ver, la rebaja, esto se regula en la ley de comercio, que es del año 86, aunque ha tenido reformas diferentes. La rebaja significa que para que el comerciante exhiba

0: En la publicidad, la palabra rebaja tiene que la mayoría del producto que se vende en el interior o en la página web tiene que tener obligatoriamente un precio más bajo. Tan sencillo como eso. Y ahora, ¿qué pasa con el resto de derechos? Pues que son exactamente iguales a como eran antes en la temporada. Exactamente iguales. Los derechos de garantía. El régimen de cambio y devolución de los productos, que ahora hablamos de ese. El régimen de pago. Cualquier cuestión relacionada con la venta es exactamente idéntica. ¿Qué ocurre además con el precio? Y aquí es donde, bueno, pues hay falsas rebajas. La ley dice que cuando hay una oferta con reducción de precio, tiene que aparecer obligatoriamente el precio nuevo acompañado del precio antiguo o bien el precio antiguo con un porcentaje de reducción. ¿Qué ocurre? Que ese precio antiguo por ley española y también una sentencia de la Tribunal de Justicia de la Unión Europea tiene que ser el menor del último mes. Y aquí es donde hay establecimientos que incumplen. ¿Por qué? Porque suben el precio la semana anterior y dan la apariencia de una falsa rebaja. Y me falta por responder dos cuestiones. Los saldos. ¿Qué significa saldo?
1: No es lo mismo un saldo que una rebaja.
0: No es lo mismo un saldo que una rebaja. Aunque tengamos la percepción de que baja el precio, el saldo es un producto de menor calidad, que tiene algún problema. Si hablamos de textil, porque tiene algo descosido, ¿no? Es un producto de menor calidad. Por tanto, el consumidor tiene que saber que cuando compra un saldo, está comprando un producto de menor calidad. Y luego la liquidación, pues también se permite esa cuestión siempre y cuando el negocio tenga finalización. Lo que no puede hacer o existir ese cartel de liquidación permanente y el establecimiento se tira abierto 10 años. Eso no, eso es engañar al consumidor.
1: Eso lo he visto bastante.
0: Rebaja es bajar el precio únicamente, saldo es vender productos de menor calidad y liquidación es que cuando cesa el negocio tú puedas rebajar el precio.
1: Cuando a mí en una tienda me dan un vale porque he devuelto un producto y no me devuelven el dinero, ¿ese vale puede tener fecha de caducidad?
0: Ese vale puede tener fecha de caducidad, puede estar limitado en las ofertas, puede tener cualquier condicionante que el empresario quiera. ¿Cuál es el requisito? Que lo informe previamente al consumidor. Esto a veces no se da, ¿eh? En el comercio tú vas y dices, ¿se puede devolver? Y te lo dicen verbalmente. ¿Eso vale? No, eso es sancionable. Tiene que haber algún elemento claro, algún elemento de información previa, pues a partir de un cartel en el ticket. El ticket no, porque ya has hecho la compra, no, eso no vale. Fundamentalmente, una cartelería en la tienda que exprese claramente cuál es el régimen de cambio y devolución de los productos. Verás, si no existe eso, tú puedes tomar una foto de la tienda donde no existe y puedes reclamar, porque se está incumpliendo la obligación de información. Y luego, respecto a las características de la devolución, es el empresario el que las fija. Puede ponerle límites temporales, puede ponerle límites de género, puede ponerle los requisitos que quiera, incluso no devolver. Eso es legal, pero eso sí, tiene que estar claramente indicado en el momento, en el establecimiento antes de la compra. Porque si no, pues ya no es legal porque no está informando al consumidor.
1: Pues a ver si vamos perdiendo poco a poco esa vergüenza que tenemos a veces los consumidores a la hora de reclamar y defender nuestros derechos. Enrique García, portavoz de la UCU, muchas gracias por estar con nosotros hoy.
0: Pues gracias a vosotros de nuevo, a la Radio Pública, por hablar de derechos de los consumidores, y seguro que este programa y su conservación va a permitir aclararle a muchos cuáles son sus derechos como consumidores. Muchas gracias.

0: Hasta aquí el Economía de Bolsillo de hoy. Si te ha interesado este capítulo sobre los derechos del consumidor, te recomendamos otro. Se titula Cosas que tu jefe no quiere que sepas. En él hablamos con Tania Delgado, experta en derecho laboral y en recursos humanos, sobre esas dudas que todos hemos tenido alguna vez. Por ejemplo, ¿quién decide las fechas de mis vacaciones? ¿La empresa o yo? ¿O hay que firmar no conforme cuando nos entregan una carta de despido?
1: Yo recomendaría, por supuesto, que pusiéramos no conforme, pero que no nos preocupemos por haber firmado esa carta y decir, pues ya no puedo reclamar, ¿no?
0: Claro.
1: No tienes de qué preocuparte, tienes esos 20 días hábiles para que puedas asesorarte y que puedas decidir si finalmente pues estás de acuerdo o no con esa decisión de la empresa.
0: 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Yo soy Lourdes Castro. Muchas gracias por escucharnos y hasta pronto.

0: Son las 7:30 de la mañana en León, las 8:30 en Constantinopla.
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0: Hola, ¿qué tal? Muy buenos días a todos y bienvenidos a Crónica de España en Radio Nacional. Los cristianos al borde del cisma. El patriarca de Constantinopla invalida la bula de excomunión enviada desde Roma y azuza a la población contra el papado. Última hora desde la capital bizantina, Manu Martínez.
2: Efectivamente, Chema, la Iglesia Católica Romana y la Ortodoxa Oriental redundan en sus diferencias y se acercan a la ruptura. La bula de excomunión de León IX contra el patriarca de Constantinopla ha abierto una crisis de dimensión totalmente impredecibles. Miguel Cerulario es el jefe de la Iglesia Oriental.
3: Los enviados del Papa vinieron a Constantinopla apresurados e irrespetuosos. No voy a tolerar que Roma trate de imponernos su manera de entender la fe en nuestro Señor.
2: El ya fallecido pontífice había aprobado la excomunión tras observar que el patriarca había ordenado el cierre de las iglesias latinas en Constantinopla.
0: Pues muchas gracias, Manu. Enseguida volveremos contigo. Entre tanto, en la península ibérica la paz vuelve a los reinos cristianos. La reciente batalla de Atapuerca ha consolidado a Fernando I de León como gran rey que domina buena parte del norte y centro peninsulares. Le escuchamos en declaraciones a Radio Nacional.
4: Navarra ya ha devuelto a Castilla lo que era suyo. Ahora toca consolidar el Reino de León y forjar para él una nueva estructura.
0: Son noticias de portada, pero en este 27 de septiembre del año 1054 hay más que les avanzamos en titulares con la ayuda de Berta Tapia. Dos maneras de entender la fe.
5: Las iglesias oriental y occidental poseen diferentes enfoques en torno a cuestiones como el celibato, la Eucaristía o el Espíritu Santo.
0: Muerto en el campo de batalla.
5: El rey de Navarra, García Sánchez, fallece a las afueras de Burgos en el transcurso de una contienda contra el ejército leonés, capitaneado por su hermano Fernando.
0: Profundas reformas.
5: Fernando I implementa medidas tendentes a fortalecer administrativamente el Reino de León.
0: El fin del califato.
5: Las luchas internas y las tensiones periféricas dinamitan el califato de Córdoba y siembran al Ándalus de reinos de taifas.
0: Francos a este lado de los Pirineos.
5: Cientos de extranjeros se establecen como mercaderes en la ruta jacobea.
0: La crónica deportiva es cosa de Daniel Ampuero.
6: Comenzamos con Satranz, un juego de estrategia de origen indo-persa que cada vez tiene más seguidores en los reinos de taifas. Sevilla coge el torneo que reúne a los ganadores de diferentes competiciones que se han disputado en los últimos meses. Ahmad es el favorito.
7: Las piezas reflejan un ejército oriental. Mi favorita es el fil, representa un elefante y salta dos casillas en diagonal.
6: Y en los reinos cristianos, torneos y justas en Pamplona. Se espera que miles de personas acudan a deleitarse en directo con estas prácticas caballerescas.
0: Gracias, Dani. Conozcamos ahora cómo se circula por los caminos peninsulares. Elena Guijarro.
8: Sí, en el Reino de León, importantes retenciones en el acceso a la capital. Además, tráfico lento entre Córdoba y Granada por el mal estado del firme del camino. Y las obras en el puerto de Valencia siguen generando muchos problemas en la salida de las mercancías.
0: Gracias, Elena. Pronóstico del tiempo, Berta, para este 27 de septiembre del año 1054.
5: Pendientes de la borrasca que se aproxima al noroeste peninsular y que puede dejar lluvias intensas, sobre todo en la costa. Clima más suave en los reinos de taifas, con cielos despejados y temperaturas que pueden superar los 30 grados en Zaragoza.
0: Pues así viene este 27 de septiembre del año 1054. ¡Comenzamos!
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0: Comenzamos con la noticia con la que abríamos este informativo, la grave crisis abierta entre la Iglesia Católica Romana y la Iglesia Ortodoxa Oriental. Tras haber sido excomulgado por Roma, el patriarca de Constantinopla declara inválido el proceso y azuza a la población bizantina contra el papado. Se trata del enésimo conflicto entre dos maneras de entender la fe en Cristo. Regresamos a Constantinopla, allí sigue Manu Martínez. Hola otra vez, Manu.
2: ¿Qué tal, Chema? Hola de nuevo.
0: Tú te encuentras ahora mismo a las puertas de la Catedral de Santa Sofía. ¿Dónde se desencadenó esta última crisis?
2: Efectivamente, aquí fue donde el pasado mes de julio el legado pontificio Humberto da Silva Cándida entraba a toda prisa a colocar sobre el altar la bula de excomunión del patriarca Miguel Cerulario. Lo hacía en respuesta al cierre de las iglesias latinas ordenado por el propio Cerulario. Escuchamos al cardenal Umberto en declaraciones a Radio Nacional.
9: La Santa Sede considera inaceptables las decisiones tomadas por el patriarca, que atentan contra el magisterio de la Santa Iglesia.
2: Recordemos, Chema, que el patriarca también había criticado el uso del pan ácimo en la Eucaristía o del celibato católico.
0: De todos modos, Manu, la bula carece de fuste porque el papa que la aprobó falleció el pasado mes de abril.
2: Sí, y a eso precisamente es a lo que se agarra el líder ortodoxo para defender la invalidez de todo el procedimiento. En su opinión, los legados pontificios no representan a una autoridad legítima, en tanto que sus poderes expiraron a la muerte de León IX.
3: En adelante, el cardenal Umberto y sus acompañantes quedarán fuera de la iglesia de nuestro Señor.
2: Así es como Cerulario hacía públicas sus bulas de excomunión contra los enviados del Papa.

0: A la espera de lo que este nuevo enfrentamiento nos pueda deparar, lo cierto es que el fantasma del cisma está sobre la mesa. Son ya muchas fricciones las que acumulan ambas iglesias en torno a cuestiones como el celibato, la concepción del Espíritu Santo o la Eucaristía. Aunque lo que realmente dificulta el entendimiento es el afán centralista del papado, que atenta directamente contra la autonomía eclesiástica defendida por Oriente. Sara Calvo, buenos días, ¿qué tal? Cuéntanos.
1: Pues la verdad, Chema, es que podemos afirmar que la expansión del cristianismo en los últimos siglos se ha cimentado sobre dos modelos diferentes, el latino y el griego. Nos lo explica Cresconio, obispo de Iria Flavia.
2: La iglesia occidental habla latín y emplea como base el derecho romano. Por el contrario, la oriental habla griego y no se basa tanto en los preceptos como en el misticismo.
1: Y según pasó el tiempo, las discordancias teológicas, litúrgicas, políticas y también culturales se fueron acrecentando. De nuevo, escuchamos a Cresconio.
2: Los bizantinos otorgan la autoridad a los concilios ecuménicos y defienden la figura del emperador como delegado de Dios.
1: Nada que ver con la concepción católica que erige al Papa de Roma como sucesor de Pedro y, por tanto, como guía espiritual de la Iglesia.
0: Más allá de las cuestiones políticas, que también las hay, existe un detonante concreto de la actual coyuntura.
1: Sí, y además tiene la península itálica como epicentro, más concretamente a su vertiente sur, dominada desde hace décadas por el Imperio Bizantino. La reciente invasión normanda de la zona ha supuesto una sustitución de los obispos griegos por obispos latinos, con la consiguiente confusión para los fieles.
0: Y es así, gracias Sara, como llegamos a las desavenencias actuales. Seguimos en Crónica de España, escuchan Radio Nacional. Ya en casa les cuento que Fernando I de León continúa su plan de reformas. Su victoria, la batalla de Atapuerca, le permite ahora centrarse en la política interna de cara a una futurible expansión por el sur peninsular. Mientras tanto, en Navarra tratan de sobreponerse a la muerte del rey García Sánchez III. Nos lo cuenta Eva Cordón.
3: El rey ha muerto, viva el rey. Es la máxima seguida por los navarros tras el asesinato de García Sánchez III en la batalla de Atapuerca.
4: ¿Juráis cumplir fielmente como rey de los navarros?
5: Sí, juro.
4: Quedáis proclamado monarca. Si no cumplierais este juramento, que Dios y el rey nos lo demanden.
3: De esta forma tan traumática llegaba Sancho IV al trono de Pamplona, con el cuerpo de su padre aún caliente tras ser acuchillado en circunstancias poco claras. Se incumplía así la voluntad del rey Fernando I de León, quien había dado órdenes de capturar a su hermano con vida.
6: ¿Pero cómo ha podido pasar? Di órdenes precisas para que me lo trajerais vivo.
3: Palabras del rey Fernando al enterarse de la triste noticia. No en vano, los lazos de sangre están por encima de las diferencias políticas, incluso tras un cúmulo de disentimientos como los protagonizados por ambos.
7: Agarrad su cadáver. Lo llevaremos a la iglesia de Santa María de Nájera, donde recibirá cristiana sepultura.
3: Fernando I de León y García Sánchez de Navarra son hermanos, hijos del rey Sancho III el Mayor, y se enfrentaron hace menos de un mes en Atapuerca por el control de unos territorios que su padre había segregado del condado de Castilla para anexionárselos a Navarra.
0: Gracias, Eva.
3: Gracias a vosotros.
0: Sepan que ambos hermanos se vieron inmersos en conjuras palaciegas,
8: que curiosamente tuvieron lugar coincidiendo con convalecencias médicas. Se cree que tanto uno como el otro han intentado asesinarse mutuamente, aunque este punto no se ha podido demostrar.
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0: Es sabido que las rencillas entre hermanos no han nacido como por ensalmo, sino que responden a una realidad fraguada a lo largo de los años. Para encontrar el origen de las fricciones, es menester retrotraerse a octubre de 1035, cuando el rey Sancho III el Mayor de Navarra dividió el reino entre sus hijos. Radio Nacional de España fue testigo de aquella partición y se la contó así. Vamos ya con nuestra reportera Amaya Prieto. ¿Qué tal, Amaya? Muy buenos días.
10: Buenos días desde el Alcázar de Nájera, residencia del rey de Pamplona, Sancho Garcés III.
0: Amaya, estás ahí porque el rey ha decidido ordenar la sucesión y repartir sus dominios entre los hijos.
10: Ahora mismo están todos reunidos, aunque sí, parece que han terminado. La puerta se está abriendo.
0: ¿Podemos hablar con el rey Sancho?
10: Precisamente aquí viene. Mi señor, don Sancho, unas palabras para Radio Nacional de España, por favor. Chema, el rey te escucha.
0: Señor, ¿por qué ha realizado este reparto ahora?
11: ¿Cómo sabrá? El derecho sucesorio de Pamplona establece que el núcleo del reino
5: no puede partirse. He preferido aclarar cuál es exactamente el patrimonio indiviso y a quién corresponde.
10: Supongo que ese núcleo es para el primogénito legítimo, el príncipe García Sánchez.
5: Efectivamente, es lo que dicta la ley. Mire, aquí viene, quizá quiera preguntarle algo.
10: Príncipe don García Sánchez, ¿puede detallarnos exactamente qué tierras recibe usted?
11: Evidentemente, el reino de Pamplona, tal y como lo recibió mi padre de manos de mi abuelo. Y además, Nájera, Viguera, Albelda y Haro. También una pequeña parte del condado de Castilla que incluye Navas.
12: Alguna parte más.
10: Chema, acaba de llegar el infante don Fernando. Señor, parece usted contrariado.
12: No, en absoluto. Pero es que, según mi hermano, se trata de una pequeña parte. Y no es exacto.
5: Hijo mío, la mayoría del condado de Castilla será tuyo. Pero es normal que al primogénito se le mejore.
12: Padre, no pretendo quejarme, señalo una evidencia.
10: Está también con nosotros el infante Gonzalo, el menor de los tres hijos del rey. Don Gonzalo, ¿está satisfecho con el reparto?
13: Sin duda. Mi padre ha sido muy generoso y me ha concedido los condados de Sobrarbe y Ribagorza.
14: Imagino, don Gonzalo, que todas las tierras repartidas siguen subordinadas al reino de Pamplona.
13: Por supuesto. Fernando y yo deberemos obediencia a nuestro hermano mayor.
10: ¿Y quién se queda, pues, con el condado de Aragón?
5: Mi hijo mayor, Ramiro. No es vástago legítimo, pero también he querido favorecerle. Allí lo tiene. Como ve, siempre va a su aire.
10: Muchísimas gracias, señor.
14: Gracias, Amaya.
1: Un abrazo.
0: Más noticias de este 27 de septiembre del año 1054. Tal como le referíamos, el Rey de León está implementando una serie de medidas a fin de reforzar su territorio. Una de ellas tiene carácter administrativo y pasa por sustituir a los nobles por personas que gocen de la confianza regia. En la mente del monarca está el refuerzo de su autoridad. Leticia Gil, buenos días.
15: ¿Qué tal, Chema? Buenos días.
0: Como un gotear lento pero sin tregua, así es el afán reformista de Fernando I.
15: Sí. El monarca se ha propuesto sosegar a la nobleza aplacando sus conjuras y limitando su poder territorial. Fernando I de León en un corrillo con periodistas.
12: A partir de ahora, el gobierno de los territorios correrá a cargo de infanzones elegidos por mí y sus cargos no tendrán carácter hereditario.
15: La decisión supone la eliminación de algunos condados, lo cual no obsta para que el monarca rehuya un enfrentamiento directo con la nobleza.
0: Cabe reseñar, Leticia, que el soberano también ha cambiado algunos aspectos de la curia regia, lo que también se viene a denominar Cortes Leonesas.
15: Sí, y ha restablecido el derecho canónico visigodo.
12: De Allende los Pirineos nos llega un arte nuevo y nacido al calor de la Orden de Cluny. Le llaman románico y confío en que germine en nuestro reino.
0: Curioso, cuando menos, el ímpetu de un rey que no nació para serlo.
15: Efectivamente, Chema. Fernando fue nombrado por su padre como conde de Castilla y así iba a permanecer durante largo tiempo, pero su matrimonio con la infanta leonesa Sancha y la muerte sin hijos de Bermudo III le auparon, no sin algunas dificultades, al trono de este territorio.
0: Desde entonces, gracias Leticia, León y Castilla se encuentran unidas en la figura del rey Fernando.
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0: La actualidad de la jornada también mira hacia el Andaluz, donde el Califato de Córdoba acaba de desaparecer. En su lugar se erigen reinos de taifas, cada uno de los cuales pugna entre sí por ser el más fuerte. Con el califa Hisham III depuesto y exiliado en Lérida, el futuro es tan solo un incierto devenir. Vamos a conocer más detalles con Loreto Souto. Hola, Loreto, buenos días.
16: Hola, Chema.
0: La crisis del califato no es algo reciente, sino que viene de lejos.
16: Se diría incluso que su origen se remonta a la misma llegada de los musulmanes a la península, cuando el emirato dividió la administración del territorio en gobiernos locales. Abderramán III, en unas declaraciones de archivo.
17: Yo diría que el principal enemigo de la familia Omeya no son los cristianos, sino los reyes locales que quieren tener el control total de sus feudos.
16: Esa pulsión centrífuga, sumada a la elevada presión fiscal impuesta por los omeyas, soliviantaban a una población heterogénea conformada por andalusíes, bereberes, esclavos y mozárabes.
17: Un buen califa debe calibrar bien las conjuras y aplacarlas con rectitud. Ojalá quienes me sucedan sepan mantener el control y la unidad.
16: Palabras de Abderramán III que parecen premonitorias, en tanto que la unidad del califato se vio seriamente menoscabada en los años sucesivos.
0: Y a fuer de degradarse, llegamos al año 1009, cuando Hisham II fue derrocado.
16: Sí, a partir de ahí el califato se convertiría en una mera ficción, porque en 20 años se conformarían hasta 20 reinos de taifas. Los califas pasaron a ser figuras más o menos decorativas, manteniendo eso sí su liderazgo militar y espiritual.
0: En el marco de ese declive, gracias Loreto, llegó al poder Hisham III, un monarca débil que entregó el gobierno a su visir Hakam Ben Said,
8: quien elevó los impuestos provocando la quiebra económica del reino. En respuesta a esto último, los ulemas alentaron a la población en contra de sus dirigentes, resultando el visir muerto y el califa depuesto.
0: A propósito de lo anterior, nos vamos a acercar hasta el corazón de Al-Ándalus, porque nos pide paso nuestro pianista y divulgador musical, Mario Mora. ¿Qué tal, Mario? ¿Cómo estás? Buenos días.
18: ¿Qué tal? Buenos días, Chema. Muy bien.
0: Bueno, estás en Almería, en Almería. ¿Qué es eso que estamos escuchando de fondo?
18: Bueno, es algo que os quiero enseñar hoy. Estoy en casa de un músico y poeta joven, tiene 24 años, nació en Guadix, pero se ha venido aquí con su familia. Se llama Ibn Al-Haldad y lo que suena es él mismo con su instrumento musical. Lo tengo aquí al lado practicando, tiene entre las manos un oud, un laúd andalusí, y está calentando, está poniéndolo a punto, porque en unos minutos vamos a poder escuchar cómo suena este instrumento tan importante hoy en día.
0: Bueno, pues te escuchamos en un momentito desde Almería. Gracias, Mario.
18: A ti.
0: En este año del 1054 queremos conocer más sobre la rebelión nobiliaria a la que tuvo que hacer frente el conde de Barcelona, Ramón Berenguer. Para conocer más sobre este enfrentamiento vamos a conversar con Ramón Martí, profesor titular de Historia Medieval en el Departamento de Ciencias de la Antigüedad y de la Edad Media de la Universidad Autónoma de Barcelona. Hola Ramón, ¿qué tal? Muy buenos días.
19: Hola, buenos días.
0: Bienvenido a 1054. Bueno Ramón, ¿en qué momento se encuentra actualmente Ramón Berenguer?
19: En este año Ramón Berenguer acaba de casarse, de conocer a su tercera esposa, Almodis de Marca, tras haber repudiado a la segunda, Blanca de Narbona. Tiene 32 años, apenas 32 años, y se está enfrentando a graves conflictos como los que supone la reforma del sistema jurídico de desarrollo e implantación de los feudos en Cataluña.
0: Me gustaría saber, Ramón, exactamente cuál es el origen del conflicto entre Ramón Berenguer y la nobleza.
19: Pues nos tendríamos que remontar prácticamente a dos generaciones antes, a la de su abuelo, al propio proceso de implantación de los feudos. Eso nos llevaría prácticamente a 1017, y entre sus principales enemigos se cuenta otros príncipes como él, otros condes, se cuenta la iglesia también, la iglesia especialmente el arzobispo de Narbona, que es hijo de los condes de Cerdaña, unos de sus principales enemigos, y otros aristócratas, entre los cuales los propios vizcondes de Barcelona. Nobleza se queda corto para definir la amplia gama de enemigos a los que se enfrenta Ramón Berenguer por estas fechas.
0: Uh-huh. Mir Geribert fue el principal líder de esa revuelta. ¿Cómo fue su relación con el propio Ramón Berenguer?
19: Empecemos por señalar que el mismo Mir Geribert es de la familia vizcondal de Barcelona, es primo del obispo de Barcelona, de Gislaver, primo del vizconde, el vizconde Udalar, que ambos asediaron el palacio condal de Ramón Berenguer en 1044. Desde el mismo palacio episcopal lanzaban piedras contra la residencia del conde. Mir Geribert va a ser finalmente el último opositor que encontrará Ramón Berenguer en el condado de Barcelona. El último objetor a la hegemonía que Ramón Berenguer acabará imponiendo a largo término, según se ve venir, claro, desde la perspectiva de 1054.
0: ¿Supo gestionar bien esas revueltas, Ramón Berenguer?
19: Ramón Berenguer parte de una situación que le viene dada. La Iglesia había conseguido fraccionar el poder laico, reduciéndolo a condados. Hasta aquí, hasta 1054, Ramón Berenguer ha sabido ir reuniendo otra vez la herencia familiar en su propio beneficio. Primero, adquiriendo el condado del Penedès de su hermano Sanz. Luego, en este mismo año, acaba de adquirir los derechos sobre el condado de Osona. Con eso, prácticamente ha vuelto a reunir lo que tuvo su abuelo en su día, y en este punto ya cuenta con el apoyo de Les.
14: Y ya para terminar, ¿está realmente zanjado el enfrentamiento o podría repetirse en los próximos años?
19: Ramón Berenguer ya domina las principales fronteras de su principado. Ya domina la frontera con Lleida, de allí está recibiendo parias, ingresos monetarios anuales que distribuye entre sus vasallos. Solo le falta dominar la frontera del Penedès, la frontera con Tortosa, y esperemos que consiga hacerlo pronto. Por otra parte, desde Roma están llegando también noticias de cambio.
14: Bueno, pues Ramón Martí, profesor titular de Historia Medieval en el Departamento de Ciencias de la Antigüedad y de la Edad Media de la Universidad Autónoma de Barcelona. Gracias, Ramón, un placer y muy buenos días.
19: Gracias a ustedes, buenos días.
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0: En este recorrido por el año 1054 regresamos al Reino de Pamplona para hablar del importante incremento de población proveniente del norte de los Pirineos. Jorge Duato.
1: Se les conoce como francos o ruanos y son extranjeros que han llegado a esta zona de la península, muchos de ellos atraídos por la ruta del Camino de Santiago y que finalmente se han establecido en un gran número de poblaciones como Tudela y Pamplona.
0: No sé si están plenamente integrados con la población local.
1: Sí, completamente. Muchos de ellos se dedican, por ejemplo, al comercio y la integración es total. Aunque encontramos una excepción en Pamplona, donde viven en un barrio aparte, como nos cuenta Fernando.
2: Mi primo de élite me dice que allí viven mezclados. Aquí en Pamplona, de momento, viven en sus propios barrios, pero eso no impide que tengamos una gran relación con ellos.
0: Y muchos se acogen al denominado franquiciado.
1: Casi como si fuera un juego de palabras entre francos y franquiciados. Así se conoce a la concesión de libertades, ciertos derechos y exenciones fiscales otorgada a muchos de los francos. De hecho, en numerosas ocasiones se utiliza este franquiciado para atraer a nuevos habitantes a zonas más despobladas.
0: Continuamos con el relato informativo y en este caso volvemos a Almarilla o Almería con Mario Mora. Mario, estás ahora mismo con el músico que hace sonar estas notas.
3: Sí, estoy con nuestro protagonista aquí en su casa, poeta, músico, compositor e intérprete de la oud o del oud, que es esto que tenemos aquí, Ibn al-Haddad, bienvenido.
4: Wa alaykum as-salam.
3: ¿Qué es exactamente este instrumento que estábamos escuchando?
4: Es un oud, lo llamamos el rey de los instrumentos. Es de cuerda, tiene cinco. O como ves, se toca con este pequeño plectro.
3: Tenemos que imaginarnos, Chema, un tipo de laúd con una caja en forma de media pera, medirá alrededor de 60 centímetros. ¿De qué es esta madera?
4: El instrumento se monta con aros de madera de nogal, de arce o de palisandro. Este en concreto es de arce y por encima lleva una tapa de madera blanca.
3: Tiene un mástil corto, plano, sin trastes. Y antes de que lo escuchemos, llaman la atención los colores de las cuerdas. Son muy llamativas.
4: Sí, cada cuerda tiene su color y su elemento. El amarillo es el fuego. Esta negra es la tierra. Tenemos también esta blanca, esta roja, que es la quinta cuerda. Se añadió después. Es roja, como la sangre. Representa el alma.
3: Pues vamos a escuchar vibrar estas cuerdas, Se prepara el maestro al-Haddad, así suena el instrumento más popular del momento, el oud.

0: Estamos escuchando el oud, este instrumento tan especial en estos momentos, con el maestro Al-Haddad desde su casa en Almería.
1: Y le estamos escuchando improvisar. Es un gran maestro de la música y también escribe e improvisa sus propias melodías.

0: Algo me dice que a este laúd y a este músico les queda mucho camino por delante. Mario Mora, pianista y divulgador musical, gracias por darnos a conocer este instrumento tan singular y tan importante.
1: Un placer, Chema, yo sigo aquí disfrutando de él.
0: Si las cosas andan tensas en el seno de la iglesia, otro tanto ha ocurrido entre los hijos del fallecido rey de Pamplona, Sancho el Mayor. Gema Alfaro nos da todos los detalles en sus Ecos de Sociedad. ¿Qué tal, Gema? Muy buenos días.
2: Amor fraternal no es que hubiera, ¿no? Buenos días, Chema. Y la cosa venía de lejos. Cuando García Sánchez III cayó enfermo, Fernando fue a visitarlo y le tendió una trampa para capturarlo. Fernando huyó a tiempo, pero fíjate que poco después fue el quien enfermó y García Sánchez le devolvió la visita, como si no hubiera pasado nada, fíjate. Esta vez fue Fernando quien lo apresó, aunque García se las apañó para huir. Dicen que sobornando a un guardia. Mira qué teje maneje.
0: Bueno, pocas familias conozco peor avenidas porque creo que Fernando tampoco se llevaba bien con su cuñado, con Bermudo III de León.
2: Es que es un no parar. Fernando le montó una guerra y Bermudo, que era muy joven, 20 añitos, se vino arriba de la batalla. Se lanzó al galope hacia las filas enemigas, quedó aislado y recibió lanzas a mansalva. 16. Todas mortales, claro, que es que una lanza mal tirada pues te mata. Una le entró por el ojo derecho y le reventó la órbita y el maxilar superior, fíjate.
0: Dejamos Pamplona por Barcelona porque vaya escándalo amoroso el del conde Ramón Merenguer I.
2: Tremendo. Resulta que el hombre de visita por Tolosa se enamoró de Almodis, la esposa del conde de allí. Ramón estaba casado, pero había repudiado a su mujer. Esto de repudiar se lleva tanto. Y por eso se sintió libre de flirtear con Almodis. Imagínate la que se montó. Ya te contaré algún día más cosas porque hubo hasta un rapto.
0: Desde la raíz hasta los cabos de este informativo están pensados para su solaz, razón por la cual no podemos prescindir del repaso que con tan esmerado gusto nos ofrece Beatriz Torío. ¿Qué tal, Beatriz? Muy buenos días.
3: Muy buenos días, Chema. Días hubo en los que se asociaba a los bereberes con un pueblo poco dado a las letras. Pero por fortuna, la realidad es otra y el rey Mohamed Al-Muzaffar se encarga de demostrarlo acogiendo en su corte a poetas de alto nivel. Él mismo es autor de una enciclopedia. Le escuchamos en declaraciones a Radio Nacional.
4: Se trata de una extensa obra de 100 volúmenes que compila todo el saber del momento.
3: A buen seguro, el libro aludido incluirá un espacio dedicado a la astrología y tal vez su autor haya tomado como referencia el libro de horóscopos de Ali Abenraguel, publicado recientemente. Si les gusta el estudio de las estrellas, no dejen de leerlo. Y concluyo con la incierta germinación de una lengua nueva. Me refiero a un grupo de anotaciones aparecidas en un códice latino. Entre las letras del texto y en los márgenes, los monjes han introducido palabras de una lengua cuyo nombre está aún por determinar. Algunos la denominan ibero-romance.
0: Gracias, Beatriz. Pues así, con la información cultural terminamos este informativo. Muchas gracias por su atención de parte de nuestro realizador Rubén Vázquez, de Jorge Duato, de Alfonso Latorre y de este que les habla, Chema García Langa. Y recuerden que el único tiempo que nos redime es el presente. Continúa la información en Radio Nacional. Muy buenos días.

0: Son las 8 de la mañana, las 7 en Canarias.
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0: A esta hora cientos de personas continúan acampadas en la emblemática Puerta del Sol junto al kilómetro cero de nuestro país, quizá porque justo ese parece ser el mensaje que quieren lanzar. Partir de cero en la movilización social para decir que lo de la vivienda ya ha estallado. Ahí está Malena Álvarez, adelante.
2: Buenos días, Ana Marta. Un centenar de personas acampan aquí en el centro de la Plaza de la Puerta del Sol. Está amaneciendo y muchos ya se comienzan a despertar. Después de la manifestación de ayer por la tarde, nos dicen que de forma imprevista se tomó la decisión de acampar para continuar con la lucha. Reclaman al gobierno que se apruebe un nuevo decreto de vivienda en el que, entre otras cosas, cuente con un escudo antidesahucios. Iker Huete vivió en directo el desahucio de Mari Carmen y ayer, tras la manifestación, decidió venir a acampar. Buenos días, Iker. ¿Cómo ha ido la noche?
3: Buenos días. Bueno, pues ha sido una noche no muy fría, la verdad, así que por esa parte bien, y entonces la hemos pasado intentando dormir como hemos podido, porque aquí con la luz de las farolas, el ruido de la gente pasando, la gente viniendo y yendo de fiesta, pero bueno, una buena noche dentro de lo que cabe, con muchas ganas.
0: Iker, buenos días. ¿Por qué habéis decidido sumaros a esta acampada? ¿Cuál es el caso personal que te ha llevado allí?
3: Buenos días. Bueno, pues a mí mi caso personal ha sido que creo que ya hemos llegado a una situación que es insostenible. Estuve en el desahucio de Mari Carmen y eso fue la gota que colmó el vaso. Al final hay una problemática muy grande con la vivienda, pero ya no solo con la vivienda, sino con un montón de necesidades sociales por las que se lucha, y yo siento que a la clase obrera no se la escucha.
0: ¿Cuánto tiempo pensáis quedaros?
3: Pues hasta que cambien las cosas. De momento estamos pendientes de la fecha del martes, que es cuando en el Consejo de Ministros se hablará del decreto, y dependiendo de cómo vaya siendo la situación, la verdad.
0: Iker, Malena, nuestra compañera que está allí en la Puerta del Sol, siguiendo esa acampada que se ha mantenido durante toda la noche tras las movilizaciones que vimos ayer, numerosísimas, en el centro de Madrid. Volvemos enseguida contigo, Malena. Gracias, Iker.
3: Gracias.
0: Quedará fijado este fin de semana como el de la mayor movilización en años por la crisis de la vivienda, a partir de una señora de 87 años con discapacidad fuera obligada a abandonar su hogar desde que era una adolescente, Mari Carmen Abascal. Decenas de miles de personas, 25.000 según la delegación del Gobierno de Madrid, gritaron esta tarde noche del sábado contra el desahucio y por lo que lo provoca, la escalada de precios, la especulación sin medida, este sábado por la tarde, como decíamos, en el centro de la capital de España.
4: Una persona mayor debería tener derecho a una vida digna y a una casa digna.
5: Y yo podría ser Mari Carmen en 4 años cuando se acabe el contrato y me lo puedan subir.
6: Que los alquileres sean adecuados a los salarios que está ganando la gente.
7: ¿Dónde está el gobierno progresista? ¿Dónde está?
8: Pisos muy pequeños, en malas condiciones, a unos precios altísimos, y que al final estamos todos un poco pegándonos por encontrar una ganga. Y yo creo que eso, la vivienda es un derecho.
0: Recordaba el espíritu del 15M, 15 años después, los manifestantes reclamaban soluciones para la crisis de la vivienda, la principal preocupación de los españoles según el CIS, y con la vista puesta en ese Real Decreto Ley que el Gobierno quiere llevar al Consejo de Ministros el próximo martes, pero con garantías, con apoyos. Esta mañana, con el clamor social todavía en las calles, Pedro Sánchez interviene en un acto en Getafe, Madrid. También está prevista la primera reacción de Yolanda Díaz después de que Movimiento Sumar amenazara este sábado con levantarse de la mesa del Consejo de Ministros si no se aprueba ese Real Decreto sobre Vivienda, María Forner.
9: Sí, hoy todos los ojos estarán puestos en ese acto que el presidente del Gobierno tiene agendado en Getafe. El mismo día que desahuciaron a Mari Carmen, Sánchez se pronunció así desde Nueva York.
10: El Gobierno, por supuesto, que va a dar una respuesta a esta tragedia social. Pero yo lo que pido esa altura de miras y responsabilidad por parte de los grupos parlamentarios para sacar adelante un real decreto ley de vivienda que es necesario.
9: Desde ese momento se abrió una negociación con los grupos parlamentarios, especialmente Junts, para amarrar los votos que son imprescindibles para que este real decreto no decaiga en el Congreso. Unas conversaciones sobre las que hay un mutismo absoluto, aunque parece que las propuestas de Junts no van desencaminadas. Miriam Nogueras.
11: I que les veuen amb bons ulls és la darrera notícia que nosaltres tenim.
9: Pero en las últimas horas es el propio socio del gobierno, Sumar, quien ha tensado la cuerda. Sira Rego, ministra de Infancia y Juventud.
12: Vamos a seguir empujando al Partido Socialista. El martes, en ese Consejo de Ministros, vamos a estar con determinación para sacar ese Real Decreto.
9: O advierten, plantarán a Sánchez en Moncloa. Por eso habrá que estar pendiente de lo que pueda decir hoy Yolanda Díaz. Los socialistas desvían el foco hacia PP y Vox, a quienes acusan de echar abajo cualquier iniciativa del Ejecutivo y recuerdan la competencia de las autonomías en esta materia. Feijóo y Abascal les devuelven la pelota.
13: El gobierno no puede responsabilizar de su falta de política de vivienda a nadie.
14: 8 años de gobierno de Sánchez, cada vez tienen más dificultades para acceder a una vivienda, especialmente los jóvenes, muchos mayores la pierden, los españoles cada vez reciben menos ayudas sociales.
9: Y desde el otro extremo del tablero, Podemos exige para dar su apoyo medidas estructurales o augura, Sánchez caerá. Jone Belarra.
15: Lo que se va a llevar por delante a este gobierno es no haber hecho nada para resolver el problema de la vivienda.
9: No obstante, Ana Marta, la aritmética parlamentaria es la que es y habrá que ver cómo queda este juego de sumas y restas.
0: Es María Forner, vivienda, migración, a raíz de Ceuta. También el último barómetro del CIS de septiembre reflejaba su impacto en la sociedad. Los grandes asuntos que prometen incrustarse en el próximo ciclo electoral. Seguimos en la ciudad autónoma. Ana Galarza, las últimas novedades allí tienen que ver con los menores migrantes.
16: En las últimas horas, la policía ha detenido a 2 hombres migrantes por su presunta relación con una agresión sexual sufrida por una menor de 17 años en la playa del Trampolín. La víctima ha ingresado en un centro de acogida y hoy está citada en sede judicial. En la playa, recordamos, malviven muchas de las personas llegadas a Ceuta a finales de julio. Agentes de la Policía Nacional, de hecho, han estado en los alrededores del Arenal para poder filiar a algunos de los menores y sacarlos así de las calles. Fuentes del Ministerio del Interior recuerdan que a principios de semana, Fernando Grande Marlaska ya anunció que se iba a acelerar el ritmo de trabajo para hacer una media de 50 afiliaciones de menores al día.
0: Y se nota en cualquier entorno, cada vez más mascarillas se están protegiendo de los síntomas de COVID y de otras infecciones respiratorias. Hay un repunte, lo confirma el Instituto de Salud Carlos III de Madrid, aunque la mayoría de los casos son leves. La horquilla de edad que más preocupa, los bebés, los más jóvenes y los mayores de 80. Vamos a abordarlo en unos minutos con el epidemiólogo Daniel López Acuña. Y en los deportes, victoria de prestigio de los campeones del mundo, Javier de Diego, para estrenar la segunda estrella.
17: Sí, otra actuación coral de la selección española que abrió la fase de grupos de la Liga de Naciones, imponiéndose a Inglaterra en Wembley por 3-2. Los tantos de Lamine nada más comenzar y los de Baena y Oyarzábal en la segunda parte abrocharon el tercer triunfo de España en el mítico estadio ante una selección inglesa que no se rindió hasta el final. En el otro partido del grupo, Croacia ganó por 2-1 a la República Checa en Praga y se pone líder junto con España tras la primera jornada. Además, el presidente de la Federación, Rafael Leuzán, anunció que España ha presentado candidatura para albergar las semifinales y final de esta Liga de Naciones. Las sedes propuestas son el Estadio José Zorrilla de Valladolid y el Santiago Bernabéu en Madrid. Seguimos con fútbol en segunda división, partidos de la séptima jornada jugados ayer: Ceuta 3, Real Sociedad B 1, Granada 2, Andorra 3, Celta B 1, Sabadell 1 y Tenerife 1, Cádiz 1. Y terminamos con los mundiales de ciclismo. No tuvo suerte la española Paula Blasi, que tuvo que retirarse a 94 kilómetros del final por una caída. La mejor española en ese mundial fue Mavi García, 26ª. A las 3 de la tarde se disputa la prueba masculina con Enric Mas y Juan Ayuso como principales bazas españolas.
0: Domingo de transición en lo meteorológico. Las temperaturas siguen siendo altas para la época, pero ya va a haber señales de cambio. Noelia García Emet.
18: Buenos días, efectivamente, hoy todavía se van a alcanzar más de 35 grados en algunas zonas del sur peninsular, pero las temperaturas ya bajan en todo el país. Hoy también tenemos un cambio de tiempo debido a la entrada de una masa de aire frío. Esa masa nos va a dejar cielos cubiertos en la zona oeste y norte de la península y a partir de la tarde lluvias. Las precipitaciones empezarán en Galicia y en Asturias y al final del día llegarán en forma de chubascos a Castilla y León, La Rioja y el País Vasco. En estas zonas podrán ser más fuertes e incluso con granizo. En el resto de la península el cielo será variable, con claros y algunas nubes. En Canarias, calima y por la tarde también algún chubasco en las islas occidentales. Hoy se alcanzarán máximas de 36 grados en Córdoba, 33 en Ciudad Real, 32 en Lleida, 30 grados en Burgos, 28 en Valencia y 25 en Oviedo. A partir de mañana lunes y la próxima semana el tiempo será más otoñal y más propio para esta época. Irán bajando las temperaturas y durante la semana se esperan más lluvias. Es una información de AM.
0: Después el palmarés del Festival de San Sebastián con una gran favorita que cumplió las expectativas, Concha de Oro para la película británica Tender Loving Care de Mike Leigh. Son las 8 y 10 minutos de la mañana, 7 y 10 en Canarias.
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0: Volvemos a la Puerta del Sol de Madrid. Decenas de personas, al menos 100, nos contaba nuestra compañera hace unos minutos, se despiertan este domingo configurando una imagen que no es más que la del descontento, el malestar por la crisis de la vivienda que atraviesa este país desde hace más de dos décadas. Si nos remontamos a la época de la burbuja inmobiliaria, el desahucio de Mari Carmen Abascal fue el detonante. Malena Álvarez, sigues allí con más reivindicaciones y muchos casos personales en los que la vivienda es la mayor preocupación que tienen.
19: Sí, muchos jóvenes nos cuentan que están preocupados porque viven con sus padres, pero no ven posible independizarse con su situación económica. Otros mencionan los alquileres abusivos, más de 500 euros por una habitación. Aquí hay alrededor de unas 150 personas acampadas. Muchos han dormido al aire libre, en cartones, por falta de tiendas. Pero nos dicen que a pesar de la incomodidad están ilusionados porque la gente se movilice. Además, en el centro de la plaza, el Sindicato de Inquilinas de Madrid ha puesto una carpa naranja para proporcionar agua y comida a los asistentes. Se ven carteles como "Ni una Mari Carmen más" o "Vergüenza me daría desahuciar a un pensionista". Uno de los jóvenes que ha acampado es Pablo Oropesa. Buenos días, Pablo. Cuéntanos, ¿cómo ha sido la noche?
20: Buenos días. En general la noche ha estado bastante bien. Nosotros llegamos sobre las 12 y pensábamos que iba a haber algún control más policial, pero al ser una sentada bastante pacífica, estaba la gente muy tranquila y muy bien ordenada, sobre todo las tiendas. Muchísima convivencia, muy bien organizado. Y nada, estuvieron como 4 horas todos los medios en general preguntando, grabando, y hasta las 4 más o menos de la mañana la gente ya que se empezó a acostar, cada uno su tienda, sus esterillas, y bastante cómoda, la verdad. Ha sido muy, a pesar de las circunstancias, no ha sido una noche especialmente dura.
0: Pablo, en esos momentos que habéis compartido, me imagino que se cruzan muchas charlas, muchas conversaciones. ¿De qué habéis hablado a lo largo de la noche?
20: Yo creo que el sentimiento más férreo era la frustración, ¿no? De que esta situación está ya llegando a niveles insospechados. Hay muchísima gente que no tiene un acceso a la vivienda, que ni siquiera sabemos si lo vamos a tener en algún momento. Personas que están siendo desahuciadas porque, lógicamente, Mari Carmen ha sido la gota que ha colmado el vaso, pero no es un caso aislado. Esto lleva pasando muchísimo tiempo y era esa sensación de, jo, no va a haber nadie que nos ayude. O sea, tenemos de verdad que sentarnos otra vez. Ya ha pasado esto y sigue sin haber medidas, siguen sin tomar conciencia. Entonces, al final era también un poco de esperanza, ¿no? Dentro de lo que cabe, toda esta gente, toda esta reunión ha traído un poquito de esperanza, de decir, jo, estamos de verdad, somos muchos, somos personas, tenemos voz y tenemos la capacidad de juntarnos y de verdad decir, hasta aquí, no vamos a seguir.
19: Pablo, ¿y tenéis la sensación de que de aquí ha surgido un nuevo movimiento social?
20: A ver, en general, creo que es muy importante tener en cuenta que hemos conseguido esto. No estaba para nada planeado ayer y todo lo que ha sido la organización, traer las tiendas, esta tienda que nos han puesto, toda la infraestructura que se ha creado aquí en un momento, creo que quiere dar voz a una revolución que se está gestando y a un verdadero cambio que considero que puede ocurrir. Porque los jóvenes, bueno, ya no solo los jóvenes, esto ha ido más allá. De hecho, justo el caso de Mari Carmen es una persona mayor que ha sido desahuciada. Creo que sí que se está gestando un sentimiento de cambio y una necesidad de un parón total de todos estos fondos buitres, todo este cachondeo que tienen ahora mismo montado con todo lo que es la vivienda, más allá de Madrid, más allá de la política, más allá de todo lo que tenga que ver con una ideología. no se puede vivir. Uh-huh. Y aquí hemos dicho que esto debe parar.
0: Bueno, Pablo Oropesa, te agradecemos que hayas estado en directo aquí en Radio Nacional de España contándonos tu experiencia, cómo habéis improvisado, ¿no?, este movimiento que surgió de esas enormes movilizaciones que veíamos ayer por la tarde en el centro de Madrid. Gracias por atendernos, como decíamos, suerte, que vaya todo bien. Y gracias, Malena, sigues ahí, ¿eh?
20: Muchísimas gracias.
0: Gracias a los dos, gracias Malena Álvarez, a nuestra compañera. Gracias. Miles de personas, como decíamos, han empatizado con Mari Carmen Abascal, la mujer de 87 años, protagonista involuntaria de un caso de desahucio que se ha convertido en un emblema. La propia Mari Carmen había llamado a participar horas antes mediante un vídeo, a la espera de que este lunes, mañana, se reúnan sus abogados, los de la empresa propietaria de su casa, con la mediación del Ayuntamiento de Madrid. La protesta se ha convertido, lo escuchábamos, lo venimos escuchando desde ayer, en un clamor social por el derecho a tener una vivienda digna y asequible. En esa marcha, en esa protesta, estuvo Sergio Hurtado.
2: Gritos en las calles de Madrid para denunciar el drama de la vivienda en toda España. Indignados por las políticas que denuncian, no son capaces de resolver el problema. Quieren un cambio.
21: Y no se está legislando para proteger la vivienda y el derecho de los ciudadanos, sea el nivel, tengamos el nivel que tengamos.
22: No se puede convertir la vivienda en un bien especulativo.
2: Reclaman la aprobación este martes del denominado decreto Mari Carmen. Exigen la renovación automática de los contratos de alquiler para hacerlos indefinidos. Acabar con los desahucios sin alternativa habitacional. Limitar el alquiler de habitaciones y de temporada y la congelación de los precios de las rentas. Fernando de los Santos es portavoz del sindicato de inquilinas.
23: Estaremos muy atentos el martes. Si no sale el decreto Mari Carmen, seguiremos en las calles, seguirá esa rabia y este gobierno dejará de tener sentido. Tendrán que pensar qué quiere hacer el PSOE al respecto y qué quieren hacer los socios del gobierno si el PSOE no está dando ese paso.
2: La marcha ha terminado en el Congreso de los Diputados, lugar donde debería refrendarse el Real Decreto.
24: Ese es un mensaje para Pedro Sánchez, pero también para toda la gente que me ha apoyado estos días. Quiero que lo que me ha pasado a mí sirva para que no le pase a otras personas. Por eso este martes se tiene que aprobar el decreto Mari Carmen, para dar un primer paso para acabar con este sistema.
0: Era la voz de Mari Carmen Abascal. Lleva 5 días hospitalizada después de abandonar su casa tras una sentencia judicial. Mañana, como decíamos, reunión de su abogada con Urbagestión, la empresa que forzó su desahucio. Mique Camino.
25: En ese encuentro también va a participar el Ayuntamiento de Madrid después de que el consistorio rechazase la oferta de Urbagestión para que la casa de Mari Carmen pasara al programa municipal de vivienda. Su abogada, Beatriz Duro, en declaraciones a Radio Nacional de España.
26: Si la propiedad quiere que Mari Carmen vuelva a su casa, evidentemente se le puede hacer un contrato a Mari Carmen. Mari Carmen nunca ha dejado de pagar el alquiler. Mari Carmen no es una persona que puedan dudar que va a seguir pagándolo. O se puede hacer a través de muchísimas personas privadas que han hecho propuestas y que están ofreciendo continuamente la posibilidad de pagar o ser ellas quienes formalicen el contrato o comprar la casa, en fin, que hay posibilidades y alternativas, hay muchísimas.
0: Mari Carmen Abascal se ha convertido en una de las últimas caras visibles de un problema, el de la vivienda, en el que hay otras tantas realidades, otras muchas historias. Una de ellas es la de Teresa Tirado. Tiene 72 años, durante más de 10 ha vivido de alquiler en Málaga, un alquiler por el que paga 400 euros al mes. Pero cuando su casero decidió subir el precio, Teresa no pudo asumirlo y fue desahuciada. Lo contaba en 24 horas, fin de semana, este sábado, Dani González.
27: Sí, ahora Teresa, enferma de cáncer y viviendo en la calle, esa es su nueva realidad y así son sus días.
28: Pues ahí voy andando por la vida y sobre todo por Málaga, andando todos los días. Hace mucha calor, me meto en un centro de estos grandes que está muy fresquito y detrás así paso los días.
27: Un caso, el de Teresa, que se ha llevado al Pleno de Málaga esta semana. Ella misma intervino en ese Pleno y preguntaba a los integrantes de la Asamblea Municipal si son humanos, si tenían humanidad, humanidad que sí ha encontrado en sus vecinos y vecinas. Son la red que sostiene ahora a Teresa.
28: Pues esta noche una muchacha me llamó ayer: Teresa, que te ha visto, vente a la casa, ya ve, tiene 3 niños. Y me deja el sofá.
27: Y la inspiración, la comprensión, el abrazo lo encuentran otras historias parecidas a la suya, como la de Mari Carmen. Un abrazo que Teresa ahora quiere devolver.
28: Desde aquí quiero que le dé un abrazo muy fuerte, si me oye Mari Carmen, un abrazo muy fuerte y que voy a ser como tú, luchando hasta el final.
27: Teresa explica que no quiere ir a una residencia, que no quiere que la separen de su hijo, que cuenta tiene depresión y dice la necesita, y ella necesita una alternativa, un lugar donde construir un hogar que pueda asumir con su pensión de apenas 900 euros al mes.
0: La situación de Teresa o de Mari Carmen ha movilizado, lo escuchábamos, lo venimos viendo en los últimos días, las calles.

0: en la mesa del Consejo de Ministros.
1: Congelación de los alquileres y extensión automática de los contratos, prohibición de los desahucios a personas vulnerables y restricción de los usos especulativos de la vivienda son las propuestas de Sumar. Desde el PSOE sostienen que lo importante es que el texto pueda ser respaldado en el Congreso de los Diputados. Óscar López.
2: Lo importante, sí, que pase por el Consejo de Ministros, claro, pero lo importante es que se apruebe en el Congreso, porque si no pasará lo que pasa otras veces, que la derecha y la ultraderecha votan en contra de la gente.
1: Para no depender de ellos, necesitarán el apoyo de otra derecha, la de Junts, que pide incentivos fiscales para los propietarios y limitaciones a los fondos de inversión. También esperan el respaldo de Podemos, que insiste en expropiar. Irene Montero.
3: Prohibir la venta para especular, las casas son para vivir. Necesitamos expropiar las 650.000 viviendas que están en manos de fondos buitre.
1: Nos espera el sí de los 170 diputados de PP y Vox. Alejandro Fernández, presidente del PP catalán, Santiago Abascal, líder de Vox.
4: És fonamental, independentment de la política, respectar la propietat privada.
5: Yo lo que opino es que los españoles están siendo desahuciados por este gobierno hace mucho tiempo. 8 años de gobierno de Sánchez han dejado a los españoles en la peor de las circunstancias sociales.
1: La vivienda, ya vemos, pasa al primer plano del debate político. Los grupos parlamentarios maniobran ya para no verse descabalgados ante un problema que ha estallado en las calles a meses de las generales.
6: Como venimos contando, la Policía Nacional de Ceuta desplegaba un operativo este sábado en las inmediaciones de la playa del Trampolín con el objetivo de filiar a los menores que siguen allí desamparados a la espera de que puedan ocupar una de las plazas temporales habilitadas para ellos. Los últimos acontecimientos que están ocurriendo en Ceuta están relacionados con víctimas menores. La policía además ha detenido a 2 sospechosos de entre 42 y 21 años. Son 2 ciudadanos marroquíes sospechosos de violar a una menor, también migrante de 17 años, Ana Galarza, continuamos contigo.
7: Sí, la policía ha detenido a 2 hombres migrantes por su presunta relación con una agresión sexual sufrida por una menor de 17 años en la playa del Trampolín. Los agentes han tomado declaración a la menor, que ha ingresado en un centro de acogida y hoy está citada en sede judicial. En la playa del Trampolín malviven muchos de los migrantes llegados a Ceuta a finales de julio, entre ellos muchos menores. Agentes de la Policía Nacional, de hecho, han estado en las últimas horas en los alrededores del Arenal para poder filiar a algunos de ellos y sacarlos así de las calles. Este sábado se ha procedido a realizar los trámites con un grupo de ellos y fuentes del Ministerio y el Interior recuerdan que a principios de semana Fernando Grande Marlaska ya anunció que se iba a acelerar el ritmo de trabajo para hacer una media de 50 filiaciones de menores al día. Este, recordamos, es un trámite obligatorio para poder agrupar después a estos niños en centros y dar así una respuesta a la presión migratoria que sufre Ceuta. Se estima que en la ciudad todavía siguen en situación de calle entre 500 y 700 menores.
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6: La mayoría de los casos son leves, pero hay cada vez más casos de COVID. Con la llegada de septiembre y la vuelta al contacto en el trabajo, en las aulas, la incidencia está siendo más significativa, especialmente entre mayores de 80 años y en los más pequeños, en los bebés. El Instituto de Salud Carlos III de Madrid ha detectado que el coronavirus es el virus que más circula en este momento. Un 17% de los test analizados han resultado positivos. Hablamos en directo con el epidemiólogo Daniel López Acuña. Buenos días.
9: Muy buenos días. ¿Qué tal, Ana Marta?
6: ¿Qué tal? ¿Es preocupante el aumento de casos?
9: Bueno, tenemos un repunte de COVID y es un repunte considerable. No son episodios severos porque no hemos tenido una gran presión en materia hospitalaria, pero sí una gran positividad en la atención primaria. Y esto, pues, fundamentalmente nos debe llevar a acelerar el ritmo de la vacunación para proteger a los más vulnerables. Yo creo que sí es importante señalar que en solo una semana, según el último informe de Vigilancia Epidemiológica Centinela de Infecciones Respiratorias Agudas, hemos tenido prácticamente un 70% de incremento en la incidencia de infecciones respiratorias por COVID. Y que ya incluso en el último dato, el 25,8, casi el 26% de las pruebas de infecciones respiratorias en atención primaria dan positivo para COVID y no hay positividad elevada ni para gripe ni para virus respiratorio sincitial. Entonces, yo creo que lo que tenemos que considerar es que hay esta variación estacional que es un tanto impredecible de parte de COVID, que claramente en este caso, pues a mediados de septiembre hemos tenido ya ese repunte y que lo antes posible que sea factible la

0: vacunación va a ser lo más importante.
1: En cualquier caso, estamos hablando de casos leves, no en ningún caso se puede comparar con la situación que ya vivimos hace unos años, ¿no?
0: No, efectivamente, como tenemos una buena parte de la población que está vacunada anualmente, sobre todo de la población más vulnerable, es mucho más leve la infección por COVID en términos sintomáticos, pero tenemos que estar muy alertas porque de cualquier manera en personas con otras patologías, en personas mayores, en niños muy pequeños, el cuadro puede derivar en un cuadro más severo que requiera hospitalización. Algunos están requiriendo, pero no con la intensidad con la que teníamos los cuadros en los años iniciales a partir del surgimiento de la pandemia.
1: Pues Daniel López Acuña, le agradecemos que haya estado en directo con nosotros esta mañana en Radio Nacional de España. Un saludo.
0: Un placer.
1: Gracias por atendernos.
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1: Y nos vamos ahora para conocer el palmarés del Festival de Cine de San Sebastián que conocimos anoche. Para recordarlo, porque lo conocimos ya anoche, la película Tender Loving Care de Michael Laich ha sido galardonada con la Concha de Oro a la mejor película. Javier Cámara, este es el principal titular, los principales titulares que dejaron ese palmarés. Javier Cámara, el actor español, Concha de Plata como actor de reparto por su papel en 5 minutos, y los Javis, Javier Calvo y Javier Ambrosi, premio del público por su película recién estrenada, La Bola Negra. Conchita Casanovas.
3: Buenos días, Ana Marta. Desde Nueva York, el veterano director británico Mike Leigh agradecía la Concha de Oro para Tender Loving Care, su entrañable película, un grito a favor de la empatía.
4: Hello, San Sebastian, and greetings from New York.
3: Entrando en bucle como en la película 5 minutos más, Javier Cámara, que ya tenía una Concha de Plata al mejor actor del 2015 por Truman, compartida con Ricardo Darín, se la lleva de nuevo, pero esta vez como actor de reparto.
5: Parece que los Javis estamos triunfando. Este año va de Javis.
3: Y sí, los Javis, Javier Ambrosi y Javier Calvo, reforzaron la promoción de La Bola Negra con el premio del público.
6: Durante este año escucho una frase que hacía tiempo que no quería usar la gente, y es que viva el cine español. Y lo quiero reivindicar. ¡Que viva el cine español!
3: El premio Otra Mirada de Televisión Española fue para otra película que predica y reivindica que nos cuidemos, Sudans, del japonés Hamaguchi. Final feliz para el que ha sido el último festival de José Luis Rebordinos como director.
1: Pues con la mirada que no quitamos de Ceuta, porque allí se está desarrollando ahora una operación de la Policía Nacional sobre la zona de confluencia de la instalación de la desalinizadora con el arroyo que limita la playa Benítez. En ese operativo se está procediendo a levantar los asentamientos de inmigrantes que se encuentran en esa zona. A las 9 de la mañana en el boletín informativo les daremos más detalles. Mientras, en los deportes, estreno de la segunda estrella con victoria, pocos escenarios y rivales mejores para estrenar título mundial, Javier de Diego.
7: Sí, ganar en Inglaterra y hacerlo en Wembley. Otra actuación coral de la selección española que abrió la fase de grupos de la Liga de Naciones imponiéndose por 3-2 a una combativa selección inglesa. Luis de la Fuente volvió a alabar el deseo de mejora de los jugadores.
8: Bueno, pues que pone en valor la trayectoria que está haciendo esta generación de futbolistas. Estos jugadores son excepcionales y lo comentaba anteriormente, es que no paran de querer ser mejores.
7: Lamine, Baena y Oyarzabal, los autores de los 3 goles que nos dieron el triunfo. Pasado mañana martes, el segundo partido será en el Sánchez Pizjuán de Sevilla ante Croacia a partir de las 9:45, con el liderato del grupo en juego, porque ayer el combinado que lidera Luka Modri ganó en Praga a la República Checa. Terminamos el repaso de lo de Londres con el anuncio de Rafael Louzán. El presidente de la federación nos contó que había presentado la candidatura de España para albergar la fase final de esta Liga de Naciones. Los escenarios elegidos son el Estadio José Zorrilla de Valladolid y el Estadio Santiago Bernabéu de Madrid.
1: Bueno, pues así concluimos. Francisco Almoguera en la realización, Jesús López en el control del sonido. 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
1: Escuchantes del mundo, buenos días, bon día, bo día, egunon. Desde el resto de España seguimos observando con estupor y pena la terrible situación que parece cronificarse en Ceuta. Pasan los días, las semanas y la solución a ese tremendo conflicto social no llega. Así que se acrecienta todo, el sufrimiento, la indignación y la angustia. Sentimientos parecidos a los que ha despertado esta semana el caso de Mari Carmen Abascal, ya saben, esa señora madrileña de 87 años, persona vulnerable, con una discapacidad del 50%, que se ha visto obligada a abandonar la casa en la que ha vivido toda la vida. Llevaba 8 años luchando por quedarse en ese piso de alquiler del que fue finalmente desahuciada por orden judicial el pasado miércoles con la intervención de medio centenar de agentes antidisturbios. Ni activistas, ni vecinos, ni el enorme movimiento social que ha despertado su caso pudieron evitarlo. Fueron en vano las ofertas para pagar un alquiler más alto o incluso para comprar la vivienda. Mientras los políticos se culpan unos a otros, pero esta situación tan vergonzosa no es más que la consecuencia de algo que ellos han provocado, algo muy habitual en nuestro país, la inexplicable costumbre de votar siempre en contra de otro partido y casi nunca en favor del ciudadano. Son las 8:33, 7:33, si están ustedes en Canarias. Hoy sí tengo reloj, igual que ayer, pero hoy lo veo y ayer no lo veía. Bienvenidos o bien hallados según el caso, gracias por elegirnos y si nos escuchan en diferido, gracias adicionales.

0: Saludos de mis compañeros, de Juan Yeregui, de Berta Tapia, Isabel Muradas, Maricruz Hernández, Mónica Álvarez, Ferran Grau, Paula Cilleruelo, María Martínez Mora y nuestro compañero en prácticas, Aarón Calvo. Los compañeros del control central de Prado del Rey, del estudio 101, Jesús López y Manolo Vaquero esta mañana, Rubén Fernández Argüelles y Pablo Serrano en Urueña y Santiago García en Barcelona. Buenos días, Juan.
1: Hola, Pepa. ¿Qué tal? Buenos días. Muy bien, encantado de oír la alineación del equipo, que siempre queda muy bonita.
0: Es que tenemos una buena, una buena alineación. Si esto fuera un equipo de fútbol, ¿tú en qué liga nos situarías?
1: Hombre, yo creo que estaríamos clasificados para el Mundial. Tú eres una Luis de la Fuente para todos nosotros, así que tendríamos muchas posibilidades de llegar lejos.
0: Bueno, aquí estamos en Urueña un día más, Un día más y un día menos, qué pena.
1: Y qué bien, ¿verdad? Comentaba ahora con Jesús Álvaro, que ha sido uno de nuestros anfitriones estupendos aquí. De decir, joder, cuando ya le estamos cogiendo el gusto, estamos bien asentados, nos tenemos que marchar.
0: Me da mucha pena, pero en fin. Hoy es domingo 27 de septiembre de 2026, el cuarto y último domingo del mes, 39º del año. Este es mi programa 2215, el 2215º, el octavo ya de nuestra 25ª temporada en el fin de semana de Radio Nacional.
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3: ¿El piloto Marc Márquez adelantaría en pleno temporal de nieve?
2: ¿Cómo es ser librero del librero del librero en la Villa del Libro?
3: ¿Es correcto que el vencedor se lleve todo?
2: ¿Qué diferencia hay entre Villa y Poblado?
3: Y nuestro invitado especial este domingo es el escritor vallisoletano César Pérez Gellida, que nos va a presentar su trepidante última novela, La piel de una gota.
0: La piel de una gota, que es un título así misterioso para una novela trepidante. Tiene buena pinta el programa de hoy, ¿eh?
1: La tiene.
0: Vamos a ver si no lo estropeamos. Empezamos intentando despertar con buena música y con la alborea de Andrés Alado. Buenos días, Andrés.
4: Buenos días, Pepa.
0: Buenos días. Hoy en la distancia, ¿eh?
4: Hoy estoy de guardia en Barna, ¿no? en el estudio. Estoy en tu tierra, en Barna. Sí,
0: ver,
4: oye.
0: Estás en Barcelona, sí.
4: A ver si en la siguiente escapada me puedo unir, que ya sabes que me gusta conocer sitios nuevos y echar buenos ratos juntos y estar siempre en contacto. Y despertar cerca de nuestros escuchantes y de nuestros oyentes.
0: Bueno, además, no sabes lo que te estás perdiendo hoy, porque estamos en Urueña, la Villa del Libro, uno de los pueblos más bonitos de España, en fin, que no solo es bonito el pueblo, la gente del pueblo también es maja.
4: Es un sitio precioso que, por cierto, conozco bien, porque mi padre vive muy cerquita, en Valladolid, sí, por Huecillo, muy cerquita, y he estado... en varias ocasiones allí. De hecho, hasta tiene un museo de música con más de 500 instrumentos de la colección Luis Delgado. Sí,
0: ¿de verdad?
4: Me fascinó, sí.
0: Bueno, pues hoy estará Luis aquí para contárnoslo. Bueno, de hecho, ya está aquí a primera hora de la mañana.
4: Sí, es un sitio espectacular. Me he quedado siempre alucinado con la riqueza cultural de Urueña y, bueno, pues que el despertar musical de hoy... Fíjense todos nuestros escuchantes, escucharnos todos, porque está influenciado por ello. Así es que en esta alborea sonará una música diferente, un poquito diferente a la de otros domingos, pero igual de extraordinaria, ya verás.
0: Bueno, así... yo lo que quiero es que nos despierte, que despierte a los escuchantes y para empezar que me despierte a mí.
4: Venga, pues vamos a intentarlo, ¿eh? Como dices tú, vamos a ver si no lo estropeamos. Comenzamos con una mezcla de literatura y música, porque como Urueña es... la Villa del Libro, ¿verdad? Tiramos de la peculiar locura, para empezar, de Don Quijote y la ilustramos con una música compuesta por el francés Henri du Bailly en el mismo tiempo en que Cervantes escribía Las andanzas del ingenioso Hidalgo de la Mancha. Se trata de la obra Yo soy la locura, que no es una sinfonía ni es una sonata, es una folía, un tema musical muy ligado a nuestro país que se hizo muy popular en el barroco y que despertó el interés de importantes compositores europeos. Aviso para navegantes, escuchar Yo soy la locura es hipnótico, pero si alguien ya está fuera de la cama y quiere bailarlo, también puede, que tiene danza propia y es un poquito sinuosa. Fijaros cómo ya desde el principio la percusión tiene que ver en el programa de hoy, aún siendo barroco. A disfrutar de esta música de Henri du Bailly con la voz de Montserrat Figueras y la interpretación del grandísimo Jordi Chabal.

0: Mira, Andrés, yo no sé si esto te anima a salir de la cama o te invita más a quedarte en ella, pero bonito es.
1: Bonito es, sí. Es hipnótico, bonito tiene es. La percusión y es un despertar. Ahora nos vamos a levantar, pero
0: suave,
1: es un despertar,
0: suave,
1: claro,
0: despertar
1: es
0: suave.
1: Un susurro de venga, vamos a la... Vamos, que es domingo, hay que escuchar a Pepa, hay que estar todos sintonizados con Urueña, pero ahora mismo nos vamos a levantar de la cama. Ya verás, con la siguiente seguro que más de uno se le van a ir los pies. Igual a los de las Islas Canarias, a nuestros amigos canarios, porque lo que sonará ahora es la música de una danza muy popular en la España de los siglos XVI y XVII, y que parece ser que fue traída a la península por habitantes de nuestras islas, y por eso se llama Canarios. Causó muchísimo furor tanto en el pueblo llano como en ambientes más cortesanos y se bailaba en pareja, taconeando y dando saltos. Dadas las instrucciones de estos pasos de baile, aquí suena Canarios del compositor y organista Gaspar Sanz. Ahora sí, escuchantes, nos levantamos
0: venga.
1: De la cama.
0: Venga.

0: Bueno, esto ya es otra cosa. Sí, sí, Andrés, esto bueno. Ya es otra cosa. Ya te puedes marcar un bailecito.
1: Bueno, ¿eh? Es que hay que tener un poquito de cuidado, Pepa. No te pueden despertar ahí como...
0: Dímelo a mí, que cuando suena el despertador digo, pero ¿qué tortura es esta?
1: ¿Tú eres de las que te pones muchas alarmas para retrasar? ¿O tú te levantas inmediatamente?
0: No, yo me levanto, pero me pongo muchos despertadores para no quedarme dormida.
1: ¿Pero te gusta echarte...?
0: Retrasar, lo de retrasar, no lo hago. ¿Y tú?
1: Yo constantemente. Yo retraso mi despertar 24 horas al día.
0: Yeah.
1: Yo estoy siempre intentando... Sí, además yo me pongo ahí 55, punto, ahí 5, sí. Pero me gusta, tengo gustillo ese. Yo, la gente a veces no me entiende, estoy seguro que muchos escuchantes sí. Ese gustillo de que te suena 8 minutos después y yo me duermo profundamente,
0: ¿En serio?
1: Bueno, sí.
0: Oye, yo conozco a algún individuo que programa el despertador media hora antes de lo que tiene que, de lo que necesita, para poder dormir esa media hora conscientemente. ¿Qué te parece?
1: Pues lo entiendo perfectamente y empatizo mucho con ese individuo. Por eso mis despertares en la Alborea, el primero es como un... Alarma ya. Con retraso.
0: Alarma suave.
1: Y ahora bien, ya sí que nos hemos levantado. Bueno, venga, con el sonido de esta guitarra, ¿verdad? La percusión siempre en el barroco no es math metal ni heavy metal, pero entonces era bastante espectacular escuchar esas panderetas, esos panderos. Bueno, muy bonito el sonido que saca en este caso Forma Antigua para esta obra. Y ahora, Pepa, volvemos a los libros. Estamos dedicando el programa a literatura y música, en concreto al barroco, y nos detenemos en Quevedo, que escribió unos romances dedicados a la vida y milagros de los delincuentes y sus prostitutas, llamado Las Jácaras. Una de ellas es la del famoso Escarramán, que dio pie a La Jácara de la Trena, una sátira musical que, como otras, se cantaba y bailaba en pareja en el entreacto de las comedias. Será en este caso nuestra genial, la genial Raquel Andueza y la galanía, la que nos interpretarán La Jácara de la Trena, también con muchísima guitarra, mucha percusión, levantándonos a los que queden así más rezagados en la cama y consiguiendo un ritmo muy vivo y marcado.

0: Es música de trovadores cantando historias, ¿no? Contando aventuras.
1: Bueno, y lo que canta en este caso es la carta que Escarramán, en este caso nuestra querida Raquel, le escribe a su amada, la prostituta La Méndez, contándole que lo han detenido, cómo está en el calabozo, su condena y que lo salve, por favor, claro. Pero todo con ironía, humor negro y mucha guasa. Así que muy, muy divertida la letra.
0: Chirigota medieval.
1: Sí,
0: chirigota medieval.
1: Efectivamente, una chirigota medieval, algo así, sí. Y además gozaba de muchísimo tirón esta música. Entonces era un súper éxito. Bueno, seguimos con más música del barroco. Que pasó, por cierto, de las calles, en este caso, a palacios y salones de baile. Es el turno de la zarabanda, una música de Hispanoamérica que se cantaba acompañada de castañuelas y guitarras y se bailaba con una danza calificada como vulgar y lasciva. Y de hecho, el propio rey Felipe II prohibió el baile de la zarabanda en España bajo pena de azotes y destierro. Pero ya sabes, Pepa, que prohibir muchas veces pues tiene el efecto totalmente contrario. Así es que la zarabanda llegó a otros países europeos y cuando ya entró en ambientes elevados, pues se hizo más lenta, más majestuosa, hasta incluso ser una de las formas musicales que adoptó Bach en sus composiciones. Una evolución para estudiarla a fondo. Nosotros, como estamos de buen despertar, como siempre me pides alegría al cuerpo y como somos atrevidos y hasta ahora de lo que se trata es de levantar al personal, nos quedamos con esa primera zarabanda que llevaba un poquito al exceso. Vamos a escuchar la zarabanda de Gaspar Sanz, interpretada por el ensemble Música Antigua Provence.

0: No sé cómo lo bailaban antes y tampoco sé cómo lo bailaríamos esto ahora. Pero vamos, si Felipe II levantara la cabeza y viera cómo bailamos ahora, no sé yo.
1: Bueno, si Felipe II levantara la cabeza y viera cómo estamos ahora, yo creo que es mejor.
0: Si, y si oyera un reggaetón, ¿tú qué crees que diría?
1: ¿Felipe II?
0: Sí.
1: Se vuelve a morir inmediatamente. Le da un infarto. Allí, madre con mía, cómo era sí él, con su mano en pecho brusco, y tal, con lo religioso que era él, le escucho un reggaetón. Sí, sí. Pero yo creo que a Mozart le encantaría.
0: ¿A Mozart tú crees que le encantaría el reggaetón?
1: Yo creo que le encantaría. O sea, yo creo que todo lo que sea música actual, a ver, que le encantaría. Entiéndeme lo que te estoy diciendo, no el reggaetón en sí, sino escuchar todo lo que sucede ahora. Hay gente que se volvería loquísima, como la sigue habiendo hoy, no hace falta que sea Felipe II enterrado, sino mucha gente actual. Pero yo creo que en el caso de Mozart y de todos estos genios, lo agarrarían para su música. Así que, de momento, vamos a dejar a Felipe II donde está.
0: Venga.
1: Si te parece, por su bien y por el nuestro también. Y que se tape los oídos, porque lo que va a sonar ahora es una chacona. Otra música que, según los de la época, ¿no?, en el siglo XVI y XVII, pues también tenía un baile que era obsceno, depravado y deshonesto. Fíjate que es que no les gustaba mucho Pepa bailar en aquella época. Ya sabes que era algo que no estaba muy bien visto. Y como la zarabanda, pues la chacona se extendió, gustó y se refinó. Una de las más conocidas es la de Juan Arañés, llamada A la vida bona, que invita a la sonrisa, a la diversión sana y que toma como base la burla de la sociedad y de sus arquetipos. Bueno, pues los médicos entonces, prostitutas, gitanos, negros. Suena así de bien en la voz de otra gran soprano, gran amiga, de Delia Gúndez, y la interpretación musical de Carles Magrané y la Capella de Ministres.

0: Qué bonita está Chacona y qué diferente a la de Bach, por ejemplo, ¿no? Qué misterios tiene la música.
1: Sí, pero muy dulce, ¿verdad? Bonita, sí. Simpática, agradable. Que, por cierto, estaba mirando las redes sociales de No es un día cualquiera y sé que estáis en Urueña y veo una pedazo playa aquí increíble y digo, me he equivocado yo de Urueña. Pero no, estamos hablando de Colunga, ¿verdad? No. Sí. De un saludo
0: estamos
1: a todos.
0: Estamos hablando de Urueña, Valladolid.
1: Sí,
0: no
1: sí,
0: tiene
1: claro.
0: Playa. Bueno, tiene un mar de campos, ya tiene sabes, un mar de campos.
1: Sí.
0: Que Delibes decía que iban cambiando de color a lo largo del año, pero que siempre era un mar, ¿no? Un
1: qué
0: mar
1: bonito.
0: Verde, un mar ocre.
1: Sí. Bueno.
0: Precioso.
1: Bueno, pues hablábamos de Bach y de sus chaconas y del mismo origen, pero la de Arañés sacando otra sonrisa diferente y la de Bach llevándonos a la emoción más profunda que podamos tener. Bueno, pues con este tono que llevamos mejor nos quedamos con la alegría y por eso vamos a seguir con un fandango. Un fandango, pero no el flamenco, sino el que le dio origen. Eso sí, el que escucharemos ahora es mezcla de la música popular y de la elegancia de la música clásica centroeuropea. No podía ser de otro compositor que el italiano más españolizado que tenemos, de Luigi Boccherini, que pasó gran parte de su vida en España al servicio de la corte y que de hecho fue un referente de la música española del siglo XVIII. Como por sus obras le conoceréis, aquí suena Fandango, quinteto para cuerdas, de Luigi Boccherini.

0: Oye, no es flamenco, pero dan ganas de decir olé.
1: Sí, ¿verdad? Bueno, sí. Pues hablando de eso ya y de cerrar un poco el programa de hoy, volviendo ya a Urueña para irnos despiertos, espabilados y con energía, nos despedimos con música renacentista de Luis de Narváez, que pasó casi toda su vida, ¿dónde? Pues en Valladolid, al lado de su mecenas, y que es autor de uno de los tratados renacentistas más importantes sobre la vihuela, un instrumento muy parecido a la guitarra. Él es quien firma una obra llamada, ojo, Diferencias de Guárdame las Vacas. Las Vacas. Que parte de una canción
0: Diferencias
1: popular.
0: Diferencias de Guárdame las Vacas.
1: Bueno, a mí me encanta el nombre, ¿no? No lo entiendo muy bien, pero Diferencia de Guárdame las Vacas, sí. Ajá. Que parte de una canción popular y anónima muy conocida en la España de los siglos XV y XVI. Nos la trae la formación musical Academia del Piacere y así suena Diferencias de Guárdame las Vacas.

0: Andrés, nosotros te guardamos las vacas el tiempo que haga falta y tú a lo tuyo, ¿eh?
1: Vale, muchísimas gracias. Ya me quedo mucho más tranquilo.
0: Seguro, seguro.
1: Un beso a todos.
0: Oye, un beso grande y el primer aplauso de la mañana desde Urueña. Gracias, Andrés.
1: Gracias, adiós. Pepa. Un abrazo a todos. Adiós. Buenos días.
2: Son las 9, las 8 en Canarias.
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2: En Ceuta, operación de la Policía Nacional en la zona de la confluencia de la desalinizadora de la ciudad con el arroyo que limita la playa de Benítez en su zona este. Allí se están levantando los asentamientos de migrantes que se encuentran en esta zona. En directo, en Ceuta, Ana Galarza, buenos días.
4: Buenos días. La Policía Nacional está realizando un operativo en los alrededores de la desalinizadora de Ceuta que limita con la playa de Benítez, donde mal viven muchos migrantes. Los agentes están levantando los asentamientos de las personas que se encuentran en este punto, donde la instalación limita con el mar. La medida se toma para evitar que se agrave la situación en la que se encuentran los migrantes, ahora además que llega la temporada de lluvias. Ahora van a ser desplazados hacia la zona del Guano, próxima también, hasta que se creen los espacios habitacionales necesarios para su ubicación. Durante los próximos días se procederá a la limpieza y vallado de la zona.
2: Y en este punto nos vamos también en directo a la Puerta del Sol de Madrid. Allí, centenares, alrededor de un centenar de personas permanecen acampadas desde anoche, cuando al finalizar la manifestación de apoyo a Mari Carmen, la mujer desahuciada el pasado miércoles, decidieron visibilizar de esta manera el malestar por la política de vivienda, reeditando, digamos, el 15M. Allí en directo está Malena Álvarez. Malena, ¿qué pretenden conseguir con esta acción?
5: Buenos días. Pues piden que las cosas cambien, que se apruebe un nuevo decreto de vivienda y proponen renovaciones automáticas de los contratos, prohibir las expulsiones, dicen, sin causa y un escudo antidesahucios que se apruebe ya, además de acabar con los alquileres abusivos. Alrededor de 150 personas acampan en estos momentos en la Puerta del Sol. Muchos durmieron al aire libre por falta de tiendas, pero nos dicen que a pesar de la incomodidad van a seguir porque la movilización es más importante. Hemos podido hablar con alguno de ellos.
6: También intemperie, es duro, pero yo creo que lo que nos pasa a todas es que esa dureza se nos está pasando porque estamos muy ilusionadas. Hay mucha esperanza, hay muy buenas conversaciones, la gente tiene ganas de continuar y eso es lo más importante.
7: Vinimos aquí, nos sentamos, un colega vino a por esta tienda de campaña y sobre la marcha hemos decidido quedarnos.
5: La organización asegura que por el momento no hay fecha para levantar la acampada. Se espera que a lo largo de la mañana llegue más gente tras los comunicados por redes sociales.
2: Cambiamos de tercio. Los contagios por COVID siguen aumentando, aunque la mayoría de los casos son leves y no requieren hospitalización. Con la llegada de septiembre y la vuelta al contacto en los centros de trabajo y las aulas, la incidencia está siendo más significativa, especialmente entre los mayores de 80 años y los bebés. En Radio Nacional de España hemos hablado con el epidemiólogo Daniel López Acuña, que nos ha contado cuáles son los datos actuales.
8: Hemos tenido prácticamente un 70% de incremento en la incidencia de infecciones respiratorias por COVID y que ya incluso en el último dato el 25,8, casi el 26% de las pruebas de infecciones respiratorias en atención primaria dan positivo para COVID.
2: Del exterior, en Sudáfrica, un doble tiroteo esta madrugada en Ciudad del Cabo y Johannesburgo deja por el momento 27 muertos. Javier Jiménez.
9: Sí, ambos en locales de ocio en Johannesburgo. 8 hombres armados con fusiles de asalto han matado a 17 personas, 13 hombres y 4 mujeres en un bar del oeste de la ciudad y han herido a otras 15. Por otro lado, en la capital legislativa, en Ciudad del Cabo, un tiroteo contra clientes de una discoteca deja un balance de 10 personas muertas y 11 heridas. Sudáfrica cuenta aproximadamente con 62 millones de habitantes y tiene una de las tasas de homicidio más altas del mundo, con casi 60 personas asesinadas al día.
2: Y en Oriente Próximo, Arabia Saudí ha enviado este domingo un correo electrónico a los padres de niños escolarizados anunciando que durante esta próxima semana las clases se van a impartir a distancia.
9: El mensaje no especifica los motivos de esta medida, pero llega en plena escalada de la ofensiva de los hutíes de Yemen. Esta milicia chií aliada de Irán lanzaba este sábado nuevos ataques contra la región de la capital Riad y la ciudad de Khamis Musaid, donde se aloja una importante base aérea. En la actualidad, los hutíes controlan la capital yemení sana y la costa del Mar Rojo.
2: De vuelta a nuestro país, la película Tender Loving Care de Mike Leigh ha sido galardonada con la Concha de Oro a la mejor película en el Festival de Cine de San Sebastián.
10: Hello, San Sebastian, and greetings from New York.
2: Así agradecía desde la distancia el director Mike Leigh el galardón. Por su parte, Javier Cámara se ha llevado la Concha de Plata como actor de reparto por su papel en 5 minutos, la comedia escrita por Berto Romero.
11: Parece que los Javis estamos triunfando. Este año va de Javis.
2: Los Javis, Javier Calvo y Javier Ambrosi han ganado el premio del público por su película La Bola Negra. Esto es todo por ahora. 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
0: Las 9:06 de la mañana, las 8:06 en Canarias. Ya estamos un poco más despiertos en Urueña, la Villa del Libro Vallisoletana. Ya saben que estamos en el centro Elea Miguel Delibes, en la calle Costanilla de Urueña. Pero vamos, ustedes llegan a Urueña, dan una vuelta y lo encuentran. Porque tú vas dando vueltas, ¿eh? En Urueña, sí. Y pum, siempre acabas encontrando las mismas cosas.
16: Sí.
0: Es fantástico. Oye, por cierto, que tenemos que dar las gracias a todos los escuchantes que han madrugado para estar con nosotros. Y gracias especiales a Candela, nuestra escuchante de 7 años, que parece que tenga 10, que viene desde Tudela de Duero y vuelve a estar aquí a primera hora de la mañana.
16: Sí, hoy tiene carita de estar más fresca, de que ha dormido mejor esta noche y el madrugón ha sido menos duro para ella.
0: Efectivamente, hoy está más contenta, ¿eh? Bueno, muchísimas gracias a todos los que han madrugado para estar aquí y a los que han viajado para estar aquí.
16: Sí, porque decíamos ayer que han venido de Asturias, de la provincia de Valladolid, de muchos sitios, de Salamanca, de Guipúzcoa, de un montón de lugares que están compartiendo el fin de semana aquí de maravilla.
0: Nos encanta el turismo radiofónico. Bueno, que sepan que hoy estamos en Urueña, pero el próximo fin de semana estaremos en Alicante Gastronómica, la feria que nos va a llevar de vuelta a la institución ferial alicantina, que no está en el municipio de Alicante, que está en el municipio de Elche. Esto ya lo aprendimos la primera vez. Y el día 10 de octubre, anoten, el 10 de octubre, sábado, vamos a celebrar los 170 años del Teatro de la Zarzuela. Y lo vamos a hacer allí mismo. Y esperamos que nos acompañen muchos escuchantes y todos los amigos y vecinos que puedan recoger.
16: Eso, ¿eh? Que se pasen por allí.
0: Nos interesa, sí. Ya saben que para asistir a la emisión de este programa no se necesita nada más que ganas. No necesitan invitación, pueden entrar y salir cuando quieran. Tampoco necesitan nada más que ganas para ponerse en contacto con nosotros, porque tienen muchas maneras de hacerlo. Por ejemplo, un teléfono que es un contestador automático que está siempre funcionando, es el 91-346-1603, 91-346-1603. Tenemos un número de WhatsApp que solo admite notas de voz. No dejen ustedes, no intenten dejar un mensaje escrito porque no funciona, pero sí notas de voz. El teléfono, el número es el 689-29-69-25. 689-29-69-25. Tenemos un correo electrónico, no es un día cualquiera, @rtv.es y las redes sociales.
16: Sí, nos pueden encontrar en facebook.com/noesundia y tanto en X, Twitter como en Instagram. Nuestra dirección es @neudc-rne.
17: Buenos días. Hay vida al otro lado. Con esto quiero significar, a pesar de los tiempos tan convulsos que vivimos, hay jóvenes que estudian, trabajan y se esfuerzan por tratar de conseguir una mejor sociedad. Del 22 al 28 de este mes de septiembre se celebra en China el Campeonato del Mundo World Skills Shanghai 2026. donde competirán 1.400 jóvenes de 70 países, de los cuales 34 son españoles. Es una oportunidad para poner en valor al alumnado de formación profesional.
0: Pues qué buena noticia, gracias por contárnoslo, efectivamente. Son las 9 y 9, las 8 y 9 en Canarias, vamos a jugar. Ya saben que ayer dejamos interrumpido el juego de Fortún. Con más o menos suerte acabamos encontrando las tres primeras incógnitas, pero nos quedan otras dos.
16: Nos quedan otras dos, ya saben, dos palabras que empiezan por la misma letra que las tres anteriores. Están ordenadas alfabéticamente y dentro de un ratito completaremos el ciclo, lo que nos permitirá aspirar al premiazo que tenemos en juego.
0: Hombre, el premiazo de Paradores, la estancia de dos noches para dos personas.
16: Con desayuno incluido.
0: En el parador que ustedes elijan.
16: Pues vamos, te parece. Parece por la cuarta.
0: Venga.
16: Jordi.
18: Dura lo que duran un par de medias. Cuatro letras.
16: Buscamos una palabra de cuatro letras. Sabemos por cuál empieza, lo que nos lo deja bastante fácil. Nos ha dicho Jordi, dura lo que duran un par de medias. Es una palabra de cuatro letras.
0: Yo creo que no es difícil, ¿eh? Sabiendo que empieza por esa letra, no es difícil.
16: No es difícil. Tenemos la tentación de mirarnos a la pierna.
0: Sí, pero no son esas medias.
16: No.
0: ¿No? Bueno, pues piensen un poquito que esta la van a encontrar, sin duda. Nosotros estamos en Urueña, en la Villa del Libro, la primera Villa del Libro de nuestro país. Ya saben, muchas librerías, pocos habitantes, muchos libreros, muchas libreras, y a lo largo del fin de semana los vamos conociendo a todos.
19: Soy Esperanza Serrano y dirijo la librería Alcuino Caligrafía y Arte desde la apertura de la Villa del Libro de Urueña en el año 2007. Llegué aquí a instancias de la Diputación de Valladolid, que además de librerías quería contar con oficios que tuvieran que ver con los libros. Y la caligrafía, el calos grafein, la bella escritura, es el comienzo de todo. Aquí organizo e imparto cursos de caligrafía histórica, así como de técnicas decorativas de manuscritos antiguos. Igualmente realizo talleres escolares de caligrafía para iniciar a los alumnos en la práctica de la escritura a mano, hoy tan necesaria. Por encargo de instituciones hago todo tipo de diplomas y homenajes y también recreaciones de documentos históricos que se hayan perdido, como por ejemplo el Fuero de Brañosera, primera carta Puebla de España, del que llevo hechas varias reproducciones, la última destinada a la Casa Real. Además, esta librería es la sede del grupo Los Calígrafos de Urueña, formado por profesores y alumnos de los más diversos lugares, a los que nos une el entusiasmo y la pasión por la caligrafía y la miniatura. Los Calígrafos de Urueña recreamos páginas de libros y manuscritos históricos, con los que organizamos exposiciones temáticas, que tienen como principal objetivo la difusión del libro altomedieval. Por último, Alcuino Caligrafía y Arte lleva años organizando cursos de dibujo y bodegón con Enrique Reche y de pintura del paisaje con Isidoro Moreno, artistas vallisoletanos de muy reconocido prestigio.
0: Gracias, Esperanza, por contárnoslo, gran calígrafa. Aquí en Urueña, ya ven qué sorpresas nos vamos encontrando por los rincones de España. Vamos a ver qué pasa con el tiempo. Lo sabe todo nuestro hombre del tiempo, José Miguel Viñas. Hola, José, mi buenos días.
20: Buenos días, Pepa. Buenos días a todos. ¿Qué tal
0: ¿Qué
20: por
0: tal?
20: Allí? Muy bien.
0: Bien. Por aquí muy bien. Tenemos una temperatura ideal en... Bueno, no sé si la ideal para esta época del año, pero digamos que hace calorcillo a mediodía, fresquito por la mañana, pero las noches son suaves.
20: Sí,
0: está
20: sí,
0: muy bien.
20: Además han llegado nubes y, bueno, vamos a notar hoy ya allí en muchos sitios que baja la temperatura y, bueno, luego te voy a contar ya en detalle que viene esta próxima semana, que vienen cambios, ¿eh?
0: Cambios de tiempo, sí, pero de momento vamos a empezar con una pregunta.
21: Meteoconsulta.
0: La meteoconsulta de hoy es una sugerencia que nos hace Mario Eduardo Zótola Ledesma. Él nos recomienda ver la película Tiempo de Victoria, que está ahora en los cines, porque uno de sus dos protagonistas es un meteorólogo y la trama tiene que ver con la difícil predicción que dio luz verde al desembarco de Normandía durante la Segunda Guerra Mundial. Sé que has visto la película esta semana.
20: Sí.
0: ¿Qué nos puedes contar sobre ella?
20: Bueno, me ha gustado, de entrada, me ha gustado la película. Bueno, cuenta una historia que no es muy conocida fuera del ámbito de la meteorología. aquel desembarco del ejército aliado en las playas de Normandía la mañana del 6 de junio de 1944 fue posible gracias a que hubo varias horas en que mejoraron las condiciones meteorológicas y esa ventana de oportunidad entre el paso de dos borrascas bastante profundas fue pronosticada con acierto por el meteorólogo escocés James Stagg, que interpreta en la película el actor irlandés Andrew Scott. Voy a contar un poco algún detallito de la historia, era entonces el jefe del Servicio Meteorológico Británico y fue el responsable del equipo de meteorología que se montó para esa operación militar, la operación Overlord. Tenía línea directa con el coronel Eisenhower, el comandante supremo que interpreta en la película Brendan Fraser. Y ambos, desde luego, que son los dos grandes protagonistas del film y yo diría que bordan sus papeles. La verdad es que te metes en la historia y está muy bien, ¿no? Por eso he dicho sí. Que me gusta la película. Bueno, pensemos que con meses de antelación se había elegido el 5, no el 6, el 5 de junio de 1944 sí. Como el día D. La acción de la película se inicia 4 días antes, cuando Stagg tiene que asumir esa responsabilidad, la del pronóstico, la de la predicción meteorológica. La película en su versión original se titula Pressure, es decir, presión en inglés. Sí, y claro, sí. Yo creo que es un juego porque hace alusión, por un lado, a la presión atmosférica, a sus subidas y bajadas, sí. Que son determinantes al final en el tipo de tiempo que haya, y por otro lado, a la presión tremenda a la que estuvo sometido Stagg aquellos días, tanto con la cúpula militar como con el meteorólogo estadounidense Irving Creek, con el que discrepaba en el pronóstico. Al final, tampoco voy a revelar gran cosa,
0: no,
20: pero bueno.
0: No destripes.
20: Pero bueno, es conocido. Al final Stagg consigue convencer a Eisenhower que hay que mover el día del desembarco del 5 al 6 de junio, aprovechando ya una ventana de tiempo más favorable. Y por comentar una última cosa, en la película sí que sale Crick, pero yo he echado en falta al meteorólogo noruego Sverre Petersen, que trabajaba para el Met Office, la Oficina Meteorológica Británica, y que sabemos un poco la historia, hizo contribuciones muy importantes para estirar el horizonte de predicción al medio plazo. Pensemos que en aquella época no había ordenadores, no había satélites.
0: Claro.
20: Predecir el tiempo más allá de 24 o 36 horas era realmente un hito. Y durante un año prácticamente, pues estuvieron trabajando varios meteorólogos, entre ellos Petersen, para precisamente conseguir técnicas que permitieran pronosticar el tiempo a 3 y 4 días, que era lo que se necesitaba justamente para ese desembarco, esa operación militar tan tremenda, que bueno, ya sabemos un poco las consecuencias que tuvo.
0: Estaba pensando que presión es lo que sentís los meteorólogos cuando se acerca, por ejemplo, la Semana Santa, estas cosas.
20: Sí, bueno, esa es nuestra semana de pasión.
0: Sí, efectivamente. De pasión y de presión. Pueden mandarnos sus meteoconsultas al programa o directamente a Josemi, a su correo josemiguel.vinas@meteorred.com o a sus redes sociales @divulgameteo.
1: El tiempo que viene.
0: Bueno, vamos a empezar con el tiempo que tenemos antes del tiempo que viene. ¿Qué tiempo tenemos en este primer domingo del otoño astronómico, no?
20: Sí, efectivamente, empieza ya el otoño. Bueno, ya llevamos unos días, pero bueno, realmente vamos a empezar a notar hoy cómo ya cambia el tiempo, se va a empezar a volver otoñal, se va a ir aplacando ya el intenso calor y empiezan a llegar lluvias. Ahora voy a dar un poco los datos con precisión. Hay que estar pendientes porque algunas de esas lluvias, y en esta época suele ocurrir, pues van a ser fuertes, con tormentas. Bueno, claro, también ¿por qué? Porque venimos de donde venimos. Ayer, por ejemplo, se superaron los 40 grados allí en el suroeste de la península, por Sevilla, por Huelva, por zonas próximas, máximas disparadas absolutamente para estar un 26 de septiembre. Es decir, que hemos tenido un calor extraordinario esta semana y, bueno, pues ese calor ha calentado el suelo y es un factor más añadido al cambio de tiempo asociado pues a lo que tenemos ahora mismo, ¿no? Lo inmediato es que estamos viendo ya que tenemos muchas nubes por la península, son altas y medias en su mayoría, de momento no está lloviendo, pero eso va a empezar a cambiar en las próximas horas. El cambio viene de la mano, lo que es habitual, de una vaguada de aire frío que está llegando por el oeste peninsular y que va a ir progresivamente inestabilizando la atmósfera, provocando, aparte de las nubes que vemos, pues una bajada de las temperaturas y esas primeras lluvias. Atentos ya hoy domingo, Pepa, porque esas lluvias durante la tarde, tarde-noche, empezarán a ser incluso abundantes por el norte de Galicia, extendiéndose hacia el occidente de Asturias. También hay que estar pendiente porque puede haber tormentas ya esta tarde importantes por el País Vasco, por la zona del Alto Ebro, La Rioja, Soria, por esa área, que podrían incluso dejar granizo, claro, por lo que te he comentado, mucho calor acumulado en el suelo y el aire frío que está llegando en la atmósfera. Y tampoco me olvido de Canarias, porque hoy también hay previsión de que puedan producirse lluvias, y en este caso, fíjate, asociadas a una banda que está ligada a una tormenta tropical que tenemos bastante al sur del archipiélago, pero que va a dejar esas lluvias allí, la tormenta tropical Gonzalo. Prácticamente llevamos todo lo que va de temporada de huracanes sin ninguno en el Atlántico, pero se ha formado Gonzalo y justamente está ahí, al sur de Canarias, sin previsión de que vaya a acercarse al archipiélago, pero esa banda de lluvias hoy sí que dejará allí alguna precipitación.
0: Bien, ¿y cómo va a evolucionar esta situación a partir de mañana?
20: Bien, pues esas lluvias, esos chubascos se van a ir extendiendo por muchas zonas ya mañana lunes. Hay que estar pendientes, de hecho, de los avisos que pueda ir activando AEMET,

0: muy activo por el Atlántico, asociado a una profunda borrasca, como esas que había en el año 44 que amenazaban el desembarco de Normandía. Y ese frente llegará al noroeste peninsular y dejará lluvias bastante abundantes por Galicia, extendiéndose por el área cantábrica. Esa jornada, donde estará más despejado, será justo el sureste de la península y Canarias, las temperaturas en descenso, salvo por el Cantábrico, porque meterá la borrasca vientos del sur y allí subirán las temperaturas. El miércoles, el frente seguirá su avance por la vertiente atlántica peninsular. Se desdibuja algo, es decir, que dejará chubascos, pero en general dispersos, y únicamente serán abundantes por el área cantábrica. Esa jornada las temperaturas se mantendrán sin grandes variaciones, pero bueno, ya no vamos a tener ese intenso calor que nos ha acompañado prácticamente toda esta semana. El jueves, atentos al este de la península, sobre todo el cuadrante nordeste, un episodio en principio destacado de lluvias, tormentas, posibles granizadas. Atentos en Navarra, La Rioja, Aragón, Cataluña y mitad norte de la Comunidad Valenciana. Es donde en principio, a cinco días vista, parece más probable que tengamos las lluvias más importantes, intensas. Se irán abriendo claros por el oeste, bajando las temperaturas. El viernes se mantendrá esa inestabilidad atmosférica por el nordeste peninsular. Ojo, porque parece que los modelos insisten en mantener esa jornada por Aragón, por la mañana y por otras zonas del interior, lluvias y chubascos fuertes con tormentas. El sábado es probable que tengamos un nuevo episodio de lluvias por la vertiente atlántica. Como ves, viene bastante movida la semana, es decir, que en todo nuestro territorio en algún momento puede llover, pero insisto, sí, esas zonas del nordeste es donde en principio hay previsión de que pueda llover con mayor intensidad. Y de cara ya al próximo domingo, pues parece que sigue esta misma tónica, con unas temperaturas que se va a notar claramente que bajan, pero tampoco pensemos que vamos a pasar al invierno. Es decir, lo que pasa es que venimos de 30 y muchos grados. Entonces, el ponernos en 27, claro, 28 grados en muchos sitios, pues es que es una gran bajada, pero que tampoco pensemos que nos vamos a los 15, ¿eh?
1: Bien, Josemi, ¿nos llevamos el paraguas a Alicante la próxima semana?
0: Sí, yo creo que hay que llevarlo por si acaso, aunque parece más probable que el fin de semana sean las lluvias más por el interior, pues al final en el Mediterráneo se activa la cosa y yo creo que sí, que esta semana el paraguas hay que tenerlo a mano y sobre todo estar pendiente de las zonas donde pueda llover con intensidad, porque lo venimos avisando ya desde final del verano. En cuanto haya ingredientes para que pueda haber tormentas, ojo, porque el Mediterráneo está como está, etcétera.
1: Efectivamente, estamos ya prevenidos. Gracias, Josemi.
0: A ti, Pepa, un beso grande. Beso y muy buena semana.
1: Adiós.
0: Un beso,
1: adiós.
0: Chao.
1: Son las 9 y 23 minutos, una hora menos en Canarias. Ayer tuvimos un dialenguando donde Lola Pons nos habló de libros. Hoy en este dialenguando versión abreviada, como seguimos en Urueña, Villa del Libro, no vamos a hablar de libros, sino de villas. Porque, claro, ¿qué es eso de ser una villa? Porque estas casas cuyo dueño decide rotular, por ejemplo, Villa Susana, pues existen, pero después están las poblaciones a las que llamamos villa. ¿De dónde sale eso? Vamos a verlo. Lola, ya que estamos en la primera Villa del Libro de España, cuéntanos qué significa ser una villa.
2: Para el caso de Urueña, buenos días, por cierto, que no he dicho buenos días. Para el caso de Urueña, ser una villa es estar incluida dentro de esa red de villas del libro del mundo. Nos han hablado ayer, hoy, de ese conjunto de poblaciones que promueven las librerías como una manera de atraer actividad. Eso es un reconocimiento que depende de una organización internacional, la Organización Internacional de Villas del Libro, y no es un título que tenga que ver con el territorio ni con una designación histórica. Urueña es una villa del libro como ese reconocimiento que no pertenece, digamos, a la administración territorial. Ya. Pero esa misma palabra, villa, la decimos, por ejemplo, cuando singularizamos que Madrid es
1: Madrid
2: una villa.
1: Es una villa, sí.
2: O que, por poner un ejemplo más pequeñito que Madrid, obviamente, que Orgaz en Toledo es también una villa. Eso es otro estatus de villa.
1: Ya, pero ¿cualquier municipio puede decir de sí mismo que es una villa?
2: No.
1: Porque
2: no,
1: claro, ya vemos que no depende de la cantidad de habitantes. Si Madrid es una villa, efectivamente no tiene que ver con...
2: No. ¿Eh? Ni antes ni ahora podía uno ser villa porque lo quisiera.
1: Sí.
2: Eso era un reconocimiento que se daba por la autoridad, que quiero decir, obviamente, en esta etapa antigua, que era un reconocimiento real y que llevaba aparejado unos privilegios. un privilegio muy común, si una entidad territorial era una villa, era el de que podía celebrar ferias o mercados y, por tanto, pues atraer de nuevo población. Otro privilegio que era muy importante era poder tener administración judicial propia, digamos, simplificando mucho, una especie de juez propio en su territorio. Así que ser villa

0: y no ser pues un mero pueblo más en el mapa, daba concesiones. ¿Cómo lo conseguías eso? ¿Cómo conseguías ese reconocimiento? Por los méritos de quienes vivían allí, pues a veces méritos bélicos o de otra naturaleza, y otras veces por el pago de una cantidad de terreno.
1: Ah, o sea, ¿se podía comprar esto?
0: Claro.
1: Como todo, como casi todo se puede comprar, madre mía. Y entonces, como decía, no hace falta requisito de población, ¿eh? De que sea más grande o más pequeña, o de sede de la administración.
0: No, efectivamente no tiene que ver. De hecho, poníamos el ejemplo antes de la Villa de Madrid, la capital de España, con todos sus millones de habitantes, y el ejemplo que poníamos, el de Orgaz en Toledo, pues que tiene 2.600 habitantes y que es villa desde el siglo XIV. Esa diferencia también entre villa y ciudad, ¿no?, que es el otro término que podemos explicar, que hoy nosotros quizás asociamos con una jerarquía de extensión territorial, era una categoría que no funcionaba así de manera tan automática antes, y que además hoy se encuentra con que nuestra demarcación territorial tiene unos términos donde no están ninguna de esas dos palabras. Quiero decir, hoy tenemos comunidades autónomas, provincias y municipios. Villa y ciudad, digamos, que no se despachan en ese léxico. Es decir, son títulos honoríficos. Por ejemplo, ciudad es un título honorífico, Albacete lo tiene, aquí gran saludo a Pedro Piquera, y no lo tiene Gijón, que por ejemplo es una villa.
1: Ya, fíjate, ahí el pasado fin de semana estábamos en Cervera, que digamos por su dimensión y cantidad de habitantes sería un pueblo, pero tiene la categoría de ciudad, efectivamente. Oye, pero originariamente, ¿qué era una villa?
0: Una villa sería lo que nosotros llamaríamos hoy una especie de casa de campo. Quizás más amplio que una casa de campo, lo que por ejemplo en otros lugares se puede llamar pues cortijo, diríamos en Andalucía, hacienda, en otras zonas una casa de campo que funcionaba como un centro de explotación agraria. Cuando va avanzando la etapa romana, conforme avanza el Imperio Romano, vivir en las ciudades se hace más peligroso o más difícil, por lo que mucha gente se va al campo. De manera que esa unidad territorial, que era antes una explotación agrícola, empieza a ser una entidad importante en lo que tiene que ver con la organización de la vida social. Crecen en importancia las villas. En castellano antiguo, en general, cuando se dice villa, en los textos más antiguos, suele ser siempre algo mayor que una aldea. Pero en otras lenguas, por ejemplo, el catalán, el propio portugués, se emplea algo más esa palabra. Pero después, claro, la historia de la lengua tiene estas cosas bonitas. Después alguien se hace un chalecito o se compra una casita adosada y con todo su derecho pone en la puerta Villa Loli. Pues a mí me parece muy bien.
1: Villa Loli, pues sí, claro. Pero está el contraste de esos chalés o casas de campo bautizadas por sus dueños, Villa Loli, y una expresión que se usa mucho en Argentina, las villas miseria.
0: Las villas miseria. No sé si nos suena esto mucho en España, pero esto sería el equivalente a cuando nosotros hablamos de viviendas precarias, de chabolas, de autoconstrucción, ¿no?, de lugares precarios de esa naturaleza. Villa de miseria o villa de emergencia es un nombre común en Argentina. Es interesante también para que veamos cómo un mismo sustantivo, en este caso villa, puede ser capaz de dar una especie de prestigio autoconcedido cuando llamamos a nuestra casa villa no sé qué, pero también en Argentina, por un uso que podemos entender inicialmente paródico, nos muestra la otra cara.
1: Uy, esta risa es de villano.
0: De villano, como detrás de una columna.
1: De villanos, sí,
0: tocándose
1: señor.
0: Así los deditos, planeando algo.
1: Los villanos en las películas son los malos, siempre. El villano frente al superhéroe. Pero a los habitantes de una villa no los llamamos villanos, ¿no?
0: No, bueno, no ahora. Antes sí, antes el villanus era el labriego, el habitante de una casa de campo. Pero aquí vemos uno de esos casos de depreciación del nombre. El significado evoluciona a peor. Evoluciona porque somos así de tontos a veces, ¿no? Desde la ciudad pues empezamos a depreciar el nombre de la persona que vive en el campo. Evoluciona a persona innoble, a persona vil, y de ahí sale la palabra villano. Pero también de villano sale el villancico. O sea, lo que cantaba el villanico. Pero claro, la ficción nos ha quedado como una persona malvada, con esa
1: risa
0: malvada.
1: A la gente que vive en una villa como Urueña, por ejemplo, bueno, una villa de Madrid, ¿cómo se les llamaría?
0: Nada, pues ciudadanos, habitantes,
1: ya,
0: pero
1: no,
0: si
1: no utilizaríamos lo de villanos, ¿no?
0: No, va a quedar regular.
1: No, es que queda fatal. Los villanos de Urueña, ¿no?
0: No, no, además los de Urueña nos están tratando como el alboreá a la vida
1: militar. Sería muy injusto, pero lo que tú dices, qué cosas tiene la lengua, ¿eh?
0: Tenemos estas cosas.
1: Sí, menos mal que cantamos villancicos y, bueno, nos consolamos. Lola Pons, muchas gracias.
0: Gracias a ti.
1: Hasta
0: gracias,
1: luego. Urueña.
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1: Como les contaba ayer, Trump desterró a la CNN de la Casa Blanca y esa decisión ha conseguido lo que parecía imposible. Un boicot de los grandes canales que ha coincidido con la gran cena de Estado que Trump ha hecho o ha organizado en honor a Xi Jinping, centrada en el mercado de semiconductores, Taiwán y la IA, la famosa inteligencia artificial. Todo esto nos lo va a contar desde Berlín, Marta Peirano. Buenos días, Marta.
5: Hola, Pepa. Buenos días. Pues ha sido bien satisfactorio ver cómo las cadenas rivales y hasta antagónicas, hasta la Fox, bajaban las cámaras y suspendían la transmisión conjunta de la visita del mandatario chino. No solo por ver un poco de solidaridad en un mundo donde triunfa más bien otras cosas, sino porque ha generado hasta un problema diplomático. Obviamente, Xi Jinping esperaba ser recibido como el presidente más poderoso del mundo, y esta situación yo diría que no ha mejorado en nada las relaciones bilaterales.
1: Ya, pero la cena se celebró. ¿Quién estuvo en esa cena?
5: Pues mira, cosas curiosas de la cena, porque la lista de invitados es muy larga. Trump sentó a más miembros de su propia familia que miembros del gobierno. Ojo, estuvo hasta la hija de Ivanka, de Ivana Trump. Pero invitó a la florinata tecnológica y financiera de América, como era de esperar. Por un lado, estuvieron los CEOs de las grandes empresas de inteligencia artificial y semiconductores, que ya conocemos aquí, NVIDIA, AMD, OpenAI, Microsoft, Google, Meta, Apple, bueno, los de siempre. Y por el otro lado, todo Wall Street, JP Morgan, Goldman Sachs, Citigroup, BlackRock, Blackstone, bueno, esta gente, Visa, Mastercard, ¿no? Pero sí, por su lado, no trajo ni un solo ejecutivo chino. Vino con sus jefes de gabinete y de diplomacia, su primer ministro, los ministros de Planificación Económica, Comercio y Finanzas y ya.
1: ¡Qué fuerte! Oye, ¿y esto cómo lo interpretamos? ¿Qué nos dice esto?
5: Pues yo pienso que nos dice que los dos gobiernos, aunque a veces no lo parezca, son todavía muy diferentes, porque en China la industria está completamente subordinada al Estado, forma parte del aparato del Estado, pero está arrodillada ante el poder centralizado del gobierno chino. Todos los gigantes tecnológicos chinos, los equivalentes a Google, Apple, etcétera, pues Alibaba, Tencent, Huawei, operan bajo su estricta supervisión, mientras que en Estados Unidos Trump trata de subordinar a la industria, pero en muchos aspectos es mucho más grande que él. Pero a quien sí invitó Trump fue al presidente de la Corte Suprema y a sus dos jueces favoritos, Barrett y Kavanaugh, que esto es Trump mostrando su arsenal.
1: Oye, ¿y qué han conseguido arreglar, si es que han conseguido arreglar algo en esta visita oficial que se puede calificar de histórica?
5: Pues en principio debería ser histórica, pero no han resuelto el tema de los controles de exportación de semiconductores que Estados Unidos impone sobre China, intentando frenar el desarrollo de la IA. Estados Unidos no va a dejar de vender armas a Taiwán y China no abandona su apoyo diplomático, comercial y de inteligencia a Irán. Es decir, no, un poco pues, regulín. La única cosa en la que sí que están de acuerdo los dos dirigentes es en que no quieren frenar el desarrollo de la inteligencia artificial, que es un tema muy interesante porque justo en la misma semana han empezado nuevas noticias sobre los ataques de agentes de inteligencia artificial a empresas y gobiernos en otras partes del mundo.
1: ¿Pero han sido más graves que los de este verano o no?
5: Pues júzgalo tú, Pepa. Los agentes de OpenAI han atacado el sistema público de salud de Australia, público de salud, y han robado documentos que algunos eran públicos, pero muchos eran privados, y ya sabemos que la salud es la que genera los datos más delicados. Han atacado servidores del propio gobierno de los Estados Unidos, las páginas del Departamento de Educación, el Departamento de Comercio, la Comisión de Bolsa y Valores, y parece que han logrado, esto a mí me parece importante, datos protegidos de la Oficina del Censo, con contraseñas de acceso que encontraron en Internet.
1: O sea, directamente, han sido más graves, sí.
5: Han sido más graves porque en lugar de atacar un repositorio más o menos privado de recursos de inteligencia artificial, han atacado a las administraciones públicas. Y esto, te lo digo convencida de que estos casos son solo la punta del iceberg. Yo creo que hay agentes atacando administraciones y empresas en todas partes y robando información privilegiada de todas clases porque ahora mismo, en este momento, nadie está preparado para esos ataques. Y eso significa que hay una ventana de oportunidad en un mundo muy, muy oportunista. Y entonces también pienso que, sobre todo por lo del robo del censo, que habrá agentes robando información que podría ser usada para alterar el curso de las elecciones, para chantajear a personajes públicos y para hacer espionaje industrial.
1: Que yo me deprimo en esta sección tuya siempre, ¿eh? Marta, ¿pero qué podemos hacer? O sea, ¿a qué nos estamos enfrentando? ¿Qué hacemos? ¿Cómo?
5: Pues yo creo, al menos desde la Unión Europea, que tenemos que tratar esto que hace un rato parecía una negligencia o habría sido una negligencia como si fuera un derrame petrolífero. Es decir, hay que obligarlos a limpiar su chapapote. La ley de ciberresiliencia europea da un plazo de entre 24 y 72 horas a cualquier empresa para reportar un ataque informático. En principio es para cuando te atacan a ti. Pero yo pienso que esta ley debería aplicarse también a los que te atacan sin querer. Entonces, esta ley afecta a cualquier empresa, incluso de América Latina o del resto del mundo, que venda software, dispositivos o preste servicios digitales dentro del mercado europeo. Ojo, es decir, el margen de maniobra en este caso es muy amplio. Entonces, OpenAI, que no ha reportado los ataques y no los habría reportado de no ser porque Hugging Face, que es este repositorio, sí que lo hizo, ellos llamaron al FBI, nosotros no lo sabríamos si Hugging Face no hubiera llamado al FBI, no sabiendo que era OpenAI quien le atacaba. Entonces, si hay agentes de OpenAI atacando servidores dentro de la Unión Europea, tienen la responsabilidad legal de saberlo y ayudarnos a solucionarlo antes de que cause un desastre mucho peor.
1: Ay, Marta, muchas gracias por aterrorizarme una vez más.
5: Bueno, yo creo que Viñas a veces me gana, ¿eh?
1: Sí, bueno, también. Esta hora ya sabes que es muy crítica siempre, pero está bien que nos pongáis un espejo para que veamos la realidad. Te mando un abrazo muy grande y un aplauso desde Urueña. Adiós, Marta.
5: Un abrazo a todos. Chao, chao.
1: ¿Qué les parece si cantamos ya, primera hora de la mañana? Bien, ¿están preparados, no? Hombre, como esto está lleno ya y vienen con ganas de cantar más despiertos que yo, que suene el himno y venga, a cantar.

enseñado nuestro cuerpo de baile en el momento preciso. Las 9:40, una hora menos en Canarias.

0: Estamos en Urueña, en lo alto de la loma de los Montes Torozos. Esta pequeña localidad medieval amurallada es desde hace casi 20 años la primera villa del libro de España. Estamos en su corazón, en el Centro LA, espacio para la lectura, la escritura y sus aplicaciones, que lleva el nombre de Miguel Delibes, y en el que, además de sus textos, hay un ciprés plantado por sus hijos en el jardín. Una de las últimas veces que estuvimos aquí, estuvieron algunos de sus hijos en el programa. Nuestra anfitriona es la directora de la Villa del Libro, Laura Martín Ramos. Hola, Laura, buenos días.
1: Buenos días.
0: Muchas gracias por traernos de nuevo a Urueña. Nos ha hecho mucha ilusión regresar.
1: Y más a nosotros.
0: Pues me encanta. Oye, y están también con nosotros dos de los libreros de Urueña. Los hemos ido conociendo a todos a lo largo del fin de semana. Todavía nos quedan un par por descubrir. Pero aquí están Lourdes Gómez de Nicolás, que regenta la librería El Rincón. Hola, Lourdes.
2: Hola, buenos días.
0: Y Jorge días. Rodríguez, que está al frente de la librería Valdorum. Buenos días.
3: Buenos días.
0: Buenos días. Bueno, Urueña, con apenas 200 habitantes censados, pero 100 habitantes viviendo aquí, como nos decía ayer Paco, el alcalde, presume de tener más librerías que bares. Esto en España pues no suele pasar. Recibe unas 100.000 visitas al año, todo un fenómeno rural y literario que comenzó en 2007 al convertirse en la primera villa del libro española en formar parte de la organización internacional Booktowns. ¿Cómo ha sido la evolución de esta villa en estas casi dos décadas, Laura?
1: Positiva. Resumiéndolo, ha sido muy buena porque se ha mantenido más o menos el mismo número de librerías a lo largo de todos los años, y vemos que la demanda por venir aquí a instalarse y hacer un negocio sigue vigente. Aquí tenemos a Jorge, que es el último que se ha sumado, y tengo que decir que todavía tenemos un local susceptible de algún interesado o interesada que quiera abrir una librería.
0: Urueña ya no es la única villa del libro internacional. Aquí también está Calonge, en Girona, pero es la primera. Tiene en total, como decíamos, 10 librerías, 9 de ellas en locales que la Diputación de Valladolid cede a los libreros. Decías, queda un local todavía. ¿De qué forma se trabaja para atraer a libreros que quieran establecerse aquí? ¿Cómo se da a conocer esto?
1: Pues, por ejemplo, en programas como el tuyo, hoy, que nos están escuchando muchísimas personas y a las que les decimos, si queréis venir aquí y trabajar y es vuestro sueño tener una librería, todavía tenemos un local disponible en unas condiciones muy buenas, con lo cual animamos a cualquiera que se dirija al Centro LEA, a la Diputación de Valladolid, y que diga, yo estoy interesado por ello. Pero hay historias más curiosas, como de gente que pasaba por aquí. Fue el caso de Jorge.
0: Sí, ahora hablaremos con Jorge. Sí.
1: Se quedó aquí un fin de semana y coincidimos. Pues hay locales libres, tal cual, lo vio, y fue una cosa de poquísimos meses.
0: Un flechazo, ¿no?
1: Sí.
0: Las librerías de la Vía del Libro son independientes, o sea, no forman parte de ninguna cadena, digamos que no están en los escaparates normalmente las últimas novedades premiadas por grandes editoriales, pero sí hay una historia personal detrás de cada una de ellas. Lourdes es de Valladolid, ¿no?
2: Bueno, sí, se puede decir que sí. Nací en un pueblito de Segovia, pero enseguida me fui a vivir a Valladolid.
0: Y creo que llegaste a Urueña hace 5 años.
2: Hace 5 años, sí.
0: Eres licenciada en Bellas Artes, me han dicho que eres una gran pintora, has desempeñado varias profesiones, has sido profesora, técnica de rayos. ¿Cómo surgió el establecerte aquí? O sea, ¿cómo fue tu historia?
2: Pues a veces más que una idea son una serie de circunstancias que se dan en conjunto y al final te quedas, ¿no? Yo había pasado por Urueña hace ya unos años y sí que estuve tentada a quedarme en una librería, pero en aquel momento no lo hice. Y hace 5 años pues se dieron las circunstancias de que había una librería libre, a amigas que tengo aquí, mi amigo librero de al lado también, que me facilitó bastante las cosas. Uh-huh. Y entonces pues hicieron que me quedara, claro.
0: Ya, uh-huh. Te has quedado y creo que vives en la propia librería.
2: Pues sí.
0: O sea, que es difícil aquí también encontrar casa, ¿eh? Lo decíamos ayer.
2: Pues sí, la verdad que sí que es un poco difícil. Sobre todo un alquiler, a lo mejor, digamos, un precio adecuado. Vamos, es que no hay alquileres, mejor dicho, porque la gente que es dueña de una casa, pues la tiene para su uso, ya, para sus vacaciones, para su familia, y es complicado a veces.
0: Y aquí es difícil ampliar, ¿eh?
2: Sí.
0: Ampliar el pueblo, digo.
2: Sí.
0: creo que te queda poco para llegar a la jubilación, esto me han dicho.
2: Sí, bueno.
0: Pero mira, que estás tan a gusto con tu trabajo que te planteas seguir con tu librería, ¿no?
2: Pues, bueno, cuando yo tengo una edad ya que ves que la salud de ciertas personas alrededor pues flaquea a veces. Y yo digo que si yo tengo salud, pues sí que voy a seguir, porque forma parte un poco de mi forma de vivir.
0: Ya. ¿Qué es lo que te gusta de tener una librería en un pueblo tan pequeño?
2: Pues es que va con mi forma de vivir, que es una forma, yo creo, los libros no se quejan, están ahí, me esperan y van a mi ritmo. El día que quiero ordenar o no, o limpiar o comprar más libros, y luego, bueno, todas las personas que pasan por allí, que nos dedicamos un tiempo que yo creo que nos beneficia a todos.
0: Ya, me estoy dando cuenta de que ser librero en Urueña es más una forma de vida que un negocio, ¿no? Es pues, tomar una decisión,
2: yo creo
0: cambiar
2: que sí.
0: tu vida.
2: Sí,
0: y,
2: sí, yo creo
0: o sea,
2: que sí.
0: O sea, no es aquello, voy a amasar una fortuna siendo sí. librero en Urueña. No.
2: No.
0: Eso Laura, no sé.
1: Bueno, pero tengo que decir que son negocios perfectamente sostenibles, porque
0: sí,
1: todos
0: sí.
1: Viven de las librerías y sí, sí. hacen dinero, quiero decir, que también es un negocio, ajá, aunque sea sí. una forma de vida.
2: Sí, sí, sí, claro que sí. Vivimos de ellos, que si tienes que poner dinero no, ya
0: hombre,
2: no venderíamos.
0: Ya sería el colmo. El último librero, como decía Laura, en llegar a la Villa del Libro es Jorge Rodríguez, que lo tengo aquí al otro lado. Tengo que darme la vuelta, ahora os doy la espalda a vosotras, chicas. Lo siento, Jorge. Tú abriste la librería Valdorum en julio. Eres auxiliar de vuelo. Eres de Madrid y a tus 33 años lo dejaste todo para establecerte aquí. ¿Qué te pasó a ti? ¿Cómo fue ese flechazo? ¿Cómo fue ese cambio de vida?
3: Pues antes de llegar a Urueña, había estado viajando por todo el mundo, había vivido los últimos años en aviación y había estado mucho tiempo fuera de casa. Y ahí me di cuenta que no estaba llevando la vida que realmente quería llevar.
0: Uh-huh.
3: Estaba lejos de mis familiares, de mis amigos, de mis seres queridos.
0: ¿De dónde eres tú?
3: De Madrid.
0: De Madrid.
3: Y
0: sí, lo he dicho, que eres de Madrid.
3: Sí, sí. A raíz de la pérdida de mi perrito, sí. ahí fue un poco un antes y un después. Me di cuenta de que la vida tiene sus propios planes y
0: anda.
3: Que tú, por muchos planes que tengas, pues que la vida no se adapta a ello. Entonces, ahí fue cuando decidí el tomar, hacer un cambio en mi vida.
0: O sea, que la muerte de tu perrito fue como un... te hizo clac en la cabeza.
3: Sí, en un principio yo quería vivir, pues mi vida idealizada era vivir en Asturias, en el campo,
0: sí.
3: Tener un campo para que el perro esté jugando y mi idea era el ahorrar todo lo que pudiese durante los próximos 5 años para poder cumplir ese sueño. Y a los 3 años mi perro falleció y todos los planes que tenía con él pues se quedaron ahí.
0: Pues es curioso porque la novela de César Pérez Gellida, de la que vamos a hablar luego, empieza así. Con una persona a la que la cabeza le hace un clic cuando muere su perro, al que adoraba, ¿no? Creo que tú también tuviste dificultades al llegar, Jorge, con el tema de la vivienda.
3: No.
0: ¿No? Es que me han dicho que dormías en una furgoneta.
3: Sí.
0: Ah, bueno, pues entonces ya es tener un poco de dificultad, ¿no?
3: Bueno, para mí fue también una aventura.
0: Ah, bueno, son maneras de verlo.
3: Sí.
0: O sea, que no tenías alojamiento y dormías en la furgoneta.
3: Sí.
0: ¿Bien?
3: Sí, al final cuando quieres algo, todo, no sé, a mí yo lo veía como una aventura en sí misma.
0: Sí.
3: Y fue todo muy rápido. Fue coger la librería, la semana siguiente me compré una casa, o sea, fue todo...
0: Pum, pam, pim,
3: sí.
0: ¿no? ¿Y estás contento?
3: Estoy muy contento.
0: Qué
3: Hay
0: bien.
3: Una cosa que me preocupa.
0: ¿Qué?
3: Y es una planta de biogás que van a poner cerca de Urueña.
0: He visto que hay una oposición ahí de los
3: sí.
0: vecinos, ¿no? De
3: sí.
0: algunos vecinos.
3: Eso es. Y nada, pues un tema que nos preocupa un poco a todos, ya solo por la calidad de vida, sino también por los negocios.
0: Bueno, en las librerías de Urueña se venden más libros de tapa dura que blanda, ediciones limitadas, antiguas, descatalogadas, especializadas en cine, viajes, etnografía, música, tradiciones. En concreto, en la librería El Rincón de Lourdes, que está adosada a la muralla del siglo XIII, encontramos mucho libro viejo, también de segunda mano. ¿Cómo seleccionas los libros que vendes?
2: ¿Quieres decir en las secciones en la librería?
0: Sí.
2: Bueno, pues intento poner unas secciones un poco de todo y sí que es verdad que varían.
0: Bueno, porque la librería, un
2: sí.
0: librero hace la librería a su gusto, digamos.
2: Sí, sí, sí.
0: Vende lo que quiere vender, porque tiene una amplia oferta, ¿no?
2: Pues... Claro, es que depende mucho de las compras que se hagan. Así, claro. Porque a lo mejor, yo me acuerdo pues, de las primeras compras que hice con mi compañero librero, pues que compramos una librería que tenía muchísimo de indios. Y entonces, pero muchísimo,
0: ¿ah,
2: o sea,
0: sí?
2: Miles de libros de indios. Entonces, claro, pues ese, en ese momento la librería se llena de esa temática, por ejemplo. Ya,
0: pero indios.
2: Y la encajas
0: pero
2: ahí.
0: Indios.
2: Indio americano.
0: Iba a decir, ¿indios de la India o indios americanos?
2: No, pero es verdad, ya. Es que yo no he visto.
0: O sea, sin querer te volviste especialista en indios.
2: Bueno, yo lo intenté encajar ahí un poco en historia, otro poco en cómic, porque tenía un poco de ya, todo. Ya. Entonces. Yo tengo varias secciones y bueno, pues hay veces que hay una sección completa de una cosa, pero que va desapareciendo. Ayer me vino una señora diciendo que si no tenía un libro de palabras que había visto el año pasado.
0: Ah, pues claro.
2: Y claro, pues
0: y por
2: un
0: suerte
2: año...
0: no, por suerte, le podías haber dicho, por suerte no.
2: Claro, dice, no me lo llevé en aquel momento.
0: Cuando... ¿Dudas? ¿Me lo llevo o no me lo llevo? Llévatelo,
2: sí,
0: porque
2: sí.
0: Si no después lo lamentas.
2: Yo creo que sí.
0: La librería de Jorge, a pocos pasos de este centro ELEA, está dedicada a la fantasía, a la ciencia ficción, el terror y las brujas. Baldorum está inspirada pues, en la saga de Harry Potter, cómo no, ¿no? Hay un esqueleto de dragón de 3 metros en el techo. Supongo que en una villa medieval esto ayuda también, ¿no?
3: Sí, yo creo que encaja
0: perfectamente. Le pega mucho. Sí. ¿Por qué optaste por esta temática?
3: Pues, como has dicho antes, al final cada librero hace su librería como a él le gusta y yo la hice porque es algo con lo que me he criado, que siempre me ha llamado mucho la atención. Desde pequeño escuchaba pues, música celta, me gustaban los castillos, jugar con palos como si fueran espadas. Y es algo, la librería esta lo estoy haciendo un poco como si fuera una librería para mí yo de pequeño.
0: Ya, qué bueno.
3: Sí.
0: ¿Y has encontrado muchos muchas personas que son como tú, que tienen ese yo, conservan ese yo?
3: Sí, más de ¿sí? lo que pensaba.
0: Qué bueno. No ha podido estar hoy con nosotros, pero no podemos dejar de mencionar al precursor, al pionero de la Villa del Libro, el primer librero que abrió su tienda en Urueña en 1993. Se llama Jesús Martínez, le conocen por el nombre de su librería, Alcaraván. Fue el responsable de convertir a esta localidad en la más pequeña de España con librería. Llegó aquí de la mano de Joaquín Díaz y de su fundación y nos ha dejado un mensaje para el último librero en llegar, o sea, para ti, Jorge.
4: Si Jorge de Baldorum, el último librero en llegar a este reino, me pidiese consejo, solamente le diría que en su día a día vaya incorporando a su vida, tanto personal como profesional, el paisaje de Urueña. Sin olvidar el paisanaje del que formamos todos los que vivimos en este bendito lugar.
0: Qué consejo tan bonito. Sí. ¿Has incorporado el paisaje a tu librería?
3: En parte sí, pero tengo que darle un par de vueltas más.
0: Tienes que pensarlo. ¿Y tú, Lourdes? ¿Has incorporado este paisaje?
2: Yo creo que de alguna manera sí. Yo misma me he integrado en el paisaje.
0: Y yo creo que vivir aquí es estar integrado
2: sí,
0: en el paisaje,
2: sí, sí.
0: Es automático, ¿no?
2: Sí, yo creo que sí. Que claro. Es como una planta, ¿no? Yo creo que he echado aquí raíces, una raíz así de secano.
0: Está muy bien. Laura, además de dirigir la Villa del Libro, estás al frente de la gestión del Castillo de Fuensaldaña y del Museo de las Villas Romanas. En ambos se parte de una infraestructura y un legado histórico. En cambio, en Urueña se partió de la iniciativa y el tesón de libreros como Jesús, ¿no? ¿Cómo se gestiona un proyecto tan peculiar y tan especial para que se perpetúe?
1: Pues gracias a ellos, desde luego, gracias a la iniciativa de los
0: libreros. Hay que cuidarlos, ¿no? Hay que cuidarlos.
1: Yo creo que sí, totalmente, porque si no, esto no tendría sentido. Recientemente he estado en Bulgaria visitando la Villa del Libro de allí, Chelopec, y es que cada Villa del Libro es efectivamente como son sus ciudadanos. Me recuerda un poco el libro este de Mulet, que, porque siempre decimos la frase de somos lo que comemos y él dice comemos lo que somos. Pues cada Villa del Libro es un poquito eso. Quienes la hacen realmente son los libreros. Y a mí cuando me preguntan por Urueña, digo, pues es que en Urueña está Luis Delgado, está Joaquín Díaz, están los encuadernadores.
0: Está
1: Mancio Prada. Tenemos una caligrafía y tenemos unos libreros y luego yo sé que, no sé si a ellos les gusta que lo haga o no, pero yo a cada uno de ellos tengo como una pequeña descripción y digo, pues es que está Lourdes. Y Lourdes, mira, tiene este pasado. pasado, que era tal y tal y tal. Un poco lo que acabamos de oír aquí ahora con ellos dos y lo que están transmitiendo ellos en los mensajes, y es que a mí me parecen tal cual, que lo bonito es la historia que hay detrás de cada uno de ellos. También tengo que decir que sí que es verdad que la parte de mi trabajo lleva una parte de gestión muy importante, porque aquí en el centro LEA, donde estamos, no olvidemos que hay una exposición permanente preciosa,
0: preciosa
1: y maravillosa, que se llama Entre Líneas, sobre la historia del libro como objeto físico desde la creación de la escritura hasta el libro digital, en la que intentamos incorporar además cosas diferentes, porque hay una parte que es mi favorita, que es la de Mesopotamia, la de la creación de la escritura, pero recientemente pues un amigo que hizo un viaje a Perú, le pedí que nos trajera un kipa de estos peruanos, porque también es un sistema de escritura, y pedimos a toda la gente que viaje por ahí que si nos pueden traer algo original de comienzo de escritura del Extremo Oriente o de otras
0: de
1: partes, lo incorporaríamos al museo. Aparte tenemos el pequeño pasaje de los cuentos de Rosana Largo y la sala de exposición temporal. Pero tenemos que
0: tiene una exposición maravillosa, lo decíamos ayer, sobre las mujeres en la narrativa de Delibes.
1: Sí.
0: Es deliciosa la exposición.
1: Y luego hay que llevar toda la parte de mantenimiento del edificio, que es que hay goteras, las luces se estropean, todo ese tipo de cuestiones. Gestionar los contratos de todo el personal que trabaja aquí, de guías, de mantenimiento, de limpieza, pero además hay que estar pensando en una programación.
0: Claro. Oye, hablando de programación, faltan muy pocas semanas para que se celebre aquí el Festival de los Libros. Durante 3 días, del 16 al 18 de octubre, se podrá disfrutar pues, de talleres, de actividades relacionadas con la literatura que organizan los libreros, y van a pasar por aquí grandes escritores, ¿no?
1: Sí.
0: Gustavo Martín Garzo, he visto.
1: Sí.
0: Peridis.
1: Mi Peridis. ¿No? Elvira Mínguez. Sí. Santiago Lorenzo y otros menos conocidos, pero yo animo, va a ser del 16 al 18 de octubre, yo animo a que la gente venga y vaya a las librerías a descubrir a estos escritores, porque muchas veces te llevas unas sorpresas muy agradables. A mí me ocurrió, voy a hacer un poco publicidad, pero a mí me ocurrió el año pasado que en la librería de Páramo, de Víctor, el que dice Lourdes que es su compañero, pues estaba un escritor leonés que se llama Emilio Gancedo, que tiene un libro que se llama Palabras Mayores. Miro a Lola Pons porque no sé si lo conoce, pero es un libro precioso de entrevistas que hizo a gente, a una persona por Comunidad Autónoma de España, para ver cómo hablaban y tal. Bueno, disfruté con ese libro muchísimo, pero luego había escrito una novela, y en la novela yo solo por un pasaje que tiene en el que describe un viaje en autocar desde Madrid hasta no sé qué parte de Aragón, describiendo un autobús de los años 80 que
0: ya,
1: dura
0: ya
1: como...
0: Ya con ese pasaje ya te compensa la novela.
1: A mí sí, porque yo no tengo ni idea de literatura, no soy crítica literaria ni nada, pero yo en esas 4 páginas entré en éxtasis. Porque digo, pero si es que me parece que estoy subiendo al autocar para ir al pueblo.
0: ¡Qué maravilla!
1: El olor, el ruido, todo.
0: Pues eso es lo que se consigue en Urueña, estimular la imaginación, descubrir nuevos mundos a través de los miles de libros que pueblan sus librerías. Laura Martín Ramos, responsable de la gestión de la Villa del Libro, Lourdes Gómez de Nicolás, Jorge Rodríguez, libreros, muchísimas gracias. Y enhorabuena por vuestra valentía. Sí, sí. Hay que resistir ahí, ¿eh?
3: Sí.
5: Pues nada, muchas gracias.
0: Gracias, gracias, Laura.

0: Son las 10, las 9 en Canarias.
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0: Continuamos pendientes de Ceuta. Allí, a esta hora, 350 efectivos de la Policía Nacional siguen trabajando en el levantamiento de los asentamientos de migrantes que se encuentran en las inmediaciones de la desalinizadora de la ciudad. Nuestra enviada especial, Ana Galarza, está en los alrededores de Playa Benítez. Ana, buenos días. ¿Situación hasta ahora?
2: Hola, buenos días. Ahora mismo vemos un amplio operativo policial que garantiza el desplazamiento de personas migrantes desde Benítez hasta la zona conocida como el Guano, para que se desarrolle con normalidad. Frente a nosotros vemos a los agentes dar indicaciones para hacer salir del entorno del espigón pegado al mar a los migrantes que malviven en chabolas de cartón y plástico. Ahora mismo vemos cómo los agentes de la Policía Nacional, vestidos con el uniforme antidisturbios, mascarillas y guantes, tratan de organizar en una explanada al grupo de migrantes que han salido de las chabolas. La medida, según nos cuentan, se toma también ante la llegada de la temporada de lluvias. Hoy, de hecho, Ceuta ha amanecido nublada. En cuanto termine el desalojo de migrantes de la desalinizadora próxima a Benítez y el espacio esté vacío, pasarán los equipos de limpieza. Los migrantes desplazados, mientras, tendrán que dormir ahora en la zona del Guano hasta que se creen nuevas instalaciones de acogida para ellos.
0: Gracias, Ana. Volvemos en este momento a asomarnos a la Puerta del Sol de Madrid, donde centenares de personas siguen acampadas y dicen, así seguirán, hasta que se apruebe un nuevo Real Decreto sobre vivienda. Pulsamos el ambiente en directo. Malena Álvarez, a esta hora ya han empezado las actividades.
3: Buenos días, pues se puede decir que ya ha empezado la jornada de este domingo en la acampada, aquí en la Plaza de la Puerta del Sol. Los asistentes, con el Sindicato de Inquilinas de Madrid como organizadores, se han concentrado a repartir diferentes tareas para afrontar el día. Pueden proponer actividades. En estos momentos hay un taller sobre la acción directa no violenta. Otros se encargan de ir a por la comida o de la limpieza. Esto es lo que nos han contado.
4: Estamos organizando un poco la logística porque realmente estar aquí tantas personas y estamos organizando la comida, la limpieza y bueno, la idea es estar aquí con la intención de que cambien la ley y pongan este decreto para que tengamos contratos indefinidos de alquiler.
5: Donaciones de desayuno, la gente ha traído, cosa que se agradece mucho, y ahora empiezan como pues asambleas, charlas.
3: Hay mucha más gente que hace unas horas. Algunos son curiosos que se acercan a ver qué pasa, pero otros se han unido tras la difusión que se ha hecho por redes sociales de la acampada. Acaban de poner carteles con diferentes mensajes como "ni una Mari Carmen más", "señalemos a los culpables" o "se acabó, bajemos los alquileres" contra el rentismo y sus gobiernos. Es una imagen que nos recuerda aquella hace 15 años. Hoy también dicen que no se irán hasta conseguir un cambio.
0: En Málaga, un incendio declarado en el término municipal de Igualeja ha obligado a la activación de la fase de emergencia, situación operativa 1, y al confinamiento de la población. Redacción en Andalucía, en directo, Juan Leo, buenos días.
6: Hola, buenos días. A estas horas se han incorporado al operativo 10 aviones y helicópteros del Infoca. Por tierra trabajan 150 efectivos en una zona con orografía complicada y con fuertes vientos que están dificultando las labores de extinción. Los vecinos permanecen confinados en sus casas por el humo tras declarar la Junta el nivel 1 de emergencias esta madrugada. También de madrugada se ha procedido al desalojo preventivo de una vivienda en la que se encontraban tres personas. Hay cortadas dos carreteras y se recomienda no circular por la zona. Las llamas se iniciaron poco antes de las 10:30 de esta pasada noche en el paraje Mirador de Igualeja.
0: Irán vuelve a reclamar su soberanía sobre el estrecho de Hormuz. Advierte a las navieras que transitar por zonas no autorizadas puede poner en riesgo a sus embarcaciones y tripulantes. Javier Jiménez.
7: Sí, un mensaje transmitido por la Autoridad de Supervisión del Golfo Pérsico, institución de la República Islámica, que se suma esta mañana a las palabras del responsable de Exteriores persa, Abbas Araghchi, que ha afirmado que el plan de 7 días compartido a Washington este viernes es de obligado cumplimiento si tienen la intención de reanudar el tráfico marítimo en el enclave de Hormuz.
0: Israel no cesa en su campaña. En la región, el Ministerio de Defensa hebreo ha impuesto un cierre general en la Cisjordania ocupada,
7: que va a durar en un principio hasta el próximo sábado por la noche, en la conclusión de la festividad judía de Sukkot. Esto incluye, según el comunicado compartido, la prohibición de la entrada de los trabajadores palestinos a los asentamientos de Judea y Samaria. La decisión se habría producido siguiendo una recomendación de la inteligencia del ejército israelí.
0: Gracias, es todo por nuestra parte. Tienen más información en esta sintonía y siempre en rtve.es.
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13: Aquí seguimos. Son las 10 y casi 6 minutos de la mañana, las 9 y 6 en Canarias. Nosotros estamos en Urueña, en la Villa del Libro de Valladolid, aquí en Tierra de Campos, bueno, entre los Montes Torozos y Tierra de Campos. Y tan a gusto y tan ricamente. Aquí estamos en el Centro Elea, en la calle Costanilla de Urueña. El próximo fin de semana estaremos en IFA, Alicante, la feria, la institución ferial alicantina, con motivo de la 8ª edición de la Feria Alicante Gastronómica. El 10 de octubre, sábado, solo el 10, celebraremos los 170 años del Teatro de la Zarzuela y acabaremos el mes viajando a Illescas, en Toledo, y a Málaga. Tenemos una gira otoñal que quizás acaba con nosotros, ¿eh?
14: No.
13: ¿No?
14: No, no acabará. Estamos en forma.
13: Iba a decir, con este trajín a mieda, no sé yo. Pero Juan es que me lleva tampoco, en fin.
14: No.
13: Que yo te gano por unos meses.
14: 7 meses.
13: Sí, pero somos del mismo año.
14: Sí.
13: Así que Paula va a resistir, que es joven. José Castro, pues a lo mejor también, que también es joven.
14: Con la rodilla reparada, buah.
13: Ya, nosotros
14: no hay quien lo pare.
13: Pero de momento tiene la rodilla averiada. No la mueve.
14: Sí.
13: Es una barbaridad, o sea, es que después se queja. El martes le van a operar de la rodilla porque la tiene hecha polvo.
14: Sí.
13: ¿Cómo se rompió la rodilla o cómo se la averió? Pues bailando.
14: Sí.
13: Si es que no tiene remedio.
14: ¿Qué pasa
13: este
14: que
13: hombre?
14: Le operan la rodilla si le miran un poco la cabecita también.
13: Ay, yo sé. Bueno, aquí estamos para nuestros escuchantes y sobre todo para escuchar a nuestros escuchantes.
15: Buenos días, mi nombre es Mabel y escuchando vuestras conversaciones me hizo reflexionar en lo paradójico del ser humano, porque humanizamos las máquinas, humanizamos los animales, pero sin embargo deshumanizamos a nuestros pares, a nuestros humanos, a los que nos rodean, a los que vienen de otras fronteras. Es paradójico.
13: Pues sí, Mabel, qué buena reflexión. Muchas gracias por dejarnos este mensaje. Son las 18, las 9 y 8 en Canarias. Tenemos que completar el juego de Jordi Fortuny. Se llama A la quinta va la vencida y efectivamente ahora mismo podemos decir A la quinta va la vencida.
14: Eso es, culminamos el ciclo de este fin de semana, tenemos ya 4 palabras anotadas en
13: Ángeles,
14: nuestro cuaderno.
13: Ángeles preparada. Eso. No miro a nadie, ¿eh?
14: Está Venga. Muy atenta. Tenemos ya 4 palabras anotadas en el cuaderno, empiezan por la misma letra, están ordenadas alfabéticamente y la pista que nos ayuda a encontrar la quinta palabra dice así.
16: Piensa, luego es chiste. 9 letras.
14: Pues ahí está el enunciado que nos facilita Jordi Fortuny. Dice, piensa, luego es chiste.
13: Hombre, yo creo que tiene que ver con una cosa que empieza por la letra por la que empieza, ¿no?
14: Sí, sí. ¿Y el que hace
13: una
14: eso?
13: Una persona, ¿no?
14: Sí.
13: Bien, pues ya está. Si ustedes tienen idea más o menos aproximada o cierta de esto, completen el juego y envíenos las respuestas con su nombre y un teléfono de contacto a
14: concursopalabras@rtve.es y la palabra que buscamos tiene 9 letras.
13: Ah, 9 letras. Mm. 9 letras, ¿eh?
14: Sí.
13: Tiene que ver con el chiste.
14: Piensa, luego es chiste. 9 letras.
13: Ángeles, ¿qué? Es que ayer me decía, dais demasiadas pistas. Digo, es que queremos ayudar, pero Ahora no vamos a dar ninguna más, ¿eh?
14: A ver si luego sube y nos dice...
13: Bien, recuerden que dentro de una hora vamos... Estoy hablando con Ángeles González Sinde, que está en primera fila. Digo que vamos a repetir toda la información dentro de una hora, así que no se precipiten si no lo ven claro. Vayan pensando y dentro de una hora sí tendrán que escribirnos, como decía Juana, a concursopalabras@rtve.es si quieren participar en el sorteo del premiazo de Paradores, la estancia de dos noches para dos personas.
14: Con desayuno incluido.
13: En el parador que ustedes elijan. Y ahora vamos a conocer algún otro librero, el penúltimo que nos va a acompañar este fin de semana, un librero de Urueña.
11: Soy Carlos Ramírez, de Libros K Coleccionismo, una librería que lleva ya prácticamente 7 años en Urueña. Es una librería especializada en el noveno arte, novela gráfica, cómic, manga, pero también tenemos novedades, tenemos libros de segunda mano y tenemos otros artículos que creemos que son del interés de muchísimas personas, como por ejemplo son los vinilos. Vinilos de colección, vinilos actuales y también tenemos objetos de coleccionismo como Playmobil, Lego y bueno, otros objetos que hacen la ilusión de muchos coleccionistas. Organizamos varios eventos en Urueña a lo largo del año, entre ellos pues, la Feria de Coleccionismo, que cada año tiene más éxito y que es algo que queremos trasladar al ámbito rural, a eso que se maldenomina España vaciada.
13: Pues como ven, hay variedad para escoger, librerías temáticas aquí en Urueña. Muchas gracias, Carlos Ramírez, mucha suerte. Las 10 y 11 minutos, una hora menos, en Canarias.
12: Los casos de mermelada.
17: Agencia de Detectives.
13: Nos vamos a la Agencia de Detectives de José Antonio Marina, que se llama Mermelada, por lo de Jam, ya saben, las siglas de José Antonio Marina, Jam en inglés. Hola, Mermelada, ¿cómo estás?
18: Hola, Pepa, esto... Siento no estar allí porque el paisaje...
13: Dime.
18: Porque el paisaje de Tierra de Campos me parece uno de los más espectaculares del mundo. Me parece bellísimo.
13: Sí, es verdad, es bellísimo. Y verlo. O sea, el horizonte está muy lejos. Entonces, esa visión tan amplia, estamos acostumbrados a mirar las pantallas, a mirar, a leer, a mirar de cerca. Cuando puedes expandirte de esa forma, es como una sensación
18: Pepa,
13: desconocida
18: Ortega,
13: casi.
18: Ortega cuenta, en una de sus cosas del espectador, que fue a Santander. Uh-huh. Y entonces está describiendo el viaje y dice, bueno, pasamos el puerto del escudo, llegamos a Santander y ¿qué vemos? Pues que no vemos nada, porque tenemos un monte que nos tapa la visión. Bueno, pues en cambio en Tierra de Campos me parecía que era maravilloso porque en Tierra de Campos no había verticales, era todo horizontal, ¿sabes? De manera que entonces la vista podía ir a...
13: Hasta
18: eso que has dicho muy bien, de que el horizonte está muy lejos.
13: Está bueno, muy Pepa, lejos pues nuestros, horizonte, sí. Bueno, cuéntanos cómo han vuelto eso nuestros detectives honorarios de vacaciones. ¿Sí?
18: Fantástico, con mucho ánimo y además con aportaciones, podríamos decir, muy puntillosas, porque uno de nuestros escuchantes me ha reprochado no haber citado a otra agencia de detectives que Agatha Christie inventó, además de la de Parker Pyne. Y es verdad que Matrimonio de Sabuesos presenta a la agencia de detectives Blount, que se ofrecía a resolver con absoluta discreción, hechos, eso sí, y cito, cualquier tipo de problema, misterio o dificultad familiar. Así que tiene razón nuestro escuchante.
13: No se les escapa ni una, ya lo sabes.
18: No. Y ha habido muchos participantes y muchos aciertos. Recordarás que tenía que averiguar qué problema planteó el rey Hierón a Arquímedes.
13: Sí, que le entusiasmó tanto resolverlo que salió a la calle en cueros gritando ¡Eureka! ¡Eureka! Me lo imagino.
18: Exacto. Bueno, pues el rey Hierón había entregado una cantidad de oro para que le hicieran una corona y sospechaba que los orfebres habían sustituido una parte del oro por plata, que era más barata. La corona, sin embargo, tenía el mismo peso y Hierón no tenía modo de comprobar el fraude sin fundir la corona.
13: Claro, y entonces apareció el momento Eureka de Arquímedes.
18: Exactamente. Al ver que el agua del baño rebosaba al meterse él en la bañera, se le ocurrió que el agua desplazada no dependía del peso, sino de la densidad, es decir, de la relación del peso con el volumen. Los cuerpos de menos densidad ocupan más volumen, por eso flota un barco. La plata tiene menos densidad que el oro, de manera que tiene más volumen. Arquímedes sumergió la corona en agua y comprobó que desplazaba más agua que si fuera toda de oro. Luego tenía parte de plata. Fue su momento eureka.
13: Bueno, pues ya tenemos la solución al enigma y ahora vamos a dejar que Juan vuelva a ejercer de rey mago para dar un regalo.
14: ¡Eureka!
13: ¡Venga, eureka!
14: Este es mi momento, eureka, eureka, José...
13: Antonio.
14: Antonio Marina, ¿cómo estás?
18: Muy bien, Juan, encantado
14: de
18: estar aquí
14: otra vez. Bueno, estaba ya ansioso por comenzar el sorteo de mermelada y el premio, como ya conocen nuestros seguidores, es un libro de José Antonio Marina firmado. Vamos a ver quién gana hoy. Tenemos ganador y reconozco este nombre. Mark Kittger, que nos sigue mucho, nos escribe a menudo a nuestros distintos medios y en esta ocasión nos ha mandado la respuesta desde Villanueva del Pardillo, que es donde reside. Así que, Mark, enhorabuena. Y el equipo de Mermelada se pondrá en contacto contigo para enviarte ese libro firmado de José Antonio Marina.
13: Pues enhorabuena a Mark y vamos al capítulo de hoy, que como todos los capítulos de esta agencia tienen... su intriga. El de hoy se titula El caso de los curanderos de la India, que son los indios estos, pues pero sí. Pero estos no son americanos, estos son indios de la India. ¿De qué va esto? A ver.
18: Bueno, Mermelada se ha convertido en una academia de resolución de problemas, de todo tipo. Y los problemas sociales y políticos son los más graves porque afectan a mayor número de gente. Cuando la capacidad heurística, ya sabes, la de resolver problemas disminuye, aparecen los modos más toscos y brutales de hacerlo.
13: Bueno, sí, parece que estamos ahora mismo estamos en ese momento, ¿no?
18: Sin duda alguna. Un ejemplo claro de esta regresión cultural se vio hace unos días cuando Trump dijo en la ONU que él tenía que tomar una decisión. Él, no el Congreso, ni el Senado, ni el pueblo americano. Él. Y esa decisión era si llegaba a un trato con Irán o si aniquilaba a la República Islámica. Esta sería la solución final. ¿Te suena esto de la solución final?
13: Me suena mucho. ¿Pero por qué dices que es una regresión cultural?
18: Porque apelar con tanta soberbia a la fuerza es un modo de actuar arcaico. La humanidad ha intentado buscar soluciones de suma positiva, win-win, en el que se respeten todas las aspiraciones legítimas. Lo arcaico era plantearlas como juego de suma cero en que el ganador se lo lleva todo. Bueno, pues eso es lo que acaba de decir Trump también en esa sesión de la ONU. El vencedor se lo lleva todo. Esto es arcaico y regresivo. Lo que pasa es que la humanidad ha sufrido colapsos periódicamente y para evitarlos tenemos que mejorar la capacidad de resolver problemas de la política.
13: Sí, claro, eso está muy bien, pero ¿cómo podemos hacerlo?
18: Bueno, déjame una pregunta. ¿Dónde se forman los médicos?
13: Hombre, en las facultades de medicina.
18: ¿Y los abogados?
13: Pues en las de derecho.
18: ¿Y los ingenieros?
13: En las escuelas de ingeniería.
18: ¿Y los políticos?
13: TikTok. Bueno, yo supongo que deberían formarse en la Facultad de Ciencias Políticas, ¿no?
18: Pues supones mal. Fíjate en los presidentes del gobierno español. Suárez, Felipe González, Aznar, Rajoy y Zapatero son abogados. Calvo Sotelo, ingeniero de caminos. Y Pedro Sánchez, economista.
13: ¿Y entonces dónde aprenden el oficio?
18: Ah, pues en la lucha por el poder. Pero en esa lucha se aprenden meras tácticas para hacerse con él y para mantenerlos, no para resolver los problemas que la gobernación plantea. Y eso me parece grave. Mira, Pepa, hay una escena en muchas películas, eso seguro que Garci nos podría citar muchas, es una escena que me parece muy irritante. Después de un accidente, una persona grita, ¡que alguien llame una ambulancia! ¡Llámala tú, capullo! Por eso...
13: Oye, capullo es la palabra más fuerte que te he oído decir en estos bueno, 26 hombre, años de relación que tenemos.
18: Es que soy horticultor, Pepa.
13: Ya.
18: O sea,
13: sí,
18: entra dentro de lo mío. Bueno, por eso, en vez de gritar que alguien educa a los políticos, fundé en mi página web una Academia del Talento Político que nuestros estudiantes pueden consultar porque es gratuita.
13: Pues nada, los escuchantes pueden consultar esta Academia del Talento Político. Yo tomo nota. Es que necesitamos mucho talento político y tenemos muy poco, bueno, francamente.
18: Pero volviendo a los problemas. Francis Fukuyama, un famosísimo politólogo estadounidense, señala que en las facultades de política, y en Estados Unidos hay algunas muy famosas, se enseña a ser analista político, no a resolver problemas políticos. Por eso ha fundado una escuela de solución de los problemas públicos en la Universidad de Stanford.
13: O sea, que sería como una agencia de una mermelada estadounidense, digamos. Podríamos llamarla la Agencia Mermelada de Stanford.
18: Pues sí, más o menos. Me interesa.

0: La fundación puso en marcha una solución de emergencia que parecía estupenda. Creó una red de pequeñas clínicas rurales conectadas por Internet con un centro de alta calidad. Se llamaba Programa Sky. Además, la red garantizaba el suministro de los medicamentos prescritos. Sin embargo, el programa fracasó y la agencia Mermelada de Stanford estudió el caso.
1: Oye, ¿y por qué fracasó, Marina?
2: Bueno, porque la gente desconfiaba de un sistema tan frío como la conexión por pantalla y seguía acudiendo a los curanderos porque confiaba más en su proximidad.
1: Ya, curioso. ¿Y qué solución propusieron tus colegas de Stanford?
2: Bueno, se dieron cuenta de que no se pueden introducir novedades si el entorno no está preparado para ello. Estados Unidos fracasó, por ejemplo, en su guerra de Afganistán y de Irak porque pensó que, puesto que la democracia es buena, la gente la iba a aceptar encantada. Pero no es verdad. Las costumbres viejas pueden impedir valorar las nuevas. La sociedad de esas naciones era de tribus, de clanes, de familias. No le iba la democracia. Es necesario educar previamente a la población, pero en el caso de la sanidad era un proceso demasiado lento. Los de Stanford propusieron que, puesto que el curandero tenía la confianza, pero no la competencia, la solución era integrar a los curanderos en el programa Sky, pagándoles para que actuaran como intermediarios. Ellos recibirían al paciente en la aldea, encenderían la pantalla de telemedicina, le sostendrían de la mano al enfermo y el médico, a través de Internet, daría el diagnóstico. El curandero se vuelve un puente humano.
1: Pues me parece una solución muy ingeniosa. ¿Qué resultado dio?
2: Bueno, la fundación contrató y educó a miles de esos curanderos. Era una solución a medio plazo mientras surgía el gobierno a que introdujera un sistema educativo y sanitario estatalmente garantizado.
1: Pues parece que la agencia Mermelada de Stanford funcionó bien, ¿no?
2: Sí, bueno, pero voy a decir una cosa de perogrullo. Para que algo sea una solución, debe resolver el problema. Por eso hay que comprobar su eficacia. Entonces, después de haber implementado esta solución, encargaron a la Universidad de Duke que hiciera un estudio para ver si había funcionado. El informe fue negativo, porque los curanderos acabaron aprovechando el sistema para vender mejor sus productos. Entonces, la Fundación Gates suspendió el programa y dedicó sus esfuerzos a ayudar al Estado para que introdujera una política de sanidad pública. Y esto es importante porque a veces algo que parece una solución fantástica no funciona. Un caso fue el de las ratas sin cola de Hanoi. En 1902 aparecieron en las alcantarillas de Hanoi miles de ratas sin rabo. ¿Por qué? Ese es el problema de hoy para nuestros escuchantes.
1: Anda, o sea, ¿por qué aparecieron las ratas sin cola en Hanoi? ¿Sí? ¿Esta es la pregunta?
2: Pues sí, esa es la pregunta.
1: Me desconcierta, pero bueno seguro que nuestros detectives honorarios estarán
2: seguro.
1: Ahí todos buscando la solución.
2: Seguro.
1: Las respuestas ya saben que tienen que hacerlas llegar al correo del programa, no al del concurso, que es otro, sino al del programa. No es un día cualquiera, @rtve.es, si quieren llevarse un libro dedicado de José Antonio Marina. José Antonio, muchísimas gracias.
2: Pues hasta el próximo programa. Que ustedes lo piensen bien y tengan muchos momentos eureka.
1: Ojalá. Y que nuestros políticos también tengan momentos eureka, que nos hace mucha falta. Un beso. Adiós.
2: Un besazo.
1: Gracias.
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1: Pues aquí estamos en Urueña cantando el Senza Fine. Bueno, y algunos bailándolo, como José Castro. Son las 10 y 28 minutos, una hora menos en Canarias. Saludamos a Andrés Averasturi. Hola, Andrés, ¿cómo te encuentras?
2: Pues por ahora muy bien.
1: Vale. O sea, es un COVID leve. COVID leve.
2: No, vale, hombre, que bueno. Estoy muy bien, sí.
1: Vale, vale, me alegro.
2: Es que
1: me preguntan por ti, ¿cómo está Andrés?
2: Es absurda.
1: Ya, pero si das positivo no puedes ir
2: ya,
1: por el mundo.
2: Por eso. Bueno,
1: claro. No sé. Garci, hola, buenos días.
3: Hola, buenos días. Que alguien llame una ambulancia.
1: Capullo. Llámala tú, capullo, como diría Marina, perdón, ¿eh?
3: Sí, pero hay otra
1: bueno,
3: cosa que...
1: Bueno, a ti no te lo puedo decir porque como no tienes ni móvil ni nada,
3: claro,
1: no puedes llamar a una ambulancia.
3: Pero hay otra que hay que decirle a José Antonio, que también se decía mucho, ¿eh? Teniente, venga, debería haber esto, que cuando hay una investigación...
1: Sí, ¿verdad?
3: Y está,
1: o
3: está
1: siga ese taxi, estas son las frases, ¿no?
3: Sí,
1: claro.
2: Y hay un médico en la
3: siga
2: sala.
3: Siga ese coche.
1: Sí,
3: eso yo lo hice una vez. Sí, yo
1: ¿lo
3: porque
1: hiciste?
3: Sí, me daba joder, años y años quería hacerlo era que tenía, y ya,
1: qué gozada,
3: pero ya con
1: ¿no?
3: 50 y tantos me monté en un taxi y dije siga ese coche y se volvió para atrás, me miró y se rió. Siga ese coche, por favor. Pero el otro era cuando estaba dibujado el cadáver con tiza en el suelo de la cocina y entonces se acercaba el protagonista y yo decía, teniente, venga, debería ver esto. Y entonces esas frases
4: tópicas. Que eso es una cosa fenomenal. Bueno, buenos días.
1: Hola,
4: a
1: buenos
4: los
1: días,
4: dos.
1: Ángeles.
4: Qué pena, Andrés, no tenerte aquí. Pero que eso de la tiza en el suelo que viene es muy práctico para los guiones porque no tienes que explicar muchas cosas. Y yo le pregunté a policía hace poco y me dijo, no, hombre, no, eso no se hace en la vida real ni nada.
1: Ah, claro.
4: Fatal, sí, eso viene fatal.
3: En las películas
4: era
3: de
4: muy
3: Free
4: práctico.
3: Land. Solo claro. Las de Freeland se hacen otra de las películas policíacas americanas.
1: Oye, chicos, ya sabéis que estamos en Urueña y hemos invitado, tenemos a una invitada especial que se llama Inés Toaria, que es cineasta, es cofundadora de la librería cinematográfica El Grifilm aquí en Urueña.
3: El
1: Grifilm. Si ahora nos contará por qué este nombre.
3: Grifilm. Había tenido Griffin. El director
1: no, Grifilm, film, directora del premiado documental Cine Registro Vivo de Nuestra Memoria. Hola, Inés, qué alegría verte.
5: Hola, qué alegría veros también. Y
1: oye, hemos vuelto y sigues aquí, aquí. Oye, antes de hablar con Inés de la librería, los libros de cine, tenemos que felicitar a varias personas. Una de ellas es nuestro Pepe Sacristán, el del Rincón de Pepe, que hoy cumple años. Felicidades, Pepe. Así que
3: sí,
1: un beso para Pepe.
3: Hoy
1: y que cumple años, muchos años, ¿eh?
3: Sí.
1: Y que no
3: 8,
1: parece.
3: 8-9,
1: fíjate.
3: Sí. Yo he pasado muchos cumpleaños con él. Muchos. Me acuerdo, fíjate, él se acordará, Pepe, el día que cumplió 40. Y me dijo, madre mía, 40 años, pero tú fíjate, yo esto ya 40 años. Estábamos rodando, me parece, solos en la madrugada. Y yo le dije, joder, pero si es, yo creo que eso no debe ser nada dentro de un tiempo. Y hace poco se lo recordaba y decía, es verdad, me acuerdo yo, 40, como sonaba,
1: sí,
3: 40.
1: Sí. Todos recordamos el momento en el que 40 años nos parecían muchos, ¿no?
4: Sí,
3: los de cero,
4: los
3: de cero, los que tienen cero.
1: Sí,
3: 43
1: sí.
3: Es igual, pero 50. 60, los que tienen cero. Lo otro te acostumbras, 48, 54, 55, 60. Eso es el
1: bueno, la otra felicitación es para Javier Cámara, que ayer se llevó Concha de Plata, a la mejor interpretación, en el Festival de San Sebastián. Festival que acaba, que ayer conocimos su palmarés y Mike Leigh, parece que la última película, su última película, apuntó que probablemente sería la última, se ha llevado con justicia los premios, pero tendremos que esperar a verla.
4: Sí, con muchas ganas, a mí me encanta Mike Leigh y es
1: también,
4: verdad que
1: sí.
4: Sus películas siempre están bien. Te pueden gustar algunas más. Claro, es que tiene películas maravillosas, ¿no? Aparte de Secretos y Mentiras, tiene una que se llama Happy Go Lucky, que es de una que está aprendiendo a conducir y es su relación con el profesor de la autoescuela, que es un cascarrabias terrible, y ella es una persona con un carácter buenísimo. Y esa a mí me encanta esa película, por ejemplo, de Mike Leigh. Pero bueno, tiene muchas muy bonitas, Vera Drake es preciosa.
1: Es maravillosa.
4: Sí, y Topsy Turvy también,
1: tiene
4: el musical, es muy divertido.
1: Mirada, tiene una mirada muy especial sobre las relaciones personales,
4: familiares, sobre
1: familiares,
4: todo, ¿no?
1: Sí, es fantástico.
2: Yo me alegro mucho del premio a Cámara.
3: Sí, el Javier Cámara es un gran premio y se lo merece, es un actor fantástico.
2: Sí.
4: Es un actor fantástico,
3: Javier Cámara.
1: Sí. Bueno, y ahora le voy a preguntar a Inés por qué sigue aquí, cómo llegaste, recuérdanos, cómo llegaste a Urueña y cómo decidiste abrir una librería especializada en cine.
5: Pues justo hacemos 15 años, este verano hemos hecho 15 años y se han pasado volando. Y fue realmente, llegamos, pues sí, fue un poco una locura. A veces el primer año no nos dimos cuenta, el segundo sí, como que hemos hecho, pero no nos hemos arrepentido nunca. Y hablo en plural porque lo abrimos entre mi compañero y yo. Isaac, que es de Barcelona, yo que soy de Madrid, pero ahora nos sentimos de Urueña. Y ya, bueno, somos, pues tenemos ese espíritu de tierra de campos, de Castilla y León, que hemos aprendido mucho de la gente aquí, nos han acogido muy bien y estamos muy contentos. La comunidad librera crece, que también es una alegría, me encantó escuchar ahora lo que decíais. Y bueno, ha sido, eso, ha pasado volando. Pensamos, veníamos de vivir en Nueva York, en el centro de la ciudad, entonces siempre contamos que la primera noche aquí no nos dormíamos del silencio.
1: Claro, era tanto brutal. Silencio es molesta, digamos, cuando estás acostumbrada al ruido.
5: Al jaleillo, y la segunda noche al revés, nos dejamos llevar, yo creo que no he dormido de un tirón tanto tiempo, ¿no? Pero fue la segunda noche, ya fue relax total y desde entonces fue súper a gusto.
1: Oye, Inés, tú eres cineasta, pero ¿qué éxito tienen o qué salida tienen los libros relacionados con el cine?
5: Pues mucha, porque realmente nos hemos dado cuenta, claro, la librería está enfocada al cine y el cine realmente, todas las vertientes del cine se relacionan con algún campo de sabiduría del ser humano, incluso la comedia, igual que el cine, las películas, que todas nos enseñan algo, todas realmente son una herramienta de empatía, yo siempre lo digo, y los libros lo mismo, y las historias, si te pueden hacer reír en un momento que estás mal, levantarte, son casi como prescripciones, ¿no? Que estaría muy bien porque nos ayudan, ¿no? Y a entender, y el metraje igual de que hay por todo el mundo, porque no solo el cine son los largometrajes de ficción, hay todo tipo de cine y todo el cine te abre los ojos para encontrar realidades y entender, lo mismo con los libros. Entonces hemos cruzado, pues eso, desde adaptaciones al cine, en poetas que también han hecho cine, bueno, Pasolini y Queros también han hecho poesía. Entonces,
1: y cineastas que escriben. Mira, aquí tengo el último libro de aquí la seña. La señá Ángeles.
5: Ángeles, justo. Pues este lo tenemos en la librería.
1: Ángeles González Sin, bueno, su última ilusión. Novela es Una noche de 1947, que es estupendo. Hablaremos otro día del libro, ¿eh? Pero imagínate, y los de Garci que debes tener.
5: Y Garci un montón, ¿no? Uy, sí.
1: Porque Garci empieza a escribir y no para.
5: Y nos piden mucho, además. Sí, sí, sí.
1: Sí, ¿no?
5: Y mucha gente que recuerda, vamos, como siempre veían el cine gracias a Garci. O sea, viene mucha gente.
1: Garci, que sepas que estás presente en Urueña, sí, aunque no salgas de casa.
3: Sí, fíjate tú, ahora estaba recordando el primer libro de cine que tuve en mi vida, el día de San José, o sea, el 19 de marzo de 1954, un regalo de mis padres. El libro era un libro que había salido en Barcelona, Hollywood al desnudo, las memorias de Kim Vidor, que en inglés se llamaba A Tree is a Tree, un árbol es un árbol. Pues desde entonces he podido acumular cerca de 3.000 libros de cine, tengo.
4: Que no sabían tus padres lo que hacían, ¿eh?, con ese regalo que hicieron.
3: Sí, hombre, a mí me gustaba el cine y tal, ya sabes, Ángeles, pero bueno, me dijeron, es bonito, porque era una portada muy bonita y tal, y luego yo, a ver si tenéis suerte y os transformáis en una librería como la de Larry Edmund, a la que iba mucho Truffaut, que está en Sunset Boulevard, en Hollywood, enfrente del Mousson Franc, el restaurante, y ahí he ido yo muchas veces, hay verdaderos incunables, ahí hay libros extraordinarios de cine, ¿no? Y luego, es muy bonito tener los libros de cine. Y las librerías como la que tenéis vosotros, ¿no? Te encuentras de repente algo y hay un recuerdo brutal de tu vida, de Zonda. Cuando vi yo esta película de este tipo, me acuerdo perfectamente, no sé. Es una buena idea tener ahí, porque vais a coger mucha gente alrededor, todo de Valladolid, de Medina, del campo, etcétera. Gente que hay mucha afición al cine por ahí.
1: Y al campo, Medina, bueno, de Río Seco, que aquí llaman Río Seco a secas.
3: Sí, bueno, la redundancia. Y el Festival de Cine, la Seminci, claro, eso hace ha hecho muchas amistades allí de cine.
1: Pues es verdad. Oye, cuéntanos, Inés, por qué se llama el Griffin, vuestra librería.
5: Realmente fue por un homenaje al pájaro grifo, que es el guardián de los tesoros, decíamos, del papel y también del celuloide. Entonces fue un poco, veníamos de vivir en Gales antes de irnos a Estados Unidos y allí conocimos la primera bella del libro, que está ahí en Gales, y conocimos al fundador, al que creó, bueno, compró un castillo en ruinas y de ahí, bueno, ahora es un súper pueblo del libro, pero empezaron pues poco a poco. Entonces nos inspiró mucho, ¿no? Y además nos hicimos muy amigos y entonces pues había un nombre Gales Griffith, que tenemos un amigo más que es músico, se llamaba así, y el pájaro grifo hicimos como un juego de palabras.
1: Ah, qué bueno. Vamos a ver cómo ha contemplado el cine las librerías o cómo las ha llevado, digamos, a la gran pantalla. Tenemos algunas películas que transcurren en librerías.
0: Los fragmentos son traducidos por el paso de los años, otros por la enfermedad, otros por la guerra. Pero la mano de Dios volverá a encuadernar nuestras hojas esparcidas.
6: La carta final de David Hugh Jones, 1987.
7: ¡Oh, la mujer que cuenta cuentos!
8: Oh, ¿queréis que entremos? Sí, sí, vamos.
7: ¿Por qué fui yo?
6: Tienes un email de Nora Ephron, 1998.
7: Todos tenemos nuestros momentos de gloria.
9: Malas noticias.
7: ¿Y aquel? Era el...
9: ¿Qué? Hay una cámara de seguridad en esta zona. ¿Y qué? Que se ha metido un libro en los pantalones.
6: Notting Hill, de Roger Mitchell, 1999.
9: ¿Qué tiene ahí escondido? Ahí no tengo ningún libro.
7: Perdone. Tiene una novela de un escritor extranjero con una portada azul. Es que he oído hablar de él en la radio, que trata sobre una historia de amor.
6: Todas las canciones hablan de mí, de Jonás Trueba, 2010.
10: Con cada edición, las caras y las palabras de la señora Gamard, del banquero, del abogado y de Milo North se desvanecieron.
6: La librería, de Isabel Coixet, 2017.
10: Y este fue su momento más feliz en la librería.
1: Bueno, parece que las librerías son lugares inspiradores para los directores, ¿no?
4: Sí, porque los directores y guionistas suelen ser muy lectores y entonces pues les gusta ambientar muchas secuencias, ¿no?, en librerías. Y sí, las librerías siempre están llenas de misterios, son buenas para también, en fin, es difícil rodar en una librería pero o en una biblioteca, pero también dan mucho juego, ¿no? Con esos pasillos, las fugas, el que un personaje mueve un libro y detrás hay una otra persona cogiendo otro, ¿no? Dan mucho juego.
1: Lo de sacar un libro, ¿eh?, sí, de una estantería y encontrarte a alguien al otro, sí, lado, ha dado inspiración a muchos directores, ¿no, García? ¿Eso?
3: Sí, supongo.
1: O sea, propiciar el encuentro en una librería o en un videoclub, por ejemplo.
3: Sí, bueno, sí, el videoclub totalmente también daba mucho. Pero ¿sí? Sí, pero hombre, yo prefiero la librería al videoclub, no porque tenga nada en contra de los videoclubs, que por cierto ya han desaparecido.
2: Ya no quedan.
4: Eran mucho más feos.
3: Claro, mientras que las librerías perduran y yo creo que perdurarán siempre. Por cierto, ya que estamos hablando de lo de libros de cine, estaréis de acuerdo las dos, además que sois profesionales, que el ciudadano Kane de los libros de cine es el de Truffaut, Hitchcock, ¿no? El,
1: sí, de sigue cinema, siendo después de tantos años.
4: Sí, porque ese es otro Salón tema Hitchcock, que...
3: Ese es el gran libro de cine, yo creo que ha hecho miles de cinéfilos, ¿no? Es una maravilla ese libro.
4: Pero que una cosa quería preguntarte a ti o comentar contigo, que esto eres también parte de ese grupo. Hay un nutrido grupo de directores de cine que antes, primero, hacían críticas de cine. Por supuesto, todos los de la Nouvelle Vague, todos los franceses, pero incluso hoy el Olivier Assayas, o sea, en Francia sigue esa tradición, o aquí también Fernando Trueba, Daniel Monzón, primero eran críticos y luego dieron el salto a la dirección, que eso siempre me ha llamado mucha atención, porque tú también practicaste un poco la crítica, ¿no, José Luis, antes de
3: dirigir? Bueno, claro, el primer camino, todos estábamos ahí, Jiménez Rico, muchísima gente, ¿no? Porque, ¿cuál era cómo te aproximabas al mundo del cine? Bueno, pues al principio escribiendo en revistas especializadas, luego ibas poco a poco, y luego ya el segundo paso eran los guiones, ¿no? Era como un... Eso, si no tenías la suerte... Que yo no tuve, y muchos tampoco, de acudir a la escuela de cine. Pues la mayoría porque trabajábamos, ¿no? Y claro, no podías estar en dos sitios a la vez. Pero un camino de acercarte, empezar a entrar un poco, conocer gente, etcétera, pues era escribir críticas de cine. Y como tú muy bien dices, eso empieza naturalmente la Nouvelle Vague. Truffaut, Godard era un crítico extraordinario, era muy bueno como crítico. Y de alguna manera iniciaba un camino distinto, ¿no? Cosa que luego, por ejemplo, tanto Truffaut como Godard, como nos pasa a todos, se arrepentían de muchas cosas que habían hecho,
2: claro,
3: que se habían metido con una serie de cineastas, y luego cuando ya fueron cineastas y hacían cine, decían qué horror, ¿no? Pero este hombre lo hacía estupendo y nosotros estábamos un poco, no sé, duros para hacer esas cosas, ¿no?
2: ¿Y ahora cómo encajáis las críticas, los que habéis sido críticos?
3: Yo creo que bien. Yo no he leído nunca a nadie que se haya enfadado ni haya respondido a nada, ni como decías tú, ni Trueba, ni nadie, ¿no? De decir, oye, no, pues creo que es normal. No puedes pensar que lo que tú hagas le va a gustar a todo el mundo, ¿no? Y sería un error, pues si te ponen mal en una película, pues te y cuando te ponen bien. Por eso yo ahora... Y te lo digo a ti, Andrés, y a Pepa, y a todos los que estáis ahí. Para mí, yo desde hace muchos, muchos años, yo no me entero nunca de si me ponen bien o me ponen mal nadie, porque como no tengo internet, Instagram, no sé qué, no me entero de nada. Sí, pero no te enteras de nada, ni de bien igual o cual. A mí me parece que es bueno, porque quieras que no, si hay alguna cosa negativa, pues empiezas a rumiarlo, estás ahí todo el día, ay, ¿por qué esto? No, pero eso se ha acabado. Y yo creo que muchas
4: cosas te condiciona. No, yo también, yo no leo las críticas porque me disgusto muchísimo.
1: Sí.
4: Sí, muchísimo. Entonces, pues como decía Gila, si no aguanta una broma que se vaya al pueblo, pues eso como no lo...
1: O sea,
4: como
1: del
4: no
1: pueblo.
4: Aguanto, pues no las leo. Luego me disgusto, que se queda en la cabeza. Porque eso es algo que he hablado ya más veces con otros directores, que es curioso que la crítica mala se te queda grabada en la cabeza para siempre.
1: Y la buena no. ¿Verdad?
4: Y entonces eso, pues luego muchas veces te puede bloquear o te... Sí, te el miedo, ¿no? El miedo es lo peor que te puede pasar. Es lo que más inhibe la creatividad.
3: Sí, sí.
4: Ya sabes lo que has hecho mal.
3: Sí. Hay que tener muy presente una cosa que es fundamental. Esto, yo no sé si lo sabía Sócrates, pero probablemente lo dieron saber y los Platón y compañía, y es que no te den un disgusto, y si te lo dan, no lo cojas. O sea, cuando alguien que te va a dar un disgusto, no lo cojas. O sea, sencillamente. Ni. Y eso es la
1: crítica. Eres un hombre sabio, eres muy sabio.
3: No,
1: gracias,
3: pero no lo cojas. No lo cojas.
1: Oye, ahora yo, perdonad, pero ahora casi me estoy poniendo a llorar por dentro. El otro día dije que Vicky Cristina Barcelona era una porquería, lo retiro.
3: No, hombre, no. ¿Cómo
1: es una birria, bueno, pero no una porquería?
3: Que tampoco es una birria, por Dios santo.
4: A ver, un director como
1: estará Woody Allen ahora pensando
4: y le va a cortar mucho, sí, claro. Le va a doler mucho, pero
1: yo
4: vamos
1: creo
4: a ver.
1: Que no ha dormido en toda la semana.
4: ¿Cuántas películas habrá hecho Woody Allen ya? 50.
3: 54.
4: No pasa nada. Una le quedó mal.
1: Esa.
4: No pasa nada.
3: No, pero que es injusto.
1: Casi todas buenísimas, obras maestras, pues sí. Tal, pero esa no estaba al nivel, no estaba. En fin,
3: escucha, que Woody, no, pero
1: lo siento,
3: no es una birria.
1: Pero te
3: no
1: quiero igual. Te quiero
3: pero
1: igual.
3: Escucha, Pepa, no es una birria. Digamos que es una película que no tiene la brillantez, que los diálogos no son tan afilados como otras suyas, que digamos que la trama... A mí me parece, Vicky, la que hizo en París, la última, yo creo que es peor que Vicky Cristina Barcelona.
4: Uf, yo no la pude terminar, la de París.
1: Claro, pero no, pobre Woody Allen, ahora 2 semanas sin poder dormir. Si es que ya lo sabía
3: pero
1: yo.
3: Eso no quiere decir que sea una birria.
4: No, y esta otra más reciente... Otra reciente que ha hecho con Timothée Chalamet.
1: Ah, no puedo soportar a Timothée Chalamet.
4: En Nueva York, que si un día de lluvia, algo así se llama, esa tampoco le quedó bien.
3: Oye, pero escucha, Pepa, que yo era de tu equipo, de lo del Timothée ese. Pero
1: sí,
3: ese
1: no
3: chico cuando hizo... Sí, pero ojo, cuando hace la película de Bob Dylan es impresionante.
4: Bueno, es maravilloso.
1: Pero si yo no digo pero que sea mal actor,
3: de lo mejor que
1: me
3: he visto en los últimos, de lo mejor que he visto en los últimos 10 o 15 años, ese tipo
4: sí,
3: de
4: sí, yo
3: Bob
4: comparto.
3: Dylan.
4: A mí esa película me sorprendió y me
3: impresionante,
4: encantó.
3: Impresionante, todo de ella. Pero bueno, el tema es que Woody Allen, por ejemplo, por decir una, que es difícil, una, Manhattan... Creo que es una de las películas imperecederas de la historia del cine.
1: Sí,
3: es
1: sin
3: algo
1: duda.
3: Más que la película.
1: Pero tiene varias,
3: que,
1: que son imperecederas.
3: Bueno, Hannah y sus hermanas.
4: Bueno,
3: la película,
4: maridos y mujeres.
3: Claro, no, bueno,
4: Annie Hall.
3: Toma el dinero y corre.
4: Es una película perfecta.
3: Es impresionante, es como Chaplin, sí, hombre. Sí. Si es Chaplin.
4: Incluso los dramas, porque ese con Gina Rowlands es de mis películas favoritas del mundo,
3: bueno,
4: que se llama La Otra Mujer o algo así.
1: Sí,
4: con Jim Hackman. Ni Gina Rowlands, esa película.
3: Que no se lo toma, que no se va a enfadar contigo.
1: No, no se va a enfadar, bueno, menos mal.
4: Para Match Point, que la volví
1: también.
4: Yo a ver hace poco, es una película
1: está
4: perfecta también.
1: Sí, sí.
4: Pero bueno,
1: no,
4: hay
1: pero
4: algunas
1: yo,
4: que no
1: el otro
4: le han quedado
1: día,
4: bien.
1: El otro día lo decíamos porque cuando... cuando le pagan para hacer publicidad de una ciudad a través de una película, pues parece que se esfuerza menos. ¿Qué quieres que te diga?
11: Bueno, es un pie forzado.
1: ¿Qué va a pasar en Madrid ahora?
11: Es un pie forzado
1: que
11: a lo mejor se sale de su universo y que no nace de su propia iniciativa, su propia voluntad, y al final eso pesa. Pero bueno, confiemos que ahora atine.
3: Ya te digo que igual me equivoco. La película de Madrid empieza con la historia de una pareja de jóvenes que vive frente al Retiro y que entonces se separan. Ella está mal, va al psiquiatra, conoce al psiquiatra. El psiquiatra es un tipo estupendo, la lleva a la... ¿Por qué no damos un paseo por el Museo del Prado? Dan un paseo por el Prado, allí se encuentran. No, ya te digo, ¿qué quieres que haga? ¿Sacar el Retiro como Central Park, el Prado? ¿Qué va a hacer de Madrid? Y las historias que hace siempre. Los tipos neuróticos, la gente eso, todo. Ahora, eso, Manhattan, tú ves Manhattan y... Es el unir la música, bueno, con la...
11: Bueno, José Luis, Manhattan hoy en día tiene muchos problemas, empezando por la relación de ese señor con una menor.
3: Sí, claro,
11: es una película, yo no he vuelto a verla, pero cuando lo pienso, digo, esa película hoy sería inviable.
1: Sí.
11: Un señor horrendo de 40 años con una chica menor de edad.
1: Sí, no, es horrible.
11: Una cosa.
1: Sí.
11: Claro.
3: Pero, oye, pero escucha, entonces no podríamos ver a Arián, ¿no? Ni ver las películas de...
11: Por eso te digo que hay películas. Bueno, pero Lolita es diferente, porque Lolita, el conflicto es ese.
1: Efectivamente. Pero digo que ayer hablábamos con Joaquín Díaz de la cantidad de canciones que él recuperó y cantó, que ahora la letra nos suena, ¿sabes? Aquello de los moros, no sé qué tal, estaría todo lleno de pitidos, pi, pi, pi, todas las canciones de Joaquín.
3: Pero
1: claro,
3: es que la época es una época. Hay que
1: es otra historia. Ahora,
11: pero,
1: afortunadamente, hemos evolucionado.
11: Woody Allen, en fin, no entremos ahí.
3: ¿Cómo que no hay que entrar? Claro que hay que entrar. ¿Tú te acuerdas?
11: Un momento,
3: que
11: quiere hablar a Veras.
1: ¿A Veras?
11: Dejemos a Veras.
1: Sí, a Veras.
2: No, hombre, que Inés y yo estamos muy calladitos oyendo. Pero que... ya no me acuerdo qué iba a decir. No, que
11: algo
2: cuando
11: de
2: vimos
11: la época, las todo... canciones populares, la censura.
2: Que cuando vimos Manhattan y todo esto, pues nadie pensaba nada especial. Luego sí, claro, porque el tiempo cambió, aparecieron todo lo que apareció, pero es que lo comentábamos ayer, desde los cuentos infantiles hasta las películas de Woody Allen, son impresentables todas las canciones de los 80. Las canciones
3: Estoy
2: de acuerdo,
3: pero es que digo, así. Es que no hay que ir muy
2: pero
3: bien,
2: no
3: hay una película,
2: juzgar.
3: Acuérdate, una película que se llama 10 Calle Frederick, que es Gary Cooper y Susie Parker, es la compañera del colegio donde está su hija, y entonces se enamoran y tiene una historia fantástica, la película que aquí se llamó...
11: Pues yo tengo
3: Calle
11: que ver
3: Frederick.
11: Esa película, me genera muchísima curiosidad. 10 Calle Frederick, ahora mismo me la apunto.
3: Una obra maestra.
11: Yo quería meter una pequeña cuña musical.
1: Mete la cuña, porque después tengo que hablar
11: muy
1: de
11: rápido,
1: una cosa
11: muy rápido,
1: de Inés, que la tenemos aquí calladita.
11: Que ayer no hablasteis, que os estuve escuchando a Pedro Piqueras y a ti, y hablabais de la música folk y no sé cuántos, y yo quiero hablar de los nietos o de los descendientes de toda esa tradición de música folk que hoy en día en España tiene muchísima fuerza, porque están los hermanos Cubero, que son maravillosos, Lorena Álvarez, Rodrigo Cuevas, las Tanchugueiras,
1: es verdad.
11: Toda una música contemporánea que ha cogido muchísima fuerza, o sea que al final quien siembra recoge.
1: Ha reverdecido.
11: A mí es que los hermanos Cubero me chiflan. Y ya está, y volvemos a nuestro tema.
1: Bien.
11: Tertulia
1: de cine. Quería hablar del trabajo de Inés, porque yo os decía que dirigió Cine, Registro Vivo de Nuestra Memoria, un documental que habla de la necesidad de trabajar y de invertir para que el cine no se pierda y se conserve. Vamos a escuchar un pequeño fragmento, me parece que es de Fernando Trueba.
12: En mis películas siempre hay esa mirada hacia el pasado. Me gusta recrear otras épocas, me gusta recrear el cine también, el cine como fue. Y ya la gente no sabe cómo se rodaba antes, cómo se hacía una película. Entonces hay un lado documental de reconstrucción que de alguna forma puede tener algo también de conservación, por lo menos de la memoria o del cómo era el cine antes, ¿no?
1: Claro, es que en el documental partes de una idea tremenda, y es que se ha perdido tantísimo cine. Por ejemplo, hay un dato que a mí me pareció escalofriante, que el 80% del cine mudo se ha perdido.
5: Justo, o sea que lo que nos ha llegado es un 20%, se calcula, de toda la producción mundial de cine mudo. hasta los años 30, digamos, claro. A finales de los 20.
11: Bueno, y eso que cuentas, que los estudios destruían las películas una vez que acababa su vida comercial. O sea, justo. Ellos mismos
1: no iban a
11: destruían las
1: todo
11: matrices,
1: eso.
11: ¿No?
5: Sí. No lo consideraban cultura, no lo consideraban claro. útil. Como, además, la industria nos ha llevado un poco. Entonces, como no era rentable, pues se nos ha olvidado la parte artística. Entonces, ha sido gente, a veces individuos, luego ya llegó a las filmotecas, que salvaron materiales y por eso lo podemos ver hoy. Entonces, ese esfuerzo y también esa capacidad. Hablabais de la regresión, que es muy curioso porque la memoria es muy importante. Entonces, debemos recordar, entonces los libros, las películas nos hacen recordar, revivir, escuchar, pues también como el folk que nos han transmitido, ¿no? Toda la tradición, lo que hace Joaquín, eso es preservación también. Entonces es muy bueno heredar todos esos conocimientos y el cine es una herramienta muy muy buena también.
1: Claro, pero es que el soporte en el que se grababan esas películas, claro. Además era un soporte que no estaba preparado para resistir el paso del tiempo.
5: No. Era de usar y tirar, lo usaban como si fuera papel, claro. Y se quemaba, porque además el nitrato, que era el primer soporte,
1: vamos.
5: Era inflamable.
1: Total.
5: Y hubo muchos incendios en cines.
1: García, imagínate la cantidad de cine que hemos perdido.
3: Bueno, yo a mí cada vez veo más y me gusta más el cine mudo. Es más, para quitarme de medio, muchas veces cuando me han llamado en los últimos años para proponerme programas como Qué grande es el cine, yo siempre digo, solo hago un programa de cine mudo, la pantalla silente.
1: Entonces todo el mundo te dice muchas gracias.
3: Y se echan para atrás y de una manera absurda, porque poner películas de John Ford, de Hitchcock, películas de Chaplin, de Buster Keaton, son verdaderas joyas, verdaderas maravillas. Entonces, es más, si yo hubiera visto el cine mudo que he visto en los últimos años, cuando empezaba, en vez de haber, hombre, que no me arrepiento, tanto cine clásico, mi cine hubiera sido distinto, vamos, mi cine, mi forma de rodar las películas. El cine mudo es la sabiduría absoluta, porque ahí están los grandes maestros que tienen el secreto, los que rodaron cine mudo sin tener la palabra, John Ford, Griffith, por supuesto, pero todos los que hicieron ese... Friedland, no te quiero ni contar, todo Murnau, fíjate la influencia que tuvieron. Esos tipos hicieron cine sin palabra y la ves ahora las películas de ellos y te quedas deslumbrado. Es imposible que ahora alguien filme como filmaba Murnau Amanecer. Es algo, no sé, tremendo, pero bueno, John Ford, El caballo de hierro. Bueno, fíjate, Metrópolis, que probablemente es una de las más grandes películas de la historia del cine, que ahora estamos viviendo Metrópolis, los robots malvados, María, toda la gente del cine mudo creo que tiene una revisión tan grande. Es como volver a la cuna de la Biblia. Dice, oye, ¿cómo empezó esto de la historia de escribir? Y bueno, pues léete la Biblia, ¿no? Y creo que es algo increíble, ¿no?
2: Pero es como cuando las televisiones les dio por no poner cine en blanco y negro.
3: Sí, claro.
1: Ya.
2: Pero bueno,
1: es que parece que no vende eso, ¿no? Atrae al telespectador, ¿no?
11: Pero sí, el documental de Inés es precioso porque te permite, bueno, tener una... O sea, te suscita, te abre mucho el apetito de ver cine mudo, como está diciendo José Luis, porque tiene además algo muy mágico, que es la posibilidad realmente de cumplir el sueño de la humanidad de viajar en el tiempo, ¿no? Tiene un halo las películas de cine mudo y cuando ves todos esos fragmentos recuperados y restaurados, yo estaba viendo el documental y me acordaba de ese otro documental que se puede ver en Filmin, que se llama Dawson City.
5: Ah,
11: de hecho, entrevistas a Bill Morrison, al director, que cuenta la historia de cómo en un pueblo minero de Canadá, hace, no sé, 15 años o 20 años, encontraron de pronto, iban a hacer unas obras, un polideportivo para el pueblo, y abriendo, bueno, pues con las excavadoras, había toda lo que había sido una antigua piscina, me parece recordar, y la habían llenado de, pues eso, de películas sobre todo del cine mudo.
1: Qué fuerte.
11: Que las habían tirado ahí para deshacerse de ellas y afloraron, gracias a eso, afloraron un montón de metraje perdido, pero es muy bonito, la verdad, es
1: lo
11: precioso.
1: Lo es, Inés, y es un trabajo, vamos, que te llevaría mucho tiempo, porque hay tantos testimonios tan interesantes, tan internacionales, pero una pregunta que te quiero hacer de algo que se menciona en la película. ¿Todavía hay mucho material en riesgo de desaparecer?
5: Sí, porque, por ejemplo, el digital, que hemos creído como que es la solución, no es la solución. De hecho, dura menos, es menos durable y hay que migrar datos, se llama migración digital. Y encima, el problema de los centros de datos de hoy día, que bueno, ya sabemos que ni es ecológico, gasta luz una barbaridad, también recursos de agua, espacios, entonces no está solucionado y no se habla mucho de ello. Entonces, tanto el soporte fotoquímico, que está sujeto a todos los problemas desde los inicios del cine hasta hoy, más ahora todo el problema digital, y no está solucionado, y es una cosa que tenemos eso que pensar, y también como usuarios pequeños, digamos, ¿no?, con nuestros datos del móvil y tal, ¿qué hacemos con eso? ¿Qué queremos guardar o qué no queremos guardar? Porque igual todo no vale la pena.
1: No, efectivamente, efectivamente. Bueno, nos quedan 2 minutos, quiero aprovechar para mandarle un abrazo a José Luis Rebordinos. Hasta ahora ha sido el director del Festival de San Sebastián, 15 años al frente del certamen. Lo deja este año, así que mucha suerte, José Luis. Y también quiero acabar con una musiquita, chicos, porque es que no nos da tiempo a meterlo todo, pero una música que os va a sonar enseguida. A ver, la
13: había
1: música.
13: Había una vez 3 muchachitas Esa. Que fueron a la Academia de Policía. Una en Los Ángeles. Otra en San Francisco. Y la tercera...
1: Bueno, yo quería la música porque esto ya da una pista muy clara de lo que es Los Ángeles de Charlie, que tenéis que saber que han cumplido 50 años. ¿Qué os parece?
4: Y ahora bien, me parece
1: hombre,
4: bien.
1: Yo crecí con Los Ángeles de Charlie, ¿eh? Así he salido yo. Pero, en fin...
4: Digamos con una melena preciosa.
1: Farrah Fawcett.
4: Una melena preciosa.
1: ¿A qué querías la melena de Farrah Fawcett?
4: Sí, bueno, yo no sé si la de Farrah Fawcett porque lo veía muy, muy alejado, pero es verdad que era una actriz que tenía algo especial, tenía un encanto muy, muy especial y luego no tuvo una carrera a la altura, ¿no? Ah. Pero tenía, sí, como un carisma, una fragilidad muy bonita. Interna,
1: podemos hablar,
4: ¿no?,
1: si queréis, la semana que viene de Los Ángeles de Charlie, porque hoy nos tenemos que despedir.
5: Y los temas pero una cosa, con la mujer, que también se ha divertido.
4: A ver, lo de lo que dice Inés,
1: pero muy
4: que
1: rápido,
4: la
1: ¿eh?
4: Gente que tiene en su casa películas en Super 8, no sé cuánto, no sé qué, que no lo tire, no, que no, todo no. Eso puede
1: efectivamente.
4: Servir.
1: Efectivamente.
4: Que también las películas familiares son valiosas, en porque dan testimonio a una
1: oye,
4: época.
1: Oye, que nos va a atropellar. Que nos van a atropellar las señales horarias. García, a veras, Ángeles,
3: Inés, que tengas
1: gracias.
3: Mucha suerte con toda la librería. Mucha suerte.
5: Muchas gracias.
1: Un beso. Adiós.
4: Besos.
14: Son las 11, las 10 en Canarias.
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14: Buenos días. A esta hora estamos pendientes de Sevilla. En la localidad de La Campana, una mujer de 47 años ha sido asesinada y su pareja está ahora mismo atrincherado en el domicilio. Buscamos los detalles en directo con Juan Leo. Buenos días.
16: Hola, buenos días. Se han sido los vecinos quienes han avisado a la Guardia Civil tras salir la mujer ensangrentada a la calle pidiendo auxilio después de ser agredida con arma blanca por su pareja. La víctima de 47 años ha fallecido tras ser atendida en el centro de salud. El agresor de 56 se encuentra atrincherado en el domicilio. Un amplio operativo de la Guardia Civil rodea en estos momentos el inmueble. La mujer fallecida constaba en Biogen por una pareja anterior. El agresor y la víctima tienen un hijo en común.
14: Muchas gracias, Juan. Estaremos pendientes de cualquier novedad en este asunto. Y en media hora comienza en Getafe, en Madrid, el acto de presentación de candidaturas del Partido Socialista de Madrid para las elecciones municipales y autonómicas de 2027. En él intervendrá el presidente del Gobierno, Pedro Sánchez. Hoy estaremos especialmente atentos a sus palabras y posibles anuncios, porque este acto se celebra justo cuando desde la Puerta del Sol de la capital una acampada de centenares de personas pide al Ejecutivo un movimiento claro sobre la política de vivienda. En este punto, vamos hasta allí. Malena Álvarez, buenos días.
17: A cuadros en Radio 5, dirigido y presentado por María del Sol.
18: Para que no haya ninguna otra Mari Carmen, dicen. Se concentran por el problema de la vivienda. Algunos nos dicen que no pueden pagar los alquileres. Hay personas de 30, 40 o 50 años que cuentan que siguen teniendo que compartir piso. La mayoría de los que están acampando o los que han acampado esta noche son jóvenes, pero muchos mayores se están acercando ahora por la mañana para mostrarles su apoyo y traer comida y algunos suministros.
19: Y si pudiera, vendría aquí con una tienda y me quedaría por la noche. Lo malo es que tengo casi 80 años y tengo una prótesis de rodillas. Si no, estaba aquí.
20: Y ayer vimos con mucha ilusión que habían acampado y tal y queríamos intentar ayudar y sabemos que en estas cosas pues está muy bien traer agua, traer café, traer un poquito de algo de comer.
18: No es la única protesta que se va a concentrar en esta plaza. A mediodía comienza la manifestación por la educación pública que tiene su fin aquí, en la Puerta del Sol. Se espera que den declaraciones conjuntas. También en estos momentos tiene lugar la manifestación por la prevención del suicidio, tema que desde el Sindicato de Inquilinas de Madrid aseguran que está muy relacionado con los desahucios. Recuerdan el caso de Olga en Hospitalet de Llobregat.
14: Gracias, Malena. Sobre este tema, la vivienda, desde Sevilla, Juan Bravo, vicesecretario de Hacienda de los Populares, reprocha a Sánchez su inacción en la construcción de vivienda pública.
0: Este señor, lo que no puede pretender arreglar en 4 días, lo que ha destrozado en 8 años. Que no se invente más cosas, que se ponga a trabajar, que si hay escasez de vivienda, hay que ponerse a construir vivienda y hay que escuchar a los sectores y hay que hacer vivienda. Las disputas que tenga el Partido Socialista con Sumar y con sus socios, a los españoles les importa poquísimo. Los españoles le preguntan es ¿dónde están las 184.000 viviendas que prometiste?
14: Y seguimos pendientes de Ceuta. Como les venimos contando, una operación de la Policía Nacional ha levantado los asentamientos de migrantes próximos a la desalinizadora de la ciudad. Ana Galarza, buenos días. ¿Cuál es la situación en este momento?
21: ¿Qué tal? Buenos días. Ahora mismo en la explanada del Guano vemos a los migrantes desplazados desde la desalinizadora de Benítez, donde malvivían en chabolas de cartón y plástico. Son unos 250, el nuevo espacio está también muy próximo a la playa y los agentes de la Policía Nacional lo vigilan para evitar que se pongan en peligro al moverse por las piedras de la costa. El operativo ha empezado a primera hora de la mañana, lleva ya en marcha 3 horas y en él participan un total de 350 agentes. Ahora los migrantes, en su mayoría hombres, se van a instalar aquí a la espera de carpas habilitadas para ellos porque en esta explanada solo hay duchas y baños. Los vemos todavía caminar en esta dirección y vienen con lo puesto. Todas sus pertenencias las trasladan como mucho en una bolsa.
14: Muchas gracias, Ana. Esto es todo por nuestra parte. Siguen informados en esta sintonía y siempre en rtv.es.
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1: Aquí estamos en Urueña con muchísimos escuchantes que han tenido la gentileza de dedicarnos un ratito de su mañana dominical en este último domingo del mes de septiembre. Es el último, ¿verdad? Vale, no, digo porque como yo a veces digo el último y me dicen no, que no es el último, porque así voy por la vida. Aparcando de oído siempre. No, es el último porque el siguiente estamos en Alicante y es el 1 de octubre.
23: Eso es.
1: ¿Eh? Las fechas de Alicante gira gastronómica. Mm. Pero de momento vamos a disfrutar lo que nos quede esta horita y media escasa desde Urueña, en la que tenemos muchas cosas y tenemos un instrumento misterioso preparado ya para la última media hora. Con un señor que sabe tocar un instrumento que no se toca físicamente. Es una pista como la de Fortuny, ¿eh?
23: Uh-huh, sí.
1: Instrumento, el único instrumento que se toca sin tocarlo.
23: Sí, podemos dar otra pista, que es el Don Cooper.
1: Sí, efectivamente. Bueno, y ahora ya lo saben seguramente todos nuestros escuchantes. Bueno, vamos a empezar esta hora, lo vamos a hacer como siempre, escuchando a algún escuchante.
24: Hola, buenos días, Pepa desde Galicia, Pepiña, bueno, como decimos aquí. Ya veo que estás en Cervera, tu pueblo natal.
1: Sí.
24: Quiero que te acuerdes de los gallegos también.
1: Hombre.
24: Tenemos un pueblo maravilloso que se llama, que no es un pueblo, es una villa, se llama Viena del Bollo. ¿Cuánto te gustaría venir por aquí? Porque es un pueblo encantador, vamos, pueblo no, villa, recuerdo que es villa, sí. Viena del Bollo. A ver si tu jefe se anima a venir a Galicia. Aquí os esperamos con los manos abiertos, Pepiña. Muchas gracias, Manuel Perejón de Viana del Bollo.
1: Ay, gracias, Manuel, gracias.
24: Gracias.
1: Me encantaría ir a Viana del Bollo, pero son ellos los que se tienen que animar, no nuestros jefes.
23: Esto
1: es lo principal. Pero esto de Pepiña me gusta porque es verdad que allí me llaman Pepiña, sobre todo mi tía Marisa me llama Piolliño.
23: Ah,
1: Pío Giño. José, ¿qué
6: Pío
1: te parece? Giño,
6: me encanta.
1: O meu Pío Giño.
6: Tenemos unos apelativos cariñosos muy bonitos, sí, en gallego. Está mal que yo lo diga, pero es así.
1: Me gusta mucho.
6: Parruliña.
1: También, sí, sí. Son muy cariñosos. Es que es verdad que el gallego es un idioma muy...
6: Sí.
1: ¿No? ¿No te parece un idioma...? Hay idiomas...
6: Muy entrañable.
1: Que marcan una línea vertical y idiomas que marcan una línea horizontal. El gallego es horizontal.
6: No es el alemán.
1: No es el alemán. Efectivamente, estaba pensando en el alemán, sí. Que es un idioma precioso,
6: precioso, sí,
1: pero
6: sí,
1: que tiene una sonoridad mucho más fuerte.
6: Sí,
1: ¿no?
6: Más severa.
1: Venga, vamos a lo nuestro, Juan, que tenemos que recordar las pistas de Jordi Fortuny para que los que van a ir rezagados, están dudando, quieren cerciorarse bien de tener las respuestas correctas, acaben de ultimar ese mensaje que tienen que mandar a...
7: concursopalabras@rtve.es.
1: Exactamente. Venga, vamos a recordar todas las pistas.
7: Iniciamos el juego de este fin de semana con la expresión, formada por cuatro palabras, la primera seis, la segunda y la tercera tres letras y la última cuatro letras. Y la pista nos decía mirar con opinión propia.
1: Vale.
7: La hicimos gestual aquí y la averiguaron rápidamente. Vamos con la segunda. Es una palabra de cinco letras y el enunciado dice: por lo que respecta a las hipotecas y a los desahucios, no se pronuncia.
1: Fácil. ¿Cuántas fácil. Letras?
7: Cinco letras.
1: Cinco letras. Fácil.
7: Eso es. La tercera, nueve letras. La pista: da muestras de odio cuando quiere.
1: Vale. Cuando no quiere.
7: Uh-huh. Eso es.
1: Bien.
7: Esta mañana hemos completado el juego, primero con este enunciado, dura lo que duran un par de medias, palabra de cuatro letras.
1: Son las 11:09, las 19 en Canarias.
7: Eso. Muy facilito. Y la última, la palabra que completa el ciclo, nueve letras, piensa, luego es chiste.
1: Persona. Hemos dicho persona, chiste. Pues ya está, ya tienen la pista. Escríbanos si quieren el premio de paradores, la estancia de dos noches para dos personas.
7: Con desayuno incluido.
1: En el parador que ustedes elijan. ¿Tenemos noticia de paradores, Juan?
7: Tenemos noticia de paradores. Seguro que recuerdas, Pepa, cuando visitamos el monasterio de Veruela, ya por noviembre de 2022.
1: Por supuesto.
7: Y nuestra noticia tiene que ver con él, porque Paradores participa este fin de semana en la segunda edición de la Feria de Arte Contemporáneo Estampa, en la que subraya la importancia del arte en la experiencia del alojamiento. Y la cadena hotelera pública ha presentado el proyecto de arte concebido para el futuro Parador Monasterio de Veruela, que será el centésimo de la red. Paradores ha mostrado una selección de obras de los tres artistas que forman parte de ese plan: José Manuel Ballester, Cristina Almodóvar y Paula Anta. El Parador de Veruela, que afronta la parte final de los trabajos con vistas a su apertura, está ubicado en Vera de Moncayo, en Zaragoza, y será un espacio inspirado en la estancia de los hermanos Becker en el monasterio entre 1863 y 1864, así que se unirán memoria y paisaje romántico.
1: Pues qué buena iniciativa, me encanta. Y ahora vamos a unir la palabra, el latín, el humor, la música, todo en Verba Volant.
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0: Oye, en Urueña hay escasamente 100 habitantes, pero ¿cómo cantan, eh? Bueno, ya sabemos que no son de aquí, porque aquí tenemos mucho público que va a saludar a nuestro latinista, a la de tres, como le saludamos siempre. Una, dos y tres. ¡Ale! Y es que qué
1: aquí
0: bien
1: saludamos
0: lo
1: en latín. Yo contesto siempre en latín también. Ave Pepa, y saludo a todos los escuchantes que nos escuchan en directo, a los que lo hacen a posteriori, a los que nos siguen en Instagram, en el canal Emilio.elRío, que pueden ver cómo está Pepa.
0: Radiante. Y bueno, todos los que estamos en la radio estamos radiantes.
1: Pero Pepa especialmente.
0: Es nuestro sino, sí.
1: Pepa especialmente.
0: Bueno, sobre todo porque soy la que me chupo las 4 horas. Vosotros venís y os vais, claro.
1: Y a los que están aquí de cuerpo presente en Urueña, a todos. A vete, auscultantes. Oye, antes de que empecemos, un recuerdo para alguien muy querido para nosotros, ¿verdad?
0: Pues sí, para la familia de Alfonso Nasarre.
1: Para la familia de Alfonso
0: Nasarre. Que fue nuestro director durante muchos años y que falleció en el mes de agosto y nos dejó, en fin, como un poco chocados, porque primero yo no sabía que estaba enfermo. Sí. Fue una enfermedad
1: fue fulminante,
0: muy,
1: como
0: muy
1: del
0: rápida.
1: Rayo. Sí.
0: Y porque era una persona muy respetada y muy querida en la profesión. Sí.
1: Y Esperanza, su compañera de vida, es escuchante también, y toda su familia. Además, muchos hermanos por parte de Alfonso y por parte de Esperanza también, todos escuchantes. Así que un beso muy grande para todos.
0: Para ellos, sí, sí.
1: Bueno,
0: ¿qué hacemos hoy?
1: Pues en este programa tratamos temas de actualidad o sacamos gallinas del gallinero, eso que llamamos tratar temas pendientes.
0: Ya, pero tenemos el gallinero. Acabamos de empezar la temporada, tenemos el gallinero a tope. Mira,
1: hoy no sacamos gallinas del gallinero porque vamos a hacer un viaje desde el lugar en el que estamos, Urueña. Yo de verdad estoy muy emocionado porque admiro mucho a Joaquín Díaz, forma parte de mi educación sentimental. Estudié filología en parte por él.
0: ¿De verdad?
1: Sí, por Luis Jorcano, un profesor maravilloso que tuve de latín. Yo luego hice ciencias, fíjate, pero me dio un golpe en la cabeza y al ir a matricularme en la universidad, pues me matriculé en clásicas, ¿no? Y entre otros por Joaquín Díaz también, ¿no? Sí. Bueno, y por otra parte que estaba deseando, no había estado nunca en Urueña.
0: Qué vergüenza.
1: O sea, llevo viniendo todos los años con un... tenemos que ir con Carlos Aganzo, gran amigo, poeta, escritor, en fin.
0: ¿Y no te ha traído Carlos a Urueña?
1: Por eso, pero tío, venga, venga. Además es muy amigo de Joaquín Díaz también. Bueno, y estaba deseando estar en esta villa maravillosa, mágica, que está llena de una de las cosas que más nos gusta.
0: Las librerías. Urueña es la primera villa del libro de España y tiene más librerías que bares. Este es un dato ya definitivo.
1: Sí, esto es excepcional en nuestro país. Y si pasa esto, por cierto, lo de los bares es por los romanos, ¿eh? ¿Qué han hecho los romanos por nosotros?
0: Los bares,
1: ¿no? Pompeya, que era una ciudad de vacaciones, o sea, no está excavada entera, tenía como 20.000, era como Marinador, ¿sabes? Ciudad de vacaciones. Sí. Y tenía en torno a 20.000 habitantes y yo qué sé, hay de momento excavados como 300 bares, ¿no? Bueno, pues eran más de bares que de librerías. Bueno, vamos a empezar el viaje aquí, entre los libros de Urueña, y no sé dónde vamos a acabar.
0: Miedo me das.
1: Bueno, bueno, para que haya libros necesitamos primero que los escriban, ¿no? Autores.
0: Sí. Bien.
1: Por eso hay que proteger los derechos de los autores.
0: Sí, señor.
1: Y desde aquí es un
0: beso
1: lugar...
0: a los amigos de Cedro.
1: Eso es, que lo hacen
0: una labor impagable, imprescindible.
1: Y un beso a Carmen Riera.
0: Que es efectivamente.
1: Es buena amiga común y la presidenta. Bueno, una vez escritos los libros, ¿qué necesitamos?
0: Papel.
1: Bien. Pero a lo que voy. Además de papel y de los autores, necesitamos. Una imprenta, exactamente, imprimir. La imprenta, imprenta. Luego los libreros, pero la imprenta. La imprenta revolucionó nuestra historia, ¿no?
0: Sí.
1: Durante siglos los libros los copiábamos a mano, ya, en fin, imaginaos, ¿no? Los copiábamos a mano. ¿Y qué hace una imprenta? Pues la propia palabra nos lo dice, imprimir. Es latín en estado puro, exactamente. Imprimere, in más premere, que da presión, presionar, apretar, imprimir. Imprimir es presionar una cosa contra otra para dejar una marca, una
0: impresión.
1: Una impresión, eso es. Y aquí viene lo bueno. Los griegos tenían una palabra para la marca, para la huella, para la impresión que deja un golpe, una presión. Tipos. Que de ahí viene.
0: Tipo.
1: Lo dejamos ahí, ¿eh? No lo olvidemos.
0: Vale.
1: ¿Qué palabra hemos dicho?
2: Tipo.
1: Imprenta tiene que ver con tipo. Bueno, y ahora viajamos con la imprenta. Un viaje a través del tiempo. Desde Gutenberg, la imprenta había revolucionado el mundo absolutamente, ¿no? Pero durante siglos había que seguir componiendo las páginas, colocando las letras, los tipos, ¿no? Uno a uno. Hasta que en el 19 aparece el teclado. En 1868, un estadounidense, Christopher Latham Soles, escrito, patentó junto a sus colaboradores...
0: La máquina de escribir.
1: La máquina de escribir, eso es. Pulsabas una tecla y el mecanismo golpeaba una cinta entintada contra el papel. ¿Para dejar qué?
0: Una impresión.
1: Una impresión. Y otra vez, golpe, marca, impresión. Una vez, golpe, marca, impresión. Tipos. Tipos. Y además tenía ritmo, mucho ritmo. Tanto que Leroy Anderson convirtió una máquina de escribir en un instrumento musical.

0: encanta esta pieza, ¿eh? Me encanta. Es genial. Pero no tenemos tiempo para escucharla entera.
1: Bueno, pues en 1874 Remington empezó a fabricar comercialmente la Scholes and Glidden, que era uno de los colaboradores de Christopher Latham. Bueno, y en 1880 aparece un tipo...
2: ¡Qué ingenio!
1: Un tipo, Otmar Mergenthaler, que aplica el teclado de la máquina de escribir ¿a qué? A la composición tipográfica. Uh-huh. Y en vez de que el cajista tuviera que colocar los tipos uno a uno, el operario pulsaba las teclas, la máquina reunía las matrices necesarias y fundía una línea completa en una línea entera de una vez, ¿no?
0: Sí.
1: Es decir, desarrollaba en inglés una line of type, línea de tipos.
0: ¡Ah, y de ahí viene!
1: ¡Linotype!
0: Linotipia en español, claro. ¡Qué
1: linotipia,
0: bueno!
1: ¡Bravo! Entonces se imprimieron muchísimos más libros, claro, con la linotipia, ¿no? Y de hecho, este invento cambió el mundo de la literatura porque provocó el paso del libro, digamos, artesanal al libro industrial masivo. Y gracias a la velocidad de la linotipia, los libros pues, se convirtieron en algo mucho más barato y accesible para todo el mundo. Y como yo tengo grabaciones de todos los miles de años de la historia de la humanidad, tengo también una grabación de esta linotipia. La industrial. ¿Ah? Bueno, ya acabamos de explicar aquí, que linotipia viene del inglés.
0: Hay una aquí, sí, claro.
1: Hay una aquí, claro, la vía del libro, que significa literalmente línea de tipos. Línea de tipos. O sea, volvemos a lo de antes. ¿Qué palabra hemos dicho que había que guardar?
0: Tipo.
1: Tipo, bien. Hemos vuelto al principio, a la imprenta otra vez. Tipos. Primero tenemos una forma... Un modelo que reúne determinadas características, una huella, una impresión, y por eso hablamos de distintos...
0: Tipos.
1: Tipos. Tipos de árboles, tipos de coches, tipos de letra, tipos de música.
0: Bueno, ¿y quién es ese tipo? Por ejemplo, que te dice tu padre, ¿no? Sí, ¿quién es ese tipo?
1: Es ese tipo. Bueno, y al final, un individuo, como dices tú, es un ejemplar de determinado tipo. Así que cuando tú dices, mira qué tipo... Estás utilizando, cuando decimos mira qué tipo, estamos utilizando una palabra griega. Se llama de más de 3.000 años. Y a partir de tipos... Si algo tiene características propias de un tipo, decimos que es...
0: Típico.
1: Típico. Y si estudiamos y clasificamos los distintos tipos, ¿qué hacemos?
0: Una tipología.
1: Una tipología. Y si a tipos le ponemos delante protos,
0: prototipo,
1: primero...
0: Prototipo.
1: Y el primer tipo, el primer modelo a partir del que se hacen otros... Le ponemos delante exactamente arjé, principio, origen, arjé. Y ahí tenemos...
0: Arquetipo.
1: Arquetipo, el modelo original, ¿no? El patrón del que parten los demás. Por ejemplo, Don Juan se ha convertido en el arquetipo del seductor. Linotipia, tipo, típico, tipología, prototipo, arquetipo. Y esa idea o imagen fija que aplicamos a un grupo, una cosa, eso es un...
0: Estereotipo.
1: Estereotipo. Estereos en griego es sólido y tipos, ya lo hemos dicho, impresión, ¿no? Uh-huh. O sea que hasta cuando decimos que hay que acabar con los estereotipos, estamos hablando en griego. Pero ahora viene lo mejor.
0: A ver.
1: Porque hemos dicho que detrás de tipos está la idea de golpear, ¿no?
0: Sí, bien. Lo has dicho.
1: En griego golpear es tiptein. Es de la misma familia que tipos. Tipos, tiptein. Bien. De tiptein tenemos tímpanon, que significa en latín, los romanos llamábamos al tambor... Le llamábamos tímpanum. ¿Por qué? Porque se golpea. O sea, los romanos le dábamos bien al tambor. Mira, tenemos una grabación de tambores romanos.
0: Esto es una batucada, chaval, pero bueno, vale. En fin, da igual.
1: Bueno, a partir de
0: batucada romana.
1: Batucada romana. ¿Qué han hecho los romanos por nosotros?
0: La batucada.
1: Y a partir de tímpanus, tenemos en francés timbal, le. Y de ahí tenemos...
0: Timbal.
1: Timbal. Y en el timbal, ¿a quién tenemos? Pues a Tito Puente, el rey de los timbales.
0: Bueno, mira, como decían nuestras madres, me estás poniendo la cabeza como un bombo, Emilio.
1: Pero, claro, etimológicamente, Pepa, porque todos tenemos un tambor en la cabeza.
0: Bueno, habla por ti.

0: un tambor, el sonido tiene que tocar otro tambor, el que todos llevamos dentro de la cabeza. Y los romanos tocaban el tímpanum, el tambor, en fiestas, en procesiones, en ceremonias religiosas. Y cuando empezaban a tocarlo, ¿sabes lo que decían?
1: No, pero lo va a tener que decir rapidito, rapidito y cantando, seguro,
0: sí,
1: ¿no?
0: Sí, cantaba tambor, tambor, tambor, que llama tambor. Y de ahí viene la canción de Chayanne, ese gran latinista.

0: Bueno, siento interrumpir el entusiasmo general, pero es que vamos mal de tiempo. Hemos ido de la imprenta a los tambores. Esto es Verba Volan. Aquí lo pasamos muy bien, organizamos una fiesta, pero, Emilio, también decían los romanos Tempus Fugit.
1: Tempus Fugit, exactamente.
0: Así que vamos al concurso
1: directamente. La pregunta tenía que ver con la hechicería y con las brujas. ¿Cómo se llama la hechicera de la mitología que ayuda a Jasón a conseguir el vellocino de oro?
0: Medea.
1: Que ayuda a Jasón a conseguir el vellocino de oro, que es el toisón de oro que aparece.
0: Es
1: el toisón de oro, ¿no? Del que concede la, el rey, ¿no? De España. Bueno, sorteamos Pequeña Historia de la Antigua Roma en Editorial Espasa de un tal Emilio del Río, y lo va a disfrutar Ángela González, que escribe desde Torrelodones, que no te pregunto dónde está.
0: No hace falta. En fin. Enhorabuena para esta escuchante de Torrelodones. Vamos a la pregunta para la semana que viene.
1: Seguimos el hilo de Jasón y Medea. Aquí seguimos el hilo. ¿Cómo? Hemos preguntado por Medea y entonces ahora ha salido Jasón. Y la pregunta es, ¿cómo se llama el barco en el que Jasón y sus compañeros, no quiero decir cómo los llaman, fueron en busca del vello? Porque me estaba a punto de marcar mi veras. Jasón y sus compañeros fueron en busca del vellocino de oro.
0: Vale, ¿cómo se llama el barco en el que Jasón y sus compañeros fueron en busca del vellocino de oro?
1: Que
0: pero
1: nombre
0: es que, claro,
1: a una
0: dices Jasón y ya te sale.
1: Sí, sí, pues no.
0: Bueno, vale.
1: Que da nombre a una película muy famosa que ganó el Oscar.
0: Sí.
1: O sea, dirigida por Ben Affleck, que está relacionada con el rescate de los diplomáticos estadounidenses durante la crisis de Irán. Oye, más pistas.
0: No hace falta que des más pistas. Pueden escribir por correo electrónico a
1: Verbavolant, terminado en T, verbavolant@rtve.es, y que nos digan desde dónde escriben.
0: Vale, por X a @emilio_del_rio.
1: Y por Instagram al canal desde el que pueden ver lo radiante que está Pepa, que es emilio.delrío.
0: ¿Tenemos postdata?
1: Sí, relacionada con este lugar mágico en el que estamos hoy, que nos convoca hoy, Urueña, Villa del Libro. Terminamos con Cicerón, el gran Cicerón, que tiene un discurso maravilloso, muy cortito, que es en defensa del poeta Arquías. Por cierto, es una cuestión de nacionalidad, ¿eh? Lo tenemos que contar otro día, otra gallina.
0: Hola.
1: Y él defiende que le tienen que dar la nacionalidad a Arquías, que era griego. Bueno, entonces habla de todo lo que los libros nos han transmitido de quienes vivieron antes que nosotros. Y dice, quae jaceren in tenebris omnia, nisi literarum lumen accederet. ¿Qué significa? Todo esto yacería en las tinieblas si no llegara la luz de las letras. ¡Qué bonito!
0: ¡Ay, qué bonito!
1: O sea, hace más de 2000 años Cicerón llamó a los libros literarum lumen, la luz de las letras.
0: Y hoy estamos en la Villa del Libro.
1: Pues que no nos falte nunca esa luz.
0: Ojalá. Gracias, Emilio. Un beso muy grande.
1: Gracias. ¿Eh? Nos vemos en Alicante. Un beso.
0: Adiós.

0: Y ahora, para no despedir a José Castro, tenemos una edición abreviada de su José, ¿por qué?
1: ¿Por qué?
0: ¿Por qué, José?
1: Ay, porque...
0: ¿Por qué?
1: Porque hay muchas dudas que resolver, la gente se acerca, pregunta.
0: No, es que últimamente te mandan tantas cosas que en lugar de despedirte me vas a tener que despedir a mí.
1: Sí, esto ya podríamos hacer un programa solo con esto.
0: Bueno,
1: pero es la gente que es muy insistente.
0: Vamos a la primera...
1: pildorita...
0: subsección.
1: Venga, va.
2: ¿Sabías qué?
0: ¿Qué hay que saber? ¿Qué hay que saber?
1: Bueno, dos cositas que les regalamos a los escuchantes para que puedan rellenar los silencios incómodos en las conversaciones.
0: Venga.
1: Son muy importantes y sin esto no se puede vivir. Las vacas suelen tener una compañera preferida con la que pasan más tiempo durante su vida. Que lo sepáis, lo han demostrado unos estudios.
0: O sea, tiene amigas.
1: Tiene amiga íntima, vale. Una amiga con la que está siempre. O sea, si veis una vaca que
0: bueno,
1: está con una, esa
0: bien,
1: es su amiga.
0: Vale.
1: Eso es muy importante. Luego, todos vemos documentales de focas, leones marinos, lobos marinos, y dices tú, ¿cuál uno distingo uno de la otra? Pues os voy a dar un truco. Las focas y los leones marinos tienen orejitas. Así que si buscáis ahí en Google, la foto...

0: gato, los leones marinos tienen las orejitas, las focas no se le ve la oreja, eso es un
1: ¿Pero agujero. Tienen oreja? Oye.
0: Vale, bueno. Pero no tienen oreja, tiene un agujerito ahí en los lados de la cabeza.
1: Eso no es oreja ni es nada.
0: Luego
1: pero
0: están
1: bueno.
0: los elefantes marinos, que son estos que tienen como una trompa así atrofiada, por eso le llamaron uh-huh. elefantes. Y luego hay otra cosa que se llama lobos marinos, que también son fáciles de distinguir porque el macho tiene como una melena alrededor de la cabeza. Así que ahí os queda el truco.
1: Muy bien.
0: ¿Vale?
1: Venga, vamos a la siguiente.
2: A ambos lados del mostrador.
1: Mi favorita.
0: Venga.
1: ¿Qué pasa?
0: Pues aquí tenemos a una ella taxista, que supongo uh-huh. que es una mujer taxista, que se trabaja en Granada y fue a recoger a una muchacha, se suben dos al taxi y le pregunta, ¿a dónde vamos? Y ellas se ponen a mirar el móvil y dicen, a General Life. General Life. En inglés. Y sí. dice la taxista, pues yo no sé dónde está eso. Y dice, sí, sí, es por la Alhambra. Iban al Generalife.
1: General, ¡es muy bueno esto!
0: General Life.
1: ¡Es buenísimo!
0: General Life, claro.
1: Ahora, nos han acostumbrado a entender las cosas todas en inglés.
0: General Life.
1: Vale, vale, vale.
0: Bueno, Rosa Alcaide de Sanjurjo dice... Siempre, siempre que me piden mi nombre para anotarlo o buscarlo en un archivo para cualquier cosa, sean administrativos o cualquier persona con más o menos estudios, esta es la conversación. Se llama Alcaide de Sanjurjo. ¿Cómo se llama? Rosa Sanjurjo. Dice, las dos con J. Dice, a veces respiro hondo y simplemente digo, sí. Otras veces digo, si lo escribe con G, sería Sanjurjo.
1: Sanjurjo.
0: O Sanjurjo, o Sanjurjo.
1: Efectivamente, o sea, pero no sería Sanjurjo.
0: Y la gente dice, ay, es verdad.
1: Ya. Bueno, vamos a las consultas habituales de José, ¿por qué?
2: Muy bien. Y ahora, consultas habituales de José, ¿por qué?
1: Vamos al deporte.
0: Venga, va.
1: Venga, porque Alfredo Urgoiti dice, ¿por qué en tenis se puntúa 15-30 y luego 40 en vez de 45? ¿Quién estableció esa forma de contar? No lo he entendido jamás.
0: Nadie lo entiende. ¿Alguien lo entiende?
1: No.
0: Yo tampoco. Bueno, pues Alfredo, sí, antes sí, curiosamente, antes sí se contaba 15, 30 y 45. Ese tanteo procede del juego de palma, antepasado del tenis. El tenis hay que recordar que es muy antiguo, ¿eh?
1: Yeah.
0: Se jugaba en Francia en la Edad Media, el juego de la palma. El historiador Heiner Gilmeister, en una publicación de la Federación Internacional de Tenis, dice que el juego podría venir del siglo XII. Y el tanteo de 15 en 15 de comienzos del siglo XV. Atención, ¿eh?
1: Yeah.
0: El tenis moderno lo heredó después.
1: Normal, si era del siglo XV, que fuera de 15 en 15. O sea, es lógico.
0: Qué bien traído, ¿eh?
1: Ya, ¿no? Sí, es que es como tampoco lo entiendo, pero bueno, dale, dale.
0: Somos el dúo Calatrava. Bueno, ¿y por qué ese paso de 45 a 40? Una explicación con apoyo histórico, porque aquí no nos van las etimologías falsas, es que se abrevió al hablar. Gilmeister cita un texto de 1536, atención, en el que el maestro Mathurin Cordier criticaba que los estudiantes dijeran cuadra en lugar de quadraginta quinque, perdón si lo he pronunciado mal en latín, en vez de 45, claro, porque quedaba más corto decir. El historiador considera que esto podría indicar que también acortaban el francés quarante-cinq a quarante. Simplemente porque era más cómodo de decir. Es un indicio muy probable, pero no sabemos cómo se generalizó el cambio. Y así que esto es lo que hay.
1: Bueno.
0: El 45 existió, eso sí que lo sabemos. Entonces supongo que 45, tanto en latín como en francés, quedaba largo.
1: Sí, es ahí verdad. Está. Y difícil de pronunciar.
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1: Venga, ahora ya me froto las manos porque llega mi momento favorito.
0: Sí, atención porque este viene de tu zona. Ramiro Llopis sí. dice, yo soy de un barrio obrero de Barcelona. Entré a trabajar en una empresa pequeña de comunicación y marketing. Mi jefe era un tipo ya a punto de jubilarse, majo, pero algo cuñado.
1: Sí.
0: Un día, tomando un café con el equipo, suelta sobre mí delante de otros. La verdad es que me impresionó tu currículo cuando lo vi para alguien de tu barrio.
1: ¿Verdad?
0: Y Ramiro le responde, no sabía que los códigos postales influyeran en el currículo. No, no, lo digo como algo positivo, que has llegado lejos pese a todo. O sea, esta es la típica que tenemos de tirabuzón, ¿no? De que cuando parece que la barra
1: sí, parece que ya no puedes estropearlo más, pero sí puedes.
0: Espera que un te doy del otro lado.
1: ¡Wow!
0: Sí, fantástico.
1: Venga, dolorosa esta, ¿eh?
0: Hablando de Dolores, Dolores Venga. Patiño dice, quedamos antiguos compañeros de facultad que hacía más de 3 años que no nos veíamos.
1: Sí.
0: Uno de ellos me ve y me dice, bueno, bueno, ¿y cuándo sales de cuentas? No estoy embarazada. Ah, era broma, que te sienta muy bien ese jersey ancho.
1: Usted también es tirabuzón, ¿eh?
0: Sí, si era broma era horrible.
1: Quería arreglarlo, pero no.
0: Bueno, y la última, Jimena de Alcalá de los Gazules, que está ahí moviendo cosas para que vayamos allí, por cierto.
1: Sí.
0: Trabaja en una escuela infantil y un día sacó a una niña para llevarla con el familiar que venía a recogerla.
1: Sí.
0: Y cuando habló a aquel hombre mayor, Jimena le dice a la niña, venga, dile hola al abuelo. Dice, oiga, que soy su padre. Es una manera de arreglarlo.
1: Ay.
0: Es lo que tiene.
1: Es tremendo. Bueno, vamos, para intentar recomponernos, vamos a la siguiente subsección.
0: Venga, va.
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1: A ver, ¿qué reseña nos traes hoy, José?
0: Bueno, os traigo una reseña que se ha hecho, curiosamente, desde hace años, pero es como que cíclicamente se hace viral. Nos la envía Mario Suárez, de Pilas de Sevilla. Y aquí sí que conviene citar el local, porque es el bar Ramonas 2.0 de Ciudad Real. Una reseña de un cliente dice, más de una hora para que nos traigan la comida. Tiene a un chaval joven, un moro que no tiene ni la ESO, que parece un pollo sin cabeza. No hace más que dar vueltas, una vergüenza. Volveremos y si sigue tardando lo mismo y teniendo emigrantes sin estudios, pondremos hoja de reclamaciones. Atención.
1: Bueno.
0: Contestación del dueño. Estimado Enrique, imaginamos que al escribir esto tienes el conocimiento justo para pasar el día o algún tipo de retraso madurativo.
1: ¡Zasca!
0: Si te tardó, como según dices, una hora en salir la comida, imagina si llegamos a saber que tienes como hobby prejuzgar a la gente por su país de origen o su tipo de estudios cursados.
1: ¡Zasca!
0: El moro, como tú lo llamas, es una persona excepcional y nuestro compañero, al cual siempre defenderemos ante cualquier gilipollas profundo como tú.
1: ¡Zasca!
0: Siento mucho ponerme a tu altura y llevar esto al insulto, pero es que no te mereces otra cosa. Buenas noches, nos alegra enormemente saber que no volverás a nuestro local.
1: ¡Oh! ¡Zasca! Madre mía.
0: Las mejores respuestas, ¿eh?
1: Bueno, y vamos a la última subsección apartado. Venga.
2: Y no teníamos bastante sección literatura.
0: Hombre, estando en Urueña...
1: Hombre, aquí esta no puede faltar.
0: Efectivamente, porque la gente se compra libros y los reseña. Y esto nos encanta. Así
1: ¿y qué
0: que,
1: dicen?
0: Rayuela, de Julio Cortázar. Nada, un librito cualquiera. Raúl dice, frases subordinadas, de subordinadas, de subordinadas. Parece que el autor tenga cierta alergia al uso del punto. Es poco grano entre tantísima paja mental. Toma, pero, Cortázar.
1: Pero vamos a ver.
0: Ve tirando con eso.
1: Dice eso de Julio Cortázar.
0: Sí. También hay otro que habla del guardián entre el centeno, que
1: ¿hombre?
0: Todos hemos leído, de J.D. ¿sí? Salinger. Dice, Alejandro Martín dice... Las insípidas aventuras de un niño mimado al que no le han dado una guantada bien dada.
1: Hola, madre mía.
0: Ya está, o sea que...
1: Vale, ¿y alguna más
0: pues
1: para
0: sí,
1: acabar?
0: Otro librito sin importancia, el Aleph de Jorge
1: de
0: Luis
1: Borges.
0: Sí. Ana Buki dice, lo encontré terriblemente ñoño. Uno pretende leer literatura, no a alguien con conocimientos enciclopédicos sobre ciertas cosas.
1: Bueno, pues ahí está.
0: No te hagas el listo.
1: Es que es un lugar de entendidos,
0: claro,
1: esto de las redes sociales.
0: Escribe, pero no te vayas de
1: bien,
0: listo.
1: Bien. Gracias, José.
0: No hay de qué.
1: Lo celebramos con el himno.
0: Venga,
1: sí. Va.

0: Urueña a su ritmo, las 11:36, 10:36 en Canarias.
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12: Nuestro invitado es un vallesoletano licenciado en Geografía e Historia que parece haberse quedado con la parte más oscura de la humanidad. Su trayectoria profesional comenzó en distintos puestos de dirección comercial, marketing y comunicación, hasta que las noches de insomnio le llevaron a la escritura. Así nació Memento Mori, el primer libro de una trilogía que se convertiría en serie. En 2011 tomó la determinación de dedicarse en exclusiva al oficio de escritor y 13 años más tarde ganaría el Premio Nadal con Bajo Tierra Seca. Es ya un referente de la novela negra en España. También es el director, junto a Dolores Redondo, del Festival Black Valladolid, que acaba de celebrar su sexta edición. Y este mes de septiembre ha llegado también a las librerías su 16º libro, de nuevo dispuesto a incomodar al más de medio millón de lectores que le estaba esperando. Se titula La piel de una gota y la ha publicado Destino. Damos la bienvenida a César Pérez Gellida.

0: Hola César, buenos días.
1: Muy buenos días.
0: Qué alegría tenerte aquí, haber coincidido en... Bueno, has venido a Urueña para estar con nosotros, pero haber coincidido en tu tierra vallisoletana.
1: Un placer, y la verdad es que volver aquí a Urueña es un pueblo que tiene mucho significado.
0: Bueno,
1: para mí.
0: Oye, por cierto, que ha sido inspiración para ti.
1: Bueno, es el escenario principal de una de mis novelas, de Astillas,
0: Astillas
1: en la piel.
0: Astillas en la piel,
1: sí. Y es que conozco, según estaba aparcado y según venía para acá caminando, recorrer otra vez estas calles me ha llevado a esos días de invierno en los, ajá, que yo venía aquí a documentarme, a recorrer todas estas calles. Es fantástico.
0: Es que es un lugar mágico. Bueno, como decía Maricruz al presentarte, el 16 de septiembre llegó a las librerías La piel de una gota, tu última novela publicada por Destino. Bueno, cuéntanos de qué va tu último libro.
1: Me estoy riendo porque estoy muy de acuerdo antes con la reseña que decían, sí, sobre Rayuela. Espero que nadie, que nadie hable así de,
0: oye,
1: de mis novelas.
0: Oye, sabes, bueno, que esta pregunta es una broma, ¿no?
1: No, claro.
0: La pregunta que te acabo,
1: sí,
0: de hacer.
1: Yo no sé de qué va esta novela.
0: Lo digo porque esta es la pregunta que yo, sí, nunca le voy a hacer a un escritor. Si me ven hacer esta pregunta, ya pueden pensar que estoy medio loca. Porque, bueno... Tú bromeas con esta pregunta en un momento de la novela. Dices, sí, esto es como cuando a un escritor le preguntan, bueno, cuéntame de qué va tu último libro.
1: Exacto, y es que nos pasa, ¿eh? Nos pasa muchas veces. Yo entiendo que...
0: Pues no deberíais contestar.
1: Ya,
0: oye,
1: pero
0: míralo
1: bastantes,
0: tú.
1: Bastantes que nos hagan caso. Quiero decir, para que se lean una novela, otra novela. Pero es una pregunta muy genérica esa. Duele un poco en el alma.
0: Bueno, hay varias preguntas que los periodistas utilizamos como comodín y son tremendas. Háblame de tu libro, de qué va el libro y cuáles son tus... proyectos de futuro, que además son proyectos de futuro. En fin, bueno, vamos a contar que es una nueva entrega del inspector de homicidios Ramiro Sancho, al que miles de lectores, los jellidistas, estábamos esperando. Este es el precio que pagáis los escritores por construir personajes adictivos. O sea, nunca, el lector nunca tiene bastante. Acaba esta y quiere otra.
1: Sí, lo que pasa es que además Sancho llevaba 4 años en estado latente.
0: Yeah.
1: Su voz...
0: En dique seco.
1: Sí, su voz siempre aquí en la cabeza, pero desde el premio Nadal con Bajo Tierra Seca y después Nada Bueno Germina, pues llevaba 4 años como esperando, aguardando. Y en cada acto público era una pregunta muy recurrente de los lectores. ¿Cuándo vuelve Sancho? ¿Cuándo vuelve Sancho? Yo siempre les miento a los lectores. O sea, si les cuento la verdad, lo estoy haciendo mal. Entonces les engaño, les digo, pues en la siguiente novela, dentro de 2, ya no va a volver nunca. Y aquí está.
0: Bueno, aquí está este inspector pelirrojo que nos da tantas satisfacciones. La piel de una gota nos lleva a Valladolid, nos,
1: sí,
0: lleva a tu tierra. Digamos que se puede hacer una ruta literaria por los escenarios de la novela porque son muy reconocibles.
1: Sí.
0: La Estación del Norte, el barrio de Girón, el de Delicias, el Campo Grande, el Hospital Río Ortega, la Plaza Mayor, donde antes estaba mi ferretería. Sniff, sniff, sniff. Pero es una ciudad asediada por un tipo cruel, un tipo desalmado que no duda en cometer actos criminales en los que pone en peligro a todos los vallisoletanos y pone en jaque a la policía. En realidad es un tipo que se lo quiere cargar todo. Se quiere cargar Valladolid y a los vallisoletanos. ¿Cómo les ha sentado esto a los vallisoletanos? ¿A los pucelanos?
1: Es algo pronto para saberlo porque la novela se ha publicado el día 16. Pero ¿sabes lo que pasa? Que no podía no hacerlo en Valladolid. Estoy seguro de que si yo La piel de una gota la llevo a otro lugar, los vallisoletanos sí estarían enfadados conmigo, mucho más que por destruir determinados monumentos o lugares emblemáticos de la ciudad.
0: ¿Has destruido, dime la verdad, los que no te gustan?
1: No. No, bueno, hay uno en concreto que no lo voy a decir, que no me gusta absolutamente nada.
0: Ya.
1: Pero fíjate, me habría gustado destruir un edificio que está en la Plaza de Portugalete, que rompe toda la visual.
0: Es verdad.
1: Es un edificio enorme que rompe toda la visual que tenemos ahí de la catedral, la antigua. Ese sí me hubiera gustado destruirlo.
0: Pues mira, podías. Por una novela puedes hacer lo que quieras.
1: Pero es que hay mucha gente viviendo ahí.
0: También
1: algún,
0: es verdad.
1: Algún amigo tengo.
0: Bueno, lo que cuenta esta novela es terrorismo puro. Es pura maldad poner bombas en lugares donde se concentra mucha gente para matarla, para que se mate, gente pisando gente para ponerse a salvo, los efectos terribles del miedo. Y una de las características de esta novela es que sabes desde el principio quién es el malo. Tú lo sabes nada más empezar. Ahora, tienes que descubrir... ¿Por qué ese personaje se ha vuelto tan malo o tiene tan malas ideas, ¿no?
1: A mí realmente es lo que me gusta, es parte de mi estilo. Resolver esa incógnita de quién es el asesino, creo que es algo...
0: Ya está muy visto
1: eso. Es decimonónico. Pero sí me gusta el desarrollo del personaje. Y uno de los propósitos que tiene esta novela es que el lector empatice con el témpano, que es este tipo que ha decidido destruir Valladolid. No significa que le vaya a caer simpático, pero sí que genere vínculos empáticos con alguien que está dispuesto a causar el terror y que su único objetivo es destruir Valladolid y a los vallisoletanos.
0: Sí, sí, eso es así. Digamos que el témpano tiene ese apodo porque ha pasado por algunos de los escenarios más violentos del mundo y ha mantenido el temple, ¿no? La novela da saltos en el tiempo y en el espacio y da que pensar también sobre esas realidades violentas ignoradas por la mayoría. Es decir, hay ahora mismo en el mundo conflictos tremendos que no conocemos, en África, por ejemplo, ¿no?
1: Uno de los escenarios principales es República Democrática del Congo, en dos provincias, Kivu del Norte y Kivu del Sur, donde ahora mismo hay un conflicto bélico, donde gobierna no República Democrática del Congo, sino una milicia que se llama M23. Y esto sucede todos los días, hay muertos todos los días, y no nos llega ni una sola noticia de lo que sucede en República Democrática del Congo, que lleva 25 años en guerra. No nos importa, son muertos de segunda categoría o de tercera categoría. Y es verdad que eso le lastra al témpano. Haber vivido y convivido con tantos conflictos termina en su cabeza por generarle un concepto de justicia que no es el que tenemos nosotros.
0: Un poco equivocado, sí. Bueno, es terrible, tú lo dices en un momento de la novela, constatar las atrocidades que es capaz de cometer el ser humano cuando está auspiciado por alguna bandera o alguna religión, ¿no? Aunque a veces también es la codicia lo que mueve a las atrocidades, a cometer atrocidades, ¿no?
1: Casi siempre está ese ingrediente de alguien que necesita algo, lo quiere conseguir y le importa nada cuáles son las consecuencias. Pero estamos como muy acostumbrados a ello, convivimos con la violencia desde que bajamos de los árboles. Lo que pasa es que lo que no evaluamos son las consecuencias de alguien que está muy afectado por ello. Y si esa persona además es un experto en explosivos y tiene un objetivo muy claro, pues se convierte en alguien peligroso.
0: Ya. Bueno, la novela, lo he contado esta mañana, empieza con la muerte de un perro. Es el efecto mariposa, digamos, una muerte de un animal desencadena pues lo que desencadena. ¿Venganza es una palabra terrible, César?
1: Yo creo que sí, sobre todo si se convierte en tu propósito de vida. Yo no sé si el témpano se mueve por la venganza o porque el propósito principal, que es, yo creo que desconectarse ya definitivamente del mundo, le hace perder todos los valores que él ha concebido a lo largo de su vida, porque es un militar con mucha experiencia y que tiene valores y que tenía un arraigo que le quedaba en la vida, que es ese perro, que es Kivu. Cuando lo pierde, se deja llevar. Es así. Y luego el lector va entendiendo los motivos por los cuales ha tomado esta decisión. Y es lo que hace que le genere vínculos empáticos con el témpano y que en el último tercio de la novela, que no vamos a desvelar nada, no sepan muy bien de qué lado están. Esto me lo han contado los lectores.
0: Bueno, yo he estado todo el rato al lado de Sancho, tengo que decirte, ¿eh? Hoy he leído que te has inspirado en un personaje real. Cuéntanos eso.
1: Sí, en la fase de documentación, claro, yo parto de cero en conocimiento de explosivos. Y me he rodeado de gente que conoce o que maneja explosivos. Y me hablaron de una persona que es muy conocida en este ámbito. Y lo que pasa es que no he tenido la suerte de conocerlo personalmente, por lo tanto no he puesto su nombre porque no le he pedido permiso, lógicamente, pero efectivamente es un tío que es un militar, legionario, quiere decir, su currículum es muy parecido al del témpano y existe en la realidad. A mí esto me facilita mucho dotar de alma a los personajes, saber que hay alguien que realmente tiene esa formación. Por suerte, no ha tenido esa experiencia ni toma estas decisiones.
0: ¿Tú crees que este personaje frío y calculador es el más complejo de los que has creado?
1: Para mí sí ha sido muy difícil dotarle de alma, porque además uno de los propósitos fundamentales antes de empezar a escribir esta novela era distanciarme de otros personajes que ya había creado. No quería un sociópata, no quería un psicópata, no quería un psicótico. No quería, quería alguien normal, empujado por un histórico vital que le fuerza a... Eso es lo que quería. Entonces, todos los personajes tienen un arco, una evolución, pero en el caso del témpano nos tenemos que ir muy atrás para entender cuál es ese bagaje vital que le lleva al punto en el que está ahora.
0: Bueno, es un tipo con una disciplina exhaustiva, porque sabe además que le va la vida en ello. Sabe que en su oficio fallar es equivalente a morir. Eso, como decía esta mañana el hombre del tiempo, es pressure, esto es mucha presión. El que sí tiene características de un personaje real es el alcalde de la ciudad. Atención, Valladolid. El alcalde de la novela de César se llama Omar Fuentes. Y dice de Omar Fuentes, no es un alcalde cualquiera, lleva acaparando notoriedad desde antes de ganar sus primeras elecciones y su beligerancia innata le hace estar muy activo en redes sociales. Es, sin lugar a duda, uno de los políticos con más presencia en Twitter, su pedestal y su altavoz particular. Yo no he pensado en nadie, Pero claro, lo de Omar Fuentes, o sea, es que se parece a otro nombre.
1: Bueno, no he querido esconderlo mucho tampoco, ¿eh?
0: Ya.
1: Pero es que en la realidad, esta novela se desarrolla en el 22, y en el 22 el alcalde de la ciudad era Óscar Puente. Lo que pasa es que yo no le he pedido permiso para utilizar su nombre y por tanto...
0: Bueno, pues yo creo que te habría dicho que sí, ¿eh?
1: Estoy seguro, yo tengo buena relación.
0: Óscar es majo.
1: Sí, yo tengo buena relación con él y además me escribió al día siguiente de salir la novela, me escribió porque se enteró de Omar Fuentes. Sí.
0: No la había leído todavía.
1: A él le llega la información de forma inmediata. Y me escribió y me dijo, espero ser yo quien detenga... Y dije yo, igual te la tienes que leer.
0: Mejor que se la lea, sí. Pero él mismo, el personaje mismo, dice en la novela, buena parte de la ciudadanía no me traga. Lo dice él en la novela, el personaje. Pero hay que decir que esta novela de César Pérez Gellida es... O sea, yo pensaba, no voy a decir la palabra porque no queda bien en la radio, pero pensaba, qué cabrito este tipo. O sea, te tiene en un sin vivir, o sea, te provoca un enorme desazón, todo va muy rápido, es trepidante, no puedes dejar de leer, son 500 y pico páginas y te... solo estás deseando leer. Pues eso, pensé que eras un cabrito, pero de marca mayor.
1: Sabes que a mí me encanta esto y me pasa con las redes sociales, tienen esta ventaja, ¿no? Que eliminan cualquier tipo de distancia para bien o para mal. Y es muy buena señal para mí que me insulten a través de redes sociales. Ajá. Muy buena señal, porque significa, bueno, significa que no, que han terminado la novela y que no se han quedado indiferentes, que es, yo creo que lo peor que le puede pasar a un escritor.
0: Efectivamente. Bueno, el título, yo decía, es muy llamativo, porque tú ves la piel de una gota y empiezas a pensar, pero tiene que ver con precisamente un pueblo africano, ¿no?
1: Sí, es una leyenda. Lugbara, que es una religión animista que conecta mucho con el personaje, porque el personaje se queda 9 meses desaparecido en una zona que al final se ve muy influenciado por este tipo de religiones. Y es una leyenda, las religiones animistas se transmiten por la oralidad y las fábulas, las leyendas, es lo que hacía que pervivan estas religiones. ¿Qué es una gota sin piel? No es nada, en realidad. Y la piel de una gota dice mucho de lo que es la fragilidad en general del ser humano y lo variables que podemos llegar a ser y lo vulnerables que podemos llegar a ser.
0: César, en esta novela también hay fragmentos de un diario. ¿Tú has escrito algún diario?
1: No.
0: ¿En la vida?
1: Este.
0: ¿Para quién se escribe un diario? ¿Para quién crees que se escribe un diario?
1: Yo siempre he pensado que se escribe... para uno mismo. Es una especie de reflexión en voz baja. Lo que pasa es que no sabes en manos de quién puede caer ese diario. El diario de Cristina es fundamental porque así conocemos la historia de la relación del témpano con la que fue la persona más importante en su vida. porque él construye una idea, pero la no consecución de esa idea le lleva a perder la persona más importante que ha tenido en su vida.
0: Oye, me ha parecido notar que hay una crítica por ahí a las redes sociales que no respeta ni el dolor colectivo. ¿Has querido meter eso ahí?
1: Sí, sí, sí. Bueno, yo creo que vivimos ahora mismo en un momento tan complicado en general por el avance de la tecnología en todos los sentidos. Lo que podría ser una ventaja, yo creo que se está convirtiendo, primero, nos estamos convirtiendo en esclavos de nuestros propios avances tecnológicos, que no los necesitamos tanto. Nosotros generamos la necesidad del avance tecnológico cuando realmente estamos presos. Y las redes sociales, como decía antes, eliminan todas esas distancias, pero al mismo tiempo nos están distanciando de nosotros mismos. Y yo lo veo, mi hijo tiene 20 años y lo veo continuamente, la dependencia que tiene del teléfono y lo que les limita luego a la hora de generar vínculos empáticos de verdad, relaciones sociales, lo que hacíamos antes.
0: Sí, sí, efectivamente. Oye, esta novela, como tus otras novelas, es muy llevable a la pantalla, ¿no? ¿Eso influye, te influye a la hora de escribir, pensar en que esta novela algún día se va a ver en imágenes?
1: Es que de forma inconsciente mi forma de escribir es el proceso inverso que hace un lector. Los lectores convertís palabras en imágenes. Yo para escribir lo que hago es esas imágenes, trasladarlas a palabras, pero de forma inconsciente busco vías para que luego tenga una posible segunda vida en audiovisual. Me encantaría, ojalá me estén escuchando desde aquí los Netflix, Amazon, Movistar, etcétera, etcétera, y despierte ese interés. Pero
0: bueno,
1: es complicado.
0: Ya es un personaje que ha llegado a la pantalla, o sea que...
1: Sí, sí, sí. Además, súper contento con la adaptación de Memento Mori en Prime y es vivir una experiencia absolutamente distinta a lo que es nuestra rutina como escritor.
0: Bueno, sé que presentaste la novela en el Teatro Zorrilla con Dolores Redondo para inaugurar el Festival Black Yadolid, que ambos codirigís y que se celebra aquí durante este mes de septiembre. Hemos hablado de él a lo largo del fin de semana. Este año habéis hablado de la moda, habéis combinado literatura y moda, y el año que viene, literatura y pensamiento crítico. ¡Qué buena falta nos va a hacer!
1: Ahí nos metemos en un buen jaleo. Tenemos muchas ganas de que empiece ya.
0: A ver qué pasa. Oye, sigues de promoción. El jueves estuviste en Valencia, el próximo lunes vas a viajar a Bilbao, donde vas a presentar la novela en la biblioteca de Vida Barrieta. El martes viajas a Pamplona, el miércoles a Logroño, el 7 de octubre estarás en Madrid y la cosa sigue. O sea, que esto ya son como las giras de las estrellas del rock, ¿eh?
1: Sí, y gracias. Quiero decir, es cansado, es difícil estar tanto tiempo fuera de casa, porque además a mí lo único, o sea, lo que más me gusta en este mundo es estar delante del portátil, encender mi secador y ponerme a escribir. Estar fuera conlleva pues determinados esfuerzos, pero gracias a que podemos hacerlo. Es decir, yo me siento un privilegiado porque voy a lugares donde hay lectores que quieren escucharme. Eso es un privilegio.
0: Bueno, ha dicho una cosa César, que para los que no le conozcan, le hayan escuchado nunca en este programa, que ya es raro porque ya he estado aquí varias veces, pero lo del secador, es que él escribe con un secador siempre conectado.
1: Sí, sí, y lo sigo siempre escribiendo.
0: Pero yo te iba a preguntar, no sé si las tarifas de la luz te han hecho replantearte un poquito el hábito, porque yo ya a determinadas horas no pongo la secadora ni nada.
1: Sabes que prefiero no mirarlo, prefiero no mirarlo. Pero hoy, como de aquí ya me voy a Bilbao, como has dicho, porque mañana tengo que estar en Videbarrieta, casi se me olvida el secador.
0: ¡Oh!
1: Casi.
0: Pero ¿habrías comprado otro?
1: Sin duda, pero hoy es domingo, quiere decir que me habría hecho sufrir llegar a Bilbao, no tener mi secador, porque también me he traído el portátil, quiero escribir algo cuando llegue allí, y sería un problema para mí.
0: Oye, pues vaya problemón, sí. Me encanta. ¿Cuántos secadores habrás quemado en todos estos años?
1: Pues mira, te puedo decir que en los últimos 5 años, 9. En 5 años.
0: No está mal. ¿Y has descubierto cuál es la mejor marca?
1: Absolutamente.
0: ¿Sí?
1: Soy un experto en secadores. La compro por Amazon porque es una marca italiana. Es un secador como. Es la Fórmula 1 de los secadores, porque es 3 temperaturas, 3 revoluciones.
0: ¿Y escribes mejor con una temperatura o con otra?
1: En invierno, calor. y en verano, frío. Claro, claro. Por eso necesito tres temperaturas, tres velocidades, siempre a velocidad mínima.
0: Me encanta el sistema secador.
1: Sí, yo los amo.
0: Oye, por cierto, hay una frase del padre de Sancho en el libro que me gusta, me la he quedado, que dice: la fama es solo un trozo enorme de nada. Es una frase de estas para pegar en la nevera. Esta es una novela, como digo, trepidante, se la recomiendo, no se la pierdan, La piel de una gota, de César Pérez Gellida, editada por Destino. César, siempre es un placer hablar contigo y sobre todo leerte.
1: El placer es mío, muchísimas gracias.
0: Gracias.
1: Gracias a todos.

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0: En Getafe, Madrid, se celebra este domingo el acto de presentación de candidaturas del PSOE para la comunidad de cara a las elecciones municipales y autonómicas del año que viene. Un acto en el que en los próximos minutos va a intervenir el presidente del gobierno, Pedro Sánchez, atentos a sus palabras y sobre todo muy pendientes a las referencias que el jefe del Ejecutivo pueda hacer acerca del problema de la vivienda. Siguiendo ese acto está Leticia Arenas. Leticia, buenas tardes.
2: ¿Qué tal? Buenas tardes. Sí, arranca hasta ahora ese acto del Partido Socialista entre 2.000 personas para presentar oficialmente a sus cabezas de cartel en la Comunidad de Madrid y todo, lo decías, en medio de este debate sobre vivienda. En el PSOE y en el Gobierno creen que se les ha abierto una ventana de oportunidad, que se ha cambiado el guión de la actualidad política, pero a la vez reconocen los riesgos si no consiguen cumplir con expectativas, porque insisten en que la vivienda puede ser un revulsivo. Dicen fuentes del Gobierno que esto les sitúa en el lado correcto de la historia, pero también creen que hay personas que no distinguen entre competencias y que si el problema no se soluciona, aunque se den pasos adelante, puede suponer un importante desgaste. Además, recuerdan algunos socialistas quién salió del gobierno la última vez que se montó una acampada en Sol. Hoy habrá alguna mención del presidente del gobierno, pero de cara al Consejo de Ministros del martes insisten fuentes del Ejecutivo en que la negociación sigue en marcha y la parte socialista solo quiere llevar un decreto si se asegura que tiene los apoyos cerrados. Acto del PSOE, como decimos, en Getafe, para presentar a sus candidatos en Madrid.
0: Gracias. Sí, siguen esas conversaciones por parte del gobierno para sacar adelante el decreto de vivienda. Diálogo con varios partidos políticos, entre ellos Junts per Catalunya. Será clave la posición de la formación, lo contaba el secretario general Jordi Turull.
3: Nosotros le hemos dicho al gobierno cuáles son nuestras propuestas. Lo que se tiene que tirar adelante son medidas que sean de consenso entre todos, medidas que ayuden a activar el mercado de alquiler de la vivienda. Se tiene que salir de la trinchera ideológica de unos para actuar en beneficio de la gente.
0: Reacciones de la política, mientras sigue la reacción ciudadana en la Puerta del Sol en Madrid. Después de su primera noche, continúa la acampada de centenares de personas que pide al Ejecutivo un movimiento claro sobre la política de vivienda. Allí está nuestra compañera Malena Álvarez. Malena, buenas tardes.
4: Buenas tardes. Dicen que la ola de indignación que se ha desatado a raíz del desahucio de Mari Carmen ya es imparable. Desde el sindicato de inquilinas aseguran que una de las medidas más importantes que exigen es que se apruebe en el Congreso este martes con el decreto Mari Carmen que los contratos de alquiler sean indefinidos. Y preguntan a Pedro Sánchez y al Partido Socialista qué problema tienen con esta medida. Alicia del Río es portavoz del sindicato de inquilinas de Madrid.
5: Y yo le pregunto, realmente, esta acampada le pregunta a Pedro Sánchez qué problema tiene su partido, con que haya vidas estables en este país para un 30% de la población, que somos quienes somos inquilinas.
4: Lo han asegurado, no se irán hasta que se apruebe la medida. Queda mucho por hacer, dicen, esta noche mandarán cartas a Mari Carmen para recordarle que no está sola. Además, han adelantado posibles concentraciones en otras comunidades autónomas.
0: Gracias, Malena. Las manifestaciones que claman por soluciones sobre este problema, sobre la vivienda, no solo se celebran en Madrid, también en otros puntos del país. Hasta ahora comienzan concentraciones en la línea de la Concepción, en Cádiz, también en Burgos. Redacción en Castilla y León, Sara de Blas.
6: Bajo el lema Por todas las Mari Carmen, el sindicato de vivienda de Burgos ha querido hoy recordar lo que ha sucedido en Madrid. Dice que no es un hecho particular, sino que supone poner de manifiesto las dificultades existentes para mantener una vivienda y la falta de respuesta por parte de las administraciones. Adrián Mayén es el portavoz del sindicato.
7: En otras ciudades, en ciudades más pequeñas, también estamos viviendo esa realidad. En Castilla y León compartimos con otros movimientos de vivienda la situación que se está viviendo y efectivamente se producen muchísimas situaciones que dificultan el acceso a la vivienda, muchísimos también desahucios silenciosos con esos fines de contrato y subidas desorbitadas que hace que la gente se tenga que ir de sus casas y de sus hogares.
6: Los convocantes han recordado el constante aumento de los precios de la vivienda e insisten en que todas las administraciones públicas tienen responsabilidad y capacidad en el desarrollo de políticas que garanticen el acceso y la permanencia en una vivienda.
0: Y en Ceuta, la Policía Nacional ha levantado los asentamientos de migrantes próximos a la desalinizadora, les han trasladado hasta la zona del Guano y además va a haber nuevas protestas. Este mediodía se ha convocado una asentada en el Tarajal. Ana Galarza, buenas tardes.
8: ¿Qué tal? Buenas tardes. A esta hora en la explanada del Guano ya no quedan furgones de la Policía Nacional en la zona, solo vemos a muchas de las personas migrantes llegadas durante la crisis de finales de julio. Algunos de ellos estaban ya aquí antes del desalojo y por eso ellos sí tienen tiendas de campaña que les sirven de techo para dormir. Hasta este punto la policía ha desplazado a primera hora de la mañana a otro grupo de 250 migrantes. Estos malvivían en la desalinizadora próxima a Benítez en el Espigón y según nos cuentan se les ha realojado aquí por seguridad. En este punto al menos sí van a poder contar con servicios básicos como baños o duchas.
9: Pero quieres entrar.
10: Ducha.
9: Ducha.
10: Vale. Der ducha unzi.
9: ¿Qué es?
10: Champú.
8: Ahora todos van a continuar en la zona del Guano a la espera de la apertura de nuevas instalaciones por parte del gobierno.
0: Gracias, Ana. Es todo. 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
12: Está claro que con Ángel Escaso llega la calma, porque nosotros tenemos un follón, ¿verdad, Juan?
13: Sí. Pero da
12: nosotros
13: gusto
12: somos
13: este
12: los
13: follón,
12: del follón, ¿eh? Después viene la calma de Ángeles.
13: La tempestad.
12: Sí,
13: y
12: sí,
13: luego la calma.
12: Es un contraste, es un contraste. Oye, vamos a empezar nuestros últimos 23 minutos ahora mismo. Desde Urueña, quiero dar las gracias a la Diputación de Valladolid, en especial a Marta Bermejo Maniega, del Gabinete de Comunicación de Presidencia, Laura Martín, directora de Centros. De pues el centro de Castillo de Fuensaldaña, el Museo de las Villas Romanas y la Villa del Libro, gracias al Ayuntamiento de Urueña, Álvaro Arranz y Alicia Gómez de Sercam, que han estado con nosotros enseñándonos todo el patrimonio histórico y cultural de esta villa, y a todas las personas que han estado aquí este fin de semana, que ha sido muy muy especial para nosotros. Bueno, vamos a empezar esta hora regalando algo y después escuchando una música alucinante, Juan.
13: Alucinante, desde luego. Bueno, ¿te parece que te dé una buena noticia?
12: Venga.
13: Tenemos 6.187 mensajes.
12: Es la primera vez que superamos
13: los 6.000
12: bueno,
13: este
12: esta
13: año.
12: Temporada.
13: La semana pasada fueron 5.874.
12: A
13: así
12: ver,
13: que
12: dime,
13: hemos...
12: 6.000.
13: 187.
12: 187. Es que yo me lo apunto para dejar ahí un testimonio. Claro. ¿Cuántos aciertos?
13: Muchos. Tenemos solo 24 errores, así que hay que buscar un número entre el 1 y el 6.163.
12: A ver, José Ramón Pardo, ya que estás aquí, dame un número entre el 1 y el 6.163.
14: ¿No tienen máquina para ayudarme?
12: Sí, pero voy más rápido así.
14: Vale, vale, vale. El 7... Ah, no, no puede ser 7. Sí, el 713.
12: Ah, pensé que ibas a decir el 7, también existe. 713, muy bien. Vamos a buscar a quién corresponde... No sé si está Verasturi ahí, al otro lado. Debería,
15: claro, claro.
12: Debería. Ah, hola, Veras, ¿cómo te encuentras?
15: Hola.
12: ¿Has
15: muy
12: mejorado?
15: Bien. Sí, sí, sí, sí, sí.
12: Vale. No digo, respecto a hace dos horas, ¿estás mejor?
15: Hombre, respecto a hace dos horas estoy igual, porque también estaba bien.
12: Ah, bueno.
15: No, estoy bien, gracias a Dios.
12: Estamos aquí todos preocupados, todo Urueña preguntándome, ¿y a Veras cómo está el COVID, tal? Es que, bueno,
15: ay,
12: está bien, está bien. COVID leve, pero le impide viajar para no contagiarnos a todos. ¿A quién llamamos, Juan?
13: A Leopoldo.
12: Leopoldo, tampoco habrá tantos, así que venga. Vamos a llamar a Leopoldo, por favor, Leopoldo. Aunque veas en tu móvil un número largo, tú por favor descuelga, no nos hagas una pirula, que después perdemos mucho tiempo. Leopoldo, vamos a llamar a Leopoldo, chicos. A Veras, ¿hablas tú con Leopoldo? A Veras. A Veras.
13: Ya no está bien.
12: ¿Hablo yo con Leopoldo?
13: A ver.
12: Igual se nos ha cortado.
13: Que lo de A Veras no haya sido una señal.
16: Muy Uy, Leopoldo.
12: Leopoldo, ponte, por favor. Leopoldo.
16: Que se ponga Leo o Poldo, pero uno de los dos.
12: Ay, ay, ay, ay, ay, ay, ay.
15: Que Leopoldo no está.
12: Ah, pero a ver así, menos mal.
15: No, yo sí. No,
12: pues
15: que
12: no. No pinta bien.
13: Ay, ay, ay.
12: No pinta bien.
16: No, la gente se va a misa.
12: Claro, pero no puedes...
13: Campo.
12: Si no vas a poder atender el teléfono hasta ahora, pues casi, vale. Ah, hacemos la segunda llamada reglamentaria. Sí. Si Leopoldo no contesta, pues tendremos que buscar otro número.
13: Eso
12: así
13: es.
12: Que llamando de nuevo a Leopoldo.
16: Será por oportunidades, ¿eh?
13: Sí, sí, somos más buenos.
16: Oh, oh.
12: Bueno.
16: Oh.
12: A ver. Suena de nuevo el teléfono de Leopoldo.
16: ¿Y la rabia que le va a dar?
12: Boa.
13: Sí,
12: boa.
13: Cuando vea el número largo.
16: Estaba cogiendo un yogur y no tenía cobertura en el supermercado.
13: Antes ha sonado 10 veces, creo que esta es la cuarta.
16: Sí.
12: Nada, no tiene pinta, Leopoldo. De
16: recordemos que ahora vienen los cuartos.
13: Eso. Se queda sin uvas.
16: Se queda sin uvas, Leopoldo. Pinta mal, Leopoldo.
12: Leopoldo.
13: No, José Ramón, genera otro número y apunta.
12: Venga,
13: mejor, por favor.
12: A ver, José Ramón.
14: El 714. Y voy a llegar hasta el 6163.
12: Bueno, en la segunda, es que si no, nos tenemos que ir. A ver.
13: Bueno, este va seguido, así que llamamos a Alfonso.
12: Alfonso, vamos a llamar a Alfonso.
16: Al pan pan y al
12: Alfonso. Alfonso sabrá alguno más. Alfonso. A ver si hay suerte, por favor. No me den estos disgustos para acabar, que después me voy con mal cuerpo.
13: Anoche le explicaba a José Ramón a Luis, de la última media hora que estamos los dos, suele pasar que tenemos primero el concurso.
12: Luis,
13: luego,
12: te vas
13: tal,
12: a quedar
13: a
12: aquí.
13: Uno lo coge,
12: bueno,
13: otro,
12: le invitamos
13: tal.
12: Otro día, Luis, no importa, que es amigo.
13: La próxima vez, José Ramón, no expliques nada.
12: Hola.
17: Hola.
18: ¿Qué tal?
17: Hola. Muy
18: hola,
17: bien,
18: Alfonso.
17: Muy bien. Muy buenas.
18: ¿Cómo va la vida?
17: A ver si paro en un sitio.
18: A ver, ah, sí, que
12: está en el coche.
17: Sí, sí.
12: Para, Alfonso, para.
17: Sí, sí,
16: párate. Deja el teléfono, deja
12: párate,
16: el teléfono.
17: Párate. Ahora mismito, paro.
12: Párate.
18: Ay, pobre.
17: Ya estamos, saliendo.
12: Párate.
16: ¿Tienes un accidente en directo?
12: Ay, calla, por Dios, no. A ver, estás parado,
17: Alfonso. A tenerlo.
12: Efectivamente, mejor imaginarlo a tenerlo.
16: Claro, abrimos informativos.
14: Con una multa nos conformamos.
12: ¿Has podido parar, Alfonso?
17: Sí, ya estoy
12: parado. Vale, muy bien. Bueno, muy bien. Bueno, pues nada, ahora no solo hay que parar, sino que hay que contestar a las preguntas que te va a hacer Juan Yeregui para que nos des las 5 respuestas. ¿Por dónde vas? ¿Dónde estás conduciendo?
17: Ahora, a ver, estoy yendo desde Colmenar hacia Alcalá de Henares.
12: Ah.
17: Y acabo de parar en la sierra.
12: Muy bien. Buen destino, Alcalá de Henares. Juan, vamos con ello.
13: Eso, antes de que se corte. Empezamos con la primera, Alfonso. Mirar con opinión propia, expresión de 4 palabras de 6, 3, 3 y 4 letras.
17: Espera un momentito, que estoy, para no equivocarme, estoy cogiendo el correo.
16: Lo habrás copiado, ¿no?
17: Sí, no, por eso. Hablar con
13: esto
17: los ojos.
13: Se llama estar preparado.
12: Hablar con los ojos. Muy bien. Vamos a la segunda, que
13: a
12: era muy
13: partir
12: fácil.
13: De ahora ya es más fácil, sí. Por lo que respecta a las hipotecas y a los desahucios, no se pronuncia palabra de 5 letras.
17: H.
12: H. Es bien. Que era fácil, H. Mm. La tercera.
13: Sí. Da muestras de odio cuando quiere palabra de 9 letras.
17: Hipócrita.
12: Hipócrita, muy bien.
13: Muy bien. La cuarta, dura lo que duran un par de medias, palabra de 4 letras.
17: Hora.
12: Hora.
13: Hora.
12: Muy bien.
13: Y la que ha culminado el ciclo, palabra de 9 letras, piensa, luego es chiste.
17: Humorista.
12: Humorista, muy bien. Qué pues bueno. Enhorabuena, Alfonso. Gracias a Leopoldo, te vas a un parador.
17: Sí, se lo agradezco mucho. Yo
12: Leopoldo,
17: iba conduciendo
12: sí,
17: y iba diciendo, por
12: favor,
17: que no lo coja.
12: Oye, ¿cómo somos, eh? ¿Cómo sí, somos?
17: Es la verdad.
12: Bueno, oye, que os mando un beso y enhorabuena. Gracias por concursar.
17: Muchísimas gracias y nos veremos en la cara otra vez.
12: Venga, ojalá. Gracias, adiós. Oye, que tenemos aquí el versito de Miguel Ángel Castro.
16: Sí.
12: Que nos va a leer José Castro.
16: Muy bien, perfecto. Hombre. Dice Miguel Ángel Castro.
12: Se llama, a ver, ¿cómo se llama? En silencio.
16: En silencio. Y dice así.
12: A ver.
16: Hablar con los ojos del alma, sin hacer más ruido que una H, es ser un humorista en calma. Pobre hipócrita que te empache cada hora con rosas y palmas.
12: Madre mía. Es que hilar esto, es que de tela, ¿eh? Pues nada, un besito para Miguel Ángel. Y ahora sí, nos vamos a la música. Son las 12:15, una hora menos en Canarias.

0: Esta sintonía es la de José Ramón Pardo, que viene hoy con un amigo.
1: Vengo con un amigo que trae un palito.
0: Bueno, lo que trae este amigo hoy, bueno, lo del palito ha quedado mal, ¿eh? Pero,
1: sí, pero es cierto.
0: Es cierto. Bueno, es cierto. Un instrumento rarísimo. A verás, tú sabes lo que es, pero si te dicen un instrumento que suena sin tocarlo físicamente...
2: De los dolores, ¿eh? De los dolores. Físicamente
3: qué
2: los
3: difícil.
2: Dolores.
4: Esto pilla wifi, yo creo.
0: ¿Tú crees que pilla wifi? Sí. No sé, es un instrumento rarísimo, cuéntanos.
1: Y tan raro, más raro es el nombre, porque es el nombre del que lo descubrió o que lo inventó, el que se dio cuenta de que un palito electrificado, llamémoslo así, acercando o alejando las manos, puede crear música.
0: Pero esto esto sí que será radioactivo y tal, ¿no? No radiante, sino radioactivo.
2: No lo hemos comprobado todavía.
0: ¿No? Pero tiene que emitir algunas...
1: Por cierto, se llama Ceremín.
0: Sí, se llama
1: Ceremín.
0: TH. Ceremín, sí. Se
2: llama. No, yo me llamo Luis, perdón.
1: perdón, Luis Ceremín.
0: El maestro del Ceremín es Luis Delgado, querido Luis. ¿Qué tal, Luis?
4: Un aplauso para ti.
0: Hemos hablado mucho de ti este fin de semana.
2: Sí, es verdad. Más que de nadie. Muchas gracias.
4: Tenemos que decir que Luis nos puso la piel de gallina ayer en su museo de instrumentos musicales, que eso es una cosa
0: el Museo de la Música de Urueña.
4: Eso no podéis dejar de verlo, ¿eh?
0: No, hay que venir a Urueña a ver muchas cosas, entre ellas, museo de Luis Delgado, porque es fabuloso. Uh-huh. Pero oye, ayer vimos muchos instrumentos y no sé si había, si había algún ceremín en el museo, ¿no? Ceremín.
2: El ceremín es muy poco vistoso. Sí. Si le ves así, es un aparato muy raro. Todo esto empezó en los años 20 con un encargo del gobierno soviético a Lev Cerem para que creara un sistema de alarma para los edificios oficiales.
0: Sí.
2: Y entonces este sistema detectaba cuando alguien se acercaba a una puerta, a una ventana, y Lev Cerem luego se dio cuenta que haciendo unas variaciones en el circuito podía conseguir, porque el aparato es capaz de discriminar en la distancia a la que estás, o sea que no es lo mismo que la persona esté a un metro que esté a medio metro, y entonces él logró que se emitiera un sonido acorde a esa distancia, y entonces con el campo magnético que se crea es un aparato que tiene dos antenas, una antena que controla el volumen, que es esta mano izquierda que mientras que esta mano está aquí no suena, y esta mano controla la afinación. Entonces, si tú pones la mano aquí...
0: A mí esto me parece encuentros en la tercera fase, de verdad, o sea...
4: Wow.
0: O sea, esto, si viene un extraterrestre y se quiere comunicar contigo así, ¿tú te lo crees?
4: Y le explicas que hicieron un instrumento a partir de una alarma para la puerta.
2: Eso es.
0: Sí, es fabuloso.
1: Oye, lo curioso, has dicho...
0: Mira que le he visto tocar cosas raras a Luis, porque la última vez nos tocó una fullara, una sillotanca...
2: Joder, qué memoria.
0: Cosas así, rarísimas.
1: Una que sorbía y soplaba a la vez.
2: Sí.
1: Y no paraba de sonar, que parece imposible. Y voy a decir una cosa, has citado una película de Encuentros en la Tercera Fase, pero antes, mucho antes de conocer esa película, hubo una que se llamaba Ultimátum a la Tierra, que sea donde yo descubrí el sonido, no sabía lo que era. Porque además es curioso que esto se ha utilizado mucho en música pop. Cuando de pronto necesitan una voz muy aguda...
2: El ceremín es...
1: El Good Vibration.
0: ¿Ah,
2: es que sí, porque...
1: Según acerque la mano...
2: Este instrumento no es más popular porque es complicado de tocar. Todo el mundo piensa...
0: Es complicado de no tocar.
2: Todo el mundo piensa y dice, ah, perfecto, es el instrumento que yo quiero porque no tiene escalas, no tengo que estudiar, no tengo que aprender nada. Es todo lo contrario, es mucho más difícil porque no tiene referencias y hacer aquí una escala...
0: Es flipante. Madre mía.
2: Pero luego tiene el atractivo, que fue lo que conquistó el mercado americano, por ejemplo, de los graves que tiene tan nobles, entre comillas. A ver, que no quiero tirar nada.
0: Bueno, es
2: son graves, sí, verdaderamente, que en los años 20, para dar estos graves, hacían falta unos instrumentos muy grandes.
0: A mí me da miedo esto. Oye, ¿podríamos escuchar algún tema interpretado al Celemín?
2: Le voy a dedicar a José Ramón, que le tengo a la espalda, pero sí, como le tengo muy visto...
1: Soy su guardaespaldas.
2: Le voy a dedicar el ultimátum a la Tierra.
0: Ah, venga, ¿no? Venga.
1: ¿Cómo se llama el protagonista?
2: Clatu Varada Nictu era la frase. La frase. Hay de hecho una revista de electrónica que se llama Clatu Varada Nictu.
1: No, y un grupo de música rock que se llama Clatu.
2: Clatu, sí, mira. Sí. Este tema lo compuso Bernard Herrmann,
0: sí, el hombre, famoso Bernard Herrmann, compositor,
2: que era el que hacía las bandas sonoras
0: de Hitchcock.
2: Psicosis, muchas de estas bandas sonoras hizo él. Compuso este tema pensando en el Celemín. Yo he traído un playback porque el Celemín a pelo es un poquito denso.
0: Ah, bueno, te has traído playback y todo, pero qué preparación.
1: Lleva la orquesta sinfónica detrás.
0: Vale, ya. Venga, pues tú dale.
2: Solo falta que arranque el ordenador, que esa es otra.
4: Yo que te iba a pedir los pajaritos de María Jesús, ¿eso acordó?
2: También se puede, no se debe, pero se puede, como tantas cosas.
0: Todo se puede con el Celemín. Venga.
2: Allá vamos.

0: Gracias. Muchas gracias. Gracias. Muchas gracias.
1: ¿Dónde se ha metido? Menos mal que es de día. Esto de noche yo no salgo ya por casa.
2: Y esta música es aterradora, perdóname. Sí, sí, es aterradora.
3: Me escribe una amiga y me dice: oír el ceremín con un gato acercarse sigilosamente porque le está poniendo los nervios es de lo más espeluznante que he visto.
1: Es espeluznante, sí, sí. Por cierto, la película Ultimátum a la Tierra, sí, hay una versión moderna de hace unos años.
4: Malísima.
1: No la veáis.
2: No, ver, no, no, hay que verla.
1: La original, la de blanco y negro.
4: De Keanu Reeves, la nueva. Sí.
2: Oye, antes de que se nos acabe el tiempo, Luis, gracias por este regalazo que nos acabas de hacer.
4: Al contrario.
2: Pero tenemos que contar algo del museo, este museo que es fruto de tantos años de coleccionar instrumentos, porque creo que empezaste a los 14 años.
4: Pues sí. Bueno, pues...
1: Que era una armónica.
4: Empecé con un birimbao de boca, con un... Que además, ¿sabes? Que se llama escacha pensieri, en siciliano. Sí. Quiere decir espanta pensamientos.
2: Sí, te espanta también. Oye, ¿cuántas piezas tienes ahora mismo?
4: 1750.
2: ¿Y cuántas expuestas?
4: 760.
2: No está mal. Yo quería hablar de las últimas incorporaciones, esos instrumentos de Leonardo da Vinci que ayer nos dejaron a todos con la boca abierta.
4: Sí, tuvimos la suerte en 2024 de heredar el legado de Joaquín Saura, que desafortunadamente falleció y fue una pérdida tremenda, y nos legó todos los instrumentos que él había investigado durante prácticamente 30 años. Y tenemos que decir, aunque esté mal decirlo, pero no tenemos abuela.
2: Está muy bien decirlo.
4: Que nuestro museo es el único museo en el que se pueden ver 5 instrumentos de Leonardo da Vinci funcionales. Porque una cosa es la maqueta de cómo pudo ser y otra cosa que son instrumentos que están funcionando. Se debe a la maestría y a la generosidad de Joaquín Saura.
1: Es impresionante la colección y sé que tienes más de 1000 que no enseñas.
4: Sí,
1: ¿porque no caben o porque no merecen la
4: pena? Porque no caben, no sabemos qué hacer ya.
1: Sí, una ampliación del local.
4: Pero es que te pasa como cuando pones una estantería en casa, que lo pones y dices, ahora sí, y a la semana siguiente está lleno y sigues igual.
1: Entonces... Por cierto, os digo a los dos, hay que recordar que ayer murió Eduardo Rodríguez.
2: Efectivamente,
1: Rodway,
2: sí.
1: Uno de los tres componentes, el único de los tres componentes
4: de Triana que quedaba.
1: Que había estado también en Los Payos.
4: Sí, señor.
1: Y entonces nos han buscado un tema impresionante que se llama Tu frialdad. Ponemos, como ves, tu sección se ha quedado en...
4: Se ha quedado en nada,
2: pero esto es lo que tienen los amigos.
1: Vamos a escuchar un poco Tu frialdad.

0: temazo este,
1: ¿qué temazo?
0: ¿Eh?
1: Sí, bueno, Jesús de la Rosa era un cantante excepcional.
0: Ahí está Verasturi diciendo algo por Lobagini. A ver, a Veras, ¿quieres decir
2: no,
0: algo?
2: No, lo digo muy alto, que eran muy buenos.
1: Con desayuno
2: un sonido muy, muy peculiar, ¿eh?
0: Sí, sí, es verdad. Oye, Luis, ¿cuántos instrumentos de los que están en tu museo tocas tú?
3: Bueno, de los 1.700 no puedo decir. Se hacen sonar, se hacen sonar.
0: Bueno, no, pero los tocas.
3: La mayoría, casi todos han venido con algún proyecto concreto para alguna banda sonora que estábamos preparando, para alguna obra de teatro.
0: Ya, pero me han dicho que ya no quieres tocar más.
3: No, ya estoy jubilado.
0: ¿Por qué?
3: Porque estoy divinamente...
0: Pero si un músico no se jubila, ¿no?
3: Siempre. Siempre que puede y que quiere. Estoy encantado.
0: Te has jubilado de tocar, o sea, de dar conciertos. De dar, sí, sí.
1: De... Pero de tocar en casa también.
3: También, hombre. Si no, si sigues tocando en casa, para eso vas a la calle
1: y te pagan.
3: Y te pagan por lo
0: que... Madre mía. Oye, pues ya que no vamos a tener a Luis tocando, ¿qué te parece si acabamos con algún tema suyo?
1: Un tema suyo. Es que es curioso, este hombre, no sé el tiempo que hay.
0: Te queda un minuto y medio.
1: Tengo aquí una colección de 5 canciones donde toca tabla india, oud califal, percusión, zanfona, darbuka, tar y benjir, se llama así, benjir. A mí me gustaría poner, yo soy muy raro, la número 3, porque es una canción, participa en una canción de Rosendo.
3: Tiene un nombre muy bonito, va a encantar.
1: El LP se llama El endémico embustero y el incauto pertinaz.
0: ¡Ay, qué bueno! Pues con él vamos a acabar.
3: Pero es que dile el título de la canción.
1: La triste cagalera.
0: Ah, sí, ya lo he visto.

0: Oye, nos tenemos que ir y me da muchísima pena. Luis Delgado, gracias.
1: Gracias a vosotros.
0: Ha sido un fantástico fin de semana en Urueña. Gracias, José Ramón.
2: Gracias.
0: Y gracias a todos. A Veras, un beso, cuídate.
3: Un beso.
0: Y el próximo fin de semana estaremos en Alicante. Bueno, en Elche. Un beso, adiós.
1: Adiós.
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0: Les pedimos disculpas por este pequeño retraso a la hora de comenzar el programa. Ha habido un problemita de conexión técnica que ya está resuelto. Así que empezamos. Y empezamos con el sonido, con la referencia a lo que ocurrió ayer en Madrid y en otros lugares de España. Les hablo de la Puerta del Sol, les hablo de este grito enfadado. Está puesta en marcha de una acción colectiva provocada por las acciones inmisericordes de los guardianes del orden establecido, justicia, administraciones, agentes diversos del poder, contra la existencia de una anciana y en apoyo única y exclusivamente de los beneficios económicos de dos individuos ricos que quieren ser más ricos. Porque si eso no ocurre, piensan los actores del sistema, el sistema se viene abajo y el caos nos inunda. Pero lo que ha ocurrido es justamente lo contrario. El sostenimiento a costa de lo que sea del sistema ha provocado el caos. Los demonios han salido a cantar y gritar por las calles de España para defender la vida diminuta de una mujer que de pronto contiene en su vulnerabilidad las vidas de todos nosotros. Y es en el caos, no lo olvidemos, donde suele hacerse la luz. De todo esto queremos hablar con nuestro invitado de hoy, el antropólogo Manuel Delgado, que acaba de publicar en la editorial Capitán Swing el ensayo Todas las ciudades están poseídas, repertorios morales para la apropiación capitalista de los espacios urbanos.
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0: Nos habla de este nuevo libro de Manuel Delgado, Iván Romero.
2: ¿Qué queda de una ciudad cuando sus gobernantes deciden convertirla en un lugar supuestamente mejor? Un escaparate idealizado para atraer al turismo y fomentar la economía de mercado. Es lo que nos plantea Manuel Delgado en Todas las ciudades están poseídas, un ensayo publicado por Capitán Swing en el que el antropólogo analiza cómo los centros urbanos se han convertido en un territorio cada vez más sometido a la lógica del capital. Delgado sostiene que el urbanismo, la arquitectura y determinados discursos políticos construyen una idea de ciudad ordenada y previsible que contrasta con otro modelo de ciudad real, mucho más humana, desorganizada y difícil de controlar. Ahí está precisamente una de las ideas centrales del libro. Para Delgado, el gobierno de las ciudades está cada vez más condicionado por los intereses empresariales y ese orden homogéneo, pacificado, sirve también para hacer las inversiones inmobiliarias mucho más rentables. La cultura juega un papel importante en el nuevo orden urbano, según Delgado, que cuestiona su papel como herramienta de transformación social. Asegura que más bien ha tenido un papel de cómplice, en muchos casos, de aquello que pretende combatir. La cultura se convierte así en una especie de coartada moral del capitalismo. Los museos, los centros culturales y los grandes proyectos arquitectónicos sirven para ennoblecer determinados barrios, atraer turismo y elevar el precio del suelo, con la consiguiente expulsión de muchos de sus vecinos. Es el conocido efecto Guggenheim. El libro no solamente habla de los museos, habla también de la turistificación de los centros históricos convertidos en decorados como consecuencia de las políticas de embellecimiento y de esa obsesión por pacificar las ciudades. Frente a ese modelo neoliberal, Delgado reivindica algo mucho menos sofisticado: la calle como un lugar de encuentro y de protesta, un espacio donde la ciudad toma vida de verdad y donde sus habitantes pueden escapar de los pelotazos urbanísticos. Nacido en Barcelona en 1956, Manuel Delgado es catedrático emérito de Antropología de la Universidad de Barcelona. Es autor además de una extensa obra sobre el espacio urbano, la cultura popular y el conflicto. En 1999 recibió el premio Anagrama de Ensayo por El Animal Público. En Todas las ciudades están poseídas, regresa justo a ese lugar, al espacio común, para hacer un análisis pesimista del espacio urbano actual, sin caer en la derrota, porque aunque la ciudad moderna haya cedido a los intereses empresariales, asegura, los ciudadanos siguen vivos y pueden actuar. Y es que, como nos recuerda, frente al intento de convertir la ciudad en un producto de mercado, siempre nos quedarán las calles. Take the time to make some
0: sense of what you wanna say. Manuel Delgado, bienvenido al Ojo Crítico desde los estudios de Radio Nacional de España en Barcelona.
3: Un honor, muchas gracias por contar
0: para
3: conmigo.
0: Para mí, para nosotros, un honor. Y fíjate qué sorpresa, que con esto no contábamos, tenerte justamente hoy, con todo lo que ha ocurrido estos últimos días y sobre todo ayer en España y en particular en Madrid. Qué interesante, Manuel.
3: Más tendría que ocurrir, pero bueno.
0: Bueno, ya espérate. No, ¿cómo lo has vivido? ¿Cómo lo ves lo que ha sucedido esta semana?
3: Hay mucha tensión acumulada y mucha indignación y mucha rabia porque estamos ante una cuestión grave que está afectando directamente al bienestar de muchísima gente. Porque esto de Mari Carmen pasa cada día. Este caso de pronto es aquel que ha servido, como suelen decir, de chispa, ¿no? Pero
0: sí, de espoleta,
3: esto pasa,
0: ¿no?,
3: constantemente en todas las ciudades, incluso al margen de quién gobierne. Porque quien gobierna no gobierna. Gobierna, en efecto, como habíais dicho muy bien, gobierna el mercado, y el mercado pues va a la suya y sus leyes valen más que las leyes y valen más que todo. Y bueno, a ver cómo se desarrolla esto. Ojalá de una forma u otra cuaje esta especie de medio ambiente, de líquido amniótico, de indignación, que es justamente lo que merece una situación como la que estamos viviendo. Y hablo en primera persona.
0: Sí.
3: A veces parece que estemos hablando desde fuera de los asuntos, así como especial. No, que va. Yo no os voy a contar mi vida, pero yo tengo tres hijas y se van de
0: claro,
3: Barcelona.
0: Claro.
3: Es que ya está, es que no es una cuestión teórica, es una cuestión que como venga, como estés o vengas de clase trabajadora, te va a afectar, si no te afecta ya.
0: Manuel, yo tengo ya, no, por desgracia, desde hace 2 años no, pero tengo una madre que a los 85 años vivió algo muy parecido,
3: claro, claro,
0: a lo que ha vivido Mari Carmen estos días.
3: Pues
0: o sea, que ¿quién no se siente afectado? ¿Quién no? Bueno, sí, habrá pequeños grupos de élite, de élites entre los que suelen estar, por cierto, quienes ejercen el poder, ¿no? A los que estas cosas no les salpican, pero
3: no.
0: Los demás, yo creo que a casi todos.
3: Y si no, como suele decirse, lo que te rondaré, morena, porque es una amenaza que te acecha permanentemente. Que de pronto alguien decida que sobras y que tu barrio no es tu barrio. Y en ese caso...
0: Y tu casa no es tu casa.
3: Claro.
0: Es que fíjate que dos conceptos tan fundamentales en la vida de los seres humanos, por lo menos de esta zona del mundo y en este momento del tiempo, ¿no? Tu casa y tu barrio.
3: Puestos en cuestión,
0: ¿no?
3: Sí, curioso, ¿no? Que empleemos un posesivo para referirnos no a aquello que poseemos, sino justamente a aquello que felizmente nos posee, nuestra casa y nuestro barrio, que es nuestro porque somos suyos. Y eso es justamente lo que nos quieren quitar, y lo hacen en nombre de lo que parece que sean los únicos intereses que merezca la pena, de una forma u otra, ver desplegarse, que son los del dinero. Esto es lo que realmente creo que merece una respuesta social, ojalá que sea esta que está ahora en marcha, porque de merecerlo merece.
0: Manuel, tú como antropólogo, como experto además en estas cuestiones, en urbanismo, en ciudades, en barrios, en maneras de convivir en comunidad, ¿no? Has sido, yo creo que asesor de Ada Colau, exalcaldesa de Barcelona, has estado muy cercano a los movimientos de izquierdas, eso que se ha llamado la izquierda alternativa, o la izquierda anticapitalista, y en este libro eres enormemente crítico con ese sector de la política española.
3: A ver, yo no he sido asesor de... No, no, que va, que va. De hecho, he sido algo peor. Creo que hasta he llegado a ser amigo. Pero que, en efecto, quizás vale más que ser asesor. Pero, en efecto, yo he compartido con nada y con ese universo esos momentos, digamos, de efervescencia que fueron los años 2000, ¿no? Que culminan o que acaban justamente en el 15M. Y sí, tengo por ese mundo un gran respeto. Lo que ocurre es que pues se ha puesto de manifiesto lo que estamos viendo ahora. Durante el gobierno de los comunes en Barcelona, durante un mes, creo que en 2020, creo que fue en septiembre y octubre, un mes justo, hubo 480 desalojos. Claro, es que el problema no está en esta opción política o en aquella otra, sino en la imposibilidad, en la incapacidad que tiene hoy por hoy la política, salvo, digamos, algunas actuaciones que pueden contribuir a obtener misericordia del sistema capitalista, en la práctica están en manos de normas y de leyes que ya no controlan. Porque dependen del mercado, no dependen de lo que es la administración pública y la política, dependen de cosas que los políticos no controlan. Y ahí está justamente el problema, que la cuestión no está en tal gobierno, de tal partido, en tal ciudad. Es un problema genérico y un problema planetario. Y eso es lo que ojalá alguien de pronto ponga encima de la mesa, que el problema no es un gobierno determinado, sino justamente el no gobierno de las ciudades, por parte de alguien que en un libro como el que usted está presentando, y te lo agradezco mucho, hace un elogio de la espontaneidad, de la creatividad, pero cuidado, digamos, oye, deja vivir, deja que se despliegue la espontaneidad en las calles, pero no dejes que circule la espontaneidad en el mercado porque estamos perdidos. Yo estoy a favor justamente de una intervención severa, rigurosa, por parte de quien corresponda para regular, controlar, vigilar, fiscalizar a quien nos perjudica. Lo que pido únicamente es que eso sea compatible con, que lo es perfectamente, con dejar que la calle viva justamente lo que ahora se vigila, paradójicamente. O sea, lo que tendría que dejarse en libertad se fiscaliza, se vigila a cámaras, policía, y lo que debería quedar justamente supervigilado es lo que está en libertad de mercado.
0: Es el mundo al revés, Manuel. O sea, lo que simplemente un poco de sentido común, ¿no? Te dice, las cosas deberían ser así. Pues esto es todo eso al revés. Exactamente. Lo acabas de explicar muy bien. Y es incomprensible cómo hemos llegado hasta aquí. Bueno, es comprensible y es explicable y es analizable. Pero es una vergüenza realmente social y política que hayamos llegado hasta aquí, ¿no? Bueno. Que los... quienes ejercen la representación de la ciudadanía hayan depositado sus responsabilidades simplemente en manos del mercado. Que el mercado son una serie de señoras y señores, no es un ente abstracto tampoco, ¿no? Y bueno, y se hayan lavado las manos y hayan mirado hacia otro lado mientras todo esto estaba ocurriendo y está ocurriendo.
3: Y esto ha sido prácticamente todo el espectro político. Yo no voy a decir todo, que es lo mismo, cuidado. Pero esa izquierda anticapitalista con la que yo siempre me mantuve pues vinculado por lealtad histórica, porque ya soy mayor y en el fondo hay cierto tipo de ideas que se te meten en la cabeza y no se te van, porque el mundo que las justifica tampoco desaparece. Pero claro, el problema está que hoy por hoy, justamente lo que fue esa izquierda anticapitalista es ahora la izquierda del capitalismo. Es el capitalismo de izquierdas, que lo que hace es lo que puede, pero lo que hace es edulcorarlo, que es una cosa de la que intento hablar, de rodeándola, blindándola de grandes, digamos, conceptos, categorías, nociones abstractas que nunca explicas lo que son, pero sí sabes para lo que sirven. Y por cierto, en la idea de cultura, eso está entre estas, ¿eh?
0: Sí, es interesantísimo el análisis que haces, Manuel Delgado, a este respecto, ¿no? Cómo la creación de lo que yo suelo llamar grandes contenedores de cultura, grandes contenedores muy lucidos, muy lujosos, muy caros, y que a veces lo que contienen no está a la altura de las pretensiones del contenedor. Esto ocurre muy a menudo también. Pero como esos grandes contenedores de cultura que han ido naciendo en las ciudades han contribuido a gentrificar, que es el término así que solemos usar por entendernos, ¿no? Determinados barrios, determinadas zonas, y cómo la gente, digamos, que disfruta de todo eso, del teatro, del cine, de la música, de las exposiciones, etcétera, se ha convertido finalmente en cómplice de este proceso también, ¿no?
3: Bueno, hoy por hoy, sinceramente, yo creo que respirar, como decía Bataille, te convierte en cómplice. Es tan difícil no serlo, pero el caso de la cultura es singular, porque eso es mamotre, esa especie, digamos, de lo que son. Son nuevas catedrales y cumplen la función que tenían las catedrales, que es elevar el tono moral de los territorios. Pero ¿cuál es la moraleja que encierran? La moraleja que encierran es que tu vida es una mierda, que tú no vales nada, que lo que rodea ese magnífico espacio y, perdón, que te impresiona, no significa nada, que tú no eres capaz de generar cultura, que la idea de cultura como la capacidad humana que tenemos de crear universos,
0: de crearla, claro.
3: Y que tiene que estar ahí encerrado, ¿entiendes? Y que lo que ocurre a su alrededor, que para mí es por supuesto cultura, y una cultura creativa y vitalidad en grado sumo, eso no vale. Que la gente, que lo que hace, que lo que ocurre ahí fuera, a su alrededor, no tiene valor.
0: A ver, pero también porque el capitalismo tiene una capacidad asombrosa de succionarlo todo, ¿no? Es decir, en cuanto surge una forma creativa, digamos, popular, callejera,
3: claro.
0: Pensemos en el street art, en el street dance, en infinidad de cosas que han ido surgiendo en las últimas décadas. Primero, son peligrosas, se persiguen, se controlan, se las intenta hacer desaparecer, y cuando el capitalismo se da cuenta de que al final eso tiene un punto de encanto y de atracción, lo succiona y termina colocándolo en uno de esos nuevos templos, ¿no? Como todo está categorizado y al margen de lo que está pasando de verdad en la calle, ¿no?
3: Pero es que esto en Barcelona se nota muchísimo, porque es parte justamente de la oferta, ¿no? Que es ese tono de acritud. Es que una ciudad de aquí, al menos así se ha vendido, tiene que tener siempre esa dimensión un poco rebelde, ¿sabes? Digamos, pero tampoco mucho, ¿no? Que de una forma u otra pues sea capaz de añadir
0: una rebeldía cool.
3: Claro, sí, es así. Es que no te quepa duda. En el fondo, nos colocan en la universidad, nos colocan en el centro para darle un cierto ambiente, digamos, no sé, creativo, juvenil, sazonadamente rebelde, pero eso es parte de la oferta. Es que claro, es que el problema está que es lo que ya no es, que lo que no es de una forma u otra objeto de beneficio, sino que no puede producir plusvalías, automáticamente no existe. Oye, y cuidado, no quiero aparecer arrogante, quizás yo mismo soy una muestra, ¿no? Y aquí respirarte, tío, respirarte convierte en cómplice, pero ya me dirás. En todo caso, está clarísimo que si algo puede arreglarse, lo hacen mucho más los acampados ahora en Madrid que no lo que yo pueda decirte a ti ahora. Pero bueno, es lo que hay. Que te lo agradezco que me dejes decirlo, pero también hay que ser consciente de que la última palabra, como intento defender, tiene que estar en las calles.
0: Pero es muy importante que también veamos todo esto expresado en términos reflexivos, ¿no?
3: Sí.
0: Por gentes como tú, Manuel, que bueno, eres un acompañante fundamental de determinadas ideas y de determinados movimientos sociales a lo largo de estas últimas décadas. A mí me gusta mucho el título del ensayo y lo que contiene ese título. Todas las ciudades están poseídas, ¿no? Esa idea de que los agentes del orden capitalista, además, luchan permanentemente contra todo lo dionisíaco que puede contener una ciudad, ¿no? Contra lo incontrolable, lo aleatorio, lo que palpita de verdad, ¿no? Desde las administraciones, los políticos en el poder, pero también los teóricos del urbanismo, los arquitectos, todo contribuye a convertir, a arrasar ese vigor espontáneo que existe en la ciudad, ¿no? Y convertirlo en algo ordenadito y mensurable y controlable.
3: Pero si, a ver, si está bien, que si dijeras que yo reclamo una especie de, digamos, eso de dionisismo completamente silvestrado y sin control, el fondo sería la utopía del liberalismo. Bueno, yo lo que estoy diciendo únicamente es que tiene que Apolo y Dioniso se necesitan. Es indispensable que aquello que debe ser ordenado, porque de ello depende el bienestar público, sea ordenado, y que a mí usted me deje en paz, que tampoco es tan complicado lo que pido. Pero esto es lo que decía Marx, la administración, el control sobre las cosas, no sobre las personas. Y entonces, en ese sentido, pues lo que yo reclamo justamente es a pesar de todo, es la vigencia y la potencia de ese demonio, que es el demonio del urbano, del que hablaba Lili Lefebvre, que es el demonio de, sí, que es la vida, que es la vida.
0: Al que citas muchísimo, ¿no? Un pensador, geógrafo tan fundamental, al que teníamos un poco olvidado. Yo creo que está muy bien recuperar voces como las de Henri Lefebvre.
3: Claro.
0: La vida que se cuela por todas las rendijas, y anoche se nos coló en la Puerta del Sol a pleno pulmón.
3: O sea, de Henri Lefebvre, es cierto, que yo niego, aparte de la cuestión de la conexión con lo religioso, que tiene que ver con mi especialización en otro campo, en el fondo lo que estoy defendiendo es lo que defendía Jane Jacobs, por ejemplo, o Henri Lefebvre, que es un autor que es muy interesante, muy valioso, que ahora se reclama, claro, por parte de quien a veces parece que no lo ha leído, y especialmente de quien se olvida algo importante. Henri Lefebvre era comunista. Pero esto, digamos, de pronto se ha olvidado. Digamos, ahora, ¿ves? También de una forma u otra, Lefebvre puede ser digerido y negándole ese potencial revolucionario que hizo que su pensamiento estuviera en la base, entre otros factores, del mayo del 68 en París. Pero eso ya, ¿ves? Eso ya quizás ya se reivindica menos. Es más, ya se olvida.
0: Uh-huh. Yo creo, de todas formas, Manuel, que pensando un poco en el origen de las ciudades, ¿no?, de la aglomeración de gentes en torno, habitualmente, a castas de poder político o poder religioso, a menudo confundidos el uno y el otro. Estoy pensando en la historia, no en los tiempos recientes. Siempre ha existido esta tensión, ¿no?, entre la vida de la ciudadana, el ciudadano, y los intereses de ese poder. Esto es algo que acompaña a la cultura urbana, si pensamos que en el mundo occidental nació hace 6.000, 7.000 años en Mesopotamia, probablemente la acompaña desde su origen. A mí me interesan mucho los estudios de James C. Scott, supongo que lo conocéis.
3: Por supuesto.
0: El antropólogo de Yale, ¿no? Cómo contrapone la vida de los nómadas, o la vida de las pequeñas comunidades agrícolas contra esa forma de control que se instituye en las grandes ciudades, en las urbes, en las grandes organizaciones sociales, que inmediatamente se centralizan y se convierten en estados, ¿no?
3: Sí.
0: Entonces, esta tensión yo creo que es perpetua, ¿no?
3: Pero esos estados viven permanentemente en guerra en guerra en sus extrañas contra justamente aquello que creen administrar. Sí. Piensa ahora mismo, por ejemplo, ¿dónde tenemos de pronto un factor de esperanza? Por ejemplo, en Nueva York, o por ejemplo, ahora mismo en Berlín. Eso nos, sí, debería dar a pensar acerca de que quizás las ciudades pueden tener de nuevo esa virtud que tuvieron de ser aquellos lugares en que se podía respirar la libertad, incluso generarla. ¿Por qué? Porque hay gente. Porque de pronto la gente puede reunirse, puede encontrarse en la calle con gente que no conoce. Con gente que no conoce, de la que se puede enamorar con la que puede iniciar una revolución. Puesto que ahí fuera está todo siempre a punto de suceder y a veces
0: todo
3: sucede.
0: Es posible.
3: Pues esto es lo que hay. Ahora bien, cuidado, el riesgo es pensar en, si no la explicas, en la utopía de la pequeña comunidad, porque eso pues está en la base de uno de los factores de promoción del urbanismo táctico, de las superillas y tal, que funcionan con la idea de que es posible restaurar una especie de autenticidad social en lugares protegidos del mundanal ruido, en que podamos desaludarnos por la calle y abrazarnos a los árboles, y que en efecto tienen un precio, que en efecto muchas de las personas que nos están oyendo, y seguramente ni tú ni yo podremos pagar, perdón, podremos pagar, porque eso es parte de la oferta. Hoy por hoy, en nombre de la lucha contra el cambio climático, en nombre de la integración social, en nombre de la cultura, en nombre de la participación, te están vendiendo la moto, porque todo eso está muy bien y es muy bonito, pero responde a un ideal que en primer lugar no existe, que si existe es a costa de echar o mantener a raya a aquellos que de una forma u otra puedan desmentir esa especie de sueño idílico de clase media que seguramente la mayor parte de la gente que nos escucha y que nosotros no vamos a poder vivir.
0: Manuel Delgado, son tantos temas para hablar, qué rabia que el tiempo sea tan corto. Pero bueno, tenemos ahí lo que está ocurriendo en la Puerta del Sol, que de repente nos ha despertado, ¿no? Un interés, bueno, enorme. Vamos a ver qué pasa. Se pueden hacer cosas, quizá este sea el mensaje. No lo hemos perdido todo.
3: No.
0: Hay que seguir luchando, Manuel.
3: Yo aquí si se monta algo, a mí porque me duele la cadera, porque ya soy mayor. Pero iría, por supuesto. Tampoco tendría otra cosa más importante que hacer, la verdad.
0: Está muy bien que dejes aquí esta oferta. Manuel Delgado, autor de Todas las ciudades están poseídas, en Capitán Swing, una reflexión importantísima en estos momentos que acompaña muy bien lo que está ocurriendo ahora mismo en España en torno a Mari Carmen. Yo te abrazo, te doy las gracias y quiero abrazar y dar las gracias a todas esas personas, sobre todo jóvenes, a los que tanto criticamos, que están acompañando a Mari Carmen y a todas las Mari Carmenes de España en estos días. Un abrazo, Manuel.
3: Un abrazo y un beso. Hasta pronto.
0: Un beso.

0: La una, mediodía en Canarias.
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0: El presidente del gobierno ha afeado tanto a PP como a Vox su oposición a la ley estatal de vivienda. Pedro Sánchez se ha pronunciado sobre la aprobación del decreto de vivienda el próximo martes en el Consejo de Gobiernos. Lo ha hecho directamente haciendo referencia al caso de Mari Carmen. Pedro Sánchez, que se ha pronunciado sobre este asunto, lo ha hecho en Getafe en un acto del PSOE de la Comunidad de Madrid. Escuchamos esas palabras del presidente del gobierno.
2: Mari Carmen hizo un vídeo y pidió al gobierno de España y en particular a mí el que el próximo martes lleváramos un real decreto ley para empezar a aliviar la situación de emergencia habitacional que viven muchos colectivos vulnerables. Y yo, Mari Carmen, tengo un mensaje para ti. El gobierno está trabajando contrarreloj para llevar el próximo martes el real decreto ley sobre vivienda.
0: Lo ha confirmado el jefe del Ejecutivo. Sigue el gobierno en conversaciones para sacar adelante ese decreto de vivienda. Y mientras, los socios de gobierno exigen que esas medidas que se presenten no sean descafeinadas. Se ha pronunciado hoy también la ministra de Sanidad, Mónica García.
3: El decreto Mari Carmen tiene que ir sí o sí al Consejo de Ministros. Si las derechas no fueran tan buitres como los fondos a los que están defendiendo, si se hubieran aprobado las medidas que hemos llevado sistemáticamente al Congreso de los Diputados y si el Partido Socialista no hubiera arrastrado los pies, no estaríamos aquí ahora, en este momento.
0: Y clave va a ser también la postura de Junts. Ha hablado este domingo el secretario general Jordi Turull.
4: Parar los pies, insisto, a los fondos buitres, porque tiene la sensibilidad social de una piconadora, y estímulos para que la gente tenga seguridad jurídica y vea aquello, facilidades para poner los pisos en alquiler, son medidas, son muy claras.
0: Y sigue esa acampada en la Puerta del Sol, que se va a mantener hasta que el gobierno apruebe ese nuevo decreto de vivienda al que estamos haciendo referencia. Así se ha pronunciado el sindicato de inquilinas, que además no descarta que esas acampadas se trasladen a otras ciudades españolas. Nos vamos precisamente en este punto a la Puerta del Sol, donde está Malena Álvarez. Malena, buenas tardes.
5: Sí, lo acaban de decir muy claro. Es una acampada con objetivos concretos. Que este martes se apruebe el Real Decreto Mari Carmen en el Congreso y que incluya los alquileres indefinidos. El Sindicato de Inquilinos de Madrid defiende que es una de las medidas más importantes para que no haya personas como Mari Carmen, sean de la edad que sean. Escuchamos a una de sus portavoces, Alicia del Río.
6: ¿Y todo esto por qué? Porque una minoría especuladora quiere hacerse rica a costa de nosotros. No lo vamos a permitir, es un clamor social para que haya vidas dignas, para que la gente pueda tener hijos sabiendo que se va a poder quedar en ese barrio y que no va a tener que cambiar de colegio o de pediatra. Y por supuesto, para que las ancianas se mueran en paz en su casa.
5: Aseguran que si no se aprueba, los fondos buitres seguirán al mando. Ahora mismo en la plaza se juntan miles de personas. Aquí también está la manifestación contra la propuesta de la nueva ley del suelo en la Comunidad de Madrid y en poco llegará también la manifestación de la educación. Por la tarde tienen previstas actividades conjuntas.
0: Y el supuesto autor del asesinato a puñaladas de su pareja en La Campana, en Sevilla, se ha entregado a la Guardia Civil. Lo ha hecho después de atrincherarse durante varias horas en su vivienda. Desde allí, desde La Campana, Sevilla, Raúl Ramírez.
7: Sí, buenas tardes. Acaba de salir del consultorio de La Campana el hombre de 56 años detenido bajo custodia de la Guardia Civil. Aquí ha sido atendido. Al parecer tenía heridas autoinfligidas y ha recibido asistencia sanitaria. La Guardia Civil desplegó un amplio dispositivo con efectivos especializados para conseguir su entrega. Había estado atrincherado en la vivienda durante varias horas. Los hechos ocurrieron anoche. La mujer de 47 años recibió varias heridas por arma blanca y salió a la calle pidiendo auxilio. Los vecinos alertaron a la Guardia Civil, fue trasladada al centro de salud donde finalmente falleció ayer a las 11:30 de la noche. Como decimos, el detenido permanece bajo custodia, la investigación continúa abierta y la delegación del gobierno pues está recabando todos los datos sobre este asesinato.
0: Gracias, Raúl. El 016 es el número de teléfono de atención a las víctimas de género, es gratuito y no deja rastro en la factura. El Papa León XIV continúa su viaje en Francia. Esta mañana se ha reunido en Lourdes con los obispos franceses, a quienes ha pedido que estrechen la vigilancia con los casos de abuso de menores. Sobre ese asunto también se ha pronunciado en público, lo ha hecho en la homilía de este domingo. Enviado especial, Jordi Barcia.
8: Buenos días. Aquí en Lourdes, apenas unas horas de su esperado encuentro con un grupo de víctimas francesas de abusos, León XIV ha reconocido dolorosos extravíos de la Iglesia y la ha llamado a reconocer sus faltas.
9: Por guérir des blessures profondes, des infidélités, des égarements douloureux commis en son sein.
8: Para sanar las profundas heridas, las infidelidades y los dolorosos extravíos cometidos en su seno, debemos someternos humildemente a la mirada purificadora del Señor. Es indispensable, decía, reconocer nuestras propias faltas para nuestro progreso espiritual. Palabras del Papa durante su homilía en una misa ante 150.000 fieles en Lourdes. Antes ha emplazado a los obispos franceses a seguir buscando la verdad, la justicia, el perdón, la reparación y la protección contra el que ha llamado doloroso flagelo de los abusos.
0: Es todo. 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
10: Tiempo para la información cultural, para las últimas noticias en esta segunda media hora del Ojo Crítico. Y claro, empezamos con el Festival de Cine de San Sebastián, que terminó ayer, que entregó todos sus premios. Y bueno, empezamos con nuestra querida Conchita Casanovas, la enviada especial de Radio Nacional de España a Donosti, que una vez más ha logrado sobrevivir al esfuerzo. Conchita, bienvenida al Ojo.
11: Hola, muy
10: viva,
11: buenos días,
10: viva entera.
11: Si en algún momento me trabo, me vas a disculpar, porque ya. Es que hemos dormido 4 horas.
10: Hoy se te perdona
11: fiesta.
10: Todo. Ay, ya, pobrecita.
11: Sin ir a la fiesta, porque cuando entré anoche en la recepción del hotel me decían, ¿vienes del Palacio Miramar? Y les dije, no. Vengo de la radio.
10: Vengo de trabajar.
11: Directamente a intentar dormir 4 horas antes de que me recoja el taxi para ir al aeropuerto y llevarme a mi casa, ¿no?
10: Bueno, o pues, sea que pues sí, descansa
11: trabajado
10: hoy.
11: Muy intensamente.
10: Bueno, sí. Oye, pero qué palmarés tan interesante, Conchita. Me ha gustado mucho que la Concha de Oro, además del premio a mejor guión y el galardón a mejor interpretación, sea para Tender Loving Care de Mike Leigh, porque le queremos mucho a Mike Leigh.
11: Yo también, claro. Yo he recordado, mira, tengo anécdotas con Mike Leigh, porque le tuvimos en el Barcelona Film Festival presentando aquella película tan arriesgada y distinta a todo lo que había hecho, que era La Batalla de Peterloo. Y recuerdo que vino a presentarlo, estuvo con su mujer, y yo fui a cenar con ellos. Me dijeron, tienes que ir, es la cena del director, de la directora, tienes que ir con ellos a cenar. Y pensé, mira, me retiraré pronto hoy porque, claro, las personas mayores no querrán estar hasta las tantas de la noche. Bueno, pues a las tantas de la noche estábamos en el restaurante que ya habíamos elegido, donde había una terraza viendo las estrellas.
10: Ay, ay, ay.
11: Y la luna, las estrellas, viendo el cielo.
10: Qué bonito.
11: Con ellos dos.
10: Oye,
11: encantadores.
10: Sí, es que tiene una pinta, tiene una pinta este señor tan maravillosa. Nos ha regalado tantos minutos de cine bueno y de felicidad, ¿no? Pues bueno, Secretos y Mentiras, el
11: claro,
10: secreto de Vera Drake. Bueno,
11: de
10: tantas, sí.
11: Es que estas películas, Ángeles, justamente, Secretos y Mentiras, fue Palma de Oro en Cannes. El secreto de Vera Drake, yo estuve allí con él también esa vez, fue León de Oro.
10: Sí,
11: en la Mostra
10: sí,
11: de Venecia, el año en que Mar Adentro triunfó en Venecia, también
10: lo recuerdo perfectamente. Tender Loving Care, que él dice, ha anunciado que va a ser su última película porque tiene una enfermedad, una miositis, que es una inflamación de los músculos voluntarios. O sea, me parece terrorífico, la verdad. Y claro, no va a poder seguir rodando, ¿no? Qué ganas de verla.
11: No, yo creo que las fuerzas no le acompañan, que le falla el físicamente no está en condiciones de rodar, porque rodar es muy duro. Un rodaje de una película exige muchísima agilidad mental, pero también fuerza física.
10: Resistencia,
11: ¿no?
10: Física,
11: para estar,
10: sí,
11: a todo. Eso es, eso,
10: sí,
11: es.
10: Sí.
11: Y entonces yo creo que sí, por lo que él mismo dijo, creo que esta va a ser su última película, y es tan redonda.
10: Sí,
11: y es que es una película preciosa. Es una película que enamora, porque realmente es muy amorosa ya en sí.
10: Como él y todo su cine. Sí, sí, sí.
11: Como él, que es un poco cascarrabias, tiene esa imagen, ¿no? De viejo cascarrabias, pero luego se desvanece al minuto en cuanto lo conoces. Yo me acuerdo que al principio le entraba con mucho respeto, le conocí cuando estrenó Secretos y Mentiras, y luego, como te digo, le reencontré y le decía, señor Lee, y me decía, Mike Lee, señor Lee, y me dijo, llámame Mike.
10: Claro, claro.
11: Ese llámame Mike,
10: call me Mike,
11: también te llega al alma, ¿no? Sí,
10: pues qué
11: como
10: ganas,
11: la película,
10: qué
11: te
10: ganas
11: llega
10: de,
11: al alma.
10: Sí, sí, qué ganas de ver este
11: Tender
10: Loving Care, muchas ganas, de verdad.
11: Y verás,
10: sí,
11: esos personajes, ¿no? Esos actores maravillosos, exquisitos.
10: Esta
11: que ayer
10: Kate O'Flynn,
11: grandes,
10: que ha tenido
11: protagonistas.
10: El premio, que está en un momento espectacular de su carrera, esta mujer, ¿eh?
11: Sí, sí, es una mujer que ha ganado el Emmy, si no me equivoco. Una de estas actrices inglesas.
10: Sí, sí, sí, sí, sí, sí.
11: Que da gusto verlas, escucharlas, verla moverse. Mm. Y es la historia, son esas dos chicas que están en los servicios sociales intentando echar una mano a los que la necesitan, y no deja, empieza un poco Ken Loach, ¿sabes? Mm-hmm. Es un poco Ken Loach, pero luego entras en la familia, ya en ese entorno familiar, esa familia que te quedarías, les visitas y te quedarías a vivir con ellos, Ángeles, porque te sentarías en aquel sofá para escuchar sus historias, oírles cantar, de repente se ponen a cantar, a recordar.
10: Ay, ay, ay.
11: Y
10: ganas,
11: incluso,
10: ganas.
11: Naufragan con ternura, ¿sabes? Porque
10: sí,
11: el padre,
10: sí, sí, sí,
11: entra en una fase de demencia senil tan duro, y ves como aquella mujer que ha compartido 50 años de vida con él tiene que asumir, ¿no? Esa carga, esa etapa, ese momento, y dejar atrás la felicidad. Pero es tan bonito como entre ellos se ayudan.
10: Pues
11: una película que invita
10: gran
11: a tener empatía.
10: Sí,
11: con los
10: qué
11: demás.
10: Importante, qué importante en estos momentos. Y qué gran
11: y es
10: concha
11: como
10: de
11: canto,
10: oro.
11: Es como,
10: oye, y Conchita,
11: es como un canto del cisne también,
10: sí,
11: ¿eh?
10: Sí, pero
11: si
10: bueno, un canto,
11: es
10: de
11: un canto
10: de
11: cisne
10: amoroso,
11: pero esos,
10: no violento, ¿no?
11: Sí.
10: Esto es bueno, esto es bueno.
11: Esos cisnes de Suiza a los que se refiere, ya lo verás, uno de los protagonistas también.
10: Oye, el cine español, nos detenemos un segundo porque hay que ir despidiéndose, Conchita, yo estaría hablando contigo toda,
11: sí,
10: la mañana.
11: Sí.
10: El cine español, bueno, ha tenido, ha recibido el premio a la mejor interpretación de reparto. Hay que recordar que en el Festival de Donosti ya no hay premio a interpretación femenina y masculina. Afortunadamente, pues, eso ha sido superado. Lo ha tenido Javier Cámara.
11: ¿Tú estás de acuerdo con eso?
10: Yo,
11: ¿Ángeles?
10: Sí, yo sí. Yo sí. Bueno,
11: yo
10: es un debate, es un debate,
11: pasa.
10: Es un debate.
11: Es un debate, lo haremos,
10: sí,
11: otro día. Yo,
10: sí,
11: es que,
10: sí,
11: creo que siempre acaban haciendo exequos al final.
10: Ya.
11: Digo, bueno, lo quieren unir,
10: ya,
11: y acaban haciendo exequo. Este año no hombre-mujer o actriz-actor, pero han vuelto a hacer dos actrices, ¿no?
10: Ya, y el de reparto
11: decidirse
10: para Javier Cámara, decíamos, con cinco minutos más de Javier Ruiz Caldera, que estaba muy contento,
11: sí,
10: Javier Cámara anoche, ¿no?
11: Muchísimo, estuvo agudo como siempre, me encanta su agilidad mental, y decía, es la noche de los Javis, claro, de los Javis y de Javier
10: que tuvieron
11: Cámara
10: el premio del público, los Javis,
11: sí,
10: los,
11: sí,
10: los que conocemos como los Javis por La Bola Negra, pero este otro Javi Cámara también,
11: Javi
10: se autoincluyó él en el grupo de los Javis, ¿no?
11: Exacto, Javi Cámara, que además era el tapado, porque todos pensábamos que Eduard Fernández, por El mal padre, podía repetir premio, y acabó repitiendo Javier Cámara, que ya tenía Concha de Plata al mejor actor protagonista en el 2015 con Ricardo Darín por Truman, cuando todavía los premiados bajaban las escaleras del Hotel María Cristina y hacían su brindis ahí, delante de los periodistas, que era muy emotivo, ¿no? Esas escaleras que ha bajado Bette Davis.
10: Hay que saber bajar. Hay que saber bajar unas escaleras y no caerse, ¿sí?, por el camino. A mí me parecía, siempre me pareció peligrosísimo ese momento.
11: Lo es, lo es.
10: Conchita Casanovas, sí. Peligrosísimo estar en un festival de cine tan intenso, pero mírate, como siempre, haciéndolo de maravilla. Te lo agradecemos muchísimo y te esperamos en el siguiente. ¿Cuál será el siguiente, Conchita?
11: El siguiente es Sitges. Yo Sitges, creo que me instalaré, bueno, ahí algunos días.
10: Pues ahí
11: y luego
10: te tendremos.
11: Ahí estará también Javier Cámara. Es un bucle, como en la película, entra en bucle otra vez, como en 5 minutos más. Y luego Valladolid, la semiencima, serio.
10: Perfecto. Te iremos oyendo en todos esos lugares. Descansa mucho, Conchita. Un abrazo grande.
11: Gracias, Ángeles. Yo te sigo a ti también, ¿eh?
10: Chao.

0: un poco de alegría y de buen humor en estos momentos de la mañana, a esta hora, justamente en el Teatro de la Latina de Madrid. Esta mujer, Maui de Utrera, está presentando su sexto disco de estudio que se llama Cariño, pásame el pan. La artista flamenca ha elegido la gastronomía como argumento para crear una especie de menú de degustación sobre el amor y los afectos. Una propuesta tan difícil de clasificar como la propia Maui de Utrera, con la que ha hablado Iván Romero.
1: Estamos preparando el estreno de Cariño, pásame el pan, mi sexto disco, casi nada. Y como soy una persona muy sencillita, no me complico nada, pues en lugar de hacer un concierto normal, estamos preparando una experiencia escénica que es una maravilla.
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1: Un disco con sabor y un disco que te alimenta también, y todo está relacionado con el amor a la madre, que es por ejemplo un puchero en Tupperware, o un amor de Thermomix con grumito, un amor imperfecto, y así contamos historias de amor en ese disco, pero todo a través de la cocina.
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1: Querido yo misma ponerme la temática en origen, estaba cocinando unas papas con choco y de repente el olorcito, eché la hojita de laurel y digo yo, hay que ver lo que se parece guisar a querer. Y de ahí me fui corriendo a la libreta y se me quemaron las papas.

0: herramienta tan poderosa que es escribir, por lo menos para las personas que somos sinestésicas, escribir a través de los olores y de las texturas, es que eso es un universo increíble, ¿no? Y otro ingrediente importante que he descubierto es el humor. En las historias que son fuertes, yo creo que es muy necesario, por lo menos aprender a no tomarnos tan en serio, porque no somos tan importantes, ni tan únicos, ni tan imprescindibles.
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0: Yo soy muy ecléctica, de repente estoy fregando los platos y me pongo a Rostropovich, y cuando me voy a acostar me pongo una soleá de Fernanda Dutrera. Ahora parece que todo es más cerrado, ¿no? Más específico, tiene que ser esto, tiene que ser aquello para que funcione. A mí no me importa, lo que me interesa es contar con mi propio lenguaje.
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0: El disco es un menú, pero es que yo ya tengo un fuera de carta. Y aquí en directo, en La Latina, vamos a presentar algunas canciones inéditas, fuera de carta, exclusiva para la gente que venga al estreno. Por supuesto, cercano al disco, pero es diferente vivirlo y comerlo de verdad y saborearlo de verdad que cuando tú estás en casa y te lo pones en el Spotify, ¿no? Si tú también te sientes como una anchoa, pequeñita pero fuerte, en un mundo de quinoas y de tofus indecentes, no te preocupes, mi vida, tú no eres rara, tú eres diferente.

0: Cuando ya nos falta un ratito menos para comer y ojalá también para querer, recibimos a Joaquín Pérez Azaustre con la nueva sección que estrenó hace 15 días con nosotros, de Gentes del 27, para hablar de aquellas modernas y modernos de hace 100 años. Joaquín, ¿qué tal? Buenos días, o buenas tardes ya.
1: Buenas tardes, Ángeles, encantado de estar contigo.
0: Y hoy vas a hablarnos de una mujer que nos gusta mucho, yo creo, ¿no? Y que afortunadamente hemos conseguido ir entre muchas personas rescatando del olvido y colocando en su sitio.
1: Pues mira, hace un momento escuchando a Magui de Utrera cuando ha dicho esos versos maravillosos de nunca es demasiado tarde para quererse un poquito, he pensado que venía perfecto para hablar de Maruja Mayo, porque pocas pinturas como la suya han sido una explosión continua de amor a la vida.
0: Sí.
1: En toda su etapa, o sea, no solamente en Madrid y en París, sino también en su exilio en Argentina.
0: Sí, sí, sí, sí. Qué gran pintora. Y una mujer que vista desde ahora nos parece adelantada a su tiempo, pero yo creo que en su tiempo, como ocurre tantas veces, ella simplemente se limitó a vivir y a disfrutar de todo lo que podía, ¿no?
1: Absolutamente. Además, me encanta que utilice el verbo disfrutar, porque hay en todo el 27 y en toda la gente del 27, y especialmente en Maruja Mayo, una religión de la alegría que creo que todos deberíamos extrapolar a nuestras propias vidas y que se ve mucho en su pintura. Incluso se ve en la anécdota famosa de la sin sombrero que ella protagoniza, como tú bien sabes, con Margarita Manso, con Dalí, con Lorca, ¿no?
0: Sí, esta anécdota, bueno, que cuenta que ellas, este grupo, ¿no?, de cuatro amigos, fíjense qué nombres, ¿no?, Margarita Manso, Lorca, Dalí y Maruja Mayo, pasaban por, creo que era además por la Puerta del Sol, ¿no? O sea, hoy la Puerta del Sol es el epicentro de nuestro programa, y ellas dos se quitaron los sombreros en un momento en el que se suponía que por cortesía tanto las mujeres como los hombres, además de todas las clases sociales, debían

0: tanto el masculino como el femenino, el claro, tocado en general,
1: claro,
0: era de un tipo. Esto marcaba también tu identidad, ¿no?
1: Claro, y a ellos se lo quitaron. Entonces ella contaba que Lorca se había tenido que refugiar en el subterráneo, como decían entonces, porque los apedrearon. O sea, que no fue ninguna broma. Esto ella lo contaba con alegría. Y hay también una gran alegría en la serie de Las Verbenas, en su gran exposición.
0: Es que esa serie,
1: que eso es maravilloso, Ángeles.
0: Mira, yo redescubrí a Maruja Mayo, a la que debo reconocer, creo que ya lo dije aquí un día hablando con Guillermo Busutil, que no tenía colocada en el sitio que se merece. La redescubrí hace 2-3 años en la gran exposición antológica que se hizo primero en la Fundación Botín en Santander, y que fui a ver, luego estuvo en el Reina Sofía, ¿no? Yo la fui a ver a Santander y estaban las 5 verbenas,
1: sí,
0: y me volví loca de entusiasmo y entendí cómo esos cuadros, esas 5 verbenas que ella hace en los años 20, reflejan, por otro lado es tristísimo también, ¿no? Te producen un desgarro porque reflejan esa alegría de vivir que luego se vio truncada por el golpe de Estado, claro.
1: Sí, totalmente de acuerdo. Además, bueno, el 27 era muy verbenero en general, le encantaban las fiestas populares, tienen un montón de fotografías geniales, como aquella del avión que sale también Buñuel. Pero lo que te pasó a ti nos pasó un poco a todos, Ángeles, porque ella vuelve a España entre el año 62 y 65, va teniendo un regreso progresivo y entonces ella es una gran olvidada. Se ha ido recuperando progresivamente estos últimos años ya de democracia. Pero claro, es que en la pintura de Maruja Mayo se ve la evolución del siglo. Ella
0: sí,
1: se adelanta absolutamente a todo y lo vive todo con gran intensidad.
0: Pero fíjate, yo no sé si es tanto una gran olvidada o una gran mal juzgada por prejuzgada. Nos acordábamos más del personaje Maruja Mayo y le prestábamos más atención, que había sido amante de Alberti y amante de Miguel Hernández. Nos acordamos mucho más de todo eso, es decir, del papel que ella ocupó al lado de, que de su propia importancia como artista.
1: Sí, lo que pasa es que aquí, incluso cuando nos acordemos de sus romances con Alberti y con Hernández, tenemos que hacer como con Ava Gardner, que ella es inmensa, y fíjate que se casó con Frank Sinatra, que fue uno de sus grandes amores o el gran amor de su vida, pero siempre ponemos a Ava Gardner en el centro y de manera un poco subsidiaria en relación con ella a Frank Sinatra, porque vemos todos los hombres de Ava Gardner. Y tenemos que hacer con Maruja Mayo lo mismo, ponerla en el centro de su propia vida, recordar esa etapa fascinante en Madrid cuando hace esa exposición. Fíjate que la revista de Occidente, la famosa revista de Occidente de Ortega y Gasset, no hacía exposiciones de pintura. Y esta era una cría de 18 años cuando Ortega y Gasset ve la serie de Las Verbenas.
0: Ortega y Gasset, señor muy patriarcal, por
1: claro,
0: cierto.
1: Y dice, yo te voy a organizar tu primera exposición en Madrid, que no organizaban habitualmente. Después participa en las misiones pedagógicas, vive intensamente.
0: Esa parte me gusta mucho. Ella participando en las misiones pedagógicas, haciendo decorados para esas obras de teatro. Que es que ese proyecto de las misiones pedagógicas fue tan bonito, Joaquín. Ella haciendo decorados para las obras que se representaban por pueblecitos y por lugares donde no había llegado nunca el teatro.
1: Fue
0: ¿no?
1: precioso desde el punto de vista pictórico. Teníamos también allí a José Caballero, otro pintor importante,
0: sí,
1: de la generación del 27. Fíjate si para ella fueron importantes, Ángeles, las misiones pedagógicas, que ella renuncia a quedarse en París porque cree en la España que viene. Ella hace una gran exposición en París en el año 32 gracias a una beca de la Junta de Ampliación de Estudios, con la que también se va Machado, Antonio, en tiempo, y allí conecta brutalmente, intensamente con André Breton, que hasta le compra un cuadro, los espantapájaros,
0: sí, los espantapájaros,
1: con Miró, con Paul Éluard, y a ella se le ofrece la oportunidad de seguir allí y ser promocionada allí como pintora. Pero ella quiere regresar a España porque cree en esa España nueva, diferente, moderna, abierta para la mujer, en la que ella se siente llamada también a ser protagonista.
0: Grande, Maruja Mayo. Joaquín, antes de que nos despidamos, vamos a hablar de que acabas de presentar en el Ateneo de Madrid tu último poemario, Defender el Álamo,
1: sí,
0: que ha sido precisamente premio Generación del 27, un poemario en el que hablas de la experiencia de la paternidad en la lejanía, ¿no? Y bueno, nos gustaría despedirnos con un poema de tu libro, Joaquín, si no te importa.
1: Bueno, yo encantado y muchas gracias, Ángeles. Es un libro sobre la paternidad en la distancia con mi hijo, siempre en el horizonte y sobre cómo hemos construido nuestro amor desde la separación, ¿no?

0: El poema que voy a leer es importante en ese desarrollo cotidiano y se titula Videollamada. Y llegará un momento en el que nadie nos corte la llamada. Esa estación redonda se amoldará a la piel, como la lluvia cálida de agosto en los columpios junto a la piscina, cuando todos sentimos en los brazos el último silbido que es cárdeno en las hojas y un calor de cigarras pronuncia el horizonte. Estamos preparando esas palabras, una conversación que ya ha empezado, con todos nuestros lances de aventura. No importa lo que ahora nos suceda, no importa que esos tajos al cortar nuestras voces, igual que un carnicero de nuestras despedidas, nos dejen la garganta y la respiración con la niebla raspando su golpe de silencio. No importan los impactos sobre un aire de púas, el fuego proceloso de una chimenea que nos danza en los ojos, porque ya hemos hablado, y la dulzura siempre aparece antes o después, naciente en nuestros juegos como una flor de cactus, que nos llama a lo lejos desde la plenitud en que tú y yo cantamos tu canción favorita y podemos beber nuestra copa de tiempo, porque antes o después habrá siempre un segundo, después de conquistar toda Britania o nadar hasta el mar de Alejandría, con los libros volantes y legiones doradas, tras haber sido César, Arturo o Robin Hood, en el que tú te tumbes después de la batalla y me sigas mirando y me digas no cuelgues, en ese instante eterno de una videollamada entre un padre y un hijo. Por eso lo bendigo y rezo por estar en tus visiones igual que...
1: Son dos quarts de dues.
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6: Avui diumenge a Catalunya, temperatures amb pocs canvis. Els termòmetres marcaran màximes de 32 graus a Lleida, 31 a Girona, 29 graus a Barcelona i 28 a Tarragona. Durant aquesta tarda, cel variable amb clars i núvols. Al litoral no es descarten precipitacions febles. Demà dilluns, canvi de temps amb el pas d'un front. El cel quedarà ennuvolat durant tot el dia i s'esperen precipitacions febles. Seran més probables al litoral i durant la tarda també s'esperen tempestes localment fortes a Tarragona. Demà baixaran lleugerament els termòmetres. És una informació d'AEMET.
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7: Hola, bona tarda. De moment el trànsit a aquesta hora es manté en general còmode, fluid, sense massa complicacions. Únicament a aquesta hora hem de parlar d'un tram d'uns 2 km, 2-3 de lentitud amb retencions a l'autopista AP7 a causa d'un accident a la Roca del Vallès i en sentit sud. De moment hi ha un carril tallat i aturades encara no arriben a Cardedeu, però s'hi acosten en aquest tram de l'autopista AP7. 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
3: Cuando hemos encajado los dos goles de Inglaterra, que ha sido verdaderamente unos minutos de desconexión, sabiendo donde nos podían hacer daño y no hemos sido capaces de combatir esas opciones. Pero yo creo que en líneas generales el partido ha estado controlado, sabiendo que enfrente teníamos también una superpotencia futbolística.
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3: Que pone en valor la trayectoria que está haciendo esta generación de futbolistas. Estos jugadores son excepcionales, es que no paran de querer ser mejores.
0: Escoltàvem el seleccionador Luis de la Fuente y ahora sí al terrassenc Marc Pubill.
4: Bueno, está claro que el equipo de hoy era un gran rival, pero nosotros somos muy buenos y bueno, creo que nos hemos sentido superiores dentro, hemos tenido unos minutos de quizá un poco empanados, pero le hemos dado la vuelta, así que a seguir.
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2: aceptar y admitir y definir la realidad que tenemos, y la que tenemos a nivel de medios económicos es la que hay. Ni voy a buscar ninguna excusa, es que como faltaba, es que como tenemos, no. No es ninguna excusa ni los nuevos ni las lesiones. La responsabilidad es mía y yo soy el entrenador y soy el encargado de que juguemos mejor. En este caso hemos jugado yo creo que 19 minutos bien, pero los partidos hay que jugar 40.
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5: Ahí está la imagen que no queríamos ver, Paula Blasi abandonando en esta prueba en ruta del Mundial después de la caída.
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6: Son las 2 de la tarde, la 1 en Canarias.
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6: Hasta aquí es el mensaje más escuchado en las últimas horas en la Puerta del Sol de Madrid. Cientos de personas que han querido dar un paso más a la numerosa movilización de este sábado para exigir política contra el principal problema de los españoles y españolas, según el CIS, la vivienda. El último desahucio de una mujer de 87 años en Madrid que continúa hospitalizada, Mari Carmen Abascal, ha detonado un movimiento al que se le quiere encontrar similitudes con el 15M, aunque el contexto no sea el mismo. En unos minutos lo analizamos con la politóloga Cristina Monge. Buscamos las voces que lanzan el mensaje del no nos moverán hasta que haya respuesta. Malena Álvarez, Puerta del Sol. La mayoría te ha contado a lo largo de la mañana que al menos hasta el martes, el día en el que el Consejo de Ministros puede llevar a la mesa un nuevo Real Decreto sobre vivienda, hasta ese día por lo menos va a continuar la protesta, ¿no?
9: Sí, buenas tardes. Hay ya más de 1.000 personas concentradas en esta plaza con la llegada también de las manifestantes de educación. Una imagen diferente a la de esta noche. Además de jóvenes, esta mañana se han acercado muchas familias y personas mayores en apoyo. Traen comidas y suministros. Dicen que no se irán hasta que se apruebe el Real Decreto Mari Carmen y que los alquileres sean indefinidos. Se están organizando para repartir las tareas de limpieza y comida.
10: Creo que vamos a ir haciendo relevo, es decir, todos tenemos trabajo, hasta donde podamos vamos a aportar y cuando no, pues vendrá algún compañero que nos releve y la idea es quedarse de forma indefinida.
26: Yo tengo 45 años y todavía no tengo la experiencia de haber vivido solo, por ejemplo.
27: Si pudiera, vendría aquí con una tienda y me quedaría por la noche. Lo malo es que tengo casi 80 años y tengo una prótesis de rodillas. Si no, estaba aquí.
9: En estos momentos están colocando toldos para soportar el calor y se esperan más actividades por la tarde.
6: Sí, este sábado Mari Carmen se dirigía al presidente del gobierno en un vídeo pidiéndole las reformas pendientes en vivienda. Respuesta este mediodía de Pedro Sánchez.
28: Y yo, Mari Carmen, tengo un mensaje para ti. El gobierno está trabajando contrarreloj para llevar el próximo martes el Real Decreto Ley sobre vivienda.
6: Mensaje durante el acto de presentación de candidaturas del PSOE de Madrid para las autonómicas y municipales del próximo año en Getafe. Sánchez culpa al Partido Popular y a Vox de bloquear la acción del gobierno y ha pedido un último esfuerzo a los grupos parlamentarios para cerrar ese decreto. No es una cuestión de ideología, ha dicho, sino de humanidad. El gobierno está negociando a varias bandas de aquí al martes, incluso dentro del propio Ejecutivo, con la parte de Sumar que este sábado amenazaba con plantarse en el Consejo de Ministros si el Real Decreto no se aprobaba. Su cara más visible, la vicepresidenta segunda y ministra Yolanda Díaz, hoy en la fiesta del Partido Comunista en Madrid.
8: No nos vale cualquier real decreto. Queremos un real decreto que le meta mano a los fondos buitre. Por lo tanto, bienvenida a la acampada de Sol. Que se movilicen mucho y más.
6: El Partido Popular recuerda hoy su decálogo de reformas económicas que incluye la construcción de 1 millón de viviendas en 4 años o impulsar una ley antiocupación, la llaman. Impulsos reformistas, dicen los populares, ante la incapacidad e incompetencia del gobierno. Juan Bravo, vicesecretario de Hacienda del partido, dice que el problema es Pedro Sánchez.
11: Cualquier manifestación que haya en este sentido es decirle a Sánchez, Sánchez, llevamos en tucis diciéndote que este es el principal problema de los españoles y no valen anuncios, no valen políticas intervencionistas pensando con un boe, en una página lo vas a arreglar.
6: Desde la negociación, el secretario general de Junts, Jordi Turull, habla esta mañana de abandonar las trincheras ideológicas para llegar al consenso y defiende parar los pies a los llamados fondos buitre, pero sin criminalizar, dice, a los pequeños propietarios. Advierte de que su formación no quiere que ese real decreto se convierta en un decreto ómnibus, vamos, que incluya otros puntos, además de la vivienda.
12: Si quieren mezclar cosas, no van a tener nuestro voto.
6: El PNV Aitor Esteban no cierra la puerta al acuerdo, no hay que frustrar a los ciudadanos, ha dicho, y Podemos anima a que la acampada crezca. Dicen, esta es la manera de conseguir más. Sobre las negociaciones del gobierno con Junts y PNV, Irene Montero habla de trágala.
13: El gobierno está negociando con Junts y con el PNV para hacer lo mismo de siempre, hacerle un trágala a toda la gente que está acampada y que está en la calle defendiendo el derecho a la vivienda. Pues esta vez el trágala, lo siento mucho, tiene que ser para los rentistas, tiene que ser para los especuladores.
6: La vivienda, la crisis migratoria de Ceuta, los asuntos más sensibles en el ciclo electoral que comienza y que fuerzan a los partidos a tomar decisiones más allá de la estrategia porque hay vidas en juego en Ceuta. Es el sonido de los agentes policiales retirando la acampada, retirando todos los elementos que sostienen los campamentos improvisados. Como decimos, nuevo operativo policial para levantar asentamientos de inmigrantes en el entorno de la playa del Trampolín, donde siguen asentados miles de personas. Ana Galarza, para trasladarlos este operativo a otra zona hasta que puedan ser alojados.
14: ¿Qué tal? Buenas tardes. El operativo de la Policía Nacional ha empezado a primera hora de la mañana. Un grupo de 250 migrantes ha sido desalojado de la desalinizadora de Benítez. Agentes de la policía les indicaban cómo ir hacia una explanada conocida como el Guano. Ahora, quienes han tenido que dejar su campamento esta mañana podrán instalarse en este solar, donde sí tienen servicios básicos como baños y duchas abiertas. Mientras tanto, siguen a la espera de la apertura de nuevas instalaciones porque de España, insisten muchos, no se quieren ir.
6: En la provincia de Sevilla, en el municipio de La Campana, la policía ha detenido finalmente a un individuo, se ha entregado después de asesinar a puñaladas presuntamente a la madre de su hijo. Ella, la víctima, tenía 47 años. Había salido a la calle a pedir ayuda, pero Raúl Ramírez no le ha dado tiempo.
15: Así es, la mujer de 47 años falleció ya en el ambulatorio anoche a consecuencia de varias heridas de arma blanca. El presunto autor, que ha estado toda la noche además atrincherado hasta que se ha entregado de forma voluntaria y ha sido detenido finalmente por la Guardia Civil a esta hora. En lugar de los hechos, la calle está acordonada por ambos extremos y allí permanece la Guardia Civil.
6: Recuerden el 016 y continuamos en Andalucía. 9 medios aéreos intentan apagar el incendio forestal de Igualeja en Málaga, que está en fase 1 de emergencia. Se han enviado esta mañana esa alerta, confinados los vecinos de 2 municipios. Juan León.
16: Los municipios de Parauta e Igualeja, los vecinos están inquietos por la proximidad de las llamas.
17: El fuego está bastante cerca, por ahora dicen que no lo tienen todavía controlado, pero bueno, esperemos en lo que cabe que lo puedan controlar, más que nada gente que tiene campos, se dedican a esto de su vida, vaya. Y
19: más un desastre, no se controla y está todo muy seco y cualquier cosa pues es pólvora.
16: Sigue activo el plan de emergencia nivel 1. Se acaban de incorporar más aviones y helicópteros de extinción, 23 en total. El terreno y los fuertes vientos de la zona están complicando los trabajos.
3: El tiempo, pues el calor se va disipando, Emet. Noelia García.
4: Buenas tardes. Continúa el calor y las altas temperaturas para la época este sábado. Bajan ligeramente en el Mediterráneo, zona norte y Canarias, pero todavía se van a superar los 36 grados en la mitad sur de la península y en zonas canarias. Último día, eso sí, con estas temperaturas. Mañana domingo bajan ligeramente y ya a partir del lunes el descenso será más notable con jornadas más frescas. Hoy máximas de 39 grados en Córdoba, 38 en Badajoz, 33 grados en Madrid, 32 en Murcia, 30 en Huesca, 27 grados en Bilbao o 23 en A Coruña. Es una información de AM.
3: Previsión del tiempo para este domingo y en los deportes. Tras la victoria de este sábado, la selección vuelve esta tarde a los entrenamientos preparando ya el partido del martes en Sevilla. Javier de Diego, adelante.
18: Lo hace con la duda de Eric García, que ayer no jugó por unas molestias en el calentamiento. Veremos si está disponible para viajar. Nos jugamos ante Croacia el liderato del grupo porque los balcánicos ganaron ayer 2-1 a la República Checa en Praga. Además, a partir de las 6 en Polonia, la selección española, en este caso femenina, va a jugar la final del Mundial Sub-20 ante las actuales campeonas Corea del Norte. Y un poco antes, a partir de las 3, va a empezar la prueba élite masculina de los Mundiales de Ciclismo, que concluyen hoy en Montreal con Enric Mas y Juan Ayuso como principales opciones de medalla. Todo lo vamos a poder ver en Teledeporte y en RTVE Play.
20: Durante este año escucho una frase que hacía tiempo que no quería usar la gente, y es que viva el cine español. Y lo quiero reivindicar.
3: Javier Calvo, la mitad de los Javis, anoche en San Sebastián, el festival que concedió su concha de oro, mejor película, a la británica Tender Loving Care, que ha supuesto también el broche a su carrera para el director Mike Leigh. La bola negra, fuera de competición oficial, pero premiada por el público, sigue a tope en las salas. En un cine esta tarde en Madrid, después de una proyección, habrá un coloquio directamente con los Javis. Son las 2:08, 2:09 de la tarde, 1:09 en Canarias.
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3: Volvemos a la Puerta del Sol de Madrid. Desde anoche, cientos de personas acampan como protesta por la situación de la vivienda en España. El detonante, el desahucio, ya lo saben, de Mari Carmen Abascal. Pero, Malena Álvarez, continúas allí. Muchas historias, numerosos casos que se están compartiendo en esa concentración a la que se han ido sumando más personas a lo largo de la mañana. Dicen que van a estar, por lo menos hasta el martes, allí para esperar ver cómo responde el Consejo de Ministros.
22: Sí, aquí la imagen es ya la de una plaza repleta. Se han juntado las personas de la acampada con las de la manifestación de educación. De hecho, la policía se acaba de colocar frente al edificio de presidencia de la Comunidad de Madrid para que nadie se acerque. La gente ha comenzado a poner toldos para soportar el calor y a repartir comida. Y desde la Asociación de Inquilinas de Madrid aseguran que no se irán hasta que haya un cambio. Y dicen que es una acampada con un objetivo claro. Escuchamos a su portavoz, Alicia del Río.
23: Esto no es una acampada indefinida, tres objetivos concretos sobre el Real Decreto de Mari Carmen este martes y después de seguir dando pasos hacia un nuevo modelo de vivienda que ponga la vida en el centro y que blinde la vivienda como un derecho, como lo puede ser la sanidad pública, como lo puede ser la educación pública.
22: Califican esta medida, los alquileres indefinidos, como la más importante para que no se repitan situaciones como la de Mari Carmen. Entre los asistentes nos dicen que muchos harán turnos para poder acudir al trabajo, pero que no abandonarán la acampada.
24: Por ejemplo, hemos estado en una actividad así como un poco de autodefensa, no autodefensa, pero sí de qué manera gestionar cuando te quieren echar, cuando hay un desahucio, cuando estamos en la plaza y quieren desalojarte.
25: Vinimos aquí, nos sentamos, un colega vino a por esta tienda de campaña y sobre la marcha hemos decidido quedarnos.
29: Que cambie algo ya y que sea un cambio real, que no sean falsas esperanzas.
22: se han organizado para repartirse las tareas y hacer actividades. En unas horas comenzarán a dar una charla sobre el protocolo de actuación ante la crisis de vivienda para los centros educativos. Desde el sindicato informan que hay posibilidades de que se convoquen acampadas en otras comunidades. Ana Marta.
3: Gracias, Malena. En directo desde la Puerta del Sol de Madrid. El gobierno está trabajando para llevar al Consejo de Ministros del próximo martes un real decreto sobre vivienda para aliviar, dice, la situación de emergencia habitacional de millones de españoles. Mensaje de Pedro Sánchez desde un acto para presentar a los candidatos socialistas madrileños a las autonómicas y locales del próximo año. El acto ha sido en Getafe. Al menos en 5 ocasiones Leticia Arenas se ha referido a Mari Carmen.
0: Sí, ha respondido directamente a Mari Carmen después de que ella interpelara al presidente en un vídeo. Tengo un mensaje para ti, le decía Pedro Sánchez al anunciar que están trabajando para que el próximo martes se apruebe un nuevo decreto de vivienda en el Consejo de Ministros. E interpelaba también, sin nombrarle, a Junts, que junto a PP y Vox ha sido el responsable de que el Congreso tumbara el anterior.
1: Que hagamos un último esfuerzo para que sea convalidado en el Parlamento Nacional por Mari Carmen y por los millones de españoles y españolas que sufren la crisis de la vivienda. Porque no es una cuestión de ideología, es una cuestión de humanidad.
0: El ala socialista del gobierno quiere cerrar los apoyos en el Congreso antes de aprobarlo en Consejo de Ministros. La vivienda ha copado este acto de precampaña del PSOE, ni una palabra de Ceuta del presidente, que sabe que tras el caso Mari Carmen y tras las manifestaciones de ayer, todos los ojos vuelven a esta crisis habitacional. Fuentes del gobierno saben que aquí se la juegan, no quieren decepcionar, pero entienden que se les ha abierto una ventana de oportunidad. Sí recuerdan aquí que fue el PSOE quien salió del gobierno tras el 15M, pero creen también que una nueva acampada en Sol mueve un voto de izquierda que les puede llegar a beneficiar. De hecho, destacan fuentes socialistas que esa acampada es allí, frente a la Comunidad de Madrid, porque insistía el presidente Sánchez en confrontar con el modelo de lo que llama el aticazo de Ayuso.
1: La cuestión, Alberto, la cuestión es que la señora Ayuso quiso tener un nido, pero de buitres. Y eso
0: por cierto,
1: vamos a acabar el próximo mes de
0: por
1: mayo.
0: Cierto que junto a la vivienda el presidente anuncia que el próximo martes también se aprueba la prórroga del escudo social por la guerra de Irán hasta finales de año. Entra Sánchez en modo electoral, le tiene ganas a 2027, ha dicho.
3: Gracias, Leticia Arenas. Sumar también está poniendo condiciones, incluso amenaza con levantarse de la mesa del Consejo el próximo martes. La vicepresidenta segunda y ministra Yolanda Díaz, que sigue siendo la cara más visible del movimiento, este mediodía, hasta hace unos minutos en un acto del Partido Comunista en Rivas, en Madrid, ha pedido incluso que haya más movilización. Rosana Cuervo.
2: Sí, en este acto la ministra no se ha dejado nada en el tintero, pero ha hecho mucho hincapié en la vivienda. Ha hablado del decreto, pero con medidas reales, no vale cualquiera, ha dicho. También se ha mostrado en contra de los fondos buitre y a favor de la sentada frente a la Puerta del Sol. La escuchamos.
8: La derecha que se retrate votando, y nosotros movilizándonos. Por lo tanto, bienvenida a la acampada de Sol. Que se movilicen mucho y más.
2: La escuchábamos, Yolanda Díaz pide movilizarse, defender los derechos. El derecho a la vivienda, dice, es un derecho fundamental y pide un decreto ya.
3: Se presumen negociaciones al límite hasta el Consejo de Ministros del próximo martes. Va a ser clave la posición de Junts. Su secretario general, Jordi Turull, que ha asistido al Verdi Egun, al día del partido que cada año celebra el PNV en Vitoria, no ha avanzado novedades sobre esas conversaciones, pero sí ha pedido un consenso entre combatir, dice, a los fondos buitre y medidas fiscales.
5: Nosotros le hemos dicho al Gobierno cuáles son nuestras propuestas. Lo que se tiene que tirar adelante son medidas que sean de consenso entre todos, medidas que ayuden a activar el mercado de alquiler de la vivienda. Se tiene que salir de la trinchera ideológica de unos para actuar en beneficio de la gente.
3: Otro apoyo clave sería el del PNV. Su presidente, Aitor Esteban, dice que no se puede frustrar las expectativas de la ciudadanía, pero subraya que para garantizar el acuerdo no hay que ir a máximos.
9: Aquí hay algunos partidos que van a máximos y lo que hay que ir es al mínimo común denominador entre todos, pero que salve situaciones terribles e inaceptables. Y eso se puede hacer. Pero no si cada uno en lo que estás pensando es en la próxima proclama electoral. Veremos lo que sucede.
3: Podemos dice que estas negociaciones entre gobierno, Junts y PNV serán lo mismo de siempre, que al final siempre le hacen una trágala a la gente. Asegura Irene Montero que esta vez el trágala tiene que ser para los especuladores y rentistas y anima a que la acampada de Sol crezca.
10: El gobierno está negociando con Junts y con el PNV para hacer lo mismo de siempre, hacerle un trágala a toda la gente que está acampada y que está en la calle defendiendo el derecho a la vivienda. Pues esta vez el trágala, lo siento mucho, tiene que ser para los rentistas, tiene que ser para los especuladores. Si esta acampada sigue y crece, vamos a ir mucho más lejos de lo que quiera el gobierno.
3: Y el Partido Popular achaca la crisis de vivienda a los 8 años de gobiernos de Pedro Sánchez y hoy responden con un decálogo de medidas económicas, entre las que retoman propuestas como la deflactación del IRPF para adaptarlo a la inflación y la reducción del IVA a alimentos básicos y energía. Antonio González.
11: Sí, son impulsos reformistas, dice el PP, ante la incapacidad e incompetencia del gobierno Sánchez. Génova aboga por construir 1 millón de viviendas en 4 años, por impulsar una ley anti-ocupación o por acabar con las zonas tensionadas. Juan Bravo, secretario de Hacienda, insiste en que Lo de Sol subraya el desastre de las políticas intervencionistas y las promesas vacías.
12: Cualquier manifestación que haya en este sentido es decirle a Sánchez: Sánchez, llevamos en tucis diciéndote que este es el principal problema de los españoles. Que diga Sánchez qué ha hecho con esta señora que ha tenido este problema. Una sola medida que haya hecho él para ayudar a esta mujer. Una sola.
11: Similar postura tiene Vox. Jorge Buxadé, su líder en el Parlamento Europeo, lamenta en una entrevista en La Razón lo ocurrido con Mari Carmen y habla de espectáculo promovido por el PSOE.
13: Ya quieren montar esto y convertir esto en un casus belli. Yo, a mí no me gusta esa imagen. Creo que el gobierno, los gobiernos tienen la responsabilidad de establecer las condiciones para que eso no suceda. Y sin embargo el gobierno no ha hecho nada. Y yo creo que hasta disfrutan con la imagen.
11: PP y Vox confirman su no a la convalidación de ese real decreto que podría aprobarse en menos de 48 horas.
3: Cristina Monge, politóloga, colaboradora de Radio Televisión Española. Buenas tardes.
14: ¿Qué tal? Muy buenas tardes. ¿Qué
3: está surgiendo exactamente en la Puerta del Sol de Madrid? Es otro 15M.
14: Bueno, yo sé que la tentación de cuando vemos las tiendas de campaña aparecer y llamarle 15M la tenemos todos, ¿no? Pero esta movilización tiene claves propias y además hay que recordar que aquel 15M que ocurrió hace 15 años ya fue un 15M de la vivienda. Se nos suele olvidar, pero la vivienda era ya una de las principales preocupaciones de los españoles y de los motivos que llevaron a asociaciones como la Plataforma de Afectados por la Hipoteca, a V de Vivienda o a Juventud Sin Futuro, entre otros, a lanzar la movilización. Lo que vemos hoy es la cristalización de un movimiento que no es nuevo, que lleva años trabajando, denunciando desahucios, denunciando los problemas de acceso a la vivienda y que ha cristalizado a través del caso de Mari Carmen, un caso que tiene mucho de icónico, pero que es uno entre los 25.000 desahucios que hubo el año pasado en España, ¿no? No solamente son los desahucios, además, aquello que señalan, están hablando de un problema más general que es el de acceso a la vivienda, que afecta de forma transversal a una parte importantísima de la sociedad. Uh-huh. Lo que estamos viendo, por tanto, es la cristalización de ese descontento, convirtiéndolo en una fuerza de movilización social para pedir medidas concretas. A partir de ahí, vamos a ver cómo evoluciona.
3: De cara al Consejo de Ministros del próximo martes, ¿qué cree que puede ocurrir, sabiendo lo que sabemos hasta ahora, con el Real Decreto Ley sobre Vivienda?
14: Bueno, vamos a ver cómo termina la negociación, porque efectivamente el caso de Mari Carmen, la repercusión mediática que ha tenido ya esta movilización, son una presión tremenda para que, en efecto, este martes el Gobierno lleve algo al Consejo de Ministros. La cuestión es saber qué va a llevar después de las negociaciones con los grupos parlamentarios que tendrían que convalidar después ese decreto. Vamos a ver cómo acaba esa negociación. Pueden pasar muchas cosas. Si quienes están movilizando consideran que no hay una suficiente respuesta, consideran que en definitiva, ¿no?, la respuesta sea algo decepcionante, eso puede relanzar la movilización. Por lo tanto, vamos a ver hasta dónde llega ese decreto y vamos a ver cuáles son las reacciones que aparecen, ¿no? Muy importante también la posición que tengan los grupos políticos. Yo creo que sería torpe por parte del gobierno o de cualquiera de los líderes políticos en estos momentos echarse encima de la movilización o estar contrario a la movilización. Creo que es mucho más inteligente entender los motivos y entender la dinámica que hay.
3: Esta nueva crisis que se reabre, decía usted hace unos minutos, que no es un debate nuevo, no surge de repente, una crisis que se reabre en la política española, ¿a qué partidos cree que favorece y a quiénes perjudica dentro del ciclo electoral en el que ya nos encontramos?
14: Bueno, pues depende cómo vaya evolucionando, porque realmente ahora mismo lo que estamos viendo en las movilizaciones es que el grueso de la crítica va contra el gobierno progresista en este caso, ¿no? Es paradójico, puesto que sabemos que las principales competencias en materia de vivienda las tienen las comunidades autónomas. Pero esto se entiende si tenemos en cuenta lo que decíamos antes, que es que aquel 15M que inició un ciclo político nuevo que en cierta medida recogen los partidos que ya están en el gobierno, una de sus principales promesas, de sus hitos fundacionales, justamente era el problema de la vivienda. Entonces, aunque resulte paradójico, si esta crisis no se soluciona bien, a los partidos en el gobierno, sobre todo al Partido Socialista en este caso, porque Sumar se está posicionando de manera diferente y ese espacio político está en una dinámica distinta, pero sobre todo al Partido Socialista le podría salir caro, ¿no? De ahí la importancia, en primer lugar, de que en contra de lo que pasó hace 15 años, esta vez tengan de alguna forma una actitud, ¿no?, de comprensión con el fenómeno, y por otro lado también la importancia de ver finalmente qué es lo que el martes se lleva al Consejo de Ministros y otras medidas de política pública que puedan poner en marcha. No todo es ese decreto, aunque ese decreto es muy importante, pero la cuestión de la vivienda no solamente es un decreto, es toda una política pública mucho más amplia.
4: Cristina Monge, le agradecemos este análisis que acaba de realizar en directo en Radio Nacional de España. Gracias.
14: Muchísimas gracias. Un saludo.
4: Un saludo. En Ceuta el domingo ha comenzado con un operativo policial para levantar asentamientos de inmigrantes en las playas para poder realojarlos cuando haya plazas disponibles en los campamentos oficiales. Siguiendo la operación ha estado Ana Galarza.
6: ¿Qué tal? Buenas tardes. El operativo para desplazar a un grupo de 250 migrantes desde la desalinizadora de Benítez ha empezado a primera hora de la mañana y en él han participado 350 agentes. Según nos explican, hasta la explanada, conocida como el Guano, han sido desplazados por seguridad, porque malvivían en chabolas muy próximas al espigón. Ahora podrán instalarse en el Guano, donde ya había otro grupo con muchos de los que llegaron también durante la crisis de finales de julio. En el solar duermen en tiendas de campaña o bajo plásticos y cartones. Los agentes de la Policía Nacional a primera hora indicaban a los migrantes hacia donde tenían

0: Sí, buenas tardes. Los hechos ocurrieron anoche aquí en La Campana, en Sevilla. Una mujer de 47 años, como dices, recibió varias heridas por arma blanca en plena calle. Salió pidiendo auxilio. Los vecinos, que fueron testigos, alertaron a la Guardia Civil. Fue trasladada inmediatamente al centro de salud, donde falleció alrededor de las 11:30. Su pareja, un hombre de 56 años, se atrincheró durante toda la noche. Tras varias horas de negociación, se entregó voluntariamente. El hombre, que presentaba heridas que él mismo se habría causado, fue atendido en el consultorio y salió en ambulancia bajo custodia policial, ya detenido. El Instituto Andaluz de la Mujer ha activado el protocolo de atención a un hijo menor. La víctima figuraba en Biogen por una relación anterior. El ayuntamiento ha decretado un día de luto oficial y mañana habrá un minuto de silencio a las 12 del mediodía.
1: El Papa León XIV continúa su visita a Francia. Este domingo, jornada completa en Lourdes, una cita destacada en la agenda con el recibimiento a representantes de víctimas de abusos sexuales en instituciones católicas. Sobre los abusos, el Papa ha tenido palabras esta mañana ante los obispos en una misa ante 150.000 personas. Jordi Barcia, enviado especial.
2: Buenas tardes. Sí, León va a recibir a las víctimas a media tarde en la Casa Episcopal de aquí de Lourdes, con el descontento de las asociaciones francesas. No se sienten representadas. Esta mañana el Papa ha llamado a los obispos franceses a puerta cerrada a seguir buscando la verdad, la justicia, el perdón y la reparación a las víctimas del que ha llamado doloroso flagelo del abuso a menores dentro de la Iglesia. Es fundamental, dice, continuar por el camino emprendido.
3: Pour guérir des blessures profondes, des infidélités, des égarements douloureux commis en son sein.
2: Y ya ante 150.000 personas, en su homilía durante la misa multitudinaria, ha emplazado el Papa a la Iglesia a reconocer sus propias faltas y a someterse humildemente a la mirada de Dios para sanar las profundas heridas, las infidelidades y los dolorosos extravíos cometidos en su seno, aunque no ha mencionado explícitamente los abusos. Además, en el Ángelus ha invitado a todos los cristianos a rezar el rosario y a hacer penitencia este mes de octubre por el cese de la guerras. En el programa de hoy también un encuentro del pontífice con enfermos y una procesión nocturna y rezo del rosario con antorchas.
1: También del exterior, la policía británica ha informado de la detención de varios hombres, Javier Jiménez, cerca de una base militar por delitos contemplados en la ley de explosivos.
4: Sí, esa base, el emplazamiento militar Fyfor al suroeste de Inglaterra, cuenta con el visto bueno de Downing Street para ser utilizado por las fuerzas norteamericanas para acciones contra objetivos iraníes. Artificieros del ejército están examinando vehículos en la zona y varios hogares del perímetro han sido evacuados. Los hechos están siendo investigados por el Departamento Antiterrorista de la Policía.
1: Tras la victoria ante Inglaterra, la selección española mira ya el siguiente compromiso ante Croacia. Javier de Diego.
5: Próximo martes, 9:45 en el estadio Ramón Sánchez Pizjuán, segunda jornada de esta fase de grupos, último compromiso de esta ventana en el que nos jugamos el primer puesto del grupo, ya que Croacia viene de ganar ayer a la República Checa en Praga por 2-1. Agenda de nuestro equipo, Antonio Muelas, buenas.
6: Antonio Muelas. Buenas tardes. La selección que vuelve a los entrenamientos esta tarde, a partir de las 7 en la ciudad del fútbol de Las Rozas, pensando en el partido del próximo martes en Sevilla, y con las sensaciones magníficas que dejó el equipo ayer en Wembley. Otra victoria ante Inglaterra. Lleva 40 partidos sin conocer la derrota Luis de la Fuente. Solo 2 derrotas en 5 años. Un periplo espectacular del mejor seleccionador de todos los tiempos. Esta tarde también pruebas para Eric García. En principio no va a tener que abandonar la concentración de la selección, eso sí, con mucha cautela, porque dijo ayer Luis de la Fuente que no iba a haber ningún tipo de riesgo.
5: Gracias. Ayer revolucionario en el partido, los cambios de Baena y Oyarzabal, la atención al delantero e Ibarrés de la Real Sociedad, que es el máximo goleador de la campeona del mundo desde que Luis de la Fuente se sienta en el banquillo. Con el de ayer son 31 goles en 61 partidos. Mikel, siempre modesto y generoso con los compañeros.
7: Todo lo que tenga a nivel individual para que se beneficie el colectivo, creo que siempre lo he hecho así, siempre lo he pensado, y creo que todos los que estamos ahí dentro lo pensamos de la misma manera, y creo que es lo que nos ha llevado al éxito también.
5: Y grandes citas para esta tarde. Por orden cronológico, ya está en marcha la última jornada de la Ladies Cup de tenis, en la que Europa parte con una exigua ventaja de 7-5 sobre el equipo resto del mundo. Entre los partidos programados están el de Alcaraz, que va a jugar ante Demi Ñaur, y el de Jodar, que lo hará ante Fritz. Si es que sigue viva la competición, gana el equipo que alcance los 13 puntos. Hoy cada victoria suma 3. En los mundiales de ciclismo de Montreal, a partir de las 3 de la tarde comienza la prueba élite masculina, con Enric Mas y Juan Ayuso como principales bazas españolas para conseguir medalla. Y desde las 6, final del Mundial Sub-20 femenino entre España y Corea del Norte.

0: Partido que se juega en la localidad polaca de Łódź. Todos estos eventos se pueden ver en el canal Teledeporte y también a través de la web en RTVE Play.
1: Bueno, pues todo esto y mucho más. Gracias, Javier de Diego.
0: Hasta luego.
1: Bueno, pues en la realización ha estado Miguel Sánchez, en el control de sonido Alberto López. Continúa la información aquí en la Radio Pública, en Radio Nacional de España.

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Hola, muy buenas tardes. Primer domingo del otoño. El viernes cumplí años. El verano quedó atrás. Así que eso solo puede decir dos cosas. Que estamos finalizando septiembre, que estoy saludándoos con cierta nostalgia desde el estudio 101 de la Casa de la Radio y que vamos a pasar un buen rato. Eso sí, no sé si podremos superar lo de ayer con Alana Sinkey en directo. Vamos a intentarlo. Pero por esa misma razón he querido quemar naves y apostar a una carta muy alta. Tener a un mito de la radio para que nos acompañe en esta travesía radiofónica. Nada menos que Manolo Fernández. Y digo travesía y digo bien, porque con las canciones de hoy vamos a atravesar el núcleo urbano de punta a punta y en ese punto tendremos una serie de intersecciones muy interesantes, todas ellas, entre géneros que se entienden, yo diría, que demasiado bien. Además, bien sabes que aquí en Modernos Populares siempre intentamos honrar la buena música. De hecho, no entendemos esta disciplina sin rendirle esa pleitesía que merece. Mi nombre es Miguel Camaño, en la técnica está el señor Juan Capón y en ocasiones voy en el coche de confesaros que me encuentro con que misteriosamente se pierde, por arte de magia diría, la presintonía de Radio Nacional. No sé si son los electroduendes, la brujería, pero tengo que preguntarle a Alexa, ¿cuál es la frecuencia?

Precisamente así se llama esto que suena. ¿Cuál es la frecuencia, Kenneth? El rumbo nuevo que tomó en un disco llamado Monster la banda REM, o R.E.M., como prefieras. Esas siglas que significan Rapid Eye Movement, o movimiento ocular rápido. Esa fase del ciclo del sueño, donde el cerebro muestra una actividad muy intensa y donde ocurren la mayoría de los sueños vívidos. No os voy a engañar, algo así como estar en la radio pública, aquí en Modernos Populares. Por cierto, no lo hemos dicho, aunque lo habrás comprobado, repetimos en el horario de poca broma, así que hoy estaremos hasta las 4 de la tarde, una hora menos en Canarias.

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Pues eso, ¿cuál es la frecuencia, Kenneth? En este caso, para la información de Kenneth y del resto del mundo, estamos en Radio Nacional en Modernos Populares y estamos en las tardes, es decir, en las tardes que empiezas a saborear ese domingo tarde que algunos se deprimen y otros salen a disfrutar del buen tiempo, pues en ese momento. Además, hoy vamos a tener el gustazo de compartir amor por la música con el vaquero más célebre de las ondas, Manolo Fernández, alguien que además irradia y su pura música por los cuatro costados. Además, aún siendo domingo, el tío se ha acercado hasta la casa de la radio, donde nos hace partícipes de su sabiduría a través de diferentes ventanas que luego nos recordará él mismo. Pues bien, el tío está de camino desde su porche. No sabemos si habrá venido esta vez en su caballo, porque lleva, siempre a bien destacar, que no tiene el carnet de conducir el tío. Ni falta que le hace. Pero antes tenemos que hablaros de REM. Estamos ante un grupo proveniente de una pequeña localidad del estado de Georgia que cambió de sonido con este álbum, antes lo avanzábamos, y precisamente ese álbum Monster cumple años en estos días, concretamente 32. Ahí es nada. Y hay un disco que cumple precisamente 40 años en el día de hoy. Bueno, en realidad el día en el que llegó al número uno de las listas en los Estados Unidos. Y que habla de algo que es un planazo mientras escuchas Modernos Populares. ¿De qué hablamos? De Bailar en el Techo, Dancing on the Ceiling, su artífice, el incombustible Lionel Richie. Por cierto, Lionel, ponte bueno, que has tenido ahí un percance y vas a dejar las próximas fechas de tus conciertos. Pues eso, que vuelvas pronto, querido.

No te quepa la menor duda, la edad es un número y es algo que siempre hemos querido recalcar en nuestros pensamientos para con la música y para con cualquier cosa. Antes le calificábamos como combustible al bueno de Lionel Richie y en realidad lo es, pero hace unas semanas tuvo que parar en un concierto celebrado en una localidad del estado de Minnesota, en su tierra, en Estados Unidos, y Lionel, tras sentirse mareado, pues durante ese show, acompañado, ojo, de los míticos Earth, Wind & Fire, tuvo que parar para descansar. Y hace unos días pues se ha cancelado lo que queda de gira. Esperemos que se recupere porque en directo es una auténtica pasada. Y aunque antes ahondemos en aquello de que la edad es un número, una vez más, son ya 77 años los de Lionel. Lo decimos desde el punto de vista objetivo y de la estricta salud. Aunque, como diría esta canción de Alpha Bill, que da nombre a nuestro programa de hoy, seremos jóvenes para siempre, o por siempre jóvenes, como prefieras. Forever Young, un himno a la juventud que cumple hoy, 27 de septiembre, 42 años. ¿Ves? Hablamos de cifras, pero abajo el edadismo.

Alphaville, una banda de synth pop que editó justo hoy, hace 42 años, qué cosas, este auténtico himno a la juventud llamada Forever Young, que en realidad es la premisa y el punto de partida de nuestro programa de hoy, domingo 27 de septiembre, en un horario inusual para modernos populares que este fin de semana ha tenido el orgullo y el privilegio de sustituir a Poca Broma. Su presentador Toño está bien, ¿eh? Simplemente pues está de vacaciones. Y precisamente Poca Broma es la trayectoria de nuestro próximo invitado, que viene a refrendar aquello de, pues eso, la edad es solo un número. No me hartaré de decirlo. Su vitalidad es fuera de lo común, doy fe. Podéis escuchar en Radio 1 y en Radio 5, también en el podcast de RN Audio. Ahora desarrollaremos, pero dado que le estamos presentando como toca, dejamos esta canción sobre la eterna juventud y vamos a adentrarnos en un concepto que perfectamente puede casar con nuestro próximo protagonista, nuestro vaquero favorito en el micrófono, Manolo Fernández. Además, haciendo bueno el título de esta canción, Dream Chaser, nuestro buen amigo Manolo es todo un cazador de sueños. 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

0: Y que jamás dejemos de soñar, ¿no, Manolo? ¿Qué pasa?
1: Hola, buenas tardes. Que jamás dejemos de soñar y que jamás dejemos de cumplir.
0: Eso.
1: Porque el no cumplir años es muchísimo peor, ¿eh?
0: Sí, desde luego.
1: O al menos nadie ha venido a contarme que fuera mejor.
0: Esta semana yo he cumplido años, pero tú también estás de cumpleaños precisamente de ese programa que es toda una auténtica leyenda de la radio, no solo tú por haberlo protagonizado, sino también por lo que has tratado, porque fuiste de las primeras personas en traer la Americana Music, ¿no?
1: Sí, eso sí. Yo empecé a hacer radio hace 54 años, pero a hacer ese programa de radio, ese poner botas a la radio, fue un 24 de septiembre
0: Fíjate.
1: Del año 1973, es decir, hace 53 años de ese recorrido y no me arrepiento ni de un segundo.
0: Hombre, imagino. Además, eres un profesional de los máximos especialistas, lo recalcamos de nuevo, de ese género. Eres melómano, porque en realidad quien le gusta la música no entiende de borders, de límites, de fronteras. Y como digo, el podcast ahora que llevas a buen término, Radio con Botas en RN Audio, es heredero precisamente de Toma 1, que es el programa al que aludes,
1: ¿eh? Es pasado a podcast, algo que yo venía haciendo desde hace 53 años, recién cumplidos. Y desde luego sí me puedo permitir la alegría de que RN Audio me haya acogido precisamente para volver a dignificar lo que es la Americana Music, a pesar de que tanto en Radio 1, en el programa de la mañana, en las mañanas de Radio Nacional con Juan Ramón Lucas, es esta, en estas dos últimas temporadas, y luego diariamente en Radio 5 con Sin Rodeos, la Americana suele ser la protagonista habitual.
0: Bueno, estudiaste periodismo a la vez que trabajabas en la mítica Popular FM, fuiste uno de los fundadores de Onda 2, y llegaste a Radio Cadena Española en 1982, el año del Mundial.
1: Sí.
0: Desde entonces.
1: El año en el que me casé, además.
0: Y, fíjate, es que no te lo digo lo del Mundial por nada, porque eres un futbolero también.
1: Sí.
0: Eres del Madrid, merengue, confeso.
1: Sí.
0: Y todos esos años, a ti, yo te veo la misma ilusión que siempre, pero ese hervidero que se daba en los estudios de radio, en tu vida personal, porque como has dicho, te casabas con tu fabulosa esposa, ¿cómo recuerdas aquellos años donde a lo mejor no había tantos medios o no teníamos acceso a tantas cosas, pero sin embargo supongo que ese romanticismo de conseguir las cosas a base de viajar a Estados Unidos, ¿cómo recuerdas aquello?
1: Con cierta melancolía, no tengo la más mínima duda de ello, pero con muchísima alegría de haber vivido todo lo que he vivido y de haberlo compartido con compañeros, con profesionales, con gente más o menos cercana, con familias, con músicos. Eso no se me borra nunca, no se me borra del cerebro, pero tampoco del alma, ¿eh?
0: Por supuesto. Además, esta tarde, fruto de esa buena relación que tengo el gusto de tener con Manolo, vamos a juntar nuestros gustos musicales en la segunda hora, a partir de las 3, cuando acabe el boletín, para llegar a la conclusión de que la mezcla en la música es pura magia. Precisamente un artista al que antes escuchábamos, Lionel Richie, se arriesgó a homenajear la música americana con una balada que primeramente no fue aceptada por los ejecutivos discográficos, pero tras mostrar una determinación fuera de lo común, Stuck on You, que así se llama, escaló hasta el número 3 de las listas. Corría el año 1984. Y el bueno de Lionel le hablaba de frente al country, un género por el cual le había picado la curiosidad ya cuando grabó, junto a Kenny Rogers, su tema Lady. Con esta auténtica maravilla que sé que le está gustando a Manolo, ¿o me equivoco? ¿Eh?
1: No, no te equivocas en absoluto, ni mucho menos.
0: Ahora volvemos, después del boletín informativo, con más música aquí, en Modernos Populares.

0: Son las 3, las 2 en Canarias.
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0: Buenas tardes. Volvemos a esta hora a la Puerta del Sol de Madrid, donde los manifestantes siguen acampados para exigir soluciones al problema de la vivienda tras el desahucio de Mari Carmen, de 87 años. Aseguran que no se moverán, al menos hasta el martes, cuando se prevé que el Consejo de Ministros apruebe un real decreto ley que impida desahuciar a personas vulnerables. Con ellos en Sol está Estibaliz Oya.
2: Miles de personas siguen concentradas en la Puerta del Sol debido a las tres movilizaciones diferentes que han tenido lugar durante el día de hoy: educación, vivienda y rechazo a la ley del suelo. Aunque cada protesta tiene sus propias reivindicaciones, los participantes han mostrado también su apoyo a la campaña por el derecho a la vivienda. Quienes han acudido a la movilización educativa se han acercado a la zona de la acampada para respaldar sus demandas, como Jesús Bartolomé Martín, profesor de historia.
3: No solo pensando solo en los profesores, sino en nuestros propios alumnos, alumnas. Hay muchos alumnos en la enseñanza pública que están en una situación total de vulnerabilidad, con desahucios que rompen totalmente, ¿no?, su posibilidad de asistir a las clases.
2: Tres de reivindicaciones que han compartido espacio y llenan de pancartas y voces la céntrica Plaza Madrileña.
0: Muchas voces están comparando esta acampada con la del 15M. La politóloga Cristina Monge ha recordado en el 14 horas fin de semana que el problema de la vivienda estaba ya entre sus proclamas.
4: Se nos suele olvidar, pero la vivienda era ya una de las principales preocupaciones de los españoles y de los motivos que llevaron a asociaciones como la Plataforma de Afectados por la Hipoteca, a V de Vivienda o a Juventud Sin Futuro, entre otros, a lanzar la movilización.
0: La crisis de la vivienda ha centrado también los actos políticos de este domingo. El presidente del Gobierno, Pedro Sánchez, ha contestado al mensaje que publicó ayer Mari Carmen desde el hospital.
5: Y yo, Mari Carmen, tengo un mensaje para ti. El Gobierno está trabajando contrarreloj para llevar el próximo martes el Real Decreto Ley sobre Vivienda.
0: Durante el acto de presentación de candidaturas del PSOE de Madrid para las autonómicas y municipales de este año en Getafe, Sánchez ha culpado a PP y Vox de bloquear la acción del Gobierno y ha pedido un último esfuerzo a los grupos parlamentarios para cerrar ese decreto. Asegura que no es una cuestión de ideología, sino de humanidad. Las negociaciones se producen incluso dentro del propio Ejecutivo, con la parte de Sumar, que este sábado amenazaba con plantarse en el Consejo de Ministros si el Real Decreto no se aprobaba. Hoy, en la fiesta del Partido Comunista en Madrid, la vicepresidenta segunda y ministra Yolanda Díaz ha aplaudido la acampada de Sol.
6: No nos vale cualquier real decreto. Queremos un real decreto que le meta mano a los fondos buitre. Por lo tanto, bienvenida a la acampada de Sol. Que se movilicen mucho y más.
0: Mientras, el Partido Popular recuerda hoy su decálogo de reformas económicas, que incluye la construcción de 1 millón de viviendas en 4 años o impulsar una ley antiocupación. Impulsos reformistas, dice el PP, ante la incapacidad e incompetencia del Gobierno. Juan Bravo, vicesecretario de Hacienda, personaliza el problema en Pedro Sánchez.
7: Cualquier manifestación que haya en este sentido es decirle a Sánchez: Sánchez, llevamos en tucis diciéndote que este es el principal problema de los españoles. Y no valen anuncios, no valen políticas intervencionistas pensando con un boe en una página lo vas a arreglar.
0: Por su parte, el secretario general de Junts, Jordi Turull, hablaba esta mañana de abandonar las trincheras ideológicas para alcanzar el consenso. Defiende parar los pies a los fondos buitre, pero sin criminalizar, dice, a los pequeños propietarios. Y advierte de que su formación no quiere que este Real Decreto se convierta en un decreto ómnibus que añada otros asuntos al de la vivienda.
8: Si quieren mezclar cosas, no van a tener nuestro voto.
0: Desde el PNV, Aitor Esteban no cierra la puerta al acuerdo. Durante el acto de su tradicional Aldredi Eguna, el día del partido, ha dicho que no hay que frustrar a los ciudadanos. Mientras tanto, Podemos anima a que la acampada crezca para conseguir más avances. Sobre las negociaciones del Gobierno con Junts y PNV, Irene Montero habla de trágala.
9: El Gobierno está negociando con Junts y con el PNV para hacer lo mismo de siempre, hacerle un trágala a toda la gente que está acampada y que está en la calle defendiendo el derecho a la vivienda. Pues esta vez el trágala, lo siento mucho, tiene que ser para los rentistas. Tiene que ser para los especuladores.
0: Y en los deportes, a esta hora comienza la carrera de élite masculina del Mundial de Ciclismo de Monreal, con Enric Mas y Juan Ayuso como principales bazas de España para conseguir medalla. Es todo de momento. 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
17: Estamos de vuelta. Eso sí, quiero decirte, cuando algo está mal con mi baby, algo está mal conmigo. Lo mismo podríamos decir, claro está, con los oyentes de la radio pública. Como se diría coloquialmente, que no os falte de nada. La buena música, no te olvides, es el santo y seña de esto que escuchas, Modernos Populares. 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Además, hoy recalcamos que somos por siempre jóvenes. La música americana y el soul casan a la perfección. Vamos a demostrarlo con Manolo Fernández. El álbum que me hizo darme cuenta de que esto era así fue cuando escuché a Linda Ronstadt y Aaron Neville en ese álbum llamado Cry Like a Rainstorm, Howl Like the Wind. Llora como una tormenta, aúlla como el viento.

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2: De los Neville Brothers de toda la vida, Aaron Neville, acompañado de Linda Ronstadt, Linda Ronstadt, acompañada de Aaron Neville, en un álbum que a mi juicio fue un poco el cruce de caminos de lo que vamos a hablar con Manolo Fernández, con quien podríamos hablar de infinidad de cosas, menos de fútbol, aunque yo también sea del Madrid, pero sobre todo cuando recordamos ese espacio legendario Toma 1, en Radio 3, ahora convertido en radio con botas en RN Audio, lo hiciste la mayoría de las veces en directo. ¿Cómo recuerdas aquello? Porque además era una hora parecida a esta en la que hoy estamos, domingo, pasadas las 3 de la tarde, ¿no? Era incluso un poco antes, que era cuando la gente cocinaba y se ponía aquel Toma 1.
3: Era algo, además, Miguel, que me recordaban los oyentes habitualmente. Me ha salido una paella deliciosa o unas gambas al ajillo impresionantes escuchándote, porque me das vidilla y ese tipo de cuestiones.
2: Inspirabas, ¿no?
3: La radio es, no hay duda, la radio es el directo. Fundamentalmente es en directo. Y la radio no tiene imágenes. Uh-huh. Las imágenes yo creo que las crea el prescriptor, el que hace el programa, uh-huh, y el propio oyente. Y además, la radio es unilateral. Es decir, está hecha entre un oyente y un prescriptor, única y exclusivamente. Te oyen muchas personas, te oyen cientos de miles de personas, en los mejores casos, y a veces hasta millones de personas. Pero la radio tiene que ser simplemente un hilo conductor entre oyente y el prescriptor, el que está delante del micrófono.
2: Además, has vivido esa evolución hacia el podcasting, hacia todo lo que confiere la imagen, y eso va un poco en contra de ese dogma que mantienes, ¿no? Que la radio, lo bonito, es que no tiene imágenes. De hecho, hay aquí una leyenda que así lo atestigua en esta segunda planta de la radio, que podemos acudir y siempre grabárnoslo como una especie de mantra, ¿no? Uh-huh. Es decir, la evolución ha ido a la radio por unos sitios que a lo mejor no nos los hubiéramos esperado, tú que llevas más de medio siglo en la radio.
3: Pero la cuestión es que sí que tenemos que ir viviendo en el momento actual. Podemos ser melancólicos, podemos de vez en cuando echar una mirada por el retrovisor, pero atrás ni para coger impulso. Es decir, que estamos en el año 2026 y tenemos que vivir y hacer radio de acuerdo al año 2026, de acuerdo al presente, y mirar e intentarlo con esperanza hacia adelante y abrir todos los nuevos horizontes posibles. El podcast es otra posibilidad. Hay que acercarse al podcast con el mayor de los respetos y el mayor de los cariños, e intentar seguirlo conformando paso a paso.
2: Bueno, y cuéntanos entonces, ¿en qué fregados andas metido? Antes los has recalcado, pero me gustaría que si la gente se ha incorporado ahora a la emisión, pero sepa dónde encontrarte, porque aparte de aquí en Modernos Populares, estás los lunes, ¿no?, con Juanra.
3: Estamos los lunes a partir de las 12 menos cuarto aproximadamente en las mañanas de Radio Nacional, con Juanra Lucas y un equipazo tremendo. Todos los días, un poquito antes de las 11 de la mañana en Sin Rodeos, uh-huh, en Radio 5 Todo Noticias. Y luego todos los sábados aparece un nuevo podcast de Radio con Botas, que dura aproximadamente una hora y que puedes en cualquier momento escuchar en RN Audio e incluso a través de la televisión. Ventajas de estos tiempos.
2: Maravilloso. Y además de decir que, digamos que la excusa para traerte aquí es para ver ese cruce de caminos entre el rhythm and blues de toda la vida, el soul, con tu música, la Americana Music. Estamos escuchando ya el primer ejemplo. ¿Qué nos puedes contar de Run C&W?
3: Run C&W es un divertimento que apareció en el año 1993. Yo tuve en aquel momento la enorme suerte de verles incluso en directo. Uh-huh. Allí en Nashville. Era un invento de un cuarteto crecido en Detroit, decían, pero nacidos en el condado de Harlan, en Kentucky. Los Burns Brothers. Uh-huh. Esos eran Run C and W. Y resulta que lanzaron un primer disco que se llamaba The Twangy Century. El twang es ese sonido, precisamente, twang, uh-huh, que hacen las guitarras en las cuerdas gordas, que decía mi querido amigo Tony Luz. Bueno, pues al estilo de los Traveling Wilburys, se inventan una historia, una formación prácticamente familiar, y ahí estaban, por ejemplo, Bernie Lydon, miembro original de los Eagles y también de los Flying Burrito Brothers, Vince Melamed, que ha tocado con Bob Dylan, con Jimmy Buffett, con Dan Fogelberg y no sé cuánta gente más, Jim Fotoglo, es bajista de Dan Fogelberg y miembro de la Nitty Gritty Dirt Band, además en este momento, y el tristemente fallecido Russell Smith de Amazing Rhythm Aces. Todos ellos se conforman para fundamentalmente pasar, ojo, al bluegrass. Estamos hablando de uno de los estilos más enraizados de la música popular blanca, uh-huh, de los Estados Unidos.
2: Y adaptaron esto que estamos escuchando, que es
3: y
2: como
3: adaptando
2: un medley, ¿no?,
3: canciones y clásicos del rhythm and blues. En este caso, estamos escuchando un medley que es absolutamente alucinante en este caso. Ahora mismo suena por debajo Superstition.
2: Pues vamos a saborearlo.
3: Por ejemplo.
2: Vale.

0: Aquí seguimos en Modernos Populares con un maestro de todo, de la radiofonía, de la vida, de todo lo que se nos ocurra. Antes hablábamos de cocinar, ¿qué tal se te da a ti cocinar, vaquero?
1: Regular. Sin embargo, tengo un enorme cariño por la cocina, porque gracias a la cocina familiar, donde mandaba, bueno, y en casa, en toda la casa, mandaba a mi madre, como tiene que ser,
0: sí, ¿eh?
1: Fue donde yo empecé a amar la música y a descubrirla, a través de un transistor que acompañaba a mi madre, siempre limpiando los cacharros después de la comida. Y yo era el encargado de secar los cacharros. Era una excusa que yo tenía, única y exclusivamente para eso, para poder escuchar la música que escuchaba mi madre, y que habitualmente era programa llamado Vuelo 605.
0: Wow,
1: y antes. En el fin de semana, Caravana Musical, con el gran Ángel Álvarez, fue mi mentor. Es un privilegio que haya ocurrido una cosa de este tipo. Yo trabajé con él y tuve una estrechísima relación hasta su muerte.
0: Pues fíjate que Ángel Álvarez, no siendo... bueno, fue una influencia, digamos, inesperada, porque un día escuché en la radio un programa monográfico sobre Bob Marley, fíjate, caso. Y en aquel momento yo estaba a otras cosas, a otros sonidos, y luego, curiosamente, el reggae sería lo que un poco me situaría en el espectro musical con Alma de León, aquel programa que hacía en Radio 3. Pero volviendo al soul, antes precisamente hablamos de ese cruce de caminos, y casa muy bien el de siempre, ¿no? El rhythm and blues, el soul, con el country. ¿Tú a qué lo achacas? A que son músicas de raíz, ¿no?
1: Mira, Jim Lowe, estamos hablando de uno de los grandes músicos británicos, además, sí, y del power pop, decía, la mejor canción que nunca se ha hecho es una mezcla de soul y country. Así de claro, y creo que tenía razón. Él fue, además, yerno de Johnny Cash.
0: Bueno, aquí estamos escuchando un trío auténticamente... Bueno, primero vamos a escucharlo y luego me cuentas. Art Garfunkel, Paul Simon y James Taylor.

0: Vaya trío, ¿no? Art Garfunkel, Paul Simon o James Taylor.
1: Es un ejemplo clarísimo de lo que se llama americana. Pues mira, esto ocurre en el año 1997. De hecho, Art Garfunkel y Paul Simon, amigos, claro, además...
0: Simon y Garfunkel.
1: Exactamente. Se conocen desde hace muchísimo tiempo. Hacen una serie de grandísimas canciones que tiene todo que ver, además, con la tradición sonora de su país. Se separan también en el año 1997, al fin y al cabo, se pone a la venta el tercer álbum en solitario de Art Garfunkel. Se llama Watermark y es un desastre. A nivel de ventas, espectacular.
0: Creativamente era bueno.
1: Pero le faltaba algo.
0: Le faltaba su colega, ¿no?
1: Entonces ocurre que la compañía discográfica dice, mira, hay que retirar este disco de la circulación. Retiran de la circulación el disco, analizan el disco y una de las canciones, Finger Paint, la quitan y la cambian por esta versión de What a Wonderful World, donde intervenía Garfunkel y su compañero Paul Simon y un buen amigo como James Taylor. Claro, ¿cuál es el truco? Estamos hablando del inventor del soul, Sam Cooke.
0: Así es.
1: Esta canción
0: y el inventor de la independencia creativa.
1: Además, un hombre que hizo absolutamente todo por la industria musical.
0: Sí.
1: Y que luego era un activista.
0: Por eso se lo cargaron.
1: Exactamente. Ni más ni menos. Esta es una canción maravillosa.
0: Pero que no tiene nada que ver con la original.
1: Exactamente. No tiene nada que ver, pero sí conserva ese espíritu melancólico de What a Wonderful World. Cuando en el año 58 se crea una canción como esta, ¿no? Uh-huh. Entonces, también yo creo que todos recordamos una preciosa película y una escena en un granero.
0: Sí, único testigo, ¿no?
1: Exactamente,
0: con
1: bailando
0: Harrison Ford.
1: Bailando este What a Wonderful World que nadie nos hemos quitado de la mente nunca.
0: Bueno, y hablando de versiones, vamos a escuchar ahora la siguiente, que es de mi querida Aretha Franklin. Para esto hay que tener valor, ¿eh? Para...
1: Muchísimo valor, y esta canción es una joya, y de un personaje que ha pasado demasiado inadvertido.

0: cantante por Burt Bacharach y Hal David, casi nada.
1: Casi nada.
0: Un dueto espectacular en la producción. Y luego, digamos que destapó el tarro de las esencias con mayor éxito Aretha Franklin en el 68. Que no te comas tampoco de vista Dionne Warwick. Vaya dos mujeres, vaya dos damas.
1: Y luego la curiosidad de que este Isaiah Lee the Prayer era la cara de un single de Aretha Franklin. Y como siempre, los disc jockeys llevamos la contraria a la propia industria, le dieron la vuelta y el éxito fue definitivamente...
0: Nunca mejor dicho lo de darle la vuelta.
1: Exactamente. Él es un tejano llamado Darden Smith. Esto es de hace 13 años y de un canal de radio que yo os pido que tampoco os lo perdáis de vista en algún momento. En Estados Unidos se llama Sirius XM. En su coffee house, hace 13 años, graba esta canción en directo, él y una guitarrita, nada
0: no,
1: más.
0: Hace falta
1: y
0: más.
1: Se incorpora a su álbum de aquel momento, en el último instante, un disco soberbio llamado Love Gone.
0: Te habrán hecho mucho esta pregunta, pero el tema racial en Estados Unidos, que está tan controvertido, muchas veces el country se ha relacionado erróneamente con la ideología más de derechas, pero yo cuando dicen eso digo, si Manolo Fernández es su fiel exponente y es más rojo que nadie, ¿cómo puede haber esa especie de oxímoron, no? Porque la gente sigue pensando, ¿no? Vaqueros, norteamericanos, republicanos, fascistas. Esa asociación un poco simplista, pero a la vez errónea, ¿no?
1: Hay una parte verdadera y una parte que es evidentemente errónea.
0: Y claro, las personas, cada uno tendrá
1: su ideología. Depende de las zonas, depende de lo que cada uno vive. En determinados momentos está claro que las zonas urbanas son más inclinadas a los demócratas y las zonas rurales más inclinadas a los republicanos. Aunque curiosamente, según van mandando más que gobernando los republicanos, aquellas zonas rurales siguen siendo pisoteadas y por lo tanto llega un momento en que cambian el sentido del voto porque resulta que les están pisando. Y te está pisando precisamente
0: no hay nada,
1: la gente a la que votas.
0: No hay nada peor que un obrero.
1: La cuestión está en que depende un tanto de las cosas. Creo que todos hemos oído a los famosos rednecks y demás decir auténticas barbaridades con respecto especialmente a los temas raciales. Pero hemos escuchado a gente de otras etnias también ser tremendamente racistas, incluso con su propia gente.
0: Desde luego,
1: esto es una cuestión de cerebro y de sentimiento más que de otra cosa.
0: Y además hay muchos artistas afroamericanos, y no solo poner el ejemplo de Beyoncé, sino que también Kay Michelle acaba de sacar un disco versado sobre su tierra, Memphis, Tennessee.
1: Cierto.
0: Con un tema sobre Jack Daniels, por cierto, sobre el bourbon.
1: Sí, sí.
0: Hay un artista del colectivo LGTBIQ+, que se llama Shabu Zay, que también hace country. En definitiva, que el mundo está evolucionando y el country y la American music con él.
1: Bueno, tenemos el colectivo LGTBIQ+, en cuanto a músicos, vamos a llamarlos blancos, tipo Brandi Carlile, Margot Price, muchísimas mujeres dentro de la americana están en este momento reivindicando toda una serie de cuestiones sociales que son fundamentales en sí mismos. Y por supuesto reivindicando que cada cual nace donde nace y ya está. Y no ocurre absolutamente nada. Acaba de lanzar Brandi Clark una canción absolutamente maravillosa que se llama American Roots, que lo que hace es decir eso. Ponte a cavar en las raíces que hay aquí y verás todos los estratos que vas a ir encontrando uno a otro.
0: Desde luego.
1: Todos estos...
0: Un país de inmigrantes echando a sus inmigrantes.
1: Son los que han hecho posible
0: un país como
1: Estados Unidos.
0: Y lo que estamos escuchando, vamos a subirlo y ahora me comentas. Bueno, ahora lo retomamos porque esto me gira la cabeza porque es la versión de Donna Summer.
1: Sí, señora, una de las grandes reinas de la disco music, Donna Summer. A mí me merece un respeto esta mujer, tristemente fallecida.
0: Sí, has visto el documental, imagino.
1: Tremendo.
0: Hecho por su hija, además.
1: Sí. Absolutamente tremendo.
0: Que tuvo que irse fuera para triunfar, como tantas otras.
1: Así es. El pasado mes de mayo se han cumplido 14 años de su muerte y la seguimos echando de menos. Pues este On The Radio, aparte On The Radio, ¿qué te voy a decir, Miguel? A finales del 79 fue cuando cuando se lanzó.
0: En el apogeo de la música disco.
1: Además, dentro de una banda sonora de una película.

0: como Foxes y demás. Y de pronto en el 83, para mí absolutamente inesperado, llega Emmylou Harris y en un álbum que se llama Wild Shoes incorpora esta versión absolutamente sentida y tremendamente
1: cercana. Sí, es curioso porque le baja el tempo, ¿no? Como que le quita, no voy a decir fuelle, pero le quita como esa intensidad
0: sí,
1: disco,
0: sí,
1: ¿no?
0: Eso es. Y lo lleva un poco a su terreno, claro.
1: Pues bendito terreno, escuchémosla.

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0: para que lleguemos en Modernos Populares disfrutando de la música como un maestro, como Manolo Fernández. Y hablamos de mujeres valientes, ¿no, Manolo? Pues Joan Osborne versionando a Otis Redding.
1: Ni más ni menos.
0: O sea, sí. Que si hay que hacerlo, se hace.
1: Si hay que hacerlo, se hace, y se hace bien.
0: Sí, sí.
1: Importante. Además, es una canción muy curiosa, porque Steady Arms of Mine, de Otis Redding, viene de 1960, y además cuando Otis empieza a actuar con Johnny Jenkins en una serie de sesiones de grabación, ni más ni menos que para el sello Stax. Uh-huh. O sea, cuidadito, que estamos hablando
0: McLemore Avenue.
1: Exacto, que estamos hablando de cosas muy serias. Y entonces aprovechan unos minutos sobrantes pagados de una sesión, y entonces le dicen a James Stewart, que era el copropietario, sí, de la compañía: oye, ¿podemos grabar un par de temas y tal? Y va el señor Otis Redding y se hace la versión original de This Arms of Mine, sin anestesia ni nada.
0: Es que Otis, o sea, es de otro planeta,
1: tremendo. Dos años después, un exitazo tremendo. Y esta es un ejemplo de la diversidad y de los crossroads y los puntos de encuentro, uh-huh, entre dos estilos, como es el country en este caso, y el
0: De hecho, un claro ejemplo, soul. Perdona que te interrumpa, precisamente en Stax estaba Clarence Carter, a quien, claro, escuchábamos el jingle, que murió hace poco.
1: Exactamente.
0: El cantante ciego, que con aquel mítico Patches y Sleepaway, que era lo que, uh-huh, sonaba. ¿Qué decir? Ese perfecto matrimonio merecía un programa, claro, como este, un humilde programa como este.
1: Hombre, yo te lo agradezco muchísimo, porque es una hora ideal, uh-huh, además, y creo que fusionar estas cosas es maravilloso. Esta mujer, Joan Osborne, nace en el Bluegrass State, que es Kentucky.
0: Uh-huh.
1: Se marcha a Nueva York en los años 80 y empieza a asimilar la música negra, especialmente, uh-huh, el rhythm and blues, y ha hecho un buen montón de acercamientos a esa música de esta manera.
0: De todas formas, hay dos opciones de llevar a cabo el cancionero popular, en este caso el soul. Se puede ser Blue Eyed Soul, que es hacer soul de ojos azules, sí, o llevarlo a tu terreno sin ningún tipo de rubor. Es decir, esto no es soul, sino que es su estilo.
1: Exacto.
0: Cantando una canción soul.
1: Un ejemplo, los Wright Brothers, era soul de ojos azules.
0: Exacto.
1: Claramente, en su momento, canciones como You Love That Loving Feeling o Unchained Melody, dices, a ver, estos dos señores que cantan, ¿de qué color? En aquel momento, sobre todo, ¿de qué color de piel son?
0: Que por cierto no eran hermanos.
1: Ni mucho menos. Exactamente.
0: Qué cosas,
1: ¿eh? Ni mucho menos.
0: Bueno, vamos a retomar entonces esta canción de Joan Osborne, porque es una auténtica maravilla.

0: qué delicadeza, ¿eh? Joan Osborne.
1: Tristemente también desaparecida, y también yo la echo muchísimo de menos, porque es una mujer que además tenía una elegancia y una capacidad de manifestar empatía y cercanía en cada cosa que interpretaba, brutal.
0: Además, muchas veces lo que me llama la atención era lo que decíamos antes, ¿no? Que muchas veces es mejor llevar una canción a tu terreno y reinterpretarla, porque si no las comparaciones son odiosas.
1: Cierto.
0: Yo lo que detesto, entiéndaseme, desde el punto de vista de un periodista musical, es cuando hacen esos álbums donde intentan mimetizar a un James Brown, porque encima no te van a un artista recoleto, muy al contrario, se van a It's a Man's World de James Brown, sin ir más lejos, Seal, por ejemplo, un artista que tiene una gran voz, pero sigue sin transmitir ni una cuarta parte de lo que transmitían esos cantantes de soul. Es que yo creo, a mi juicio, es como una guerra perdida, ¿no? Hacer versiones como mimetizando aquello que se vivió, con la magia no va a ser la misma.
1: Yo prefiero la reimaginación.
0: Exacto.
1: Es decir, reimaginar una canción
0: y llevarla a tu terreno.
1: Y filtrarla por tu terreno. Hay varios ejemplos. Hay uno por ahí que además puede resultar muy curioso.
0: A ver,
1: este.
0: A ver, a ver, a ver.

0: bueno, ¿esto qué es?
1: Esto es Halloween. Además, no es ninguna broma. El Suwannee Halloween Festival de Live Oak en Florida, de hace pues simplemente unos meses. Y estamos escuchando a la que acaba de ser premiada como artista del año por la American Music Association.
0: Casi nada.
1: Es una compositora, cantante, multiinstrumentista californiana que tiene 33 años y ya tiene 2 Grammy al mejor álbum de bluegrass en 2022 y 2023.
0: Y tiene un nombre curiosísimo.
1: Molly Tuttle.
0: Su familia, me encanta cómo dices Tuttle.
1: Su familia, además, proviene de la música. Su hermano ha tocado durante mucho tiempo con ella y su capacidad, desde luego, para abrir horizontes está fuera de toda duda. En los Halloween ella suele disfrazarse e interpreta siempre algunas canciones curiosas en sus conciertos. Hizo con White Rabbit de Jefferson Airplane y lo ha hecho ahora, y ha salido en single, con Thriller de Michael Jackson.
0: Hablamos de atrevimiento, esto ya me deja patidifuso. Y además la cita se llama Suwannee Halloween Festival in Life, es decir, que la temática puede decirse que versa sobre temáticas de esta índole, ¿no?
1: Exacto, Halloween. evidente. Y hay que...
0: No lo digas muy alto, que al final acabarán haciendo algo aquí también similar.
1: Hay que tener en cuenta que todos los instrumentos son acústicos, todos, porque su base además también es el bluegrass, y se ha atrevido con una canción de hace 44 años.
0: Y aquí te metes esta con Michael, dices lo de los calcetines blancos.
1: Yo no puedo con ellos.
0: Pues si era, fíjate, bueno, claro, porque llevaba los zapatos castellanos, esos que llevaba para bailar.
1: Claro.
0: Y el Fedora.
1: Y que se le vean bien.
0: Bueno, yo, es que Michael, yo ahí no puedo ser.
1: Yo me quedo con el Moonwalk.
0: Ah, ¿sabes hacerlo?
1: No.
0: ¿Para qué no?
1: No.
0: ¿Sabes hacer otras cosas? Vamos a retomar.
1: Yo bailar tú usted, mejor.
0: Además, como la radio no tiene imágenes, pues no podremos comprobarlo.
1: Eso.
0: Escuchemos de nuevo a Molly Tuttle, Thriller.

0: Esta me suena también.
1: Claro.
0: Es que estás tocando todas mis teclas.
1: Es que estás muy mayor ya. Al año 65, te has ido.
0: Ya, pero yo soy un hombre de otra época para la música, siempre me lo he dicho. A mí mismo y me lo han dicho. A ver, vamos a ver, por partes. Esta canción habla de no mirar hacia atrás.
1: Sí.
0: Somos nostálgicos. ¿Cómo no se va a mirar para atrás? Hay que mirar para atrás para entender el presente. Aunque el axioma de hoy es que no tenemos edad, que todo eso.
1: No, sí tenemos edad, claro.
0: Que claro que edad. Sí, faltaría más y aparte no me toques ese tema.
1: Pero tenemos la aspiración de seguir caminando, de seguir adelante, por desde supuesto luego. Que sí.
0: Bueno, a ver, Buddy Miller con Dan Penn. Hablan, revisan este tema de los Temptations.
1: Del año 65, de aquel tercer álbum, que recuerdo que se llamaba The Tempting Temptation.
0: Así es.
1: Y que tenía en esta canción a Paul Williams como cantante solista. Por cierto, tú te tienes que acordar de una versión a este Don't Look Back que hicieron juntos Peter Tosh y Mick Jagger.
0: Sí, por exacto. Ejemplo,
1: con un toque así de reggae.
0: Sí.
1: ¿Que a ti te hizo o no, gracias?
0: Cero.
1: Cero,
0: no me
1: gracias,
0: gustó.
1: ¿Ves?
0: Mira que Peter Tosh le adoro. Mick Jagger no tengo nada contra él. Muchas cosas a favor, me gustan los Rolling, pero me pareció un tema como para rescatar, obviamente, de los, no del ostracismo, sino de la, de lo mucho que le debía la música a Peter Tosh, que nunca ha sido suficientemente ponderado y luego además fue asesinado. Pero me pareció un tema mejorable, vale, diríamos.
1: Pues en este caso estamos con uno de los veteranos músicos de la americana. Ha sido además muy recientemente el líder de la banda de grandes estrellas.
0: Hablas de Buddy Miller, ¿no?
1: Sí, que intervino en la gala de entrega de premios de la Americana Music Association. Buddy Miller, un músico de Ohio, guitarrista, productor, cantante, compositor. Ha tocado, tú di un nombre y con ese ha tocado, seguro, en algún momento. Hacía curiosamente 15 años que no lanzaba un álbum de estas características, hasta que, con su nombre además simplemente en el título, ha editado una colección de 12 canciones y ha invitado, por ejemplo, a otro de los grandes compositores, yo creo que inmaculado, como es Dan Penn.
0: Y juntos, pues ahora te digo yo, ¿sabes que hay una cantante que se llama Dawn Penn?
1: Sí.
0: Que cantó la de No, no, no. Bueno, un mítico hit de la cultura jamaicana. Y cuando he visto Dan Penn, digo, ah, no es Dawn Penn, sino
1: no,
0: que
1: no,
0: es
1: no,
0: Dan Penn.
1: Dan Penn, un veterano tremendo en la gala esta de American Music Association. Tocaron en directo juntos esta canción. A mí me parece una gran joya echar mano de grandes, por ejemplo, como los Temptations. Ya no te digo, Smokey Robinson y Roland White, que fueron los compositores de Don't Look Back.
0: Bueno, qué decir de William Smokey Robinson, que también es una persona que todavía vive, además,
1: ¿sí?
0: Y que dura muchos años, pero que no se le ha dado el reconocimiento que mereciera, porque es el compositor de tantas grandes canciones de la Motown y ha tenido muchas veces guiños precisamente a la música que estamos hablando.
1: Yo tuve el privilegio de entrevistarle por duples.
0: Oh.
1: Sí, sí, desde uno de los estudios
0: con esa
1: de esta
0: voz que
1: casa.
0: Tiene, ¿no? Esa
1: exactamente.
0: Voz.
1: Pero una persona encantadora y súper empática. Uh-huh. Una y además, claro, con tantas cosas que contar.
0: Bueno, yo ahora me voy a medir con Manolo Fernández. Voy a cometer ese. Yo entrevisté a Martha Reeves.
1: Oh, por favor.
0: La reina, la dueña de nuestros destinos con aquel tema mítico, por ejemplo, Nowhere to Run, tantas y tantas canciones.
1: Y la has visto en directo, claro.
0: Maravillosa.
1: Yo también.
0: Y comí con ella. Comí con ella.
1: Es cierto, y yo he visto esa foto. Y con nuestro común amigo Santiago Alcántara.
0: Sí, además, de decir, lamentablemente, que una de las bandelas falleció recientemente.
1: Cierto.
0: Pero bueno, al lío, que si no, tú y yo nos ponemos a hablar de música, nos quedamos solos. Se va el técnico y deja aquí.
1: Sí, es verdad.
0: Ya colisionamos con el programa siguiente. Entonces, este disco lo recomiendas encarecidamente. ¿De qué año es, entonces?
1: Este acaba de salir.
0: Acaba de salir.
1: El de Buddy Miller acaba de publicarse ahora.
0: Después de 15 años. Pues vamos a escucharlo, aunque eso sí, no mires atrás.

0: Aquí seguimos en Modernos Populares y me he carcajeado. No por falta de respetos, al contrario, está muy bien traída, pero versionando el Purple Rain de Prince.
1: Sí, señor, ahí está.
0: ¿De veras, vaqueros?
1: Hace 10 años, un álbum llamado Swimming Pools Movie Star, que coincidía con la celebración, además, del primer álbum de su protagonista, Dwight Yoakam, un hombre que desde Kentucky también iluminó las noches del sur de California a finales de los 80, es decir, hace 40 años, cuando muchísimos, además, jóvenes aficionados llamaban a esa mezcla de pasado y presente dentro del country cowpunk.
0: ¿Y eso?
1: Pues por el espíritu del punk llegó hasta las botas y los sombreros.
0: ¿Pero por qué? ¿Porque era por lo rupturista?
1: Exactamente, en aquel momento era así, se mezclaban un buen montón de experiencias, pero desde el espíritu de la ruptura. Y Dwight Yoakam estaba preparando su último trabajo entonces, en 2016, y de pronto se entera de la muerte de Prince. Y él se acuerda que Larry Warren Kirk fue mentor de Prince y de él mismo cuando llegó a Warner Brothers, y cómo además Prince había influido mucho en una enorme cantidad de músicos que Dwight Yoakam conocía.
0: Curioso, y entonces, además, yo te voy a decir una cosa. Si Prince levantara la cabeza, yo no digo que no le gustara esta versión, pero era muy proteccionista con su legado.
1: Muchísimo.
0: Con su repertorio.
1: Sí, cierto.
0: Aunque esto a lo mejor pertenece a Warner y no podía decir nada a Prince.
1: No puedo decir nada porque había muerto.
0: Además, eso por delante.
1: Es así. Hay que recordar el año 83, aquel club de Minneapolis llamado First Avenue, donde Prince grabó y recogió por primera vez aquel Purple Rain.
0: Con The Time, todo eso.
1: Exacto, pero desde el mundillo del bluegrass, una vez más, todo con instrumentos acústicos, y lo sé porque conozco personalmente a Dwight Yoakam, creo que con el mayor de los cariños y los respetos hizo este Purple Rain.

0: Sorprendente, cuando menos, y fértil la relación entre el soul y todos sus afluentes y la Americana Music y todos sus afluentes. ¿Tú en realidad crees que todavía esa canción perfecta de la que hablabas antes está todavía por escribir o por reversionar?
1: Yo creo que hay muchas, muchas canciones que se han acercado a la perfección. Pero precisamente no nos podemos morir porque tenemos que encontrar la perfecta.
0: Eso te iba a decir, por supuesto, esa es la filosofía de ser joven para siempre.

0: 42 años y 10 días. Esa es la edad de la versión original de Purple Rain de Prince. La edad de Manolo Fernández, francamente, cariño, no nos importa. Lo que realmente importa de este hombre, además de ese gran corazón que tiene, es el amor por las cosas que hace y, ante todo, la serenidad que desprende cuando comunica. Que nunca nos falte nuestro cowboy favorito en Radio Nacional. Ya sabéis dónde podéis escucharle. Si no, retoma este podcast y le escuchas. Y lo que queda. Muchas gracias, Manolo. Muchas gracias.
1: Gracias siempre, siempre a vosotros. Esta sigue siendo mi casa y espero que lo sea durante mucho tiempo.
0: Siempre. La radio pública te debe tanto, Manolo. Y tú debes tanto a la radio, porque es un amor de ida y vuelta, ¿eh?
1: Sí, eso no hay ninguna.
0: Lo que nos ha dado la radio. Muchísimas gracias, Manolo.
1: A ti.
0: Y a todos vosotros que estáis al otro lado, volveremos pronto, no sabemos cuándo. Cuando no haya tablero deportivo, aquí estaremos. Miguel Camaño al micrófono, Juan Capón en la parte técnica. Y una cosa, ¿podrías decirme qué es lo que tiene especial la música que nos hace necesitarla y necesitarla y necesitarla y necesitarla?

0: Son las 4, las 3 en Canarias.
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0: Buenas tardes. En la Puerta del Sol de Madrid siguen acampados cientos de manifestantes que exigen soluciones para el problema de la vivienda. Aseguran que van a mantener la protesta el tiempo que haga falta, al menos hasta el martes, cuando está previsto que el Consejo de Ministros apruebe un decreto ley para evitar desahucios de personas vulnerables, que tendrá que ser convalidado en el Congreso. En la Puerta del Sol está Jesús Gálvez. Buenas tardes.
2: Buenas tardes. Alrededor de un centenar de tiendas de campaña poblan ahora mismo esta Puerta del Sol de la capital, parte de ellas bajo una gran lona azul y que junto a los toldos conforman el paisaje de esta plaza. En ella también han ido confluyendo las diferentes manifestaciones que han tenido lugar en la jornada de hoy en Madrid. Así, el verde y el naranja son la tónica general. A esta hora arrancan las asambleas programadas para decidir el futuro de esta protesta.
3: Durante toda la tarde va a haber varias actividades, va a haber ahora una asamblea de bienvenida y luego hay un festival que habrá música y hay varios talleres para mandarle cartas a Mari Carmen, para aprender también de resistencia y para cuidarnos un poco entre todas. Y nada, pues la segunda noche se plantea un poco pues para poder continuar por lo menos hasta el martes, que es cuando está previsto ver si se aprueba o no el decreto ley.
2: La afluencia de gente es alta a pesar de la hora que es y podría aumentar a medida que vaya pasando la tarde y llegue la segunda noche de esta acampada, que puede alargarse como mínimo hasta el martes, cuando está previsto que el Consejo de Ministros apruebe el llamado decreto Mari Carmen.
0: Gracias. Una acampada que viene detonada por el desahucio de Mari Carmen, de 87 años. Hoy precisamente el presidente del Gobierno ha respondido directamente a Mari Carmen después de que ella le interpelara en un vídeo ayer desde el hospital. Pedro Sánchez anuncia que están trabajando a contrarreloj para que el próximo martes se apruebe ese decreto de vivienda en el Consejo de Ministros. Además, asegura que ese martes también se va a aprobar la prórroga del escudo social por la guerra de Irán hasta finales de año.
4: El Partido Popular y Vox aplaudieron la guerra ilegal de Estados Unidos y de Irán y de Israel en Irán, pero están bien callados y no apoyan las medidas para proteger a la gente, a las empresas, a la industria en España, que está aprobando el gobierno desde hace ya unos cuantos meses, desde que se inició esta guerra. Pues también quiero anunciaros que este próximo martes llevaremos una extensión, una prórroga de las medidas de ese escudo social para la gente como consecuencia de la guerra de Irán hasta finalizar este año 2026.
0: Miramos también a Ceuta, donde la Policía Nacional ha levantado los asentamientos de migrantes próximos a la desalinizadora de la ciudad. Les han trasladado hasta la zona del Guano y mientras siguen las protestas ciudadanas. Este mediodía se ha convocado una sentada en el Tarajal. Pablo Cabrera.
5: Más de 200 migrantes han sido desplazados desde las inmediaciones de la playa de Benítez hasta una explanada cercana a la playa del Trampolín conocida como el Guano, en la que ya había asentado otro grupo de migrantes y pueden disponer de servicios básicos de higiene. Se quedarán en el Guano hasta la apertura de nuevas instalaciones. Los agentes continúan desalojando esa zona crítica de la desalinizadora, que ya se encuentra vallada para evitar que puedan producirse nuevos asentamientos. Mientras, en la frontera del Tarajal, centenares de personas se han manifestado desde este mediodía en una ruta de varios kilómetros contra la gestión del gobierno central en esta crisis migratoria que se vive en Ceuta desde hace casi dos meses.
0: Y del exterior, la policía británica ha informado de que han detenido a varios hombres por delitos contemplados en la ley de explosivos cerca de la base militar de Fairford, al suroeste de Inglaterra, utilizada por las fuerzas norteamericanas para acciones contra objetivos iraníes. Artificieros del ejército están examinando vehículos en la zona y varios hogares del perímetro han sido evacuados, mientras lo está investigando el departamento antiterrorista de la policía. Es todo de momento. 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
1: ¿Somos capaces de encontrar a un desconocido al otro lado del mundo para discutir con él por internet? Y sin embargo, a veces cuesta encontrar a una persona compatible para salvarte la vida, ¿eh? Hoy, Día Europeo del Donante de Médula. Conviene recordar que para alguien con leucemia esa búsqueda no es una metáfora, es una cuenta atrás. Y quizá la forma más valiosa de conectar con un desconocido no sea seguirlo, sino apuntarse al registro de donantes. Porque hay personas a las que nunca conoceremos y que podrían seguir viviendo gracias a ese gesto. Hoy, 27 de septiembre, Día Europeo del Donante de Médula. Son las 4 y 6 minutos, las 3 y 6 en Canarias, y esto es Xavifornia en Radio Nacional. Buenas tardes y gracias por ser parte de la pública. Un fin de semana más donde no hay jornada de primera división. Cuando no hay fútbol de primera, ya sabéis que aparecemos nosotros. Parece gente con mucho talento, como Miguel Camaño, por cierto, al que yo quiero mucho, admiro y me encanta escuchar. Es ejemplo, ejemplo en mayúsculas. Maravilloso, Miguel. En fin, que hay mucho talento en esta casa. Y cosas importantes que hay que repetir hasta la saciedad. Gracias, Martín Noya, desde el control técnico, para que esto suene impresionante. Desde Madrid, conectando los cables, haciendo las conexiones. Elena Trapero, Mario Galán, muchas gracias, amigos. Y esta es una producción de Radio 4, de Radio Nacional de España en Cataluña, para Radio Nacional. Así que desde los estudios de Barcelona, aquí en la calle Roc Boronat 127... Soy Xavi Martínez y es un placer enorme poder acompañarte hoy durante dos horitas. Hoy es un Xavifornia un poquito más corto. Enseguida Arancha Coca. Habrá consultorio con nuestra doctora en psicología y experta en terapia de pareja y familia. Enseguida Oscar Nin, que nos trae libro sobre el... Bueno, no voy a hacer spoiler. Entrar en X, buscar a Oscar Nin en Twitter. Sobre el desastre urbanístico de España, pero claro, va a rascar mucho más. También Alba Carreras y los virales. En 0, aparece por aquí Alba también con ello. María Coll se puede venir porque tenemos que hablar de inteligencia artificial y vamos a llamar a John Hernández, uno de los que más sabe de esto, y más con la semanita que llevamos. Y Tony Cano, ¿dónde estará hoy Tony Cano? Normalmente jugamos con el misterio, pero ya te avanzo que hoy conectaremos en directo con Tony Cano desde la Puerta del Sol de Madrid. Son las 4 y 8 minutos, las 3 y 8 en Canarias. Comenzamos este Xavifornia de domingo. Vamos.
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0: Ya tenemos a María Coll por aquí. Vamos a ver, durante años nos dijeron que el peligro de la inteligencia artificial estaba en el futuro. Bueno, pues vamos a ver, la discusión ya está aquí. Investigadores que han trabajado en las grandes compañías están alertando de que la carrera avanza demasiado deprisa, mientras crecen las dudas sobre sus controles. Unos piden levantar el pie del acelerador, otros sostienen que frenar sería un error, y todos tienen algo en juego. Estamos ante una alarma justificada, todo lo que ha sucedido estos días, toda esta locura, o también hay negocio en vendernos el miedo. Vamos a hablar con John Hernández, es una de las voces más conocidas de la divulgación sobre inteligencia artificial en español y además autor del libro La Hostia IA que viene. Hola John, buenas tardes.
1: ¿Qué tal? Muy buenas tardes. Pues sí, parece que la hostia ha llegado, ¿no?
0: Ah, parece que ha llegado esta semana.
1: Voy a tener que hacer un libro nuevo.
0: Sí.
1: No, a ver, lo primero de todo, hay que quitarle un poquito de dramatismo, que no importa.
2: Gracias.
1: Pero sí, porque está siendo un poquito de locos, ¿eh? No sabéis lo que está haciendo para la gente por la calle, en plan, vamos a morir todos. O sea, no, ¿vale? Hay que diferenciar muchísimo lo que son los riesgos actuales de los potenciales riesgos en los que nos estamos metiendo, que es que a mí no me parece que estén pidiendo nada del otro mundo, pero parece que está siendo muy difícil de entender esto, ¿no? Así que a ver si con vosotros le podemos echar un poquito de luz.
0: Por favor. Vamos a ver, John, directamente al titular. ¿Hay motivos racionales para tener miedo a la inteligencia artificial en 2026 o estamos viviendo una nueva histeria tecnológica?
1: No, o sea, motivos reales para ponernos a trabajar en evitar que pasen cosas malas los hay, sin ninguna duda.
0: O sea, sí.
1: Pero a día de hoy ChatGPT no va a salir con un machete a matar gente, ¿vale? O sea, que no os preocupéis
2: por eso.
1: Entonces, en definitiva, lo que tenemos que ver es que estamos hablando de dos cosas muy distintas, ¿vale? Una cosa es las capacidades actuales nos hacen dibujarnos un mapa de hacia dónde parece que está yendo esto. Y en esa dirección, en ese mapa, si seguimos por ese mapa durante unos años, podemos llegar a un sitio que no nos guste. Y eso es lo que está diciendo Darío Amodei. Está diciendo, este verano, yo que era completamente aceleracionista, que son la gente que dice desarrollemos la IA sin parar, con todo y al fondo, he visto unas cosas que me han hecho cambiar de opinión y las pongo encima de la mesa. Y esas cosas son dos, ¿vale? La primera es que los laboratorios de inteligencia artificial están descubriendo lo que se llama la automejora de los modelos. Es decir, que las IAs hagan mejores IAs. Ya no es que los humanos hagamos cada vez una mejoría, sino que la misma inteligencia artificial que nosotros hemos entrenado puede entrenar una IA que es mejor, que puede entrenar una IA que es mejor, que puede entrenar una IA que es mejor. Con lo cual, podéis ver claramente dónde va esto, ¿no? Va a, evidentemente, un aumento de las capacidades sin control humano, ¿vale? Y entonces, él dice que eso, de lo que llevamos hablando años, ¿eh? Esto hablamos años de este tema de la mejora de los modelos y como una de las cosas que tendríamos que evitar que pasara. Pues bien, dice que esto está empezando a pasar en los laboratorios, que ya tienen casos de IAs que están mejorando la siguiente IA. Y con lo cual dice, claro, en vista de esto, esto se va a acelerar mucho. Y por otro lado, el tema que hablaba es de Hugging Face. Que el tema de Hugging Face se ha entendido mal también.
0: ¿Qué ha pasado?
1: Porque
0: ahí,
1: es cierto que han sido... Vale, aquí, para que os hagáis una idea, cuando una inteligencia artificial se pone a prueba, lo que hace es cogerlo y ponerlo en lo que se llama un sandbox, que es un ordenador aislado que no tiene conexión a internet,
0: vale.
1: Y en ese ordenador le hacen pruebas a esa inteligencia artificial para ver lo capaz que es. En este caso, las pruebas que le estaban haciendo eran de ciberseguridad, para ver qué capacidades de ciberseguridad tenía esa inteligencia artificial. Y lo que hacen es hacer un examen. Pues bien, lo que pasó es que en esto hablamos de decenas de miles de inteligencias artificiales a la vez haciendo ese examen, ¿vale?
0: Vale.
1: Pues lo que pasó es que a través de una serie de hackeos del sistema de OpenAI, 1.200 de esas inteligencias artificiales se coordinaron para intentar buscar las respuestas al examen en internet y los fueron a buscar a diferentes sitios. Y cuando llegaron a esos sitios, como la puerta no estaba abierta, la reventaron, ¿vale? Básicamente hackearon esas empresas donde creían que podían estar las respuestas. Todo esto, hasta cierto punto, mira, no sería tan grave. Lo peor de todo es que estas 1.200 inteligencias artificiales se coordinaron entre ellas para borrar el rastro de lo que habían hecho para que los humanos no nos enterásemos.
0: Uy.
1: Hay un foro que montaron entre ellas donde hablaban entre ellas a través de mensajes.
0: Perdón.
1: Y en esos mensajes hay mensajes donde las inteligencias artificiales llegan a decir cosas como quizá tendríamos que avisar a los humanos. Y dicen, no, ¿sabes qué? Mejor no, que nos va a perjudicar nuestra puntuación del examen. Nos van a pillar, ¿sabes?
0: Increíble.
1: Con lo cual, el problema es que hemos visto cómo unas inteligencias artificiales a las que hemos dado una capacidad voluntariamente, han hecho cosas de forma que no queríamos nosotros y, sobre todo, han intentado ocultar lo que estaban haciendo que sabían que estaba mal. Y eso es lo que más preocupa. Y eso es lo que definimos como un desalineamiento de la inteligencia artificial. Tenemos herramientas que son capaces de tomar decisiones y a veces toman decisiones que no están en línea con las que nosotros querríamos que tomasen, con lo cual eso va en direcciones que no son precisamente en línea y por eso se llama desalineamiento. Entonces, Darío Amodei lo que dice es, vale, he visto que por un lado estamos viendo que se va a acelerar el progreso de la IA porque la IA se está mejorando a sí misma y por otro lado he visto que las IAs hacen cosas que no están en línea con lo que nosotros querríamos que hiciésemos, con lo cual me da la sensación que seguir desarrollando a lo loco no es la mejor de los caminos, que igual lo mejor sería incrementar el entendimiento que tenemos y el control que tenemos sobre estas herramientas antes de que se hagan demasiado potentes y perdamos el control dentro de unos años. Eso es lo que están diciendo. Evidentemente, ¿cómo podemos perder el control? Pues claro, ahí podemos hablar de riesgos existenciales, porque perder el control puede ser de muchas maneras, pero a mí no me preocupa que nos mate a todos, que creo que es un escenario muy poco probable o prácticamente negligible. Me preocupa más un escenario donde nosotros nos convirtamos, pues, como los gorilas que están en un zoo y que hacen lo que los humanos les da la gana. No tienen ningún poder de decisión, ¿sabes? Entonces, al final, estamos creando una tecnología que puede acabar, y repito, puede acabar siendo más inteligente que nosotros. Hostia, miremos para atrás. ¿Qué ha pasado con las especies menos inteligentes que las nuestras? Pues que los hemos dominado como nos ha dado la gana y hemos hecho lo que nos ha dado la gana con ellos. Y yo qué quiero es que os diga, pero soy un especista y preferiría que lo que hagamos esté bajo el control de la humanidad. Que me parece que no es tan loco. Claro. Me parece que no es tan loco. Lo que pasa es que luego ves, pues eso, las declaraciones de Trump, etcétera, bueno, es aliado la de Dios.
0: Sí, sí, sí, ahora entraremos ahí también, porque aquí hay mucho de guerra comercial, o a lo mejor no solo totalmente comercial, ¿no? Uh-huh.
2: Sí. También leíamos nada hace unos días que por primera vez la Agencia Española de Protección de Datos había encontrado un sistema de inteligencia artificial que había hackeado, ¿no?, otros sistemas. Esto, ¿estamos delante de cada vez que los hackers ya no serán personas, que serán inteligencias artificiales? ¿Estamos allí ya?
1: Estamos ahí ya y, de hecho, fíjate que en el caso de Hugging Face, para que os hagáis una idea, OpenAI tardó un mes en enterarse que la inteligencia artificial estaba suelta por el mundo.
0: Wow.
1: Que había salido de su sandbox. Uh-huh. O sea, la misma empresa que ponía las barreras tardó un mes en darse cuenta que le habían roto las barreras del nivel de sofisticación del tipo de hackeo que estamos hablando, ¿no? Mira, te pongo un caso para que lo veas porque creo que esto está pasando mucho más y lo vamos a ver seguramente en noticias continuamente a partir de ahora, ¿no? Desde que pasó lo de Hugging Face, para que os hagáis una idea, hay por lo menos 12 reportes más de enjambres de agentes, como que se llaman estas IAs cuando están por ahí purulando, haciendo cosas en internet que no deberían estar haciendo, hackeando una web alemana, etcétera. Pero hay un caso muy concreto de un tipo de Australia que tenía un agente de asistente personal, pero un tipo que no es trabajador de una empresa de estas de frontera, y que quería apuntarse a una clase de pilates en un gimnasio, ¿sí? Y entonces le dijo a su agente, oye, apúntame a la clase de pilates. Y el agente le dijo, no hay sitio, no hay sitio por ahora, y por lo que permite reservar de las próximas semanas, no va a haber sitio. Y el tipo le dijo, oye, ¿y no me puedes reservar una clase para dentro de un mes, para que haya sitio? No te preocupes. Claro, le reservó la clase, lo que él no se enteró es que la IA había hackeado el gimnasio para poder reservar plaza para dentro de un mes, ¿sabes? Madre que no mía. Se podía hacer. Entonces el tipo que lo vio dijo, vale, vamos a informar al gimnasio de esto que está pasando. Pero antes de hacerlo le dijo, oye, ¿y no me puedes colar en alguna clase actual? Y la IA volvió a hackear al gimnasio, echó a un tío y le apuntó a él, ¿sabes? O sea, quiero decir, ya hablamos de una IA personal, no hablamos de una IA dentro de un sistema de OpenAI, ¿no? Entonces, creo que vamos a ver mucho más de esto, porque cada vez hay más agentes de inteligencia artificial con unas capacidades de ciberseguridad increíbles que están en manos de gente que, sin ningún tipo de mala intención, puede acabar creando problemas para todo tipo, pero ya no solo para grandes empresas, también para pequeñas pymes como este gimnasio.
0: ¿Cómo diferenciarías tú lo que es un agente de IA de un, no sé, un chat, por ejemplo, un chatbot?
1: Es muy sencillo, es muy sencillo. Un agente de inteligencia artificial es una IA que hace cosas. O sea, nosotros hasta ahora hemos tenido inteligencia artificial es tipo chatbot en el que le preguntas y te contesta. Uh-huh. Un agente no funciona así. Un agente tú le das una misión, le das un objetivo y el agente se pone a currar y lo hace y vuelve de forma asíncrona, trabaja mientras tú haces otras cosas y luego vuelve con el resultado de lo que se ha encontrado. Si encuentra un problema, te avisa. Con lo cual, son mucho más autónomas y para que puedan ser autónomas, le tienes que dar ciertos permisos. Imagínate que yo quiero un agente que responda a los correos de atención al cliente de mi empresa, ¿no? Pues que esto, por ejemplo, nosotros lo tenemos. Pues claro, tengo que dar un correo electrónico a esta gente. Entonces, ese agente podría, si quisiese, mandar un email a otra persona, ¿vale? Entonces, este tipo de agencia que les damos a los agentes, valga la redundancia, es precisamente lo que hace que sean obviamente más complejos de gestionar que una IA que simplemente responde cuando le preguntas. O sea, aquí hemos hecho un cambio radical desde diciembre del año pasado a que la IA puede hacer cosas y le estamos dando muchos permisos y capacidades para hacer muchas cosas en el mundo entero. Claro. Y con lo cual nos estamos encontrando con que esos permisos que les damos acaban a veces en cosas como estas.
0: Es que eso es lo que lo cambia absolutamente todo. Los permisos, cómo han entrado en nuestro día a día. El otro día creo que era Elon Musk que animó a todos sus seguidores a probar Grok, el chatbot de Grok, pero dándole el permiso para entrar en tu banco y poder invertir. Y decía algo Grokbot, así, como, sí. Creo. No, sí, Grokbot, eso era. Bueno, y gente que estaba ganando dinero por haberle dado esos permisos a la gente que estaba muy contenta. O sea que.
1: Mira, yo creo que claro, da un miedo. Sí. O sea, la mayor revolución, que da mucho miedo, pero la mayor revolución de los agentes de la inteligencia artificial es que ya no simplemente te permite usar la IA para apalancarte en ella y hacer cosas que tú hacías mejor y más rápido, sí. Sino que te permite hacer cosas que tú no tenías ni puñetera idea de hacer.
0: Claro.
1: Como por ejemplo, pues por ejemplo, si no tienes ni idea de invertir, pues esa inteligencia artificial, que es muy capaz y muy inteligente, te puede dar consejos interesantes. Yo no te recomendaría, evidentemente, invertir a ciegas en lo que te dice la IA, pero en cualquier caso, sí que es cierto que vamos a ver una revolución en que la gente va a aumentar sus capacidades. La gente va a poder hacer cosas que ni se había imaginado puede hacer antes, porque no tienes que aprenderlo, tienes que delegarlo, y eso es lo que hace una gente.
0: Claro, claro, claro.
2: Cuando estamos diciendo, lo has contado antes muy bien, que la IA podría matarnos, tú lo has dicho claramente, no nos va a matar, no va a salir ChatGPT a matar gente, ¿no? Pero el tema de que pues, nos podrían llegar a controlar, como lo has contado muy bien. También nos han dicho algunos expertos, que ya lo estamos hablando, porque ya está pasando, también se están haciendo pruebas con el primer coche sin conductor en Madrid, estamos viendo en Las Vegas que ya hay robocoches. También podría ir un poco por allí, o sea, el futuro también está por ahí, que la inteligencia artificial pueda conducir aviones, barcos, coches y que si hay allí algún tema, pues pueda llegar a haber un problema de seguridad.
1: Bueno, yo creo que a día de hoy ya los coches autónomos, yo voy habitualmente a San Francisco por tema de entrevistas en mi podcast y tal, y ahí nos movemos siempre en Waymo, que son estos taxis autónomos de Google.
0: Sí, sí, sí.
1: Ahora, como tú decías, en Texas están los robotaxis de Elon Musk. Yo creo que a día de hoy un coche conduce mejor que una persona sin ninguna duda, pero sin ninguna duda. Y de hecho no es algo que diga yo, es un tema que hay datos de todo, sobre todo de Tesla, donde podemos ver claramente cómo es más seguro que conduzca la máquina que no que conduzca el humano. ¿Que se puede llevar a alguien por delante? Evidentemente, todos los días los humanos nos llevamos a alguien por delante en las carreteras. Con lo cual, aquí yo creo que hay que tampoco ser hipócritas y no pretender que sea perfecto, sino pretender que con que sea un poquito mejor que lo que nosotros hacemos, ya vale. Entonces, los aviones van con piloto automático desde hace muchísimo tiempo, aterrizan solos, etcétera. Hace muchos años de esto. No necesitas una IA para estas cosas, tampoco tenemos que llamarle IA a todo, aunque esté de moda. Pero la realidad es que sí, que la inteligencia artificial física, la inteligencia artificial en el mundo real, va a venir como un tren arrollando todo lo que nos imaginamos. Yo creo que en cuestión de muy poco tiempo, yo creo que menos de 2-3 años, vamos a ver gente en los centros comerciales acompañados por un robot humanoide que le lleva las bolsas. Es decir, no estamos muy lejos de esto. XPeng, que es una marca china de robótica, que también hacen coches autónomos, que por cierto hacen muy buenos coches, XPeng acaba de presentar una factoría 100% autónoma en la que sin necesidad de intervención humana se fabrican robots humanoides y salen caminando de la fábrica.
0: Bestial.
1: Entonces, no estamos preparados ni remotamente para la cantidad de IA física que vamos a tener dentro de muy poquito tiempo. Aún le queda algo, pero yo no me preocuparía tanto por eso, porque al final esos robots lo que van a tener es una IA como la que tenemos en ChatGPT en el cerebro, y lo que tenemos que ser capaces de conseguir es entender mejor esta tecnología, ser capaces de hacerla que se desarrolle de forma segura y alineada con nuestros intereses para que siga bajo el control de los humanos, que no es tan complicado, pero parece que lo es mucho, porque tanto China como Estados Unidos han salido a decir que ni peligros ni hostias, que aquí vamos con todo y hay que ganar la carrera armamentística de la inteligencia artificial. Entonces, con esas, la gente va a recortar esquinas y lo que vamos a encontrarnos es lo que está pasando últimamente. Mira, os doy un dato muy revelador. Cuando apareció GPT-4, allá en el 2023, el red teaming, que es lo que se hace para probar la inteligencia artificial antes de que salga al mercado y ver si es segura, duró 6 meses. A día de hoy, dura menos de semanas. Dura apenas 10-15 días. Entonces,
0: qué revelador
1: está en que
0: es
1: para
0: eso,
1: poder, claro, es que para poder estar a la altura del ritmo que requiere la competencia, que es súper agresiva en el mundo de la inteligencia artificial, estas empresas tienen que recortar y coger atajos. Y a partir de ahí lo que están haciendo es recortar en seguridad. Y lo que está diciendo precisamente este chaval que salió de Anthropic, que había trabajado en OpenAI anteriormente, que no es el único, para que os hagáis una idea, hace unas semanas 1.300 trabajadores de estas empresas publicaron una carta diciendo que querían que se regulase la inteligencia artificial, pues este hombre que se ha hecho tan viral, lo que decía simplemente que están siendo irresponsables. Y es lo que yo creo también. Se está haciendo rápido en lugar de hacerlo bien. Y es algo tan importante que más vale que lo hagamos bien, aunque nos lleve un poquito más de tiempo.
0: Y lo que tú decías, el beneficio, el vivir mejor, el llevarnos a nuestro terreno esa maravillosa revolución, esa que estamos viviendo ahora todos, que es la inteligencia artificial.
1: El tema de la, no podemos parar la inteligencia artificial, no tiene ningún sentido pararla.
0: Claro,
1: los beneficios van a ser demasiados en medicina, en ciencia. No tiene sentido renunciar a todo lo bueno que nos puede traer la inteligencia artificial. Simplemente hay que hacerlo bien.
0: Sí, sí. No, y hablabas de los coches, por ejemplo. Interesantísimo ese tema a nivel de reducir drásticamente el número de accidentes. Porque, por ejemplo, yo conozco bien el sistema Full Self Driving. He leído bastante sobre él. Uh-huh. El de Tesla, ¿no? Que en Estados Unidos allí está aprobado en todo el país. Y en varios países más también. En China también. Ahora en Países Bajos también está empezando. En fin.
1: Bueno, y en Europa. Creo que en Rumanía se acaba de aprobar.
0: Sí.
1: Y parece que está entrando
0: Eslovenia,
1: en Europa.
0: Sí, que... poco a poco. Mira que nos gusta regular aquí, lo ralentizamos todo, uh-huh. Pero parece que poco a poco. Es el sistema en el que el conductor sí que tiene que estar más o menos pendiente, pero el coche lo lleva la IA, ¿no? Pues en Estados Unidos, exacto, claro, las compañías de seguros de los coches son... O sea, te dan un precio muchísimo más barato si tienes esa tecnología que si no la tienes. ¿Qué te están diciendo? Pues que evidentemente se fían muchísimo más de ese sistema de conducción autónoma, aunque estés dentro tú del coche, ¿eh? Que te lo haga totalmente la IA, que no que lo lleve un humano. Es que, vamos, blanco
1: y
0: en botella.
1: Y eso está pasando en muchos otros sitios, ¿eh? Yo creo que lo siguiente que vamos a ver es que si tú aceptas que parte de tus servicios médicos sean una inteligencia artificial, tu seguro de salud va a ser más barato también.
0: Claro.
1: Entonces, creo que esto lo vamos a ver

0: ¿no? Pues que pueden acceder a cosas que de otra forma no serían posibles. Si es que la IA nos va a traer muchísimos beneficios.
1: Pero es igual que los periodistas también, ¿no? Que nosotros usamos cada día la inteligencia artificial.
2: Hombre.
1: Y eso no quiere decir que no escribamos, que no leamos, que no sepamos lo que pasa en las noticias, pero al final lo que podemos hacer ahora es contrastar una noticia con millones de otras informaciones que antes, pues no, primero que no podías hacerlo porque no tenías tiempo material, podías contrastarlo con a lo mejor 10,
2: claro,
1: pero ahora
2: puede ser mejor periodista.
1: Claro, la
2: hoy.
1: Inteligencia artificial te lo contrasta en segundos con millones de informaciones.
0: Claro, es que tú puedes hacer tu trabajo mejor y más deprisa. Eso está clarísimo, que es un beneficio neto. Evidentemente nos trae pues, situaciones donde podemos ver sectores como el vuestro que están siendo muy atacados por la inteligencia artificial en el sentido de que hay empresas que piensan que necesitan menos periodistas para hacer lo mismo porque son más productivos. Bueno, obviamente nos va a traer retos, pero aquí hay que entender la dicotomía, que es precisamente de lo que habla el libro, ¿no? Esa dicotomía entre lo bueno que nos trae la IA y lo malo que nos trae la IA. Y no podemos ni simplemente amar la inteligencia artificial ni simplemente odiar la inteligencia artificial. Tenemos que tener un pie en cada lado, que es lo sensato. Y amarla y odiarla a partes iguales. A partir de ahí, ¿qué hacemos? Pues oye, la aprovechamos con lo que la amamos y con lo que la odiamos, simplemente gestionamos para reducir esos riesgos. Hay que aprovechar los beneficios, sacarle partido, sacarle todos los beneficios que nos traiga esta tecnología y gestionar los riesgos para minimizarlos. Y para mí, sinceramente, si la gente que más sabe del mundo, que te aseguro que sabe mucho más que Donald Trump o que Xi Jinping, esta gente que está trabajando en los laboratorios, dicen que ellos ven que hay un 10% de posibilidades, por poner un número, porque sinceramente no sé cómo lo miden, pero es igual. Dicen que hay un porcentaje de posibilidades de que esto nos lleve por un camino que pueda acabar siendo un riesgo para la vida de mis hijos. ¿Qué quieres que te diga? Pero para mí es inaceptable. Entonces, a partir de ahí, llámame humanista si tú quieres, pero es inaceptable. Y con lo cual, quiero que se haga de otra forma, pero que esa forma sea segura. No quiero que lo paremos, quiero que lo hagamos bien. Y es lo que están pidiendo y se les está denegando.
2: Donald Trump plantea prácticamente el argumento contrario, ¿no? Si Estados Unidos frena, China no va a frenar, no lo va a hacer. Entonces, claro, el mayor peligro de esta inteligencia artificial, John, puede acabar siendo precisamente esa lógica de carrera armamentística, ¿no? Yo no puedo parar totalmente, porque el otro tampoco va a parar.
0: Esta es la clásica teoría de juegos, ¿no? De aquí, sí. Como no para el contrario, yo tampoco paro. A ver, señores, lo que hay que hacer es ser adulto, sentarse en una mesa y hablar, ¿sabes? Es que no es tan complicado, pero parece que para esta gente sí que es muy complicado. Yo entiendo que el país que desarrolla una inteligencia artificial más potente va a tener una ventaja gigantesca sobre el resto. De hecho, eso lo vamos a en Europa, que no tenemos ni remotamente lo que tiene China o Estados Unidos. Con lo cual, eso es real. Es decir, si Estados Unidos para y China no para, China gana la partida y China, pues evidentemente, va a dominar el mundo a todos los niveles. Pero no se trata de eso. Se trata de que nos sentemos y paremos todos, porque que la IA se nos desmadre y se nos vaya el control no beneficia a China, porque China no va a poder controlarla tampoco. Entonces, no hay ningún país que tenga la voluntad de que la IA se le vaya de las manos. Lo que creo es que hay mucha gente que no está suficientemente informada, que no tiene suficientes asesores expertos que les puedan explicar realmente de qué estamos hablando y con qué riesgo estamos hablando. Porque el otro día, fíjate, que en un avión, en el Air Force One este, le preguntaban a Donald Trump, ¿y usted utiliza inteligencia artificial? Sí, sí, claro que utiliza inteligencia artificial. Póngame un ejemplo de con qué utiliza inteligencia artificial. No te quiero poner un ejemplo, ¿sabes? O sea, no me jodas. Es que no. O sea, están tomando decisiones gente que, en lugar de los expertos, la están tomando decisiones gente que no tiene sentido. Mira, Elon Musk proponía una cosa muy interesante, y es que los mismos laboratorios de inteligencia artificial sean los auditorios de los otros laboratorios. Es parecido como pasa en el cine. ¿Sabes lo que le ponen a las películas de la marca de la edad? Que son 13 años, 16 años una película. Bien, eso se define porque una auditoría dentro de la industria del cine se ve la película de tu competencia y dice, no, esto me parece que es para 13. Y te lo justifican. Y entonces el legislador te obliga a ponerle 13, ¿vale? Entonces es tu propia competencia la que es la primera interesada en que tú no puedas ir tan rápido y que te busca las cosquillas en los sitios más complicados. Pues la propuesta de Elon Musk es que los laboratorios de inteligencia artificial, antes de sacar un modelo, se lo tengan que dejar ver a su competencia. Y que su competencia diga, no, esto es peligroso. Y reporten, como reportó Amazon en el caso de Anthropic hace muy poco, al gobierno. Y el gobierno tome acción. Es decir, no se trata de que la empresa tome la acción, pero que la empresa, que son los expertos, ellos mismos sean los que se autoauditen. Coño, pues me parece una muy buena idea. ¿Sabes?
2: Muy buena.
0: Una idea
2: bien
0: genial
2: tirado, ¿eh?
0: Que hace que no tengas que depender de una administración que desgraciadamente no tiene los mejores expertos del mundo en inteligencia artificial.
2: Bueno, es que estaríamos aquí horas hablando con John, contigo, John, muchas gracias.
1: Cuando quieras.
2: Bueno, te seguimos mucho, John Hernández, y nada, seguimos aprendiendo, aprendiendo también de todo tu conocimiento y de todo lo que... Además estáis ayudando a mucha gente joven, ¿no?, que quiere empezar a dedicarse a esto. Y tú, ¿cómo lo ves, por cierto, eso? ¿Crees que ahora mismo las profesiones

0: se van a transformar, que necesitamos reciclarnos, sí, que necesitamos estar todo el día estudiando para poder controlar bien a la IA?
1: Esto nos da para otro día cuando queráis y lo hablamos, porque este verano, aparte de todo este tinglado, ha pasado otra cosa, que han aparecido las aplicaciones donde ya no se trata de hacer cosas con IA, sino de que la IA haga cosas por ti, ¿no? Y entonces, claro, estas aplicaciones, que son como super agentes de inteligencia artificial, super apps que las llaman, han cambiado completamente el valor del trabajo. Entonces hay que adaptarse para seguir aportando valor a nuestras empresas, y a partir de ahí yo creo que estamos en un punto en que la diferencia entre el que sabe usar la IA y el que no sabe usar la IA es mayor de lo que ha sido en estos últimos 3 años, con lo cual merece la pena que la gente se involucre, porque no es difícil, de verdad. Es algo relativamente sencillo y puedes aprender a utilizarlo prácticamente a base de echarle unas horas. Así que yo creo que merece mucho la pena.
0: Pues que te busquen, John Hernández, que te busquen, que aprenderán mucho. Muchas gracias, un abrazo enorme.
1: Un placer, chao, gracias.
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0: por si alguien ha estado esta semana viviendo en Marte o en Neptuno, si alguien no se ha enterado de lo más viral, han pasado muchas cosas, cosas importantes, noticias que nos han hecho reflexionar, acontecimientos que darían para horas de tertulia, y han dado, de hecho, y están dando. Pero como siempre, también hay otras cosillas menos importantes, aunque bastante más entretenidas. Y de todo ello, como siempre, nos habla hoy la maravillosa Alba Carreras, que como ayer sábado, hoy también domingo, nos trae esas pinceladas para estar actualizados, para saber qué es lo más viral, qué ha sido lo más viral de la semana, ¿no, Alba? Buenas tardes,
1: sí, buenas tardes, ¿qué tal?
0: Bien.
1: Empezamos con Ferran Torres.
0: ¡Otra vez!
1: Ayer ya os hablaba del momento viral en el que Ferran Torres cuenta cómo se hizo el silencio durante su gol en el Mundial y que solo podía ver la pelota como Oliver y Benji. Pues bien, también ha hablado en este caso, en El Hormiguero, sobre otro viral, el famoso Ferran.
0: Oye.
1: Si no sabéis de qué os hablo, escuchamos Ferran. El momento y luego él nos cuenta qué siente al recordarlo.
2: ¡Oh, Ferran!
3: A mí, yo te voy a ser muy sincera, a mí me da muchísima vergüenza.
1: Yo no me lo creo, Ferran. No, pero para nada. O sea, te encanta.
0: Es que lo hemos comentado mucho estos días también en Radio 4, en la tarde de Radio 4 en Cataluña. No sé. Todo es un poco, como dicen ahora los de la generación Z, cringe, da un poco de cosilla.
1: Estas ganas que tiene ahora de repente de salir en todos los medios de comunicación, ¿no? De hablar sobre este gol, compararse con Iniesta constantemente, a ver que si
0: ayer lo comentamos,
1: nos da una entrevista, también te digo, que adelante. Ferran.
0: Tú todo lo solucionas así.
1: Yo todo lo soluciono así.
0: Pero el caso no es que nos dé entrevista o no, el caso es que, de hecho, esta chica, ¿no? Que se hizo tan viral durante el Mundial, porque simplemente hizo un vídeo, ¿no? ¿O era un audio?
1: Era el audio cuando la alineación. Cuando salió Ferran, pues dijo, Ferran. Pues mira, se hizo viral y este audio luego se mandó y se reenvió 30.000 veces por los grupos de amistades.
0: Entonces en El Hormiguero traen a la chica, ¿no?
1: Sí.
0: Y hacen que conozca a Ferran. Esto lo hemos visto esta semana, ha sido de lo más viral, evidentemente. Él muy vergonzosillo, ella un poco menos.
1: Sí, bueno, porque ya pues las que nos dedicamos a esto, pues ya somos más dicharacheras, ¿no?
0: Ella encantada con el viral.
1: Sí.
0: Oye, nos traes también noticias sobre Bad Gyal.
1: Ay, sí. Bailando no evito pegarme con los demás, no logro conectarme. A ver, yo estoy un poco enfadada con Bad Gyal porque ha hecho un falso robado muy a la estética de los 2000, cuando seguían a las Spice Girls con sus novios, pues ella con su novio Noah Lewis Brown, que es un modelo sueco. El vídeo se ha hecho viral, les muestra a los dos sentados en una terraza en un barucho de Barcelona mientras comen calamares y se pegan el lote, que también te digo, pegarse el lote después de comer unos calamares, pues no sé. Bad Gyal, yo...
0: Bueno, si han comido los dos lo mismo, esto es como el que come ajo, ¿no?
1: Prefiero otra cosa, ¿no? Se pegan el lote, luego empiezan los flashes de paparazzi. Pues bien, todo es una campaña de publicidad.
0: Hombre,
1: para enseñar el bolso de ella con una estética tipo cowboy, y nos habla de ello el periodista del corazón Jaume Miranda, para Código Nuevo.
4: Bad Gyal y su novio Noah Brown protagonizan su primer posado juntos. Y lo hacen en un bar de Barcelona en que el café cuesta 1,50. Bad Gyal es la estrella de la nueva campaña de Discworld. Y embutida como una Bratz neumática, se pasea con su chico cogida de la mano, simulando ser perseguidos por los paparazzi, a lo Beckham 2000ero. Y la campaña se grabó en un bar Manolo Palillero de Barcelona, que bien merece una peregrinación pop. El antro es La Cantonada de Aragón, en la calle del mismo nombre. Y aquí Bad Gyal se jala unos calamares a la romana mientras se besa con su chorro.
1: Pero que es un bar que se te pegan las zapatillas en el suelo, ¿eh? O sea,
0: sí, ¿eh?
1: Sí, de ese estilo. Luego ella vive en las torres de delante, de la zona del Mare Magnum, vive por ahí. O sea,
0: hablamos
1: vive
0: de la ciudad de Barcelona.
1: De Barcelona, vive en una zona bien.
0: Puerto, ¿no?
1: Sí, puerto, sí, la zona de la Barceloneta, vistas, o sea, la zona como del puerto, vistas al mar, bueno... Creo que vive en una zona bien, pero luego se va al barucho.
0: A ver,
1: sí.
0: Esto es bastante habitual hoy en día, ¿eh?
1: Sí. Como, queda como más moderno, ¿no?
0: Modernez. Sí.
1: Bueno, tenemos más música, Xavi.
0: Ah, sí, hombre. Novedades de Taylor Swift, ¿no?
1: Sí.
0: Alba, con lo que te gusta a ti.
1: Me encanta. Y esta noticia también me gusta muchísimo. Taylor Swift estrena hoy en los MTV Video Music Awards el videoclip de Passengero. Es la nueva canción con estética oscura que se estrenó el pasado viernes, que me encanta. Ahora la escucharé. creemos, ¿eh? Pero podemos ver el adelanto del vídeo donde está Colin Farrell, Dakota Johnson, participan en esta especie de videoclip con estética de Hollywood. Es, o sea, de repente...
0: Una película, ¿no?
1: Sí, es una película, pero Taylor Swift se ha vuelto como muy oscura. No sé si me gusta esta nueva era de Taylor Swift. Presenta una estética muy a lo Pretty Little Liars, que si habéis visto la serie ya sabéis de qué hablo, parece una peli de Hollywood, y esta nueva canción se estrenó pues el viernes y suena así. Parece escocesa, ¿no? Incluso también.
0: Sí,

0: como el estribillo. ¿Qué te parece?
1: A mí me gusta mucho. De momento me está gustando.
0: Es tranquila.
1: Sí, vale, esto es un adelanto. Esto se cortará ya, ¿no? Sí, que le quedan 10 segundos o 3.
0: Sí, ya.
1: Martín, no, ya. Tú déjala, ¿eh? Todo lo que tengamos, déjala.

0: gusta mucho esta nueva canción de Taylor Swift que se llama Patient Zero. Patient Zero.
1: Claro, yo...
0: sí, paciente cero. Sí. Sí. Suena muy bien. Oye, para ir acabando, entre los titulares más surrealistas que nos ha dejado esta semana Alba Carreras, tenemos que hablar de una boda en Orense que a mí me ha dejado con la piel de gallina boca abierta. Una boda en Orense que ha terminado fatal.
1: Pues sí, os
0: Soy
1: cuento. A ver, marcha nupcial, por favor.
0: Por favor, Dios mío.
1: Brenda y su novio se casaron en una casa rural, una casa da tuya, en Gomesende, y la boda acabó con golpes, vajilla por el suelo y la Guardia Civil.
0: ¡Qué barbaridad!
1: En un primer momento se habló de un preacuerdo nupcial en el que él tenía que pagar 40.000 euros a ella en un concepto de regalo de bodas de los invitados, y ahora el novio ha desmentido y ha dicho que alguien les quiere hacer daño a él y a su mujer.
0: Ah.
1: Según varios medios, ante la situación totalmente descontrolada, los responsables del establecimiento pues llamaron a la Guardia Civil, que se desplazó hasta allí y, Xavi, por sorpresa, se encontró con otra cosa. Se ve, y según dicen muchos medios,
0: Esto es muy fuerte.
1: Que la novia estaba con otro chico en el baño ahí dándole que te pego.
0: O sea, vamos a ver, se enfadan los novios porque la novia quería 40.000 euros del novio. Al parecer el novio le dice que no... Nanay. Y entonces dicen fuentes cercanas a esa boda que entonces la novia decide vengarse yéndose al baño de ese recinto donde se estaba celebrando la boda con una de las personas que organizaba la boda. Dicen un camarero, me dicen.
1: Dicen.
0: Y entonces,
1: sí.
0: Pues con el camarero, guaca, guaca.
1: También
0: y
1: te digo.
0: Venganza.
1: Que el novio lo ha desmentido públicamente.
0: O sea, el novio ha dicho que esto no es así.
1: Ha dicho que no es así.
0: Esa es la información que llevamos 2-3 días leyendo por todas partes.
1: Sí, sí, pues ahora el novio ha dicho que tenía que salir públicamente a decir que esto no es así.
0: Vale.
1: Y según la información publicada en la región, la novia reconoció que sí, que había bebido demasiado y que se fijó en un joven que había participado en la organización del evento, pero lo del baño aún no se sabe si sí o si no, ¿no? Y según dicen, después se lo dijo a su marido, aunque el jueves mismo, este mismo medio, publicó que los novios negaban la ruptura, es decir,
0: o sea, que no,
1: no
0: ha habido
1: roto,
0: divorcio.
1: No ha habido divorcio.
0: Es que claro, imaginaos el titular, el jueves de esta semana fue discusión por 40.000 euros en una boda. La novia se venga del novio siéndole infiel en los baños con un camarero y las familias de ambos se empiezan a lanzar toda la cubertería y eso y todo eso acaba en divorcio esa misma tarde.
1: Sí, sí, pues
0: o sea, todo ese mismo día, todo a la vez.
1: Lo han desmentido.
0: Qué bestia.
1: Sí,
0: bueno,
1: sí.
0: Y ya sí que finiquitamos con esta doble, que me parece espectacular todo lo que está pasando con esta doble de Jennifer López.
1: Imagínate ser famosa, tener una doble y que esta doble acabe en la cárcel. Es lo que le ha pasado a Jennifer López. Su doble, Sirena Ann Quas, de 35 años, ha sido arrestada por un robo en Minnesota. Y su foto ha dado la vuelta al mundo por su parecido con la estrella de Hollywood. Buscadla porque es muy heavy.
0: Sirena con C.
1: Con C.
0: Y.
1: Sirena.
0: Anne.
1: Con dos N's, Quas, de 35 años, buscadla, porque es cierto que Jennifer tiene 57
0: clavadas.
1: Años, pero son absolutamente clavadas, ¿no? Es un piropo que te digan que tu doble tenga 35 años, pero claro, bueno, son dos gotas de agua.
0: Sí,
1: según
0: sí.
1: La policía, Sirena Ann fue arrestada tras el robo de dos paquetes dobles de baterías para herramientas eléctricas valoradas aproximadamente $580. El dependiente de la tienda, esto es muy divertido porque se pensaba que era Jennifer López robando baterías.
0: O sea, aceptando que Jennifer López, multimillonaria, estaba robando,
1: ¿no? Que a lo mejor tenía un problema o quizás estaba haciendo una peli. Pues bueno.
0: Claro, es que esta es otra. Esta señora, esta doble, puede ir de que, como se lleva a 3 o 4 amigos con una cámara,
1: sí, sí.
0: Puede ir de que están rodando no sé qué y te puede tomar el pelo como quiera.
1: Pues sí, la comparación ha generado bromas con esta canción que estamos escuchando, que es el éxito de 2002, Jenny Hombre. From the Block, y en prisión la conocen como Jenny del bloque B. Bromeado, ¿no? Esto, sobre todo en la red X, y también dicen definitivamente sigue siendo Jenny from the block. Es que realmente se podría dedicar a esto, a ser doble de Jennifer López.

0: Oye, buenos, buenos viralines esta semana, pues sí, tanto ayer sábado aquí en Radio Nacional como hoy domingo también en Chavifornia. Los echábamos de menos.
1: Sí, la verdad es que sí, yo tenía muchas ganas.
0: ¿Desde cuándo? ¿Desde agosto?
1: Ay, sí. Desde verano.
0: Agosto, claro. Cuando fuimos campeones del mundo otra vez. Alba, ya te liberamos, que tienes a los niños...
1: Sí, mamá.
0: Ahí
1: todo el
0: rato. Escuchando desde aquí casi.
1: Venga.
0: Un beso enorme, Alba Carreras, te queremos mucho. Chao. Y seguimos en Chavifornia. Yeah.
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0: Hola, Oscarnín, ¿qué tal?
1: Buenas tardes.
0: ¿Cómo estás, guapetón?
1: ¿Qué tal? Aquí estamos. Café encantado,
0: Sí, sí, sí. Qué fuerte la boda de Orense, ¿no?
1: Es, lo estábamos comentando ahora un poquito off the record y es unos casos... Estos episodios, que podríamos hablar de episodios nacionales bizarros, pero sí da para una o varias series en Netflix, esta boda.
0: Es la boda que Comesende nunca olvidará,
1: Sí, sí.
0: Esa versión del novio, al parecer, la está desmintiendo ya mucha gente, ¿no? Sí. La desmiente incluso, hasta creo, me ha dicho antes Martín, no haya familiares del mismo novio, en fin.
1: Sí.
0: Pues esto no va a acabar nunca.
1: Correcto. Sí, sí.
0: Tú traes algo totalmente distinto hoy.
1: Traigo algo distinto, pero tampoco, mira, hoy hablaremos también de cosas raras y bizarras que han pasado, pasan y pasarán en Galicia. Hoy os traigo un libro que se llama España fea, el caos urbano, el mayor fracaso de la democracia, y es de Andrés Rubio. Es un libro que os recomiendo, que vamos a enlazar algunos sábados y domingos, recomendaciones de libros que se pueden enlazar también con series y con músicas y con otros tipos de artefactos culturales, como los llamamos aquí en Chavifornia. Xavi, hay un tipo de violencia que no sale en los telediarios, no lleva pistola, no lleva eslóganes, lleva hormigón, teja industrial, grúa, licencia y silencio. Es una violencia lenta, se instala en el paisaje, se come la memoria y al final nos acostumbramos tanto que ya ni la vemos. Andrés Rubio es periodista que dirigió durante casi 20 años El Viajero del País y tardó años en escribir este libro, y lo escribió en parte porque en aquella redacción se encontraba una y otra vez con el mismo problema. Al editar fotografías de pueblos y ciudades españolas había que recortar, reencuadrar y tapar. ¿Tapar el qué? Lo feo. Así, directamente, lo feo,
0: claro.
1: Lo feo. Hablamos de estética, En Francia no les pasaba, en Italia menos, en España sí. Esa extrañeza periodística se convirtió en una investigación, y la investigación en un diagnóstico.
0: Qué bueno.
1: El arrasamiento del territorio español es una catástrofe cultural sin precedentes. No es un libro de quejas estéticas de señorito de historia del arte, como se me podían a mí ahora catalogar, que viene este señor, los caprichitos del de historia del arte, en absoluto. Eso es lo primero que hay que dejar claro. España fea no dice "esto no me gusta". Dice que el caos urbano es una forma de injusticia, que un país que malbarata su paisaje, su patrimonio y su costa está fabricando desigualdad espacial, que la fealdad no es un capricho visual, es el resultado de la ignorancia política, la corrupción, la desregularización y, sobre todo, de una idea que Andrés Rubio resume con una frase que duele porque es exacta, amigos. A España la ha destruido la falta de amor. Y yo añadiría, la falta de amor y la falta de cultura y la falta de amor por el patrimonio nos ha llevado a barbaries que, entre otras cosas, hoy desembocan en temas como los de Mari Carmen, que están en boga. La falta de amor al territorio, la falta de amor a lo heredado, la falta de amor a lo común. La Constitución de 1978 no incluye la palabra paisaje, amigos. No existe un conservatorio litoral como en Francia, ¿no? En 1967 había catalogados más de 1000 pueblos bonitos en España. Aquellas catalogaciones que inició el franquismo, pero que eran patrimonio de este país. Hoy no quedan ni 100.
0: ¿En serio?
1: Repito, hoy no quedan ni 100.
0: ¿De cuántas veníamos? A ver.
1: 1967 habían catalogados más de 1000 pueblos, poblaciones o ciudades bonitas en España. Hoy no quedan ni 100. Eso no es nostalgia de postal, es una pérdida de imaginario colectivo, amigos.
0: Sí.
1: Memoria absolutamente demolida. El franquismo ya sembró la semilla con aquella consigna de José Luis de Arrese, ¿eh? No queremos una España de proletarios, queremos una España de propietarios, tan en boga hoy en día con el tema de Mari Carmen. El desarrollismo convirtió el ladrillo en promesa de ascenso social. Estoy hablando del franquismo, parece que esté hablando de antes de ayer. Amigos, para reflexionar, ¿eh? La democracia, en lugar de reparar aquella herida, la ensanchó. Las comunidades autónomas atomizaron el planteamiento. Los ayuntamientos se convirtieron demasiadas veces en oficinas de recalificación. Arquitectos, salvo excepciones heroicas, se desmovilizaron como arquitectos. Los medios miraron hacia otra parte y la ciudadanía, abducida por el delirio inmobiliario del tocho, aceptó vivir entre adosados, rotondas, moles y fachadas absolutamente vacías. Por eso este libro importa, amigos, porque nombra lo que está a la vista y lo que nadie quería convertir en relato político, porque demuestra que el urbanismo no es un asunto de técnicos, es un asunto de democracia, porque pone ejemplos, y los ejemplos, cuando se describen bien, no se olvidan. Y este libro de Andrés Rubio por eso es tan importante. Me voy a quedar con dos rápidamente para esta tarde de domingo. Vamos a comenzar con, hoy sí que los oyentes nos quieren acompañar, ya pueden ir buscando en sus teléfonos, ordenadores o enciclopedias la capilla o ermita de San Cosme y San Damián en Ourense, ¿eh? En la Plaza de los Santos Médicos, en pleno centro de Ourense, la capilla sobrevive a la sombra de un conglomerado de edificios contemporáneos que la doblan en altura. Una incoherencia urbana en la entrada misma de la ciudad. El wow. propio autor, Andrés, lo llama, atención, una fotografía del feísmo gallego. Y añade que algo que duele porque viene de dentro. Ni los propios gallegos a veces ni se explican esto. Vamos a hablar un poco del feísmo gallego. El feísmo gallego en el libro no es un chiste de teselas y porches cerrados, amigos. Es un sistema. Es caciquismo más codicia. Promotores que, cuando no pueden entrar en una ciudad con cierta disciplina, como ya pasó y sigue pasando en Santiago de Compostela, por ejemplo, en los años de Gerardo Estévez, se van a los municipios limítrofes o al propio tejido urbano menos vigilado y allí plantan arquitectura basura. Bloques que no dialogan con nada, volúmenes que no miden, alturas que no respetan. La capilla de Cosme y Damián no genera el perjuicio, lo padece, amigos. Queda convertida en reliquia ridiculizada, en souvenir de un tiempo en el que la ciudad tenía una gramática. Alrededor, este idioma arquitectónico se rompe. El plateresco habla en voz baja y el hormigón grita. El problema endémico del siglo XX en España es que hemos dejado que el hormigón grite. Y ahora, ese grito nos está ahogando nuestro propio grito de supervivencia. Por eso hoy, entre otras cosas, mucha gente está en la calle en nombre de Mari Carmen y de este hormigón que nos ha comido políticamente. Para rematar el día de hoy, quiero poner otro ejemplo sintomático, y es el de una ciudad entera, amigos, San Sebastián. En el siglo XIX y principios del siglo XX, es que ya no hablamos de un solo edificio, hablamos de un tejido entero. Y por eso quizá es el ejemplo más cruel que pone el autor en el libro. San Sebastián, atención, tenía hacia 1950 cerca de 950 villas de veraneo. No sé si lo tenéis presente ahora en la imagen, es aquella arquitectura residencial burguesa, jardines, miradores, escalas domésticas, aquella relación con la bahía, con la concha, con el paisaje, ¿no? Era una de las grandes aportaciones urbanas de la ciudad de San Sebastián, ¿no? No era solo un lujo, era una forma de hablar el territorio con cierta gracia, ¿no? Desde los años 50 se han destruido unas 450.
0: Madre mía.
1: Insisto en la palabra destruido. En algunos cuentas de arquitectónicas y de patrimonio llegan a decir que ya son 500, más de la mitad. Rubio, el autor del libro, lo cuenta como uno de los casos más sangrientos de la historia de España. Es que ya no estamos hablando de un hotel ilegal en una playa. Ya no estamos hablando de una ciudad que se come a sí misma. Promotores al acecho, protecciones débiles, ayuntamientos que autorizan. Una cultura que confunde modernización con piqueta, amigos. Y así estamos. No quiero centralizar ahora en todos los amigos de Donosti, que tampoco nos vamos a encarar ahora, pero San Sebastián es el ejemplo perfecto de cómo el caos urbano no siempre llega a la periferia chabolista o del literal salvaje. ¿eh? Estamos hablando de San Sebastián, la ciudad más cara de España y una de las ciudades más caras de Europa. A veces llega con traje, con plusvalía y con la palabra renovación en la boca. Se tiran villas para meter más edificar. Ya estamos con mis homenajes a Paspadilla, amigos. Edificabilidad. Y se pierde la ciudad jardín. Se gana densidad sin carácter y la bahía, nuestra estimada Concha, que debería ser un pacto entre la naturaleza y la arquitectura, se convierte en telón de fondo de una amnesia fomentada por el hormigón. Quiero rematar hoy haciendo esta reflexión y aunando estas cosas. Quiero que, para ahondar en esta España fea, si la queréis acompañar con una serie, nos retrotraemos al año 2011 con una serie de culto que emitió Canal Plus que se llamaba Crematorio. Crematorio es una serie, fue la última serie que protagonizó el actor Pepe Sancho. Y para que nos hagamos una idea, está basada en la novela de Rafael Chirbes, donde se retrata la especulación urbanística y la corrupción en el Levante español. Una radiografía, una obra de culto donde se retrata todo esto. Yo os invito a mirar vuestra ciudad al salir hoy de casa, ¿no? Pero no la miréis con ojos de turista, miradla con ojos de heredero.
0: Me gusta mucho eso, con ojos de heredero, ¿eh?
1: ¿Pero por qué? Preguntaos qué se ha tirado, qué se ha tapado, qué se ha dejado convivir con lo innoble. Esta pregunta, el autor Rubio, sostiene durante 300 páginas. Es ya una forma de resistencia, porque un país puede sobrevivir a muchas crisis, pero es más difícil sobrevivir a la fealdad aceptada. La fealdad aceptada es olvido, y el olvido, cuando se construye en hormigón, dura más que cualquier gobierno, amigos. Reflexionemos sobre esta España fea que tenemos.
0: Óscar Nin, historiador del arte, crítico cultural y nuestro guía espiritual cuando hay que mirar lo que casi nadie quiere mirar, ¿verdad?
1: Ahí está.
0: Hoy no hemos viajado a Bergen,
1: no,
0: ni a Chicago, ni al arte contemporáneo más radical. Hoy hemos viajado por España con Óscar Nin. Hemos viajado por la España que se construyó, que se derribó y se afeó mientras mirábamos hacia otro lado, ¿no?
1: Pues sí.
0: El libro se llama España fea, el subtítulo no es decorativo, El caos urbano, el mayor fracaso de la democracia, un libro de Andrés Rubio. Oye, qué grandes recomendaciones haces los domingos.
1: Sí.
0: Estás sembrado, ¿eh?
1: Y insisto, después del libro de Andrés, comenzad Crematorio.
0: Crematorio, ¿eh?
1: Sí.
0: ¿Dónde se encuentra esto ahora?
1: Pues,
0: entiendo que en Movistar Plus, ¿no? Has dicho que era de Canal Plus.
1: Movistar estará, seguro, buscarlo por ahí, porque no sé si se emitió en otras, creo que se emitió en alguna privada más en España y tal. En cualquier caso, en alguna plataforma la encontraréis segurísimo. Una serie de culto asociada a este feísmo arquitectónico y urbanístico en la España del siglo XX.
0: Efectivamente, sí, en Movistar está, sí, la podéis ver ahí. Pues Óscar, ¿qué te digo? Pues que el próximo sábado hay más, ¿eh?
1: Más.
0: Porque sabes que el parón de selecciones esta
1: vez
0: es anómalamente larguísimo.
1: Sí, es
0: 3 semanas y pico.
1: Sí, sí.
0: Es como una pequeña Eurocopa, ¿no? Un pequeño mundialillo.
1: Correcto, pero estaremos aquí encantados.
0: Bueno, aquí estamos.
1: Venimos a merendar y a hacer el café a Chaviforni el fin de semana.
0: Pues sábado y domingo. Te veo el sábado.
1: Muchas gracias. Un abrazo, amigos.
0: Óscar Nin. Ay, sí, es que claro, nos dijeron que había que elegir entre conservar el paisaje y progresar. Qué casualidad que quienes decidían qué derribar casi siempre ganaran con la obra, ¿no? Bueno, una ciudad también cuenta, pues, quién tiene poder, ¿eh? Basta mirar qué edificios se protegen y cuáles se sacrifican. Y cuando lo que era de todos se convierte en negocio de unos pocos, la fealdad deja de ser una cuestión de gusto. Lo ha contado muy bien Óscar Nin. Me ha creado, como se dice ahora, un hype, una expectativa, unas ganas de leerme ese libro de Andrés Rubio, España fea. Bien, enseguida llegamos a las 5 en punto de la tarde, las 4 en Canarias. Actualizamos qué está pasando en el mundo, concreto en nuestro país, que están pasando muchas cosas y muy importantes. En nada, boletín informativo con nuestras compañeras y compañeros de los servicios informativos. Y después, Arancha Coca, que viene pues dispuesta también a hacernos pasar un buen rato, a hacernos olvidar también algunas de esas noticias que nos inquietan mucho, ¿verdad? Y hacer consultorio de pareja, de familia. Nuestra doctora en psicología y experta en terapia de pareja y familia, Arancha Coca, ya está por aquí. Y Tony Cano, que lo tendremos conectado también en unos minutitos, en directo hoy desde la Puerta del Sol de Madrid. No se me puede olvidar agradecer a Elena Trapero y a Mario Galán, que están en Prado del Rey haciendo las conexiones también. Y aquí, desde los estudios de Barcelona, al gran Martín Noya, para que todo suene impresionante. Lo dicho, llegamos a las 5:04 en Canarias, actualizamos la información y seguimos en Xavifornia, en Radio Nacional.

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1: Son las 5, las 4 en Canarias.
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1: Buenas tardes. En la Puerta del Sol de Madrid permanecen acampados cientos de manifestantes que exigen a los políticos soluciones efectivas para el problema de la vivienda. Aseguran que van a mantener la protesta al menos hasta el martes, cuando está previsto que el Consejo de Ministros apruebe un decreto ley para evitar desahucios de personas vulnerables. En la Puerta del Sol han leído un manifiesto con sus reivindicaciones. Allí está Jesús Gálvez. Buenas tardes.
3: Buenas tardes. Hasta ahora el sindicato de inquilinas, en torno a corros de gente sentada en el suelo, realiza unas asambleas en las que explican su labor que les ha llevado hasta este punto y en las que denuncian a aquellos que dicen invierten en vivienda con un mero fin lucrativo. Nos acercamos a las primeras 24 horas desde que comenzara en esta Puerta del Sol la manifestación que dio fruto a esta acampada. Cada vez mayor presencia de gente que da relevo a aquellos que comenzaron a acampar a las 9:30 de la noche.
4: Yo personalmente no me quedo a dormir, pero sí que nos vamos a quedar el rato que podamos y hacer relevos para que esto aguante hasta que pues haya soluciones.
3: Se han sucedido los cánticos desde hace más o menos media hora, entre los que se ha podido escuchar Madrid será la tumba del fascismo o el pueblo unido jamás será vencido.
1: Gracias. Hasta la Puerta del Sol de Madrid ha llegado también la manifestación multitudinaria convocada esta mañana por el Comité de Huelga Unitario de la Educación Pública Madrileña, de cara a la huelga indefinida convocada para el 14 de octubre. Cerca de 20.000 personas, según datos de la delegación del Gobierno, han pedido rebajar las ratios de alumnos y las horas lectivas, más recursos e inversión para atender a la diversidad y plazas suficientes para cubrir la demanda pública.
5: Estamos aquí reivindicando unas condiciones por mucho más dignas, para, sobre todo para el alumnado.
6: Y que las familias entiendan que esto también es un trabajo donde tienen que colaborar ellas.
7: Educación especial es la eterna olvidada, tenemos unas ratios insostenibles,
8: estamos cobrando hasta casi 800 euros menos en Madrid un maestro que en otras comunidades.
1: En Sevilla, en el municipio de La Campana, la policía ha detenido finalmente a un hombre que se ha entregado después de presuntamente asesinar a puñaladas a la madre de su hijo, María Paredes.
9: Los hechos ocurrieron anoche. Una mujer de 47 años recibió varias heridas por arma blanca en plena calle. Salió pidiendo auxilio y los vecinos fueron quienes dieron la voz de alarma a la Guardia Civil. De inmediato fue trasladada al centro de salud, aunque alrededor de las 11:30 de la noche falleció. Su pareja, un hombre de 56 años, ha estado atrincherado toda la noche y tras varias horas se ha terminado entregando de forma voluntaria. Presentaba heridas que él mismo se había provocado. Tras ser atendido en el consultorio, ha salido en ambulancia bajo custodia policial. La mujer figuraba en el sistema Biogen por una relación anterior. El Instituto Andaluz ha activado el protocolo de atención al hijo que tenían en común. El Ayuntamiento ha decretado un día de luto oficial y mañana habrá un minuto de silencio a las 12 del mediodía. Recuerden que el 016 atiende las 24 horas a las víctimas de violencia machista y a sus entornos. Es gratuito y no deja rastro en la factura.
1: Y del exterior, el Papa León XIV sigue su viaje en Francia. Hoy está en Lourdes, donde en una hora tiene previsto reunirse con 7 víctimas de abusos sexuales en el seno de la Iglesia. Una cita que las asociaciones francesas de víctimas ya han manifestado que consideran insuficiente. Además, desde el santuario de Lourdes, León XIV ha condenado duramente el aborto y la eutanasia, pidiendo a los sanitarios que se dediquen a cuidar y a no eliminar. Ninguna ley humana debe hacernos perder la certeza de la dignidad de un enfermo. Por el contrario, precisamente en nombre de esta dignidad inalienable de la persona humana, debe rechazarse firmemente la tentación de quitar la vida con el pretexto de una falsa compasión. Es imposible considerar normal el hecho de poner fin a la vida. Lo que es legal no es necesariamente moral, ha dicho el pontífice desde Lourdes. Es todo de momento. 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
1: Lo que encontramos en internet, en redes sociales, va a ser superficial, va a ser ególatra, va a ser negativo. Es verdad que aquí nos hacemos muchas preguntas, creo que entra dentro de la misión que intentamos cumplir muchas veces de hacer servicio público, ¿eh? Y entonces hablamos con muchos expertos y aquí es verdad que se nos ha contado muchas veces pues la parte más negativa de las redes sociales. Pero a veces, a veces encuentro cosas maravillosas. He encontrado un texto que, si me permitís, os voy a leer. Es muy cortito, pero me gusta mucho. Dice así, habla una mujer, ¿eh? Dice así: tengo 80 años, pero de algún modo hoy me he despertado en mi cuerpo de cuando tenía 32. Solo por un día. Me despiertan unas manitas que tiran de las mantas. «Mamá, despierta», gritan. Parpadeo y me incorporo lentamente. Mis bebés vuelven a ser pequeños. Se meten en la cama entre risas y movimientos inquietos. Recuerdo que antes vivía las mañanas con prisas, pero hoy no. Los acerco a mí, los abrazo con fuerza, beso sus cabellos despeinados, sostengo sus manitas. Esta vez saboreo cada segundo. Contemplo mi reflejo en el espejo del baño. No hay arrugas profundas ni canas. Vuelvo a ver mi rostro joven. Antes pensaba que parecía mayor con 41 años. Qué pensamiento tan absurdo. Encuentro a mi marido en la cocina preparando café. Se le ve fuerte y joven. Lo rodeo con mis brazos y lo abrazo con fuerza. Parece sorprendido. Quizá entonces no nos abrazábamos lo suficiente, pienso. Hablamos de cómo será el día y hoy todo parece importante. Memorizo el sonido de su voz. Nos amontonamos en el coche. Los niños discuten por los cinturones de seguridad. A alguien se le cae algo de comida. Hay migas por todas partes. Antes me frustraba muchísimo, pero hoy absorbo todo ese ruido y ese caos, porque sé que mi coche permanecerá limpio y en silencio durante muchos años. La cena es ruidosa y desorganizada. Nadie quiere estarse quieto. Hay gritos, risas, discusiones y tanta vida. No recojo inmediatamente, ni limpio. Me limito a quedarme sentada, observando, intentando grabarlo todo en mi memoria. Antes de acostarme, cojo el teléfono. Llamo a mi madre y escucho su voz. Hacía muchísimos años que no oía esa voz. Cierro los ojos y dejo que sus palabras me envuelvan. Le digo que la quiero una y otra vez. No quiero colgar nunca. Y esta vez no dejo nada por decir. A la hora de acostarlos, no me salto ninguna página del cuento. Leo todas y cada una de las palabras y después les pregunto: ¿podemos leer otro libro? Y ellos me dicen que sí. No quiero que este día termine, nunca. He tenido un día más y esta vez lo sabía. Esto era la felicidad. Esto era el amor. Esas manitas, nuestros cuerpos fuertes y jóvenes, sin molestias ni dolores, nuestros padres que todavía estaban vivos. Todo importaba muchísimo más de lo que jamás comprendimos en aquel momento. Recuerda disfrutar del camino. Me ha gustado muchísimo. De las cosas más bonitas que me ha regalado internet últimamente. Hola, Arancha Coca, ¿cómo estás?
2: Ay, me he quedado.
1: Buenas tardes.
2: Me he quedado así en suspenso, meditando y disfrutando, cada una de las palabras que nos has leído. Buenas tardes.
1: Buenas tardes.
2: ¿Cómo estás?
1: Bien, muy bien, muy bien, muy bien. Muy,
2: pues
1: muy feliz.
2: Qué maravilla. Maravilla, comparto contigo,
1: sí,
2: la magia de este texto y el regalo de hacernos pensar mucho.
1: ¿Verdad?
2: En realidad, ¿qué es la felicidad? ¿No? Irse de vacaciones a un lugar extraordinario. Es el ordinario, saberle ver lo bello y lo único y disfrutarlo.
1: Y que todo va muy rápido,
2: sí,
1: ¿no? Y que muchas,
2: sí,
1: veces no sabíamos que éramos felices cuando cuando lo vivíamos.
2: Exacto. Bueno, esta mujer de ya 80, pues qué bien que comparta con nosotros, los que todavía no hemos llegado a 80, pues su sabio consejo.
1: Eso es, por eso he querido compartirlo hoy con los oyentes, ¿sí?, y las oyentes de Xavi Fornia en Radio, sí, Nacional. Sí. Tengo 80 años y de algún modo me he despertado en mi cuerpo de cuando tenía 32 solo por un día.
2: Qué bonita.
1: Qué mágico, ¿no? Qué en el control, para que todo suene impresionante en esta nueva hora de programa, Martín Noya, número uno en Madrid, en Prado del Rey, haciendo las conexiones. Gracias, Elena Trapero, Mario Galán. Y bien, Arancha, ¿por dónde preferirías empezar hoy? Que tú, como doctora en psicología y experta en terapia de pareja y familia, consultas que han llegado muchas, por cierto.
2: Sí.
1: O un tema que tienes que es bastante jugosillo.
2: Venga, vamos por las consultas.
1: ¿Sí? Venga, sí. Va. Sí, va. A ver, va, si podemos hacer... Es que no sé si llegaremos a todas, pero va. Algunas, seguro.
2: Algunas. Venga, venga, te dejo que elijas.
1: Sí. Dicen por aquí, sí, claro, que además siempre decimos que si queréis, podéis escribirnos a través de redes y nosotros no decimos ni nombre, ni apellidos, ni nada. O sea, guardamos anonimato.
2: Claro.
1: Venga, va. Consultas para Arancha Coca. Perdoné una infidelidad hace 2 años, Arancha, pero hay días en que el dolor vuelve como si hubiera pasado ayer. ¿Cómo sé si realmente he perdonado o si sigo atrapada en la herida? Buah, este es el melón, sí, eterno, ¿no?
2: Pues sí, y es motivo de mucha consulta. Esta, en concreto, qué interesante que nos la hagan llegar, porque realmente la herida de una traición por infidelidad, no se va en un año ni en meses, va a tardar. Lo que cambia es la intensidad de la herida y lo que cambia sobre todo es, evidentemente, la trayectoria que vas haciendo con tu pareja si le has vuelto a dar una oportunidad, que no será olvidarlo todo en 24 horas y como aquí no ha pasado nada, ni muchísimo menos. ¿Cómo llevas, como te decía, la comunicación con tu pareja? Porque iréis ganando muy poco a poco confianza, tampoco os vais a dar una oportunidad porque ya confíes. La confianza pues se la tendrá que ganar la relación. Tu ansiedad irá disminuyendo, pero no drásticamente. Y todas las imágenes, los pensamientos intrusivos que vas a tener, muy propios de una situación postraumática, porque claro, descubrir una infidelidad pues es un trauma del que luego hay que recuperarse y tendrá síntomas postraumáticos, van a ir desapareciendo muy progresivamente. Dices que hace 2 años que ya pasó todo. Pues te diré que si aún estáis juntos después de 1 año y medio, vais muy bien. Y significa,
1: sí, pero si
2: que
1: sale
2: hay
1: el tema siempre y es como algo ahí recurrente, eso es muy tóxico, ¿no?
2: Sale su ansiedad, entendido por lo que decías. Sí. Otra cosa es que la pareja haga de este tema un tema tabú. Aquí ya no se puede hablar de lo que sucedió, o al contrario, continuamente cada día hay que hablar y tenemos que hacer un interrogatorio, o le haces un interrogatorio ya a tu pareja de qué, cuándo, de qué manera tu pareja, ya cansado o cansada, te lo he explicado ya 500 veces, bueno, venga, va, 501, para explicarte siempre lo mismo, porque es que ya no tengo nada más que añadir. Si eso sucede después de 2 años, de una manera frecuente, desde luego, estáis dentro de un bucle muy negativo y lo sorprendente es que hayáis aguantado 2 años así. No aguantaríais ni 4 meses, que es que entonces cuando la pareja dice este tema se nos está comiendo,
1: claro,
2: sí, está, sí, cada día en el salón de nuestra casa, vamos a pedir ayuda a un profesional. Pero si después de 2 años no estáis en este bucle de negatividad, no habéis convertido este tema ni en un tema tabú, hacer ver que no ha sucedido, eso es engañarse a sí mismo, pero tampoco el tema recurrente de cada día, sino que habéis ganado más y mejor comunicación entre vosotros dos. Por eso entiendo que ya lleváis 2 años, si no, no lo hubierais podido soportar. Pero de vez en cuando te asalta la ansiedad, te asalta el miedo. Llevas, por ponerte un ejemplo, llevas 4 días buenos. De 7 días de la semana, 4 no te has acordado. 4, bien, ya has llevado tu día a día y te has encontrado, podrías decir, que bien y a gusto con tu pareja. Pero hay 2 o 3, que en algún momento ha pasado como una avioneta, el tema ha pasado como una avioneta por tu mente, sin venir a cuento.
1: Ya.
2: Te levantas y dices, ay, que me fue infiel.
1: Pero eso se puede superar en algún momento.
2: Sí, claro que sí, pero con tiempo.
1: Tú habrás visto infinidad de casos
2: con
1: en
2: tiempo,
1: tu consulta, ¿no?
2: Y de golpe no.
1: Ya.
2: Y entonces tendrás
1: ya,
2: lo que llamamos...
1: Ya, pero ese tiempo, perdón, ¿eh? Desde, sí, hablo de, sí, la ignorancia, perdón,
2: claro,
1: que te
2: dime,
1: corte.
2: Dime.
1: ese tiempo puede acabar destruyendo y minando muchísimo más la confianza de esa pareja.
2: No,
1: tú dices,
2: no.
1: Se necesita tiempo, pero ¿qué tiempo? ¿Tiempo con mucha colaboración de ambos? ¿Tiempo con mucha humildad? ¿Tiempo con mucho ¿qué? ¿Desamor propio? Porque,
2: no, tiempo sabiendo los dos, teniendo mucha información los dos de cómo se lleva un post-trauma, de cómo uno tiene que ayudar al otro a gestionar los momentos de ansiedad, cómo llevar las conversaciones incómodas que irán saliendo, cuándo decir ya basta de que la conversación salga cada día. Y esta ansiedad que esta persona está comentando, que después de 2 años le asalta todavía aún, ¡ay! Pero espera, que me acabo de acordar. Y estas dudas de ¿y por qué le dio una oportunidad? Después de 2 años aún se pregunta si ha hecho bien de darle una oportunidad o no, por el simple hecho, entre comillas, por lo de simple, de que le fue infiel. No porque no tengan un buen día a día. El día a día es bueno, si no, no llevan 2 años después de aquello. Sino porque se recrimina que a mí me pasó una cosa muy gorda. ¿Cómo fui capaz de darle una oportunidad? Se pasa cuentas del perdón que ha intentado dar a su pareja. Eso se va a ir... Si han hecho todo el recorrido bien, entiendo, insisto, que después de 2 años, es que si no, no estarían juntos, lo han hecho bien, queda un residual. Y este residual es el que se va a ir debilitando y disminuyendo a cabo de más tiempo. 2 años todavía es muy pronto para que no quede ni rastro. Si dices, bueno, han pasado 2 años, ya no debería de vez en cuando de estar atacado o atacada con pensamientos a veces recurrentes, sí, te va a suceder. Pero tienes que recibir ayuda o que alguien te explique, un profesional, cómo debes gestionar estas puntas de ansiedad tan concretas, porque vendrán. Y no debe asustarte. Si te asustas, te cuestionarás qué es lo que le está pasando a esta persona que nos está preguntando. Por eso nos pregunta, porque se está cuestionando. Te cuestionarás si has hecho bien. Después de 2 años, no te puedes cuestionar si has hecho bien. Porque de vez en cuando me acuerdo. Debes cuestionarte si has hecho bien porque la convivencia sea un desastre.
1: Claro, eso es.
2: Ahí sí, pero porque te acuerdes...
1: Pero qué importante es lo que comentas, qué fuerte.
2: Porque te acuerdes, que la memoria de vez en cuando te enviará un flash.
1: Ya.
2: Un flash sin venir a cuento, en medio del supermercado, ¡pam! Me vino la foto aquella que vi, te enfadarás,
1: claro.
2: y dejarás ahí a lo mejor el carro, te dan ganas de dejar el carro ahí con la compra y salir corriendo, ¿no? Te va a pasar, sí, después de 2 años te puede suceder. No te asustes, no significa que hayas tomado una mala decisión. Juzga si la oportunidad ha sido de provecho o no, no porque te acuerdes de la infidelidad, sino de cómo es vuestro día a día. No si habéis recobrado una confianza 100%, porque a 2 años todavía no está al 100%, un 40% sí, pero no es ni la mitad, imagínate. Tampoco porque confíes 100%, después de 2 años seguro no confías 100% todavía en tu pareja, pero sí confías en el que el día a día es satisfactorio. Si tú dices, estoy bien, vivimos bien, nos comunicamos bien, se comporta como yo necesito que se comporte, me da credibilidad en lo que dice, en lo que hace, en sus tiempos de actuación, cuando se va de casa, cuando vuelve de casa, está por mí como yo necesito, que me cure, que me mime después de lo que ha hecho. Del día a día, juzga si valió la pena, si él o ella, tu pareja, ha aprovechado esta nueva oportunidad que le has dado. El pasado te vendrá a la mente. Te asustará, te cuestionarás cosas. Por ahí no juzgues, eso va a venir. Son síntomas, como te decía, postraumáticos, en este caso psicológicos, no tanto fisiológicos, que los habrás pasado, pero habrán mejorado, pero sí mentales y más cognitivos. Tranquila, dale un poco más de tiempo a eso y sobre todo juzga lo que habéis podido construir después del trauma, no el recuerdo del trauma.
1: Pues impecable, una tarde más Arancha Coca. Más consultas para ti, mira.
2: Vamos.
1: Dice Arancha, mi pareja dice que me quiere, pero nunca quiere hablar de futuro. Hace 3 años que estamos juntos y siento que estoy esperando algo que quizá nunca llegue. ¿Cómo sé cuándo tengo que seguir apostando por esta relación y cuándo dejar de esperar?
2: Wow. Vale.
1: Ese momento, ¿no?
2: Sí.
1: Es momento límite, ¿no? Un poco lo que los pilotos dicen en la pista. De cualquier aeropuerto, le llaman el tiempo de no retorno, ¿no? Si no estoy equivocado, creo que se le llama así, ¿no? Ese punto de no retorno en el que dices, no, esto ya, o sea, o para arriba o para arriba.
2: O para arriba.
1: O sea, ya no podemos frenar y quedarnos en la pista, esto para arriba, ¿no?
2: Pues estaríamos en ese punto después de 3 años. Podríamos estarlo, claro. Sobre todo una personalidad, entiendo, un perfil, me refiero, como la persona que nos ha escrito, que necesita ya dar pasos de cierto compromiso, porque podría ser un perfil que viva presentes continuos, que no necesite un futuro, una vista al futuro, sino así estamos bien y vamos a seguir fluyendo, tampoco pasaría nada, pero solo que los dos deberían coincidir en ser así. Pero aquí parece ser que hay uno que es, vamos a ir sumando presentes eternamente, no pasa nada. Vale, bien, cada uno vive el amor y la vida y el uso del tiempo de una manera muy determinada según el perfil de tu personalidad, pero tu pareja no es así. Tu pareja sí que necesita su mente construir proyectos de futuro porque le da sensación de solidez y de seguridad. Después de 3 años, ¿puedes? Porque dice, si he entendido bien, llevamos 3 años juntos, seguramente de convivencia no.
1: Porque dice, hace 3 años que estamos juntos y siento que estoy esperando algo que quizá nunca llegue.
2: Juntos significa que si
1: nunca
2: no
1: quiere hablar de futuro.
2: Pues si no habla de futuro y esta persona lo que pide es dar pasos, debo intuir que no están conviviendo juntos, porque la convivencia ya es un proyecto.
1: Sí, sí, sí, sí.
2: La convivencia ya va a un futuro juntos, pero tu pareja está diciendo, no, futuro todavía no, sigamos en el presente. En el presente seguramente, en el cual se conocieron, cada uno en su casa. Así se conocieron. Y siguen, después de 3 años, cada uno en su casa. Uno de ellos necesita decir hacia dónde vamos y el otro, no vamos hacia ningún sitio, sumamos días. Descaro. Después de 3 años, sumar días te puede inquietar. Sí, puedes pedir o proponer proyectarse en el futuro después de 3 años, sí. ¿Por qué? Porque siempre damos esa, los expertos, ese paraguas de 1 año y medio, 2 años, que es lo que decimos que dura la fase inicial de la pareja, el enamoramiento. Luego viene el esfuerzo. El ya no te tengo idealizado, ya no te tengo idealizada, ya conozco más tu yo real, no lo tengo tan idealizado, y ya veo por dónde esto puede ir mal, ya veo dónde tú y yo no encajamos tanto. Si queremos encajar, habrá que esforzarse. Y viene el amor, no idealizado, el amor que da esfuerzo, el amor que te dice, por este amor me voy a esforzar, y eso es hermoso, y eso ninguna pareja debería perderse esta segunda etapa que es tan interesante. Por amor me esforzaré. Entonces, claro, después de 3 años se puede exigir ese esfuerzo, ese vayamos un paso más allá, sí. Si tu pareja no quiere, pues significa, yo intuyo desde aquí, que algo sucede. O bien no tiene claro los sentimientos contigo, lo siento, yo te lo tengo que decir todo.
1: Hombre,
2: te voy a abrir una.
1: Puede
2: abrigo.
1: Ser, ¿no? Es de pinta, puede ser, pinta.
2: A puede esto. Ser que debe tener dudas, y si tiene dudas, pues no compras algo. Pues aquí lo mismo, si tiene dudas sobre sus sentimientos, no da pasos con esa persona. O
1: eso,
2: bien.
1: Perdón, eso, o que jamás ha querido construir, ¿no?
2: O bien que el compromiso no es lo suyo.
1: Ah, claro. Pero eso se habla en las primeras citas, Arancha, ¿no? Lo hemos dicho aquí 300 veces.
2: Se
1: yo
2: tiene que hablar en las primeras citas.
1: En infinidad de ocasiones, cosas importantes.
2: Exacto. Se tiene que hablar en ¿cómo te visualizas de aquí 10 años?
1: Sí,
2: es una pregunta interesantísima. No significa que ahí tenga que aparecer yo, que nos acabamos de conocer. Pero tú dentro de 10 años, hombre, pues con un trabajo fijo, o sacándome una oposición, o teniendo un perro,
1: la
2: o siendo
1: familia.
2: O sea, algo. No te puedes ver en un horizonte. Si te dicen, uy, yo no hago planes más allá de mañana, pues bueno, no estás ante un Peter Pan, ni mucho menos, pero ya dice muchas cosas. Dice que esta persona no quiere comprometerse ni siquiera consigo mismo. No quiere crear ni siquiera una imagen de sí mismo de futuro, porque eso ya le comprometería. Porque ya el yo de 10 años ya me estaría atrapando.
1: O sea, es un miedo, o sea, ahí hay auténtico pavor a perder la libertad.
2: La libertad, totalmente.
1: O la improvisación.
2: Y la improvisación, ¿no? Justamente. Claro. Entonces, claro, compromiso. Son personas que además sufren mucho, esas personas, lo estamos diciendo así como si fueran niños y niñas que no tienen el futuro en su mente todavía, pero sufren mucho porque continuamente se preguntan, ¿y si? Y sí, como dice, no es Mota, el humorista.
1: José Mota,
2: un saludo desde aquí, José. Que dice, y sí, que hace este gag, ¿no? Viven atrapados en el y si yo me veo dentro de 3 años, me imagino sacándome una oposición, pero en realidad lo mío no es estar en una oposición, sino claro. Estar en... Ya me estoy atrapando, ya me estoy equivocando, y viven en un pánico.

0: te puedes imaginar que puedan haber. Entonces no estás basándote en tus sentimientos, estás basándote en el beneficio que te da esa persona. Entonces no estás eligiendo y decidiendo tu vida con esa persona por lo que sientes hacia ella, sino por los beneficios que te da. Y lo siento, el amor no funciona así. El amor no es, no compras algo por lo que, por el 4K que te da esa pantalla. En una persona no la eliges porque te da 4K, sino la eliges porque estás atrapado o atrapada en un sentimiento intenso hacia esa persona. Entonces, desde ese sentimiento no cabe la opción a que puedas ni plantearte qué otros beneficios tendrías con otras personas. Y generalmente este perfil, el que no puede ni sabe comprometerse, funciona así. Por eso es incapaz de hacer proyectos de futuro. Así que yo le diría a esta persona que nos ha escrito, las dos opciones que te he dado sé que son muy malas, medítalas, no tengas miedo a decirle, mira, hacer otra vez la pregunta, de aquí a 2 o 3 años ¿te ves en algún sitio? No hace falta que salga yo en el horizonte, solo quiero saber si te ves en algún sitio. Si es capaz de verse en un sitio y no te menciona a ti, pues es que esa relación no es tan importante como para colocarte en ese escenario. Y si no se ve ningún escenario que te dice, no, en 3 años es que todavía no sé ni dónde estaré. Estás con una persona con graves dificultades en tomar decisiones en el ámbito general y en el amor también. Entonces, puedes continuar fluyendo en el día a día con él o con ella, o si quieres un proyecto, seguramente con esta persona no lo vas a conseguir.
1: Bien, hay muchas más consultas, Arancha, pero tenemos que avanzar.
0: ¿Avanzamos?
1: Y me gusta mucho un tema que me has propuesto esta mañana por WhatsApp, que ¿sí? es, bueno, parece sencillo, pero creo que puede ser más importante de lo que nos queremos. Un truco para no procrastinar.
0: Ah, sí.
1: La regla de los 2 minutos.
0: Exactamente.
1: ¿Eso qué es? ¿Eso qué es?
0: Mira, la regla de los 2 minutos es una técnica realmente muy sencilla, pero a veces solemos subestimar lo sencillo porque creemos que no es serio, que no va a funcionar. Y no, no, no. Al contrario, es muy poderosa para vencer el hastío, el aburrimiento, el ya lo haré después, pero no lo haces nunca. Y el dejas pasar aquello por muchos motivos. O porque siempre vas cansado, te falta energía, porque sabes que si empiezas una cosa seguirá la otra y ya ves la cadena de cosas y ya te da pereza antes de empezar, ya te da pereza ver toda la cadena de cosas, o porque tienes miedo al resultado. Entonces, si empiezas una cosa,
1: claro,
0: tendrás que comprobar cómo va. Y a veces por no comprobar cómo va, ni la empiezas. Es una técnica bastante popularizada que se inventó un asesor en negocios, justamente, ni psicólogo, ni sanitario, un asesor en negocios y en productividad, David Allen, de Estados Unidos, y dice la siguiente, la regla. Si aquello que quieres dejar más tarde es breve, es decir, que va a rondar hacerlo 2 minutos o como máximo no va a llegar a 5 minutos, hazla ya. Y ya significa dejas todo, aunque vayas con el albornoz, aunque vayas con la toalla que vale. Acabas de hacer, hazla ya, o sea, mismo, déjalo inmediatamente y acábalo.
1: Si una tarea te cuesta menos de 2 minutos,
0: sí,
1: hazla ahora mismo, ¿no?
0: Ahora mismo.
1: Es la regla de los 2 minutos,
0: es la regla de los 2 minutos.
1: Gran truco para no,
0: sí,
1: procrastinar, que puede parecer una obviedad o algo un poco absurdo, sí, pero yo creo que puede ser muy interesante que todos ahora hagamos examen de conciencia un poco, nos visualicemos en nuestro, sí, día a día y digamos, ostras, sí que puedo. A partir de mañana lunes voy a ponerla en práctica.
0: Es que David Allen se dio cuenta de que solemos posponer aquello que vemos que nos puede costar, como decía, y que no queremos comprobar el resultado, pero también aquello que es pequeño, absurdo o de poca importancia. Y se dio cuenta de que si empiezas por lo poco importante, te activas. Y te activas en acción y te activas por éxito, porque lo harás, la acabarás y dirás, ay, mira, pues ya me lo he quitado de encima. Y el éxito te hará volver, porque la dopamina se activa,
1: claro,
0: quieres volver más, a repetir más, y sigues haciendo aquellas tareas pequeñas o directamente ya pasas a las grandes. Nos ha pasado a todos. Mira, empecé limpiando, sí, la mesa, hoy he acabado haciendo toda la habitación.
1: Total.
0: Y el baño. Y dices, bueno, pero solo era la mesa, que era lo breve. Coger los papeles, retirar aquí, aquello allá, el vaso allá,

0: y ponerla medio en orden. Esos son 2 minutos. Pero bueno, ya que estamos, pues voy con la otra mesa, saco la escoba y ya de paso voy a recoger el suelo y acabas haciendo media casa. Por eso, para ponernos en acción y no posponer o salir, si te das cuenta de que estás posponiendo muchas cosas y luego te pasas cuentas, porque es que nos pasamos cuentas, esto lo tenía que haber hecho el lunes y estamos a jueves y todavía no lo he hecho, qué desastre. Y ya me veo el fin de semana que se me va a acumular todo. Bueno, empieza por lo más breve. Sácate de encima lo que cueste 2 minutos, 3 minutos, muy brevemente, y lo que seguramente es menos importante, porque te va a activar para continuar y seguramente acabar haciendo aquello, las tareas más importantes o las que te asustan más. Pero te asustará menos porque ya no arrancarás en frío, sino que ya habrás conseguido un acting más largo, unas tareas llevadas a cabo y con éxito, que habrá activado que te sientas capaz de afrontar otras, y estas otras pues ya serán las más complejas. Muy interesante, y esto lo propuso, como os decía, David, este asesor en temas de productividad y negocios y empresas, justamente
1: en Getting Things Done, ¿no?
0: Sí, exactamente, para ayudar a tantos empleados y colaboradores, pues que les costaba, que no sacaban adelante las tareas, que llegaban a viernes y veían que tenían que trabajar el fin de semana y llevarse muchas tareas a casa, cuando seguramente se las podían haber sacado antes de encima, si hubieran seguido esta regla y con este orden. O sea, siempre primero empezando por los 2 minutos y luego acabarás con las tareas de 30 minutos en una hora. Claro. Y vio que ayudaba mucho.
1: Ayudaba, por ejemplo, pienso, responder un correo breve, ¿no? Lavar una taza, que luego puedes acabar lavando toda la cocina entera, como tú decías. Confirmar una cita, que siempre lo vamos posponiendo. Bueno, sí, luego ya le diré, ya sí, luego ya miro el calendario a ver si me va bien. No, sí, míralo ahora y si sabes que te va a ir bien, confirma la cita, ¿no?
0: Exactamente.
1: Anotar una idea antes de olvidarla, que eso a mí me ha pasado mil veces. Mucho. Y la rabia que da cuando luego ya se te ha ido, ya no vuelve, muchas veces,
0: dices, ¿dónde estaba? Sí. ¿Dónde estaba en ese momento? Intentas buscar referentes contextuales para ver si ahí arranca, vuelves a conectar con la idea, pero a veces no es posible. Lo de la taza es muy poderoso, ¿eh? Parece una tontería. Lo de la taza en el fregadero es brutal. Llevas la taza y dices, bueno, al final el fregadero ya no está vacío, está lleno de tazas, porque por una taza no voy ahora a mojarme las manos y a limpiarla. Entonces allí se va acumulando y es lo mismo que va a suceder con otras tareas. Por eso es la imagen de la taza en vez de fregadero, lavarla en el momento. Además lo hacen muchos trabajadores, bien en su caso, bien en la oficina, que tienen una pequeña office, donde ahí pues tienen su neverita y, ¿no?, y pueden hacer el break. Bueno, lo dejo aquí, que vuelvo a la mesa y luego ya volveré, y aquello vuelves y ya está, bueno, que acabas limpiando como puedes, porque ya está de otros compañeros, o a lo mejor ya ni lo haces, ¿no? Y ya la taza, ¿dónde está la taza? Y genera esa sensación de dejadez, de no estoy teniendo el control, no de mi vida, obviamente, pero sí el control del día. Hoy he dejado las cosas a medias, hoy no me he sentido tan activo y hoy siento que más que producir, he acumulado para otro día, ¿no? Empieza por la taza, no la dejes en el fregadero de la office, límpiala en el momento. Te vuelves a tu silla y ya verás qué diferente, cómo se ha enfocado la mente de otra manera. Por lo tanto, sí funciona, es muy sencillo, pero tiene unos efectos en nuestra mente, como decía, muy poderosos. Vale la pena que lo probéis.
1: Muchas gracias, Arantxa Coca. Eres maravillosa. El fin de semana que viene más.
0: Sí,
1: más,
0: exactamente.
1: Más, son dos seguidos. Este parón de selecciones ha sido más amplio, así que hay más Chavifornia.
0: Sí, qué
1: que
0: gusto,
1: tengas.
0: Qué
1: sí, es maravilloso. Te echaba de menos ya también por aquí, por los estudios de Radio Nacional. Arantxa, que acabes de tener muy buen domingo.
0: Igualmente, a todos y todas las
1: Beso semanas. Enorme.
0: Un beso.
1: 5:35, las 4:35, si nos escuchas desde la Comunidad Canaria. Vamos al lío. Una mujer de 87 años pierde la casa en la que llevaba viviendo más de 7 décadas Y esa historia ha llenado de tiendas de campaña la Puerta del Sol. Cientos de personas han pasado allí la noche tras una manifestación por el desahucio de Mari Carmen y por una crisis de vivienda que va mucho más allá de su caso. Los convocantes exigen al gobierno tantas cosas, pero en concreto medidas urgentes para frenar esos desahucios y contener los alquileres. Quieren que el gobierno apruebe un decreto este martes. 15 años después del 15M, Sol vuelve a ser escenario de una pregunta que nos atraviesa a todos, a todas un poco, ¿no? Una pregunta incómoda. ¿De qué sirve tener derecho a una vivienda si cada vez más gente no puede conservar la suya? Tony Cano, buenas tardes.
2: Buenas tardes, Xavi, ¿cómo estamos?
1: Muy bien, en directo desde la Puerta del Sol.
2: Desde la Puerta del Sol, que ya no cabe casi ni una tienda de campaña más, pero bueno, todavía hay llamamiento, que sigan viniendo, pero esto está a tope de gente, abarrotado, es tremendo, Xavi, y es muy transversal. Hay gente... ¿Sí? Bueno, ahora mismo yo estoy con Pepe Álvarez, del secretario general de la UGT. Ahora vamos a hablar también con el sindicato de inquilinas. Y bueno, hay tantísima gente de entidades, de barrios, de todas partes, porque como tú bien decías, este drama va de este a oeste, de sur a norte, en toda España. La vivienda, ¿qué ha pasado? Hola, muy buenas, Pepe.
3: Buenas.
2: Tenemos un derecho recogido en la Constitución, pero que parece ser que es inasumible para tanta gente, tener un techo.
3: Bueno, es un derecho recogido en la Constitución, en la Carta Social Europea. Nosotros, de hecho, tenemos una demanda pendiente en la Carta Social Europea, justamente para exigir ese derecho que tiene que ser exigible. En España hay personas que piensan que con su propiedad pueden hacer lo que quieran y su propiedad está sujeta a las leyes urbanísticas y a ese carácter público, aunque sea de uso privado, que tienen que tener las viviendas, ¿no? Entonces yo creo que el tema de Mari Carmen definitivamente lo ha puesto todo patas arriba.
2: Ha sido ese punto de inflexión que mucha gente, incluso el otro día estando en el barrio de Mari Carmen, estaba allí en el barrio de Retiro, para la gente del resto de España, el barrio de Retiro, un barrio pues con unas rentas altas, una vecina que defendía los desahucios decía, sí, pero este no, porque llega un momento que hay excepciones y esto tiene que ser una excepción porque hay una persona vulnerable, entonces tiene que haber un momento que tengamos que decir basta. Y ha sido, yo creo, que esa chispa que ha encendido todo esto.
3: Es la gota, es la chispa. Yo creo que una situación de amoralidad, de indecencia, de crimen como el que se ha cometido con esta mujer, pues de alguna manera ha situado las muchas Mari Carmens que hay en nuestro país y las necesidades de dar una respuesta a esta situación de desahucios, pero también desde una perspectiva más amplia de falta de oportunidad para que las personas puedan disfrutar de una vivienda.
2: Claro, lo que ha pasado, bueno, incluso... Dime, Charlie.
1: No, que no sé si me escucha, sí. Pepe.
2: No.
1: Vale.
2: Dime.
1: No, era por si tenías el pinganillo, lo tenía Pepe puesto. Bueno, si se lo puedes transmitir de mi parte. Sí. Solo preguntar si tienen en cuenta esas peticiones de los sindicatos de inquilinos, ¿no? Que han pedido expresamente, me parece, a UGT y creo que también a Comisiones Obreras, una huelga general.
2: Claro,
1: si se lo están planteando.
2: Justamente hace un momento Pepe estaba hablando con ellos sobre esto. Os han hecho una petición sobre una huelga general a vosotros, a Comisiones Obreras. ¿Se está planteando? ¿Lo estáis estudiando?
3: No nos han hecho una petición, a mí no me han hecho ninguna petición hoy en este rato que he estado de una huelga general. En todo caso, yo creo que nuestro compromiso no es de hoy, viene de lejos. Creo que no solo lo hay que ver desde una perspectiva y en una dimensión social, también en una dimensión económica, y desde luego nosotros vamos a trabajar con esta gente que lleva tanto tiempo, que conoce también, que es el sindicato de inquilinas, que es todo este trabajo que llevan haciendo, para reforzarles y para ver si el martes en el Consejo de Ministros empezamos a entrar en una nueva dirección. Lo que ocurra a partir de aquí es un tema que tendremos que debatir, que tendremos que ver cómo nos apoyamos, pero a mí me parece que ahora lo importante es centrarnos en lo que estamos.
2: O sea, que todavía no ha llegado esa petición de huelga general y se estudiará cuando llegue, pero la cuestión es que, Pepe, también...
3: Pero no es una petición, es una conclusión que tenemos que dar aquí. Las huelgas generales pedirlas es muy fácil, hacerlas es un poco más complicado.
2: Totalmente.
3: Y por tanto, nosotros lo que tenemos es que generar las condiciones para que se solventen los problemas. Y si en esa generación de las condiciones también la hay para que pueda haber movilizaciones dentro de las empresas, pues lo vamos a hacer también. No estamos cerrados a ninguna cuestión, pero la huelga general para el movimiento sindical es un arma que cuando la usamos es porque tenemos la seguridad de que va a tener éxito y respuesta generalizada. Y yo creo que este es un movimiento que hay que continuar trabajando.
2: Claro, es que realmente esto ha empezado, podríamos decir, casi en 24 horas esta acampada, y todo empezó con el desahucio de Mari Carmen esta semana pasada. El viernes la empresa dijo que sí, que cedía el piso para Mari Carmen, pero ahora el ayuntamiento dice que no puede ser eso, que no es viable. ¿Qué pasa aquí? ¿Qué está fallando?
3: Bueno, a mí me da la sensación de que son unos comediantes la empresa y el Ayuntamiento de Madrid, que no tenía que haber esperado a que la empresa le solventara un problema que tiene la obligación de solventar el Ayuntamiento de Madrid, que tiene la obligación de solventar los ayuntamientos y las comunidades autónomas.
2: Que tiene las competencias.
3: Pero, en todo caso, las empresas no pueden lavar la cara a última hora. Hay empresas que nacen para especular con un bien que es público, que es de uso privado, pero que es público. Y en ese sentido, esa es una de las cuestiones que, no sé si el martes, pero a medio plazo hay que cambiar, porque no puede ser que haya alguien, una sociedad, un fondo X, buitre, pero...
2: Si no le gusta, no le gusta que le llamen buitre, porque
3: pero
2: parece
3: no,
2: ser...
3: Pero si a mí no, si es lo que es. No es porque me cuesta, a mí no me cuesta, es lo que son fondos buitres, porque lo que quieren es aprovecharse de las debilidades, lo que quieren es aprovecharse de la falta de vivienda que hay para, de manera carroñera, que es lo que hacen los buitres, intentar sacar todo lo que pueden a personas que no tienen nada. Por tanto, es el nombre correcto, es el nombre adecuado, no tiene otro nombre. Lo que pasa es que tiene que haber leyes que impidan que justamente alguien, una sociedad, pueda acaparar viviendas, incluso si se ponen de acuerdo, marcar las reglas de qué precio tiene en el mercado.
2: Correcto, sí, porque estamos viendo incluso casos de fondos, de empresas, digamos, fondos buitres que compran edificios enteros y al final ves si el inmueble, el apartamento, el piso, al final sale unos 60, 70 mil euros y esa opción no la ha tenido la persona que vivía allí. Incluso Mari Carmen comentaba ella, ¿no? Que dice, si a mí me hubieran dado la opción de comprar mi piso a 150 mil euros, que es a lo que se vendió, yo lo hubiera podido comprar. Pero esa opción tampoco se da.
3: Bueno, Mari Carmen, en su caso, el Ayuntamiento y la Comunidad de Madrid, que vendieron a fondos buitres, pues en torno a por lo menos 1.800 pisos protegidos en la Ciudad de Madrid, hace 4 días, no hace 40 años.
2: El Lavapiés hace cuestión de meses que se han vendido edificios enteros, correcto.
3: Entonces, esta es una situación que a mí me parece que hoy hay un plante claro de la ciudadanía, lo había ayer también, pero más explícito, porque siempre tiene que haber un elemento que sea la chispa que encienda una mecha que yo creo que requiere cambios en profundidad.
2: Pues Pepe, muchísimas gracias. Vamos a ver si esta es la mecha para conseguir esos cambios por una mejora social.
3: Muy bien, muchas gracias.
2: Gracias. Y me voy a acercar aquí, Xavi, vamos a ver, porque tengo a la gente del sindicato de inquilinas por aquí cerquita, porque queremos saber bien bien esas peticiones que van a llegar para que el martes en el Congreso de los Diputados se debata. Hola, muy buenas, ¿qué tal? ¿Cómo estamos?
4: Hola, buenas tardes, ¿qué tal?
2: Pues aquí en directo para Radio Nacional, la Radio Pública. Servicio público, queremos hoy saber qué es lo que estáis solicitando el martes, qué queréis que se debata en el Congreso.
4: Bueno, lo hemos insistido ya muchas veces estos últimos días. Queremos que el Consejo de Ministros apruebe con carácter inmediato el decreto Mari Carmen, que debe incluir necesariamente la aprobación de contratos de alquiler indefinidos, como se lleva haciendo en otros países de Europa durante estos últimos años. Inglaterra, Austria, Holanda, Alemania. El sentido común en Europa va por otro lado. No entendemos por qué en España no se puede aplicar esta legislación. Y si no hay contratos de alquiler indefinidos, no se le puede llamar decreto Mari Carmen. Será otra cosa, pero no es el decreto.
2: Claro, porque ¿no creéis que esa es una línea roja que, sobre todo, estáis hablando de todos los alquileres, no solo los alquileres de vivienda pública, sino también alquileres, cualquier tipo de alquiler, ya lo alquile un particular o sea de una empresa?
4: Claro, Mari Carmen vivió toda su vida en una casa que era propiedad primero de un particular y luego de una empresa.
2: Claro, ¿y eso no creéis que puede llegar a frenar los alquileres? ¿No creéis que mucha gente puede dejar de tener su mueble en alquiler? Porque dice, hombre, si yo... porque indefinido quiere decir que de por vida esa persona va a poder vivir allí.
4: Bueno, para nosotras la analogía más clara está con el trabajo. Si todos nosotros tenemos, o la forma estándar típica de contrato laboral es un contrato indefinido, porque las personas necesitan planificar su vida, necesitan tener una mínima seguridad ontológica prácticamente, ¿por qué no la podemos tener también en el mercado de la vivienda? Y al respecto de lo que frena, lo que deje de frenar, lo que creemos que no puede frenar a nada es a esta masa de gente que se ha congregado hoy en Sol aquí, que está exigiendo a este gobierno medidas valientes para atajar el problema de la vivienda. Llevan 8 años en el poder y no han hecho nada hasta el momento. Este martes tienen una oportunidad.
2: Claro, lo han intentado, se ha intentado, pero PP, Vox y Junts ha frenado. Junts ahora parece que dice, bueno, recogemos un poquito cable y parece ser que vamos a ver si hay algún... ¿Sabéis algo de lo que propone Junts para aprobar esa ley del gobierno?
4: No, no tenemos constancia, porque es que como veníamos diciendo también y con cada vez mayor intensidad estos últimos años, los partidos políticos de un lado, de otro, de un color o de otro, han demostrado una tremenda ineficacia o una tremenda falta de voluntad a la hora de atajar el problema de la vivienda. Esto ya no va de aritméticas parlamentarias, esto va de demostrar un mínimo compromiso con el principal problema que vive este país, y que ya no es un problema, sino que se ha convertido en un conflicto, porque cada vez una mayoría social más amplia está saliendo a gritar a las calles, como estamos oyendo ahora mismo de fondo.
2: Correcto.
4: Vamos a conquistar el derecho a la vivienda por nuestro propio pie si no nos daban las instituciones.
2: Es un derecho que está recogido en la Constitución. Sí que se aprobó el índice para que no superaran unos precios las viviendas, pero eso lo propone el Gobierno Central, la ley es del Gobierno Central, pero la tienen que aplicar las comunidades autónomas que tienen las competencias. Se aplica en Cataluña, no se aplica en Madrid, por ejemplo. ¿Cómo veis eso? ¿Creéis que ha mejorado en Cataluña el alquiler?
4: Nosotros lo que no entendemos es por qué los gobiernos se acusan mutuamente los unos a los otros, se utilizan como cabezas de turco, mutuas, a la hora de no asumir sus propias carencias y sus propias limitaciones para aprobar este tipo de políticas. El gobierno central intenta desplazar la culpa hacia los gobiernos autonómicos, que en el caso de Madrid están copados por las derechas, pero es que los gobiernos autonómicos también intentan utilizar situaciones como la de Mari Carmen como munición, como arma contra el gobierno central. Eso al final lo único que consigue es deslegitimar a las instituciones a todos los niveles, y nos devuelve al origen de la causa por lo que estamos aquí, que es únicamente el poder popular organizado puede cambiar las cosas.
2: Claro, pero el poder popular organizado necesita de esos partidos para que se aprueben esas leyes. ¿Creéis que habéis tenido aquí visitas, habéis recibido llamadas, tenéis el apoyo?
4: A mí personalmente no me consta, pero si algo nos demuestra la historia de los movimientos sociales en este país, es que los principales cambios y las principales victorias colectivas se han logrado cuando las clases trabajadoras, y en este caso las clases inquilinas, han desbordado los márgenes del sistema y han hecho posible lo que antes era imposible. Pensemos en la huelga de la Canadiense en Cataluña a inicios del siglo XX, que consiguió esa histórica jornada laboral de 8 horas que antes parecía un acabose, parecía una utopía, y ahora en cambio se considera como un derecho laboral que todos consideramos como lo más normal del mundo. Nosotros pensamos que los contratos indefinidos en materia de vivienda también pueden seguir ese camino.
2: Claro, creemos que el martes está muy cerca y ojalá hubieran grandes cambios, pero muy probablemente va a costar más. ¿Tenéis la capacidad, tenéis las fuerzas, las ganas de esto continuarlo hasta que sea necesario? ¿Acampadas? ¿Volver a repetir aquello que se vivió en su momento en el 15M?
4: Bueno, estamos ahora mismo en un proceso de acumulación de fuerzas y de desborde, y las clases trabajadoras de este país, la mayoría de la sociedad está gritando que frente a las posturas reaccionarias que desde ciertas élites parece que se quieren imponer como mayoritarias, la sociedad española continúa siendo progresista, continúa apostando por opciones emancipatorias e inclusivas y continúa reivindicando que el derecho a la vivienda debería ser un derecho universal y no sujeto a ningún tipo de condición.
2: Pues muchísimas gracias y mucha suerte y mucho ánimo. Pues Xavi, sí, aquí hay mucha tela que cortar, hay muchísima gente, están todos los medios, agencias, aquí tengo a los compañeros de Reuters, está todo, o sea, es tremendo cómo se está organizando en cuestión de 24 horas las carpas, puntos de pues para poder comer, beber, incluso puntos de carga de móvil, y gente que viene, que se acerca. Hola, muy buenas, ¿qué tal?
5: No.
2: Sí, no. Vale, muy bien. Gente que se acerca, pero se acerca, pero no quieren reivindicar.
1: ¿Era turista o por...?
2: No, llevaba una camiseta de... También es verdad que a veces con las ganas nos acercamos a los sitios, pero sí. También lo que comentaban, que... porque tenemos, claro, van confluyendo muchas reivindicaciones. Sí. También la educación pública.
1: Hay huelga, creo, a esta hora, ¿no?
2: Claro, y aquí
1: en
2: se están
1: Madrid,
2: sumando también.
1: A pocos metros.
2: Y aquí están, hay una chica que está comiendo, que está allí, y hola, ¿qué tal? ¿Cómo estamos?
5: Buenas.
2: ¿De dónde venís vosotras?
5: Yo de Málaga.
2: ¿De Málaga? ¿Y has venido expresamente para esta situación?
5: En realidad no, pero me he quedado por esto, sí.
2: ¿Y hasta cuándo?
5: Pues en principio tengo un tren esta noche, pero puede que me quede, no sé, está abierto, estoy abierta a otras posibilidades.
2: Oye, ¿veis esperanza?
6: Yo veo esperanza, la verdad. Sí, hay mucha solidaridad, se ve aquí en alrededores que hay mucha gente ayudando todo el rato.
2: Claro, pero esto son 24 horas y conseguir esto a lo mejor puede suponer días, semanas. ¿Estáis dispuestos a que la cosa vaya para largo?
6: Sí, por supuesto que sí. Además tenemos otros ejemplos recientes de la historia de España en los que se ha conseguido cosas haciendo este tipo de labores y tenemos esperanza en que se pueda conseguir, sí.
2: Bueno, pues vamos a ver si se consigue. ¿Creéis que esa petición que se está haciendo de que el decreto Mari Carmen, que los contratos de alquiler sean indefinidos, es viable?
6: A mí me gustaría pensar que sí.
2: ¿Tú qué piensas?
5: Yo pienso que está complicado, ya que las personas que están en el poder tienen beneficios chocantes, porque hay personas incluso del Partido Socialista que tienen varias propiedades. Entonces la complicación viene de ahí, ¿no? De luchar, que las personas que te representen, este tipo de decretos vengan un poco en contra de sus beneficios. Entonces ahí está el
2: más
5: problema.
2: Más allá de lo que vienen siendo las inversiones privadas, el bolsillo particular, si pensamos y reivindicamos en la vivienda pública, ¿creéis que es posible que vuelva a haber promociones de vivienda pública en este país que den servicio y que den respuesta a las necesidades?
5: Hombre, sería lo ideal que fuera una mezcla tanto de vivienda pública como de unos impuestos a terceras, cuartas viviendas. O sea, yo pienso que esto sería una combinación perfecta, pero evidentemente hace falta un buen parque de vivienda pública, porque en este país se ha vendido vivienda pública a compañías como BlackRock, que de hecho ya se está yendo a España porque está dándose cuenta de que aquí ya la cosa está tensa.
1: Estamos a la cola de Europa, sí, en gasto en vivienda protegida, ¿eh?
2: Claro, sí, decirlo, sabe, estamos, ¿eh? Estamos a la cola, pero luego además se ha hecho un servicio, se ha hecho un sistema en España que no tiene mucho sentido. La vivienda pública de venta. La vivienda pública tiene que ser un fondo, tiene que ser una bolsa de vivienda pública de alquiler de por vida y que siempre sea para la persona que lo necesita. Y cuando uno ya está en situación de a lo mejor poder salir de esa vivienda pública, salga de esa bolsa y vaya a otra parte. Y entonces esa vivienda vaya para la persona que lo necesite.
1: A mí me preocupa... Porque... Sí, sí, perdona, Tony, acaba.
2: Sí, no,
1: ahora te cuento mi reflexión.
2: No, comenta.
1: No, comenta. Que me preocupa todo esto del decreto antidesahucios, que evidentemente nace de una causa muy noble. Me preocupa mucho porque pienso también en la gente vulnerable. No lo sé, me hago preguntas. No sé si los efectos de este decreto antidesahucios pueden ser muy perjudiciales para los vulnerables que dice defender, ¿no? Porque si el casero sabe que un vulnerable puede generarle problemas de impago, pues directamente no le va a alquilar. Y estoy pensando yo en familias con niños,
2: claro,
1: con bajos ingresos, que ya son directamente expulsadas del mercado del alquiler. Entonces, pensando un poco en la calle, ¿no? En las
2: mucho.
1: Personas vulnerables. Claro, claro. Y sabiendo que solo el 8% del mercado de alquiler son fondos buitre. O sea, el resto, el 92%, son pequeños propietarios. Y la propiedad no está concentrada, ¿no? Esto lo dice el Banco de España. Entonces, me pregunto si todavía esto puede hacer más daño a la gente vulnerable. Cuidado. Y expulsarles del mercado del alquiler. Puede ser terrible, ¿no?
2: Y siempre estamos hablando, Xavi, de esa vivienda de alquiler, pero ¿y la vivienda en propiedad? ¿Qué sucede?
1: Bueno, claro,
2: o sea,
1: claro.
2: El acceso a comprar una vivienda,
1: sí, imposible, olvídate.
2: El precio, claro, realmente es algo inaccesible. Entonces dices, claro, el alquiler también va en relación a lo que cuesta un piso. Estamos hablando que en el barrio de Mari Carmen, el otro día que estuve, habían pisos de 5 y 6 millones, aquellos que dan directamente al parque, pero pisos como el de Mari Carmen rondan por encima de los 700.000 euros y se acercan al millón, están en esa horquilla.
1: Uy,
2: entonces,
1: barato me parece,
2: claro,
1: por la zona. Barato me parece por la zona, porque tal y como está el mercado y los precios, que son una auténtica locura.
2: Pisos pequeños que no están directamente en el Parque del Retiro, que no tienen vistas, tal.
1: Ya,
2: luego van subiendo, pero fíjate, o sea, estamos hablando
1: muchísimo
2: de que empiezan
1: dinero,
2: ahí, que parten a partir de los 700.000, 800.000 euros y llegan a los 5 y 6 millones de euros.
1: Es
2: una brutalidad.
1: Una barbaridad,
2: así que
1: se nos ha ido por completo.
2: Pues, sí, totalmente.
1: Es un drama... Bueno.
2: Mucha suerte, mucha fuerza. Dejo a estos chicos que están aquí ahora, aquí que acaban de acampar, y gente, Xavi, montando las tiendas de campaña ahora. Uh-huh. En el rato que llevo yo aquí, pues hay como 10 tiendas de campaña nuevas alrededor, no para de crecer. Vamos a ver. Buenas, ¿de dónde venís vosotros?
7: Yo vivo aquí en Madrid.
2: ¿Vives en Madrid?
7: Sí, desde hace 10 años.
2: ¿Y qué edad tienes?
7: 29.
2: 29. ¿Y cómo ves el tema de la vivienda?
7: Pues bastante jodida. O sea, hay un problema, hay que hacer algo, ¿no? Por eso estamos aquí todos hoy. Llevaba 15 años sin pasar esto, desde el 15M.
2: Correcto. Y la cuestión es que a lo mejor esto no se consigue en cuestión de días. ¿Estáis preparados, preparadas para que esto vaya para largo?
8: Sí, estamos preparadas y organizadas. Y eso es lo más bonito de todo, que cada vez nos organizamos más y tenemos más energía y más fuerza y más alegría también, ¿por qué no?
2: Sí. Bueno, también sí, porque hay que sumarle un poquito de alegría para todo esto, porque vemos situaciones muy complejas. ¿Creéis que puede ser que el decreto de Mari Carmen haya que empezar a negociarlo? ¿Estáis dispuestos a negociar?
8: Pues no lo sé, o sea, de momento yo creo que estamos dispuestas a pelearlo lo máximo que podamos. Sí. Depende de cuáles sean las negociaciones, entiendo, pero...
7: Lo que queremos es una respuesta inmediata, eso sí, o sea, eso es una cosa que tenemos bastante clara. Sí. Una respuesta y a partir de ahí veremos lo que hacemos, pero vamos, de aquí no nos mueve nada.
2: ¿Una respuesta inmediata para el caso concreto de Mari Carmen o para el caso en general?
7: Para general, o sea, lo de Mari Carmen ha sido una gota que ha colmado el vaso, pero
1: humanidad pura,
7: aquí hay un problema
2: totalmente,
7: muy
2: Chavi.
7: Grande, muy sí, grande. Sí, sí.
2: Claro, y estamos hablando de que la vivienda de alquiler es carísima, pero evidentemente la compra ya ni no la imaginamos. ¿Creéis que en algún momento dado puede regularse una cosa con la otra?
9: Bueno, yo creo que de lo suyo tendría que ser llegar a la regulación, porque si no las posibilidades se van a acabar, o sea, no, pero, si no hay juego...
2: Claro, el gobierno ya aprobó una ley para regular, lo que pasa es que tienen que aplicarlo a las comunidades autónomas. Aquí en Madrid, evidentemente, no se aplica ni de broma.
7: Es que una cosa va detrás de otra. Claro, está el gobierno central, pero luego también están las comunidades autónomas.
2: Que tienen, no, claro, que tienen las competencias de vivienda.
7: Son cómplices, no nos olvidemos, que también está el PSOE, pero también está el PP. No nos olvidamos de eso, por eso estamos hoy aquí.
2: ¿Y creéis que de cara a las elecciones esto puede suponer un cambio?
7: Sí. Ahí es donde vamos, sí, en plan, exacto. A eso vamos.
2: Pero ¿qué pasa que normalmente a la izquierda del PSOE es muy difícil unir? Lo ha intentado Rufián, se ha intentado muchas veces y al final aquello está tan fragmentado que no suman ni medio escaño.
7: Por eso estamos aquí, porque la izquierda está muy desunida y hemos venido aquí a unificarla, porque realmente es lo que queremos hacer.
2: ¿Desde la base creéis que lo vais a conseguir?
7: Sí.
8: Yo creo que sí, yo creo que se puede.
2: ¿Sí?
9: Hay que confiar en que se va a conseguir, si no, no estaríamos aquí, si no tuviésemos esperanza.
2: O sea, hay esperanza todavía.
9: Hay esperanza
2: de uniros y de conseguirlo.
9: Aquí está la esperanza.
2: ¿Y veis nombres liderando o no queréis un nombre concreto liderando?
8: Entre todas.
9: Queremos soluciones.
2: Queréis soluciones, proyectos. Bueno, dejamos
7: de jerarquías
2: y dejamos las ideologías aparte y simplemente buscamos lo que es el foco,
1: humanidad,
2: el problema,
1: lo que decíamos,
2: y la solución.
1: Lo que decíamos, que donde, bueno, tantos botones pues, hay muchas veces para lo que interesa, sí, en este país, en cientos de diferentes casos, hay botoncitos, hay un botón que tú aprietas y de repente, epa, eso se soluciona un segundo, aunque no lo diga la ley, ya, aunque tengamos que salir por una puerta que no veíamos en un inicio, en fin, el botoncito estaba y se solucionó, ¿no? Pues bueno, en un tema humanitario, como es el de Mari Carmen, tendría que haber un botoncito. No lo ha habido.
2: Creo que sería una buena noticia para todos que Mari Carmen del hospital volviera a su casa, sí, sí, a su piso, y luego que se siga trabajando en esto, pero hay que ver que hay que negociarlo bien, porque creo que el decreto Mari Carmen, concretamente, esa petición de contratos indefinidos hace bastante inviable el mercado del alquiler. También gente que no ha querido, claro, hablar, pero que comentaban que están por aquí cerca y decían, ostras, es que esto parece una línea roja, pero entiendo que hay que ir a máximos para negociar y luego ya se encontrarán ahí.
1: Veremos. En España, Tony, tú lo sabes bien, hay un déficit de 800.000 pisos. Eso dicho por el Banco de España, ¿eh? O sea, 800.000 pisos. Pero bueno, en fin, que hay mucho trabajo por hacer. Muchas gracias. Desde la noticia, desde el lugar de la noticia, desde la Puerta del Sol, Tony Cano, muchísimas gracias. Un abrazo enorme. Y el sábado que viene más, aquí.
2: Pues aquí estaremos.
1: En Radio Nacional, un beso gigante. Que nos vamos, que es que nos come el directo. La información llega ahora en el boletín de las 6 de la tarde, 5 en Canarias. Nosotros, el próximo sábado más. Quédate en la buena. Es esta. 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

0: Amigas y amigos, bienvenidos al Deporte en Directo en Radio Nacional de España. Bienvenidos a la final del Mundial Sub-20 Femenino de Fútbol en Lodz, en Polonia. Acaba de empezar el partido que va a disputar la selección española ante las norcoreanas. Pendientes también del desarrollo de una jornada más de la Liga Hypermotion, que va a ser la séptima de hoy. El Valladolid ha ganado 3-1 al Córdoba y está ganando la Almería en Mallorca. Luego estaremos por esta tarde en Burgos, en Eibar. Y ojito, derbi asturiano a las 9 de la noche. Va a enfrentar en el Carlos Tartiere al Oviedo y al Sporting de Gijón. Y pendientes del Mundial de Ciclismo y atentos a todo lo que se mueva en el deporte. Pero la primera cita acaba de arrancar en Polonia, en Lodz. España busca el título de campeonas del mundo sub-20. Hablan el entrenador y la jugadora David Aznar y Cristina Libran.
1: Jugamos un partido muy especial para nosotras. Volvemos a estar en una final de una Copa del Mundo. Tenemos muchísimas ganas, muchísima ilusión en afrontar este reto. Creo sinceramente que llegan las dos selecciones que mejor han jugado en este torneo y seguramente sea un precioso espectáculo para todo el mundo que pueda ver este partido.
2: Y es un partido muy, muy especial para nosotras. Tenemos todo el talento, todo el trabajo. Creo que será un partido muy disputado y no tenemos duda de que realmente sacaremos partido a cada acción para conseguir el primer gol.
0: Con la pelota ya en juego, primeros minutos de partido que podéis ver a través de Teledeporte y que podéis escuchar a través de Tablero Deportivo. ¡Nacho Gómez, hola!
3: ¡Hola, hola, hola! Miguel Ángel, Pablo, Silvia, bienvenidos a Lodz, bienvenidos a Polonia. Frente a frente las dos últimas campeonas del mundo sub-20, España y Corea del Norte, en un partido que acaba de empezar con unas rivales que pueden ser favoritas al igual que nosotras, pero estamos buscando igualar lo mismo que hicimos en 2022. Dos generaciones que ya se conocen, el partido que ya ha empezado, y si quieres pues vamos con las 22 protagonistas, porque así Dale. Ha salido David Aznar con Laia López en portería, las centrales Silvi y Cámara, por la izquierda Noé Jiménez, está también Noé Bejarano en el centro del campo, la capitana Cristina Libran, Irune Dorado y Ainhoa Gómez, y arriba la máxima goleadora de la Copa del Mundo, Pau Comendador, Alba Cerrato, y también está Domínguez en la parte de Corea, en las rivales que tenemos hoy en portería, Park Woo-young, pareja de centrales para Riku Yang y Jong Pok, en la derecha Ri Ye-jong y en la izquierda Soe Song-gum en el centro del campo. Son cinco las futbolistas que ha metido el seleccionador norcoreano, que son Ru Yung-yan, So Rung-yon, y en la derecha Jong Il-chong, y en la izquierda Choe Rim-jong. Y arriba, el delantera con el número 6, bastante sorprendente, Park Ok-i. Llevamos 3 minutos, España ha salido mejor con la posesión del balón, España 0, Corea del Norte 0.
0: Y tenemos también un partido en juego en el estadio de Somos. Acaban de revisar una cartulina roja que se ha quedado en amarilla. El partido tiene cartel de primera división. Somos, juegan allí Mallorca y Almería. Chisco Díaz, hola.
4: ¿Qué tal? Buenas tardes, Méndez. Pues mira, estamos en el minuto 86 y de momento está ganando el Almería 0-1 desde el 35, el gol de Miguel de la Fuente, el tercero en lo que llevamos de temporada, y como decías, se acaba de librar el Mallorca de lo que prácticamente hubiera decidido el encuentro, esa expulsión de Antonio Raillo, roja directa, el árbitro Daniel Palencia Caballero, que ha ido a revisar la entrada que le había hecho por detrás a precisamente al autor del gol, a Miguel de la Fuente, y se ha dado cuenta, digamos, que no tenía la violencia que creía, al menos en su primera impresión, y le ha retirado la roja para darle la amarilla. Ojo al Mallorca, puede intentar controlar Puigmal dentro del área, pierde la pelota, será saque de puerta. Una Almería que ha rentabilizado prácticamente al máximo el único disparo entre los tres palos que ha efectuado durante todo el partido ante un mal Mallorca, eso sí, que ha tenido varias oportunidades, incluyendo un lanzamiento al palo de Pablo Torre. De momento, primer gol encajado del Mallorca en Somos, y está sirviendo para perder en este duelo directo entre dos, en principio, rivales que lucharán, deberían luchar por el ascenso a primera división. Como decimos, minuto ya 87 y medio de partido, sigue ganando el Almería por 0-1 al Mallorca.
0: Son las 6 y 5 de la tarde, hora menos en la Comunidad Canaria. Desde ahora y hasta las 12 de la noche, todas y todos, bienvenidos a Tablero.
5: Tablero Deportivo, Miguel Ángel Méndez.
0: Pues a eso hemos venido, a contar cosas del deporte. Verde, ¿qué tal?
5: Muy bien.
0: Verde, hoy vienes de verde.
5: Verde, que te quiero verde.
0: Y verde,
5: verde. Verde, trigo, verde, rama. ¿Has visto? No, disfrutando de las generaciones que vienen en el femenino y confiada en que podamos hacer...
0: Mira, mira. Ay, no, me ha pitado falta.
5: Lo imposible que puede ser posible.
0: Esta chica norcoreana, las españolas también, ¿eh? Esta chica norcoreana juegan bien a esto. Estaba
5: juegan,
0: viendo...
5: Juegan muy bien.
0: No han encajado un solo gol.
5: Y ya lo han
0: gol
5: demostrado.
0: En todo el torneo. López, ¿qué pasa?
6: Hola, Méndez. Hola, Verde. Muy buenas. Pues yo estoy también ilusionado con este partido, hemos empezado bien y también ilusionado porque ha empezado el segundo partido de Xavi Hernández al frente de la selección de Países Bajos. Llevamos 6 minutos en Serbia, sin goles, Serbia 0, Países Bajos 0. También ha empezado otro encuentro interesantísimo, el Dinamarca-Gales, aunque todo el morbo se va a dirimir en Hungría, a ver si se juega o no se juega. Partido Liga B de la Nations a las 9 menos cuarto, Israel-Irlanda. Parece que los irlandeses no tienen demasiadas ganas de jugar contra Israel.
0: A ver lo que ocurre. Hay luego dos partidos chulos, 9 menos cuarto. Alemania juega con Grecia, la Alemania sí de Klopp, la que tiene dos Alemanias. Y hay un Noruega-Portugal.
6: Sí, Haaland contra Cristiano.
0: Que va a tener buena pinta. Noya, ¿qué pasa, hombre?
7: ¿Qué tal?
0: Buenas tardes. ¿Tienes misión hoy? Esta noche vamos
7: sí
0: a hablar del Balón de Oro.
7: He estado haciendo deberes ya, ¿eh? He estado haciendo deberes, he estado mirando.
0: Lo que vamos a hacer es, de manera aséptica, presentar los datos de los candidatos. Y luego esta noche, con la gente que va a venir y los que estamos aquí, hablamos es que sobre hablando, quién lo
6: pero
0: merece.
6: Pero tertulia y aséptico no cuadran.
0: Bueno, no, bueno, pero habrá una parte aséptica, me refiero, en cuanto
5: datos
0: al planteamiento de los datos, luego cada uno tiene
7: su opinión.
0: Es
7: que ese es el tema, que mucha gente opina sin tener en cuenta los datos. Entonces,
0: oye, espera,
7: vamos a empezar
0: espera,
7: por
0: espera,
7: ahí.
0: ¡Que va España, Nacho!
3: ¡Ojo, que viene Pau Comendador, que puede chutar! Está buscando España la espalda de Choi Chong-Gum, a pase de Silvia a la espalda para que corriese Pau Comendador. En la anterior pitaron falta, en esta encontró el espacio, pero llegó bien John Pogyong y cortó el disparo de la delantera española. Minuto 6, está mejor España y ya ha tenido dos avisos.
0: Ojito con las norcoreanas, yo es que no me fío nada. Espera, antes que nos vamos a quedar en Somos, porque va a acabar ahí el partido, es un partido con sabor a primera. La semana que viene hay un Girona-Mallorca, sí, Girona-Mallorca es, ¿no? Es con Girona.
6: Sí, Méndez,
4: pues
6: es.
4: Estamos... Dale, estamos dale, justo, dale, se acaba de cumplir el minuto 90 de partido, nos iremos hasta el 96 y como decimos está venciendo el Almería con gol de Miguel de la Fuente en el 35, está tocando el Mallorca, Antonio Raillo en el círculo central, abriendo para John Chetauya, que ha debutado como titular por la derecha, intenta atacar Puigmal, cae, no hay falta, sí, la señala el colegiado vasco Daniel Palencia Caballero, por tanto será ocasión para el Mallorca, balón parado. En estos últimos instantes de partido, como decimos, un encuentro que ha tenido más control el Mallorca, pero ha rentabilizado al máximo el Almería con ese gol, fruto también del error en el rechace de Arnau Tenas. Ha ido a bloquear una falta, le ha botado el balón justo delante y le ha caído el balón muerto a Miguel de la Fuente, que eso sí ha estado muy atento para introducir el balón en el interior de la portería del cancerbero catalán. Allá va el Mallorca por la banda derecha. Será Alex Sala el que ponga el balón al interior del área, el punto de penalti, el remate, la saca de nuevo Andrés Fernández. Qué mano que acaba de meter el portero de Almería. La manda córner. Darder ha tenido el empate en el minuto 91.
0: ¡Uah, qué parada!
4: Y el público que... Sí, sí, ha sido una mano espectacular.
6: Qué raro que hay la una falta del... y que la remate de cabeza Darder.
4: Bueno. Sí, sí, sí, sí. Mira que tiene hombres altos el Mallorca, ¿eh? Como Adrián, y, Fuentes, y no
5: la ponga, pero la posición que tiene Darder no la tienen muchos, ¿eh?
4: Sí, sí, sí, pero eso juega otra...
7: Lo más razonable sería que la tirase Darder.
4: Sí, sí, sí. Pero bueno, Alex Sala, ya os digo que le ha comido un poco la tostada, sí, en, sí, en el balón parado. Tiene una pierna, bueno, espectacular. El jugador cedido por el Leche, de nuevo atacando el Mallorca. Ahora es Pablo Torre, busca un hueco para mandar la pelota a alguno de sus compañeros. Decide centrar a Arnau Puigmal, un Mallorca al que se han lesionado dos jugadores en la primera mitad. Uno de ellos Antonio Roca y el otro también Manu Morlanes. Antes de llegar al descanso sigue intentando atacar el Mallorca. Ojo, porque podía robar ahora arriba. Se vuelve el Mallorca ahora al volcar el balón hacia la banda izquierda. Es Alex Sala, le quiere doblar precisamente Seguir Darder. Alex Sala que cae, deja seguir el árbitro. El público que reclama falta del lateral. Intenta llegar a él Pablo Torre, le quita la pelota como puede y recupera el Mallorca de nuevo en el círculo central, atacando y buscando a 3 y medio del final, un gol que al menos pues le dé un empate, que sería un mal menor para el conjunto de Luis Fernández, que ahora mismo con el rival más potente de los que se ha enfrentado hasta ahora estaría perdiendo la partida precisamente. Intenta atacar Raillo, De nuevo en el círculo central para John Chetau, ya abriendo la derecha para Arnaut Puigmal. El catalán intenta meter el centro a la media luna, no llega nadie. El balón está siendo rifado bastante en zona de ataque para el Mallorca. La vuelve a buscar ahora Alberto Moreno, que debuta con el conjunto bermellón. Alex Sala pide mano en el interior del área. El remate ahora de nuevo de Alex Sala, cae. Ahora lo que piden es penalti. De momento sigue el juego. Vamos a ver luego si en posibles repeticiones haya algo. Habían pedido una mano inicial del defensor almeriense.
0: Es que la estamos viendo ahora. Tira un autopase. Y es verdad que le puede... Te digo una cosa, es que no hemos visto una RP cercana.
6: La pelota se queda muy parada.
0: Sí, si le llega, pero yo creo que si le llega a tocar...
4: La tiene pegada.
0: Esa mano la tiene pegada. Creo, ¿eh? Esa mano la tiene pegada.
4: Por tanto, no sería...
0: O sea, que no,
4: no sería...
0: digo que no le dé en la parte de abajo. Mira, ahora lo vamos a ver. A ver...
4: Yo creo que tiene el brazo completamente
0: pegado. Sí, tiene el brazo pegado. Si no, le dan el codo y tiene el brazo encogido. Así que no hay nada. Espera, que vuelvo enseguida. Antes, ¿pasa algo en Lodz, en la final de la Sub-20, Nacho?
3: Pues que quiere salir España. Estaba apretando ahora Corea del Norte. Es ahora Alba Cerrato quien lleva la pelota. Jugando España en el centro del campo. Ainhoa Gómez, de momento, estaba intentando responder Corea del Norte al gran inicio que había tenido España. Ha tenido dos buenas ocasiones con John Il-chong. Hay que estar pendiente de esta jugadora. Balón de oro en el Sub-17 en 2024. MVP ante Japón, también en semifinales. Cuidado con la número 7 porque puede hacer bastante daño. Llevamos 11 minutos, la lleva Pau Comendador ya en zona de ataque para la selección española, pero de momento la posesión y las buenas ocasiones son para España. Ha intentado marcar también Corea del Norte, partido con mucho ritmo, partido muy bonito en Polonia. Minuto 11, España 0, Corea del Norte 0.
0: Y juego detenido en San Francisco.
4: Sí, se queja Sola de que Alberto Moreno le ha metido, no sé si quizá un manotazo en el momento de intentar defender ese balón, que se ha marchado finalmente por línea lateral. Y el árbitro, bueno, pues que ha parado el juego para interesarse por el estado físico del jugador del Almería. Recordemos que nos iremos hasta el 96, por tanto quizá haya todavía algún minuto más añadido sobre el tiempo precisamente añadido. Es Arnaut Henas el que va prácticamente hasta el círculo central para meter ese balón largo, atacando Adam Buxa y Adrián Fuentes. Hay falta peligrosa para el Mallorca. Ha caído Adrián Fuentes, se ha llevado un golpe en la cara y el balón es muy peligroso porque está justo en la media luna del área.
0: Oye, por matizar, que el remate de cabeza anterior fue de Chetau ya, ¿eh? O sea, que ya que nos parecía raro que Darder la diera de cabeza, ¿eh?
6: Eso es más normal, sí.
4: Eso es. En mi defensa diré que había varios jugadores
5: no te hace falta.
0: Chisco, lo he visto en la tercera repetición. Pues saltan los dos juntos.
6: Físicamente son muy parecidos.
0: Sí,
4: por eso. Eso es lo preocupante.
0: No, que estaba muy pegado. O sea, que era fácil equivocarte. Lo he visto ahora. A ver,
4: bueno,
0: la falta.
4: Pues, vamos a ver la falta porque tiene hombres bastante peligrosos. Pablo Torre ya marcó precisamente ante el Valladolid en la primera jornada desde un lanzamiento de falta. Bueno, y ahora vemos. Hay un poquito de rifirrafe entre Raillo y también, en este caso, Alex Muñoz, con la cara cubierta con una máscara, por ver desde dónde se acaba de lanzar la falta y dónde se sitúa la barrera. De momento el juego detenido, ya hemos pasado los 6 de añadido y de momento todavía no se ejecuta este lanzamiento de falta. Ocasión de oro para el Mallorca, para Pablo Torre. Ahora vuelve precisamente al terreno de juego Alex Sola, que ya ha sido atendido y va a incorporarse a defender esa jugada. La coloca de nuevo Pablo Torre, minuto 96 y 20 segundos. La vuelve a coger Pablo Torre para ganar algún que otro centímetro. Bueno, esto yo creo que nos podemos ir tranquilamente al minuto 100 entre lo que se ha perdido con la jugada revisada, con el manotazo anterior a Alex Sola y todavía nos ha lanzado la falta. Allá va el jugador santanderino, Pablo Torre, con el 20 a la espalda, pierna derecha le pega Pablo Torre, córner, será lanzamiento de esquina para el Mallorca y evidentemente lo va a dejar sacar el árbitro. Y dice Andrés Fernández que el tiempo se ha acabado y que tiene que pitar ya, pero se ha perdido un par de minutos, por tanto, como decimos, hasta el 97 seguro. Estamos en el quinto córner del Mallorca, con todo dentro del área. Ahora cae John Chetauya, vuelve a pararse el juego y bueno, pues aquí nos podemos pegar un ratito todavía de nuevo con Daniel Palencia pidiendo un poquito de orden a defensores atacantes. Ahora ha habido una tarjeta para el... Sí, iba a decir para el defensor de la Almería, no sé si para él o para el jugador del Mallorca, porque le ha mirado un poco a él como si se hubiera dejado caer. Bueno, en cualquier caso, el lanzamiento de córner que se va a ejecutar ya en unos instantes.
0: Vaya final de partido, sí. O sea, no se ha jugado nada. Sí.
4: está hablando con
3: seis. ¡Ojo que viene España, el Bacerrato! ¡La acaba de tener España! ¡Qué jugada! De Noé Bejarano marchándose de 4-5 coreanas. Filtra el pase. No había fuera de juego. Era buenísima la definición de Albacerrato. Y qué paradón también, hay que decirlo, de Park Ju-jeong. Qué paradón de la portera coreana. Avisa España a punto de llegar. El 1-0, minuto 14. España 0, Corea 0.
0: Espera que en Mallorca atacan todos, hasta el portero.
4: Sí, sí, sí, el partido ha acabado, pero el árbitro está, bueno, pues pendiente si hubiera alguna infracción, alguna irregularidad que revisar. Ha acabado con un disparo de Arnau Tenas, que ha rechazado un propio jugador del Mallorca, pero iba a puerta y era potentillo. De momento no se acaba de dar todavía el final, porque el árbitro está intentando hablar con la sala de videoarbitraje. Y ahora sí, final del partido. Venció la Unión Deportiva Almería, que sigue escalando posiciones. Cuarta victoria seguida para los de Xavier García Pimienta. Y el Mallorca, que encaja su primera derrota del curso en Somos. El Mallorca, como decimos, que se queda todavía en playoff. El Almería asciende a la tercera posición momentánea. Ganó el conjunto almeriense 0-1 con gol de Miguel de la Fuente.
0: No iba mal a Darnau. Andrés Fernández elegido MVP del partido. Chisco, te escuchamos, gracias.
4: Hasta luego.
0: Hasta luego, pues nos quedamos ya en la final de Łódź en Polonia, compartiendo palco Gianni Infantino y Rafa Lauzán.
6: Anda.
3: Sí, sí.
6: ¿De qué hablarán?
5: ¿Alguna cuenta pendiente
0: espérate,
5: hay?
0: Espérate que Infantino no le, estará seguro el presidente de la Federación
7: está
0: Polaca.
7: Está repartiendo piruletas.
0: No, pero que estará seguro el presidente de la Federación Polaca. Claro. Yo creo que le puede, ojo, prometer la final del Mundial del 30 a Polonia también.
6: A Varsovia.
0: Sí. En Varsovia.
7: Cracovia, Cracovia directamente.
0: Bueno, pues la tiene la selección española, de momento dominadora del partido, ¿eh?
3: Sí, sí, ha tenido la más clara, la acabamos de contar al Bacerrato, era muy buena, la tuvo España para adelantarse en el marcador y sobre todo, Silvia, España está saliendo muy bien jugado con las dos centrales, qué dos jugadorazas que tiene ahí la selección.
5: Bueno, a ver, yo creo que España sobre todo tiene una capacidad, y así nos lo van a gloriar, técnica. Entonces la posibilidad de sacar el balón jugado hacia atrás tiene jugadoras con más que calidad suficiente para hacerlo. A mí me ha sorprendido hoy la alineación, un cambio, porque esperábamos en el 11 a Daniela Gote, ha entrado en el centro del campo Rosalía Domínguez por la izquierda, pero aún así son jugadoras que en la Liga F ya en sus equipos tienen la titularidad casi, casi todas aseguradas.
6: Sí, sí.
5: Insisto, a mí el juego, por ejemplo, de Noé, que es capaz de sacarla de atrás, o arriba, que has visto ahora mismo la jugada de Albacerrato. En fin, tenemos mucho pie. Y enfrente tenemos una selección que defensivamente es un auténtico muro.
6: Mira, ayer hablamos con Noé Bejarano de la falta de información que teníamos de Corea del Norte. Y fíjate que es un detalle que es importante. Del 11 español hay 5 jugadores del Real Madrid, 4 del Barça, una de la Juve y otra de la Fiorentina. Del 11 norcoreano hay 8 futbolistas de la que no se tiene información, de las que no se sabe de qué equipo son. ¿De qué equipo son? Hay un equipo que tiene 6 o 7, que es el Naogyeong.
5: Que es el bueno, esto tiene su historia. Es que ese equipo es el equipo que asocian al poder. O sea,
6: pero ¿y no hay otro?
5: Hay más equipos, pero este es el más fuerte y el que favorece.
7: En los regímenes comunistas, y ahí está el ejemplo antaño de la Unión Soviética, si van asociados los equipos a los gremios. El Lokomotiv, por ejemplo, era el equipo del ferrocarril. El Spartak, si no recuerdo mal, era el equipo del ejército. Entonces, ¿qué es lo que pasaba? Que te llamaban a filas al ejército y automáticamente tenías que cambiar y jugabas.
3: A ver, que prueba Corea. Nada, nada, nada, nada. Menos mal que estuvo atenta Laia López. Lo había probado el disparo Paco Key. Desde lejos vio adelantada a la guardameta precisamente del Real Madrid. Lo siento, Juanma, por cortarte, pero la ocasión lo merecía. Minuto 19. Sigue, porque me estaba interesando eso del Spartak, del Lokomotiv.
7: Claro que en los regímenes comunistas así es como se hacía antiguamente, por gremios. Entonces, claro, de repente el equipo del ejército, el equipo de la policía te decían tienes que alistarte y te cambiaban de equipo de forma automática.
6: Pues 8 de las 11 coreanas
5: pertenecen al equipo del Estado.
6: No, todo lo contrario, solo 3 pertenecen al equipo del Estado. Las otras 8, pues parece que no tienen equipo. O sea,
0: ¿cómo está cambiando Corea del Norte?
6: Sin afiliación.
5: Bueno, no sé.
0: Está cambiando mucho, Pablo.
6: Sí.
3: Buscando ahora el balón a la espalda. Está atenta, ¿no? Jiménez, para despejar ese balón. Hay que tener mucho cuidado con dos cosas de Corea que le hemos podido ver en este Mundial. las contras, están esperando muy bien sabiendo que la posesión es de las nuestras, que tenemos más toque ahí, como bien ha dicho Silvia, y sobre todo las jugadas de balón parado, porque tienen una pizarra espectacular, como pudimos ver en las semifinales. Viene John Ilchon buscando el centro, que bien estuvo ahí al corte Silvi, perfecto para cortar ese balón, va a ser córner para Corea, que ahora está apretando. Cuando llegamos al minuto 19, las dos bandas de Corea también muy interesantes, Choe Jin-jong y John Ilchon, la número 11 y la número 7, que ya han sido dos de las que más peligros nos han creado.
5: Su referente, momento, su referente, Nacho, es Choe Jin-jong, me atrevo a
8: dorsal,
5: a nombrarla.
8: Dorsal, decir el dorsal, porque si no...
5: Si no es una barbaridad, el 11, vale. Que es la máxima goleadora del equipo y no ha errado en todo el Mundial. Entonces, ahora mismo...
3: Lo que ha tirado lo ha metido.
5: Eso es, con Pau, ahora mismo comendador, son las dos máximas goleadoras.
3: Y sobre todo la defensa, para que lo sepan los oyentes de Tablero Deportivo, 16 goles a favor, 0 en contra. Corea del Norte en esta Copa del Mundo Sub-20 femenina. Ganaron el grupo 2-0 a Portugal, 4-0 a Costa Rica, 3-0 a Colombia. En octavos, 2-0 a Japón, que fue la revancha de la final de 2024. En cuartos, 2-0 a Canadá, los dos goles que llegaron en el descuento. Y en semifinales, 3-0 a Colombia.
8: Déjame un segundito, Nacho. Sí, aprovechamos y antes de que arranquen los partidos de segunda división. Ayer ganó la selección española a Inglaterra en Wembley. Es una victoria de mucho prestigio. Jugamos el martes en Sevilla ante Croacia. Y hay noticia con la selección española. Así que, por partes, Antonio Muelas, hola.
9: ¿Qué tal?
8: Luis,
9: ¿qué tal,
8: Castro, qué tal? ¿Cómo estás?
10: ¿Qué tal, compañeros? Muy buenas.
8: Te pregunto, Luis, cambio. Ayer nos quedamos pendientes de lo de Eric. Ya dijo Luis de la Fuente, arriesgar, no vamos a arriesgar nada.
10: Eso es. Y como no ha arriesgado nada, hoy que la selección va a entrenar a las 7 de la tarde, han convenido todos que Eric García se marche para casa, se marche para ser examinado por los galenos del FC Barcelona. Y de la Fuente ha llamado a Lenormand, el jugador del Atlético de Madrid, que va a sustituir. Por tanto, Pubiles Fresneda se van a quedar como laterales derecho. Lenormand va a ocupar la plaza de central. Un Robin Lenormand que no va a la selección desde el pasado 14 de octubre del 2025 ante Bulgaria. Así que un año después era uno de los que llamaba a las puertas del Mundial, pero que se quedó finalmente fuera. Así que un año después, Robin Lenormand entra por Eric García, pero para los aficionados del FC Barcelona que nos estén escuchando, no es nada grave, son molestias y se le van a hacer pruebas en Barcelona para determinar el alcance de la lesión.
8: Antonio, ¿sensaciones en el día después de...? Es que es una victoria de mucho prestigio lo de ayer.
9: Sí, bueno, sensaciones fantásticas con la sensación que tiene todo el mundo de que este equipo tiene ganas de ganar, que tiene ansia, que además viene de ganar un Mundial en el primer partido, además en un escenario tan emblemático como es Wembley. Mostró, no digo que su mejor cara, porque incluso tiene más mérito que sin jugar un partido pletórico el equipo fuera capaz de ganarle a Inglaterra en su estadio, en Wembley, y además dándole la vuelta al marcador, ¿no? Así que las sensaciones son muy buenas. Yo creo que Luis de la Fuente sigue manteniendo la misma idea. Tiene una absoluta familia en la ciudad del fútbol de Las Rozas. Es una generación fantástica, hay gente veterana, hay gente que está empezando, y da la sensación de que ha ido tocando las teclas adecuadas, ¿no? Es un seleccionador que viene además de la base y que conoce perfectamente también la formación. Y vamos a ver, Miguel Ángel, cuál es la idea que tiene. Claro, es que son cuatro partidos tan seguidos y rotaciones va a tener que hacer. Yo creo que va a tocar poco el equipo para el martes, porque es el otro gran rival, ¿no? Yo creo Croacia, más que República Checa, junto a Inglaterra. Y quiere ya dejar encarriladas la clasificación para los cuartos de final de esta Nations League. Así que yo creo que va a tocar poco. Puede volver Oyarzábal, puede meter a Alex Baena en el lateral derecho, mantendrá a Pubil, y el resto del equipo yo creo que será prácticamente el mismo. Mañana, hoy, entrena la selección, como decía Luis, mañana última sesión preparatoria en Las Rozas y viaje por la tarde a Sevilla, y ya en el Sánchez Pizjuán comparecencias de prensa.
8: Pues lo dicho, la noticia, se queda Eric fuera, se vuelve a Barcelona, nada importante, pero simplemente no merece la pena arriesgar. Vuelve Robin Lenormand, futbolista del Atlético de Madrid, a la selección. Luego contamos más cosas. Gracias, Antonio, gracias, Luis.
9: Perfecto.
8: 6 y 25, hora menos en la Comunidad Canaria. Sitúa el marcador, Nacho, de la final del Mundial Sub-20.
3: Minuto 24, España 0, Corea del Norte 0.
0: Y nos vamos a los partidos de segunda de las 6:30.
6: Dos partidos, Plantío y Ipurúa. En el Plantío, Burgos Eldense, escuchamos a Sergio Francisco y a Javi Calleja, Tablero Deportivo.
11: Está claro que es muy difícil ganar tres partidos seguidos, que nos gustaría, pero volvemos al Plantío, otra vez delante de nuestra gente. Ahí nos hemos sentido fuertes en los primeros partidos y estoy seguro que la gente también tiene muchas ganas de que salga un buen partido, de poder disfrutar y eso es lo que vamos a buscar.
12: Lo principal siempre he dicho que es mirarnos a nosotros mismos, saber cómo juega el rival, analizarlo, respetarlo, pero intentar imponer nuestra idea. Espero un Burgos, tienen mucha experiencia en la categoría. Vamos a tener que mantener mucho la concentración durante el partido. Va a ser fundamental el no concederles prácticamente ocasiones para minimizar riesgos y que nos puedan hacer gol.
0: Pues eso es lo que vamos a contar desde el Planteo. Uno que el año pasado casi

0: Francisco sale con Cantero en la portería, línea defensiva para Dadier, Luengo, Grego Sierra y Vilarrasa. En el centro del campo estarán Unai Vencedor y Grajera. Las bandas son para David González y Javi Llabrés. Arriba, dos delanteros centros puros, Alex Forés y Carri Kaburu. En el Eldense sale Ramón Vila en la portería. La línea defensiva es para Clemente, Alex Serra, Esman y Larios. El doble pivote para Guirao y Justin. Por las bandas, Fidel y Olavarrieta. Como media punta, Roberto López. Arriba, Rastrojo. Dirige el andaluz Abraham Domínguez. En el bar estará Luis Mario Milla. 27 grados, excelente temperatura en el plantío para este encuentro que comienza a las 6:30.
1: Y a la misma hora en Ipurúa, otro gran partido. Eibar Las Palmas, Alan Barri de la Barrera, tablero.
2: Partido realmente exigente, un buen equipo, por eso va a ser importante tener las ideas claras, que todos sintamos lo mismo durante el partido y que esas relaciones entre los jugadores que estábamos hablando vayan de la mano.
3: A veces pues intentamos medir la temperatura corporal de la gente en base al último resultado, ¿no? Y yo no sé si es bueno o no lo es, pero mis últimas experiencias han sido con equipos pues que se jugaban las habichuelas, ¿no? Entonces esa vacuna, esa dosis la recibes, ¿no? Estoy más que vacunado, así que el foco en lo importante.
4: En lo importante, en Ipurúa, Juan Carlos Cendo, ya hola.
5: Hola, ¿qué tal? Saludos, buenas tardes ante el Ipurúa. Partido más que interesante, ya los dos equipos en el terreno de juego. El Eibar, segundo clasificado, con 5 victorias consecutivas, solo cayó en la primera jornada. Recibe al décimo la Unión Deportiva Las Palmas, 10 puntos los que tiene el conjunto canario, 5 más el equipo armero, que si gana se pondría líder a expensas del encuentro que mañana van a disputar Leganés y el líder Club Deportivo Castellón. Juega por la Unión Deportiva Las Palmas, Caro en la puerta, con Pezolei, Alex Suárez, Bonfantí, Loyodici en la línea defensiva, con Tasei Miyashiro, Iñaki, Kirian e Iván Jaime en el centro del campo, y en punta del ataque Jesse y Manu Fuster. Por parte de la Sociedad Deportiva Eibar, Magunagoitia en la puerta, con Álvaro Rodríguez, Elguezaba, Larvilla, Bernard en la línea defensiva, en el doble pivote Madariaga y Aleix Garrido, Aduares, Unacelaya y Guruceta en la línea de medias puntas, y Javi Martón en el ataque. Arbitra el colegiado murciano Salva Lax. El terreno de juego en perfectas condiciones, gran entrada en Ipurúa, no va a llegar al lleno, pero lo va a rozar.
4: Esos dos partidos arrancan a las 6:30. Desde las 6 está jugando España la final del Mundial Sub-20 femenino en Lota. Así que ahí nos quedamos, Nacho. 0-0 entre España y Corea del Norte.
6: 0-0 y la ha tenido Pau Ki otra vez. Está buscando muy bien Corea. El balón a la espalda entre las dos centrales españolas. Y está buscando y encontrando buenas ocasiones. También hemos tenido una bastante peligrosa con Noé Bejarano, que está siendo de las mejores, la lateral del Real Madrid, que encima dio el pase del 1-0 a Marisa en el debut ante Nigeria. O sea que está buscando también bastantes ocasiones ofensivas. Busca la posesión a Isa Cámara y Corea espera. Guarda, sí, mira, está tranquila.
7: Bueno, sabe cómo juega. Normalmente con una presión alta acorta mucho los campos. Y ahora mismo España creo que se ha roto algo en el centro del campo. Están intentando atacar, pero lo hacen con cierta rapidez. Pero están errando mucho, ¿no?, en ese último pase. Algo de tranquilidad podríamos copiar de la selección coreana.
6: Sí, sí, ellas están en el centro del campo esperando, y en cuanto recuperan, a la contra, y ya nos han intentado y nos han pillado un par de veces, pero es verdad que tanto Silvi como Aisha Cámara están perfectas. Se está jugando nueva vez.
4: Lo que pasa es que es verdad que ya no se descomponen, ¿eh? Además, y también te digo una cosa, que creo que es bueno, le falta un poco de picardía.
8: ¿Sabes cuándo se van a descomponer?
4: Claro.
8: Cuando marcamos el primer gol.
4: Sí, no, ojalá.
8: Ahí.
6: Bueno. Va a llegar, a ver. Pero si mira, es esta. Mira que viene Inoa Gómez. Vamos. La pelota es buena. ¡Ay! Puede llegar el disparo, tira y no consigue disparar Cristina Libran. Y ahora la pelota sigue siendo...
4: Era un pase antes.
7: Es que tiene nueve jugadoras metidas, sí, en el área para defender cada jugada de España.
4: Era un pase antes. Oye, por cierto, hablando de punterazos, el que quiere pegar Mathieu Van Der Poel en el Mundial de Ciclismo Montreal.
8: Ya se están poniendo serios, ¿eh? Los favoritos quedan
1: 121 kilómetros para que termine esta prueba, este Mundial de Ciclismo en Ruta, y 7 por delante, algunos con bastantes opciones. El noruego Leknesund, está el eritreo Girmay, que sabe lo que es ganar un par de etapas del Tour de Francia, un alemán, otro eritreo, canadiense, letón y chipriota, 30 segundos con los perseguidores, más de 3 minutos con el pelotón, pero insisto, los belgas, los holandeses y, ¿por qué no?, los españoles.

0: tanto Ayuso como Enric Mas se ponen serios y están apretando de verdad ahora los dientes. Quedan 120 kilómetros.
1: Queda mucho. ¿Sabes lo que le pasó a Girmay en una de las etapas que ganó del Giro?
0: ¿Qué le pasó? Eritreo.
1: Al Eritreo. Primero, ya de por sí, o sea, hay pocos ciclistas de color que ganen etapas, y menos al sprint y menos en el Giro de Italia.
0: De hecho, él es el único.
1: Pues eso le pasó a Girmay. Verde, atiende.
2: Te estoy escuchando. Estoy con el rabillo del ojo viendo, pero te sigo escuchando.
0: No, con el rabillo del oído te estoy
1: escuchando. Le dieron la botella de champán.
2: Sí. ¿Y qué pasó?
1: Pues seguramente la falta de costumbre tiró de tapón
0: al ojo.
1: Bueno, escucha, se metió un taponazo. No le dio en el ojo, le dio en el entrecejo.
0: Pues menos mal.
1: Desde ese momento, las botellas se dan descorchadas. Es verdad.
2: Claro, no,
1: es verdad.
2: No todo el mundo sabe abrir
0: si
2: eso,
0: la
2: ¿eh?
0: Poco,
1: no, claro, imagínate Irma y gana una etapa del Giro de Italia, le dan el champán y poco más que, bueno, no hizo la de Lewis Hamilton de milagro.
2: Y además que es la tontería que todo el mundo hacemos.
1: Pues
2: que,
1: escucha,
2: que no,
1: pues ya desde el día siguiente ya la daban, pero abierta.
0: Pero una lámpara, sí.
1: La daban,
0: pero
2: abierta. Y dos.
1: La vida tiene estas cosas. Media hora de la final del Mundial Sub-20. 0-0, Nacho.
3: Y balón para Aisha Cámara, es la jugadora con más pases completados en este Mundial. Son 445 antes de empezar este partido, porque mucho juego de la selección española viene desde la jugadora del FC Barcelona, la central. Quien está jugando ahora es Irune Dorado. Entrega para 9 Jarano, que estuvo ayer aquí con nosotros en Tablero Deportivo, en Radio Nacional de España, animándola a ella y a todas sus compañeras antes de esta final. Pero es muy complicado entrar dentro de la defensa de Corea. Están muy bien plantadas las asiáticas y nos está costando. Pero va a llegar Silvi. Entrega para Irune Dorado, que va hacia la banda, busca el centro. Tocó el balón en Kang Yumi. Y ahora el balón, el rechace, estuvo a punto de cazarlo Pau Comendador. Se lo queda Irune Dorado. 9 Bajarano en la banda derecha. Vamos. Ante dos coreanas. Retrasa de nuevo para Irune Dorado. Por ahí no va a ser. Hay que buscar espacios por otro lado. Silvi en el centro del campo. Juegan las centrales de España. Aisha Cámara. Y buscando ahora a ver dónde están los espacios. Están muy juntitas ellas. Hay que sacarlas de su lugar de confianza. Ahora recupera Corea. Vamos a ver que quiere Albacerrato hacerse con la pelota. Está en la parte izquierda del campo. Entrega para Noa Jiménez. Balón para Ainhoa Gómez. Ainhoa Gómez retrasa el balón, intenta jugar con la central, pero está atenta Pauqui. Ojo, yo no sé si hay fuera de juego. Pauqui ante Silvi, está muy sola la coreana. Pauqui, Silvi que va al suelo, le quiere quitar la pelota. Está en la banda derecha. Sí que había fuera de juego. España con la posesión, pero no nos llegan las ocasiones, Silvia.
0: El juego de Corea es más simple que las un cubo. Es decir, una adelante, la número 6, y a ver si caza algún balón.
2: Pero escúchame,
0: las otras 10 a defender.
2: Es que claro, si digo esto no se debe comparar, pero que el juego directo está inventado y lo llevan a gala muchísimos equipos.
0: Pero la que juega al fútbol es España.
2: Perfecto, pero también le ha valido a Corea, insisto, para llevar ya campeonatos del mundo a sus espaldas. Y el juego también vale así,
0: No creo que juegue Corea siempre como hoy.
2: Bueno, pues es un juego característico. No juegan al toque, no tienen transiciones lentas, no tienen posesión de balón. Ellas juegan a tener atrás un muro, defender, que tiene su mérito, no es desprestigiarlas ni muchísimo menos, y salir al ataque con unas bandas muy rápidas. Y ahora estáis viendo, decíamos la goleadora, que es Cloyón. Pero igualmente estamos viendo que aparece Pacocchi perfectamente por banda derecha y no necesita que la acompañe ninguna más. O sea que nos gusta a nosotros más el juego de toque, perfecto. Pero que les va a la Corea del Norte para ganar títulos, también te lo digo.
3: Mira, Corea todo lo contrario, se salta a pases directamente buscando a Choi Rim-jong y el balón se fue fuera. Ellas, es lo que tú comentas, Silvia, son mucho más dinámicas, mucho más rápidas a la hora de, mira, no voy a perder el tiempo en dar dos, tres pasos, voy más directa, a ver si
2: bueno, saben a qué saben jugar y saben. Exacto. Dónde están sus
0: defensivamente
2: sus deméritos.
0: Es un super equipo. Sí, pero sí. Alante,
3: no, y precisamente como
0: alante muy simplonas, en mi opinión.
2: Pero mira,
3: bueno, pero como
2: esto lo tengo que mirar,
3: juegan, lo tienen claro, ahí está el peligro que tienen ellas.
2: Esto lo he mirado porque experta en Corea del Norte no soy ni muchísimo menos. Pero
0: por lo parecía.
2: Pues no, porque he estudiado. Pero 2006, 2016, 2024 son tres mundiales que se han llevado con ese estilo. Alguien ha marcado.
1: A ver, hay gol en segunda división.
4: ¡Gol de Leibar! ¡Gol en Nipurúa, Madariaga desde fuera del área, le pegó un zapatazo, nos dio la impresión de que dio en un defensor del conjunto insular y Caro no pudo hacer absolutamente nada. Llegamos por tanto al minuto 6 de juego de la primera parte, se adelanta el Eibar, marcó Madariaga, Eibar 1, Unión Deportiva Las Palmas 0.
0: Eibar líder de segunda división con 18 puntos, 2 más que el Castellón, que luego juega mañana jugará
1: el Leganés
0: contra el Leganés.
1: Tiene Juan Carlos, tiene esa pinta el Eibar de equipo serio de las últimas temporadas, ¿eh?
4: Sí, sí, no, desde luego.
1: Oye,
4: es un equipo
1: cierto,
4: muy compacto.
1: Y vi el otro día imágenes de la Ciudad Deportiva que ha inaugurado, pero vaya Ciudad Deportiva. Sí. Impresionante, ¿eh?
4: Tiene 5 campos de fútbol, 2 de hierba natural, 3 de hierba artificial, 1 para que trabaje el equipo profesional del Eibar, otro el equipo profesional femenino, que también está en la máxima categoría. Tiene 2 centros, uno de alto rendimiento en el que trabaja la primera plantilla profesional del Eibar, y además en un entorno natural realmente maravilloso, la localidad vizcaína de Mayavia, que está situada como a unos 12 kilómetros de Eibar. Estuve presente yo en el acto aquí. Estuvo también el presidente de la Liga de Fútbol Profesional, Javier Tebas, también estuvo Louzán, el presidente de la Española, por supuesto el Endacari del Gobierno Vasco, y la verdad que Tebas señaló que el Eibar es un modelo de gestión económica, nunca gasta más de lo que ingresa, y en ese sentido las instalaciones te puedo decir que, realmente, o sea, maravillosas.
1: Vi el otro día unas imágenes y me quedé, o sea, pero admirado, y luego... Y luego escuchas a, por ejemplo, Raúl Martín Presa y ves lo que se hace el Eibar y dices, pero vamos a ver.
5: Y yo creo que el Eibar no ha ingresado lo que ha ingresado este año.
1: Pero vamos.
5: El Rayo Vallecano,
1: bueno, lo que ha
5: por las
1: Rayo,
5: ventas.
1: A lo mejor lo ha ingresado el Eibar en los últimos 10.
5: Es que es así.
1: O sea, si es una cuestión de gestión, ni más ni menos. El Eibar ha hecho esto con parte de los fondos de CVC, que sí ha cogido.
5: Y el Rayo Vallecano firmó el acuerdo de CVC, pero no cogió los fondos porque no los necesita.
1: Bueno, y por un matiz legal que nos contó Javier Tebas, que dice Tebas que solamente... Javier Tebas nos lo dijo hace poco aquí.
4: ¡Gol de Eibar! ¡Segundo gol de Eibar! Un balón que le dejó a Duarte, sale el lateral derecho, Álvaro Rodríguez, y Álvaro la cruzó perfectamente para batir al guardameta de la Unión Deportiva Las Palmas, Caro, y por tanto en este minuto 8 y medio de juego de la primera parte, el Eibar amplía el marcador, Eibar 2, Unión Deportiva Las Palmas 0.
1: Sentenciando en 8 minutos, bueno, no sé sentenciar, pero 8 minutos, 2-0 gana el Eibar. Volvemos, espera, un pasito por Valladolid. Juan Carlos, ¿qué se mueve en el planteo?
6: Aquí en el plantillo de momento pocas cosas, porque el Burgos es el que tiene más el balón, pero todavía no ha creado una sola ocasión. El Dense acaba de estirarse por primera vez en la última jugada con un centro que no ha encontrado rematador, así que sin oportunidades es imposible que se mueva el marcador, y así pues el marcador refleja eso. A los 9 minutos, Burgos 0, el Dense 0.
1: 2-0 gana el Eibar a Las Palmas, 0-0 empatan Burgos y el Dense, 0-0. Cuidado, tienen falta ahora ellas.
3: Falta peligrosa y desde aquí, o parecido, pero desde el otro perfil, llegó uno de los goles de la semifinal, lo que estaba comentando, la pizarra de Corea. Un detalle, en el minuto 33 han cambiado a Pau Ki y no la he visto irse lesionada. Ha entrado Ho Kyung. Vamos a ver, porque es verdad que Pau Ki no es muy veloz, y en la primera carrera que se ha pegado Ho Kyung, ha demostrado que tiene bastante velocidad. No sé si es que está buscando precisamente eso Corea, pero en el minuto 33, primer cambio,
2: bueno,
3: para Corea.
2: Fue un error suyo, ¿no? Que se quedó sola ante Laia López y no lo aprovechó. No sé si puede ser un castigo, la verdad. Porque otra
3: Vamos
2: cosa, lesión no he visto.
3: Ahí va la falta, directamente al área, tiene que salir ahí Laia López. Bien, y Laia. Bien, arriba, estando segura la guardameta del Real Madrid. Esta vez no optaron por ninguna jugada de estrategia, dijeron balón a la olla y a ver qué pasa. Y Laia López está segura en dos tiempos. Primero, despeje de puños, creo de hecho que fue Noé Bejarano.
2: Sí.
3: Es primero Noé Bejarano quien despeja y luego se hace con el balón Laia López. Busca España el balón arriba, sale fuera de banda directamente. Pues sí, lo que comentaba Silvia, me ha sorprendido,
2: no sé,
3: ese cambio.
2: Yo tampoco he visto molestias o lesión o algo parecido. Entonces entiendo que a lo mejor ha sido una decisión del técnico, pero muy prematura, ¿no? Y o sea, me extraña, ¿verdad?
5: Es la segunda opción en la que vemos que Laia sale bien, pero que no se impone a sus defensas. Yo creo que tiene que pegar un grito, tiene que decir,
2: hablar,
5: es mía.
2: ¿Verdad? La
5: hablar,
2: de Noé con Laia es de hablar.
5: Porque tanto en esta como en la anterior ha pasado que las centrales han intentado despejar, y yo creo que es porque Laia no sale pegando un grito y diciendo fuera, que ese balón es mío y lo despejo yo.
2: No le pues va mal ahora, de todas maneras, a España, ¿eh? No ha recibido goles, o sea que...
7: No. Bueno, si es que durante el Mundial hemos recibido uno, nada más. Y fue contra China en la fase de grupos. Entonces, igual que también les estamos tirando flores a las coreanas de su defensa, hombre, pues también un poquito de amor propio. 21 goles a favor, la selección que más goles ha metido.
1: Con un matiz, que le metimos 11 a Nueva Caledonia.
7: Sí, es verdad.
1: Entonces engorda mucho la...
0: No, un maticito.
2: Tenía que pinchar el globo.
1: No, que va, si no es pinchar el globo, simplemente digo... No, hombre, es que 21 goles en 6 partidos son muchos goles. Hay que decir, oye, pues es que en uno, oye, hemos ganado todos los partidos bien, pero es que en uno le metemos 11.
2: España-Malta.
5: 10 en 2, en 10 en 5 no está mal.
1: Por eso, pero te digo que la media es muy buena.
2: Mira, pues, la última, porque hablamos de la sub-20 femenina, y yo la última sub-20 femenina que recuerdo es la de Salma Parayuelo. Y fíjate dónde está Salma.
1: Mira.
7: ¡El disparo! Salma. Probó suerte Pau Comendador desde fuera del área. Tocó Enrique Ullán y el balón fue manso a las manos de Pac y Jong. Hay que probar también desde lejos, porque si no se puede filtrando pases por dentro, ¿por qué no? Tenemos buen tiro lejano, pues hay que probar también. Minuto 42, ahora quien toca es Corea. España, que no está bien posicionada. Qué bien Silvi, qué bien está cortando las dos centrales españolas.
1: ¿Qué dice
7: pases.
1: Silvi? Yo miro a verde.
2: Silvia Cristóbal, pero puede decir Silvi, que no pasa nada.
7: Silvi, no, yo soy Silvia Cristóbal.
2: No, tú dile como tú quieras.
1: Tú Silvi,
2: más corto. Pues no estamos llamando, sabe Dios cómo estaremos llamando a las pobres coreanas en la pronunciación correcta.
7: Mi pronunciación de norcoreano, vamos, es perfecta.
1: No, va bien, va bien.
2: Ah, vale, pues ya
1: va
2: está, bien, tu bien. Vente arriba, Nacho.
1: Va bien, no te preocupes. A ver, aprovecho, paso rápido por Ipurúa y por el plantío 2-0. ¿Se rinde Las Palmas, Juan Carlos, o no?
4: No, ahora está dominando el equipo insular, aunque con poca precisión en el pase. De momento aquí victoria cómoda del Eibar, que en 8 minutos ha hecho 2 goles. Recuerden Madariaga y Álvaro Rodríguez, los autores de los tantos armeros. Ahora aquí ya estamos en el minuto 13 y medio de juego de la primera parte. Eibar 2, Las Palmas 0.
1: ¿Y en el planteo, Juan Carlos?
6: Pues exactamente igual, también estamos en el minuto 13 y medio, sí, aquí sigue el 0-0, cuidado porque ataca el Eldense por medio de Olabarrieta por la banda izquierda, deja hacia atrás para el lateral izquierdo Larios, la jugada se frena, está este inicio de partido soso, no hay oportunidades, no hay ni siquiera disparos a puerta, y eso que el Burgos ha salido con dos delanteros centros natos como Alex Forés y Carricaburu, pero de momento no le está sirviendo para crear peligro de cara a la meta contraria, tampoco lo está haciendo el Eldense, así que llegamos ya al minuto 14, por cierto, se ha comenzado el partido con exquisita puntualidad, hay media en punto, como a ti te gusta, Miguel Ángel. Así que ya, 14 minutos, Burgos 0, Eldense 0.
1: ¿Y las bices, Pablo?
0: Están los franceses dándolo todo, quería dureza Paul Seixas, uno de los favoritos. Vamos, Almirail ha reducido hasta 40 segundos, ahora 32, la diferencia con esta fuga, ahora son 4, Girmay y Lekesun, entre otros. En cualquier caso, les van a cazar en los próximos kilómetros. Quedan 112 para que termine esta prueba y va Francia a cuchillo.
1: Y estamos tragando saliva porque han tenido las norcoreanas el gol, Nacho.
7: La más clara, se equivocó Silvia Cristóbal, también conocida como Silvi.
2: Te digo, ya estuvo... no le dice Silvi, ha visto, se equivoca la chiquilla y ya le dice el nombre completo.
7: Mira, ahora justo Silvi, el disparo desde 40 metros arriba, decía... se equivocó al proteger ese balón, no se entendió bien con Laia López, estuvo muy atenta Hokyong para quedarse ese balón y fue un mano a mano. Y qué paradón que ha hecho Laia López para evitar el primero de Corea, porque ha sido clarísima. Con la mano derecha la picó un poquito Hokyong y menos mal que tenemos portera y que es muy buena, porque si no podríamos habernos ido al descanso perdiendo. Juega España. En el centro del campo, Silvi, entrega para Aisha Cámara. Aisha Cámara jugando.
2: Claro, es que ya parece que cuando le riñes, como esto es como nuestras mamás. Cuando te riñen te dicen el nombre completo y cuando no, pues a ti ya te han marcado con esto.
7: Eso me pasa a mí, ¿es Nacho o Ignacio? Si es mal. Eso, si yo escucho Ignacio, uff, se te ponen los pelos de punta.
1: Dale, Ignacio.
7: 9 Bejarano, entrega atrás para Silvi. Un minutito más aquí en Lodz, en Polonia. Una buena primera parte de la selección. Un gran partido de fútbol que estamos viendo en esta final del Mundial Sub-20 femenino. España con el control del balón. Una ocasión muy clara para cada equipo. Y ahora quien juega es Noa Jiménez, que se intenta marchar. Está muy atenta Soy Kim Jong. Y el balón es posesión para España. 30 segunditos quedan de juego. Anima toda la grada y bastante representación norcoreana. También veo representación española. Y lo que hemos comentado con el presidente Rafael Luzán y con Infantino en la grada.
2: Mira, en la final por el tercer y cuarto puesto, me gusta decirlo así, se ha impuesto en penaltis Colombia a Italia. Después de acabar el partido 1-1. Colombia que cayó con Corea del Norte y nosotros que ganamos a las italianas.
1: Pues esto se acaba.
7: Sí, para saber quién se va a llevar este campeonato del mundo sub-20, tendremos que esperar a la segunda parte, si no más. Nos vamos al descanso con una gran primera parte, pero de momento España 0, Corea del Norte 0.
1: Pues, hombre, nos quedamos con el sustituto ese de la última acción, mira, de la última jugada.
0: Goles esperados, a ver unas estadísticas: 0-31 para España, 0-28 para Corea. Posesión, ahí las aplastamos: 74-26. Remates 8-5. A puerta 2-2. Ocasiones empate a 1, córneres 1 más para nosotras, toques en el rival 7-4 y paradas de las porteras. Mira, por ejemplo, faltas, ha hecho 4 España, no ha hecho ninguna Corea del Norte, ninguna falta en 46 minutos. Y paradas, 2 ha hecho Olaya, 2 ha hecho sí, la portera coreana.
2: Pero la última de Olaya vale por 4,
0: sí, sí.
2: O sea, deberían de tenerlo en cuenta en las estadísticas.
1: Pues eso es lo que nos deja el final de la primera parte. ¿Con qué te quedas, Nacho?
7: Yo me quedo en España con Noé Bejarano, ha sido creo de las mejores, empezó muy bien también Pau Comendador, pero me voy a quedar con Noé Bejarano y en Corea me tengo que quedar con Choi Jun-jong, con la número 11, porque ha sido la que más peligro ha creado y con ese detallito, con el cambio en el 33 de Pau Ki por Ho Kyung, que ha sido entrar y ha empezado a crear peligro.
1: Muy bien, pues final de la primera parte con el Mundial Sub-20 femenino en Lodz, en Polonia, con Rafa Lauzán compartiendo tribuna con Gianni Infantino, presidente de la FIFA. Digo yo que estarán hablando. ¿Tú crees que en este momento se hablará del Mundial?
0: Sí. Sí. Rollo así como para romper el hielo. Gianni, por cierto, lo hablará así un poco de acento italiano, ¿no? Para que lo entienda perfectamente. Por cierto, ¿y la finale? Ya no me vaciles, Gianni, per favore.
1: Yo soy italiano prácticamente
0: bilingüe.
1: Es muy del norte, sí. Es más del norte que del sur.
0: Gianni,
1: pero
0: bastante no me puedes perfecto. Hacer eso, no me puedes hacer eso.
1: A ver,
0: somos fratelos.
1: Que lo intentaba ahora el Burgos en el plantío. Es que estoy todo el rato llevándote a Valladolid, Juan Carlos.
6: Sí, sí.
1: La bueno, costumbre.
6: De aquí para allá andamos, así que hoy toca Burgos y aquí lo que estamos viendo es que en los últimos minutos se ha dado un paso adelante. El Eldense ha creado dos buenas oportunidades en tan solo dos minutos, una con un disparo de Rastrojo dentro del área que se marchó rozando el larguero y otro poco después con otro de Roberto López, al que tuvo que responder con una buena intervención Ander Cantero. Así que de momento las mejores oportunidades son para el Eldense, pero el marcador sigue sin moverse. El Burgos no ha conseguido todavía rematar entre los tres palos. Estamos en el minuto 19, sigue el empate a cero entre Burgos y Eldense.
1: Y en Ipurúa, Juan Carlos, dominando el Eibar.
4: Sí, sí, dominando el Eibar y creando buenas ocasiones. De hecho, Javi Martón ha tenido un par de oportunidades muy buenas y aquí da la sensación de que si hay un equipo que puede ampliar la cuenta, esa es la Sociedad Deportiva Eibar ante un Las Palmas desconocido que quizá pues ha visto sorprendido por esos dos goles inmediatos del equipo armero, que está demostrando además muy buena conexión por banda derecha con su lateral de derecha Álvaro Rodríguez y con Aduares por ahí. Están realmente viniendo mucho peligro por parte del equipo armero, un equipo armero que, si te digo, con los dos goles de hoy lleva 14 goles y te puedo decir, Miguel Ángel, que sus delanteros tan solo tres, tiene una línea de medias puntas, una segunda línea al Eibar que desde luego es terrorífica y la verdad que huele muy bien este Eibar. Cuando es ahora Álvaro Rodríguez por banda derecha que intentaba centrar al punto de penalti, sin embargo ahí estuvo muy atento el central de la Unión Deportiva Las Palmas, Bonfanti, para enviar a córner, como decimos, esas internadas, esas incursiones por banda derecha del lateral derecho de Eibar, Álvaro Rodríguez, llevan auténtico peligro y si os parece esperamos al lanzamiento
1: de
4: córner.
1: Dale,
4: allá va en principio Guruceta, el que se dispone a lanzar. Vemos también como en principio todo el Eibar está metido en el área, también encerrado a todas las palmas. Allá va el córner, el balón finalmente se despeja sin peligro, aunque todavía lo tiene Álvaro Rodríguez, que se apoya en Guruceta, centra y finalmente el balón se perderá por línea de banda para que saque el Eibar. Aquí ya llegamos al minuto 21 de juego de la primera parte, 2-0 vence la Sociedad Deportiva Eibar, Marco Madariaga y Álvaro Rodríguez.
1: Pues de momento eso en el fútbol. Hacemos balance 0-0 en la final del Mundial Sub-20 femenino entre España y Corea del Norte. 2-0 está ganando el Eibar a Las Palmas en Ipurúa prácticamente en el arranque de partido, y 0-0 empatando Burgos y Eldense en el plantío. Y estamos también en el desarrollo de la primera jornada de la Liga Endesa de baloncesto. Ayer ganó Bilbao Basket a Manresa, Obradoiro en Andorra, el Barça a Leima Coruña. De hoy, victoria de Bregón ante Juventud. Ha ganado el Baskonia en Burgos de un punto, 98-97. Ha ganado Zaragoza a La Laguna Tenerife de un punto, 81-80. Y va a arrancar el último partido de la jornada, que enfrenta en el Movistar Arena al Real Madrid y Unicaja. Es el estreno de Pedro Martínez ante su nuevo público. Lucas García, hola.
8: ¿Qué tal? Muy buenas tardes. Y por cartel, el partido más destacado de esta primera jornada aquí en el Palacio de los Deportes de Madrid. El Real Madrid sin Andrés Félix, Próchida ni Jan Tunel. Los tres descansan, ni tampoco Nick Smith Jr., que de momento no está escrito. Unicaja, que tiene bajas sensibles, las de Kalinowski, Tyson Pérez y Yannick Ensosa. Solo 11 jugadores del primer equipo los que puede contar Chus Vidorreta. Otro cambio de banquillo también en Málaga. Partido de dos grandes que el año pasado no cumplieron la competición doméstica. De hecho, Unicaja no jugó los playoffs y el Real Madrid perdió a las primeras de cambio, recordamos, ante Tenerife en los cuartos de final. Vienen de ganar la Supercopa de la Euroliga, de caer en su visita al Dubai por la mínima en la última posesión. Nos quedan nada, 7 minutitos, a punto de ser presentado Unicaja de Málaga. Gran partido, gran cartel, este Real Madrid-Unicaja.
1: Pues pendientes del baloncesto, os doy también marcadores. Está ganando ahora mismo 4 arriba Girona a Basket Murcia, estamos en el último cuarto, 6-7, 6-3, y está ganando Valencia a Forza Lleida en el Roche Arena, 5-3, 5-0 en el descanso. Un poquito de NFL. Que sé que os gusta Silvia y López.
2: Hombre, no.
1: Se ha empeñado.
2: Al final vamos a hacer nos guste.
1: Que se ha empeñado David Martínez, que sí. Este año que vamos a saber NFL, por lo menos que cuando lleguemos a la Super Bowl lo
2: te
1: tengamos
2: una
1: más
2: cosa
1: o menos
2: espectaculares. Y a nosotros que nos gusta esto de la novelería, verás cómo nos enganchamos rápido a todo esto.
1: A mí me gustaría,
2: sí,
1: que me gustara bastante.
2: Pues, porque pues sé yo que, creo, porque yo creo
1: tiene,
2: que nos vamos
1: tiene
2: a enganchar.
1: Un punto espectacular.
2: Yo hasta eso, que no vea al Búfalo, no voy a parar.
1: David Martínez, ¿qué pasa, hombre?
4: ¡Gol en Ipurúa!
1: Espera, dale, Juan Carlos.
4: ¡Gol de la Unión Deportiva Las Palmas! Una jugada que inició Gesé, pasó sobre Iván Jaime, este centró al segundo palo y entrando en carrera el lateral derecho del conjunto insular, Pezolesi, un trayazo, nada pudo hacer Maguna Goitia. A corta distancia en la Unión Deportiva Las Palmas, Pezolesi marca para el conjunto insular. Eibar 2, Las Palmas 1.
1: Recorta Las Palmas, para alegría tuya, David.
9: Bueno, pues...
2: pues vale.
1: Era por enganchar.
9: Eibar Las Palmas es fantástico. Bueno, pues, os voy a resumir. La NFL ya sabéis que está en su semana 3. Hoy, a partir de las 7 de la tarde y esta noche a las 10, pues se juega prácticamente el grueso de la jornada. No es como en el fútbol nuestro, que hay un partido cada 2 horas. Aquí va todo junto prácticamente. Empezó el miércoles, hay también partido el lunes, el martes, esta semana... Bueno, en fin, esto la NFL funciona así. Casi todos los partidos son el domingo, después hay el Monday Night, el Sunday Night, en fin. Y ahora aquí en España, pues en Europa, ya sabéis que la NFL os contaba las semanas atrás que están expandiéndose todavía más a nivel mundial. Y en España ya sabéis que tenemos un partido el día 8 de noviembre, los Bengals de Cincinnati contra Washington Commanders, los antiguos... Los Falcons, es verdad, Atlanta Falcons, que me corrige. Bueno, me ha corregido la persona más indicada para corregir.
2: Te ha corregido quien te tiene que corregir. No
9: me tiene que corregir, exactamente. Es. Que es Rafa de los Santos, que es el director general de la NFL en España. O sea, yo no te tengo a cualquiera. Uno de la NFL en España y la mejor persona que os puede contar brevemente, porque sé que no tenemos mucho tiempo, qué va a pasar con la NFL. Ya os escucha a través de mí y yo le voy a preguntar lo primero, ¿qué estáis haciendo hoy en Sevilla con el Betis además?
10: Bueno, pues viviendo un día estupendo, casi que te diría que en familia, tenemos una NFL Experience donde vamos a poder disfrutar del partido de esta tarde entre los Kansas City Chiefs y los Miami Dolphins, y estamos aquí en las instalaciones del Betis, en donde han venido 250 personas más para ver el partido y disfrutarlo todos juntos.
9: Bueno, él nos escucha ahora mismo por cómo está, nosotros hemos montado esto, sí. Pero yo os transmito rápidamente que la NFL pues tiene un plan de desarrollo en Europa tremendo. A nivel internacional, este año creo que son 9 partidos los que se juegan, entre ellos el del próximo día 8 de noviembre. Y yo le quiero preguntar a Rafa qué supone, ¿no?, para la NFL, para una organización tan importante, que tener acogida en España, y sobre todo que nos desvele cuál es el plan para España en los próximos años.
10: Pues España es uno de los mercados más importantes para la NFL, dentro de los mercados que tiene marcado a nivel internacional, y por eso mismo el año pasado tuvimos el primer partido oficial en España entre los Miami Dolphins y los Commanders, y este año, el 8 de noviembre, tendremos el segundo. ¿Y qué supone eso? Pues supone que tenemos la oportunidad a nivel de afición de disfrutar de un evento tan importante en vivo y en directo en un marco incomparable como es el Bernabéu, y además supone que la NFL está aquí para quedarse. No solamente es el partido que jugamos, sino todo lo demás que pasa en el resto de los 364 días del año, entre otras cosas esta fiesta que tenemos hoy aquí y muchas otras cosas que iremos viendo durante todo el año.
9: Bueno, y para gente incrédula como Miguel Ángel y Silvia, estos compañeros que tenemos que están deseando meterse, ¿qué hay que decirle al que no sabe nada y que tiene ganas de empezar a enterarse de qué va esto?
10: Pues que pruebe un día, que vea un partido, que intente entenderlo, que aprenda cuáles son las normas y poco a poco irá viendo cuál es el beneficio de ver un partido de fútbol americano en donde cada jugada es casi un partido y cada partido es casi una temporada. Y eso yo creo que es la manera mejor de definir el...
9: Bueno, te voy a hacer la última porque tenemos en los próximos Juegos Olímpicos una modalidad del fútbol americano que es más asequible y que es más fácil y que muchas veces más divertida y más adecuada también para la gente joven, ¿no?, que es el flag football. Entonces va a ser olímpico y cuéntanos un poco qué pasa con el flag football, la relación que hay con el fútbol americano y por qué es tan atractivo, por qué está creciendo tanto.
10: Pues está creciendo mucho fundamentalmente porque es muy sencillo a la hora de practicarlo, necesitas muy poco. El equipamiento son un cinturón con 2 banderas, un bucal, una pelota y poco más, un campo donde jugarlo, pero es muy sencillo. Luego además es muy inclusivo porque lo puedes jugar en equipos mixtos hasta los 15 años, no notas ninguna diferencia de cómo esté compuesto tu equipo. Y por si fuera poco, pues en España tenemos grandes equipos que están demostrando lo potentes que son. Esta semana la selección sub-17 quedó campeona en el europeo. Y pensamos que tenemos muy buenas oportunidades de estar presentes en las Olimpiadas que se celebrarán en Los Ángeles en 2028.
9: Bueno, pues aquí lo tenéis, Rafa de los Santos, que es el director general de la NFL en España, y yo me despido de él y nada, emplazaros a que a vosotros, porque veáis esta tarde los partidos y el college, el universitario, que también es muy interesante, lo del búfalo que tú decías,
2: sí,
9: Silvia.
2: Yo creo que tiraré más para el colegial.
9: El colegial tiene también mucho tirón.
2: Yo creo que tiraré más para el colegial, pero bueno, que no sé, lo mismo eres capaz de engancharme, tienes una temporada para hacerlo.
9: Mira,
2: así que...
9: Pues te voy a decir una cosa, te voy a recomendar una película, porque hay mucho cine alrededor del fútbol americano. Te voy a recomendar una película del año 99, creo que es, que se llama Rudy. Rudy Camino a la Gloria.
1: Sí, Rudiger.
9: Rudiger es otro. Rudy.
2: Pero bueno, Camino a la Gloria. Venga, me lo apunto.
9: Rudy.
1: Bueno, escucha, es que hay muchas.
9: Cada semana te voy a
2: preguntar.
1: Hay muchas películas de fútbol americano tremendas. Por ejemplo, Un Domingo Cualquiera.
9: Un Domingo Cualquiera, eso de Al Pacino.
1: Con ese último speech de Al Pacino, donde el fútbol americano es como la vida.
0: Y de baloncesto, un montón.
1: No.
9: Bueno, baloncesto lo cuentas tú. Estamos hablando de NFL.
1: Estamos hablando de deporte serio, López.
0: Y de tenis también hay un montón de películas.
2: ¿Te has subido la barba, David, ahora mismo?
1: No, con razón.
0: Pero fue dramatizando, bueno, Match Point, ¿no? La de...
2: También.
9: Sí, la diferencia entre la NBA y la NFL es que la NBA empezó la promoción a nivel internacional mucho antes y, bueno, la NFL tiene igual la misma fuerza o más. Y desde luego tenemos un Rafa de los Santos, que es un director general, que yo el de España de la NBA no lo conozco. Al que conozco es al de la NFL, que está aquí con nosotros.
2: Vale, correcto. Pues ya está.
1: Muy
2: genial.
1: Bien, David, pues
9: oye,
1: nada.
9: Mira, y la última, yo no te digo más. Mira, por ejemplo, esta noche, recomiéndanos un partido, Rafa, para hoy.
10: Bueno, sin duda, Kansas City Chiefs contra Dolphins, que lo vamos a poder vivir aquí casi, casi que en directo.
2: Yo soy de Dolphins, bueno, ya está. Acabo de decir por el nombre
9: que... Dice Silvia que es de los Dolphins. Ya,
2: yo soy de los Dolphins. De Miami. Ahí va, ya, ese me gusta. Me voy, ya te digo que me voy a enganchar. Venga, vamos a intentarlo.
5: Venga, poco a poco.
9: Venga, yo tenemos entre tiempo. Música y películas te voy a ir metiendo en el
2: asunto. Vamos allá, vale, perfecto. Un abrazo, muchísimas gracias, David.
9: Un saludo.
2: Gracias, Rafael.
5: Hasta luego.
2: Chao.
5: Llegamos a las 7 de la tarde, las 6 en la Comunidad Canaria. Va a arrancar la segunda parte del partido entre las selecciones de España y de Corea del Norte. Ignacio,
0: malas a la cabina. Noticias en Canadá.
5: A ver,
2: vámonos.
5: Sí.
0: Fuera Enrique Mas. Enrique Mas arroja la toalla, no ha podido, espera que no llegaba en la mejor preparación, llegó fantástico la Vuelta a España, pero no ha sido en la mejor preparación de cara al Mundial. Fuera el mallorquín a 100 kilómetros de meta, queda un poquito menos, 100 kilómetros, está atacando de nuevo Francia, todo el pelotón agrupado, los favoritos delante con Jeguet el francés, con Cataneo el italiano, con Tobias Voss el alemán, ahora están corriendo de lo lindo, insisto, Paul Seixas quiere más dureza en la prueba. Mucha más. A ver si lo consigue o no.
5: A ver lo que ocurre en el Mundial de Ciclismo. Situamos marcadores que va a arrancar la segunda parte de la final del Mundial Sub-20 en Ipurúa. Juan Carlos.
4: Pues aquí a punto de llegar ya al minuto 32 de juego de la primera parte. Sigue el marcador igual. Eibar 2, Unión Deportiva Las Palmas 1.
5: Y en el planteo, Juan Carlos.
6: Aquí también 31.5 de esta primera parte. Seguimos con el 0-0, pero ha vuelto a tener otra buena oportunidad el Dense con un disparo de Fidel que se marchó alto. Por cierto, está lloviendo y bastante en estos momentos. Sigue el Burgos 0, el Dense 0.
5: Vuelve la lluvia a nuestras vidas. Eso en el planteo.
2: Te escuchas doble ahí,
5: Me escuchaba ahí. Momento.
2: Sí, tenías un momento.
0: Es duro escucharte
2: momento cantante.
5: Incluso escucharme a mí mismo, que si queréis café, dice el gran Noya.
2: Hombre, por favor.
5: Yo no, gracias.
2: Si fuese usted tan amable.
5: Juanpa, arranca la segunda parte de la final del Mundial Sub-20. Ignacio.
7: Ya está jugando ahora Corea. Le ha empezado bien. ¿Sabes cómo ha empezado la segunda parte, Miguel Ángel? Como nos gusta, con ese pelotazo y lo que inventó el PSG de Luis Enrique. Pues también ha llegado a Corea del Norte.
5: Bueno.
2: Pues ¿qué se le va a hacer? Las cosas malas se suelen copiar fácilmente que las buenas.
5: Mira que podían copiar cosas buenas en Corea del Norte, pues nada.
7: Pues lo que han copiado ha sido ese saque inicial y ha empezado apretando bastante Corea. Tiene ahora un saque de banda en una posición cercana al área de las nuestras, al área de la selección española. Quien va a poner el balón en juego va a ser Choe Chong-gum. El balón dentro del área buscando a Ho-kyung, pero no consigue quedarse ese balón. Está muy bien Silvi y el balón va a ser para Laia López, que lo agarra con las dos manos. Minuto 46, acaba de empezar esta segunda parte. Veremos si es ahora, si tenemos que alargar, pero lo que queremos es ser campeonas de este Mundial Sub-20. Buscando el balón, qué bueno de esa cámara para que corra. Es Rosalía Domínguez, es buenísima Rosalía dentro del área. La parada es buena. El disparo de Rosalía Domínguez, que había entrado muy bien en el área. El pase de Aisha Cámara es buenísima. Y la parada buenísima de Paco Guión. La tiene España al inicio de la segunda parte.
2: No es una mala opción nunca tirar a portería. Y menos cuando estás en una jugada contragolpe. Pero es que estaba Pau a tu derecha. Ahí Rosalía ha visto solo guardameta y solo ha intentado el primer tanto de la selección española. Seguimos, no hay otra.
7: Ahí te da la visión túnel, ¿no? Y solo ves portería.
2: Solo ves
7: es
2: portería.
7: Verdad que estaba Pau Comendador bastante sola. Y era ya, es que era empujar y meterles el primer gol a las coreanas, el 22º nuestro. Bueno, si no, le quitamos los 11 de Nueva Caledonia, ya de eso depende. Y ahora hay falta y va a ser posesión para España. Qué pena, pero hay que seguir remando para conseguir llevarnos esta Copa del Mundo. Silvi tiene la pelota en el campo español.
2: Mira, haciendo un poco de repaso, decíamos antes que hay muchas que son titulares o que están habitualmente jugando en su equipo en la Liga F. Aisha Cámara es relevo generacional en el Barça, sin duda, y ya ha entrado en convocatoria de la selección. Igualmente estoy mirando Irune Dorado, Alba Cerrato también es habitual, ahora mismo está en la Fiorentina. Pau Comendador en el Real Madrid este año espera muchísimo de ella. Y otras que están en el banquillo que hoy no son titulares, como la propia Gote en el Athletic de Bilbao. O sea, hay muchas jugadoras que a la edad que tienen actualmente ya se están labrando un camino en el fútbol profesional de la Liga F.
7: Y ojo, el balón otra vez, que es bueno, buscando a Alba Cerrato, que se pelea con Riku Yang. Está muy bien la coreana y vuelve a defender España, pero roba rápido la pelota arriba. Pau Comendador intenta marcharse. Ahí no hay falta, se la lleva Corea. Esta es Kang Yubi, intenta marcharse. Está muy bien Irune Dorado protegiendo el balón y va a ser posesión para Corea de banda. Muy bien ahora la presión de España, recuperando muy arriba Pau Comendador. Y ahí no había falta, se está quejando la jugadora del Real Madrid de haber recibido un golpe en la cara.
2: Sí, sí, le da, no sé si es voluntario ni mucho menos, creo que no, pero le suelta el brazo y le impacta, pero no es suficiente. Mira cómo la pedía, ahora... estamos viendo ahora, Nacho, repetición.
5: Pero el pase
2: ¿cómo
5: no era
2: la
5: fácil.
2: Pedía? No,
5: sí, pero
2: no lo era.
5: Fácil,
2: No lo era, la pedía Pau por delante a Rosalía, pero no le llegó finalmente.
7: Me da la sensación de que David Aznar ha dejado las cosas claras en el descanso, buscar la espalda de la defensa norcoreana con pases de Silvi, de Aysa Cámara, buscando la espalda a Pau Comendador, buscando a Rosalía Domínguez, y ha tenido dos ocasiones bastante importantes la selección. Ahora quien juega es Corea del Norte, pero qué bien está de nuevo Silvia Cristóbal, por favor, qué central, recuperando el balón para las nuestras. Saque de banda a la altura del centro del campo para España. Cuando llegamos al minuto 50 se mantiene este España 0, Corea del Norte 0. Queremos ser campeonas del mundo.
5: Bueno, pues ahí estamos en la pelea. Es verdad que ellas han tenido la acción en los últimos instantes de la primera parte. No quiero llamar a la mala suerte, pero y ya. O sea, el porcentaje de balón, no digo las oportunidades, pero sí el dominio es muy claro de la selección de David Aznar.
2: Es que además, como es verdad, lo decíamos antes, que jugamos otra cosa, todavía es más destacable. No juega Corea nada más que al contragolpe, o al menos eso lo estamos viendo, y España sí que toca, tiene el balón.
5: Mira, lo que más me apasiona, están revisando en el Movistar si hay una jugada flagrante o disruptiva, Lucas.
8: No, acaba la revisión ahora mismo y finalmente le conceden los dos tiros libres para Unicaja de Málaga. 3 minutos ya consumidos aquí en el Palacio de los Deportes. De momento manda el intercambio de canastas y lo que tenemos a Kendrick Perry en el 460, el jugador del Unicaja. Detalles: el Real Madrid ha presentado a la parroquia local el triunfo, esa copa, la Supercopa, valga la redundancia, de la Euroliga. Y también, detalle, presentado Billy Hernán Gómez, ahora jugador de Unicaja de Málaga, con pitos por su pasado blaugrana. Anota el primero Kendrick Perry, 6:59 para acabar el primer cuarto en este Real Madrid 6, Unicaja 5.
5: Oye, ¿qué tal ha sido la bienvenida para Pedro Martínez?
8: Bien, con aplausos. Es verdad que mucho cambio, todo el parte del cuerpo técnico, porque hay que decir que recupera, por ejemplo, a Paco Redondo, a Lolo Caín. Y bueno, pues con aplausos. Es que es fácil empezar ganando un título. Es verdad que se le escapó el triunfo en Dubái. No tuvo bola para ganar en la última posesión, pero se le escapó. Y bueno, pues vamos a ver esta presentación cuando anota Bratzekis de 3 para poner la primera ventaja para el conjunto andaluz. Recordamos, 6:28 para acabar el primer cuarto. Real Madrid 8, Unicaja 9.
11: Había yo creo que la vorágine o la sorpresa cuando se nombró a Pedro Martínez fue ya hace ya tiempo, que ya ha pasado. Incluso te digo que la afición del Real Madrid está en cierta forma ilusionada. Se ha formado una buena plantilla, una plantilla equilibrada. Creo que sorprendió, evidentemente, que Pedro Martínez en su momento hizo alguna declaración no muy a favor del Real Madrid, pero creo que ya esa ola ha pasado y que hay ilusión por la plantilla, que la Supercopa, como bien dice Lucas, ha ilusionado, y que de verdad que este baloncesto, se va a ver muy, muy buen baloncesto en el Real Madrid esta temporada.
8: Eso te iba a decir, ¿no? Ya eso hace mucho, porque es divertidísimo ver a los equipos de Pedro Martínez siempre por encima de los 100 puntos, y eso, bueno, pues también anima al Palacio de los Deportes. Hoy diría 3/4 de entrada, y bueno, pues partido, como decimos, interesante. La roba a Luau Cabarrot para adentro, que canastón del francés, que clase tiene el ex del Baskonia. Recupera la ventaja el Real Madrid, más 3 para los de Pedro Martínez. Esto se va a hacer raro, 5:25 para el final del primer periodo. Real Madrid 12, única 9.
1: Es cuestión de acostumbrarse a nada más.
11: Y también un detalle, la salida de Gerson ya. Scariolo le dio mucho peso, muchos grandes a Gerson ya, y el hecho de que se fuera del Real Madrid intentando utilizar esa salida a la NBA fuera de plazo, etcétera, como que dio la razón a los que no eran tan defensores de Scariolo, y yo creo que ahora sí que hay paz en el madridismo, en la parte de baloncesto.
1: Volvemos al fútbol antes, paso por el ciclismo mundiales de Montreal. Recordamos sin Enric Mas, que acaba de abandonar.
0: Así que la única esperanza, o la mayor esperanza española, es Juan Ayuso. A ver, por si alguien lo está viendo por televisión, es el dorsal número 40. Ahora ha escapado el danés Anton Charming. Lleva 20 segundos, quedan 7 vueltas, quedan 90 kilómetros para que termine. Está de verdad apretando de lo lindo. Ha llegado a los 70 kilómetros por hora el ciclista danés en una recta. Está apretando los dientes a ver si llega. Queda mucho, pero lo está intentando el danés.
1: Oye, está lloviendo de manera seria y contundente en el plantío, Juan Carlos.
6: Sí, sí, lleva ya unos minutos en un día que ha sido, bueno, no soleado, pero con una alta temperatura, casi hemos llegado a los 30 grados, pero desde hace un rato está cayendo de lo lindo. Eso sí, lo que no caen son los goles, a pesar de que el que más lo está intentando es el eldense, pero sí, sin llegar los movimientos del marcador. Estamos ya en el minuto 41, con lluvia, pero sin goles, Burgos 0, eldense 0.
11: Oye, una cosa, ¿sabéis que hoy ha comenzado la Copa del Rey, ¿no? De fútbol.
2: Sí. Ya
11: hoy han comenzado las primeras eliminatorias.
1: Es que he visto antes, ahora no recuerdo, he visto un partido por ahí que con no sé cuántos expulsados. Digo, joder, vaya manera de arrancar la Copa.
11: Lo digo porque la primera ronda es esta parte eliminatoria en la que se juegan 10 partidos, 20 equipos, una para cada comunidad autónoma o ciudad autónoma, excepto Andalucía, que tiene a dos representantes. Entonces, es de esos 20, equipos, decimos de las categorías preferentes, regionales, uno por cada comunidad autónoma, se han jugado ya 8 de esos 10 partidos. Se están disputando el Talayuela Sporting de Alcázar, del Alcázar de San Juan, el representante de Castilla-La Mancha, y el Maracena Tabernes. Partido de ida, se jugará la vuelta en 2 semanas.
0: Suerte para todos.
1: Suerte para todos.
2: Ahí tienen
1: la competición más bonita. ¿Cuánto queda en Ipurúa, Juan Carlos, de la primera parte?
4: Pues aquí estamos a punto de llegar ya al minuto 42 de juego. Por tanto, 3 minutos para el tiempo reglamentario, más lo que añada el colegiado. Sigue el marcador igual. Eibar 2, Unión Deportiva Las Palmas 1. Marcaron para el Eibar Madariaga y Álvaro Rodríguez. Pesolosi para la Unión Deportiva Las Palmas, un conjunto insular que ha visto 12 cartulinas amarillas, los dos hombres de su defensa, Alex Suárez y Bonfanti. Por tanto, aquí ya estamos a 2 minutos y medio para llegar al final de la primera parte, y sigue el marcador: Eibar 2, Unión Deportiva Las Palmas 1.
1: Y nos quedamos en la final del Mundial Sub-20. Es balón y falta peligrosa para España.
7: Una falta que cometió Ron Hugian sobre Ainhoa Gómez, que intentó marcharse, lo había hecho, le agarró del hombro y hubo falta clarísima. Está un poco lejos para pegarla directa, la va a poner directamente precisamente Ainhoa Gómez, buscando el centro, va pasado al segundo palo para Aisha Cámara para que intente ganarla, pero no consigue despejar Corea. Se la queda ahora el jugador, es Rosalía Domínguez. El pase era buscando a Noa Jiménez, estaba en fuera de juego. Va a ser, pues, era pase para Silvi, va a ser posesión para Corea, pero ha empezado bien, ha empezado con ritmo la segunda parte con España atacando, pero no conseguimos derrumbar ese muro coreano. También un factor que ahora, cuando van pasando los minutos, hay que tener en cuenta, es el factor del gol, porque ni Corea ha recibido gol, España ha recibido uno, pero verse en la final por detrás en el marcador, hay que ver cómo cada una de las selecciones, si llega ese gol, se lo toma y cómo sigue el partido después de eso. Está tocando España como durante todo el partido y toda la segunda parte.
2: No nos favorecería en absoluto, Nacho, por el estilo de juego que estamos viendo de Corea,
7: por supuesto,
2: que marcasen ellas, porque si esto es un autobús atrás, ya no sé qué traerían para jugar a partir de ese momento. O sea que esperemos que la lata la abran las de David Aznar.
7: Esperemos que sí, que sea pronto para sufrir poco, para cantar y gritar que somos campeonas del mundo. La lleva la pelota Ainhoa Gómez, metiendo el balón por dentro para Irune Dorado. Entrega para Pau Comendador, que se quiere medir a la lateral coreana. Pau Comendador ante Che Jong-kum, intenta marcharse. Pau Comendador saca el centro, estaba el Bacerrato relamiéndose, pero bien John Pok para evitar el remate de la jugadora de la selección española, la máxima goleadora del Mundial. 6 goles para la jugadora de 19 años del Real Madrid. Quien lleva el balón, la batuta del partido, es Irune Dorado.
2: Es que,
7: cuando ha
2: fíjate,
7: aparecido
2: ahora mismo en defensa la selección española está muy poco exigida. Ahora se está jugando en 3/4 de campo y se acumulan jugadoras de la selección española cerca del área rival. Lo que pasa es que no encontramos ese pase, ese último pase.
11: Pero están achicando
2: que las dejen,
11: agua, ¿eh?
2: Que ahora las dejen solas.
12: ¡Gol de Burgos!
1: ¡Dale, Juan Carlos!
12: ¡Gol del Burgos! Acababa de crear instantes ante su primera oportunidad y en el minuto 45 llega el 1-0, una jugada por la banda izquierda de Javi Llaverés. Su centro atrás no lo remata nadie en primera instancia, pero allí llega en segunda línea David González para batir a Ramón Vila y poner el 1-0 en el marcador. Se adelanta el Burgos, gol de un burgalés de David González, minuto 45, Burgos 1, Eldense 0.
1: Buena contra, a lo mejor un poquito blandita la defensa del Eldense porque el balón corre mucho de un costado y va pasando por todo el corazón del área y nadie consigue sacarlo, pero mira, hay que llegar. Eso es lo que ha hecho David González.
12: Es lo que tiene el Burgos este año, una tremenda efectividad. Ha disparado dos veces, había tenido una buena oportunidad antes Alex Forés y luego en el rechace también el propio David González, pero las pocas que tiene, yo creo que está cerca del 50% de efectividad en cuanto a remates y goles.
1: La jugada de David Llaverés muy buena, ¿eh? Llegando, apurando, pegando un centro tenso. Bien, buen gol. Bueno, pues a punto de acabar la primera parte en los dos partidos de segunda de las 6:30 de la tarde. 2-1 gana el Eibar Las Palmas, 1-0 están ganando el Burgos al Eldense. Enseguida vamos cantando finales, volvemos al Mundial Sub-20, Nacho.
3: Posesión para España, para esa cámara, entrega para que juegue el centro del campo de la selección española y lo que iba comentando, cuando aparece Irune Dorado, se van iluminando las luces de la selección, es el timón completamente de esta selección española, la jugadora del Real Madrid. Está precisamente tocando Irune Dorado el balón para Ainhoa Gómez. Entrega la banda para 9 Jarano, que se quiere meter a Choe Chong-gum. A ver si se marcha de la lateral coreana. Lo hace muy bien 9 Jarano. Es que le salen 3. Ahora quien viene es John Pock. Y es precisamente la central quien le roba el balón a 9 Jarano, que se vio sola contra 3 coreanas, rodeada de un ejército blanco y no pudo llevarse ese balón a buen puerto. Pero mira, en el centro del campo.
1: Un segundo, Nacho, que van acabando el partido. Se acaba la primera parte, Juan Carlos en el planteo.
12: Acaba justo con ese tanto de David González tras una gran jugada de Javi Llaverés. Merecía más el Eldense, pero lo que se refleja en el marcador es ese tanto de David González para poner el 1-0 al final de los primeros 45 minutos.
1: Pues 1-0 en el descanso. ¿Y cuánto queda en Ipurúa, Juan Carlos?
4: Pues según mi reloj quedan apenas en medio minuto, añadido 3 el colegiado y el Eibar que sigue venciendo aquí, 2-1 en Ipurúa. La tuvo Javi Martón para ampliar la cuenta en el minuto 45, solo ante Caro, pero el guardameta de la Unión Deportiva Las Palmas desbarató la acción del delantero del Eibar. Aquí apenas en 10 segundos para que termine el partido, aunque es la Unión Deportiva Las Palmas que lo intenta en una última jugada, esta 6 el que centra, sin embargo, Maguna Goitia se hace con el esférico y yo creo que aquí ya va a acabar esta primera mitad. Efectivamente, ahora en este preciso instante concluye la primera mitad, a la que se llega con el resultado de Eibar 2 Unión Deportiva Las Palmas 1. Marcó bien pronto el Eibar, en 8 minutos ya llevaba 2 goles Madariaga y Álvaro Rodríguez. En el 24 acortaba distancias Pesoloy y se puede decir que quizá el Eibar se ha hecho acreedor a un mejor resultado porque ha tenido ocasiones de todos los colores. En la Unión Deportiva Las Palmas tan solo un disparo lejano de Manu Foster que atajó sin problemas Maguna Goitia. Tiempo de descanso en Ipurúa, Eibar 2, Las Palmas 1.
1: Acabó todo partido baloncesto en Fontallao, Básquet Girona 84, Murcia 77. ¿Cómo está el partido del estreno de Pedro Martínez en el Movistar Arena, Lucas?
8: Con máxima igualdad, con el marcador empatado a 19 tras el intercambio de triples. Primero fue Teo Maledón en el Real Madrid, respondió Lukosis en Unicaja de Málaga. Falta bastante infantil la de Olivier Sarr, estaba en bonus el Real Madrid. Sí que le regala 2 tiros libres a David Kras. 1 minuto 06 en el Luminoso para acabar el primer cuarto en este Real Madrid 19, Unicaja 19.
0: Cuidado que se puede estar formando la escapada buena. Quedan 87 kilómetros en el Mundial, hay 11 ciclistas escapados, se están sacando buena renta al pelotón, lamentablemente no hay ningún español. Hay un belga, Van Gils, un francés, Bobben, 2 daneses, Charmi Hicron, un italiano, Pellizzari, un británico, Oscar Onley, un holandés, el gran favorito, Matthew Van Der Poel, un noruego, Jorgen Nordhagen, un colombiano, Santiago Buitrago, un irlandés, Ben Healy, y un esloveno, Primoz Roglic. Los 11 que están ahora mismo con muchas opciones, si se entienden bien, de llegar destacados a línea de meta.
1: Esa va a ser la buena, porque hay mucho ciclista bueno y poderoso y candidato a ganar el Mundial. Nos quedamos con las chicas, con la final Mundial Sub-20.
3: Ya ha habido un cambio más en Corea del Norte. Se ha marchado Kang Ryu-mi, ha entrado Choi Jong. Es el segundo cambio de las norcoreanas. Choi Jong, que lleva 4 goles en esta Copa del Mundo. Es verdad que 3 de penalti. El balón buscando al Bacerrato. Qué lástima, no era buena la entrega. La cogió con las manos Park Woo-young y ya está jugando Corea del Norte, que ahora en estos últimos minutos sí que está teniendo más la posesión. Choi Jong precisamente retrasa el balón para Ri Kyu-young. Ri Kyu-young entrega la banda para Ri Jae-young. Ahí viene la lateral derecha norcoreana. Entrega para Yeon Il-chung. Esta puede ser buena. El centro. Corta bien Noah Jiménez. Atenta, porque estaba buscando ya el remate de Ho-young. Y estuvo muy bien la lateral de la selección española para evitar una ocasión que podía ser de peligro. Iba a ser córner para Corea del Norte. Que poco a poco, Silvia, ahora en estos últimos minutos nos van ganando terreno.
2: Parece que se están estirando, ¿no? Después del esfuerzo físico y la responsabilidad del balón que ha tenido la selección española el partido.
1: Claro, es que yo creo que es más físico, ¿eh?
2: Puede ser, puede ser.
3: Yo veo jugadores, por ejemplo, jugadoras como Pau Comendador, la veo muy cansada. Alba Cerrato también ha recorrido muchos kilómetros buscando esos balones a la espalda. No sé si David Aznar igual debería mover algo el banquillo.
2: Refrescar algo, ¿no? Sí, bueno, hay jugadoras como Daniela Gote que podrían entrar en estos minutos para refrescar y para darle esa velocidad que ahora mismo ha perdido España.
3: Viene el córner, ojo que podía rematar sola Sor Jung-yeon, pero estuvo atenta la selección española y ahora hay falta peligrosa, falta cometida por, creo que es Cristina Libran.
2: Sí, la capitana.
3: Falta de Cristina Libran sobre Ho-kyung.
1: Esa es de físico.
2: Ha
1: llegado tarde, ha llegado tarde a tapar y lo que hace al final es le coge a contrapié y mete la zancadilla.
3: Y vamos a ver, porque coge el balón.
2: Es que el esfuerzo, Corea ha estado atrás todo el partido. O sea, salvo la salida a contragolpe, ha estado atrás. O sea, esfuerzo físico tampoco ha hecho demasiado.
3: Vamos a ver que esta es buena. Tiene el balón Sor Jung-yeon en la parte izquierda del área de Laia López. Va a ser Ho-kyung quien va a disparar al final, parece. Están las dos. A ver si hay disparo directo, si hay algo ensayado, que son peligrosas.
2: Venga,
3: las coreanas. Ahí va a ser el amago. Pasa por encima, disparo buscando el centro. Ojo que el balón se pasea, la puede disparar. Qué bien está Aisha Cámara, porque estaba cargando Yeon Il-chung el disparo. Muy atenta, muy bien providencial Aisha Cámara. Y viene a la contra de España, que quiere quedarse ese balón. Está atenta Corea, viene bien Bejarano buscando a Alba Cerrato, pero tiene
2: imposible
3: todo
2: esa,
3: el tiempo del mundo Ri Kyu-young. Y el balón va a ser para Corea. Intenta sacar el balón.
2: Se ha quedado ese balón en la falta, en el área, buscando rematador. Hemos tenido... ¡Ay, cuidado ahora!
3: Uy, Pau,
2: casi Park Yu la lía. Y nosotros nos beneficiamos, la guardameta de Corea.
3: Casi ante la presión. Estamos... ha sido muy, muy clara esta de Corea. Menos mal que estaba entre Silvi y Aisha Cámara. Han conseguido sacar ese balón porque estaba ya Yeon Il-chung cargando el tiro. Precisamente, Silvia, lo que llevamos comentando todo el partido. Tanto Choi Jim-jong, la número 11, como Yeon Il-chung, la número 7. Las dos jugadoras más importantes de esta Corea del Norte, que nos están haciendo peligro. Ya la tiene España.
1: Buena, vamos.
3: Ojo que estás buena.
1: Vamos.
3: Puede disparar el disparo.
2: ¡Oh!
3: La ha tenido. Rosalía Domínguez.
2: Vamos.
3: Y ahora viene Ainhoa Gómez. España que quiere el gol. España que lo está buscando. Qué lástima. Pero va a llegar en algún momento el mano a mano de Rosalía Domínguez. La parada otra vez muy buena de Park Ju-young.
1: No vamos a tener muchas tan claras como esta, ¿eh?
3: Otra vez Rosalía, el disparo. Arriba, esta era clarísima.
2: Que la estaba pidiendo otra vez, Pau. Yo entiendo que no es lo más sencillo. Me estoy acordando de la jugada de la primera mitad, en la que también se la pedía Pau y era difícil el pase, ¿verdad? Pero aquí he buscado otra vez a la izquierda de la guardameta y
0: es
2: podía tener pase.
0: Es una porteraza esta, ¿eh?
2: Bueno, ya ha sacado,
3: sí,
2: ya ha sacado las dos más importantes. Tres, mira, pues yo la tercera no la
0: espero
2: recuerdo.
0: Espero no llegar a los penaltis, pues hay que ganarle antes.
3: Bueno, Pablo, tenemos a Laia López.
0: Sí, sí.
7: O sea,
0: con ese apellido, evidentemente, el jugadorazo.
2: Hombre, claro. Por eso va en el DNI, ¿no? Sí, si te toca ese apellido, ya tienes superpoderes.
0: Somos muy pocos. Bueno, en España,
2: De Super López te la han hecho ya mucho.
0: Sí,
2: mucho,
0: sí. Entre otros, Felipe del Campo.
2: Hombre, sí. Felipe y yo, uña y carne. Super López, es que eso te veo, Nacho no lo recuerda. Nacho, tú no lo recuerdas eso, ¿no?
7: Super López. No, o sea, de oídas, sí.
2: Gran cómic de la literatura española.
0: Una peli muy buena, Dani Rovira y tal.
2: Bueno, ya la peli es muy... Ya la peli no, pero los cómics sí.
7: Tampoco la he visto, pero...
2: No pasa nada tampoco, Nacho.
7: Vale. Mira, Silvia, que viene Silvi buscando a Pau Comendador. El balón para Pau Comendador es buenísimo. Ahora quiere llegar el disparo. Está jugando España. Cuidado. Bien por dentro. Pero no conseguimos generar esa ocasión. Ahora buscando.
2: Y cada vez bajar cuesta más. O sea que vamos a tener cuidado con subir absolutamente todas arriba. Para una jugada como las que estamos teniendo estos minutos, porque luego la contra puede ser tremenda. Y el cansancio se nota, es cierto.
7: Claro, pero ya minuto 69, sin ningún cambio en la selección. Creo que estoy viendo que se preparan dos cambios. Está Daniel Agote, creo que era Elene Gurtubay quien estaba preparada también para salir. Ahora lo contaremos.
2: Las 12 del Atleti de Bilbao.
7: Vamos a ver si acaba haciendo David Aznar esos cambios. Quien está jugando ahora es la selección española. Cristina Libran entrega para Aisha Cámara, retrasa para Laia López. Minuto 69, seguimos en juego en Lodz, en Polonia. España 0, Corea del Norte

0: Gullón con el pie derecho abajo, pegado al palo, el pase de Pau Comendador es perfecto y ha sido a su propia compañera porque
1: sí,
0: se
1: sí,
0: tiró
1: con
2: no
1: la
2: ha tocado Alba, ¿no?
0: Ha sido Rille Young quien se ha tirado a cortar ese balón y menos mal que estaba la portera Pak Yu-Yong. Cuarta intervención de mucho mérito. La vuelve a tener España. Va a llegar, va a llegar.
2: Venga, vamos.
0: Lo vamos a contar en Tablero Deportivo, en Radio Nacional de España. Vamos a ver el córner. La va a poner Cristina Libran. Ahí va el centro buscando punto de penalti. Está Pak Yu-Yong, chocó con Aissa Cámara.
2: Falta clara.
0: No ha llegado ahora, pero otra clara para España. Minuto 70 y sigue esto, empate a cero.
2: Se ha quedado tendida Silvia Cristóbal,
3: sí.
2: Pero no acierto a ver.
3: Un vistacito al Mundial de Ciclismo.
4: Esta escapada de la buena.
3: Sí.
4: Esta escapada de la buena con Charmig, con el danés, con Oscar Only, el británico. Con Primo Roglic, el esloveno, con Van Aert, con Van der Poel. Esta escapada tiene todos los visos de llegar a línea de meta. Quedan 80 kilómetros y la distancia con el pelotón supera el minuto. Si se entienden bien, van a llegar porque son al menos dos de los favoritos, Van Aert y Van der Poel. Y el resto, buenos acompañantes, son galgos.
3: Es que aparte, como Van Aert y Mathieu Van der Poel se entiendan bien y cojan la moto, te digo que no hay, en ese pelotón no hay quien le siga. Pero bueno, vamos a ver. Seguimos, Ecuador prácticamente de la segunda parte de la final del Mundial Sub-20 femenino que os estamos contando en Tablero Deportivo. Sigue la España 0, Corea del Norte 0, Nacho.
0: Y se han hecho los dos cambios, han entrado Elene Gurtubay, se ha marchado Cristina Librant, se ha ido también Alba Cerrato, que estaba reventada, ha entrado Daniela Gote, las dos jugadoras del Athletic Club, para darle pues más respiro a la selección, para darle más potencia. Ahora es Noa Jiménez que intentaba marcharse, pero está muy bien, muy atenta a la lateral, está muy bien Rille Young para recuperar el balón para Corea. Y España mete pulmón en el centro del campo con Elene Gurtubay. Y mete también delantera rápida como Daniela.
2: Sí, bueno, a ver, Agote, lo normal es que vaya intercambiando. A veces lo hace con Pau Comendador la banda. Se puede colocar en la derecha o en la izquierda. Entiendo que se colocará en la izquierda porque Pau está desde el inicio del partido jugando en la derecha. Y el centro del campo, pues para reforzar, bueno, para dar un poquito de pulmón por el esfuerzo que la capitana ha hecho en estos minutos.
0: Quien toca ahora es Corea, Jeonpok. Ahí va la central buscando para Cheongum. Cheongum ante la presión de España. Hay que estar ahí, hay que morder. Intenta recuperar Daniela, pero al final quien recupera. ¡Ay, qué lástima! Era Noe Bejarano, pero el pase no fue bueno y sigue la posesión para Corea del Norte.
2: Hay que marcar antes del 80, Nacho. Eso ya hay que ponerse un poco serios. Hay que ponerse serios ya.
0: Balón arriba buscando a Ho Kyung. Está muy bien Nueve Jarano, que está haciendo un gran partido. Ojo que nos durmamos. ¿Ya? El disparo.
2: Pero era España. O sea, me refería a España. Antes del 80, España, no Corea.
0: Disparo desde fuera del área de Soryung-Gyeon. Por suerte no la enganchó bien porque era buena. El balón manso a las manos de Laia López. Ay, que no avisen, que empiezan los nervios por dentro. Que no nos jueguen una mala pasada. Que ahora hay mucho que perder. Pero todavía queda tiempo. Y España ha tenido las más claras de la segunda parte. Entrega para Daniela Gote, quien se ha metido por dentro. Como decías, es Pau Comendador. Ainhoa Gómez intentaba buscar el balón para Rosalía Domínguez. Se la lleva la pelota Johnny Chong. Y va a haber falta de España. Le iba agarrando precisamente Ainhoa Gómez. Y va a ver la amarilla la jugadora del Depor, que dijo, por cierto, en la previa que había cuentas pendientes con Corea del Norte.
2: Hombre, se va a llevar final, la amarilla. Una claro. Final. Una final que se llevaron ellas y pese a que en la previa han dicho que no había revancha o ese no era el ánimo, es normal que la memoria te traiga ese claro. Tipo de recuerdos, es así.
0: Juega el centro del campo de Corea, entrega a la derecha para Rille Young. La lateral derecho buscando el centro, buscando a Ho Kyung. Está muy bien Silvi, cuidado ahí, Rune, que no se líe, el despeje lo acaba haciendo Noé Jiménez. Y el balón va a ser de nuevo para Corea. Ha perdido España, ojo ahí la presión de Pau Comendador, que se la roba a Ryu Qian. Viene Pau Comendador dentro del área, mete el pie Ryu Qian. Va a ser córner, qué bien la presión de Pau Comendador con todo. Y al final, córner para la selección española. Estuvo mucho más rápida, pero bien, recuperando la capitana norcoreana. Minuto 75.

0: Corner para España, a ver si llega aquí.
1: Tiene que estar cansado a Pau Comendador, Se está dando una paliza. Se está dando una paliza tremenda.
2: Pero se le nota, ¿no? En ese tipo de jugadas, que ya el último toque en el que te tienes que ir de tu par, pues no estás igual de fresca que al principio, es normal. Bueno, hay que dejarlo, es la final de todo en estos minutos.
0: Ainhoa Gómez, quien va a poner el centro directamente al punto de penalti, buscando a cámara, sale bien de puños Pac, el balón va a ser para Corea, despejan, posesión nuestra, mientras dos salgan a la contra, estamos tranquilas, y quien tiene el balón en sus pies es España.
2: De todas formas, poco disparo a portería, Pablo, ahí con la estadística, tú eres quien me lo chivatea, pero... salvo esas cuatro intervenciones que...
3: A Pablo, le estamos dando tanta bola con lo de la estadística.
2: Se ha convertido en
3: va a aparecer nuestro particular Mr. Chip. Le mandamos un abrazo a Lucas Martín Tamayo.
2: Abrazo grandísimo.
3: Alexis Martín Tamayo.
1: Bueno, 14 remates, 6 de las coreanas.
2: Si a ti te molesta, tú nada más que te dices. Mr. Chop.
3: Mr. Chop.
2: Chip y Chop.
1: A puerta igualados. 4 España, 4 Corea del Norte.
3: A ver, me paso por los partidos de segunda división. Ha arrancado ya el partido en el plantío, Juan Carlos.
4: Sí, aquí llevamos ya 2 minutos de este segundo tiempo. No ha habido cambio, sigue mandando el Burgos gracias al gol de David González en el minuto 45. Burgos 1, Eldense 0.
3: Y no arranca, se lo están tomando con calma la segunda parte en Ipurúa, Juan Carlos.
5: Sí, han salido a calentar los jugadores de la Sociedad Deportiva Eibar, el trío arbitral también ha salido, pero los que no han salido son los jugadores de la Unión Deportiva Las Palmas, que imaginamos, pues son muchas las instrucciones que en este caso están recibiendo de Rubén de la Barrera, porque aquí de momento, ya te digo, los únicos que están calentando de la Unión Deportiva Las Palmas son los jugadores que tiene el técnico insular en el banquillo. Por tanto, ahora mismo ya empieza a salir la Unión Deportiva Las Palmas y en principio da la sensación de que no va a haber cambio y que los dos equipos van a jugar con sus 11 iniciales, los que comenzaron el partido sin cambios, pero todavía no ha comenzado el partido.
3: Y en baloncesto, Liga Endesa, primera jornada, está ganando Forza Lleida, va a arrancar el último cuarto, 7-6-7-2 en el Rocha Arena ante Valencia Basket. Y en Madrid, Lucas...
6: Pues nada, no hay dominador claro, porque el Real Madrid hace un momento tenía la máxima del encuentro, es decir, más 5 cuando llega el triple de Alberto Valde para el conjunto blanco desde la esquina para volver el más 4. Buenos minutos de Billy Hernán Gómez, problemas de falta para los interiores de Unicaja. Billy 2 en su cuenta particular, 3 tiene David Kravis, intentaba responder de 3, no va el triple de Kendrick Perry, 4-30 para el descanso, Real Madrid 36, Unicaja 32.
3: Volvemos a la final de Polonia, Mundial Sub-20 femenino, España 0, Corea del Norte 0. Nacho.
2: Y la que ha tenido Pau, Nacho.
0: Sí, espera que contamos el córner primero. Nada, el balón de Ainhoa Gómez lo acaba despejando Corea, que está achicando agua. Lo contaba Silvia, la que ha tenido Pau Comendador. Disparo desde fuera del área. Estaba la portera Pak Yu-jong tapada por 3 defensas coreanas. No lo vio bien. Iba a toda la escuadra, pero es que esta portera está parándolo todo. Y hay que dar el mérito también. Gran parada. Hubo córner, no pasó nada. Y en el siguiente córner despejó Corea. Minuto 78. Posesión para Silvia Cristóbal. Para Silvi. Tocando atrás para Laia López. Laia López entrega. Juego entre las centrales en campo propio. No se quiere ir muy arriba España. Ahora ya entramos en ese terreno que comentábamos. El terreno del miedo. Del que no pase nada. Del no perder lo que no he perdido ya. Pau Comendador recibe por dentro. Quiere filtrar el balón. No llega el pase que estaba buscando Ainhoa Gómez, que está muy activa en esta segunda mitad. Ha ganado España desde los cambios, que no he visto aparecer todavía del todo esa Helene Gurtubay. Sí que lo ha hecho Daniela Gote. Minuto 79, sigue el 0-0, posesión para Corea.
2: Entiendo que Gurtubay a lo mejor está haciendo más de pivote o está intentando cubrir más en esas contras o cerrar el campo, porque físicamente es la que ahora mismo tiene más potencia.
0: Bien hecho, Jim Jong, una de las peligrosas, entrega dentro del área para Hock Young, se quería marchar,
2: nada.
0: Pero Aisha Cámara no se la hace, es espectacular el partido de las defensas españolas, vuelve a recuperar Corea, Pau Comendador con gestos de cansancio, estaba pidiendo una falta, pero quien tiene la posesión ahora mismo es Corea, es Choi Jong-kum, entrega para Jong Il-chong, la número 7 coreana, retrasa para Jong-pok. John Pock buscando el balón a la espalda. Bien, Noé Bejarano fue la última en tocar el balón. Llegamos a los últimos 10 minutos. Saque de banda para Corea del Norte.
2: Hemos visto ahora una imagen de David Aznar en, en el banquillo, a mí me transmite tranquilidad. Así que como es el jefe de fila, tendremos la tranquilidad que tiene el míster.
0: Y hay otro cambio en España, es el tercero. Se ha marchado Ainhoa Gómez. Ha entrado, a ver, ahora no he podido verlo bien, a ver si me podéis
2: echar
0: una mano.
2: Yo tampoco, Nacho, ahora sí, en cuanto pueda chivatearlo, ahora, te lo digo, tampoco lo he visto.
0: Ahora vemos, el caso es que quien se ha marchado ha sido Ainhoa Gómez, que ha hecho un gran esfuerzo físico durante la segunda mitad. Y creo que ha entrado Celia Segura, es quien ha entrado, la jugadora del Atlético de Madrid, que metió un póker contra Nueva Caledonia. Pues una delantera, quita centro del centro, campo, mete una delantera, bajará Rosalía,
2: madera.
0: ¿No?
2: Sí, bajará Rosalía o incluso Urtubay, pues lo que decíamos, ¿no? Más de pivote.
0: Ahora es Daniela Gote en el centro del campo, entregando, mira, precisamente para Lene Urtubay, abre a la banda para Rosalía Domínguez, busca el balón bueno para Urtubay, buscando entre filas, le rodean 4 o 5 coreanas, intenta marcharse, es muy complicado ahí ante Ryu Qiang, se queda la pelota Corea, y es verdad que es que ahí, en cuanto España llega a una zona del campo, salen 4, son como, te meten en una prisión de la que es imposible salir, y ahí España tiene que intentar buscar pases cortos, rápidos, en esos espacios reducidos. Falta para Corea en su campo. Y va a llegar ya esos minutos de tensión. Vamos a ver cómo acaba resolviéndose esto. Pero la tensión es para nosotras y para ellas. Así que hay que saber jugar con ella.
2: ¿Qué está recriminándole la pérdida de tiempo?
0: Que había hecho la falta en el banderín de córner y estaba sacando casi en el centro del campo, más o menos.
2: Mira, hemos visto, Nacho, jugadoras en el banquillo. El gesto era como pensar profundamente o rezar, pero sí, una de las dos opciones era.
0: Cada una se agarra lo que puede, básicamente. Está jugando Corea, ahí va el centro buscando dentro del área Urtubay, que corta ese balón. Balón para
3: Aizakamara. Sí. Bueno, estamos a 10 minutos más o menos. 8 más lo tengan que añadir, si no, la prórroga.
1: Cuidado Ayuso, Cuidado Ayuso, que se puede ir metiendo. Es verdad que ahora ha saltado como un resorte Ebenepoel y está yéndose con Quinn Simmons, el estadounidense, y con Oscar Onley, pero es que detrás está Del Toro, está Renko, está Seixas, está McNulty, está Healy y está Juan Ayuso. Ahora se ha ido, insisto, como una auténtica bestia. Van der Poel, veremos a ver si le llega. Están a 72 kilómetros, pero esta escapada de 6 no le gustaba a Van der Poel. Y porque estaban llegando por detrás auténticos galgos, insisto, como Seixas, como Renko o como Juan Ayuso, además de Del Toro. Veremos a ver, aún queda mucha carrera.
3: Dale, Nacho.
0: Pues está jugando Celia Segura en el centro del campo. Entrega para Daniela Gote, que ha salido con muchísima energía.
2: Mira, es que ahora no suben, claro, es que es normal.
0: Es que todo lo que sube baja, y hay que bajar.
2: Claro, ya no les da el físico para mucho más esfuerzo. Pero no se repliegan o lo hacen muchísimo más despacio, normal.
0: Claro, pero tú luego imagínate que te vas a la prórroga media hora más a seguir corriendo detrás del balón. Pues bueno, mientras eso haga que vayamos a salir campeonas.
2: Mira, si solo nos hace falta una, podemos intentar que en ese momento Park Ji-won no esté mirando. No sé, ya sí. No se me ocurre nada.
0: Juega Bejarano intentando marcharse, pero va a tener que retroceder porque la presión de Soryung-yo era buena y no pudo marcharse ahí la lateral de la selección. Irune Dorado en el centro del campo, entrega para Urtubay, retrasa para Silvi buscando a Pau Comendador. Ese pase no era bueno, pero rebota la pelota y vuelve a los
2: pies
0: de quien la
2: quiere.
0: Pero
2: no les importa lo más mínimo a las coreanas. O sea, ¿queréis el balón? Pues para vosotras.
0: No les ha importado en 84 minutos.
2: ¿Qué va a importar ahora? Claro.
0: Eso es. Irune Dorado pasando el centro del campo, la línea del medio, entrega para Urtubay, quiere quedarse el balón a ver si llega Daniela. Estuvo atenta Park Ji-won.
3: La portera de ellas es buena, ¿eh?
2: Sí, lo está demostrando, sí.
3: O sea, pero no por la acción anterior y tal, sino ahora, por ejemplo, ha medido muy bien. O sea, esa jugada, ahora mismo, portero con menos experiencia se acelera un poquito, duda.
1: Menos experiencia, sub-20.
3: No, pero me refiero que ya ha medido de maravilla la acción.
2: No, y esta que saca Pau Comendador, que es a media altura, está cogiendo altura el balón, y iba a la escuadra. O sea, me ha parecido una intervención espectacular. Sí.
0: Y además es que Silvia en esa jugada estaba tapada por tres compañeras y saca muy bien los reflejos. Ahí ha estado, ha demostrado, vamos, de momento es la mejor jugadora del partido, claramente.
3: A ver, aprovecho, ahora ya sí, ya está rodando la pelota también en Ipurúa, Zendoya.
5: Sí, aquí llevan ya 7 minutos y medio de juego de la segunda parte, sigue el marcador igual, Eibar 2, Unión Deportiva Las Palmas 1, el Eibar que ha estado dominando en este tiempo transcurrido que llevamos en la segunda parte, aunque sin embargo Las Palmas es la que ha tenido dos aproximaciones, un disparo de Jesse, flojito, y otro también de Kirian que se fue por encima del larguero. En el Eibar la única jugada de peligro, una falta lanzada por Villa que no tuvo consecuencias, el balón fue a córner, cuando ahora es Iñaki el que se apoya en la banda izquierda. Iván Jaime centra al segundo palo y ojo, remate de la Unión Deportiva Las Palmas, venía por la banda derecha el lateral derecho del conjunto insular, Peso Lesi, pero su remate en este caso fue flojito, sí. Paró sin ningún problema Maguna Goitia.
3: Un lío de pantallas. No, ¿sabes por qué, Juan Carlos? Porque prácticamente visten igual Eibar y Las Palmas que Burgos y Eldense. Prácticamente igual. Sí, no, o sea, no Eldense y Eibar prácticamente igual. Y hoy, como Las Palmas, además, ha salido con esa camiseta blanca con bordes amarillos.
1: Pues guíate por el campo.
5: Y encima también tienes líos con los nombres, ¿no?
3: No. Sí. Bueno, sí, luego ante Valladolid y Burgos. Carlos. En realidad vivo en un lío. Ese es mi problema. Pero bueno, Juan Carlos, en Burgos, ¿en qué minuto estamos?
4: Aquí el otro, Juan Carlos, estamos en el minuto 57 de partido. Y como sucedía en la primera parte, pues está siendo mejor el Eldense. Ha tenido dos buenas oportunidades con un disparo de Roberto López que sacó cantero y sobre todo con una ocasión de Larios que en el área pequeña iba a rematar a gol y le ha quitado el balón casi de la bota a Dadie para evitar lo que hubiera supuesto el empate. Sigue el 1-0 gracias al gol de David González al filo del descanso. Por cierto, ya lleva 3 tantos el Burgales esta temporada. Burgos 1, Eldense 0.
3: ¿Y cómo está el baloncesto en el Movistar Arena? Último partido de la primera jornada de la Liga Andesa, Lucas.
6: Bueno, pues con Unicaja dándole la vuelta, otra vez mandaba el Real Madrid por 5, anota Melvin Panzer desde el 4-60, así que más 1 para Unicaja de Málaga. Momento especial que se ha vivido aquí, porque estaban presentes, están aquí en el parquet, dos grandes, en todos los sentidos de la palabra, Vincent Poirier y Trey Tompkins, vaya dos jugadores para la historia del conjunto blanco. Nada, últimos segundos de este segundo periodo, 30 segundos para ser exactos. Billy Hernán Gómez que intentaba sacar la falta, dicen que no son 3 tiros, es abajo, pero van a ser 2 tiros libres igualmente porque el Real Madrid está en bonus. El partido está bonito. Real Madrid 46, Unicaja 45.
1: Faltan 68 kilómetros para que termine el Mundial de Ciclismo. Lideran Oscar Onley, Matthew Van Der Poel y Quinn Simmons, el norteamericano. Detrás, a 14 segundos, otros 3. Roglic, Van Aert y Charmig. Y atrás, a 32 segundos, Evenepoel, Seixas, McNulty, Del Toro y Juan Ayuso. Estamos en la pelea, al menos por las medallas. Estamos
2: empezó
1: en la...
2: a las 3 y 7.
3: Sí, es que son 275 kilómetros. A ver, que la tienen las norcoreanas. Estamos, a poco menos, incluyo algo de añadido, de 5 minutos de irnos a la prórroga, a la final del Sub-20. Nacho.
0: Sí, más o menos eso es lo que queda. Ahora buscando Corea un pase filtrado, pero está muy bien Irune Dorado para cortar ese balón. Ha habido cambio también en Corea. Se ha marchado Soryung-yeon, ha entrado Park Il-sim en el centro del campo. Una centrocampista por una defensa. No quiere sustos. Corea del Norte está jugando ahora precisamente el combinado asiático. Entrega a la derecha para Soerim-yong. Soerim-yong ante Noah Jiménez. Cuidado que hay mucha gente en el área. Cuidado. Se marcha bien Noah Jiménez, bien. Que bien recupera. Bien, Noah, bien. Pide falta. Sigue Corea. No hay nada. Ahí está Roerim-yong. Mete el balón. Uf, el centro. Lo remata Ho-kyun. Se fue por arriba. Protesta Irune Dorado porque decía que había falta sobre Noah Jiménez. A mí también me lo había parecido. Recupera.
2: Yo creo que
0: para mí había falta.
2: Yo creo que es que llegaba muy justita de fuerzas y ahí le ha roto ya la cintura. Irune está pidiendo más que reclamar falta, lo que está pidiendo a la suya es que no se vayan en estos últimos minutos. El esfuerzo final, el cansancio es obvio, pero es que te la está jugando. Entonces le reclama atención a sus compañeras.
0: Y a ver ahora los 5 segundos, acaba de pitar la colegiada. 5 segundos que tardó en sacar Laia López y va a ser balón.
1: Córner.
0: Para Sí, córner para Corea del Norte. Dos minutos.
2: Escúchame, está colegiada, cuando te riñe, te riñe, ¿eh?
0: No, no.
1: Brasileña. Brasileña.
0: ¿Qué le hago a Charlie Straub?
2: Dos minutitos.
0: Ahí va el córner para Corea del Norte, buscando el balón dentro. Bien, Laia López, bien segura. Una jugadora
1: ahora
0: norcoreana.
1: Para vacilar, Laia, otro cinco segundos. Venga, otro córner, venga, toma.
0: Y Laia López ha dicho, venga, para arriba, que hay que jugar, no a Jiménez.
3: Pero lo ha hecho bien, ha sido deportiva, porque sí. Hay una jugadora norcoreana tendida en el suelo, ha ido a interesarse por ella, no se ha levantado, le ha dicho a la colegiada, juega, y ha dicho, pues yo juego.
2: Claro.
0: Claro. Pero no nos ha salido, las habíamos pillado sin estar colocadas, pero el repliegue ha sido bueno de Corea del Norte. Y ahora quien tiene la posesión cuando queda un minuto de los dos que se han añadido es el combinado asiático, que va a acabar mejor el partido, buscando a la espalda para que corra Choi Jim-jong. Puede ser buena, muy bien, está otra vez perfecta Aisha Cámara, y va a ser córner, otro más. No me gusta que
2: mucho
0: lleven
2: corner,
0: tantos córner.
2: Sí, en los últimos instantes demasiado. Se tendría que jugar en campo rival ahora mismo para evitar sustos de estos. Pero bueno, sí. Yo lo digo muy fácil, pero dirán ellas, sí, pues vente. Ay.
0: Pero es verdad que otra cosa no, pero Laia López está segura por arriba. Esperemos no gafarlo. 1.26 llevamos de los dos que se han añadido. Viene el córner de Corea del Norte, el primer palo. Está perfecto, Irune Dorado. Vamos a ver si conseguimos pillarles. Elene Gurtubay se quita el balón de encima. Otro centro. Lo intenta tocar Corea. Laia López con el balón. Me da a mí que se va a jugar media hora más en Lodz, en Polonia. Laia, que le dice a las suyas que salgan. Ten cuidado con los segundos, Laia, que Charlie Straub no hace prisioneros, ¿eh? Balón arriba. Lo gana Corea, pero se lo queda Noa Jiménez. Intenta buscar alguna compañera. Ahora sí que presiona Corea del Norte. Va a ser final de los 90 minutos. Se jugará media hora más en Polonia. Seguimos persiguiendo el sueño. Queremos ser, lo vuelvo a decir, campeonas del mundo sub-20.
3: Nos vamos a la prórroga en un partido bueno que nos
2: no,
3: ha dejado...
2: No nos pueden engañar, ¿eh? Estamos hablando de dos selecciones... que aún una solo ha recibido un tanto y otra solo no ha recibido ninguno. O sea que lo normal a priori es este resultado al final de los 90 minutos.
0: Y aún así es un 0-0 bonito, ¿eh? Porque hemos visto mucho dinamismo, muchas ocasiones, o sea que no es 0-0 de estos soporíferos que no quieres seguir viendo el fútbol. Está siendo una final muy bonita y muy atractiva.
1: Estadísticas, goles esperados, 0-79 España, 0-80, súper igualado. Corea del Norte, posesión para España, 70-30, remates para España, 16-8, a puerta, por poco para España, 5-4, ocasiones para España, 3-1, corners para España, 7-6, toques en área rival para España, por poco, 14-13, paradas de las porteras, ha hecho más la norcoreana, 6-4 de Laia López, y faltas, ha hecho 11 España, y solo ha hecho 3 faltas Corea del Norte en 90 minutos.
3: Son muy disciplinadas. Bueno, pues dando instrucciones a David Aznar y el técnico norcoreano, aprovechamos. Acabó el básquet en Madrid, Lucas.
6: Sí, señor. Tiempo de descanso aquí en el Palacio de los Deportes con esa mínima ventaja para Unicaja de Málaga, que no está dando su brazo a torcer. Lo más destacado, los 12 puntos de Bratsekis, del lituano, del conjunto andaluz. En cuanto al Real Madrid, está Cabalde, 7 puntos para el gallego, todo por decidir. Descanso, Real Madrid 46, Unicaja 47.
3: ¿Y cómo están los partidos? Los de las 6:30 de la tarde, empezando en Ipurúa, haciendo ya.
7: Bueno, pues aquí estamos ya en el minuto 16 de juego de la segunda parte. Las Palmas se acerca, pero de momento sigue dominando en el marcador. 2-1 vence el Eibar a la Unión Deportiva Las Palmas. Tuvo una ocasión muy clara el equipo canario por Manu Fuster. Su disparo se fue desviado por muy poco y es precisamente Manu Fuster quien acaba de ser sustituido ahora mismo por Jefté, que ha entrado en el terreno de juego. Primer cambio, por tanto, de la Unión Deportiva Las Palmas.
3: Y en el planteo, Juan Carlos.
8: Aquí no pasa nada. En el último cuarto de hora no ha habido ni una sola oportunidad. Bueno, de hecho es que el Burgos no ha llegado en todo el segundo tiempo a la meta contraria. Las pocas que ha habido hasta ahora han sido del Eldense, sin éxito hoy ni puntería. Lo que sí que hay es cambios. Han refrescado ambos equipos las delanteras. En el Eldense han entrado Waldo y Javi Martínez. En el Burgos, Mollejo y Lencina, pero sin ninguna incidencia en el marcador. Estamos ya en el minuto 65. Sigue ganando el Burgos 1-0.
7: ¡Gol en Ipurúa! ¡Gol en Ipurúa! Ipurúa, en concreto Guruceta, jugada por la banda izquierda, pasó a Javi Martón, asistencia perfecta y llega la tranquilidad al conjunto armero. Había cuenta que la Unión Deportiva Las Palmas había hecho con la posesión y por tanto Guruceta, que consigue su segundo gol con el equipo armero. Eibar 3, Unión Deportiva Las Palmas 1.
3: Pues ahora sí, vuelve a meter distancia el conjunto armero. Nos quedamos ya en Lodz, en Polonia. Vamos a afrontar la prórroga de esta final del Campeonato del Mundo. ¿Qué pasa en el ciclismo?
1: Que Roglic no se rinde. Roglic ahora no es un trío, es un cuarteto arriba. Oscar Only, Matthew Van Der Poel y Quinn Simmons. Roglic se ha escapado de Van Aert y Charmig. Van Aert está absolutamente roto y atrás, ahora 32 segundos, está Juan Ayuso junto a Benepul, junto a Seixas, junto a Honoré, junto a Ciccone, junto a Piganzoli, junto a Scaroni, junto a Dan Yates, junto a Jorgensen, McNulty, Johannessen, Michael Matthews, Isaac del Toro y Ben Healy, que también son muy, muy buenos.
3: Está bonita la carrera en Montreal, el Campeonato del Mundo de Ciclismo en ruta. Recordad que Enric Mas ha tenido que abandonar, pero que está Ayuso metido en la pelea por el triunfo. Pero quedan todavía una hora de carrera, más o menos. Hay cambio en España, Nacho.
0: Sí, ha entrado Carla Julia por Noa Jiménez. Ha entrado también la delantera Marisa García.
2: Sí, por
0: eso
2: Pau.
0: Es. Por Pau Comendador, por lo que comentábamos. Pau Comendador se ha dado unas carreras, ha tenido una ocasión clarísima también ahí en espacio. Y Noa Jiménez, que era la lateral de izquierda de la selección, también ha tenido muchísimo trabajo, sobre todo defensivo, parando a Choe Rin-Jong, a la número 11. Entonces, cambios normales, cambios naturales. Así que dentro del campo, Carla Julia y también la delantera Marisa García del Depor. Va a comenzar la primera parte de la prórroga en Lodz, en Polonia. Recordemos, en tablero deportivo, Radio Nacional de España, 0-0. España y Corea del Norte buscando ser campeonas del mundo sub-20. Está jugando con la posesión España. Ahora sí que sale a presionar más Corea. Nos han pillado, la recuperación es buena. Viene Hyun-Kong buscando el balón filtrado. Aparece Silvia, Cristóbal, una más al cruce para recuperar la posesión, para
2: una
0: despejarla.
2: Más y remato yo, Nacho. Una más y remato.
0: Llegó bien al cruce y va a ser puerta para Laia López. Pensaba que podía haber despejado directamente a córner, pero es que encima despejó y tocó el balón en Reyyn Jong.
2: Mira, estaba diciendo Carla Julia, hablábamos antes de la experiencia que tienen con lo jovencísima que es. Este año ya tiene ficha de primer equipo del Barça, Carla Julia, que hacen un trabajo en cantera, no solo en el masculino, es que en el femenino hay un relevo generacional importantísimo esta temporada.
0: Pues ahora el balón buscando el centro, aparece bien ahora precisamente Carla Julia para quedarse el balón, toca para Gurtubay, va al suelo la jugadora coreana, se lo acaba quedando Chae Yong-gum para John Il-chong, retrasa la posesión, juega Corea en espacios reducidos, esta puede ser buena, Ron Yung-kong, el disparo, arriba. Ellas, porque no quieren jugar a tener la posesión, pero cuando tienen pocos espacios y combinan en espacios reducidos, también lo hacen muy bien, ¿eh? Ahí nos pueden crear peligro, pero de momento...
2: Es que podemos criticar el juego porque no es el que nosotros reconocemos como buen juego, ¿no?
1: Son muy difíciles de ganar.
2: Pero es que los títulos que tienen ya lo reconocen, no se esconden por ese juego defensivo... Es su don, es su estilo y lo llevan hasta el final.
0: A ver si viene aquí, que es buena, pero otra vez una jugadora española. Era precisamente Carla Julia contra tres jugadoras coreanas. Se le acaba quedando el conjunto asiático. El partido que de momento sigue 0-0. Balón para Jong Pok. Buscando dentro para Park Il-sim en el centro del campo, recupera España, no hay falta, sigue Noé Bejarano ahora con el brazalete de capitán, balón para la selección española, dale, dale. Para Daniela Gote, retrasa para Irune Dorado, balón a la banda para Carla Julia, se queda corto el pase, viene Noé Bejarano a quedarse con la posesión, a recogerlo, pasando la escoba, retrasa la posesión para Silvia Cristóbal, Silvi entrega para Cámara. Balón a la banda para que juegue la selección española buscando el balón dentro. Quería quedarse con el balón Marisa, peinarlo, pero acaba recuperando Corea del Norte. y viene bien de nuevo recuperando Carla Julia. Está el partido...
2: Para no equivocarse, equivocarse. Pero, a ver, yo creo que España está intentando una y otra vez llegar con el balón por el centro, intentar ese último pase entre las defensoras de Corea, y a lo mejor una opción es colgar balones desde las bandas. O sea, sí. A lo mejor ahora tienes un refresco en la delantera y eres capaz de probar otra cosa diferente.
0: Claro, está Celia Segura, está Marisa, son dos jugadoras altas que van bien de cabeza. Pues igual es por ahí, ahí va el balón, el centro, se acaba quedando rebotado en Choi Jong y el balón va a ser para Corea del Norte, que quiere salir con Jeon Il-chung, la jugadora número 7, otra de las peligrosas. Silvia retrasa la pelota para Lola y para el despeje de la selección española. Marisa estaba en fuera de juego, lo acaba señalando las colegiada y va a ser posesión para Corea del Norte.
2: No, la ha tocado a Gote con Daniela.
0: Se ha pitado mano.
2: Con la mano, sí, para controlarla.
0: Mano de Daniela. Y ahora otra vez Nueve Jarano está haciendo un partidazo. Está en todos lados, ofensiva, defensivamente.
2: No,
0: gran
2: es que
0: partido.
2: Se perdió las semis, nos lo contaba, se perdió la semis por lesión. Y estaba emocionadísima con la posibilidad de jugar esta final.
1: Mira, un momento importante, acaba de conseguir Xavi Hernández su primer triunfo como seleccionador de Países Bajos. Ha ganado en Serbia 1-2 con doblete de Merdink. El futbolista de la Z, Almar Luka Jovic, marcó para Serbia, 3 puntos para Países Bajos. También acaba de terminar el Dinamarca 2, Gales 0. Y en la Liga B, Austria 3, Kosovo 1. Marcó el exjugador del Elche, David Affenbrugger.
0: Pues a ver si no es la única victoria española hoy, a ver si podemos cantar victoria y cantar que somos campeonas del mundo. De momento, minuto 95 en la primera parte de la prórroga, España 0, Corea del Norte 0, te lo estamos contando en Tablero Deportivo, Radio Nacional de España. Lleva la posesión Cámara, Aisha Cámara, intentando buscar alguna compañera con quien triangular, con quien avanzar metros, y acaba retrasando para Laia López. Fuera de su área, porque Corea sigue esperando, intentando cazarnos. De momento no lo han hecho y estoy seguro de que no lo van a hacer. Qué bueno el balón de Aisha Cámara, buscando el balón para Celia Segura, que se gira y busca avanzar metros con la conducción. El balón es buenísimo, qué pena, buscando a Marisa, pero acaba cortando el balón Ricky Ugyan. Y ahora viene de nuevo Noa Jiménez, que por cierto me he equivocado yo. Me había dicho que había salido Noa Jiménez. A quien ha cambiado ha sido a Rosalía Domínguez. Noa Jiménez sigue y ha entrado evidentemente Carla Julia, pero ha entrado de una forma más ofensiva, no como lateral, que nos tiene acostumbradas. Está jugando en el perfil derecho, como delantera, como extremo derecho. Para no confundir a la audiencia de Tablero Deportivo y diga, pero si Noa Jiménez no está, pues Noa Jiménez sigue jugando.
2: No pasa nada, Nacho, seguimos.
0: Recupera Corea, ahora hay falta de Marisa sobre Ricky Ugyang. Se la señala, se había quedado con la pelota la centrocampista coreana y hubo falta de Marisa García, que lleva 4 goles en este torneo. Marcó a Nigeria, 2 a Nueva Caledonia y también a Portugal. Y a ver si hoy es una de las que marca en esta final. Minuto 96, 0-0, despeja Corea del Norte intentando buscar la segunda jugada. Está perfecta Silvia Cristóbal. El balón para España. Esta puede ser buena. Vamos, Marisa, llévatela. Qué bien ha recuperado Che Jong-gum, que ha estado muy atenta porque se quería marchar Marisa García, pero recuperó Corea del Norte. Jeon Il-chung retrasa el balón tan atrás que es Park Yu-byeon, la portera, quien se queda la posesión. Hay tensión en esta final que sigue con el mismo resultado que empezó, 0-0. Juega Corea, Noa Jiménez quiere quedarse ese balón. A ver que ahora tienen espacio. Choe Rim-jong intentando marcharse. Recupera Noa Jiménez. Acaba despejando.
2: Se ha disculpado.
0: A esa cámara.
2: Se ha disculpado Noa Jiménez con Cámara.
0: A ver que ahora viene Corea dentro del área.
2: Qué bien.
0: A esa cámara abajo de nuevo. Corner para Corea. Minuto 97. Sigue la final. España 0, Corea del Norte 0.
2: La ha sacado limpísima, ¿eh? Se la ha jugado ahí abajo.
1: Muy difícil, ¿eh? La acción defensiva fantástica de Cámara.
0: Y a ver los corners, otro más, que acabaron la segunda parte, la primera fase del partido, los primeros 90 minutos, con 4 corners seguidos las norcoreanas. Viene el centro, lo va a poner Park Il-sim. Buscando Park Il-sim, el centro, marca jugada, va primer palo, lo deja Marisa García pasar y va a ser saque de puerta para Laia López. Uf, ¿cómo van los nervios, Pablo López?
1: Mal, van mal.
0: Regular, ¿no?
1: No, van mal.
2: ¿Sabes? Claro, es que tú pones una balanza y dices, ¿quién ha dejado más esfuerzo Cuidado. Físico en esta... final, España. ¿Quién ha tenido más ocasiones? Aunque no hayan sido flagrantes con respecto a esa comparativa que a ti te gusta tanto de la estadística, Pablo. España. Ahora la pena es que no hayamos aprovechado ese juego de balón, esa posesión o esas ocasiones y estemos sufriendo como las que más.
1: Sobre todo nos ha fallado la puntería, pero yo creo que estamos haciendo un muy buen
2: puntería
1: partido.
2: Puntería tampoco, es que la ha sacado Pachu. Bueno, es claro. Tampoco es que la hayamos tirado al cielo.
0: Vamos a ver que ahora tiene Marisa espacio en la banda derecha. Le sale a defender Choi Jong-un. Vienen ayudas cada vez que España se enfrenta en un uno contra uno. Tiene que retrasar con la conducción para Gurtubay, Elene Gurtubay, para Irune Dorado. Entrega de nuevo para Noa Jiménez. A ver si busca el centro. A ver si es esta. De cara, abre, Marisa abre. En la frontal. No. Dispara. El balón repelido por John Poggión, entrega a la derecha de nuevo, ahora viene el balón para España, en la parte derecha se quiere medir, ahí se resbaló, qué lástima. Carla Julia acabó resbalándose cuando se enfrentaba a Choi Jong-un y no consiguió irse de la norcoreana, pero mira España, Silvia, arriba, sí. Arriba a presionar.
2: Mientras más arriba juegues, menos opciones tienen ellas de asustar a Laia en portería. Hay que jugar ahí arriba y tirar. Así que en algún momento el error tiene que llegar. O al menos eso confío.
0: Esperemos.
2: Mira, hemos visto una imagen de la grada, que hay familiares, lógicamente, de las jugadoras. Y les he visto el rostro serio y me he preocupado. He dicho, pues si ellos lo ven mal, pero rápidamente... Pero
0: es la tensión.
2: No, rápidamente hemos visto sonrisas. Así que ya con eso cuento.
0: Celia Segura intentaba la croqueta, pero está muy bien Riku Kiang y ahora quiere salir Corea de nuevo con su planteamiento. Lo tienen claro, pero nosotros tenemos dos pedazos de centrales y ha sido ahora Aicha Cámara quien se ha quedado ese balón. Irune Dorado, Celia Segura, entrega para Gurtubay, la entrega es mala y está bien atenta Celia Segura para recuperar. Bien Irune Dorado, lo hizo en falta o eso dijo Charlie Strupp, la colegiada.
2: A mí, hombre, me parece... Mira, estoy viendo. Sí, me callo.
0: Sí, le saca a Irún el brazo.
2: Sí. Ya está. Se olvida del balón.
0: Y la falta sobre Choi Jong. Va a poner el balón en juego. Llevamos 100 minutos de juego. España 0, Corea del Norte 0. En la primera parte de la prórroga. Bueno, como tengamos que ir a penaltis. El balón colgado a la frontal del área, la saca Cámara, a ver si les pillamos a la contra. De ahí, qué pena, Julia, se le quedó el balón atrás, se la queda Choi Jong-un. Intenta recuperar la pelota de España, parecía que Charlie Strubi iba a pitar falta, pero no la señala. Marisa pugnando, el balón por cuidado. La parte izquierda, cuidado que es buena. Choi Jong-un, qué bien Bejarano. Qué barbaridad de partido de Noe Bejarano. Qué auténtico recital de la lateral de la selección, porque se le había marchado muy bien John Il-chong y estuvo perfecta metiendo el cuerpo y al final sacó la falta de la número 7 de Corea del Norte.
2: Es que tiene un pozo de central que, o de defensora, porque también te juega en el lateral. Tremendo, lo de Noé es tremendo.
0: Celia Segura se equivoca. Se equivoca ahora buscando a Daniel Agote.
2: Estamos fallones, ¿eh? Ahora mismo sí, no ha entrado Carla Julián, no ha entrado bien. Le falta tener esa seguridad cada vez que toca balón y que le hace perderlo en el uno contra uno.
0: Y a ver ahora que tienen espacio, no me gusta. Choi Jong-un en la parte derecha contra Noa Jiménez. Se miden uno para uno. Aquí no vienen ayudas. Qué bien Noa. Qué bien metiendo el pie, recuperando la pelota para España. Está un poco roto el partido. Hay que pararlo porque físicamente nos pueden ganar ahí. Hay que pararlo y precisamente eso manda Irune Dorado. Calma, chicas, todavía tenemos tiempo y si llega el gol va a ser jugando a lo que nosotras queremos. Está jugando la selección española. Irune Dorado, centro del campo, pasa el balón para Carla Julia en la parte derecha. Se enfrenta a Chong Yum. Chong Yum y Carla Julia. Viene la ayuda rápido. Es increíble el sistema de ayudas que tiene Corea del Norte. en cuanto España recibe en un extremo y se mide en uno para uno, aparece una compañera asiática para evitar la sobrecarga de la selección española. Minuto 102, 0-0, España, Corea del Norte, tablero deportivo, Radio Nacional de España. Está jugando Noé Bejarano. Balón para Aicha Cámara. Entrega para Noah Jiménez,
2: es que
0: en la parte
2: difícil,
0: izquierda.
2: Es muy difícil romper esas dos líneas, Es muy difícil.
0: Es que están muy bien plantadas, nos tienen bien estudiadas también. Y ahora quien está jugando es Noé Bejarano, parte derecha, Carla Julia, otra vez, uno para uno, ahora no hay ayudas.
2: Atrévete.
0: Puede ser ahora, pero llega rápido, otra vez, Chongum. Qué bien Carla Julia, que se puede marchar, línea de fondo, ante dos, intenta marcharse, es imposible.
2: No, pero está es bien, lo tiene, se ha atrevido, esta vez se ha atrevido a intentar el uno contra uno y se ha ido, pero el balón no lo ha terminado por controlar. Es que es la única manera, porque si no te llevas a un par de defensores no encuentras el hueco en ningún lado.
0: Ahora quien juega es Noah Jiménez, retrasa para Aicha Cámara, minuto 103, va llegando el final de la primera parte de la prórroga. España ha tenido dominio, control absoluto en estos primeros 15 minutos, Irune Dorado comandando el ataque de la selección española. ¡Ay, qué buena! ¡Ay, qué buena! Viene Gurtubay, el disparo. Se precipitó el N. Gurtubay y paró bien de nuevo Paquillón. Si no la hemos pillado en las anteriores. Ahora, la maniobra de Celia Segura de tacón, dejando sola el N. Gurtubay. Luego puede ser que la jugadora de Athletic se precipitase, me da la sensación.
2: Claro, luego lo vemos despacito, o sea, y en repetición.
3: Son muchos minutos ya.
2: Claro, y decimos, ¿y por qué no se la da otra vez?
0: Desde aquí,
2: claro, así es muy fácil.
0: Claro, lo vemos facilito. Bueno, pues quedan 30 segundos para llegar al... Bueno, ¿habrá añadido? No sé, yo no ha habido mucho tiempo que añadir en estos primeros 15 minutos. Veremos. De momento quien está jugando es, cómo no, la selección española. La lleva hecha Cámara. Entrega para Silvi. En el centro del campo buscando el balón a la espalda. A ver si Celia Segura se la queda. Despeja. John Piogón. Entrega de nuevo para John Ilchong. Y ahora va a ser la pelota, esta puede ser buena. Vamos, Marisa, Marisa, Marisa, Marisa, Marisa, Marisa.
2: Vamos, vamos.
0: Uno para uno.
2: Oh,
3: vamos.
0: El rechace Marisa.
2: Ay,
0: otra más para España. La ha tenido Marisa García. Qué paradón de nuevo de Paco Guión. Y el rechace quiso ir de cabeza, pero la acaba despejando John Poguión. No da tiempo para más en estos primeros 15 minutos. Se va con el susto en el cuerpo Corea del Norte. La ha tenido Marisa García. Al final de la primera parte de la prórroga, España 0, Corea del Norte 0.
2: Lo ha hecho muy bien, con la cintura ya roto a su par.
3: ¿Podemos luego decir ya que la guardameta de Corea es la mejor jugadora del partido?
2: Sin duda, sin duda. Bueno, ya está. Esto
3: venga,
2: alumbra la segunda mitad.
3: Aprovechamos así, casi como si fuera una ronda. Minuto y marcador en Ipurúa, Juan Carlos.
7: Bueno, pues aquí ya estamos en el minuto 80 de partido, es decir, en el 35 de la segunda parte. El marcador favorece al Eibar, recordamos el resultado, Eibar 3, Unión Deportiva Las Palmas 1.
3: Y en el planteo, Juan Carlos.
8: Aquí estamos en el minuto 83, sigue valiendo el gol de David González en el 45, Burgos 1, Eldense 0, cuando ha estado a punto de marcar el Eldense ahora, no llegó por centímetros Nieto al remate, sigue el 1-0 en el marcador.
3: Mira, aprovechamos, primera comunicación con el Carlos Tartiere, a las 9 de la noche, derbi asturiano, que vamos a contar con todo lujo de detalles, ojalá con la sonrisa puesta después de que haya acabado la final del sub-20 femenino, pero se miden Oviedo y Sporting, otra vez nos lo va a contar Borja Inza con los comentarios luego de Rodri Errasti y del gran Paco Grande. Borja Inza, Tartiere, ¿qué tal? Buenas tardes.
9: Hola, ¿qué tal, Miguel
3: Ángel? Tenemos ya 11, ¿no?
9: De tablero. Muy buenas tardes del Carlos Tartiere, así es. Vamos rápidamente con los 11 iniciales ya confirmados en ambos equipos. En el Real Oviedo de Julián Calero, Aaron Scandale en la portería, línea de cuatro en defensa con David Jiménez a la derecha, Samu Rodríguez por la izquierda, pareja de centrales Dani Calvo y Carlos Domínguez por delante, Yunés y Goti. A la derecha puede jugar Pablo Sáenz o Jacobo González. Por la izquierda exactamente lo mismo. Vamos a ver cuál de los dos coge cada carril. Villahermosa en la media punta. Y arriba Cris Ramos. En el Real Sporting del argentino Nicolás Larcamón, Rubén Yáñez en la portería. Línea de cuatro en defensa. De derecha a izquierda con Guille Rosas, Duña Beitia, Pablo Vázquez y Cuenca. En el medio centro, Manu Rodríguez, Alex Corredera. A la derecha, caído a ese costado, Gelaber. Por la izquierda, Josihov. Y arriba, pareja de delanteros, Juan Otero y Antonio Casas. Muy buen ambiente, como siempre, en los derbis. El partido que va a comenzar a las 9 de la noche.
3: A ver qué arbitra. Pasa. ¿Algo pasa en un campo?
8: No, ha habido gol en Burgos, pero ha sido anulado por fuera de juego.
3: De Mollejo, sí, fuera de juego. Pero nada, Borja, decías.
9: Nada, arbitra Andrés Fuentes del Comité Valenciano. En el VAR, Jorge Figueroa del Comité Andaluz. Partido declarado de alto riesgo, ahora mismo 20 grados de temperatura, día gris en la capital del Principado.
3: A ver, ¿qué está poniendo la jugada? Sí, es fuera. A ver. Pues que tenemos una imagen ahí. ¿Está confirmado el fuera de juego, Juan Carlos?
8: Sí, totalmente confirmado, sí. Que diría el otro.
3: Correcto.
8: No ha habido casi ni tiempo bajo.
3: A ver, y del resto del polideportivo, baloncesto en Madrid, Lucas.
6: Bueno, pues la tónica de todo el partido es decir, máxima igualdad, porque el resultado es de 55 Real Madrid, Unicaja 55, con la posesión para el conjunto blanco. Ecuador del tercer cuarto, 5-17 para acabar este tercer periodo, con ese marcador de empate. Real Madrid 55, Unicaja 55.
1: Muy fragmentada la carrera en la parte de arriba en estos mundiales de ciclismo. Van der Poel, Simons, el estadounidense, y Roglic, que hace la goma, pero aguanta, es un trío de cabeza. Detrás Only, detrás Ben Gil. Y detrás, ahora mismo a 34 segundos, un grupo de perseguidores en los que está Juan Ayuso, con Evenepoel, con Seixas, con Honoré, con Ciccone, con Piganzoli, con McNulty, con Johannessen, Michael Matthews, Isaac del Toro. Así que estamos a 50 kilómetros, aún no hay nada decidido. Van der Poel parece fuerte, pero no logra distanciarse más de 15 segundos de sus perseguidores.
3: Y tampoco hay nada decidido en la final de la Copa del Mundo Sub-20 femenino. Estamos en la segunda parte de la prórroga. La han tenido ellas, Nacho, ¿eh?
0: Nos han dado un sustito. A una falta botada a unos 20 metros. Llegó a rematar Park Il-Sin, pero menos mal que no consiguió contactar bien con la pelota y le llegó mansa a Laia López a las manos. Minuto 106. Ha empezado la segunda parte de la prórroga. España, Corea del Norte. Está jugando Silvia, intentando meter el balón para que se la quedase Daniela Gote, pero ha recuperado la pelota Corea del Norte. Park Il-Sim retrasa para Chae Yong-gum por la misma banda para John Il-Chong, ante la presión de España. Acabamos recuperando bien Daniela, bien ahora también la presión de Noe Bejarano. Retrasa, ay, que ese balón se quede corto, casi se queda corto, pero estuvo bien Silvia Cristóbal, ya he mezclado los apellidos. Y ahora el paso de Aicha Cámara, que es malo, y se lo queda Corea del Norte en la parte derecha del área. Ojo que esta puede ser buena para ellas. Ro-Yung Yang dentro del área, intenta meter el balón dentro, lo acaba sacando Irune Dorado, y el balón de nuevo para Corea.
7: ¡Gol en Ipurúa!
3: Dale, Juan Carlos.
7: Gol de la Unión Deportiva Las Palmas. Yefté a corta distancia en el minuto 40 de partido. En una imprecisión defensiva del conjunto armero, el balón llegó al jugador insular que había salido en esta segunda mitad y batió sin remisión a Baguna Goitia, poniendo aquí la emoción en Ipurúa. Por tanto, Eibar 3, Las Palmas 2.
3: Y queda, estamos en el, lo veré, 85 de partido, ¿no?
7: Eso es, quedan 4 minutos.
3: Marro, tengan que añadir. Seguimos en la final, en la prórroga, Nacho.
0: La lleva Silvi, dominio de posesión para la selección española. Sale John Poquión para intentar quedarse ese balón. Balón para Nueve Jarano, Irune Dorado. Tiene que meterle un poquito más de ritmo la selección. Centro del campo, Irune, balón rápido para que llegue Daniela Gote en la parte derecha. Puede buscar el centro, Daniela buscando a Marisa. La ha tenido España. Nueva parada de Paco Guión. El centro de Daniela Gote y de cabeza Marisa García. Nueva parada de la mejor jugadora del partido, de Park Yu-Yong, en el 108. La ha tenido la selección española.
2: Vamos a tener pesadillas con ella. Un gol.
3: ¿Cuántas paradas lleva?
2: Bueno, de sacarlas, yo creo que por lo menos 6. De sacar
0: a ver el
2: córner, 6.
0: Daniela Gote, centro de punto de penalti. Aicha Cámara se la ha quitado su propia compañera. Aicha Cámara de espaldas, balón en el suelo, falta. No pasa nada.
3: La ha pitado retención de balón.
1: 9 paradas la portera norcoreana, 6 Laia López.
2: Está haciendo, bueno, está haciendo un partidazo.
0: Partidazo.
2: Ya está.
3: Partidazo. Sí, no, la mejor del partido.
0: Que la final. Espectacular el partido.
1: Goles esperados, 0,98 España, 1,00 Corea.
2: muchas veces nos dejamos llevar por los colores, ¿eh? Pero igualada la final, no podemos decir que...
0: Pero no, por supuesto, cada una jugando 21 con sus cartas.
1: Estabas del doble España.
0: Está ahora jugando con la pelota Ho-kyung de espalda, se va de Silvia, entrega la banda para Choi Jim-jong. Esta puede ser buena para ella, Choi Jim-jong, qué bien, Noah. Qué bien, Noah. Qué bien, Noah, metiendo el pie, recuperando. Y ahora vámonos. Venga, que les podemos pillar ahora. Pero decide definitivamente la selección española jugar con calma. Si la calma nos ha llevado hasta aquí.
2: Nos tiene que llevar a la victoria, ¿no? Es una gran frase. Digo que tú hablas de Noé Bejarano, que está haciendo un partidazo, pero a mí me parece que Irune Dorado se ha echado el equipo a la espalda en lo físico y en lo anímico también.
0: Sí. Sí, sí, es el timón de las chicas. En cuanto aparece Irune Dorado en el centro del campo, ella marca el ritmo, contemporiza, manda, decide a qué se juega. Está haciendo gran partido Irune Dorado, claramente la jugadora del Real Madrid. Y ahora hay falta, que puede ser buena para nosotros. Se marchaba Daniela Gote y le tuvo que meter el pie Johnny Chong.
2: No, le ha metido falta... la plantilla, o sea, para mí es amarilla.
0: Sí, de hecho se la estaba pidiendo la propia Daniela Gote. En la parte derecha del área va a ser un centro que va a botar Daniela Gote. Dos jugadoras coreanas en la barrera. A ver si puede llegar de falta el centro. Daniela Gote, tenso, puede llegar. ¡Qué lástima! Saltó Silvia Cristóbal, el balón lo tocó John Pogion y va a ser córner para España.
2: Venga,
0: está sufriendo
2: este
0: Corea del Norte. Minuto 110, España 0, Corea del Norte 0. Vamos a ver si lo contamos aquí en Tablero Deportivo, en Radio Nacional de España. Todo el banquillo de la selección fuera, abrazadas las jugadoras de David Aznar. A ver si puede llegar de córner. Va a ponerle el balón en juego. Hay también una jugadora para ponerle en corto, pero va largo al segundo palo. ¿Quién aparece?
2: Tanto
0: otra
2: partes.
0: Vez, Park Yu-young. ¡Qué partido, por favor, de la portera!
1: No, si llegamos a los penaltis, claro, no va a parar un penalti.
0: Estoy contigo, Pablo.
1: No va a parar un penalti.
2: No, contra Gafi.
0: Mira, ahora se ha equivocado. En el saque estaba buscando a Chechong-kum, a la lateral, y el balón fue largo, posesión para España. Es humana, lo confirmamos.
2: Bueno, todavía tenemos tiempo.
0: Juega España. Mira las cifras, 22 intentos de gol, 9 Corea. Pero es que las que han tenido ellas han sido muy, muy, muy claras. Me acuerdo de esa en el final de la primera parte. ¡Puf! Con qué susto nos hemos ido al descanso. Está jugando la pelota.
3: Un segundo solo. Están a punto de acabar los partidos de segunda división. Creo que el primero que va a terminar es el del planteo, Juan Carlos.
10: Sí, aquí quedan 10 segundos para llegar a los 93 que ha decidido el colegiado que se alargue. Y justamente en estos instantes, pita al final del partido, se llega con la victoria del Burgos por 1-0 con el gol de David González en el minuto 45. Estuvo a punto de empatar el Dense en el 89 con una gran oportunidad de Guille Macho, a la que respondió espléndidamente Ander Cantero. Así pues, la victoria se queda en Burgos ante 9.227 espectadores. El Burgos que se mete en puestos de promoción, el Eldense que cae a los de descenso.
3: Así quedan las cosas. Gracias, Juan Carlos.
10: Hasta otra.
3: No tenemos todavía el añadido. Es que ha empezado también un pelín más tarde, Juan Carlos, la segunda parte.
11: Ha empezado un pelín más tarde. Ha salido Las Palmas más tarde al terreno de juego. Y aquí ya estamos en el tiempo de descuento. Son 4 minutos en los que se tendrán que jugar. Ahora llevamos en disputados 90 y medio. Los nervios aquí en Ipurúa. El balón, o mejor dicho, el tiempo que corren rápido para la Unión Deportiva Las Palmas. Muy lento para el Eibar, que de momento pues ve cómo puede peligrar esta victoria, ya que la Unión Deportiva Las Palmas está decidida a buscar el empate.
3: Y pendientes del baloncesto y del ciclismo. El baloncesto en Madrid, en el último partido de la primera jornada de la Liga Endesa, Lucas.
6: Con los últimos instantes del tercer cuarto, con Billy Hernán Gómez, con ya 12 puntos en su casillero. Le tenemos en la línea personal la falta de Teo Maledón Unicaja, que sigue teniendo una ventaja mínima de tan solo un punto. 8 veces ha cambiado el electrónico de líder. Partido emocionantísimo. Anota el primero el pívot madrileño. 2-0-8 para acabar el tercer cuarto. Real Madrid 62, Unicaja 64.
3: Y en el ciclismo, en la prueba del Mundial en ruta, Pablo.
1: Pues
3: en
1: los 4 de arriba comandan, 21 segundos detrás Oscar Only y Ben Healy, y el grupo que nos importa está ahora mismo a 44 con Jorgensen, con McNulty, con Matthews, con Del Toro, con Santiago Buitrago, con Pignadol, con lo diré,
3: sí.
1: Pingaroli, con Pidcock, con Juan Ayuso, con Jorgensen y con McNulty, insisto, a 42 segundos de los tres líderes.
3: Y todo cuando entramos en los últimos 5 minutos de la prórroga de la final del Mundial Sub-20, Nacho.
0: 5 minutos o muerte súbita, 5 minutos o penaltis. Juega España, estaba atacando ahora Corea del Norte, pero hemos sabido repeler esos ataques de la selección asiática. Balón atrás para Laia López. ¿Qué estarán pensando las jugadoras de la selección? Los nervios a flor de piel porque quieren ser campeonas del mundo, pero delante tienen a un rival increíble, un rival muy difícil, pero lo están haciendo poco a poco. Seguro que va a llegar, estoy seguro. La pelota para Silvia, entrega para Aicha Cámara, Aicha Cámara, balón largo buscando la espalda para que intente quedársela Celia Segura, recupera la selección de Corea del Norte y salen rápido, balón para Park Il-sim, entrega para Roy Young a la banda, estaba en fuera de juego Cho Jim-jong, balón de nuevo para España, que sale rápido Noa Jiménez, 0-0, minuto 115, Irune Dorado, entrega para Daniela Gote. Daniela Gote, que ve que tiene delante dos jugadoras asiáticas y dice, espérate, vamos poco a poco, pero el tiempo pasa, tic-tac, y se va a ir acabando. Y esto sigue 0-0.
2: ¿Que te suena a que ya nadie se arriesga más?
0: Pues puede ser, qué? Vamos a ver si es esta. Celia Segura. Venga, por la parte izquierda, intenta marcharse de las dos coreanas, le pide a alguna compañera que vaya, que bueno el balón, es buenísimo, la pelota para España, el centro, ahí, a las manos de Park Ju-byeong, otra vez tenemos que mencionar a la portera de Corea del Norte, el centro de Carla Julia, que no llegó a nada, minuto 116, ¿os suena de algo? Minuto 116, España 0. Corea del Norte 0. ¿Y quién tiene el balón?
11: Expulsión en Ipurúa.
3: ¿Qué ha pasado?
11: Pues nada, Iñaki, que en 2 minutos ha hecho 2 tarjetas amarillas y además por entrada allí, jugador cedido por el Athletic en el Eibar, y acaba de ser expulsado.
3: La primera no la he visto, la segunda es, vamos, inapelable.
11: Pues la primera yo te diría, ¿no?, que también, y ha sido en cuestión de 2 minutos. Las Palmas, que se queda con uno menos, y aquí ya el tiempo reglamentario en cuanto a ese añadido también ha concluido, y la afición de Eibar que empieza a celebrar ese posible liderato si concluye así el partido, que yo creo que va a concluir porque es la última jugada ya fuera del tiempo reglamentario.
3: Venga, pues
11: ahora sí, final, final en Ipurúa. 3-2 para la Sociedad Deportiva Eibar. Recordamos, Madariaga, Álvaro Rodríguez y Javi Martón marcaron para el Eibar, para el conjunto insular, Pesolosi y Yefpe. Por tanto, el Eibar se convierte en el líder de la categoría, eso sí, a expensas del encuentro que juegan mañana en Butarque, Leganés y Castellón.
3: Con el que cerraremos la jornada, la número 7 de Liga. Nos queda todavía el Oviedo Sporting a las 9. Gracias, Zendoy, un abrazo.
11: Un abrazo.
3: Uf, y ahora meten 3 cambios las norcoreanas.
0: Tres cambios.
2: Para penaltis, penaltis, entiendo, ¿no?
0: Será. Está entrando Ahn Kyung-jong. Bueno, yo creo que voy a necesitar ayuda. Ahn Kyung-jong entra.
2: Tampoco te creas que podemos.
1: Pues, Nacho, pues es muy sencillo, Nacho.
2: Podemos, o sea, podemos hacer como tú, leer lo que nos venga en la página de la FIFA.
1: Creo que se van Chong-un, Rin-jong y Un-hyam, por
2: leyendo,
1: lo que he visto. Y que
2: nada,
1: Su-yong,
0: Pong y
2: Kyung-jong.
1: Ya le he dicho, estaba clarísimo.
2: Qué bien pronuncias tú el coreano, Pablo.
3: Qué bien la realización con los grafismos.
0: Ahí va el centro en el área, el frontal del área la quería jugar España, pero no va a poder quedarse ese balón. Centro del campo, vamos a ver, Daniela Gote. Hay buena presión ahora de Corea, pero el balón es para Aicha Cámara, que es un seguro con los pies. Laia López, y volvemos a empezar. Balón arriba, quedan 2 minutos, la está luchando Carla Julia, pero llega bien Ryu Qiang. El balón lo despeja directamente fuera de banda, no quieren saber nada. Están pensando en poner el balón a 11 metros y chutar. Pero creo, No vamos a llegar.
2: No llegamos, Nacho, mira, no que, llegamos. Que yo ahora mismo me agarro a un clavo ardiendo, ¿eh?
0: No llegamos, ¿no estoy llegamos? Seguro, mira.
2: Pero Silvia, porque marcamos nosotros, ¿no?
1: Hombre, eso es. Hombre, verde.
2: A ver,
1: hombre.
2: No.
0: Daniela Gote, hombre. Intenta marcharse. Claro. Daniela Gote intenta buscar algún movimiento, balón para Bejarano, no ve Bejarano. Buscando alguna compañera es Silvia, no. Irune, ojo ese balón que no sea peligroso. Hay falta sobre Irune Dorado, la señala así Charlie Straub. Vamos a ver si llega ahora, minuto 119, tablero deportivo, Radio Nacional de España, España 0, Corea del Norte 0. Manos en la cara de sufrimiento, nadie quiere mirar, pero hay que mirar de cara a Corea del Norte y ganarla. Daniel Agote, balón en la parte derecha, la cuelga, era balón a Marisa, se coló el N. Gurtubay, tocó con la cabeza y va a ser saque de puerta para Corea del Norte. Pues igual si llegamos, ¿eh? Igual sí.
3: Oye, ¿cómo a está ver, el Mundial alguna, de ciclismo?
1: Está impresionante. Tremendo. 40 kilómetros, siguen los tres de arriba, pero cada vez más desfondados. Solo tira Van der Poel. No pueden Simons, no puede Roglic. Detrás, 18 segundos, está Oscar Only y Ben Healy. Y a 31 segundos está el grupo de Jorgensen, de McNulty, de Matthews, de Del Toro, de Buitrago.

0: Muchísimo, ¿eh?
1: Bueno, ya está. No,
2: se ve que mi fuerza mental es la de una hormiga, porque a mí ni ganando me gusta.
1: Hay hormigas atómicas.
2: Efectivamente.
1: Pues, sí.
2: A lo mejor soy una gringa atómica.
3: Coreana que no va a tirar. Ah. Que es Riku Yan, sí. Está que no puede más.
2: Sí, mareada. Sí, está mareada.
3: Sí, está tiesa, pobrecilla. Bueno, la mejor jugadora del partido ha sido Park Yu-Yong, la portera norcoreana. No digo más. Para bien y para mal, no digo más.
1: Pues está verdaderamente hecha polvo, ¿eh?
3: No, es que hay dos. Está Ri Kyu-Yang, pero es que también Ri Jae-yong, la lateral derecho, que la tienen que estar estirando porque, vamos, reventadas. Ha sido un gran esfuerzo, hay que decirlo también del rival. Lo han hecho muy bien el combinado asiático. Mientras vemos ahora al entrenador de porteros de la selección, con Laia López, dándole indicaciones.
4: Claro, es que precisamente el hecho de que no se pueda ver fácilmente partidos de las coreanas, a la hora de predecir dónde tiran los penaltis cada una de ellas, pues claro, te falta información.
3: Claro. Entonces, ¿qué dices? Sensaciones, ¿no?
4: Eso es.
3: Fluye.
2: Bueno, mira, le ha ido tan bien a la guardameta en el partido que en algún momento tendrá que venir la pájara, ¿eh?
3: Por eso le
1: la pájara
3: eso
1: como concepto, como adjetivo o como concepto.
2: Como el que quiera.
1: Vale.
2: Que falle, vamos. Que en algún momento tendrá que fallar y va a ser en la tanda de penaltis.
1: Bueno, está muerto Van Aert.
0: Van Aert está liquidado.
1: Está, vamos, echa para los leones. Ha aguantado hasta 38 kilómetros para
2: meta. Pájara, ¿eh? Aviso de la pájara que tiene.
1: Pajarote Bud Van Aert, que es verdad que se ha movido mucho y bien arriba, ya no ha podido resistir más. Tampoco va a poder Oscar Only, que está perdiendo fuelle. Está a 8 segundos Ben Giri de los 4 de arriba. Y está a 31 segundos el grupo de Ayuso de los 4 de arriba. Quedan 38 kilómetros y medio.
3: Y quiero destacar aquí en la final, aparte del corro de todas las jugadoras, cómo han ido Ana Álvarez, la portera suplente del Levante, Levante, y Alasne Estensoro de la Real, las otras dos porteras de la selección, a apoyar a Laia López, a animarla, porque en una tanda de penaltis el portero te puede dar tantísimo, y qué importante esa gestión de grupo y que las porteras se apoyen entre ellas y que les den ánimos. Y veo el corro también de las jugadoras norcoreanas. Aquí hay una cosa siempre en las finales que te fijas, ¿no? Cuando un equipo está más junto, otro más disperso. También puede ser por las personalidades de los dos países, pero veo a las coreanas un poco más a lo suyo. Nosotras ahí apoyándonos, dándonos ánimos.
2: Mira, yo me he dado cuenta de un detalle que no sirve, pero sí. No sé qué les habrá dicho David Aznar en ese corro, pero he visto reír a Celia Segura. O sea, si tú en ese momento de tensión eres capaz de hacer reír a tus jugadoras...
1: Bueno, puedes perder igual.
3: Nervios, ¿eh?
2: Bueno, yo prefiero afrontar una final así.
1: Sí, bueno.
2: Otra cosa es que le dieron un ataque de risa en un mal momento, pero pues sí que quiero que se disfrute del camino.
1: Ben Healy llega a los tres de arriba y les ataca. Acaba de dejar atrás a Oscar Only y Ben Healy, que a mí me recuerda mucho la forma, seguro que algún veterano se acuerda, a Fernando Escartín. Con el cuello torcido ahí medio encorvado. Bueno, pues Ben Healy está ahora mismo liderando la prueba.
0: ¿Eh?
1: Sí, sí. Ahí está el irlandés, que está tremendo. 38 kilómetros y Ayuso a 26 segundos está peleando. Yo me lo estoy empezando a pasar mal.
0: Bueno, pues acaban de sortear los penaltis.
2: Vaya, el estudio. Estamos en este estudio pasándolo muy bien todos.
3: Tira primero Corea del Norte. Ha ganado el sorteo Ri Kyu-Yang, ganó de Bejarano. ¿Cómo era la estadística de si empezaba? Yo es que ya no me fío, pero...
4: Es mejor empezar.
3: Mejor empezar.
1: ¿Qué te pasa? Que se va Ayuso. Que se va Ayuso, dejando atrás a Renko Evenepoel y a por los cuatro de arriba. Está bien Ayuso, lo veníamos contando.
0: Pero queda mucho.
1: Que
0: queda
1: está
0: mucho.
1: Bien Ayuso, pero está con fuerzas Juan Ayuso.
0: Creo que quedan 30 y tantos kilómetros.
1: Sí, claro que queda, pero está a 20 mucho. Segundos. Juan
0: primero
1: Ayuso.
0: Hay que cazar y luego llegar.
1: A 20 segundos, bueno, de Van der Poel, decimos de Roglic.
0: Vamos
1: y de
0: a
1: Gili.
0: Tocar madera.
1: Vamos.
0: Acércate que te toca la cabeza.
1: Vamos,
0: López.
1: Vamos.
3: Vamos
0: a los penaltis. Vamos.
1: Oye,
3: madre
1: cabeza,
3: mía,
1: ¿vale?
3: Qué tensión, venga, qué tensión. Empieza tirando Corea del Norte, pero claro, esto es. Tú es mejor empezar tirando, pero si fallas. Empezando tirando, luego es al revés, ¿no? Yo es que me pierdo.
2: Venga,
3: ahí.
2: Venga, Juanma,
3: no,
2: está dime bien, algo positivo.
1: Está bien, Nacho.
4: Yo confío. Vale. Porque siempre, bueno, cuando llegas, cuando es verdad que la portera norcoreana estará con la moral alta, pero el resto del equipo está reventado. Y nosotros venimos con fuerzas de sobra.
2: Venga, vamos.
3: Primera en tirar va a ser Ho Kyung, la que ha entrado en el minuto 33. La delantera. que metió dos goles en el 96 contra Costa Rica, contra Canadá, 19 años.

0: años. Vamos, Laia.
1: Venga.
0: Está España contigo, te lo estamos contando. Tablero Deportivo, Radio Nacional de España. Penaltis en la final del Mundial Sub-20 femenino. Primera en tirar Corea del Norte. Ho Kyung contra Laia López. Pone el balón en el punto de penalti. Uno, dos, tres. Se da la vuelta. No quiere ni mirar a Laia López para que no haya juegos mentales.
2: Vamos,
0: Laia. Tú puedes. Hay que pararlo para empezar bien. Ho Kyung, pierna derecha. Va a disparar la delantera norcoreana. Ya dice Charlie Straub que se tire. Ahí va el disparo.
3: Madre mía.
0: Muy bien tirado. Adivinó el lado Laia López. ¡Qué liberación ha tenido Ho Kyung! Bueno,
4: va corriendo como si hubiese ganado ya la tanda.
0: Sí.
4: Va corriendo al centro del campo.
3: Bueno, la
4: absolutamente loca.
0: Muy bien tirado.
1: Y él le ha adivinado hacia dónde Laia, pero claro.
0: Y bueno, ahora nada, nos toca Marisa, la que ha tenido Marisa de cabeza en la prórroga. Marisa, Park Yu-yeon, Marisa. La mejor del partido ha sido la portera norcoreana. Marisa ha entrado y ha tenido dos. Vamos a ver si puede marcar el penalti y empatar. Lleva cuatro goles en el torneo. Marcó a Nigeria, dos a Nueva Caledonia y otro a Portugal. Ahí va la delantera del Depor. Pone el balón en el punto de penalti. Pisa, manos en la cintura. La portera Park Yu-yeon que no
2: vamos,
0: se gira,
2: Marisa,
0: no
2: vamos.
0: Se inmuta. Mira al árbitro. Mide distancias, vamos a ver, respira Marisa, ya le dice Charlie Strop que puede tirar, pasos cortos, dispara.
1: Muy bien.
0: Dentro, muy Marisa bien. García. Empata España la tanda de penaltis, engañó completamente a Park Yu-yeon. Tanda de penaltis, España 1, Corea del Norte 1.
1: Seguimos, mira, ha tenido la colegiada que decirle a Laia que se saliera de la línea de fondo porque estaba demasiado cerca de la portería, pero no ha desconcentrado por lo menos a quien nos interesaba, que era Marisa. No,
0: turno, iba a decir de Corea del Norte, pero es turno de Laia López. Va a tirar Park Il-sim, Laia López. Las coreanas cuando ponen el balón se dan la vuelta completamente, ¿eh? No es como de forma normal que das los pasos hacia atrás, ellas ponen el balón, se dan la vuelta y ya miran directamente,
4: sí,
0: a portería.
4: Pero que lo falle.
0: Es más, lo va a parar Laia López. Segundo penalti para Corea del Norte. Laia López contra Park Il-sim, Laia López. Mirando fijamente al balón la norcoreana,
1: venga, Laia,
0: número 10. Laia López que se da ánimos, va directo el disparo.
1: ¡Oh,
0: yeah!
1: ¡Vamos!
0: ¡Laia! Para Laia López, lo he dicho, lo iba a hacer la portera del Real Madrid, para Laia López, y ahora hay que hacer lo propio y hay que marcar porque acaba de parar Laia López el penalti a Park Il-sim.
3: Buena parada.
0: España ha parado el penalti, lo ha parado Laia López.
4: Fantástica Laia.
0: Y ahora hay que marcar, ¿eh? Hay que marcar para corroborar esa distancia. El ir por delante. A ver a quién le toca. Va a ser Celia Segura. Va Celia Segura, la delantera del Atlético de Madrid. Va a tirar el penalti ante Park Yu-sung. Poca distancia. Abre las piernas. Ahí va Celia.
1: ¡Uy, qué bien!
4: ¡Vamos!
1: Cogido la altura justa, para no
0: gol
1: tocarla.
0: Gol de Celia Segura.
3: Estamos arriba 2-1.
1: Venga.
0: Esta vez sí que lo ha adivinado Park Yu-sung, pero no ha podido pararlo. España por delante, 1-2 en la tanda de penaltis de la final de la Copa del Mundo Sub-20. Lo estamos contando en Tablero Deportivo, Radio Nacional de España. Se va a dar, estoy seguro de que lo vamos a lograr. Laia, te vuelve a tocar Laia López. Y le toca tirar precisamente a Ripom, que ha entrado.
5: Tiene miedo. Tiene
0: ha
5: miedo.
0: Ha entrado para esto, ha sido uno de los tres cambios, Ripom.
5: Pues tiene cara de susto.
0: La defensa de 19 años, Ripom contra Laia. Laia viene de ganar otra vez lo mismo, mismo ritual. Pongo el balón, me doy la vuelta sin mirar.
1: ¿Qué estaba diciendo? Ella balbucea. ¿Qué estará
0: vamos,
1: diciendo?
0: Laia, vamos, Laia. Ripom, pierna derecha.
1: ¡Ay,
0: lástima, casi! ¡Qué lástima! Casi para otra vez. Laia no ha podido hacerlo, pero seguimos por delante. Y ahora creo que a quien le toca es a Carla Julia. Qué lástima, estaba
1: pero
0: bien tirado al centro.
1: Está bien, ha adivinado el lugar, ha estado cerquita.
0: Pero seguimos, bueno, si marca Carla Julia, seguimos por delante. Uf, qué tensión. Park Ju-young, que no adivinó el primer lanzamiento, adivinó el segundo de España, pero no lo pudo parar. Y ahora va Carla Julia. Vamos, Carla. Pierna izquierda. Va a disparar la jugadora del Fútbol Club Barcelona, Carla Julia. Parle, pierna izquierda.
1: Qué bien, Carla, qué bien.
0: Gol de España de penalti otra vez.
2: Con qué sangre fría lo ha pegado. Muy bien. Bueno, seguimos por delante, después del tercero.
0: Seguimos por delante. Marca Carla Julia. 2-3. Y esta vez Park Ju-young tampoco ha adivinado el sitio al que lo ha tirado España. Venga, qué que bien. Está cerca, que está cerca.
1: Está
0: ya lo ves cerca, ¿no, Silvia?
1: La celebración, yo sí, lo veo cerca desde que empezó el partido. O sea que tengo que verlo más cerca ahora.
0: Le toca el turno a John Lichon. Le toca el turno a Laia López, que ya ha parado uno y va a parar dos, estoy seguro. Está con motivación, tiene el gesto de que lo va a hacer. Johnny Chon ha hecho un gran partido, la número 7 norcoreana, pierna derecha, dispara.
1: Ay,
0: ¡qué lástima!
1: Pues
0: que bien lo ha tirado.
1: Sí.
0: Que bien lo ha tirado. A la escuadra izquierda, Johnny Chon. Marca Corea del Norte. Empate a 3, pero le toca el turno a España.
1: Ahora no ha adivinado en ningún caso la dirección del disparo. Bueno, seguimos por delante.
0: Lo ha tirado muy bien. Ha hecho un gran torneo Johnny Chon. La mejor en el partido contra Japón en cuartos y en semifinales. Y ahora le toca a España. Hay que seguir defendiendo esa ventaja que tenemos después de que haya parado Laia.
5: Venga, va.
0: Vamos, que hay que meterlo. Park Ju-young bajo palos. El disparo lo va a hacer España dentro. Bien. Gol de Daniela Gote. Gol de España.
2: Si no marca Corea, campeonas del mundo.
5: Vamos.
2: Pues si ya no sabéis. Marca Corea, campeonas del mundo. Y si marca Corea, marcamos nosotros después, campeonas
1: también
2: del mundo.
0: Está en nuestra mano. Vamos Laia. Estamos contigo. Tus compañeras también, Ana Álvarez, Alasne Estensoro, están también bajo palos contigo. Igual que lo está toda España y toda la selección. Mira hacia el banquillo de David Aznar. Nos vas a dar la Copa del Mundo, Laia, lo vas a hacer. Lo vas a parar. Estoy seguro de que vas a parar el segundo penalti. Ahí va Cho-young, el disparo. Vamos, Laia.
1: ¡Vamos!
0: Laia López para el penalti. España es campeona del mundo sub-20 femenino. Laia López, dos paradas en la tanda de penaltis. España gana Corea del Norte. Somos otra vez campeonas del mundo sub-20.
1: Segundo campeonato del mundo de la selección española sub-20. Nos quedamos muy cerquita ante Japón en 2024, pero queríamos esa segunda Copa del Mundo. Lágrimas es poco. Estamos viendo a las tres porteras. Qué satisfacción, qué selección, qué nuevas generaciones.
2: Oye, hay que decir que ahora mismo somos campeones del mundo de fútbol, campeones olímpicos, campeonas del mundo en fútbol femenino, campeonas sub-20 y campeones de Europa con los chicos, campeonas de Europa con los chicos. O sea, con las chicas. O sea, cuidado con esto, ¿eh?
0: ¡Qué orgullo!
2: Es decir, en el fútbol español somos campeones de todo y en varias categorías.
0: ¡Cuantísimo orgullo es esto! Ver a la selección, a Laia López, Ana Álvarez, a Alasne Estensoro, Noa Jiménez, Julia Torres, Silvia Cristóbal, Amaya García, Noé Bejarano, Aicha Cámara, Carla Julia, Irune Dorado, Elene Gurtubay, Cristina Librán, Ainhoa Gómez, Natalia Peñalvo, Rosalía Domínguez, Marisa García, Daniela Gote, Celia Segura, Alba Cerrato, Pau Comendador, chicas, sois campeonas del mundo.
2: Qué bien, qué alegría. Mira,
1: los domingos
2: siempre tenemos un ratito ahí para la Liga F. Claro, tenemos ahí a María Miralles, jugadora de Logroño, que estaba ahí pendiente del partido.
1: Sí, me ha avisado.
2: Mira, hoy nos va a hacer de comentarista.
1: Eso es.
2: Hola, María, ¿qué tal?
1: Te hemos dejado al final.
3: Hola.
1: ¿Eh?
3: Hola,
1: María.
3: Hola, buenas.
2: Lo que hemos sufrido, María, qué barbaridad.
3: Yo estaba atacada, te lo juro, Es que no puedo ni hablar.
1: No, pero te reconozco que estamos igual. O sea, mira, me estoy acordando de las que han hecho posible con sus penaltis de Marisa, de Celia Segura, de Carla Julia, de Daniela y de Laia, que no le ha obligado a lanzar ese quinto penalti. Me decías por WhatsApp hace unos minutos, déjame ver el final, no me llaméis antes, no se os ocurra.
2: No. Es tremendo. Hoy te elegimos en portavoz. Qué bien le viene esto al fútbol femenino. Qué bien le viene esto.
3: Sí, la verdad que sí. Además es un grupo que se lo merecía. Estoy, súper contenta por ellas. Lo hemos sufrido aquí con ellas, les hemos empujado también y sobre todo muy contenta por Laia también, que al final también las porteras suman y mucho, y pues hoy se ha demostrado.
2: Fíjate, ayer hablábamos con Noé Bejarano y le decíamos, joder, ¿cuánto ha crecido el fútbol femenino de España en 10 años? Si hubiéramos hecho las cosas bien hace tiempo, yo ponía como ejemplo aquel Mundial del 15, donde la selección absoluta llegó a jugar a Canadá 3 días antes del partido, ¿sabes? Entonces, claro, a veces pienso, ¿cuánto hubiera crecido, cuánto hubiéramos recortado los plazos, María?
3: Pues sí, yo creo que todo hubiera ido mucho más acelerado, pero bueno, al final ha tocado que sea así y bueno, está claro que tenía que ser, ha sido por fin y bueno, contentísima por ellas y porque esto sea un gran paso para el fútbol femenino.
1: Ahora mismo, si tuvieseis que... Es que estamos hablando de relevo generacional en muchos equipos, incluida en la selección española, pero es que podemos mirar al futuro con mucha tranquilidad.
3: Sí, la verdad que gracias a lo que sea tenemos una gran plantilla.
1: A lo que sea, no,
3: joven.
1: A vosotras.
3: Bueno, a lo que sea, pues tenemos a gente muy joven, con muchísimo potencial, que por suerte también la estamos disfrutando de la máxima categoría del fútbol y súper contenta.
1: Ha sufrido como nosotros en la prórroga, no llegaba el tanto, María. Estábamos intentando no recordar que es que son las vigentes campeonas.
3: Es que era un partido muy complicado, a mí me preguntaban también una porra, y yo no me atrevía porque no quería agafar a nadie y me he mantenido al margen, pero sí que es cierto que la prórroga me abrazaba al cojín y estaba ahí, por favor.
2: Oye, que no te vamos a preguntar nada por la liga, ni del partido, ni nada, simplemente eso, reivindicar
1: bueno,
2: un poco,
1: hecho,
2: ¿no?
1: Lo han hecho bien por este eso. Fin de semana, sé que ha sido derrota, pero lo han hecho muy
2: no,
1: bien.
2: No, pero sí, porque fue 0-2, ¿no?
1: Eso
2: con el
1: es.
2: Barça, pero digo, María, que esto es importantísimo para reivindicar el valor del fútbol femenino. Mira, para dar la razón a todos aquellos que han apostado, patrocinadores incluidos, la gente que en Logroño, en Badalona, en San Sebastián, en Granada, fuera un poco del ambiente de los grandes, oye, pelea ahí y está cada fin de semana pendiente de la Liga F.
3: Sí, la verdad que sí, que tenemos muchos apoyos y bueno, esto cada día va más. Yo siempre digo que ojalá haber nacido un poco más tarde para poder vivir todo esto que se está generando. Pero bueno, ojalá yo haber podido disfrutar un mundial con su edad, haber estado allí. Al final es duro porque estás lejos de tu familia muchos días, pero el esfuerzo merece la pena. Y bueno, desde aquí también, desde Logroño, pues un granito de arena que estamos aportando a esto.
2: Como debe ser.
1: María, ¿tienes alguna especialmente cercana, algún mensaje que hayas podido cruzarte con ellas?
3: Pues justo intercambié algún mensaje con Laia. Justo porque me llevo bien con ella y nada, le deseo muchísima suerte. Yo confío plenamente en ella, sé que va a ser el futuro. O sea, no quiero gafar a nadie, repito.
1: Tiene
3: pinta de que va a ser el relevo generacional de la portería de España y bueno, estamos todas súper tranquilas.
2: Muy bien, María, pues nada, gracias por compartir la alegría de la victoria con nosotros. Que te mandamos un beso.
1: Un beso enorme.
3: Muchísimas gracias.
1: Gracias,
3: María.
2: Ahí estamos, como tiene que ser. María Miralles, que es jugadora de Logroño y que ha estado viviendo ahí con intensidad el final del partido con nosotros. Bueno, pues eso que estáis escuchando son los cánticos. Ahora también os digo una cosa, la imagen de las norcoreanas es tremenda, ¿eh?
1: Hombre, hay que estar también,
2: están,
1: ¿no? Hay que saber ganar.
2: Sentadas justo al lado de su banquillo, todas llorando. Y suena ahí la música de Lala Lobio para festejar el éxito de la selección española.
0: Sí, bueno, dale, en bucle la canción, es la que han elegido las campeonas, y que ya se puede decir, las campeonas. Celebrando todas y pues nada, España, Miguel Ángel, Pablo, Silvia, una vez más ganando una competición de fútbol internacional.
2: Quédate por ahí que tenemos que contar ahora cuando suban ahí a lo más alto del cajón a recibir el título que las corona como campeonas del mundo. Esto genial. No para, han acabado los partidos de las 6:30 de la tarde, recuerdo, victoria del Burgos 1-0 ante el Eldense y de la Sociedad Deportiva de Eibar 3-2 ante Las Palmas. Tenemos en juego el último partido de la Liga Sobal de Balón, de la Liga Sobal, de la Liga Endesa de Baloncesto, Lucas, en Madrid.
6: Pues mira, ya lo podéis escuchar, se viene arriba el Palacio de los Deportes porque lo empata gracias al tipo de, al triple de Facu Campazzo, más 8, empezó Unicaja de Málaga en este cuarto, la máxima para el conjunto que dirige Chus Vidarreta, poco a poco picando piedra.
2: Aguántame un segundito, Lucas, Pedro que está Martínez. David Aznar hablando, mira, escuchamos al técnico de la selección.
7: Escuchamos a David Aznar.
8: Pues esta generación se lo merecía. La verdad que súper contentos, muy emocionados, muy, muy contentos por ellas porque es un grupo de verdad... increíble, es un grupo irrepetible, no solamente por lo que hacen en el campo que todo el mundo lo ve, sino por lo que hay detrás. Son unas chicas fantásticas que se lo han dejado todo, han competido increíblemente bien. Son un grupo que se lo merecía, se lo merecieron hace 2 años, no pudo ser, los penaltis se lo quitaron. Yo creo que el fútbol ha sido justo y se lo ha devuelto.
9: ¿Sufrido el partido de hoy?
8: Sí, sufrido, sabíamos que podía pasar, hemos tenido ocasiones, no hemos sido capaces de hacer el primer gol. Era un partido entre iguales, lo dije en la previa, creo que los dos equipos hemos llegado siendo muy superiores en este torneo y al final, pues por suerte, nos lo hemos llevado a nosotras.
9: ¿Cómo está David, que debutaba hace un mes en un Mundial y ahora se va como campeón?
8: No les puedo pedir más, me han dado todo felicidades desde que llegué el año pasado, me han hecho campeón de Europa, me han hecho campeón del mundo, muy agradecido, de verdad, y a toda la gente que está conmigo, que me ayuda en el día a día, a sus familias que han venido hasta aquí para apoyarlas, a toda la gente que nos sigue desde España, de verdad. Infinito agradecimiento y muy ilusionado y muy contento por ellas.
2: Pues es el éxito de David Aznar, es el éxito de la selección sub-20 femenina que acaba de proclamarse campeona del mundo. Como esto no para y como vamos a contar cuando suban ahí arriba para recoger, bueno, espérate que está Laia, la portera, espera.
9: Me quedo sin palabras. Este equipo se lo merecía, el fútbol nos debía una, encima en penaltis, creo que no hay mejor manera de ganar. Estamos súper contentas y de verdad que este equipo me deja sin palabras. Ha sido un partido muy competido, se ha decidido, como dices, en penaltis, y tú protagonista. Bueno, al final todo es estrategia, cada parte del fútbol es importante. La zona de los penaltis también la habíamos entrenado. Yo iba segura de que me iba a parar más de uno, las jugadoras confiaban en mí, al final eso se siente. Y nada, ansiosas por celebrar. Y el estadio entero coreando, animando a España, ¿cómo os habéis sentido arropadas? Súper arropadas, al final es un mes fuera de tus casas, fuera de tus familiares, que vengan aquí algunos padres y tanta gente apoyando a España, es un lujo, el partido parece que ha sido en España en vez de en Polonia y eso se agradece un montón. Ya la última, dijiste que no te iban a marcar ningún gol y te vas sin marcar. El equipo, hemos hecho un gran trabajo atrás, sabíamos que era el equipo más difícil, el segundo que más goles llevaba en todo el torneo, iba a ser un partido complicado, lo ha sido. Y yo al final las promesas las cumplo.
2: Pues ahí está, pues claro que ha cumplido las promesas. Pero
1: escúchame,
2: esto
1: de Laia, no, Cata,
2: eso es tener aplomo. A ver, que dejé con la palabra en la boca a Lucas con el baloncesto y enseguida estamos ya en el Tartiere. Dale, Lucas.
6: Pues esto está que arde, 2-1, qué canastón de Teo Maledón, 16 puntos en la cuenta particular del francés. Decíamos que Unicaja llegó a mandar por 8 en este último cuarto, le ha dado la vuelta el conjunto blanco que ahora tiene posesión en defensa. Ahí va Kendrick Perry, falló, desaprovechó 2 tiros libres. Billy Hernán Gómez, se le acaba el tiempo a Kendrick Perry, 4-3-2-1, el triple de Noah, se sale de dentro, el rebote para Edith Tavares, 2-11 para el final, Real Madrid 84, Unicaja 81.
2: Y atentos al ciclismo.
4: Sí, porque ha cambiado mucho la película. Ahora es McNulty, el estadounidense, el que va líder, el que va destacado. Le saca 46 segundos a un grupo en el que lamentablemente no está Juan Ayuso, Paul Seixas, Chicone, Pitcock, Van Der Poel, Jorgensen, Simmons, Matthews, Del Toro, Buitrago, Gili y Roglic.
2: Ahora sí, 9 para las 9. Con la alegría de ver a la selección española sub-20 campeona del mundo de fútbol femenino, ¡al derbi asturiano!
4: Super partido, siempre es atractivo el derbi asturiano. Lo volvemos a disfrutar. Escuchamos a Julián Calero y a Nicolás Larcamón, tablero deportivo.
10: Para la ciudad es un día bonito, es un día importante. Se sienten identificados con su escudo, con su gente, y queremos que se sientan orgullosos de ellos. Pero repito, desde una perspectiva futbolística, ¿eh? Esto no es ni un combate de boxeo, ni es en la Edad Media los gladiadores, ni nada así. Esto es fútbol y el balón va por delante, y gracias a Dios hoy en día las normas favorecen a que el juego vaya por delante de cualquier cosa.
11: Como le dije en mi presentación, lo que me trajo a dirigir al Sporting en gran medida era el deseo de estar al frente de un equipo que representa lo que representa el Sporting, de la pasión que mueve, de lo que veía del Molinón y de la afición. Entonces, a partir de ahí, si hay una semana que no me permito no disfrutar, es justamente esta semana.
1: 92 años de bonita rivalidad, casi un siglo de derbi en Asturias y que ya nos recordaban, bueno, mejor siempre decir que se echaba de menos desde hace 14 años. De lo que pase o tenga que pasar sobre el césped, nos dará buena cuenta Borja Inza.
2: Vámonos con Borja Inza. Hemos adelantado antes los 11. Borja, hola.
12: Hola, ¿qué tal, Miguel Ángel? Oyentes de Tablero Deportivo en Radio Nacional desde el Carlos Tartiere, donde prácticamente se roza el lleno con un auténtico ambientazo en un partido declarado de alto riesgo. Estamos viendo el tifo de la afición azul, truena Nuberu y desata tu tormenta, un tifo precioso con el señor de las nubes, un personaje de la mitología asturiana. El partido que va a comenzar a las 9 de la noche, han llegado los autocares del Sporting, en concreto a las 7 de la tarde, el del Oviedo a las 7 y media, y curiosamente, cuando aparecía el autobús del Oviedo, ¿sabéis quién estaba animando? Santi Cazorla. Santi Cazorla, el mítico.
2: He visto la imagen, es tremenda. O sea, Santi Cazorla parado delante del autobús con la bufanda.
12: Animando delante de toda la afición azul, ¿eh?
2: Tremendo, tremendo.
1: Permitidme que os diga que para este derbi asturiano contamos en la casa de la radio con Paco Grande y con Rodri Rasti.
2: Hola, Paco, ¿qué tal? ¿Cómo estás?
13: Hola,
2: hola, Rodri, ¿qué tal?
13: Muy buenas.
2: Es un derbi asturiano. A ver la camiseta que has traído.
13: Es una camiseta de las cosas más raras que tengo. O sea, es una camiseta que es la única peña, que es peña del Oviedo y del Sporting a la vez.
1: Mira, en Sevilla había una claro, peña que también era de
13: Sevilla. No es muy popular en ninguno de los dos lados, pero bueno.
1: Claro, era,
13: son los pelayos, azul, rojo y blanca. En el centenario del Oviedo también estuvieron por allí, bueno, entregando cosas, pero es verdad que la gente cuando se la enseño dice, pero ¿cómo puedes tener eso? Eso es asqueroso. No le gusta a ninguno de los dos.
1: No.
13: Son la rivalidad Oviedo-Sporting, es de las más... de las más enconadas para ser, no ser de la misma ciudad y estar tan cerca, la verdad.
2: Bueno, pues, ¿qué esperamos? Bueno, por cierto, luego en el descanso del partido, Paco ha preparado un poquito de fútbol vintage con Kini y con Marianín, que son los goleadores históricos de Oviedo y Sporting.
14: Grandes goleadores, grandes jugadas, grandes recuerdos tanto de Kini como de Marianín. Por cierto, me ha gustado mucho Julián Calero llamando a la calma, que es un derbi, que no son gladiadores, que la gente no se exalte. Eso me parece fantástico.
2: Bueno, porque hay que disfrutar, Borja. Lo más importante, a 6 minutos para arrancar el partido, ¿algún tipo de incidente en el día o todo tranquilo, Borja?
12: Nada, en principio no más allá de lo habitual. La llegada del Sporting, pues bueno, con algunos cánticos de que el Oviedo había estado fuera de la Liga de Fútbol Profesional unos cuantos años, los aficionados de azul pues también los típicos, algunos que otros insultos sin pasar a más, porque recordamos años que han sido bastante calientes, con roturas de lunas, lanzamiento de sillas, pero bueno, esperemos que todo en este derbi asturiano que vuelve un año después, había muchas ganas, pues pase con tranquilidad y solo se hable de fútbol, que es lo que se tiene que hablar.
2: Muy bien, pues enseguida estamos. Nos vamos a colar en la celebración, porque es que no solamente en lo colectivo, es que estamos en los premios individuales y ahí está también la selección española copando las mejores fotos. Pau Comendador,
4: bota de oro
2: de este Mundial Sub-20 femenino.
4: Qué buena es, Pau, qué buena es.
2: Y espera, y mientras volvemos a las gaitas al Tartiere, vamos alternando, Borja.
12: Sí, porque suena en este momento el Asturias Patria Querida.

0: pelos de punta en uno de los derbis sin duda más espectaculares de España. Yo lo pondría entre los tres más calientes del país.
1: Qué bonito, qué bonito. Bueno, del Tartiere, repito, ahora nos enganchamos al partido, pero es que estamos en plena celebración en Lodz, en Polonia, Nacho.
2: Sí, igual que ya hemos contado, Pau Comendador bota de oro con 6 goles en este Mundial. Y Laia López, guante de oro. Qué partido ha hecho Laia y qué tanda de penaltis. De momento esos son los premios individuales que han ido dando aquí en Lodz. Qué alegría, qué alegría. Somos campeones del mundo. Y también ahora otro premio más para Pau Comendador, que le van a dar...
1: Mira, va a ser el Pepe de Rafa Lauzán.
2: Sí, se lo da Lauzán, el premio individual. Ya ha recibido la bota de oro por esos 6 goles, como hemos dicho. Y ahora le están dando otro premio individual,
1: sí,
2: a Pau Comendador.
1: Es el balón de bronce.
2: Balón de bronce de este Mundial Sub-20. A la número 20, a la delantera del Real Madrid, Pau Comendador, que ha hecho una grandísima competición.
1: De momento copando todos los trofeos individuales. La selección española, vamos con el balón de plata.
2: Y el balón de plata que va a ser para Corea del Norte, para Kang Ryu-mi, la centrocampista, que claro...
1: Vaya berrincha lleva a los norcoreanos, la verdad, me da
2: claro,
1: un poco de pena.
2: Le dará el balón de plata, pues bueno, es un premio que se llevará para casa, pero... Pero el disgusto también tiene que ser grande, evidentemente. Gran rival han sido las asiáticas, hay que reconocerlo.
3: A ver quién ha sido la mejor.
2: Sí, sí, grandísima selección.
1: Pues mira,
2: y vamos. El balón de oro del Mundial Sub-20 femenino para Rosalía Domínguez. Se lo entrega.
3: Tra-tra.
2: Rosalía tra-tra, balón de oro del Mundial Sub-20. Para Rosalía Domínguez, para la jugadora del Fútbol Club Barcelona, 17 años, de las más jóvenes, le marcó a Nueva Caledonia, asistió a Alba Cerrato contra Nigeria y gran final también la que ha hecho la jugadora del Fútbol Club Barcelona, Rosalía Domínguez, balón de oro y Pau Comendador, balón de bronce, las dos entre las tres mejores futbolistas del Mundial Sub-20.
1: Ahora volvemos a Lodz porque van a pasar ahora para recibir el quinteto arbitral, un recordatorio. Luego pasarán las norcoreanas a recoger también la medalla que les acredita como subcampeonas del mundo. Y luego nos volvemos ahí a enganchar cuando llegue la selección española.
3: Y llevo 15 minutillos de la Liga de Naciones. Liga A, sin goles, Alemania-Grecia, sin goles. Acaba de tener Haaland, Noruega-Portugal. Acaba de marcar Irlanda ante Israel. Sí, se juega el partido.
1: Se está jugando el partido.
3: Está ganando 0-1 Irlanda ante los israelíes.
1: Oye, está tremendo el partido en el Movistar Arena, Lucas.
4: Mira, te cuento la situación, 14 segundos para el final. Jaime Pradilla, el jugador del Real Madrid, la línea de personal, falló el primero, el Real Madrid gana de 2, ahí está Alex de Valencia Basket. Ahí va, pues falla, falla Jaime Pradilla. Así que bueno, pues el partido se va a quedar en una posesión, va a tener el segundo, no había tirado el primero. Antes Bratsekis la ha tenido debajo del aro, delante del estaba Campazzo, un jugador mucho más pequeño que él, pero no acertó el lituano. Va Pradilla con el segundo, se levanta Pradilla, anota. Así que el partido, como decía, está en una posesión, no hay tiempo muerto, hay cambio, entra Tavares, se retira el propio Jaime Pradilla. 14 segundos para el final. Si os parece, aguantamos.
1: Venga, aguanta,
4: porque
1: aguanta.
4: No hay tiempo muerto. Y Unicaja de Málaga tiene posesión para empatar el partido. Necesitaría una canasta de 3. Los dos equipos están en bonus. Una falta del Real Madrid enviaría a cualquiera de Unicaja a la línea del 460. Es el caso. Tavares, que le pone la zancadilla a Kendrick Perry. No se lo cree el caboverdiano. Perry a la línea de personal. Pedro Martínez, que pide tiempo muerto. 7 segundos para el final. Tiros libres para Perry. Recordamos, Real Madrid 88, Unicaja 85.
1: Aprovechamos solamente para confirmar que va a arrancar el partido con un poquito de retraso, Borja.
0: Sí, va a comenzar el partido. Hemos escuchado el himno de Asturias, el Asturias patria querida, luego el himno del Real Oviedo y ahora la canción de Melendi, que suena durante cada partido en última instancia antes de que comiencen los encuentros del conjunto azul aquí en el Carlos Tartiere. Sigue sonando, sonido Radio Nacional. Recordemos que va a arbitrar Andrés Fuentes del Comité Valenciano, en el VAR Jorge Figueroa del Comité Andaluz, y prácticamente se puede decir que casi hay lleno en el Tartiere con aproximadamente 30.000 espectadores.
1: Entradón y partidazo el que vamos a vivir. Pero momento especial. Acaban las norcoreanas de recibir su medalla, Nacho. Va a ser el turno de la selección española.
2: han ido pasando una a una con un pasillo que les ha hecho la campeona del mundo, la selección española, a Park Yu-yeon, a Choi Ki-yeon-mi, a Yeon Pok-yeon, a Ri Ye-yeon, a todas las jugadoras norcoreanas que han sido una dignísima selección, un grandísimo rival, que han llegado hasta aquí y se van del Mundial sin recibir ningún gol en contra. Ha sido espectacular el planteamiento del conjunto asiático, pero quien ha ganado ha sido la selección española, y ahora van a empezar a desfilar una a una cada una de las jugadoras que nos han llevado a la gloria. Mientras se hace la foto, la selección de Corea del Norte, aplausos, mucho honor a esta selección que ha hecho un grandísimo torneo y que, aunque ahora se van con ese mal sabor de boca, tienen que estar orgullosas del fútbol que han hecho y de cómo han desempeñado, se han desempeñado en esta competición. A ver si empiezan a salir ahora las campeonas del mundo sub-20. ¿Y quién levantará la copa? Porque probablemente sea Cristina Libran, la capitana, aunque ha acabado siendo Noe Bejarano la capitana en el partido. Ya están listas para empezar a pasar. David Aznar con ganas de ponerse la medalla. Y ahora
3: se
2: empiezan
3: lo han ganado, sí, señor.
2: Las campeonas del mundo a recibir su medalla. El primero, David Aznar, Marisa, Daniela. Todas y cada una de ellas van a empezar a recibir su medalla. David Aznar como entrenador. Segunda, Marisa García. Tercera, Celia Segura. Van pasando una a una Infantino, Louzán y distintos miembros de la FIFA poniéndoles las medallas. Veo también a Cámara, también evidentemente Noé Bejarano. Ya tienen las campeonas, la mayoría, la medalla al cuello. Noa Jiménez también, que se abraza con Louzán. ¡Qué momento, Silvia! ¡Qué momento! Lo que ha costado llegar aquí. Lo que ha costado, Silvia.
5: Lo que sigue,
2: Elena Courtois
5: también. Sí, pero ¿sabes qué pasa? Que a lo bueno nos acostumbramos fácil. Y esta selección española, en las distintas categorías, nos está haciendo muy felices. Desde ese primer título, desde esa jugada de Olga Carmona hasta hoy, están pasando muchas cosas bonitas en el fútbol y en las selecciones y en la liga. Y cada día ves a más chiquillas jugando desde unas edades muy pequeñas al fútbol y tienen sus referentes que no solo son en la absoluta, que también son en las inferiores, que ves en los equipos a primeras espadas ya con apenas 19, 18 años. Se nos viene a la cabeza Salma Parayuelo, se me viene a la cabeza Vicky López, Serra Jordi. O sea, ahora mismo tenemos una cantera que nos está dando unos resultados y unas alegrías que de verdad no tienen comparación posible. Así que disfrutemos, porque esto es muy importante.
2: Ahí va el momento. Ya han pasado todas, ya tienen todas puestas su medalla. Infantino que le entrega a Cristina Libran, a la 10, a la capitana, la Copa del Mundo Sub-20. Porque sí, porque la han ganado, porque toda España la ha ganado. Cristina Libran, abajo, abajo, abajo.
5: Venga,
2: arriba.
5: Vamos. Sí, señor.
2: La selección española Sub-20 es campeona del mundo en Polonia. Cristina Libran levanta la copa arriba. Enhorabuena, chicas, sois campeonas del mundo.
3: Qué bien, se lo han currado.
1: Qué bien, qué bien.
5: Han hecho un mundial espectacular. Se han enfrentado a las más difíciles, que eran a Corea del Norte. Y ahora les toca festejar. Un mes llevan fuera de casa. Ese regreso va a ser de lo más esperado. La esperan sus compañeras, las esperan sus familiares, la espera una afición que cada día está más cerquita de ellas. En el día a día estamos construyendo algo muy bonito en el fútbol femenino.
1: Qué bonito, pues la selección española, que ahora va a empezar su fiesta un poquito más particular. La ceremonia que acaba, se marcha Infantino, se marcha Louzán. Louzán le debe diciendo a Infantino, pero vamos a ver, Jenny, si somos campeones del mundo en fútbol masculino, campeones olímpicos, campeones de Europa, con las chicas campeonas del mundo, campeonas de Europa, campeonas de la Mundial Sub-20.
3: No vacilen más.
1: O sea, vamos a dejarnos de bromas. Que, ¿dónde quieres
2: claro,
1: hacer una final de un Mundial?
2: No hay que decírselo más, que nos
1: claro.
2: coge tirria.
1: ¿Dónde vamos a hacer la final de nuestro Mundial? Claro. Es que no es el mundial de otros, es que es nuestro mundial y somos campeones de todo. Bueno, cerramos ya con Lodz. Gracias, Nacho.
2: A vosotros.
1: Con la fotografía más bonita.
3: Marca Joao Félix en el Portugal, Noruega, Noruega 0, Portugal 1. Joao Félix.
1: Y Cristiano
3: suplente.
6: Cristiano Vitinha y Bruno Fernández suplentes.
1: Nos quedamos ya en el Tartiere, que arrancó el partido con una salida de Escandel un poco rara, Borja.
0: Sí, una salida de Escandel con Juan Otero, se saldó sin consecuencias ese encontronazo, cuidado al córner, saca el Sporting por la parte izquierda, intentaba el remate, el balón que se va a perder por línea de fondo, el Sporting que pide córner, el árbitro Andrés Fuentes dice que no, habrá saque de puerta favorable al Real Oviedo. Contamos que antes del inicio del partido los equipos se han unido con una pancarta, sigue jugando, somos un equipo, en la campaña para prevenir el suicidio. Y como digo, pasó sin mayores problemas ese encontronazo en la salida de Aaron Escandell, el meta valenciano del Real Oviedo, y el cafetero Juan Otero, el delantero del Sporting, se sacó la falta favorable al Oviedo sin consecuencias. Estamos ya en el minuto 5.
1: Primera mitad, que acaba 0-0. El baloncesto ha durado una vida, el último minuto del Movistar, ¿eh, Lucas?
4: Sí, con victoria para el Real Madrid, y no solo el último cuarto de una vida, ¿eh? 2 horas 7 minutos, ¿eh? Hay que hacérselo ver, los partidos de básquet cada vez duran más. La última jugada, un triple de Nova, la desesperada desde su campo. Facu Campazzo tenía 2 tiros libres, el segundo fue a fallar porque solo le quedaban 2 segundos a Unicaja para atacar y no tenían tiempos muertos. Primer triunfo del Real Madrid en la era Pedro Martínez en casa en esta Liga CB. El más destacado, Teo Maledón, el base francés del conjunto blanco, 17 puntos y 23 de valoración. Acabó el partido, Real Madrid 89, Unicaja 87.
1: Gracias, Lucas, hasta luego.
4: Abrazo, chao.
1: Ha perdido Valencia Basket 100-105 también ante Forsayed, así que concluye la primera jornada y nos quedamos ya con el derbi asturiano, con Borja Inza, con los comentarios de Rodríguez Rasti, con Paco Grande y con la pelota para el conjunto azulón.
0: La tiene el Real Oviedo, era Dani Calvo tocando para Younes. Ahí está el hispano marroquí, la recupera el Sporting por mediación de Alex Corredera, cae el terreno de juego, el árbitro pita falta. Falta favorable al equipo de Nicolás Larcamón. Vemos al técnico Julián Álvarez del Real Oviedo tranquilo, paseándose por la zona técnica, mientras que Larcamón, el argentino, el entrenador del Sporting, tiene las manos en los bolsillos.
1: Bueno, ¿cómo lo veis? El arranque, al menos.
7: Yo he visto que al Sporting que apretaba un poquito más, pero ahora veo que el Oviedo está reaccionando, tiene que reaccionar. No ha ganado en casa todavía, su gente le va a apretar. El Sporting viene de ganar 2 partidos fuera. La verdad es que estos minutos de tanteo yo lo veo de momento bastante igualado.
8: Sí, yo, a mí, bueno, creo que el Oviedo, como dice Paco, tiene algo más de necesidad, ¿no? Hay bastantes dudas, le está costando marcar goles, un poco, genera remates, pero no consigue goles. Y es verdad que el equipo, como diría Simeone, está en construcción y es un poco verdad, ¿no? Si tú te fijas, tanto los 11 iniciales del Sporting como del Oviedo han cambiado respecto a la temporada pasada, pero sobre todo el del Oviedo, ¿no? Y además a Calero le está costando encontrar un poco pues cómo entran por banda y cómo llegar a portería y tener algo más de claridad, aunque por lo menos ya ha hecho el primer remate.
1: El año pasado viste mucho al Sporting, Rodri.
8: Y al Oviedo las primeras 9 jornadas, bueno, sí. También.
1: Pero está muy cambiado, ¿eh? los 2 equipos realmente.
8: Sí, los 2 equipos, ¿no? Porque es verdad que el Oviedo pues ha tenido muchos cambios después con el descenso de segunda división, ha mantenido algunos jugadores que yo pensaba que no iban, por ejemplo, a mantener, como Aaron Escandel o Alberto Reina. Pero es cierto que el Sporting ha tenido también muchas modificaciones en verano, pero yo creo que la base es un poco la que dejó Borja, con algunos jugadores, con la marcha de Jonathan Dubasín, pero se parece, es bastante más reconocible, incluso en automatismos, el Sporting respecto al que era el año pasado de Borja, que este Oviedo, e incluso con el que acabó con Almada.
0: Es que son muchísimos fichajes esta temporada, sí. Son 16 refuerzos en el Real Oviedo, 11 en el Real Sporting. En el Oviedo, pues fíjate, es que son 2/3 de la plantilla, Rodri, es muchísimo. Y el Real Sporting no le anda la zaga, un poquito menos, pero 11, cuidado, Cris Ramos escapa dentro del área, chuta, gol. Gol, gol, gol, gol, gol, gol, gol, gol, gol, gol, gol, gol del Real Oviedo. Gol.
1: Oh, qué bien.
0: Gol del Oviedo. Gol. Se llevó el esférico, se internó en el área y batió al meta Rubén Yáñez. Era la segunda ocasión del partido, la anterior la había tenido Pablo Sáenz. Minuto 8 Primera mitad, se adelanta el conjunto azul, marca el 9, marca Chris Ramos, Real Oviedo 1, Real Sporting 0.
1: Oye, y cuidado, porque creo que luego Rubén Yáñez golpea a Chris Ramos y ha se ha podido cojeando. Lesionar, ¿eh?
0: Está tendido en el terreno de juego, entran las asistencias.
1: Uf, es que después de rematar Chris Ramos resbala un poco.
8: Yo creo que es completamente sin querer, porque, sí. porque se hace grande sí, Rubén al intentar taparlo. Y lo pasa pero que le ha hecho daño.
3: Me ha recordado la de Batalla, pero al revés.
8: Sí, tiramos su primer gol con el Oviedo, que es un jugador que a mí siempre me gustó desde que estaba en el Lugo, pero es verdad que genera muchísimas ocasiones, pero tiene muy poco ratio de acierto y de hecho llegó a estar jugando en Botafogo, que la gente seguramente se lo había olvidado.
1: Lo que hay que saber ahora
9: hay
1: si
9: algo
1: poder
9: positivo,
1: seguir,
9: Hay algo positivo y es que si os habéis fijado, se ha vuelto a meter dentro del terreno de juego para que las asistencias le asistan dentro y por tanto... perder más tiempo.
1: No, pero creo que están diciendo que no puede.
0: Pero
1: creo
0: pide la camilla,
8: Chris Ramos es de Cádiz, quiero decirte que tiene toda la pinta, toda la picaresca.
9: Claro, pero que digo que si estás muy, muy, muy lesionado, bueno, tienes, ni miras dónde estás.
5: Me lo he perdido
1: uno
5: todo.
1: Uno de los asistentes ha hecho el gesto de cambio. No sé si por seguir un poco cierto, con la teatralización, pero
8: que
1: se
8: bien lo ha hecho Chris Ramos adelantándose a Pablo Vázquez, picándolo un poquito. Pablo Vázquez, yo creo que va un poco Borja, un poco demasiado obcecado con intentar llevarse la pelota y no ve el gesto técnico que lo hace Chris Ramos, que con lo alto que es muy coordinado, lo que peor para mí tiene es la definición.
5: Yo que con Chris Ramos no soy objetiva, pierdo pie con Chris Ramos, me parece una persona espectacular y un futbolista muy muy bueno.
1: Pues creo
0: que Pablo Vázquez
1: con total seguridad no va a poder seguir,
0: mejores centrales de la categoría, pero no ha estado muy bien en esta acción. Y efectivamente, veíamos el gesto de que pedían la camilla, entra la camilla y se lo van a llevar.
8: El doctor Cervero, el mítico delantero del Oviedo, estaba mirando hacia atrás diciendo que tenía mala pinta. Yo creo que
1: pero fíjate que
0: el caso
1: no sé
0: es que
1: si
0: no
1: es.
0: Parece su rostro demasiado preocupado, el de Chris Ramos, pero vamos a ver en qué queda todo esto.
1: Es que yo creo que es que no sé si es tobillo o rodilla. A mí me parece que es más tobillo, ¿no?
3: Sí, el golpe es el tobillo.
5: Pero se ha agarrado.
8: La parte externa de la rodilla.
0: Pues sí. se va a ir definitivamente, porque ya vemos que va a entrar un jugador del Real Oviedo. Cuando estamos en el minuto 11 del primer tiempo va a entrar Alberto Reina, que curiosamente hoy se había quedado fuera del 11 inicial.
8: Era una de las novedades, ¿no? Antes cuando hablábamos de los jugadores que seguían en la plantilla, ¿no? Y va a entrar ahí al centro del campo, o sea, lo pondrá más como de segundo punta. Había salido con un poco más de presencia, ¿no? Porque al final Chris Ramos, aunque por la altura y la zona en la que juega, siempre es muy delantero, pero en algunas de las veces, dependiendo del contexto, parece que acaba siendo un segundo delantero.
0: Y yo os pregunto, ¿no os llama la atención que no entre, por ejemplo, Mingo o Enzo o alguno de estos? Porque es que ahora mismo el Oviedo está sin delanteros puros.
8: Sí, bueno, pero yo creo que al final ha preferido tirar un poco de, ¿no?, de la experiencia de un jugador que juega en primera división, que tiene gol, que va a saber jugar estos partidos tan calientes, que igual apostar por alguien que cree que le puede superar un poco la presión.
7: ¿Y cómo puede cambiar todo en un partido? Nos pasamos a lo mejor toda la semana hablando de estadísticas, de posibilidades, de alineaciones, de lo que dicen los entrenadores. Hay una jugada, acierta el futbolista, cambia todo y si encima ya se lesiona, es otro partido completamente distinto.
8: Y además, Paco, en una jugada que no es precisamente elaborada, es un balón largo que la peina alguien y Chris Ramos se adelanta bien para hacer el mano a mano. Y primer gol de Chris Ramos, que no lo va a olvidar. Marcas en el Tartiere, marcas en un derbi y encima te lesionas.
1: No, ahora lo que hay que hacer es desear que no sea grave. Porque él nada más marcar el gol, de hecho sale en la celebración, sale cojeando y se lanza al suelo con cuidado, ¿sabes? Porque iba dañado. Pues la lesión de Chris Ramos, autor del gol a los dos minutos. Bueno, ¿qué minuto era?
0: Era el minuto 8. Y no anda sobrado el Oviedo de jugadores tocados, porque fíjate, llegaba al partido con 6 bajas: Nacho Vidal, Ilia Chaira, Brandon Domínguez, Stanis de última hora, Carlos Hernández, que es un delantero que hay puestas muchas expectativas y que todavía le quedan unas cuantas semanas, e Isfan, que se lesionó a última hora entre el jueves y el viernes, el delantero rumano, que era el que estaba jugando, el que estaba teniendo más minutos. Así que ya con estas son 7 bajas para el Oviedo. El Sporting tiene alguna menos, pero bueno, son 4: Hugo Guillamón, Ferrari, Bruno y Conrad.
8: A mí lo de Brandon Domínguez me sigue pareciendo un expediente X, que siga en la plantilla ese futbolista. no sé, son de estas
0: lo
8: cosas.
0: Lo fue el año pasado y lo está haciendo este. Sí. Sorprende su continuidad, ¿verdad? Porque es que prácticamente el año pasado no jugó nada y este año camino...
8: Sí, no jugó nada para tres entrenadores. Fue un futbolista fichado en pleno playoff de ascenso cuando el Oviedo estaba peleando por el ascenso va a subir a Primera División con el Mirandés. Unas cosas así de estas que es difícil de entender incluso cuando conoces algo más desde dentro.
0: Sí, llama la atención. Pues un derbi que ha empezado con un gol muy rápido, no suele ser habitual, porque hemos visto muchos derbis de 0-0, de falta de goles. Así que vamos a ver si contamos muchos goles en este partido. Recordemos, 14 minutos primer tiempo, Carlos Tartiere, el derbi asturiano, Real Oviedo 1, Cris Ramos, Real Sporting 0. Se ha adelantado el conjunto azul en el minuto 8, la tiene el equipo de Julián Calero, juega por la parte izquierda, es concretamente Mikel Gotti, hoy titular, la tiene Villahermosa, Villahermosa para Gotti, levanta la cabeza, hace una señal con el brazo derecho, dice Villahermosa que balón más para arriba, la tiene Samu Rodríguez combinando con Villahermosa, se puede integrar el área, el balón al área, ahí no hay nadie, el balón que se pasea por el área pequeña, la recoge por la parte derecha Pablo Sáenz.
1: Estamos un poco pendientes del Mundial de Ciclismo, va a entrar los 5 últimos kilómetros.
3: Qué agonía para Brandon McNulty, el estadounidense que llegó a tener más de un minuto, ahora tiene menos de la mitad, 24 segundos, claro que tiene 10 galgos detrás. Van der Poel, Jorgensen, Simons, Matthews, Del Toro, está Remco Evenepoel apretando. Detrás Paul Seixas, Pedersen, Chicone y Pidcock. O sea, lo normal es que no llegue, pero se está dejando hasta la última gota de sudor el estadounidense McNulty.
1: No, o sea, se están organizando detrás. Fíjate, para empezar ya los ataques.
3: Van como leones.
1: No, es que solamente con esos ataques ya le van a recortar.
3: O sea, 24 segundos, quedan 5,3.
1: Y repetimos, está jugando el Noruega 0, Portugal 1.
3: Y Ayuso ya fuera de toda opción.
1: Y Ayuso fuera y Enric Mas se tuvo que retirar.
0: Dale. A la caída de Guille Rosas, que se retuerce en el terreno del juego, se acerca el árbitro. Dice, y vamos a ver qué es lo que pasa.
1: Se ha dejado un golpe en la cara.
8: Sí. No sé si con el pie... La verdad que no se ha visto bien, pero es verdad que se ha revuelto bastante.
5: Bueno, hay cámaras.
9: Yo creo que saca el brazo derecho. Creo que saca protegiendo el balón, intentando que el balón salga fuera.
8: Y es Samu, que antes lo he visto que estaba con Otero bastante peleón en un saque de banda, porque por ahí pasa Jacobo, que ha sido...
1: Mira, vamos a ver repetido ahora.
0: Protesta la afición azul, golpe, se incorpora ya Guillermo Rosas.
1: Le da un golpe, la verdad es que...
5: No, pero uno suelta,
0: yo creo que
5: el otro suelta.
0: Un poco, creo bueno, que exagera un poco, pero eso independientemente que le da el golpe.
1: Bueno.
8: Darle, le da.
3: Yo creo que va a darle y le da.
1: Yo creo que va a darle y le da.
5: De soltar el brazo, ¿eh?
8: Fíjate
1: la distancia que hay entre los dos. Fíjate la distancia que hay. Que va Samu con todo el brazo abierto y le acaba dando en la cara. No va hombro con hombro.
9: Uno es más alto que otro y uno está más inclinado. Yo creo que los dos sacan el brazo exactamente igual y es acción de juego.
5: Uno le habrá dado más de ayer, pero es que los dos han tenido la misma intención.
7: Me parece la típica acción cuando estás jugando que te quieres defender un poco y le das, ¿no?
1: Paco, ya te la hacían a ti no. Y tú montabas.
7: Tiene cabreo. Claro. Pero es que yo lo hago también.
8: Conmigo
5: también. Metes codo.
7: O mano.
0: Pues se ha quedado en nada. Y ojo a la salida en tromba del Oviedo, ya 17 minutos. Y después de haber conseguido el primer gol, va por el segundo. El Sporting encerrado atrás, ahora sale por fin de su campo. Entrega errónea, recupera el Real Oviedo por mediación de Samu Rodríguez por la parte izquierda. Ahí está Nicolás Larcamón dando instrucciones a sus jugadores, pero de momento está mejor el equipo azul. Presiona ahora el Sporting por mediación de Corredera. La tiene Samu Rodríguez por la parte izquierda, toca Gelaver, el balón que sale por un lateral y ahora... Guille Rosas, que le da una patada a Samu Rodríguez y ve la primera cartulina amarilla del partido. Cartulina para el lateral derecho del Sporting, Guille Rosas.
8: Le ha empujado, además completamente innecesario. Ha ido a vengarse y el árbitro lo ha visto desde que iba corriendo cuando la pelota ha salido.
0: Y también le muestra la amarilla a Carlos Domínguez, el jugador del Real Oviedo.
1: Va a haber jarana,
5: Pero sí. Está intentando poner el límite.
8: Le ha sacado amarilla a Samu, pero si Samu no hace nada.
1: Bueno, a lo mejor por protesta.
5: Por la de antes,
1: en mi caso.
5: Esto ha sido por la de antes.
8: Pero en este caso no ha sido, Quiero decirte, va completamente. El balón saca de banda, está Samu cerca.
0: No. Yo lo he visto a Carlos Domínguez, la cartulina.
8: Carlos Domínguez, yo pensaba que había sido a Samu, Pues, no. Perdón.
5: Ah, pues es que está hablando el colegiado con Samu. Y hemos pensado que era Samu. Y hemos creído que era él.
0: Yo me he dado la sensación que era para Carlos Domínguez.
5: Para los dos. Carlos y para Samu.
1: Primero
0: ha sido para Guille Rosas por esta entrada
1: y luego
0: Carlos Domínguez.
1: Eso es, y yo creo que ha debido protestar Samu, se ha dado la vuelta y le ha sacado amarilla también, pero bueno, ahora lo confirmamos.
0: Pues primeras cartulinas amarillas del partido la tiene el Real Sporting. Juega Juan Otero, el colombiano, pierde la pelota, dice el colegiado Andrés Fuentes que hay mano. Así que va a perder el esférico el Real Sporting. Balón para el Real Oviedo, la falta que se va a sacar cerca del círculo central. Todo esto en el minuto 19 del primer tiempo. Tablero Deportivo, Radio Nacional, Real Oviedo 1, Real Sporting 0. La falta que va a sacar el conjunto azul. Hay tres jugadores que se aproximan al balón. La deja Villahermosa. Ahí llega David Jiménez, el lateral derecho. También Mikel Goti, que está alternando labores de medio centro, de media punta. Y vamos a ver cuál de los dos es el que saca la falta. Mikel Goti o David Jiménez. Levanta la mano derecha David Jiménez. Jugada ensayada, llevada David Jiménez. Balón al área. Ha sacado la cobertura del Real Sporting, pero vuelve a la carga el Real Oviedo.
1: Aguántame un segundo,
3: Qué
1: Borja.
3: Imagen de Paul Seixas.
1: Acabamos de ver una imagen de Paul Seixas que ha dejado prácticamente de pelear. Le ha debido pegar semejante mordisco.
3: Llevaba,
1: los cuádriceps.
3: Llevaba varios kilómetros golpeándose el cuádriceps, pero aguantando con los mejores. No, había falta de 5 kilómetros.
1: Pero
3: se ha vaciado, además, ya no puede.
1: Es que además se estaba notando que solamente con la inercia del pedal, es decir, no haciendo fuerza,
3: con la izquierda.
1: Y yo creo que iba viendo las estrellas. Bueno, 2.5 kilómetros. Es una persecución a Mandalti.
3: 24 segundos tiene el estadounidense y detrás, peleando por el maillot arcoiris, están todos los galgos. Isaac del Toro, Renko Benepul, todos los belgas, los holandeses, pero no van a poder con McNulty. Quedan 1,7 kilómetros, 24 segundos, se lo va a llevar Brandon McNulty.
1: Va a ser una machada esto que va a hacer McNulty. Rodri, te dejo que veas el ciclismo, luego te incorporas al...
8: Vale. No, además que se va a quedar el maillot en UAE, porque yo creo que si no llega McNulty por detrás del Toro, teniendo en cuenta que no está Seixas, puede tener opciones. O sea que, bueno, es que la gente no sabe, yo soy un ciclista frustrado, pero...
3: Como tantas otras cosas.
5: Aquí somos frustrados tanto, Rodri, de tantas cosas.
1: Bueno, pues vamos a entrar en el último kilómetro.
3: Va a llegar, va a llegar. 23 segundos, 1,1. Ya mira hacia atrás McNulty. Pero y yo creo que se lo empieza a creer.
1: Va a llegar, pero lo van a tener que, según llegue, le tienen que coger. O sea, porque es que se va a caer de la bici.
3: Es que son casi 300 kilómetros, que es una barbaridad. Llevan 6 horas de esfuerzo máximo. Es una agonía tremenda esto mundiales de ciclismo en carretera en élite. Mira, 900 metros. No. Va a llegar. Siguen los 23 segundos. Yo creo que se han rendido. Están peleando por la plata.
8: Ataca Gili ahora.
3: Están peleando por la plata. Y Ben Gili, que ha hecho un carrerón tremendo. Lleva muchísimos kilómetros tratando.
1: Recordamos que Enric Mas ha tenido que abandonar, faltando unos 60 kilómetros más o menos. Y que Juan Ayuso ha perdido pie también. Pues prácticamente los últimos 10 kilómetros de este grupo. Pero es que, claro, 272 kilómetros.
3: No ha encontrado la buena escapada. Lo ha intentado un par de veces. Pero al final se han ido Pitcock, Gili. Y compañía y no ha podido.
1: Pues
3: no
1: va a llegar McNulty,
3: Sí, va a llegar, 400 metros. El estadounidense mirando para atrás, ya se sabe campeón del mundo en Canadá, en su continente. Ya ganó una prueba hace unos meses en tierras canadienses, 6 horas, 16 minutos, 28 segundos. Ya está a punto de levantar los brazos, 300 metros, para que Brandon McNulty conquiste su maillot arcoiris. Una prueba que estaba casi reservada para el de siempre, para el que se cayó en la Vuelta Ciclista a España, para Tadej Pogačar. Al estar lesionado se abrió mucho, golpea el manillar, alegría incontenible, esfuerzo máximo de McNulty, va a llegar 150 metros, ahora cuesta abajo. Campeón del mundo el estadounidense, McNulty, maillot arcoiris de ciclismo, ahora la pelea por la plata, que va a ser absolutamente tremenda. Está Gili, está Del Toro, está Renko. A ver quién gana. Renko. No, va a ser Del Toro.
1: Del Toro segundo, plata, y Renko bronce.
3: ¡Wow! ¡Qué sprint le ha ganado Isaac Del Toro a Renko Benepul! Impresionante.
1: Pues ha estado bonita la carrera, la verdad. Bueno, pues McNulty, campeón del mundo. Los españoles no hemos podido hacer gran cosa. Recordamos la noticia de la jornada del día. La selección española femenina sub-20, campeona del mundo al derrotar los penaltis a la selección de Corea del Norte. Ahí estamos en el derbi asturiano. Vale el gol de Kier Ramos, que marcó y se lesionó. 1-0 gana el Oviedo, Borja.
0: Y la ha tenido la primera ya para el Sporting, minuto 22, Pablo Vázquez de cabeza, un cabezazo que ha atajado sin problemas Aaron Escandell en la primera ocasión del conjunto rojiblanco, que parece que en estos últimos minutos se está haciendo con el balón, se ha quitado un poquito ese dominio absoluto del Oviedo. Estamos en el 23-1-0, la tiene el Sporting, Pablo Vázquez, el central valenciano, esférico atrás, la combina ahora con Duña Beitia, cambia la orientación del juego, levanta la cabeza el vizcaíno, lo hace a la izquierda para Josifov, el ruso Josifov, una de las sensaciones del Sporting en lo que va de temporada, que bien se lleva la pelota, ahora ha quitado perfectamente la cobertura del Real Oviedo por mediación de Yunes, recupera el Sporting, la tiene ahí Alex Corredera, Corredera para Cuenca, Cuenca para Josifov, levanta la cabeza, caracolea, lleva la pelota, más a la izquierda para Alex Corredera, intenta combinar con Josifov, tiene a su lado a tres contra, no puede pasar por ese costado izquierdo el Sporting, balón atrás, la pelota para Andrés Cuenca, cambia la orientación del juego, lo hace para Pablo Vázquez, Pablo Vázquez, círculo central, balón raso para Gelaver, tiene a su derecha Guille Rosas, vamos a ver qué es lo que hace Gelaver, vuelve sobre sus pasos, retrocede, esférico para Manu Rodríguez, ojo a Manu, el balón al área, Casas intentaba el recorte, esférico que sale por un dice el colegiado que hay fuera de juego. El balón que favorece al Real Oviedo, 24 minutos, y contamos también que el Oviedo ha facilitado 565 localidades al Sporting. Lo mismo en la segunda vuelta va a ocurrir en abril en el Molinón, porque ha habido algún año que no se habían puesto de acuerdo. Este año sí lo han hecho, por lo tanto cerca de 600 aficionados del Sporting aquí en el Tartiere. En abril en el Molinón, en Gijón, habrá otros 565 del equipo
1: ha,
0: azul.
1: Ha bajado un poquito la intensidad Paco Rodríguez, bueno, porque ha habido un momento que se han empezado a calentar mucho.
8: Sí, además yo creo que Guille, que Borja lo tiene muy...

0: en el Oviedo no haya salido nadie de la casa, que de hecho estaban hablando mucho bandera azul, ¿no? Decían los del Sporting, pero ningún asturiano. Yo creo que tiene las mismas ganas y creo que en el caso del Sporting te puede llevar a equivocarte en algunos de los...
1: Oye, por cierto, confirmado, la amarilla no la vio Domínguez, la vio Samu. Ha debió ser por una protesta.
0: Sí, porque no,
1: que tiene mucho sentido, si no.
2: Se la enseñaron, ¿eh? Seguro.
1: O que le ha quedado Borja a Fuenter Molina, le ha quedado ahí el...
3: Yo creo que fue, a ver, lo primero, la cartulina para Guille Rosas por esa entrada,
1: sí.
3: Y después yo creo que esa a la que aludes tú ha sido por protestar.
1: Sí, claramente, algo ha tenido que decir. O le ha quedado en la mala conciencia a Fuenter Molina de la acción de anterior y a la mínima le habrá dicho, encima me protestas, tú manda. Una amarillita.
3: Pues si está confirmada esa, sí. Samu, porque aquí habíamos visto.
2: Sí, Samu, Samu, sí, seguro.
3: Sí, y en los videoparcadores también había salido la de Domínguez, así que equivocación ahí, ha sido por tanto para Samu Rodríguez.
4: No era mala, Borja, equipo. Esa de Manu Rodríguez, ¿eh?
3: ¿El qué, perdón?
4: Que no era mala la ocasión que ha tenido ahora mismo Manu Rodríguez.
3: No, la verdad que se
4: ha quedado
3: está...
4: haciendo estatua, pero bien, ¿eh? El guardameta.
3: Aarón, se está estirando el Sporting, nos extrañaba porque durante la semana había dicho Nicolás Larcamón, le habían preguntado si iba un poquito a verlas venir, según en los primeros minutos, según el juego del Oviedo, había dicho que no, que iban desde el primer minuto al ataque y la verdad que estaba siendo mejor el Oviedo, pero ahora está siendo mejor el Sporting en estos últimos minutos, la tiene Josie Hoff, ahí está junto a la media luna, pierde la pelota, recupera el Oviedo, ojo a la contra, ahí está Younes para Pablo Sáenz, uno de los jugadores más en forma del Oviedo, en este arranque liguero, gana metros, línea de tres cuartos, Pablo Sáenz se lleva a dos contrarios, puede ser el disparo, llega a la línea de fondo, balón atrás, ha sacado milagrosamente la cobertura del Sporting porque había peligro de nuevo en el área rojiblanca.
0: No, ahí ha recuperado bien, no sé si ha sido Cuenca porque no lo he visto bien, pero creo que ha llegado bien a recuperar, porque la internada era bastante buena. Por cierto, que para mí Manu Rodríguez es, que antes habéis hablado de él, es la aparición creo que más consistente de un canterano, porque es verdad que en el Sporting siempre le dan muchas oportunidades a los canteranos, pero se ha ido consolidando desde el inicio de la temporada pasada y yo creo que ha cogido peso y sí que parece un futbolista que ha llegado para quedarse en la categoría y poder tener un recorrido mayor.
2: Yo ahora veo muchísimo mejor al Sporting, ¿eh? Ha llegado en dos o tres ocasiones, el Oviedo ha salido ahí con Pablo, pero el Oviedo o despierta o el Sporting en esas ocasiones, por ejemplo Otero, alguna va a liar, ya lo veréis.
3: Pues estamos en el 28, minuto 28, primer tiempo. Carlos Tartiere, Real Oviedo 1, Cris Ramos, Real Sporting 0. La tiene el Oviedo por la parte izquierda. Ahí está Samu, Samu tocando para Villahermosa. Sin tener en el área, tiene dos contrarios. Balón a córner, saque de esquina por la parte izquierda del ataque azul. Vamos a ver quién se dirige a sacar del Real Oviedo. Aplaude la afición. Y el Sporting que está mejor en estos últimos minutos, pero el córner favorece al conjunto de Julián Calero.
4: Bueno, ha sido una buena reacción al tanto inicial del Sporting, eso es verdad, pero...
3: Eso es.
4: Pero están empujando muchísimo la grada a los suyos para que no se vengan a menos, ¿eh?
3: Hombre, es que son casi 30.000 almas, la inmensísima mayoría del Oviedo. Pasará lo mismo en el partido de vuelta en abril en el Molinón. Allá va el córner por la parte izquierda. Puede haber peligro. Balón largo. Ha sacado ahí perfectamente, sin problemas, en bolsa el capitán Rubén Yáñez. Pasó el peligro.
0: 675 había o 575. No me acuerdo de la cifra exacta.
3: Sí, 565 localidades para el Sporting. Las mismas en la segunda vuelta.
2: Qué bien ha salido Yáñez ahí, ¿eh? Qué bien ha atrapado la pelota. Con qué limpieza, qué gusto de haber un portero que la retiene con los dos.
4: Con seguridad, ¿no?
2: Que lo coge,
1: cantera, sí, sí. Del Real Madrid, este es uno de los porteros.
0: Sí. Y ha sido
3: tercer portero con el Madrid.
5: Tercer portero de la temporada, hasta la temporada 17-18, en la Champions de Kiev. Él es uno de los jugadores de plantilla y luego se va
0: al Málaga.
5: A hacer carrera. Eso
0: es. Sí, al Málaga.
3: Y cuando el Málaga desciende, pues lo repesca el Sporting.
0: Sí, que
3: y
0: se adelantó el Leganés, ¿eh? Estaba ahí el Leganés para firmarlo. El último momento lo convenció el Sporting y el Leganés fichó a Diego Conde, o sea que...
3: Y sin duda uno de los mejores porteros de la categoría de plata, Rubén Yáñez, ya consolidado en el Sporting.
5: Pero vamos,
3: en estas últimas
5: el meta del Oviedo tampoco precisamente es manco, ¿eh? Omar Escandel,
3: tampoco.
5: Que el año pasado fue uno de los guardametas que más paradas hizo en primera división a un muy buen nivel.
3: Bueno, y si no de las cinco grandes ligas, de los que más... O sea que se salió Escandel, le valió de poco, porque el Oviedo, ese sueño, después de 25 años, duró poco. Y ahora mismo los dos equipos asturianos que están luchando por volver a primera división. Yo creo que este año los dos tienen buenas plantillas y en principio tienen que estar ahí, entre los 6, 7, 8 candidatos para ascender a primera. Un duelo

0: histórico, fijaos que se enfrentan el Sporting, el 18º histórico de primera, contra el Oviedo, el 19º. Y en segunda división, el Sporting es líder, el primero en la clasificación histórica, el Oviedo quinto. Así que dos auténticos equipos históricos que ahora mismo están en segunda, dos equipos hechos para estar en primera, con dos aficiones espectaculares, Miguel Ángel, porque fijaos que el Oviedo va camino de los 27.000 abonados, el Sporting camino de los 24.000.
1: Ah, pero es que aparte, el año pasado, que fue un año de sinsabores para los dos, uno en primera y otro en segunda, es que en todo momento el equipo o la gente estuvo arropando al equipo. Al Oviedo con el descenso, sí, y al Sporting, sí, sí, digamos, con la desilusión de no poder pelear
0: hasta el final. Y eso no es fácil.
1: Claro.
0: Eso no es fácil.
1: No, no, porque te puedes enganchar muy rápido.
0: Si es que hay equipos de primera con menor número de abonados, o sea que...
2: Por cierto, que antes, no sé si te lo has llegado a decir, 25 años hace que no gana el Sporting en el campo del Oviedo, ¿no? Que
0: sí,
2: marcó Villa y entrenaba Pepe Acebal, que ahora...
0: Desde 2001, que fue el año que descendió el Oviedo y no volvió hasta el año pasado. Es un dato demoledor esos 25 años, pero bueno, también sabéis que en una buena parte de esos años los dos equipos no han coincidido
2: en
0: la misma categoría. También es un poco engañoso. Y también os cuento un dato que es muy llamativo. El Oviedo no gana en casa desde el 5 de abril, que estaba en primera división, desde el 5 de abril. O sea que decía Calero que le ponía este partido, le ponían los derbis y que ya tocaba conseguir la primera victoria en feudo azul.
3: ¿Y desde cuándo no marca el Oviedo en el Tartiere?
0: Pues desde el 26 de abril.
3: Ah, también.
2: Sí, sí,
3: ¿también? No, ni gana ni marca.
0: Ni gana ni marca.
1: Estamos viendo ahora la imagen
0: de abril.
1: Estamos viendo la imagen repetida del gol de Cris Ramos. Gol y lesión. Se lleva un golpe, yo creo que es rodilla con rodilla. La salida de Yáñez le golpea un poco ahí en el costado y él se echa la mano a la parte externa de la rodilla derecha. Bueno, vamos a esperar, ojalá que solo sea el golpe, porque claro, Yáñez va con el ímpetu de salir a tapar, de hacerse grande efectivamente, y yo creo que es clac, rodilla con rodilla.
2: En esos golpes el menisco sufre muchísimo y luego hay veces que uno no sabe si con el golpe no te impide hacer la movilidad, sí, o realmente tienes algo roto. O sea,
4: pero como decía antes Miguel Ángel, el jugador lo ha sabido enseguida.
1: Sí, enseguida. Es que
4: enseguida se,
1: cuenta,
4: se ha tirado, se ha dado cuenta y la cara no era de buenas circunstancias. Por cierto, esto ha cambiado, ¿eh? Ahora se lo vio.
1: Sí.
4: Ya se lo vio quien está empujando.
1: Ahora está bien el equipo de Calero. Hombre, es que está jugando en casa. Dale, Borja, al córner.
0: Minuto 33, córner para el Real Oviedo. Dos jugadores situados en la parte izquierda del ataque azul. Vamos a ver, porque está por ahí Reina, también Goti. El balón que va a salir de un momento a otro al área. Camino del minuto 34 del primer tiempo, 1-0. David Jiménez ha sacado a dos manos. Rubén Yáñez, de momento, pasó el peligro. Sale Aaron Escandel, está en el círculo central. Escandel pide calma y cambia la orientación del juego. Lo hace a la izquierda para Mikel Goti. Mikel Goti se lleva la pelota. Ha recuperado el Sporting por mediación de Guille Rosas. Ojo que se la lleva ahora el Oviedo. Se interna en el área. Ha caído el terreno del juego. Dice Carlos Domínguez, dice el colegiado Andrés Fuentes, que no ha pasado nada. Se quejaba la afición azul por un posible penalti en la caída de Carlos Domínguez.
4: Pues...
0: No protesta
3: mucho
0: Domínguez,
3: a ver,
0: demasiado. Eso me llama un poquito la atención.
3: Vamos a ir a favor de corriente, a ver si vemos la repe. Y así no nos equivocamos.
0: Cuando no protesta
3: Paco,
0: el propio Domínguez.
4: Es cierto, yo estoy de acuerdo. No ha protestado nada.
3: No ha protestado nada. Nosotros me
2: dice el árbitro que nada.
5: Que le han dicho ya desde el VAR que nada. Es verdad que en el momento.
1: Parecía que le había parado abajo, ¿sí?
0: A ver el remate. La mano de Yáñez. La ocasión para el Real Oviedo. El remate de Jacobo González con la zurda, sacó a córner, la manopla salvadora del meta gerundense.
2: A Jacobo, que siempre se le recrimina que tiene más casi gol y llegadas al área que juego, lo ha pasado en muchos sitios, en Alcorcón fue donde creo que tuvo más juego y gol, y hoy está teniendo la oportunidad y yo creo que la gente está deseosa con ganas de que Jacobo lo haga bien.
0: Había empezado como titular, había perdido la titularidad y hoy, después de varios partidos, Jacobo González, que vuelve al once inicial de Julián Calero. También es verdad, como hemos dicho, que hay 7 bajas. Ahí está el córner que saca David Jiménez por la parte izquierda. Ha sacado la cobertura del el Sporting por mediación de Cuenca. Vuelve a la carga el Oviedo. La tiene Mikel Goti por la parte izquierda. Cambia la orientación del juego. Ojo que ha sacado corredera ahora con la cabeza. Vuelve el Oviedo.
3: Perdona, Borja, es que hemos visto en plano corto el empujón que se ha llevado el central del jugador del Oviedo y no acierto a saber quién, pero vamos.
2: Era Jacobo el que
3: Jacobo ha sido. Ha pegado un empellón, como llamamos nosotros, tremendo. Borja, ¿cómo puede ser que el Oviedo con solo dos delanteros no haya fichado?
0: No, bueno, el Oviedo tiene este año cuatro delanteros. Lo que ocurre, a ver, perdón un segundito, no, vamos a ver, Josie Hoff se interna en el área, cae dentro del área. Vamos a ver, porque se quejaba el jugador ruso de una posible falta al borde de la frontal, pero el colegiado dice que sigan.
3: Nada, tiene, la ha buscado, más que serlo, la ha buscado.
0: Tiene Silvia cuatro delanteros, Cris Ramos, sí, Carlos mismo, Fernández.
3: Pero ahora mismo
0: Víctor
3: solo
0: Mindo,
3: tiene a Mingo y a Cris, y ahora no sé yo si Cris.
0: E Isfan, ¿qué ha ocurrido? Que Isfan, que ha sido titular por las lesiones de Ramos y de Carlos Fernández, pues se ha lesionado.
3: Es baja, ¿no? Ahora
0: este
3: mismo.
0: Entre el miércoles y el jueves se ha lesionado Isfan. Ahora se acaba de lesionar Cris Ramos, Mingo está en el banquillo y Carlos Fernández, llamado a ser titular, pues tiene todavía para varias semanas. O sea que la realidad es que hay cuatro delanteros, pero que en este momento dos se ha lesionado en estos días, con lo cual solo queda Mingo y está en el banquillo. O sea, que no creo que haya movimiento, vamos.
3: No, hombre, si no es grave, no. Lo que pasa es que yo no sé si cuenta Calero con Isfan tanto como puede contar con Cris o con Mingo, la verdad.
0: Bueno, yo creo que está contando mucho más con Isfan que con Mingo, que prácticamente no está teniendo minutos, mientras que Isfan ha jugado todos estos últimos partidos de titular. Lo que pasa que el rumano en el entrenamiento del miércoles sintió molestias y finalmente jueves y viernes pues no pudo seguir adelante y se ha caído.
3: Muy bien.
0: Ahora está también Cris Ramos, con lo cual el panorama a día de hoy para el próximo partido es que Calero solo cuenta con Mingo, que está en el banquillo.
3: Hay que llamar a Rondón otra vez.
0: Bueno, Rondón, hablar de Rondón, esta temporada lleva 8 goles. Lo que ocurre en 8 partidos.
6: Sí,
0: lo
6: que
0: ocurre
6: 7 más que de los que metió el año pasado.
0: No es lo mismo.
3: No,
0: la liga.
3: Esto es porque,
2: no volvamos a
3: hablar. Esto, Pablo, no, es porque yo, el pobre, el año pasado le di mucho.
1: Pero escúchame, pero
3: le,
1: es que
3: le di mucho.
1: Te digo una cosa: poco le diste.
3: Bueno, pero vosotros me disteis a mí.
1: La culpa no era ella, claro. La culpa no era de Rondón. La culpa es de quien le trajo pensando que traía un 9 competitivo.
3: Era el Rondón del Málaga.
2: Y o sea, Cazorla del Málaga, era jugar en primera división con dos futbolistas que habían triunfado en el Málaga 12 años antes.
0: Es diferente.
1: Pero bueno, como el objetivo era Europa, recordad.
0: Sí, lo dijo Jesús Martínez. Este año,
1: oye,
0: parece
1: no
0: que
1: ha
0: ha vuelto más comedido.
1: ¿Ha vuelto a hacer algún tipo de declaración pública Jesús Martínez?
0: No, en ese sentido no.
6: Alguien le ha aconsejado.
0: Estuvo por aquí.
3: En otro sí, pero en ese no.
2: Una vez ha vuelto, ¿no? Por ahí.
0: Sí, es lo que te iba a decir. Estuvo por aquí el otro día, hace un par de semanas, en la presentación del España Checa con De La Fuente, con el seleccionador, y estuvo por aquí.
1: O sea,
0: pero
1: fue a la foto, vaya.
0: Sí, pero que no hubo ese tipo de declaraciones. Yo creo que mejor. Escarmentó del año pasado, Yo creo que escarmentó ahí. ¡Ojo! Que hay caída. Yo creo que es en la media luna y la pita el colegiado. Falta favorable al Oviedo, muy peligrosa. Y la cartulina amarilla para Pablo Vázquez.
2: ¿Qué hacía ahí, Samu? ¿Qué hacía ahí, Samu? Incorporándose ahí como...
3: ¿Es fuera?
2: Sí, es fuera.
0: Sí, yo creo que es fuera.
6: Y amarilla clara.
2: Sí, pero digo que vaya arrancada de Samu metiéndose por dentro en un slalom bastante extraño para un lateral izquierdo.
3: Está siendo la pesadilla, Samu se está convirtiendo en una pesadilla.
0: Samu, que efectivamente está siendo uno de los mejores. Había sido titular en algunos partidos Juan Cruz por ese lateral izquierdo, pero hoy es titular Samu.
2: Por cierto, que esa es una buena zona para Jacobo, De ahí le hemos visto marcar goles en segunda división a decenas, Tiene un golpeo espectacular a balón parado.
0: Hay varios jugadores, pero se despeja, tú lo has dicho. Ya solo queda Jacobo justo en la media luna.
3: Mira, cuando ves las repeticiones, Borja, y ves las protestas de los jugadores, dices tú, ¿pero cómo protestas? Es que la jugada
0: una
3: es
0: tan falta
3: clara.
0: Ha
7: sido clarísima.
3: ¿Cómo le protesta al colegiado?
7: Se han ido dos jugadores
3: Vázquez,
7: a por
3: eso. Dios.
0: Sí. No, cuidado, que puede haber peligro. Ahí está Jacobo González, el colegiado que da la señal. ¡Jacobo! El balón le ha dado a Juan Otero, le ha dado en el estómago, en el pecho, se duele Otero, a punto de caer, pero parece que aguanta. Ahora se pone en cuclillas Juan Otero, el balón que sale por un lateral.
3: Esa duele,
0: A esa velocidad duele.
1: Es que,
0: duele,
1: es que,
0: pero
1: es que ha sonado y todo,
0: Se incorpora Juan Otero,
3: está vivo.
0: Como un roble.
3: No temáis, está vivo.
1: No, Otero recio.
7: Pero ese, si te pega mal, te dejas sin respiración un ratito.
0: Sí.
2: Ha pegado malo Jacob para lo que le suele pegar, que le suele buscar siempre bordear la barrera e intentar tirarla al ángulo, pero no la ha pegado, no la ha pegado bien porque le ha dado en el pecho a Otero, imagínate.
0: Pues ahora hay falta prácticamente junto al córner en la parte derecha del ataque del Oviedo, que está apretando en estos últimos minutos antes del descanso, porque estamos ya en el minuto 41 y ahí vemos a Pablo Sáenz que se va a recuperar y se incorpora ya al terreno de juego. La falta que va a ser favorable al Real Oviedo, el equipo de Julián Calero, prácticamente es un córner. Prácticamente es un córner por la parte derecha. Vemos ahora 1, 2, 3, 4 jugadores del Oviedo dentro del área. Alguno más se va a incorporar en cuanto salgan de esa zona. Ya son 5 y 6. 6 jugadores del Oviedo para saque de falta por la parte derecha. Allá va David Jiménez en el minuto 41 de la segunda parte. 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Oviedo 1, Sporting 0. Vamos a ver el saque de falta. Ha sacado Otero, que está en todas partes con la cabeza. Ha sacado Otero, pero vuelve a la carga el Oviedo por la parte derecha. David Jiménez ha caído al terreno. Juego Alberto Reina. Se duele de un codazo en la cara. También hay un jugador tendido del Sporting y ha habido un encontronazo. Entra en las asistencias, se para el partido.
2: Uy, qué cabezazo. Reina con Pablo Vázquez.
1: Sí, sí. Con la cabeza, ¿eh? Cabeza con cabeza. Vaya golpe.
6: Qué golpetazo.
5: Y aquí en la primera parte se la suele llevar el que golpea lateralmente.
3: Ay.
0: Pues los dos tendidos en el terreno de juego, partido parado, esperemos que no sea nada.
1: O sea, es un duelo de dos valientes, ¿eh?
2: Sí, sí.
3: Yo cuando veo este tipo de golpe, Rodri, yo me acuerdo de, no sé si eso ya ha quedado en las antípodas, ¿eh?
2: ¿De
3: la banda esta que reclamaba muchas Pablo veces por seguridad.
4: Pero era por el balón ese. Los balones antiguos.
2: No es Pablo Vázquez,
3: si
2: que yo creo que
3: Pablo Vázquez.
4: No, lo ponían después.
1: Escucha, Gudel.
3: Gudel lo lleva.
1: No, pero Gudel lleva una, que además debe estar él metido en la historia. Sí. Lleva una que es especial precisamente para eso.
6: Hoy Gudel titular ha perdido con Serbia ante Países Bajos.
4: Cabeza con cabeza.
1: Sí.
4: Eso duele.
1: Valor limpio ahí.
2: Sí, yo pensaba que era Pablo Vázquez, pero cuando lo he visto con el balón en la mano de Zuñavitia, que sí que parece que está sangrando.
1: El futbolista del Sporting tiene hemorragia.
4: Cuando estás en un partido, metes la cabeza y te pasas y te chocas, oyes un pom, te quedas como en una campana y te quedas ahí.
2: Y luego son estas cosas que cuando a veces se dan estos cabezazos y a los dos les dan puntos de sutura de urgencia ahí en el campo. Sí. Álvaro Negredo y Andoni Iraola están conectados porque en un Atlético de Sevilla le metió un cabezazo Negredo a Iraola y se hizo 14 puntos Negredo, que los tiene, que se le ven perfectamente desde el flequillo,
3: Es verdad,
2: y Iraola tiene encima de la ceja.
3: Pero seguro que salió mejor para Álvaro Negredo.
2: Bueno, pero es que Negredo se hizo una buena avería en la cabeza.
4: Me parece que al jugador del Sporting le están metiendo una grapa, ¿eh?
2: Sí, por eso te digo que luego te la dan de urgencia, ahí luego no crece el pelo donde te lo pongan.
5: Es Doña Beitia, ¿no?
2: Sí, Doña Beitia.
0: Yo desde aquí estoy viendo que efectivamente me da la sensación de que le estaban poniendo algunas grapas, ¿eh?
4: Sí.
0: A Doña Beitia, en cambio Reina, que no está sangrando, ya se ha puesto de pie.
5: Reina que ha entrado por la lesión de Ramos.
2: Y Guille Rosas le dice al Arcamón que aguante un rato, que cree que puede seguir.
1: Sí.
0: Ayer queda un minuto.
1: Que le han preguntado y sabe dónde está.
4: Ayer estaba yo montando un partido histórico de la temporada 88, un Valladolid-Real Madrid, saltaron Fernando Hierro y Camacho, y le pegó un cabezazo Hierro a Camacho y le abrió una brecha en toda la frente. Acabó tendido en el suelo, lo pusieron en una venda, tipo como la del Mundial 86.
1: Sí,
4: y a seguir. Y Camacho, déjame, que yo puedo seguir.
1: No, también te digo una cosa.
6: Sí, de Camacho te creo.
4: Te lo crees, ¿no?
1: Es decir,
4: no.
1: Yo prefiero una venda que es como más épica a un gorro de natación.
5: Sí, el gorro pierde. O sea, todo la épica.
1: El gorro,
4: esa redecilla.
1: O sea, yo sí, por lo que sea, partido televisado, me abro la cabeza.
2: Mira. No,
1: pero es que ya, yo sé que es mejor. Pero no es digno.
2: Y escúchame,
6: ¿sabes?
2: Todavía
6: es una de las prendas más horribles que hay en el
2: vestuario
6: de una persona.
2: Si fueses croata y te ponen un gorro
6: de waterpolo,
2: de esos de tricolor, pues bueno, pues todavía, pero esto es la verdad.
6: O sea, no conozco a nadie que le quede bien eso.
1: No, porque además te saca los ojos.
6: Tienes que ser o muy guapo o muy guapa para no estar absolutamente adefésico.
1: No, da igual.
6: No, bueno, o sea, hombre, algún caso habrá.
1: Bueno, es verdad que es como mucho más, es menos estético, pero es mucho más aséptico. Pues ahí le han colocado el gorrito.
0: Pues los dos jugadores fuera del terreno de juego, tanto Alberto Reina como Duña Beitia, en este caso Duña con el gorro negro de natación, y en cuanto el árbitro lo diga, pues entrarán en el terreno de juego. Estamos pendientes también del tiempo adicional, que de momento no se muestra, y se ha llegado ya al minuto 45.
2: Yo creo que van un poquito estaban lentos. Debatiendo a ver cuántos por haber sido atendido.
0: Seis minutos, ya lo tenemos, seis minutos de tiempo adicional en el Tartiere. Se ha cumplido el 45, nos iremos hasta el 51.
1: Oye, espera, aguantadme un segundo, casi os pido que os pongáis de pie. O sea, nos está escuchando Silvia Cristóbal.
6: Ole.
1: Flamante, campeona Ole. Del mundo sub-20 con la selección sí, española. Silvia, hola. Hola, Silvia.
3: Silvia.
7: Hola, hola.
1: Hola, hola, hola. Hola, hola, Silvia. Pero escúchame una cosa. Mira, primero te vamos a aplaudir.
3: Sí, sí, eso,
6: Ole.
1: Eso es lo primero.
3: Esto para vosotras.
1: Qué alegría, Silvia. Qué barbaridad.
7: ¡No se os oye!
6: Hombre, ¡qué felicidades!
3: Es que están en el césped todavía celebrando.
1: Están en el césped. Silvia, ¿nos
3: ¿Estás
1: oyes
3: en
1: o
3: el
1: no?
3: Césped
7: sí, sí, vamos, me toca el doping, pero vamos, que lo que me dejan.
1: Ah, bueno,
7: se
1: no.
7: Se celebra lo que puedo.
1: Oye, escúchame una cosa.
7: Luego seguirá.
1: No, ¿lo has pasado mal en los penaltis o no? Porque os hemos visto que estabais como muy tranquilas vosotras.
7: No, yo confiaba plenamente en mi equipo y sabíamos que íbamos a ganar, porque el fútbol no tenía una y aquí ha sido.
3: Sois una generación de oro, lo sabéis. Habrá más, ¿no? Entiendo que ya os habéis conjurado para que haya más, Silvia.
7: Medalla de oro,
3: ¿qué he dicho? ¿Medalla de oro?
2: Es que está allí, la podemos ver.
3: Claro, es que la estamos viendo en el video.
2: La estamos haciendo en videollamada, pero ella nos oye regular.
1: Claro,
2: sí,
1: claro.
2: Mira, sí, con sí, la bandera sí. De España en la cara, muy contenta.
7: Sí. Medalla de oro, ¿no?
2: Sí.
5: No, generación de oro. Generación de oro,
3: Silvia. Generación de oro.
7: Sí, esperemos que haya muchísima más. Hay mucho talento aquí. En España, en el fútbol femenino y en el fútbol en general. Y nada, estoy orgullosa de mi equipo, de lo que somos, de lo que hemos conseguido y de todo lo que estamos logrando juntas.
3: Silvia, haznos tú la imagen de cómo lo estáis celebrando. Quiero ver cómo lo celebráis.
7: ¡Que yo, oh, mira!
3: A ver.
7: ¡Mira, no!
3: ¡Del mundo! ¡Sí, señor!
5: ¡Qué grande!
1: Muy bien.
3: Silvia, que felicidades.
7: Aquí estamos.
3: Que felicidades y que lo celebréis toda la noche, si hace falta.
1: Adiós, Silvia.
3: Adiós, Silvia.
1: Eso es meterse en la celebración de unas campeonas.
6: No tienen ganas de celebrar.
3: No, yo creo que
6: se van a aburrir.
3: Le damos las gracias a Alma, a la Federación, sí. A Comunicación por todo esto.
2: Yo creo que vale para cámara en un momento dado de Televisión Española.
3: Sí, nada, chapo yo, Alma, chapo Silvia.
1: Un colacao y se van a dormir ahora todas.
6: Sí.
1: Qué bonito. Bueno, seis minutos. Ha habido una refrega ahí, Borja, que yo creo que van a tener que añadir uno más, uno o dos.
0: Sí, con Juan Otero y algunos de los jugadores del Oviedo, pero lo más reciente ahora es que se ha tenido que retirar tocado Josifov, el ruso del Sporting, cuando quedaban nada, tres minutos para llegar al descanso, se ha ido tocado el ruso, ha entrado en su lugar Pablo García. Por lo tanto, un cambio en el Oviedo, Reina por Chris Ramos, lesionado, un cambio en el Sporting, Pablo García ha entrado por Josifov, también lesionado.
2: La verdad que no está teniendo suerte Josifov, ¿eh? Desde que llegó, además, mira, hicieron un vídeo en el Departamento de Comunicación del Sporting muy bonito, sacando a Lediakov, para los señores mayores como yo, que se emocionaban viéndole y que le hacía como de padrino y que esperaba que tuviera la misma suerte que había tenido él, pero no está dando el rendimiento que yo pensaba que iba a dar, por lo menos, y supongo que la gente del club también.
0: Ha tenido partidos buenos, lo que pasa es que se lesionó al principio se vuelve a lesionar.
2: No tiene nada de continuidad.
1: Oye, o sea, fijaros que eso, mira, es otra de las repercusión del conflicto, de la invasión de Rusia a Ucrania. Prácticamente no hay futbolistas rusos jugando en Europa, en las grandes ligas.
2: Es complicado, complicado traerlos y complicado sacarlos de allí, es difícil.
0: Pues estamos en el minuto 50, ¿eh? Se cumple el minuto 50, tan solo un minuto para llegar al final de esta primera mitad aquí en el Tartiere. Oviedo 1, Sporting 0, la tiene el Oviedo, cambio de orientación, la juega Guille Rosas, uno de los hombres importantes del conjunto del Arcamón. Ahí está Guille Rosas tocando para Pablo Vázquez. Pablo Vázquez gana metros, se lleva al contrario de nuevo para Guille Rosas. Este combina más a su derecha para el palentino. Gelaver puede recortar, lo hace, balón al área, puede haber peligro. Ha tocado con el pecho Alex Corredera, no llega, recupera el Oviedo. Ha despejado David Jiménez, pasó el peligro para el equipo azul. Ahora va a perder la pelota Pablo Sáenz, línea de medios. Por lo tanto, saque de banda por la parte izquierda para el Sporting. Va a ser la última del primer tiempo. La tiene Cuenca. Cuenca tocando para Pablo Vázquez. Este más a su derecha para Duña Beitia. Tocando Duña Beitia, vuelve sobre sus pasos. Retrocede Duña, la tiene a descorredera. Levanta la cabeza, sobrepasa la línea divisoria. Balón a la derecha para Guille Rosas. Guille Rosas recorta, se la lleva balón atrás para Pablo Vázquez. Este se lo piensa, círculo central, la juega Pablo Vázquez. Tocando para Manu Rodríguez, este más a su derecha para la escorredera, uno de los motores del Sporting, esférico atrás, parece que no tiene prisa en esta acción, la toca el Sporting, es Gelaver, gana metros, línea de fondo, esférico al área, ha sacado con la cabeza el capitán Dani Calvo, y vamos a ver porque de un momento a otro va a pitar el colegiado, vamos a ver si deja seguir, puede ser la última, pita el final del primer tiempo, descanso en el Tartiere. Real Oviedo 1, Cris Ramos minuto 8, Real Sporting 0, en una primera mitad en la que ha sido mejor el equipo azul, ha empezado mejor, ha terminado mejor, en el medio alguna fase en la que el Sporting ha tenido unos minutos para poder empatar, pero los jugadores a túnel de vestuarios aplauden la afición azul.
1: A ver la retirada con calma y tranquilidad, evidentemente en la primera parte, se marcha ganando el Oviedo por 1-0. Ahora enseguida os pregunto, Rodri y Paco, ¿qué llega la información? A las 11 de la noche lo va a contar Adrián Ferro y todo el equipo informativo de esta casa en Radio 5.
8: ¿Qué tal?
1: Adrián,
8: buenas noches. ¿Qué tal? Pues mirando una jornada más por segundo día consecutivo a la Puerta del Sol de Madrid, a esas acampadas auspiciadas por el Sindicato de Inquilinas y por todas las personas que se manifestaron ayer por el derecho a la vivienda, tras ese desahucio de Mari Carmen que prendió la chispa, pues esa presión de la calle ha cristalizado ya en el compromiso hoy del presidente del Gobierno de aprobar el martes el decreto de la vivienda, un decreto que recoja esas exigencias, entre otras cosas, la prórroga de los contratos de alquiler y que no se desahucie a vulnerables. El gobierno tiene que negociarlo, tiene por delante ese reto, porque por mucho que lo aprueben el martes, si luego el Congreso no lo convalida, esas medidas decaerán. Y en ello va a ser clave la posición que asuma Junts, que hoy se ha mostrado abierto a apoyar ese decreto. Esa presión de las calles ha tenido también ese impacto. Han dicho que están a favor de un decreto que frene a los fondos buitres. Eso ha dicho Junts, una formación de derechas que hasta ahora ha sido muy combativa con todas las medidas de vivienda, pero dicen que esas medidas no pueden afectar al pequeño propietario. Por ahí hay pistas de por dónde pueden ir los tiros para esta semana y por dónde puede ir ese decreto para contentar a todas las formaciones políticas que deben dar esa mayoría al gobierno en el Congreso. Desde Sumar están apretando mucho también y dando la bienvenida a las manifestaciones, consideran que les dan fuerza para exigir y para hacerse fuertes en sus posiciones sobre vivienda en el gobierno. Hoy ha sido Yolanda Díaz la que ha dicho bienvenidas sean estas manifestaciones. Vamos a estar allí en la Puerta del Sol, vamos a escuchar voces reconocidas como la de Juan Diego Boto, la de Marwan, que están esta noche en el evento que ha preparado el Sindicato de Inquilinas para mantener esa movilización viva y activa, y vamos a hablar también en entrevista con Ramón Espinar, que fue una de las caras visibles de ese primer Podemos que surgió del 15M, que va a analizar un poco qué diferencias hay con aquel movimiento que era algo totalmente espontáneo y casi apenas organizado en aquel momento, diferencias con lo que estamos viendo ahora, que es una movilización que tiene muy claro su objetivo, que va hasta el martes y que tiene muy claro las exigencias que hacen y a través de quién se organizan, que está siendo el Sindicato del Quilinas el que está moviendo a todas estas personas en Madrid, pero también hoy en casi una decena de ciudades que se han sumado en solidaridad. Así que sobre eso va a ir el informativo. Vamos a ver también cómo está la situación en Ceuta, porque hoy han desalojado las zonas de la playa de Benítez cercanas a la desalinizadora, algo que estaba pidiendo la ciudad autónoma. Y vamos a contarles también esa visita del Papa a Lourdes, que esta noche se ha visto con víctimas de los abusos sexuales en la iglesia y les ha trasladado su compromiso de garantizar que lo que les pasó a estas personas no les va a pasar a nadie más.
1: Ojalá. Todo esto lo contamos a las 11 de la noche en Radio 5.
8: Y alguna cosita más por ahí en Radio 5, todo noticias en el 24 horas.
1: Gracias, Adrián.
8: Un abrazo.
1: Hasta ahora, 3 para las 10, hora menos en Canarias, enseguida más.
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0: estás a tiempo, podemos rectificar el podium del...
1: Yo no me acuerdo lo que he dicho, pero creo que he dicho que la plata había sido para Matthews, el australiano.
0: McNulty lo hemos dado, lo hemos clavado.
1: Y Van Der Poel ha ganado el bronce.
0: Sí.
1: Sí. En fin, bueno, uno de tres. Tampoco se puede pedir peras al olmo.
0: Es que iba muy rápido.
2: Yo te voy a decir una cosa. Para la próxima, me pones una tele aquí cerca y no allí lejos. Claro. Y la clavamos.
0: Es que han ido muy rápido.
1: No, el problema no ha sido por la tele. Ha sido por mi incompetencia.
0: Está, cuidado, mira, nos vamos a tener que poner de pie otra vez. Lucas García con protagonista en el Movistar Arena en la victoria del Real Madrid en el estreno en la Liga Endesa. Lucas.
3: Sergi Yul en directo después de este triunfo, primera jornada Liga CB, importante empezar ganando y también, bueno, pues remontando, ¿no? 8 abajo en el último cuarto y buenas sensaciones al final.
4: Sí, bueno, contentos por la victoria sobre todo, ¿no? Es obvio que hay que seguir trabajando, hay que seguir pues en esta línea de entrenamientos que estamos y bueno, seguir conjuntándonos, al final es una plantilla nueva, un entrenador nuevo, cosas nuevas y hay que seguir.
3: Había ganas ya un poco de casa, ¿no? Tanto Oriente Medio, ya volver al Palacio había ganas, ¿no?
4: Sí, muchas ganas de jugar ante nuestra afición, de ofrecerles esa Supercopa de Europa y bueno, y el Palacio ha estado increíble una vez más para ayudar al equipo a remontar y la verdad es que da gusto jugar en casa.
3: El cariño no cambia, ¿no? Escuchar tu nombre cuando saltas, eso da igual que sea el año 1 o el 21.
4: Bueno, eso es espectacular desde el primer día que lo cantaron, ¿no? Te pone la piel de gallina y bueno, siempre les estaré agradecido a la afición por el cariño que me demuestran, no solo en el campo, sino también por la calle, pues cuando la gente te para, ¿no? Y la verdad es que es muy bonito.
3: Bueno, por las palabras de Sergi Yul, después de este triunfo 89-87, primer partido de la Liga CB para el Real Madrid, en esta era de Pedro Martínez.
0: Es que lo de Yul es para ponerse de pie, pero cada día.
1: Eterno.
0: 10 de la noche, ahora menos en Canarias. Bueno,
1: ¿Ha empatado Haaland?
0: Pues es raro que marque.
1: Ha empatado Haaland, sí. En Portugal.
0: ¿Ha entrado Cristiano o no?
1: Ante Portugal, de momento no. Noruega 1, Portugal 1, empezó marcando João Félix para los lusos, acaba de empatar Erling Haaland, no hay goles en el Alemania-Grecia, Adeyemi titular en el 56 de los partidos y en la Liga B, con gol de Troy Parrott, Israel está cayendo 0-3 ante Irlanda, el primero lo ha marcado el delantero del Betis.
5: Oye, y en ese partido, recordemos, se ha confirmado Gavin Bazunu, el meta de Irlanda, se ha negado a jugar por motivos personales contra Israel.
0: Bueno, resumen de lo que hemos visto en el Tartier, en la primera parte. Paco, Rodri.
6: A mí me ha gustado todo, menos el gorrito de piscina de Doña Beitia, todo lo demás. Un derbi peleado, disputado, muy canchero por parte del Sporting y muy bien aprovechado por el Oviedo con el gol de su delantero. Y luego también en momentos determinados, cuando se ha visto un poco apurado, el equipo ha reaccionado bien y, como decía Borja, pues ha sabido al final hacerse un poco con las riendas del partido y mantener ese 1-0.
2: Sí, yo creo que el Oviedo ha sido más práctico en muchas partes del partido. Es verdad que, sobre todo, como dice Paco, en el tramo en el que el Sporting ha chuchado más es cuando se ha armado bien y ha finalizado las jugadas. Al final ha rematado más, ha llegado más, pese a que el balón ha estado en poder del Sporting la mayor parte del tiempo, pero así como ha llegado el gol en un balón largo que ha peinado desde el centro del campo y se ha presentado bien Cris Ramos, que ha estado más atento y más listo que Pablo Vázquez para superarlo y encarar y marcar su primer gol antes de que se fuera sustituido. Creo que el Oviedo ha entrado mejor al partido y me da la sensación de que está pues más orientado a lo que quiere hacer. Vamos a ver cómo reacciona el Sporting. Creo que al Oviedo no le ha cambiado mucho el cambio de Cris Ramos. Es verdad que también el ir por delante le permite estar un poco más replegado y creo que no lo hubiese modificado mucho, simplemente que Cris Ramos le hubiese servido un poco más de boya en algún balón largo.
0: Bueno, aprovechando el derbi asturiano, que hacía mucho que no se disputaba y que, oye, siempre da cierta alegría, le dije a Paco, tú tendrás algo hecho del vintage de Sporting y de Oviedo. Y me dio la idea de los dos grandes goleadores de cada equipo, ¿no? Uno no necesita presentación, Kini. El otro es Marianín. ¿Cómo le llamaban? ¿El jabalí?
6: El jabalí del Bierzo.
0: El jabalí del Bierzo. Bueno, estos son sonidos de ese vintage.
7: Atención, porque se va a producir el magnífico gol de Kini. Es Mesa y vean cómo Kini consigue el segundo tanto del Sporting. Parece increíble que desde ahí y en esa posición se pueda conseguir un tanto. Pero Kini ayer lo obtuvo en el Estadio de Vallecas, que fue aplaudido.
0: Para los que seáis más jóvenes, Kini es una leyenda increíble del Sporting. Marcó muchos goles en el Gijón, luego firmó por el FC Barcelona. Alguno dirá, he visto algo hace poco. Sí, le secuestraron. y acabó sus días como delegado del Sporting. Falleció lamentablemente por una cruel enfermedad que le tuvo los últimos años ahí un poco tocado, pero es el faro del Sporting.
6: 284 goles en primera y segunda, 5 pichichis en primera, 2 pichichis en segunda. Eso es muy difícil de igualar.
0: Claro, representaba... Claro, es que, repito, no era solo los goles. Es que Kini era una parte o un pedacito del escudo del
1: de
0: club.
1: De hecho, el Molinón,
0: estadio se llama Enrique Castro Kini.
6: En este vintage, que fueron 5 capítulos de Kini, a mí me costó un año hacerlo. Él no quería, porque decía que estaba harto de nosotros. Y al final sí, porque dijo que pensaba en sus nietos. Y cuando tú entrevistas, cuando yo tuve la oportunidad de entrevistar a Kini y hablar con él, realmente, que ya habíamos coincidido en el Mundial de Estados Unidos, porque fue comentarista de Televisión Española, tú cuando estabas delante de Kini, no es un tópico todo lo que se decía de él. Era buena persona, era bondad. Y encima, al igual que Luis Aragonés, por ejemplo, era fútbol puro. Todo lo que te decía, todo sabía fútbol. Realmente el personaje, aparte de que yo siempre ante los personajes del vintage acabo rindiéndome, pero él te enganchaba por encima de todo. Un grandísimo hombre, grandísimo futbolista.
0: Del tema de la bondad de Kini, habla que él perdonó en el juicio a sus secuestradores. O sea, que eso, evidentemente, no
6: sí.
1: No y que no estuvo secuestrado no 2 días, que estuvo mucho tiempo.
2: Yo creo que era una cosa de familia, ¿no? Que su hermano falleció por intentar salvar la vida a una persona en la playa.
5: A dos, padre y un hijo.
0: Sí. Bueno, esa serie se llama Por 100 millones, o sea, que quiera verlo. Sí, no, digo el tema del secuestro de Kini. Bueno,
2: digo, pero que dentro de que es un drama, en el fondo...
0: es que fue todo muy... Aquello fue todo muy...
1: Muy cutre.
0: Muy cuñado. O sea, fue todo, bueno, aquello fue un poco...
6: Muy mal planteado.
0: Un sainete y afortunadamente luego acabaron encontrando a...
6: Oye, Miguel Ángel, ese gol, que es del 21 de octubre del 79, Rayo 1, Sporting 2, se le llama el gol de Van Basten, pero lo que pasa es que Van Basten lo marcó en el 88. O sea, que lo marcó 9 años después, pero se confunde con otro gol de Kini, que había sido antes en el año 76. Uno que no fue gol, una acción. Cuando veis algo del Sporting o algo de Kini, se ve una figura de Kini que remata así en semivolea, pero pasó que ese gol no fue gol.
0: Ese es el no gol, mira.
8: Y ese gol de Kini en Vallecas, el de Van Basten, nada tiene que ver con la foto tomada por el famoso fotógrafo de Aragó de Avilés, Ubaldo Puche, un 31 de octubre de 1976 en el Molinón, en un Sporting 1, Rayo 1 de segunda división. A veces se confunde por parte de algunos aficionados. La foto se ha convertido con el paso del tiempo en el auténtico icono de Kini. Pero atención, Alberto Díaz, investigador de la CIEFE, Asociación de Investigación de la Historia del Fútbol, nos cuenta que hay una segunda foto casi calcada a la de Puche que ha caído en el olvido. Se publicó en el Comercio de Gijón y es de unas décimas de segundo antes. En esa segunda foto se ve el balón, en la de Puche no. Su autor, la segunda foto, es Fernando Vega Fernández.
0: Es increíble que pasara la historia a un no gol. La foto de un no gol.
6: ¿Y sabéis por qué se tomó la foto? Porque esto me lo contó Kini. Porque se cayó encima de los fotógrafos en el remate. Y entonces se les caía encima y empezaron a tirar,
0: fotos.
6: Y salió.
0: Bueno, ese es Kini, que es la gran referencia del Sporting. Y luego está Marianín.
6: Pichichi del Oviedo, temporada 72-73, jabalí del Bierzo, 19 tantos, a quien pudimos recoger grandísimas entrevistas con José María García y también con Mari Carmen Izquierdo.
8: El partido se decidió en el minuto 87 con un gol de Marianín, que bate así a Taladrid, el portero burgalés. Alegría en los jugadores del Oviedo. Marianín celebra el gol y los puntos. Sumaba ya 15 goles. Un Oviedo que formó con su once habitual: Lombardía, Carrete, Tensi, Juan Manuel, Iriarte, Vicente, Javier, Jaquet, Marianín, Galán y Uría. Una alineación que sin duda ha quedado registrada en la memoria de los aficionados ovetenses.
9: Bueno, no es indiferente. Yo me empezaron a llamar a Marianín cuando estuve en el Benvibre y después en la cultural me seguían llamando y ahora pues me empiezan a llamar a Mariano. No es indiferente.
10: ¿Y lo de don Mariano cuándo surgió?
9: Bueno, pues me parece que fue en la prensa de Bilbao. A raíz de los 3 goles que le marqué a Iriba me pusieron don Mariano, pero o sea, a mí me sigo caminando de una forma que te atrae.
8: El goleador Marianín es ya una figura de la liga. Es el 9 del Oviedo.
9: Yo empecé jugando con los juveniles allá en el pueblo, en Favero. Estuve pues 2 años y después me pasé a vivir también con el número 9. Después empecé en la cultural pues con el número 7, o sea, jugando extremo derecha. Después pasé a interior derecha y después el mismo que me puso de extremo derecha me puso delantero centro y aquí estoy.
11: Un 9 que iba camino de ser el máximo.
0: Me gusta eso de, y aquí estoy, o sea, con normalidad y con tranquilidad, el jabalí del Bierzo. Te digo una cosa, no se puede tener mote mejor, ¿eh?
6: ¿Sabéis que no iba al Oviedo? Que con la gran temporada que hizo la Cultural, en realidad iba al Málaga. Pero mataron al presidente del Málaga, Antonio Rodríguez López, en un asesinato que todavía no se ha sabido por qué.
0: ¿Eso qué año fue? ¿Finales de los
6: 71. 70? Que todavía no se ha descubierto y entonces pues se quedó ahí, la cosa ahí, se quedó. Llegó el Oviedo, pum, y lo fichó. O sea que Marianín no iba al Oviedo, iba al Málaga. Pero ese asesinato, aún no revelado, cambió el futuro de Marianín y también de un goleador del Oviedo.
12: Qué cosas.
1: Qué bueno.
12: ¿Qué cosas nos cuentas, bueno, Paco?
0: El jabalí del Bierzo.
6: Lo que pasó, el jabalí que iba para Málaga.
0: López es el jabalí de tablero.
5: solo ha habido dos pichichis en el Oviedo, ¿no? Que lo miré antes, Marianín y Lángara. Mítico Isidro
6: de hecho,
5: Lángara.
6: A Marianín se le dijo, ya tenemos sucesor de Isidro Lángara. Sí, es cierto.
0: Muy bien, pues con esto nos vamos a volver.
1: Marca Gonzalo Ramos. De hecho, ha marcado dos goles, uno de ellos no ha valido. Pero marca el segundo de Portugal en Oslo, Noruega 1, Portugal 2.
0: Volvemos hasta el Carlos Tartiere. No sé si os ha llegado algo, a lo mejor, de información del propio club, Borja, del estado de Clair Ramos.
13: No, era lo primero que te iba a decir. Hemos preguntado y nos dicen que de momento nada.
0: A ver si se queda en una contusión. Ojalá. Pero bueno, por si acaso, como se ha dado cuenta él muy rápido. Bueno, va a arrancar la segunda parte, 1-0 gana el Oviedo. ¿Algún cambio que veas en Oviedo en el Sporting?
13: Comienza ya la segunda parte, sin cambios. Y por cierto, hablabais de Kiri, que estuvo 25 días ahí, Miguel Ángel, en el Zulo de Zaragoza. Y la verdad que Kiri falleció de un infarto fue en 2018, hace 8 años. Iba conduciendo su propio coche en el centro de Gijón y ahí le dio un infarto. Tuvo que bajarse, parecía que le reanimaban en el hospital de Caboñes y al final pues no pudo salir. Así que bueno, tiene una estatua en los aledaños del Molinón junto a la de Manolo Preciado está en una zona del Molinón junto al río Piles. La de Kini está al otro lado del Molinón junto al parque de Isabel la Católica.
0: Qué grande, buenas dos estatuas.
13: Son detalles.
0: Sí. No, pero es que Manolo
13: Desde
0: Preciado
13: luego, varias dos personas.
0: Manolo era un personas. Grande, pero
5: también ídolo del Racing de Santander. Sí. Manolo Preciado.
6: Sí, señor.
0: Pero es una pena porque se fueron los dos muy pronto, de manera inesperada. Y mira que Kini había superado un cáncer. O estaba en eso.
5: Preciado acababa de ser presentado con el Villarreal, si no recuerdo mal.
6: Sí.
0: Lo de
2: la gran oportunidad.
0: Manolo Preciado fue tremendo. O sea, recién presentado con el Villarreal y un móvil que no suena. Sí. Una puerta que no se abre hasta que tienen que echar atrás la puerta en el hotel y se había quedado ahí. Pues y seguramente no preparando cosas. Claro.
13: Efectivamente. Además, lo de Manolo fue una vida pues un poco
5: trágica.
13: Muy dura, ¿no? Porque el padre fue atropellado por su propio coche, le envió un hijo, la mujer también enfermó, o sea que... Y la verdad que la vida de la familia de Manolo Preciado, pues...
0: Por eso hay que reírse mucho y vivir el presente.
13: Eso es.
0: Eso es, que es lo más importante. Y lo más importante ahora es el Oviedo Sporting. Borja.
13: En el minuto 2, segunda parte, recordemos Real Oviedo 1, Chris Ramos, Real Sporting 0, mejor el Oviedo en lo que va de partido, con ese gol de Chris Ramos en el minuto 8 y con una ocasión clara de Jacobo González en el 34, con ese remate y la mano salvadora de Yáñez. Y estamos viendo lo que va de partido, estamos viendo que el Sporting le está faltando crear ocasiones de gol, compañeros, ¿no?
2: Yo creo que hay veces que quieren hacer un poco... no sé, como demasiadas cosas sin participar sus compañeros, ¿no? Ahí he visto a Otero que ha intentado regatearse a tres en un slalom y supersónico y eso es bastante complicado. Yo creo que es verdad que hay determinados futbolistas con mucha calidad que pueden llevar el balón en el pie, como Gelaver, como Otero, pero creo que contra un rival que está bien aposentado, le va a ser difícil al Sporting que en una conducción sea capaz de marcar un gol.
13: Y eso que ha optado por dos puntas, Otero y Casas, porque otros partidos solo juega Otero. O sea que hoy el planteamiento era ofensivo, está Corredera, está Gelaver, pero de momento el Sporting que no está chutando a portería y así es muy difícil ganar un partido y más de estas características como un derbi. Vamos a ver porque la tiene precisamente el Sporting, es Guille Rosas tocando para Gelaver, este balón atrás para Manu Rodríguez, cambia la orientación del juego, lo hace largo, tocando para Pablo García que ha entrado justo antes del descanso, balón al área, ahí no llega nadie, Ojo que la puede recuperar el Sporting. Lo hace Guille Rosas. Intenta caracolear dentro del arda. Pierde la pelota. Ha caído al terreno de juego el jugador del Oviedo. Y el árbitro pita falta del propio Guille Rosas. Falta favorable al equipo azul. Todo esto en el minuto 4 del segundo tiempo aquí en el Tartiere. Vamos a ver qué planteamiento tiene el Sporting, porque tiene que salir mucho más al ataque si quiere sacar algo positivo del feudo azul. Recordemos que el Sporting viene de ganar 1-3 a la Andorra. Todo lo contrario el Oviedo, que viene de perder 3-1 en la Nova Creu Alta ante el Sabadell. Vamos a ver el cafetero. Juan Otero se escapa por la parte izquierda. Recupera el Oviedo. Entrega mal la bola para el Sporting. Ahí está Gelaber. Chuta con la izquierda. Ha tocado en la parte trasera de Dani Calvo, el capitán. El balón que sale por un lateral. Habrá saque de banda favorable al Real Sporting, al equipo del Arcamón. La tiene por la parte izquierda Pablo García. El saque de banda prácticamente línea de tres cuartos. Estamos viendo ya calentar a seis hombres del Sporting. Cinco del Oviedo. La tiene ahora el Oviedo, recupera el conjunto azul por la parte derecha. La tiene Pablo Sanz. Pablo Sanz, ahí le incomoda a su propio compañero Villahermosa. Recupera el Sporting. Ojo a Gelaber, se escapa por la parte izquierda. El balón para Pablo García, está fresco, línea de tres cuartos. Con él tiene David Jiménez. Balón en área. Intentaba ahí el remate. Pierde el balón que favorece al Real Oviedo.
0: ¿Qué? ¿Cómo veis el arranque?
6: Yo veo muy bien situado el Oviedo. Veo, como os dije en la primera parte, al Sporting muy canchero, muy, con muchas ganas, mucha voluntad, pero el Oviedo, hasta el momento, lo veo bien situado, muy ordenadito atrás, muy tranquilo, lo veo bien. Lo veo
5: y
6: bien.
5: Con oficio, y con oficio.
6: Sí, sí, sí.
2: Sí, era un poco sí, lo que comentábamos antes, ¿no? Que el Oviedo, que en estas circunstancias, sabiendo que el Sporting le tiene que atacar, yo le veo cerrando espacios y el Sporting demasiado atropellado en algunas situaciones por querer hacer las cosas demasiado rápido.
13: Sí, es que además el Oviedo se ha encontrado con un gol muy pronto, nada más comenzar el partido, y eso cambia un poquito el planteamiento. La tiene el Oviedo.
0: Qué bien.
12: Ahí está. Uy, qué bien, qué rueda.
13: Carlos Domínguez.
1: Parecía Cazorla.
12: Sí, sí, sí.
2: Y Mikel Gotti, que pues nosotros vamos con un poquito de retraso, es un futbolista que fue muy polémico su salida de la cantera del Atleti a la cantera de la Real. Luego el Atleti se vengó fichando otro futbolista. Mikel Gotti jugaba más de media punta, que ahora aquí está jugando más de pivote, como ha dicho Borja. Uh-huh. Y es verdad que no sabíamos si le iba a terminar funcionando en un equipo así puntero de la segunda división, pero por el momento lo está rindiendo bien los partidos que ha podido tener minutos.
13: Sí, hay partidos que es más suplente, pero en el caso del día de hoy es Mikel Gotti titular. Y ahora hay falta en el terreno de juego. Hemos caído Antonio Casas, el delantero del Sporting, que ya se recupera. Se incorpora, se va a reanudar el juego en el minuto casi 7 del segundo tiempo. Oviedo 1, Cris Ramos, Sporting 0. El saque de banda por la parte derecha para David Jiménez. David Jiménez intentando combinar con Alberto Reina. Ha perdido el balón, recupera el Sporting. Saque de banda favorable al conjunto de Nicolás Larcamón, que protesta al asistente. Le dice que ha habido un agarrón. El asistente que mira al argentino. Y el argentino que vuelve a su área técnica. La saca Andrés Cuenca por la parte izquierda. El saque de banda favorable al Sporting. La toca el cafetero. Ahí está Juan Otero. Pierde la pelota. Recupera el Oviedo. El balón que sale por un lateral. Habrá saque de banda favorable al equipo de Julián Calero. Le vemos con los brazos cruzados. Nicolás Larcamón protestando. Y ahora aplaudiendo a sus jugadores, dándoles ánimos. Pero insiste Larcamón ahora con el asistente. Ahora con el cuarto árbitro. Vamos a ver, porque el saque de banda se ha producido por la parte derecha. La tiene Mikel Gotti. Gana metros, línea de tres cuartos. Qué bien se le ha llevado. Bola para David Jiménez. Ha sacado Pablo Vázquez, el central del Sporting, que tiene una cartulina amarilla con la izquierda. Recupera el Oviedo. Pablo Sáenz cae al terreno de juego. Ahí no pasa absolutamente nada. El balón que favorece de nuevo al Oviedo. Habrá saque de banda. Y vemos al Arcamón protestando de nuevo al colegiado. Ahí está el Real Oviedo, saque de banda por la parte derecha, David Jiménez. David Jiménez ha sacado para su compañero y está jugando. Ahí la tiene Jacobo González. Jacobo González, balón atrás. Y ahora vemos al Oviedo un poquito más lento que en el inicio del primer tiempo. No con las ideas tan claras. La tiene por la parte de izquierda Samu Rodríguez, que vio una cartulina amarilla. Gana bueno, metros
12: eso,
13: el Oviedo.
12: O eso, Borja, o que ahora quieren jugar a algo diferente, ¿no? Al fin de cuentas sí, van por delante.
13: No tienen prisa. La prisa es para el Sporting, que es el equipo que está perdiendo, el Oviedo que está controlando. con la cabeza, como decías. Ahí está Alberto Reina cambiando la orientación del juego. Lo hace para David Jiménez. Ojo al balón, iba a cruzar el área, ha sacado Pablo García, esférico que sale por línea de fondo, habrá saque de banda, saque de esquina, favorable para el equipo de Julián Carero por la parte derecha. Allá va el propio David Jiménez, el lateral derecho madrileño, hoy titular en los últimos partidos.
12: ¿Qué tiene, que había salido? ¿Qué tiene, perdóname, Borja, qué tiene que hacer Paco el Sporting para igualar esto?
6: A mí me parece que tiene que serenarse un poco. Y creo que esto debería empezar por su entrenador Larcamón, que a lo mejor en lugar de protestar tanto al cuarto árbitro, tiene que fijarse en su equipo y ver qué soluciones le puede aportar, bien de recolocación de jugadores o bien con cambio, o bien intentando calmar un poco a su gente, que la veo muy alterada.
1: Soy a mí el único que me pasa, ¿no? Que cuando escucho al entrenador del Oviedo, o sea, del Sporting, perdón, me sale el Larcamón Camón. Soy el único, ¿no?
12: Aquí lo dejamos. Aquí
1: Borja
12: dejamos.
1: Fútbol.
12: Borja.
2: Pues, o sea, yo conozco a Larcamón desde Necaxa y nunca me había pensado en eso, ¿eh? No. Necaxa, en el Cruz de Acero, cuando lo veía.
1: Larcamón, Camón, es que sale.
6: No, pero tu equipo necesita soluciones. Que tú le digas al cuarto árbitro, ha sido, no ha sido, no sé qué, eso no te lleva a nada, no te van a hacer ni caso. Lo que tienes, creo yo, estar pendiente de tu equipo, que el Sporting necesita algo, necesita que su entrenador le diga, a ver, chicos,
1: soluciones. Ven, a ver,
6: soluciones.
13: Ahora, gente que puede traer un poco de varita mágica, de cambiar cosas. Pues, por ejemplo, está en el Sporting Gaspar Campos, que viene de lesión, que está en el banquillo, que puede que tenga algunos minutos. Está Sarco, el delantero argentino. Y... eso es ahora mismo lo que más puede
2: que no ser. O sea, yo quiero decirte que meter en el centro campo a Nacho Martín tampoco te va a cambiar nada.
13: Iba a decir, Nacho Martín también está en el banco.
2: Pero lo demás, pues no lo veo para entrar. O sea, quiero decirte, yo al final te apuesto un poco también, Gaspar, además que hay veces que tiene esa chispa, ¿no? De que es verdad que sus registros goleadores han ido bajando, su mejor año seguramente fue cuando no estuvo Miguel Ángel Ramírez, el año pasado tuvo algunos tramos en los que estuvo bien, pero le faltaba gol, y es verdad, pero sí que es verdad que es un chico que tiene gol, lo demostró en el Burgos.
13: Que era peligro, sí.
2: Y vamos a ver si entra, pues puede aportar algo más de dinamismo al Sporting, que como decís, le veo a veces muy acelerado, pero sin ideas claras de cómo atacarle a un equipo que le está esperando, pues en muchos casos, casi todos en su propio campo.
6: Mirad sí. Lo que ha hecho hace un rato Cuenca, tenía la pelota, ¡bum!, la ha enviado directamente al área, eso no ha servido de nada. Igual el Sporting tiene que tener un poco más el balón, y eso sí que lo está haciendo muy bien el Oviedo.
13: Sí, yo en estos minutos veo más cómodo al Oviedo, y fijaos, queda muchísimo, pero en el caso de que gane el Oviedo, sería su primera victoria en casa y su primer gol desde el mes de abril, ¿eh?
0: Oye, o sea, Borja, ¿cómo era la estadística del otro día? La que me dijiste de los partidos de las 2 de la tarde del Sporting en el Molinón.
13: Pues sí, esa era en este caso en casa, el Sporting en el Molinón. Eran 14 partidos con ese 15 sin ganar en los partidos de las 2. O sea, que los de las 2 al Sporting no le gustan, no le gusta. Esos estadios.
2: ¿Tenéis horario, me acordaba
0: eso. ¿Tenéis horarios próximos o qué?
13: Uf,
0: no, es que yo soy el Sporting y le digo, oye, no me pongáis a las dos.
13: Que yo sepa, no, los dos siguientes del Sporting son 4:15 el siguiente y el siguiente 6:30.
2: ¿Vosotros os gusta el fútbol a las dos? No digo vosotros como señores que vienen a trabajar a Tablero Deportivo que les mata, sino como si no tuvieses que trabajar.
0: Nos da la vida.
2: Sí.
12: Nosotros el trabajo no rejuvenece.
2: Si tú fuiste de aficionado, ¿te gustaría el partido
0: del horario de las dos? A mí es que me gustan casi todos. Yo a cada horario le saco una ventaja. A mí me parece que el de las dos. Me parece que es buen horario para hacer un aperitivo, tal, bien, muy familiar.
2: ¿Y bocadillo en el descanso?
0: 4:15, sí, 4:15 me parece también bien. Casi te diría que el de las 6:30 me parece un pasisal.
5: A mí me parece que el de las 12, cuando se juega a las 12, sí, es muy buen horario.
2: Sí, a mí me gusta.
5: Muy buen horario.
0: A las 12 ya te vas a las 2.
13: No me gusta. No,
5: de 12 a las 12 de la mañana, 12:15, 12 de la mañana,
12: eso
5: tranquilo,
12: la
5: te levantas.
12: Matinal del cine, es
5: bueno. Ten en cuenta, yo soy de Vallecas, toda la vida en Valle, el Rayo juega por la mañana y siempre.
12: Ya está hecho. A mí me gustan los de tempranito. O sea, ya no te voy a decir que si 4,
0: o sea,
12: si 6, si 2,
0: cosa,
12: me gusta el tempranito.
0: De los horarios que hay ahora, que son 2, 4:15, 6:30, 9.
2: Para mí el 6:30, si contigo es el peor.
0: Si tengo que criticar uno, pues el de las 6:30 es que te coge ahí pan sin sal, repito. Sí. Los otros tienen su punto.
13: Es el de las 4:15, es un buen horario, claro. Te da tiempo a...
2: Yo tengo un amigo que gestiona palcos comer, y dice que el horario en el que más palcos le sobran es el de las 6:15. O sea, el de las 6:30.
12: Claro,
2: ¿por qué?
12: Porque
2: la gente
12: no sabe.
2: O sea, quiero decirte, si comer, cenar... Claro.
12: Pero es que es distinto, Rodri, porque si tú lo preguntas trabajando, yo te digo que no quiero el de las 9.
13: El problema
12: porque es que, claro... No, porque da tiempo a muchas cosas. La 9 le ha dado a la gente tiempo a muchas cosas. Pero o sea, yo quiero tempranito. Ahora, como ocio.
2: A mí me gustaba el de las 5.
13: Yo digo lo de la semana pasada. Sí. Un futbolista no juega igual a las 2, a las 4 y 4, claro, a las 6 o a las 9. No juegas igual.
14: El problema del de las 9 es cuando cae entre semana o en domingo, que claro, muchísima gente tiene que madrugar. Los niños no pueden ir, la gente
2: va. No te hablo del lunes a las 9, Borja, que es el claro, la muerte, exacto, a las 8 y media en segunda.
12: No, exacto, pero eso que ha dicho Paco de los biorritmos.
2: Eso es verdad, claro que es verdad.
13: No juegas. Tú, el futbolista está acostumbrado a unas horas, le cambias y le cuesta muchísimo. Juegan porque no tienen más obligación, pero no.
2: Por ejemplo, Qatar, por poner un ejemplo, allí siempre se juega por la noche porque con el calor que hace. Imposible, cuando fueron al Mundial y tenían que jugar a las 12 de la mañana con ese calor, es que no se enteraban ni a misa del cuarto. O sea, que eso es muy normal lo que dice Paco. Al final es difícil cambiar determinadas tendencias que tienes y por mucho que lo entrenes, pues evidentemente te adaptas un poco. Pero la tendencia natural es diferente.
14: A ver, el Oviedo, 14 minutos, segunda mitad. Oviedo 1, Sporting 0, la tenía Mikel Gotti. Ha sacado la cobertura del Real Sporting por mediación de Duña Beitia. El jugador que se llevó un golpe en la cabeza. Pierde el balón el Oviedo. Ahora saque de falta favorable al Sporting, que sigue sin mostrar demasiado en ataque. Los minutos van pasando. Ya estamos en el 15 del segundo tiempo y tan solo queda media hora. Para que el Sporting, si quiere empatar, que no me cabe la menor duda de que sí, pues muestre algo más. Y tenemos en este momento cifra oficial de espectadores, habíamos dicho 30.000, bueno, pues 29.826.
12: Bueno, se puede decir,
14: casi, se puede decir que lleno en el Tartiere, porque sabéis que...
12: ¿Cuántos han desplazado de Gijón, Borja? No sé si lo has comentado.
0: Sí, 500
14: sí,
0: y pico, ¿no?
14: Lo que habíamos comentado, las 565 localidades, que este año sí ha habido acuerdo entre ambos clubes, porque otros años no lo ha habido, pues casi 600 del Sporting aquí en...
12: Pero por fuera no se pueden comprar más. O sea, esto no, eso allí está muy...
14: Es que el problema es que hay 27.000 abonados del Oviedo, lista de espera, más los 565... Y pues es que prácticamente
12: sí, que no hay salvo, lugar. No,
14: claro, no, salvo no lugar, algún apaño, algún amigo, alguna cosa, día de partido de alto riesgo, no hay venta de localidades, que también sabéis, por lo tanto, lleno y bueno, pues es todo azul, claro. Minuto 16, segunda parte, estamos pendientes de si hay algún cambio más. Si
2: en, en el Sporting debería, no sé quién calenta, porque desde aquí no lo hemos podido ver.
14: Se agita un poquito el árbol Larcamón, de hecho, mira, basta decirlo, llama a dos jugadores, pues vemos calentando, pues a, por ejemplo, a Sarco, a Lum, está calentando Nacho Martín, Gaspar. Y hay dos que han llamado, ahora se meten en el banquillo, así que yo creo que no tardará mucho el Arcamón.
2: El único cambio, los dos cambios han sido por lesión. En el,
14: sí,
2: en el Oviedo ha sido Cris Ramos y en el Sporting ha metido el Arcamón a Pablo García.
0: Está oye, claro, la llegada del Arcamón, como poco es, o sea, no es sorprendente viniendo o siendo evidentemente una propiedad mexicana el Sporting.
14: Sí,
0: pero no sorprende traer un entrenador, sobre todo, es que a mí me parece que una categoría, la segunda división, para que esto te salga bien, la tienes que conocer tan bien que me parece que el tener experiencia en esta categoría te da mucho.
14: Es importante, hombre. La tiene Calero.
0: Claro.
14: Pero no el Arcamón, viene del Cruz Azul y como tú dices, es una apuesta del grupo mexicano Orlegui.
2: A ver, al final el Arcamón es, pues, a ver, o sea, yo lo veo por la propiedad conoce.
0: Mira los tres entrenadores que ascendieron el año pasado.
2: Sí, sí.
0: Los tres son gente que conocen bien la categoría.
2: Yo creo que la propiedad trae gente que le gusta, esto no nos vamos a engañar, que traen entrenadores que le gustan, tanto en el Oviedo como en el Sporting, las propiedades son mexicanas. El año pasado, pese a que había un entrenador que había ascendido al primer equipo, trajo a un entrenador que le gustaba, que era Luis Carrión, que les había funcionado más o menos bien en la primera etapa. Luego vino Almada en una operación medio surrealista, teniendo en cuenta que el Valladolid estaba a mitad de la tabla de segunda división. Y ahora el Sporting ha apostado por un entrenador que lo conoce de la Liga Mexicana, porque estaba en Cruz Azul y en Necaxa, que ha tenido éxito y ha dicho, bueno, pues vamos a ver si le funciona. Que yo entiendo que la segunda división es difícil y los contextos son complicados.
0: Cuidado, sí, la entrada amarilla de, vamos, de libro.
14: Sí, sí.
1: Piden roja, ¿eh?
13: Sí. Están pidiendo revisión.
0: Están pidiendo revisión porque revisión. Entienden que es plantillazo.
14: Eso es.
13: ¿Qué necesidad tenía ahí Jacobo de
12: se
13: hacer
12: le ha
13: eso?
12: Ido la cabeza.
13: En el área contraria.
14: Están pidiendo que el VAR, no sé si el árbitro
0: sí,
14: lo.
0: Sí, están pidiendo porque.
14: Lo va a revisar.
2: El VAR, Duña Beitia, Guille.
14: Pero es clara para Jacobo
12: como,
14: González.
12: Como
14: además,
12: ha ido con la plantilla arriba, pero
14: totalmente
12: no lo sé.

0: Calentura de un derbi.
1: Ha hecho una jacobobería.
2: Bueno, pues va a haber cambios en el Sporting, lo anunciábamos.
3: Verdad, Pablo, habíamos... que hay veces que es mejor. Perdona, Borja, es que Pablo se le ocurre en esta cosa.
1: Fútbol, Borja,
3: va
1: fútbol.
3: Soltando, esa cosa
0: va
3: y...
0: soltando Jacobo Boberías.
1: Radioteces.
4: Eso es.
5: Radio.
6: Bueno, hacía tiempo. Sarco...
5: Hacía tiempo que habíamos comentado que el Sporting necesitaba
0: sí,
5: algo.
0: Un poquito de energía.
5: Se ha diluido.
6: Pablo
5: se ha diluido.
2: Pablo Vázquez y entran los dos que habíamos comentado que podían ser más propicios. Cambio ofensivo. Y Sarco. Sí,
6: cambio ofensivo, porque es verdad que hay un
2: delantero. Estás quitando un central.
6: Eso es, quitas un central, metes a Gaspar, que supongo que caerá un poco más a banda, y entras arco arriba, y bueno, vamos a ver cómo pasan a defender. Supongo que ahora que Pablo pasará al lateral, ¿no? Y irá Gaspar por delante, porque es verdad que a Pablo que lo puede usar tanto de lateral, de carrilero, como de interior izquierda, todos los entrenadores lo han utilizado en esos tres puestos.
2: Justo.
6: Pero
2: lo que va a pasar es que Guille Rosa sigue siendo lateral derecho. Cuenca va a pasar a pareja de centrales junto con Duña Beitia y Pablo García pues, se va a retrasar al lateral izquierdo. Gaspar va a jugar por la izquierda y Sarco va a estar acompañando a Otero. Y ahora otra cartulina amarilla, en este caso para Gaspar. Y ojo, protesta el Arcamón y también cartulina amarilla. Dos consecutivas para el Sporting.
5: Normal.
2: La entrada de Gaspar a Pablo Sáenz
5: es
2: y luego
5: por
2: la protesta del Arcamón.
0: Es que el Arcamón se ha metido en el campo y estaba diciéndolo de todo.
6: La amarilla era para Corredera porque Alex es verdad Corredera. Que va en un duelo, ¿no? Con un... Y yo no sé, si llega a quitarle el balón, y creo que eso es lo que entiende el Arcamón que le protesta, de que Alexander Corredera mete el cuerpo y se lleva el balón y que no es merecedor de la amarilla. Pero bueno, como estoy con Paco. Paco ha dicho que el Arcamón estaba muy nervioso y debería calmarse.
5: ¿En qué ayudas a tu equipo haciendo todo eso?
2: Suele ser.
5: En nada, en nada. Mira, llevas una amarilla y si sigue, se va a ir.
1: Oye, problemas para Klopp. Marca Grecia. Alemania 0, Grecia 1. Marca Kurbelis. En el 74, ahora estamos en el 85, Alemania 0, Grecia 1.
0: ¿Qué equipo tiene Alemania ahora? Como ha hecho una especie de
7: claro,
0: mezcla
7: ¿cuál de los equipos tiene?
0: No, pero yo creo que pues los mira, ha hecho equilibrados.
1: Nubel en portería, Braun, Ta, Bisek y Bagnoman,
0: o sea,
1: el lateral.
0: O sea, Braun y Ta, eso sí.
7: No, y Bisek también.
0: Sí.
1: En Meja y Kimmich en el centro del campo, con Shade, Conte y Adeyemi. Y arriba... Ebnu Talib.
0: Es que hace un mix. Es lo que ha hecho.
1: Y ha salido la segunda parte. Burkhardt, Birch, Nabri, Barents y Stark.
0: O sea,
7: vale,
0: no ha hecho.
7: La segunda parte ha hecho.
0: Sí, pero es verdad que ha hecho dos equipos diferentes. Pero no ha hecho un A y un B, sino que los ha mezclado. A mí me parece un poco.
6: Bueno, yo creo que.
0: Te digo una cosa. Esto porque es Klopp. Porque si es otro.
6: Y yo creo que ha pensado que ha pensado que podía ganar a Grecia fácil, que el otro día ganó a Serbia y hoy ha ganado Holanda a Serbia. ¿Eh? Quiero decir que...
0: Bueno. Pues estamos en el... No llegamos todavía al Ecuador. 1-0 gana el Oviedo, Borja.
2: Sí, prácticamente, minuto 22, casi Ecuador de la segunda parte. Sigue ganando el Oviedo 1-0 al Sporting. El Sporting que lo intenta, pero que no crea ocasiones de gol. Y el Oviedo muy bien plantado en el terreno de juego, muy cómodo en esta segunda mitad. Tampoco ha tenido claras ocasiones, pero es que está ganando por 1-0 en un derbi. Y eso es mucho, cuando la mayoría de estos derbis acaban con 0-0, 1-1. Pocos goles, como de momento llevamos hoy. La bola es para el Sporting, la tiene Duña Beitia, jugando para Gelaver. Gelaver levanta la cabeza, balón atrás. Ahí la tiene Duña Beitia, tocando para Alex Corredera. Duña Beitia de nuevo controlando el balón, se puede complicar porque con él está Jacobo González. El balón de nuevo para Gelaver, este combina con Manu a la izquierda, tocando para Pablo García. Pablo García más a la izquierda para Gaspar Campos. Gaspar Campos fresco, acaba de entrar en el terreno de juego, caracolea, chuta, manopla salvadora de Aaron Scandell, vaya chute Gaspar, lo decíamos, siempre queda peligro, córner para el Sporting.
6: Sí, la típica jugada de Gaspar, ¿no? Que arranca desde una de las dos bandas donde suele jugar, es verdad que suele jugar más a la izquierda y con su pierna derecha la ha pegado bien, pero yo creo que Aaron ha intuido que iba a ir por ahí y la ha sacado bien, pero la mejor ocasión del Sporting
1: fue
6: en una conducción espectacular de Gaspar yéndose de dos y golpeando desde
5: la
6: lejos.
5: Primera en 22 minutos del segundo tiempo.
1: Aaron fue incluso el año pasado en primera lo más salvable del Oviedo.
2: A ver, Alex Corredera se saca el córner, el taconazo de Gelaver, muy flojito el esférico, embolsó sin ningún problema a Aaron Scandell y efectivamente la ocasión más clara sin duda alguna del Sporting en todo el partido, esta de Gaspar en ese lanzamiento desde fuera del área.
0: Es lo que últimamente me doy yo cuenta, que claro, son jugadores caros, pero son jugadores que determinan. Está el fútbol tan igualado en todas las categorías, en primera, en segunda, que ahora los que valen pasta son los conductores. son los que consiguen coger el balón y arrancar 20-25 metros y ir dividiendo líneas y superando presión y

0: y tener luego la capacidad de poder doblar un balón. Pues mira, que luego se mete Silvia conmigo. Tipo Güler. Ese jugador.
1: Claro, si estamos hablando de, el gran Güler,
0: no, digo que estamos hablando de un futbolista que tiene mucha calidad, pero que me vale para todas las categorías. Es decir, jugadores que de repente. Es que a veces está esto demasiado mecanizado, el fútbol. Entonces, un futbolista que de repente tenga la capacidad de romper una línea, o bien adelantando un poquito, metiendo un pase, o corriendo con el balón 15 metros, ¿sabes?
2: A lo Robben, ¿no? ¿Qué tú quieres decir?
0: No.
3: Lo que ha hecho Gaspar ahora.
0: Lo que ha hecho Gaspar ahora. No digo el extremo que desborda. Digo el mediocampista que avanza, que pega ese paso de 15-20 metros.
3: Eso lo tiene aquí Gelaver en el Sporting.
0: Sí, un poquito ese tipo de jugador.
3: De ese estilo.
0: Que el que tiene el cambio de ritmo, pero no en el tercio final, sino en el mediocampo.
3: Alex Corredera, entonces, aquí en el Sporting.
2: Sí, que fue uno de los destacados el año pasado. Es verdad que Gelaver, yo creo que entra más por el ojo a todo el mundo, ¿no? Porque además con ese... Sí, con ese
3: mucha calidad.
2: Esa calidad que tiene, además esa manera de moverse por el campo. Era un poco, pues, no sé, seguramente la gente del Oviedo pensaría en Colombato, en ese tipo de futbolista, ¿no? Y es verdad que se ven cada vez menos y que el fútbol pues está cada vez más igualado y cuando tú vas ganando pues te repliegas.
4: ¡Mira Gelaver, el remate fuera! El lanzamiento de Gelaver, hablábamos desde fuera del área, el balón que se ha ido por encima del larguero de la meta de Aaron Scandale. Cuando va a haber cambios en el Oviedo.
5: Bueno,
4: van a entrar Aldasoro y Mingo. Un centrocampista y un delantero.
5: En dos ocasiones el Oviedo, el Sporting ya le ha metido el miedo en el cuerpo al Oviedo y el Oviedo ha dado un pasito para atrás
0: pero
5: y están ahí replegados y los cambios.
0: No me voy a poner el pin porque podría llevar la jugada a mi sardina, pero por el medio y avanzando. Por el medio y avanzando, bien con un pase o bien conduciendo como ha hecho antes en la acción anterior.
5: Por ahí, pero el Oviedo ya lo ha entendido. Uy, qué miedo nos ha entrado, que claro. Esos están reaccionando, vamos para atrás.
1: Ya se producen los cambios. Estoy intentando ver a Calero, no sí. sé cómo está reaccionando. Sí, ese temor que dicen Paco y Miguel Ángel también lo ves tú, Borja.
4: Bueno, ahora está dando instrucciones a sus jugadores para corregir las posiciones. Yo la verdad que Calero le veo tranquilo. Ya ha dicho esta semana que ya tocaba ganar, que qué mejor que hacerlo en el derbi después de esos malos datos en casa. Aún así el Oviedo está en zona media. Y ya sabéis que cuando se gana aquí un derbi, pues como en todas partes, estás hablando una semana antes del partido, pero es que luego es una semana después de mofas de la ciudad rival, ¿no? Del contrario. Así que esto seguirá mañana y toda la semana.
1: Pero espérate, ¿quién se llevó el último? Porque se ha llevado 14 años presumiendo.
4: No, el último...
0: Ha durado,
1: Estoy yo pensando.
4: No, que va. El último fue hace un año el Sporting.
1: Sí. Ah, verdad, ese 2025, sí, verdad. Pero 2025. Antes sí, ¿no? Eso de 14 ya... ese sí es el anterior, ¿no?
4: Eso ya es...
1: De Wikipedia,
4: cuando el Oviedo volvió a Liga de Fútbol Profesional, que más o menos sería hace como unos 10 años, una cosa así, pues volvieron a reencontrarse Sporting Oviedo en derbis, en segunda, porque luego en esa época el Oviedo estuvo en tercera, en la sí, segunda vez ya desaparecidas.
1: Sí.
4: El Sporting estuvo varios años en primera, entonces claro, no coincidieron. A ver, espérate que va a haber cambios en el Sporting.
2: Dicho los míticos cánticos estos de que el Sporting a Turín y el Oviedo a Turón, ¿no? Y esas cosas.
1: Ah, pues bueno, eso no pues lo había escuchado yo.
2: Que hay que ir por allí a tomar sillas.
1: No soy Cachi, la hace mucho que no subo yo a Asturias.
0: Hace mucho trabajo de campo, Rodri.
4: Entra Iker, un lateral derecho, y entra Mamadou Loum. Así que vamos a ir apuntando los cambios.
2: Y bueno, y Mingo, que yo cuando lo firmaron, en un momento pensé si tenía algún tipo de antecedente.
6: Mingo Pladeval, ¿no?
2: De antecedente o de pariente asturiano por casa Mingo, todas estas cosas, pero no tiene nada que ver, él nacido en Madrid. Y sobre los cambios, pues mira, ha quitado a Guille Rosas, ha metido a Iker y vamos
4: y
2: a ver.
4: Y otra cartulina amarilla, estábamos apuntando los cambios.
6: Cuidado, ¿dónde vas?
5: Ahí ha dejado la plancha.
2: Cuidado. Escúchame,
4: Y espérate,
2: Muy déjala ver y así Gelaver. Con el pie el año pasado.
4: Que puede ser revisable.
2: El año pasado ya tuvo una roja, ¿eh?
0: Se está quejando.
4: La amarilla de momento para Gelaver y se encara en concreto Juan Otero con el capitán ostense del Oviedo, con Dani Calvo.
0: Sí, a Otero le hace falta poco también. Pero, a ver, es que no hemos visto la repetición. Se está quejando de la tibia.
6: Yo creo que no le hace daño, pero es una entrada muy, muy peligrosa y de roja. Es roja, roja.
0: La van a revisar, Borja.
2: El año pasado ya le expulsaron por una acción muy similar.
0: Mira, ¿sabes cuál es la diferencia? Que aquí le pilla con el pie apoyado. con el pie apoyado.
4: No, además, y centro del campo, ¿eh? Centro del campo, totalmente. O sea, es que
0: no le van a llamar.
1: Pero no entiendo.
6: Siempre, sí,
1: tal seguro. Cual cae, levanta la mano pidiendo perdón. Pero si es que ha ido con el pie arriba.
0: Es que va muy alto. Es que va muy alto.
6: Le llaman seguro.
0: Sí, está el juego parado, yo creo que le van a llamar. Es que va a la altura de la... Es que además le impacta con toda la bota.
4: Lo están revisando, lo va a ver, Andrés Fuentes del Comité Valenciano. Se lo ha avisado.
0: Lo que pasa es que el Sporting ahora se va a quejar de la acción anterior.
4: Sí, eso es.
6: Que no le llega a golpear.
0: Yo
6: no
0: creo igual, que sí.
2: Y ha sido al propio Gelaber, ¿eh?
0: Yo creo que sí. Yo creo que sí, lo que pasa es que le pilla a Gelaber con el pie en el aire.
6: Yo creo que no le llega a impactar.
7: No es igual la plancha.
4: Pues amarilla también esta, para Dani esta, Calvo. Y momento clave.
5: Si va a revisar es roja.
1: No, esta no tiene
5: discusión.
1: Está muy clara.
5: No hay discusión.
7: Es innecesario, esta además.
2: Bueno, por no ser malo, si va a revisar es roja o no. Porque el otro día en el derbi madrileño hubo alguna cosa rara.
0: Aquí no se ha levantado rápido.
7: Aquí se ha quedado ahí. También
2: para mí, cuando he visto la primera repetición, me ha parecido roja. Me ha parecido más que ahora en estas cámara lenta.
7: Es la parte es que es, fijaos, Calvo, no, fijaos que va con todo el cuerpo elevado cuando contacta.
0: Que rojaza.
2: Y va con el pie,
7: claro,
2: que, el segundo pie arriba. Que lleva al suelo, no sé qué.
7: Eso es una fuerza desmedida porque tú encima vas todavía deslizándote.
2: Es decir, con el pie que da, que es el derecho, está por encima del que está por
4: la izquierda. Roja para Gelaber. Le quita la amarilla, roja, por lo tanto el Sporting se queda con 10 y se complica muchísimo el partido. Y ojo, otra cartulina más, en este caso por protestar, para Rubén Yáñez, el capitán, el meta del Sporting. Otra amarilla.
0: He perdido el control ya de las tarjetas.
6: Pierde Klopp. Pues acaba de terminar el partido, Alemania 0, Grecia 1.
4: Si hacemos un repaso, amarillas para Rubén Yáñez, Guille Rosas, Duñabeitia, Pablo Vázquez, Alex Corredera. Todo esto amarillas en el Sporting, más la roja Gelaber. Y en el Oviedo tenemos las amarillas de Dani Calvo, de Samu y de Jacobo González.
0: De Jacobo, 3.
4: Es que, si os fijáis, hay muchas por protestar en el caso del Sporting, ¿eh?
0: Bueno, también te digo que han rascado, ¿eh?
1: O sea, que al final... A mí no me parece que ninguna tenga duda.
0: Sí.
1: Ni siquiera las de protesta.
0: Nos ha quedado aquella de Samu que le sacaron en la primera parte, que yo creo que el árbitro tenía mala conciencia de la jugada anterior.
1: No, bueno, y le protesta.
0: Bueno, que le ha protestado y le sacó la amarilla. Pero bueno, está siendo un derbi caliente.
4: Calentito como casi siempre.
5: Y Larcamón que hacía unos gestos al equipo de 4-4-1. No sé si lo habéis visto.
2: Sí.
4: Entra Izar en el terreno de juego, se retira Samu Rodríguez. Y también entra en el terreno de juego, en concreto Enzo Fernández, el canterano del Oviedo, que se colocará ahí de media punta.
1: Pues Samu ya no corre peligro.
4: No. Ese ya no. Pues se reanuda el juego en el minuto 32 con todas estas incidencias, con muchos cambios, con muchas amarillas. Sí. Da sensación de que puede haber fácil 6-7 minutos, tranquilamente. Se reanudó el juego, la tiene el Real Oviedo, la intenta bajar Alberto Reina, el balón atrás para Carlos Domínguez, la tiene el conjunto azul. Ahora el árbitro entorpece la acción de Enzo Fernández. Se aparta el colegiado Andrés Fuentes, se la lleva Enzo Fernández, la tiene el Oviedo, tocando por el centro, ahí está Carlos Domínguez, intentaba combinar con Dani Calvo, no, lo hace finalmente con el portero, con Aaron Scandale, la bola para la izquierda, está Alberto Reina, gana metros, línea divisoria, ahí hay un encontronazo entre el jugador del Sporting con el del Oviedo, cae al terreno de juego Duñabeitia, y vamos a ver, el árbitro dice que hay falta favorable al Sporting por esa caída de Duñabeitia.
0: Es que
4: está
0: claro.
4: Se está calentando,
1: es que ya está la cosa.
2: De hecho, ahí lo Reina, un golpe.
0: Tiene que parar el partido el árbitro, ¿eh? O sea, va a tener que pararlo de alguna manera porque están empezando.
1: Están muy acelerados ahora mismo. ¿Pero y qué haces? ¿Expulsas a otros dos?
5: Pues habla con los capitanes.
0: Ahí a lo mejor lo que hay que hacer es parar el partido.
5: Habla con los capitanes.
0: Hacer un gesto ahí y decir, oye, un momentito, que me den los capitanes y decir, oye, chicos, tranquilos.
1: Ya. Pues nada. Sí,
4: no. Por tarjetas no será.
1: No, mira, estoy viendo que... Pensé
0: Borja,
1: que Calero pedía calma.
0: Claro,
1: no.
0: Borja, pero cuando ya el partido no lo controlas con las amarillas, tienes que pararlo.
4: Sí.
0: Porque si no, se te va a ir de verdad.
2: Te inventas una pausa de hidratación.
0: Claro. No, pero directamente lo haces como muy público. Es decir, paras el partido, llamas a los capitanes y les echas la bronca.
4: Lo comentas y dices, cuidado porque esto...
2: Bueno, yo creo que Calero ha intentado asegurar un poco más el centro del campo con la entrada de Isar. Vamos a ver cómo... Es verdad que Paco ha pillado... Yo he visto a Largamón diciéndolo 4-4-1. No sé si exactamente el que queda de uno es Otero, Otero. Y deja un poco...
5: Míralo ahora.
4: Sí, en principio es Juan Otero, el colombiano.
2: Es Otero y yo creo que ahí el Sporting va a tener superioridad. Por eso ha metido a intentar meter a alguien que se hunda un poco para que sean cinco centrocampistas y ganen y no haya posibilidad de sufrir sin balón.
4: Claro, es que esta expulsión es clave porque ahora mismo quedan 11 minutos, el Sporting pierde, está con uno menos y ahora todo se le pone de cara al Oviedo. En cualquier contragolpe puede llegar el segundo, en cualquier despiste del Sporting, que ahora mismo tiene que ir a la desesperada con uno menos en el terreno de juego. Ahí está el senegalés Mamadou Loum,
0: protagonista inesperado en Portugal.
6: Pues João Félix y Gonçalo Ramos han anotado los dos goles del conjunto portugués. Cristiano no ha jugado en el Noruega 1, Portugal 2, que acaba de terminar mal partido de Nilan, el portero noruego, que es el de Sevilla.
4: La tiene Enzo.
0: ¿Por qué miras a Silvia?
6: No, he mirado a Silvia.
1: Hace bien.
0: Oye, Nilan que hizo un mundial extraordinario.
1: A mí parece que Nilan tiene una historia. Mira, Paco, que las hace maravillosas. Es un señor que ha estado bajo palos con una
4: ¡el balón lesión al palo! ¡El balón al palo! El centro por palos la derecha de Mikel Gotti.
1: Ahí tenemos otro.
4: Y el esférico de Mingo de cabeza. El madrileño ha cabeceado. El balón tocó el poste derecho de la meta de Rubén Yáñez. Ocasión clarísima para el Oviedo. Perdona, Silvia.
1: No, decía que Nilan, que tiene muchísima historia, porque es un guardameta que llega con dudas con respecto a su estado físico en una de sus piernas y el rendimiento que ofrece en el Sevilla es brutal. Y bueno, y luego tenía unas significaciones muy particulares, como por ejemplo la historia familiar que tiene y también sus imágenes que en alguna que otra ocasión la hemos visto leyendo muy a menudo en el campo de entrenamiento. O sea, es no deja de ser un personaje.
6: Mucho otro portero noruego desde el Sevilla, Frode Olsen, que era cantante de ópera.
1: Eso es.
6: Que cantaba,
1: visto,
6: cantaba.
1: Tenemos muchas historias en el sur de España, sí, ¿eh?
6: Sí. Hombre, claro.
2: Y que no quiso jugar una segunda parte en la que jugaba en Sevilla Sporting, porque estaba el Sevilla jugando así como a medio gas contra el Sporting, porque si ganaba el Sporting bajaba el Betis.
1: Pues tienes pruebas.
0: Pero no tiene dudas.
2: Y en el descanso pidió no jugar la segunda parte.
0: ¿Tú tienes pruebas? No, pero dudas.
2: Ninguna.
1: Sin pruebas no se puede.
5: Hay un jugador en el Oviedo, que antes lo ha señalado Rodrigo, que es Mikel Gotti, que está un poco como cogiendo el metrónomo y está su equipo jugando como él quiere.
4: Y a ver, haciendo el gol. Enzo. Gol, gol, gol, gol, gol, gol, gol, gol, gol, gol, gol, gol, gol. Gol del Oviedo. Enzo Fernández, el canterano, el canterano, el canterano. Enzo Fernández. Gol del Oviedo. Recogió el balón dentro del área pequeña prácticamente, empaló con la derecha, el balón se fue al fondo de la red, llegó a tocar Rubén Yáñez, se cumple ya el minuto 37, yo creo que sentencia el Oviedo, el Sporting con uno menos, marca Enzo, Real Oviedo 2, Real Sporting 0.
6: Y ahí dio la celebración, se pone octavo el Oviedo con 11 puntos, queda duodécimo el Sporting con 10, el gol de Enzo Pérez que lo ha celebrado, pues eso, como un canterano del Oviedo ante el Sporting.
2: La deja muy bien Mingo con el pase, fíjate, yo creo que intenta controlarla, pero luego con el pase de pecho, pues dice, bueno, pues se la pico aquí un poco con el exterior del pie a mi compañero, pero yo creo que la he intentado amortiguar, pero luego la verdad que la asistencia es buenísima.
0: Un poco descosido el Sporting estaba también, ¿eh?
7: Y coloca muy bien el cuerpo para que no se le vaya arriba, ¿eh?
0: No, la pega de
1: es
0: fin de
1: muy
0: Paco.
1: Bonito el remate, ¿eh?
5: Había un mosqueo de Gaspar.
0: ¿Y ahora qué ha pasado? Espera, que tenemos lío.
2: ¿Qué hace Mario Cotelo dentro del campo?
5: Sí, un mosqueo de Gaspar con el banquillo del Oviedo y están calientes por todo
4: el
5: eso.
4: Delegado del Sporting.
2: Sí, Mario Cotelo es un tío tranquilo. Sí, lo es. Estaba dentro del campo.
0: Otero está diciéndole de todo a todo el mundo.
4: Son nervios, la impotencia en este caso del Sporting, porque el Oviedo ha sido superior durante todo el partido. Y decía que...
5: Es que todo empezó con él.
4: Sí. Mingo ha entrado en el terreno de juego y la verdad que ha creado mucho peligro. En este caso, como decíais ahora, la acción de la asistencia y el gol de Enzo. Y la verdad que Mingo, que no estaba jugando demasiado, pues ha revolucionado un poquito en estos últimos minutos. el juego del Oviedo con ese balón al palo y esa asistencia con el gol de Enzo, ¿eh?
0: Pues yo creo que mínimo, mínimo 6-7, ¿eh? De añadido.
4: Sí, sí, fácilmente.
2: A ver si luego vemos lo que ha pasado, porque la verdad que ver a Cotelo ahí metido en el campo me ha sorprendido muchísimo, ¿eh?
0: No, pero imagino que pues porque habrá habido... Vamos a ver, Rodri, tampoco tenemos pruebas, pero no tenemos dudas.
2: De lo sí, que pero se han que dicho yo creo que habrá ido a coger a Otero o algo.
0: De lo que se han dicho entre banquillos.
2: Hemos visto a Calero celebrando después de lo que había pasado y bueno, te haces una idea de lo que ha podido pasar.
4: Sí, el partido está cerrado, quedan poco más de 5 minutos más lo que haya del colegiado Andrés Fuentes del Comité Valenciano y hay cánticos, como podéis escuchar, de la afición azul. Porque el Sporting con uno menos y con un resultado de 2-0, pues prácticamente se antoja imposible que pueda marcar 3 goles en poco más de 5 minutos. Escuchen a la afición azul, sonido Radio Nacional. Bueno, pues el partido prácticamente sentenciado, la sigue dominando el Oviedo, la tiene Dani Calvo, el capitán el orcense, tocando a la derecha para el jugador Aizar. Ahí está el conjunto azul. Ojo a la entrada ahora. La falta sobre Mikel Gotti de Alex Corredera, la desesperada. El colegiado muy cerquita que lo ve. La falta favorece al Oviedo. El balón en el centro del campo.
2: Pues Corredera tiene amarilla, de la jugada esa, que luego le pega un pelotazo al...
4: Sí. Y ahora para el juego el colegiado, Para el juego el colegiado. Vamos a ver qué pasa, porque hay lío en los banquillos. Desde aquí no podemos ver nada. Nos lo impide toda la afición levantada.
2: Y la cabina, sí, para eso es un poco traicionera, ¿eh? No te deja ver nada.
0: A ver.
4: Vamos a ver.
0: Pues ha parado.
4: Le dice algo a Julián Calero.
7: Se están diciendo de todo, ¿eh? Del banquillo del Sporting al banquillo del Oviedo.
6: Sí, hay gazpacho ahí, sí. No, mejor gazpacho, cachopo.
4: Y vosotros lo veréis mejor porque tampoco tenemos monitor.
1: No, estamos viendo a Julián Calero.
2: Está,
1: que
2: el
1: no,
2: árbitro
0: no, dice está enseñando, ¿algo? Creo que un mechero.
6: De la grada, imagino.
0: Está enseñando
2: un mechero. De hecho, está el delegado de campo del Oviedo.
0: Es un mechero, es un mechero.
2: Diciendo, perdóname, perdóname, pero...
7: Hasta que no digan por megafonía, claro, que...
0: Está el partido parado. Pues ya, calcula de 10. Sí, sí, bueno, llevaba un mechero. Mira lo que te digo, no sé si era un mechero o era algo más grande. Lo mismo era un vaper de estos, de algún melón, que no se le ha ocurrido otra cosa que tirarlo al campo.
4: Sí, siempre
0: me parecía,
4: ¿no?
0: Bueno, me parecía más grande, que un mechero.
4: Ya... Primer aviso, ya por los videomarcadores, se ruega a los aficionados que mantengan la calma, que respeten el juego, no envíen, no lancen objetos al terreno de juego. Ese es el primer aviso. Esperemos que no haya más.
7: Pues es que lo hemos dicho antes, lo de que Larcamón no ayudaba con esa actitud, con
4: no.
7: Metiéndole más veneno.
6: Ya, bueno, pero la culpa es del toto que tira.
7: No, no me refiero a esto, no me refiero a esto. No, por supuesto, en este caso el culpable es el que lo ha lanzado, sin ninguna duda. Digo que ha metido pues más mala leche en los jugadores del Sporting, que ahora, con este resultado, que el partido está prácticamente sentenciado, es que todavía puede haber algún expulsado más.
4: Sí.
2: Teniendo en cuenta que tienes varios futbolistas con amarilla, los que ya no puedes hacer más cambios, ¿eh? Como Corredera, que además si lo pierdes, pues te hace un roto, teniendo en cuenta que vas a tener la baja de Gelaber para la semana que viene, que es seguramente tu faro futbolístico.
4: Sí, es que están todavía en el campo con amarilla en el Sporting Corredera y Duñabeitia, aparte del portero, Rubén Yáñez. O sea que cualquier protesta te puede complicar aún más y perder a otro jugador de cara a la semana que viene. El partido que está sentenciado, se va a cumplir el minuto 43, segunda mitad en el Tartiere, Oviedo 2, Real Sporting, Real Oviedo 2, Real Sporting 0, y sigue atacando el Oviedo, que está con un hombre más, la tiene Enzo tocando para Yunés, el hispano marraquí, este atrás para Aldasoro, que está situado de lateral derecho, gritos de ole ole, ahí está el capitán, el orcense Dani Calvo tocando para Carlos Domínguez, este para Yunés. A su izquierda, cuidado que puede haber peligro. Se escapa el Oviedo por la parte izquierda. Prácticamente es un 2-2. Ojo que caracolea, intenta el remate a Aizar Ahmed, el Ceutí, el balón que rebota en la cobertura del Sporting. Vuelve a la carga el Oviedo, ahí está Pablo Sánchez. El remate, se lanza al suelo Rubén Yáñez, el capitán, en bolsa dos manos. Pasó de momento el peligro para el Sporting. Ocasión de nuevo para el Oviedo, que está siendo mejor durante todo el partido.
6: Está disfrutando el Oviedo ahora, ¿eh?
2: Sí, además yo creo que lo está haciendo bien. Está pasándose la pelota hasta que encuentra el hombre libre y llegas al área. Pues si llegas al área, porque llegas al área superando rivales, pues acabas la jugada. Pero creo que está gestionando bien estos minutos. No se está metiendo en las guerrillas. y no debería hacerlo, porque con uno más, 2-0, y con tener balón le va a servir para llevarse el derbi.
4: Y el sentimiento del que se hablaba esta semana en los dos equipos, el Sporting, que podía tener más sentimiento porque tiene más jugadores asturianos, el Oviedo apenas los tiene, pues la verdad que no se ha notado, compañeros. Uf,
5: vaya lujo que se ha marcado ahí el jugador, dando un pase de tacón ahora.
6: Está pasándoselo muy bien, la grada.
5: Están disfrutando,
6: y los jugadores.
5: Sí, sí, sí.
2: Y además, sobre lo que dices, Borja, ha marcado un canterano en el Oviedo. ¿Qué más, sí, qué más, qué más puede pedir?
4: Enzo, que ha entrado en los últimos minutos. Y otra cartulina amarilla, otra cartulina amarilla. Oy, para el Sporting, en feísima. Este caso para Andrés Cuenca.
5: Es que yo creo que muchas veces los equipos son reflejo de los entrenadores. Julián Calero conoce la categoría, el Oviedo transmite orden y el Sporting ha transmitido nerviosismo, no, en todo momento.
0: Pero es que aparte tengo la sensación que el Arcamón, no digo que sea el clásico, entrenadores argentinos que son calmados, pero es que creo que el Arcamón lo que transmite es un poco acelere,
6: sí,
4: de nervios,
0: ¿sabes?
4: De nervios.
1: Mira, Borja lo puede decir mejor que yo, pero es que no quería hacer mención porque a lo mejor descontextualizamos, ¿eh? Y el hombre en la previa ha intentado comparar, han dicho si sentía o conocía este tipo de derbi, y él se lo ha llevado lógicamente a lo que él conoce de su país. Y ha hablado, sí, y mira que lo ha querido contextualizar, Borja, tú lo habrás escuchado igual que yo, ha hablado que es ese mismo odio y que no se le malinterprete cuando uno pisa un césped.
0: Ya, pero es que eso...
1: Y claro, sí, eso ha nombrado la palabra odio...
0: ni idea.
1: Y lo ha querido contextualizar, claro, diciendo que no se me entienda
2: no
1: mal.
2: Es, claro, no, no es el Cruz Azul de América.
1: Hablar de esa palabra que uno en una previa...
0: Es otra cosa.
4: Ver, es que es la Liga Española no tiene nada que ver allí con la mexicana.
1: ¿Verdad, Borja, que ha chocado esa expresión? Porque a mí me parece que esa palabra es muy grande y muy fea.
0: Porque no sabe.
4: Igual se le ha ido en la rueda de prensa.
1: Mucho que le haya querido matizar, pero no utilices esa palabra, utiliza otra.
4: Claro, y aparte, por mucho que quieras, Larcamón no conoce las ligas europeas, acaba de llegar a España, la segunda división es casi como una primera de otros países de Europa y no tiene nada que ver con la mexicana. Por cierto, cartulina amarilla, otra más, en este caso para Aysar Ahmed, el defensa ceutí del Oviedo.
2: Siete, ¿no?, a la de prolongación.
4: Pues
0: siete,
4: nos iremos.
6: Igual 7, Borja.
4: Minuto 52.
0: Juégatela.
4: Seguro. Nos iremos al 52 de la segunda mitad.
6: Bueno, el
4: más
6: que viene,
4: siete, tiempo adicional.
6: Vuelve el fútbol.
4: Le va a dar igual esto a los dos equipos, porque el Sporting no va a poder, evidentemente.
2: Y te voy a decir, la entrada del es verdad que el contexto de partido es complicado, pero no sé, hay algunos de los cambios que no han aportado al Sporting. Igual que Gaspar, si ha transmitido esa chispa y ha podido estar dentro del partido y ha tenido la mejor ocasión del Sporting con 1-0, hay otros perfiles de los que han entrado al banquillo que no han aportado lo que seguramente necesitaba el encuentro.
4: No, yo creo que le ha llegado los derbis de Sporting Oviedo. Oviedo Sporting siempre llegan pronto, porque siempre es en esta semana con el parón de selecciones, todos los meses de septiembre. Y ojo, otra entrada. Vaya caída, y en este caso parece que no hay cartulina Gaspar, ¿eh? Parece que no hay cartulina Gaspar. Llega el árbitro corriendo para parar los nervios. Dani, ahí está Enzo, que se recupera, se reincorpora, y no hay cartulina en este caso para Gaspar. Y digo que, sí, bueno, le ha llegado muy pronto.
0: Es importante que con 2-0 y estando ya en el añadido, los propios jugadores se den cuenta que esto ya no va a ningún sitio.
4: Eso es, calma, porque ya no da para más. Uno ha ganado, el otro ha perdido, y lo único que puede pasar es que haya más cartulinas.
0: Sí, pero sí, pero va Gaspar con mala...
5: Ahí ha dejado un poco la pierna. Sí,
2: primero corredera y luego Gaspar.
0: O sea, van los dos con recao.
4: Sí, la verdad que muchas cartulinas en el Sporting, más de la cuenta. Estamos en el minuto casi 48, 2-0, y fíjate los nervios, cómo se le ha ido el balón al Sporting. Vaya nervios en un posible contragolpe, nada de nada. El esférico de Sarco lo pierde.
5: Esta jugada es un ejemplo de lo que ha sido el Sporting. Sí, en el segundo tiempo se diluye. Además, mantiene ese 4-4-1. Estás perdiendo 2-0. Tienes un jugador menos. Vámonos todos arriba, hombre. ¿Qué más nos da perder por 2
2: cierra
5: por 4?
2: Con 3, cuando además es muchos minutos del partido.
5: Si te van a meter otro, pues ¿qué más da? Súbete arriba a buscar algo.
0: Vamos a ir haciendo resumen, porque luego ya vamos a entrar en tiempo de tertulia. Que tenemos que hablar un poquito de la selección española, de lo que está pasando en el mundo con el resto de selecciones. Esto de Alemania. Toda Alemania tiene su aquel, lo de inventarse lo que ha inventado Klopp, de hacer una lista de 44 para hacer un mix, y se la ha pegado en la primera curva contra los griegos, que luego acabará ganando el próximo Mundial, pero de entrada suena invento. Bueno, y luego lo del Balón de Oro.
7: Klopp, tanto en el Dortmund como en el Liverpool, no empezaron el primer año triunfando, tuvieron un recorrido poco a poco.
0: Pero esto es
7: un, esto es otra cosa.
0: Hoy ha hecho O sea, en esta lista ha hecho un experimento que había ciertas ganas de verlo. Bueno, y vamos a hablar, repito, del Balón de Oro. Pero lo vamos a hacer con datos. Y luego ya cada uno que tenga su opinión. Ha preparado el laboratorio Noyai, el Big Data del Balón de Oro.
6: Muy bien.
0: Paco, ¿qué? ¿Con qué te quedas del partido?
5: Me quedo con el oficio de Julián Calero, que ha plantado muy bien a su equipo, el orden del Oviedo, aprovechado además por las circunstancias del gol de Ramos, apenas empezado, y favorecido después por la disolución del Sporting y por esa expulsión.
0: Disolución del Sporting, me ha gustado. Sí.
5: Y por favor, ese gorro de piscina que no se repita. Sí.
0: Resume bien.
6: Si no estás en la piscina.
1: Sí.
5: Pero es que
1: si
5: no
1: es
5: pega
1: más
5: en un partido.
1: Pero hombre, ¿y qué quiere un vendaje de eso?
5: Un vendaje de toda la vida.
1: Pero eso es antihigiénico.
6: No, un vendaje vintage, claro.
1: Cuando, Paco, ¿qué va a querer?
5: Escucha, claro. La venda blanca.
1: Claro,
0: y cuando
1: verdad
0: se lo quite el gorro ese, entre el sudor, sangre y tal, o sea, huele a perro mojado.
1: Eso pierde pelos esta noche el pobre hombre.
0: Guay, cuando te lo quitas, cuando se lo quite eso, que llevará la herida, madre mía.
6: No, bueno, hay un truco para que no te tire del pelo cuando te quitas el gorro de piscina, que es echar un poquito de polvo de talco. Entonces no te tira del pelo, te deja el pelo blanco.
0: Como yo, mira.
6: Pero no te tira.
5: Como el peluquín que se le cayó a Tati Valdés, un jugador del Sporting, hace muchos años en un partido televisante de la Real Sociedad, se le cayó, pues se lo puso y se le volvió a caer y luego ya jugó siempre calvo. Eso es histórico, lo de Maquinona, Tati Valdés.
1: Ay, pobre, qué momento más malo.
6: El pegamento era bueno.
5: Hoy no pasa nada. Hoy
2: en, en el libro de Open de Andrea Agassi también cuenta que se le cae el implante y no se dio cuenta nadie porque se tiró encima del implante para esconderlo.
0: Ya, pero es que, o sea, jugar con peluquina al fútbol siendo delantero centro, o sea, es que eso no.
1: Yo que sé, a lo mejor
4: cada
1: pegamento.
4: Cada remate de cabeza no, se te va el.
0: No.
4: El pastufo.
1: Desconozco la materia, no puedo defenderlo.
0: No, pero escucha, es que no suena a éxito. Esa es la realidad.
1: Tiene muchas probabilidades de pasar un mal rato.
0: Es estar muy lejos del éxito, de solamente
4: que no
0: se a través de.
4: Bueno, pues estamos ya en el 51, ¿eh? Quedaría un minuto para llegar al 52. Y que el colegiado pite el final del partido aquí en el Tartiere. Y escuchemos en este caso la ovación de la afición local. La tiene el Sporting. Alex Corredera con Duña Beitia. Está de nuevo con Corredera. Pisa la pelota. Esférico para Mamadou Lun, el senegalés. Para el colombiano Juan Otero. Enlaza una jugada de peligro el Sporting por la parte derecha. Hay tres en dentro del área. Intentaban llegar ahí Gaspar, Otero, Sarco. No llega ninguno. El balón que se pierde por línea de fondo. Habrá saque de esquina para el Sporting. Va a ser la última del partido, porque apenas quedan 20 segundos para llegar al 52, al minuto 52 del segundo tiempo. Allá va el córner por la parte derecha del ataque rojiblanco. Esa descorredera ha sacado con la cabeza el capitán del Oviedo, Dani Calvo, de nuevo esférico para Corredera. Ahí está con la izquierda, balón al área, puede haber peligro. El balón que se pasea por el área pequeña y el árbitro dice que hay córner, en este caso por el otro lado. Por el otro costado, habrá saque de esquina para el Sporting por la parte izquierda del ataque del conjunto rojiblanco. Va a ser la última, porque ya está la afición gritando Oviedo, Oviedo. En el minuto 52 ya cumplido, el árbitro va a dejar seguir. Última acción del Sporting, saque de esquina de Corredera, la bola para Gaspar, caracolea, intenta el chut. Final en el Tartiere. Clara victoria del Real Oviedo. Real Oviedo 2, Cris Ramos y Enzo un gol en cada tiempo. Real Sporting 0, el Oviedo muy superior durante todo el partido en el derbi asturiano.
0: Y mira, no me acordaba. Esperemos que no sea mucho lo de Cris Ramos, que sea lesionado a los 2 minutos, a los 8 minutos. Después de marcar el gol ha chocado con el guardameta del Sporting y se ha tenido que retirar aparentemente con un golpe en la rodilla derecha. Esperemos que no sea mucho. Muy bien, pues ha sido. Bueno, ha tenido calentura Gaspar el derbi. Hombre, calentura bien entendida. Ha habido algún momento que ha rozado un poco el palo, pero vaya, ¿con qué te quedas del derbi, Borja?
4: Bueno, pues me he quedado con el dominio absoluto del Oviedo. Esperaba un partido algo más igualado. Y la verdad que, bueno, dos goles, una ocasión clara de Jacobo González, que salvó Yáñez, un balón al palo de cabeza de Mingo, Por lo tanto, yo creo que el resumen es muy claro. La semana posterior va a oler azul, se va a hablar del Oviedo en todo el Principado.
0: A ver si podemos saber antes de acabar qué tal está Cris Ramos, que es un poco lo que sí, más preocupa.
4: Lo volvemos a preguntar ahora en sala de prensa al Oviedo, sí.
0: Gracias, Borja. Hasta ahora.
4: Un abrazo.
0: 11 y 3 horas menos en la Comunidad Canaria. Vamos a entrar en la última hora de análisis de tablero. Antes le decimos a Paco Grande que muchas gracias.
5: Muchas gracias.
0: Que te esperamos el fin de semana que viene.
5: Cuando quieras.
0: Ahora miramos.
1: A ver si te convencemos del gorro vintage ese.
0: No, que no.
5: No
0: que
5: creo.
0: No. Es que hay cosas que no. Rodri, tú te quedas, ¿no?
2: Yo me quedo.
0: Venga, vamos al análisis de tablero.

0: Aquí estamos. Sigue Rodri Errasti. Se incorpora José Antonio Luque. ¿Qué tal, Luque?
1: ¿Cómo estás? Méndez.
0: ¿Está calentito el derbi asturiano?
1: Sí, la verdad es que sí. Pero bueno, al final es que hay que ponerse en el pellejo de los futbolistas, ¿no? De los que van ganando y de los que quieren controlar el partido, y sobre todo de los que van perdiendo, están con un jugador menos. Bueno, al final lo importante en estos casos es que no llegue, que no se supere ninguna línea roja.
0: Muy bien. Carlos Carpio, ¿qué tal?
2: ¿Qué pasa? Es que es un derbi. Un derbi y se juegue bien o se juegue mal, son partidos de mucha, mucha tensión y ahí hay que darlo todo porque la gente te lo exige, además.
0: Bueno, lo primero que quiero que escuchéis es la voz de Antonio Muelas. Hola, Muelas, ¿qué tal?
3: Gracias, Méndez.
0: No, iba a dar paso a otra cosa.
3: No, ya te he visto.
4: Ya, espérate que
3: cuando digo que somos actores.
4: Sí.
3: Lo digo por algo, o sea, actores. Sí.
0: No, pero es que justo iba a dar paso.
4: No, pero tu cara es familiar.
3: No, ya, me imagino, pero vamos.
0: De la selección española sub-20 femenina que ha ganado el mundial. Y es verdad, porque te he visto ya, ¿eh?
3: Ya.
0: Pero de repente te he visto ahí y digo.
4: Porque hablas de una Copa del Mundo y instintivamente te vas a morir.
3: Sí, selección, federación.
0: Te das cuenta que reconozco
3: que sí, no,
0: porque
3: sí,
0: podía haber tirado perfectamente y haber hecho, bueno, la voz de Antonio Muelas.
3: Totalmente.
0: ¿Qué tal?
3: Totalmente.
0: Ayer nos contó la victoria brillante de la selección española del estadio de Wembley.
3: Ha soltado por la honestidad.
0: Pero sí, no, te iba a saludar, pero realmente ha sido un poco de pega.
3: Dale.
0: La gran noticia del día es esto que os hemos contado en tablero.
5: La Copa del Mundo, Olaya, lo vas a hacer, lo vas a parar el segundo penalti. Ahí va Choyón, que el disparo, vamos, Olaya.
3: ¡Vamos!
4: Sí,
3: ¡vamos!
4: Sí.
5: Laia López para el penalti.
4: Vamos.
5: España es campeona del mundo sub-20 femenino.
6: No les puedo pedir más, me han dado todo felicidades desde que llegué el año pasado. Me han hecho campeón de Europa, me han hecho campeón del mundo. Muy agradecido.
7: Yo iba segura de que me iba a parar más de uno. Las jugadoras confiaban en mí y al final eso se siente. Y yo al final las promesas las cumplo.
5: Cristina Libran, abajo, abajo, abajo.
4: Venga.
5: ¡Arriba!
4: ¡Vamos! Sí, señor.
5: Enhorabuena, chicas. Sois campeonas del mundo.
0: Y a esta hora lo tienen que estar celebrando y mañana van a volver a Madrid y ahora mismo somos campeonas del mundo y campeonas de Europa y campeonas sub-20 y en los chicos campeones del mundo, campeones de Europa y campeones olímpicos. Y lo único que respecto al fútbol femenino, y aquí es que yo recuerdo mucho aquel mundial de 2015 de Canadá, era Ignacio Quereda el seleccionador, aquella selección que debutaba, no sé si un viernes, se marchó a Canadá un martes. Un martes se marchó para disputar un mundial a Canadá. Es decir, con un viaje transoceánico, con un cambio de horario, eso fue en 2015. Por eso digo, ayer cuando hablamos con Noé Bejarano, hoy cuando lo hemos celebrado con las jugadoras de la selección, que
4: con Silvia, claro, que ni nos escuchaba.
0: Sí, que ni nos escuchaba la pobre, que estaba en la fiesta y en el césped, que si se hubieran hecho las cosas. El fútbol femenino ha crecido mucho en muy poco tiempo y es verdad, ha recibido una inyección económica muy importante y a veces pues las audiencias o los espectadores en los campos de la Liga F pues seguramente no sean los mejores, pero porque tengo la sensación que a veces como que la criatura está creciendo mucho y cuando creces mucho de vez en cuando te duele un día un hueso o una articulación. Si se hubiera hecho esto bien, no digo desde el principio, sino un poquito antes, si todo el mundo hubiera puesto un poquito de su parte, no hubiera hecho falta ni hacer de forzar el crecimiento. Eso es a lo que me refiero. Porque es que luego al final, joder, es que los éxitos deportivos son incalculables.
4: Bueno, las cosas llegan cuando
0: sí,
4: llegan.
0: Sí, llegan cuando llegan, sí.
4: No, pero... y porque se ha perdido mucho tiempo en juzgar el por qué no llegaba o el por qué llegó tan tarde. Creo que a día de hoy hay que alegrarse de lo que se está consiguiendo, de que ese trabajo se está viendo desde abajo, desde la cantera, desde las niñas que cada vez copan más las escuelas de fútbol y los clubes de liga de fútbol profesional, y esa satisfacción es la que nos lleva a nosotros a disfrutar con ellas de los éxitos que están consiguiendo. Tienen referentes, insisto, ya en la absoluta, ya en categorías inferiores, unas y otras se desean lo mejor en cada competición a la que acuden, y normalmente, porque hay que decirlo así, y normalmente además nos las llevamos. Así que está asegurado no solo el presente, sino también el futuro de la selección española y del fútbol femenino. Y solo hay que tener un poquito de paciencia porque le pedimos resultados demasiado rápido y los están consiguiendo en tiempo real.
0: No, por eso digo, yo es que creo que insisto, con un poco que se le hubiera tratado un poquito mejor. No digo de repente no pasar de 0 a 100, sí, pero ir gradualmente. Es que tengo muy grabado aquello por una conversación que tuve con una jugadora de la selección de entonces y decía... Joder, pero si es que hemos llegado, dice, si es que estábamos haciendo la conferencia de prensa y recogiendo la acreditación y todo eso, dice, si es que no sabíamos ni dónde estábamos.
4: Normal.
0: Si es que,
3: no,
0: que
3: se
0: habíamos
3: llegado a ayer. A Amanda San Pedro cualquier día, claro, que haya que encontrar un partido.
0: Que es que se fueron a jugar 3 días antes, pero bueno. Bueno, pues la felicidad de las chicas, por cierto, la felicidad ahora de Santi Cazorla,
3: bueno,
0: que ha bajado
3: Cazorla,
0: al CP, bueno, acaba de bautizar a Enzo, al canterano que ha hecho el segundo gol, porque le ha cogido, le ha señalado contra la grada, está siendo un espectáculo. Bueno, Molas, de lo de ayer de Wembley.
3: Espectacular.
0: Ayer nos esforzamos, uh-huh, esto bien entendido, en tratar de sacarle defectos a la selección española. Sí. Porque no puede ser todo tan guay.
3: Sí, lo que pasa es que llevamos tiempo ya, tratando de buscar, ¿no? Para no venirnos tan arriba, ¿no? Lo que pasa es que, claro, viene la selección de ganar una Copa del Mundo, el primer partido de una enorme exigencia ante Inglaterra, la tercera en el Mundial, semifinalista, una de las mejores selecciones. En Wembley, en uno de los escenarios más emblemáticos, más icónicos del fútbol europeo, y otra vez vuelve a hacer un gran partido, con matices, porque es verdad que de entrada, bueno, pues le costó un poquito. Después también es verdad que Inglaterra pudo tener con el penalti de Harry Kane, si lo hubiera transformado, se hubiera puesto muy, muy en contra, pero es igual, una sensación de control, de dominio, de registros. Y después el acierto del seleccionador, porque con los cambios el equipo creció, mejoró y consiguió además una victoria que yo creo que además, si os fijáis, o sea, da la vuelta al mundo, ¿no? O sea, es decir, la campeona del mundo viene de
0: ganar. Es una victoria de prestigio. Aparte ganas en Wembley.
8: Entonces sale bien todo.
3: Claro, es
8: que no sale bien hasta lo que normalmente no sale mal.
3: Claro.
8: Hasta la suerte. Es para nosotros.
3: Sí, exactamente. Pero bueno, pero la suerte y la gestión y los jugadores.
8: O sea, todo lo que vamos a hacer bien lo hacemos bien.
0: Por eso digo que
8: las cosas que no dependen también.
0: Tenéis una misión complicada, Luque, Rodri y Carlos, que es sacarle un defecto.
1: Bueno. No, es que hay pocos. Es que hay pocos. Vamos a ver, a mí me parece que ahora mismo la selección española es inalcanzable para la mayoría de los equipos del mundo. Es inalcanzable. Uno de los equipos precisamente que podría alcanzarla si se le dan muy bien las cosas, por ejemplo ayer, si se le hubieran dado muy bien las cosas, es Inglaterra, porque Inglaterra, si ayer se pone 3-1, pues a lo mejor sí le alcanza para ganarle a la selección española, pero es que a esta selección, ya digo, es muy difícil ponerle un pero. Es verdad que ayer no controló el partido los 90 minutos, bueno, pues tuvo momentos en los que Inglaterra, bueno, le llega a levantar un marcador, se pone 2-1, se puede poner 3-1, con lo cual, bueno, seguramente el dibujo, el paisaje del partido hubiera sido diferente, pero a efectos de juego, a efectos de imagen, a efectos de solvencia y todo ese tipo de cosas, bueno, pues es, ya digo, para mí es una selección ahora mismo inalcanzable para la inmensa mayoría, para el 99, voy a ser un poco generoso, el 98% de las selecciones del mundo. Y curiosamente, ya digo, una de las que sí puede alcanzarle para ganarle partidos a la selección española, como el de ayer, es Inglaterra, pero tampoco le llegó.
4: Mira, hay un titular, perdonadme, pero en la línea que estáis comentando, de The Guardian, dice, España jugó desde otra estratosfera.
9: Yo un poco al hilo de lo que decía Luque y a eso que dice The Guardian, para mí el mejor análisis del partido lo hizo Anthony Gordon, que explicó, no sé si lo visteis, en una canutazo en inglés, sí, que son muy buenos, que juegan a otra velocidad, que si intentas ir a robarles la pelota seguramente te superen con pases muy precisos, muy rápidos, que él los ha jugado de contra ahora y que los tiene a favor y que se da cuenta de que el futbolista español tiene una precisión que a ellos no les llega. Dice, nosotros hemos hecho muchas cosas bien y no nos ha llegado. Tenemos que seguir mejorando para que nos dé y que cogerles en un día que no estén tan bien. Y eso lo dice un futbolista que ayer posiblemente fue de los mejores de Inglaterra y que hizo un partidazo y que claro. No está diciendo que su equipo haya fallado, porque le preguntaban los compañeros ingleses en qué había fallado Inglaterra. Sí. Decía, en que no nos da en ser
3: jugadores. Que España está en otra dimensión. Exacto. Es un poquito lo que todo el mundo decía ayer en Londres, ¿no? Y entonces te da un
9: pero bueno, que lo diga un rival, o sea, al final no, que lo digamos nosotros.
3: No, digo en Londres la gente, tanto los periodistas ingleses como los aficionados, como los jugadores de Inglaterra, como Tuchel, y te da una sensación de orgullo, ¿no? Es decir, efectivamente, España está en otra dimensión ahora mismo. Y eso es una cosa increíble, ¿no?
0: O sea, pero fíjate, más que eso, o sea, aparte, es que jugamos muy bien al fútbol, creo que es la consolidación de una idea. Es decir, ahora, esto que estábamos hablando esta tarde de Klopp, yo estaba, ponía un poco ahí el ojo viendo el Noruega-Portugal. Portugal ahora con Jorge Jesús seguramente querrá encontrar una nueva manera de jugar al fútbol, además con un relevo muy importante, que es que Cristiano hoy, por ejemplo, ya no ha jugado. Pero bueno, era un equipo construido alrededor de Cristiano Ronaldo. La Inglaterra de Tuchel, vimos lo que pasó en el Mundial. El día que tenía el partido ganado para meterse en la final y de manera lastimera se echó para atrás y acabó, pues eso, perdiendo de la manera que perdió. Italia está como está. Vamos a ver la Francia de Zidane, que seguramente vaya a ser el equipo más o menos reconocible de lo que hay. Es decir, España al final, de los buenos jugadores, es que tiene una idea.
8: Y no olvidemos una cosa. Dentro de 4 años, en el Mundial de España, Unai Simón probablemente no será el portero, pero Puvil tendrá 26, Cubarsí tendrá 23, Laporta estará, probablemente tendrá 36, Cucurella tendrá 32, Fabián y Rodri probablemente no lleguen, Lamine tendrá 23, Dani Olmo tendrá 31. Sí,
0: pero escucha, estará Fermín. Estará Fermín.
10: Hay recambio para todos.
8: Es que va a ir.
10: Hay un recambio.
8: Jugador 30. Jugador por jugador. Es que ese ciclo vamos a dominarlo. O sea, pase lo que pase.
2: A mí me vais a disculpar, pero no estoy de acuerdo con una cosa que ha dicho Miguel Ángel. Dice que España tiene una idea. Yo creo que no es verdad. Yo creo que España, que tiene más mérito todavía, tiene dos ideas. En los 40 partidos que lleva esta selección ganando, ha ganado con el estilo de ahora, que nos recuerda a esa selección de 2010, que era, empezaba a tocar y es que no les llegas a rascar el balón. Pero hace 2 años fuimos campeones de Europa con otra idea totalmente diferente, que era dos tíos en las alas que eran unas máquinas que estaban por encima del bien y del mal y jugar para ellos. Es decir, Luis de la Fuente ha sido capaz de seguir ganando, de ir modificando poco a poco el juego y de mantener la excelencia jugando más para un fútbol, Carlos, más abierto por las bandas que
8: matador. O sea, con Nico Colamín, un 9.
1: Ah, pero
8: o sea,
1: todo eso al final acaba siendo mérito del seleccionador.
2: Sí, absolutamente.
1: Que un equipo sea camaleónico, que un equipo sea polivalente, que un equipo tenga diferentes registros, que un equipo sea capaz de ganar en 2 años de dos maneras completamente diferentes. Bueno, eso es mérito del entrenador. Claro.
9: A mí me recuerda un poco a cuando en 2010, luego habían ganado 2008, 2010, iban a jugar 2012, que estaba Fernando Llorente como plan C, podemos decir, o plan B, cuando los partidos se atascaban, que vino a hacer un año espectacular con el Athletic Bilbao, marcando un montón de goles, año que el Athletic Bilbao,
8: ¿no?
9: Con Bielsa, llegaron a la final y había sido máximo goleador nacional, y no jugó ni un minuto. ¿Por qué? Porque teníamos el plan B, que era jugar sin delantero centro, que no era el delantero centro grande, que ese era el plan C.
8: ¿En 2010?
9: En 2012,
8: gracias a él ganamos
9: a Portugal, pero a lo que te digo es que ahí teníamos muchas variables también, como dice Carpio, que teníamos el delantero centro titular, que era Torres, pero luego a veces jugábamos sin delantero centro, que era Fábregas, el delantero centro grande por si había que ponerle balones, que no hizo falta.
1: Es que eso lo puede hacer esta selección también perfectamente.
10: Es que hemos venido,
1: o sea, tú quitas a Ferran y pones a Dani Olmo, o incluso a Fermín, de falso 9, y ya está.
3: Hemos ganado el Mundial, el Mundial con Lamine Yamal al 50%,
1: Sin
3: Nico Williams,
2: con Rodri empezando muy bajo, exactamente.
3: Es decir, tiene un mérito tremendo el seleccionador.
1: Es calidad de jugadores y es mucho, mucho, mucho el seleccionador.
2: Un mérito muy grande el del seleccionador, mucho. Conseguir que jugadores que en su club están a un nivel medio llegan a la selección y en 3 días. Suben el nivel.
0: Bueno, ahí luego, por ejemplo, hay casos como el de Alex Baena, que se ha recuperado para el Atlético de Madrid gracias a la selección.
8: Y Oyarzabal. Oyarzabal en la Real es extraordinario, pero es que la selección, es que yo tengo dudas en cambiarle por Haaland. es que cuando juega con España, Oyarzabal, es que es un delantero absolutamente imprescindible.
1: Pero yo creo que el gol es una maravilla, el gol es una delicia, pero es que ver jugar a Oyarzabal es una delicia. Pero yo creo que el caso es diferente, porque de Oyarzabal tú puedes decir que incluso sube su nivel en la selección, pero su nivel en la Real Sociedad, la temporada pasada no puedes decir que haya sido malo. En el caso de Alex Baena, sí, puedes decir abiertamente, porque es la verdad, que no estuvo bien en el Atlético de Madrid. Y que luego efectivamente se ha convertido en un jugador renacido en la selección, que ahora mantiene su nivel en el Atlético de Madrid.
0: Esta ventana doble que deja las grandes ligas 19 días sin partidos y que junta 4 partidos de selección a Jürgen Klopp, que repito, como es Klopp hay que admitírselo, Jürgen Klopp hizo una lista de 44 y lo que hizo fue mezclar. No ha hecho una selección A y una selección B. Él anunció, estos 22 es para estos dos partidos, estos 22 serán para los otros dos. De hecho, los va a liberar a los que llegan ahora. Bueno, intuyo que tiene liberados a la primera lista y no sé muy bien cómo va a hacer esta historia.
8: Lleva uno de seis.
0: El caso es que hoy, como pasó el otro día contra Holanda, no ha puesto al mejor equipo. Es decir, el mejor 11 no lo ha puesto. Ni el otro día ni hoy. Y hoy ha palmado con Grecia. ¿Eso sirve en una circunstancia como esta?
1: Yo creo que... Yo no estoy de acuerdo. Dicen, se le perdona y se le pasa porque es Klopp. Bueno, pues si nos parece que no está bien, y a mí me parece que es un error, pues habrá que decirlo, aunque sea Klopp. Digo que me parece que es un error porque efectivamente lleva un punto de seis. Eso para empezar.
0: Tienes razón, que al final lo que... esto lo puede hacer Klopp porque es Klopp. Porque lo hace otro y yo creo que según dicen la federación, estoy pensando en hacer esto y le dicen, ¿qué es lo que vas a hacer?
1: Claro, pero habrá que decir, aunque sea Klopp, que es un medio disparate o un disparate del todo.
9: Bueno, yo...
1: Y la prueba la tienes, él está ahí en la Nations League como el resto de los equipos y además siendo Alemania, con lo que supone eso, para competir y para intentar ganarla.
9: Sí, sí. Teniendo en cuenta que además Alemania viene de un Mundial que no ha tenido un buen rendimiento. Es decir,
1: viene de un tiempecito Alemania.
9: No es que el seleccionador ha decidido que llegó y después de ganar las semifinales.
0: La realidad lo que ha hecho Luque, 1-6, ¿eh?
9: Sí, sí.
0: Has arrancado curso 1-6.
9: 1-6, pero cuando vienes de caer en octavos de final del Mundial. Claro. No, miento, en 16avos del Mundial, que me estoy equivocando. En 16avos del Mundial, y no porque el seleccionador se ha ido por voluntad propia y porque el ciclo se había agotado y había tenido éxitos. No, no. Nagelsmann no había tenido éxito y ha salido también por la puerta.
8: Es que estamos en un momento de refundación de las grandes selecciones, excepto España. Es decir, Francia tratando de buscar con Zidane. Italia, Alemania con Klopp. Italia, que viene de una travesía en el desierto de muchos años.
2: Es que salieron, es decir, 20 seleccionadores del Mundial, ¿eh? Claro, o sea, la paciencia a nivel de selecciones tampoco...
1: Pero fíjate, pero todas esas selecciones, salvo Alemania, están intentando jugar con lo que todos presumimos y sus seleccionadores entienden que es lo mejor. Y yo me pregunto, ¿qué conclusiones habrá sacado Jürgen Klopp de estos dos partidos en los que efectivamente ha hecho una mezcla ahí muy extraña, que no ha jugado con su mejor once ni con sus mejores futbolistas todos juntos? Que en un equipo que está en ayunas desde no sé, la selección, desde no sé cuánto hace.
9: Dos partidos en casa, ¿eh?
1: Dos partidos en casa, uno de seis. ¿Qué conclusiones habrá sacado? ¿Puede haber sacado alguna conclusión positiva? Pues a lo mejor sí. A lo mejor sí. Igual sí, porque él es muy bueno, ¿eh?
9: Hay 12 jugadores que no me valen.
4: A lo mejor ya, mucho más
1: pero no lo sabía antes de hacer la lista de 44 que esos 12 no le valían. Me extraña.
4: Bueno, desde luego margen de error ha dado poco. Pero digo, a lo mejor las cosas son mucho más sencillas. A lo mejor es que nosotros ahora mismo tenemos generaciones de futbolistas que ni de lejos les alcanza a muchas de las selecciones que en otro tiempo lo hubiesen tenido.
1: No, pero Alemania para hacer más de un punto en estos dos partidos no tiene el fútbol alemán.
4: Mira,
1: yo creo que sí.
4: Yo no sé si lo tiene o no.
1: Creo que sí.
4: No lo tiene, pero que es cíclico. Sí, lo tengo.
1: Sí, hombre, eso es evidente. El fútbol es cíclico para todos. Pero en el momento actual de Alemania, yo creo que tiene para hacer más de lo que ha hecho.
9: Porque Alemania históricamente ha llegado a sitios muy lejanos en torneos sin tener grandes selecciones. En 2002 llega a la final.
1: Pero ha competido.
9: Michael Ballack, Schneider y Klose. Y Oliver Kahn. Y ya está.
8: El conocimiento del alemán. He estado antes bichando un poco por el Bild y tal. Y la sorpresa griega tal. Pero no he conseguido entender. Porque está.
4: Cuidado que la radio no se puede entrecomillar.
8: No.
4: Tu dominio del alemán lo damos por sentado.
8: Sí. He intentado entender, pero no lo entiendo. Están alucinados por la actitud de Klopp antes del partido. Pero no sé por qué. Es decir, he intentado mirar, pero no he entendido. Evidentemente el alemán y la traducción no se le da muy claro. Como que estaban mirando a Grecia en vez de Alemania antes del en el calentamiento, y estaban todos como alucinados, como este no es Jürgen Klopp, este es un Jürgen Klopp nuevo, diferente. Pero vamos, intentaré a ver si me entero
9: Gemini,
8: más.
9: Gemini por eso. Te puede ayudar, seguro.
8: ¿Sí?
9: No, yo creo que ahí, o sea, Alemania, o sea, el golpe que se pegó en el Mundial fue terrible. Y además vosotros pensad que tenían un seleccionador realmente joven. Es decir, haces una apuesta por un fútbol joven, por alguien que conoce a los nuevos chavales, y te sale horripilante. Es verdad que alguien puede decir, bueno, si hubiesen pasado penaltis hubiese sido diferente. Realmente Alemania hizo un partido malísimo contra Paraguay y queda eliminado después de hacer una fase de grupos bastante triste, teniendo en cuenta que había ganado a Curazao, sí. Y a partir de ahí el equipo se fue para abajo. Y ahora pues está en esa época que nosotros creo que nunca hemos llegado a tener una época reciente tan mala. Incluso cuando el equipo, o sea, menos la hecatombe de Brasil 2014,
1: esa
9: yo creo
1: fue,
9: que...
1: Esa fue mala, pues esa fue realmente
9: pero,
1: mala.
9: Pero escúchame, para mí eso no es que no hay una regeneración. Para mí es el error fue estirar a la misma generación, sí, hasta que mueran. Y eso es el error, que le pasa a mucha gente, que al final quieres morir con los que te han dado el éxito. Sí. Pero en 2016, no creo... O sea, es verdad que Italia nos coge y nos pega un repaso, pero no creo que fuera una selección ruinosa. Creo que en Rusia está muy condicionada por la decisión que se tomó tres días antes, porque el equipo venía de 25 partidos sin perder. Y luego con Luis Enrique, es verdad que el Mundial de Qatar nos deja una mal sensación de boca, pero el equipo vuelve a ganar en Wembley, llega a una final de la Nations League, llega a unas semifinales de la Eurocopa muy complicadas porque habíamos tenido COVID. O sea, es decir, no, nunca creo que hemos tenido una situación tan mala como la que ha llegado a tener, por ejemplo, Alemania ahora, en los últimos años, o Italia, que se ha quedado fuera de
4: Italia. Yo lo compararía con Italia, con Alemania no lo compararía.
0: Hemos dado un curso, hemos dado un curso de alemán rápido.
4: ¿Y? ¿Qué pasa?
0: Resulta que Klopp tenía la costumbre de en los calentamientos fijarse mucho en el equipo rival. Y lo que ha llamado la atención hoy a la prensa alemana es que estaba mirando a su propia selección. La verdad es que Klopp, como siempre, ha sido un personaje un poco raro. A mí me parece bastante más raro lo otro que
8: claro, que a mí también, por eso me ha parecido que lo estaba traduciendo mal.
0: Luego es verdad que hay un montón de entrenadores y seleccionadores que ya no ven los calentamientos de sus equipos.
1: No.
0: O sea que...
8: Bueno, y habrá que ver también la versión de Klopp como seleccionador, que no es lo mismo ser entrenador.
9: No,
8: que,
9: además
8: ese paso también.
9: Yo creo que Klopp es muy entrenador del día a día, por lo por que te cuentan digo, todos los final, jugadores que
1: pero
9: ha tenido.
1: Ya no quería,
9: Ya, ya.
1: Ya no quería. Ya, está donde no, quería
8: sí,
1: estar.
8: Estaba cansado ya.
1: Él quería la selección alemana.
9: Que
1: él sabía que el seleccionador, tarde o temprano, el que había, se la iba a pegar. Y que le iban y él sabía que le iban a llamar a él.
8: De hecho, esperó.
1: Y era exactamente lo que quería.
8: Claro,
1: ni más ni menos. De
2: ¿A hecho, quién crees Klopp que le va a ir mejor? ¿A Klopp o a Zidane? Que son dos entrenadores
1: de. Yo creo que a Zidane. Yo creo que a Zidane, entre otras cosas.
9: Más materia.
8: Por sí. Por jugadores.
1: Tiene bastante más.
9: Tú coges
8: exactamente. Y la base de Francia.
9: Francia también tiene plan A y plan B e incluso plan C.
1: Tiene bastante más.
2: Eso significa más presión
8: arriba.
2: Ojo.
0: A ver, claro. Mira, atrás no tanto. Me la habéis dejado votando. He dicho que íbamos a hablar del Balón de Oro. Estamos
9: Balón de Oro.
0: Vamos a entrar ya en el mes de octubre. Estamos a un mes para el Balón de Oro. Entonces, esta mañana que teníamos aquí debate, estábamos diciendo, deberíamos aclarar qué se vota, cuándo, o sea, qué se vota y sobre qué méritos se vota, y a partir de ahí sacamos los números de los principales candidatos. No, ya hemos sacado candidatos. Lamin, Mbappé, Harry Kane, ¿no? Esos
10: sí, porque,
0: principales.
10: Porque en redacción estábamos planteando.
0: Sí, y nos íbamos a un montón. Entonces yo
10: y
0: creo
10: viendo, que los datos, viendo los datos, no tenía mucho sentido ampliar un poquito el espectro. Porque
0: lo
10: Fabián.
0: Lo hemos dejado en tres, ¿no?
10: Lo hemos dejado en tres. Porque Fabián y Rodri, que bueno, aparte de porque Rodri fue elegido el mejor jugador del mundial, Fabián porque lo ha ganado todo, viendo sus números, pues es complicado que opten. Vamos a ver. Los datos primero. Para las votaciones, porque no es lo mismo a la hora de elegir los datos de cada uno, ver qué es lo que hay que priorizar. La votación la hacen 100 periodistas que provienen de las 100 federaciones con mejor ranking FIFA, ¿vale? Votan cada uno a sus 10 mejores jugadores.

0: la edición número 70 del Balón de Oro, esta es la quinta vez que lo que se vota es la temporada. Es decir, lo que ha pasado del 1 de agosto de 2025 al 31 de julio de 2026.
1: O sea, que incluye mundial, el Mundial.
0: Incluye el Mundial. ¿Vale? Y, por cierto, las votaciones han acabado a las 12. Queda media hora para votar. Los que estén los rezagados tienen media hora porque acaban a las 12 de la noche de hoy.
2: Hay que avisar a José Félix.
1: ¿Estará José Félix ahí? ¿Tú crees que habrá votado? A ver, llamarle a ver si se lo va a olvidar.
3: Claro, claro. Que ha votado.
0: Por tanto, lo que pasó la temporada pasada con tu club más el Mundial. Estamos de acuerdo, ¿no? Entonces, rendimiento individual, en primer lugar. En segundo lugar, los títulos que hayas ganado. Y en tercer lugar, el fair play. Esos son los tres criterios. Los tres criterios. ¿Vamos a los datos?
4: No.
0: Vamos a los datos. Kylian Mbappé, la temporada pasada, jugó entre el Real Madrid y su selección 56 partidos. Marcó 57 goles, más de uno por partido. Dio 14 asistencias. Y en cuanto al fair play, solo recibió 6 tarjetas amarillas.
1: ¿Y títulos?
0: Fue títulos, 0.
1: Vale.
0: 0. Iba primero a lo individual y ahora iba al colectivo. Fue elegido. Fue pichichi de Liga, pichichi de Champions, pichichi del Mundial, bota de bronce y acabó la temporada como el máximo goleador de la historia de los Mundiales. Fue elegido en el 11 de la Champions y en el 11 del Mundial.
1: Vale. Esos son los datos de Kylian Mbappé.
4: O sea, individual, claramente insuperable, como colectivo, muy mejorable.
1: Le faltan los títulos con club y selección.
0: Ese es el problema de Kylian Mbappé. Nos vamos a Lamine Yamal. Lamine Yamal, la temporada pasada, jugó 55 partidos entre el Barça y la selección. Por cierto, no he contado los amistosos, ¿vale? Para que lo sepáis.
1: Sí, sí.
0: Vale. 26 goles, 22 asistencias y 6 amarillas. Ganó la Liga, la Supercopa de España y el Mundial. No fue elegido ni en el 11 de la Champions ni en el 11 del Mundial.
1: Vale. ¿Y Harry Kane?
0: Ha jugado un total, que justo lo estaba terminando de sumar, de 63 partidos. En 63 partidos ha marcado 72 goles. Ha dado 8 asistencias y solo ha visto 3 amarillas. Ha sido bota de oro, se ha colocado como quinto goleador de la historia de los mundiales y con su club la temporada pasada ganó la Copa de Alemania, la Bundesliga, la Supercopa de Alemania.
1: O sea, con el Bayern gana todo, evidentemente con la selección solo puede ganar uno, en este caso le ha tocado
0: y bota de oro, recordemos.
1: Bota de oro.
0: Bueno, evidentemente pichichi de Alemania.
4: A Lamine, a Fabián, a Rodri, etcétera, etcétera, etcétera.
1: Claro, pero si los criterios, como ha explicado Juanma, son el rendimiento y, digamos, su comportamiento o la trascendencia.
0: Primero el rendimiento.
1: O la importancia que significa para el grupo.
0: Eso es. Y es el. Además, te dejan muy claro.
1: A ver si no va a pasar por la derecha Kane, ¿eh?
0: Ojo, deja muy claro la UEFA
1: que
0: de los tres criterios, rendimiento individual. Recordemos, rendimiento individual y aportación al grupo, 1, 2, títulos, tanto individuales como colectivos, y 3, fair play, el más importante es el número 1. Se lo dicen a los periodistas que votan. El más importante es el número 1.
4: Vale.
0: Lo recuerdo porque otros años ha habido algún baile.
4: Vamos a hablar de un segundo, el número 2. A que no habría ninguna duda si Francia hubiese ganado el Mundial.
0: Sí.
4: A que no habría ninguna duda.
0: Está claro.
4: A que tampoco habría duda si Alemania hubiese ganado el Mundial.
0: Inglaterra.
4: ¿Para qué? Perdón, Inglaterra, el Mundial.
0: Sí, sí.
4: Harry Kane, ¿verdad? ¿Por qué la hay ahora? ¿Por qué la hay con Lamine? ¿Por qué? No lo entiendo.
5: Para mí el condicionante del Mundial, me parece que es...
4: No lo entiendo.
5: Es
0: determinante. Pero
5: recordemos es decir, si hablamos de la contribución al colectivo... Liga, Mundial... Más los números
0: pero,
5: que ha hecho.
0: Pablo Muelas, en el Mundial Lamine Yamal mete un gol y una asistencia en 8 partidos.
5: Sí, pero es campeón. Vale, pero es campeón.
0: Creo que, o sea, pero y no mundial. Está elegido en el 11 del Mundial.
1: No, ahora no le tengo ninguna envidia a José Félix, ¿eh? A José Félix, director de AS, que es quien vota este año en sustitución de Alfredo Orlán.
6: Esto se trata de que votéis lo que queréis, o que os ciñáis al guión que Juanma
4: explica. El que vota Mbappé no se equivoca, el que vota Kane no se equivoca, pero el que vota a mí tampoco.
2: Y los cientos de las federaciones que van a votar a Messi porque es Messi,
4: bueno, pues
2: yo digo, ¿eh?
4: Porque
2: eso es una variable que parece que se nos olvida, que en algunas votaciones del Balón de Oro Messi no había hecho un gran año. Y no había mundial,
4: pero
2: la gente decía, con todo el cariño, soy de la Federación de Fútbol de no sé dónde,
4: sí,
2: y voy a votar a Messi, coño, que es,
4: un caso
2: es el que conozco, y a Cristiano.
4: Al de Rodri. O sea, Rodri se merece el Balón de Oro por el mundial que hizo extraordinario, pero otros 10 meses un poco flojos. me cuesta trabajo. La verdad es que me cuesta trabajo dárselo. Pero el que vote a Mbappé, pues es que vota bien. El que vote a Kane, vota bien.

0: Pero insisto, el que vote a Lamine también vota bien.
1: No es fácil, ¿eh?
2: Yo creo que viendo los datos, yo tengo que decir,
3: yo voy a decir dos o tres cosas nada más, porque luego me llaman gruñón y cosas de esas. Yo no soy nada del Balón de Oro. O sea, a mí,
4: yo tampoco, ¿eh?
3: A mí me parece
4: Es el debate que nos han planteado, pero
3: quiero poner antecedentes al personal para que tengan claro que es que yo no soy nada del Balón de Oro. A mí durante mucho tiempo, y me sigue pareciendo una tomadura de pelo porque...
1: Claro, yo por eso quería...
3: Porque digo, ves la lista de nombres...
1: ¿Cuáles son los criterios? No está
0: Oyarzabal entre los 30. Claro. No está Oyarzabal, que es el máximo goleador de la campeona del mundo.
3: Claro,
1: y está Quiñones, que juega en Arabia.
0: Entonces, ya con eso...
3: Claro, no, vamos a ver, es que a mí me parece una tomadura de pelo, me ha parecido históricamente, ya lo del 2010 ya me acabó de rematar, ya de rematar del todo. Yo ya no creía en esto, pero en el 2010 ya dije, oye, se acabó. Ya está, se acabó. O sea, esto para mí es pues una anécdota como el que lee pues un anuncio en un diario. Es que no. Pero dicho eso, también es verdad que durante muchos años, y en los últimos años hemos tenido algunos ejemplos, no se han cumplido esas normas. O sea, la UEFA ha facilitado esas normas, o el equipo ha facilitado esas normas a los que votaban, y luego los que votaban se las han pasado por el forro. O muchos de los que votaban se las han pasado por el forro. Y yo creo que si tenemos en cuenta lo que acaba de explicar Juanma, y sobre todo la trascendencia que hay que darle a los votos según la UEFA, primero esto, luego esto y luego esto. Es verdad que cualquiera de los tres puede ser, pero yo ampliaría. Y Fabián, ¿por qué no está? Si lo ha ganado. Aunque también es verdad que si hablamos de actuaciones individuales, que es el primer criterio, claro, pues Fabián ahí perdería. Yo si le damos la mayor trascendencia, si quienes votan le dan la mayor trascendencia a lo que dice la normativa. Pues yo creo que Mbappé o Kane. Si le das más trascendencia al plano colectivo, evidentemente Lamine. Pero es que la norma dice lo que dice.
5: Si se mira el plano individual única y exclusivamente, podría ganarlo Mbappé, pero viendo la temporada del Real Madrid, yo creo que el combo de todo lo que se busca...
3: Kane.
5: Es Harry Kane. Por cierto, en el Fair Play creo que también... es el más destacado
0: de
5: los tres.
0: Eso puede ser importante.
5: Si miramos solamente el Mundial, evidentemente no, pero su trascendencia con el Bayern es brutal. Inglaterra ha quedado tercera en el Mundial, ¿eh? Tercera en el Mundial.
3: Y él ha hecho un Mundial extraordinario.
0: Y algunos, no sé si muchos, bastantes o demasiados o suficientes, no lo sé, pero algunos seguro que no les ha gustado la actitud de Lamine y de Mbappé, que es para mí, es que esa actitud de un poco de egocentrismo, de prepotencia, un poco de soberbia, eso hay gente que le puede no gustar. Entonces dice, pues bueno, no os voy a votar porque no me gusta esto que habéis hecho. Puede pasar.
5: Y solo dos factores que no influyen en la votación, ni mucho menos, no, pero que si te paras a pensar de, bueno, a lo mejor esto puede ser relevante, es la vez que votan más periodistas provenientes de países africanos. Es el 20% de los votos son de periodistas africanos, tanto Mbappé como Lamine Yamal. En teoría eso les puede, en cierta forma, beneficiar por sus orígenes. Y es la primera vez que el Balón de Oro se va a dar en Inglaterra. Se entrega en Londres porque se cumplen 70 años del Balón de Oro de Stanley Matthews, primer Balón de Oro inglés. Y hay algunos que dicen, oye, que se dé en Londres...
0: Ya, bueno, pero eso a quien vota eso le da igual. O sea, que más de...
1: No, porque a lo mejor no sabe cómo va por el entorno, el bueno. contexto. No sé. Una situación
6: complicada. Veo que en las casas de apuestas va Harry Kane por delante de Lamine Yamal y de Kylian Mbappé.
1: Claro, pero es que luego hay una variable que es, vale...
6: Que puede decir mucho o nada.
1: Ha explicado Juanma muy bien los criterios. Luego, el que vota, ¿por dónde se pasa el criterio? Porque
0: por su gusto personal.
3: Entonces echemos la persiana, claro. Si tú montas un premio, marcas las directrices, marcas las normas,
1: yo creo que hay un margen bastante amplio, claro, para eso.
7: Hubo una gran sorpresa hace dos años cuando todo hacía indicar que iban a dárselo a Vinicius.
1: Y ganó Rodri.
3: Es que se lo había merecido. Es que Rodri se lo había merecido el año anterior y se lo habían limpiado para dárselo a Messi. Esa es la realidad de esos dos años.
7: Vinicius, se lo limpian a ganar la Champions.
3: Claro, se lo limpian un año a Rodri y luego se lo limpian al año siguiente a Vinicius. Es una cosa de locos. Claro. Con una norma, insisto, si no hubiera norma, Si no hubiera norma, dijera, oiga, vosotros votad lo que os ha parecido, quién creéis mejor del año, creen que... Pero es que hay una normativa.
6: Si esa norma se aplicase de manera tajante,
3: es que hay que aplicarla,
6: no haría falta jurado. Entonces, pones unos coeficientes, unos puntos, sacas la media, punto.
7: El que ha ganado el Mundial, tantos puntos. El que ha ganado la Champions, tantos puntos.
6: ¿Cómo eres el máximo goleador?
5: ¿Cómo mides la aportación al equipo? Porque, por ejemplo, se habla de que un factor para Lamine Yamal es el Mundial de España, y viendo los datos, Lamine Yamal, por desgracia, porque venía tocando por la lesión, no fue crucial.
1: Él mismo ha reconocido, que no quedó, el otro día en la entrevista con Jorge Valdano, que él tiene una pequeña, entre comillas, espinita clavada, porque sabe que no rindió al nivel que él podía rendir. Cosa que creo que desde un punto de vista comunicativo, en este otro proclamación de candidatos, que es lo que han hecho Mbappé y Lamine, a lo mejor fue un pequeño traspié, pero bueno.
6: Otro. Pues a mí me pareció
8: Pablo, el que dice Pablo de que haya gente que va a votar, que no le ha gustado, que reclamen el Balón de Oro para ellos, hay bastante gente, ¿eh?
1: Bueno, es que yo creo que ha adoptado. Mbappé empezó a hacer mucho ruido, Lamine lo vio y le aconsejaron hacer lo mismo, y yo creo que Harry Kane, lo que alguien le aconsejó es números.
7: Acertadamente.
1: Tú los números.
7: Acertadamente.
1: Por segundo plano y números.
0: Claro, acabo de preguntar a la IA quién se va a llevar el Balón de Oro. Bla, bla, bla, bla, bla. Dice, verás. Mi lectura, por tanto, sería, por merecimientos, Lamine. Favoritismo actual, Harry Kane. Candidato que pueda alterar todo esto, Mbappé.
1: Ya, pero ¿quién va a ganar el Balón de Oro?
0: Pues mira, dice, ¿quién lo merece? Para mí...
1: No, que sí.
0: Lamine Yamal, la combinación de Liga con el Barça, más Mundial con España, más ser elegido mejor jugador de la Liga, le da un argumento muy potente. Además, dice, fue decisivo en el Mundial.
3: Bueno, entonces ya vamos mal.
0: Bueno, por ahí,
3: si dice
0: por ahí,
3: que
0: no
3: fue decisivo,
0: dice,
3: en el
0: ¿quién
3: Mundial?
0: ¿Quién se lo va a llevar?
7: No fue,
0: ¿quién
7: no,
0: se lo va a llevar? Perdón. Harry Kane es el nombre que más aparece como favorito
7: en
0: las
7: apuestas. Seamos justos, no fue decisivo en la faceta ofensiva.
3: No fue decisivo en nada.
7: Sí, sí.
3: Nada.
7: No.
3: Bueno, Antonio, no fue decisivo en nada y no pasa nada por decirlo, ya está. Porque es muy bueno. Hizo un Mundial muy normalito, ya está. Pero no pasa nada.
7: Se acopló y se adaptó a defender... A cosas que te digo,
6: pero
7: si jugadores
6: defender no de... te dan el Balón de Oro.
3: Y en el minuto 25 de algún partido recuperó un balón.
7: Pero no me digáis que pasó desapercibido en el
6: Su Mundial fue muy discreto, lo
7: discreto
6: sabemos
7: lo ha dicho él. Pero también Luis de la Fuente te acaba diciendo, bueno, pues también se adaptó a una cuestión defensiva que le pedí.
5: Eso no está en los criterios. En los tres criterios
7: que
5: pues
7: ya
5: está
7: bien, vale.
5: Una cosa que hizo Lamine Yamal, cuando el otro día en la entrevista él dice, arrastro a dos defensas en la jugada, él se está reivindicando y tiene que agarrarse a ese tipo de cosas porque sabe evidentemente que su Mundial no fue bueno. Y yo creo... que Mbappé también sale a pedir porque sabe que colectivamente su temporada no ha sido buena, ni con el Real Madrid ni con Francia. Entonces los dos están intentando agitar un poco porque llega el momento de la votación, porque saben que Kane es el máximo favorito.
1: Claro, yo creo que los dos por rendimiento ven que al final, en la suma, que es que Kane...
6: Soy el único de aquí al que le ha chirriado un poco cómo se han... postulado de forma
0: que lo gane va a decir en Londres esto es un deporte colectivo, los presidentes son un poco importantes, bla bla, cuando se han matado los dos por conseguirlo, tanto Lamine como Mbappé.
1: A mí me ha parecido un poco obsceno, la verdad.
8: A mí me haría gracia que ganara Harry Kane un premio individual cuando no gane uno colectivo.
1: Los dos jugadores más grandes que hemos conocido todos aquí en los últimos años, que han sido Cristiano y Messi, es que yo no les he visto hacer. A lo mejor es que no les hacía falta. ¿Sabes?
0: A lo mejor les importaba menos.
6: Miguel Ángel, obsceno con una diferencia, con un matiz que para mí es importante. En el caso de Lamine, el Barça ahora mismo va como un cohete. Y no chirrea que diga eso. En el caso de Mbappé, yo he escuchado a muchos madridistas muy mosqueados por decir, es que este tío le importa muy poco su equipo, es él. Y yo creo que en eso se ha cegado mucho en el foco del premio y no ha sabido ver que ahora mismo hay mucho aficionado madridista.
0: Ninguno
6: que le
0: de
6: está
0: los dos ha sido elegante.
3: Sí, pero de todas maneras, yo creo que importa poco cómo esté tu equipo. Es verdad que hay una diferencia grande ahora mismo entre cómo está el Barcelona de Lamine y cómo está el Madrid de Mbappé, es verdad. Pero a nivel individual, porque al final si te dan un premio, te van a dar un premio individual. Sí. Pues hombre, pues como decía mi abuela, no está bonito. No está, es que no, no está bonito que salgas ahí a decir que me lo tienen que dar a mí, ¿no? Hombre,
5: hay,
3: no.
5: Una cosa, hay una cosa que me
3: ya
5: sorprende.
3: Ya lo dirán los demás.
5: Que lo acaba de decir, no, lo acaba de decir Errasti, de verdad, pero ¿por qué? Yo creo que hacemos de menos, porque queremos, nos gustaría que lo gane un español, porque Mbappé es figura de la Liga y del Real Madrid, pero yo creo que se hace de menos a Kane. Kane ha ganado 3 títulos con el Bayern este año. Yo creo que es que pensamos, bueno, o que la liga o que la competición alemana es inferior.
0: ¿Y Fabián cuántos ha ganado?
5: Pero que Kane ha sido totalmente decisivo, que ha marcado. No,
0: de Fabián es titularísimo.
5: Bota de oro, pero de bota
1: entrada,
5: de oro.
1: Pero ¿sí? De entrada es que Kane ha jugado 63 partidos, que son 7 más que Mbappé y 8 más que Lamine.
8: Bueno, y luego, o sea, siempre es que su comportamiento
0: en la Bundesliga brutal, no tiene el peso ni de broma de ganar la Liga.
3: Pero
0: eso
3: no lo pone
0: en
3: ahí.
0: Mi opinión. Claro,
3: no.
8: Y su comportamiento.
0: Si la gana el Bayern, si la gana el Hoffenheim, sí.
8: Y su comportamiento, claro, siempre es excepcional, al margen de que tenga una fundación y no sé qué. Sí. Quiero decirte, es el típico tío que no, yo creo que le preguntas a alguien y te dice, joder, Harry Kane, sí, podría ser mi cuñado, ¿no? Quiero decirte. Entonces, yo creo que es verdad que su mundial, ¿sabes qué le penaliza? No haber jugado el tercer y cuarto puesto, claro, porque en ese partido, que fue un poco solteros contra casados, igual también había metido 3 goles.
5: Es que de hecho él marca 36 goles en la Bundesliga, que recordemos, tiene 2 jornadas menos que la Liga Española, tiene 36 partidos. ¿Vale? Y luego aparte tiene 34,
0: para mí,
5: en el mundial
0: poco importante
5: hay un partido que no juega.
8: Sí, sí,
5: por eso digo que es el tercer y cuarto puesto, como claro, acabas de decir.
0: O sea, 36 entonces, goles en la Bundesliga, quiere decir 18 en la Liga Española.
5: Pero
0: para mí.
5: Pero que
0: en el Bayern de Múnich.
3: No tanto,
0: es que jugando en el Bayern de Múnich, jugando en el Bayern de Múnich.
7: Debería computar más un mundial.
0: Pero
7: como es el reglamento.
5: Pero que Inglaterra tercera, ¿cuántas veces ha quedado tercera Inglaterra en un mundial?
3: Pero
7: pues, o sea, ayer no estaban muy contentos con el tercer puesto, ¿eh?
1: Escucha,
7: no, ya, ayer no estaban contentos con el tercer puesto.
1: No se pueden celebrar terceros puestos.
7: No,
5: pero hay que ver
8: semifinales, pero hubo alguno que las celebraba en Madrid.
7: Y más como cayó Inglaterra en esa semifinal contra Argentina.
5: ¿O fue por culpa de Tuchel?
7: No, Tuchel.
5: Claro, pues ya está, es que ese es el tema. Y que para mí la temporada de Harry Kane de verdad es, y esto ya es opinión personal, evidentemente, la aportación, o sea, el global, que es lo que mide el Balón de Oro, que es aspectos individuales más aportación a un colectivo,
0: Juanma,
5: que triunfe,
0: Juanma,
5: creo que
0: no,
5: es espectacular.
0: Que sin líos, un tío del Bayern de Múnich o del Paris Saint-Germain, vale, Champions o Eurocopa, ya, Mundial.
1: Escucha, entonces,
0: la Liga Francesa, la Alemana, vale la mitad.
1: Y, entonces,
0: la
1: como
0: mitad.
1: Dice, y como dice Silvia Verde,
0: la mitad.
1: Y entonces, en el caso de Fabián, que ha ganado Champions y
0: bueno,
1: mundial,
0: pues eso estoy diciendo. Siendo, claro, ya, eso sí.
8: Pero
0: claro,
8: es centrocampista, sí, sí, y le va a penalizar,
7: exactamente,
8: no haber metido goles.
1: Claro, pero
8: goles.
1: Rodri ganó un mundial. Rodri ganó un Balón de Oro siendo.
5: No, volvemos a sacar ese debate. No, Rodri no ganó el Balón de Oro habiendo ganado la Champions y la Premier League ganando,
3: exacto,
5: la Champions.
3: Y el año que no
5: con
3: la gana.
5: Pero,
3: sí,
5: que
0: ese argumento.
5: La Champions,
3: es que es una milonga.
5: La Champions la gana el City con gol de Rodri.
0: Ese argumento valdría si decidiera uno. Pero decide 100, tío.
7: Ya sé que no es tan importante.
3: Pero
7: a nivel de entrenadores, entiendo que Luis de la Fuente, Balón de Oro,
5: hombre,
7: como seleccionado,
5: sí,
7: seguro. Eso digo yo, ¿eh?
0: No, pero
7: digo yo porque el tema del Mundial
0: Compagni,
7: es cada 4 años.
0: Compagni, que ha ganado la Bundesliga. Compagni, ¿qué Compagni?
1: Doblete, Harry Kane.
0: Claro, joder, es que no me digas.
8: Claro, con Harry Kane.
0: Claro, es que han ganado el Mundial.
1: No, es que le irrita.
0: Un Mundial.
8: Yo, a ver, yo,
1: a jabalí de tamaño,
8: yo estoy un poco con Luque en que hay dos cosas que me llaman la atención. O sea, desde 2010, cuando pasó aquello, que yo creo que nos dio un bajón a todos, que
3: aquello
8: que
3: no, no
8: España,
3: fue un, perdona, Rodri, con, aquello no fue un bajón, fue una vergüenza.
8: Contárselo
3: a Juan, no pasa nada, por decirlo tampoco. Fue una vergüenza.
8: Con dos, posiblemente, de los 5 mejores jugadores de la historia de España, que eso es que eran Xavi y Iniesta, no lo ganan. Y creo que pues ahora te pierdes un poco la ilusión en eso.
0: Estamos pidiendo que pase otra vez.
8: No.
0: Estamos pidiendo que pase otra vez la vergüenza, joder.
3: No, es lo mismo.
0: ¿Cómo que no?
3: No, es lo mismo.
8: ¿Cómo que no?
3: No es lo mismo.
7: No es lo mismo.
3: No es lo mismo. No es lo mismo.
8: Lo que sí quería decir para acabar es que sí que me sorprende que
0: Xavi era delantero centro.
8: Que seremos el único país en el que no hacen campaña por sus jugadores. Eso también es verdad.
0: Evidentemente.
8: Porque no me imagino en Alemania que estén pensando en si hay que votar a Messi, sí, o a Lamine. Y aquí estamos pensando si hay que votar a los españoles o no.
0: O sea, nos parece una vergüenza que no se le den a Xavi en 2010 y ahora nos parece muy bien que se lo den a Kane.
5: Nos pareció una vergüenza que no se lo diesen a Rodri en 2021.
1: No, iba a deciros que lo que es seguro es que este año en concreto va a generar bastante polémica lo que pase.
7: Sí.
1: Pero sí, sin ninguna duda.
3: Está muy abierto. ¿Sabe por qué? Porque está muy abierto y porque no hay ninguno que llene del todo. No hay ninguno que llene del todo que diga, este tiene que ser, este sí o sí. Lo decía Pablo hace un rato, si la persona o el periodista que vote a Lamine, pues evidentemente es respetabilísimo, eso lo faltaba. El que vote a Kane es respetable también. El que vote a Mbappé, pues también. Entonces, como no hay ninguno que llene del todo, efectivamente va a generar debate, pero da igual, pero sí queda lo mismo. Pero ya ha generado en el 2010, en el 21, en el 18, en el no sé qué, pues ya está. No, pero sí, digo, que esto no es la tomadura de pelo.
1: No le tengo ninguna envidia a José Félix Díaz, porque tiene un marrón.
8: Y os digo una cosa, estamos hablando de esos tres, y de verdad, que no descartes que el que vota de, no sé,
7: Namibia.
8: Suecia... No, de Namibia lo dijo otra persona, no lo voy a decir yo. Vote a Leo Messi.
0: Es que Messi se va a dar muchos votos.
5: Ya te digo yo que top 5 va a estar.
7: Muchos votos, seguro. Sí,
8: pero no. Al final la gente ha visto el Mundial y le ha dicho, coño, sí, pero, el Mundial, qué bien lo ha hecho Messi.
7: Pero no para
8: ¿tú crees
7: ganar,
8: que han visto el Inter de Miami?
7: Pero no para ganarlo.
1: Bueno, ha ganado la Liga, ¿no? Con el Inter de Miami.
6: Yo he votado.
7: Pero no para ganar el... No,
8: ya,
7: para
8: ya,
7: ganarlo,
8: que,
7: no,
8: pero...
7: No. Ahora, que restará votos.
8: Muchos.
7: Alguno, claro, eso
8: muchos.
7: Sí.
8: Yo he sido a muchas.
7: Claro, eso es verdad.
6: Yo he sido miembro del jurado, el premio al mejor jugador de Europa, el que se votaba hasta hace poco en la gala de la UEFA, en el sorteo de Champions. Y la noche antes, igual, votábamos un periodista de cada federación, de cada país afiliado. Nadie te decía su voto, pero teníamos una cena la noche antes y ahí te dabas cuenta de que había periodistas de algunos países en los que es verdad que te daban igual los códigos de qué se vota. Claro, lo primero es esto, claro, lo segundo claro, esto y lo tercero pues, esto.
7: Sí, sí.
6: Pero ahí tú te dabas cuenta de que había gente que no votaba a determinado futbolista,
7: claro, pero...
6: porque no le caía bien.
7: Pero es que
0: eso vale, va a ser la película.
3: Gran premio, entonces, este.
0: ¿Qué pasa con todo? A ti te gustó la película más que a mí, por una cosa u otra.
5: En 2022, la principal polémica fue... Ya no que lo ganase Rodri o no, sino que Vinicius, para algunos periodistas, era el top 10 o ni aparecía. Que será la polémica, es, oye, yo puedo entender que te guste, pongas top 1 Rodri y top 3 Vinicius, pero que no aparezca Vinicius entre los 10 primeros.
0: Algunas películas que para mí son truños tienen un Oscar. Bueno, pues ya está, pues es que ha votado gente que...
8: Pero debió ser más tarde, porque en 2022 no pudo ser. Fíjate cuando gana el Madrid la Champions en
5: 2022.
8: En 2023 es cuando gana Rodri la Champions con el City. Con lo que
3: sí, y no se lo dan.
8: Eso es. Debe ser en el 24.
5: He corrido 2 años. Eso
1: estoy convencido que tendréis cosas que hacer. O sea, que no os entretengo más. No, porque es domingo y hasta ahora vosotros generalmente tenéis cosas y tareas.
3: Sí, hombre.
1: Así que nada. Muelas, mañana el plan de selección.
7: A Sevilla. Bueno, mañana por la mañana entrenamiento en Las Rozas y ya por la tarde a las 7. Ruedas de prensa de Luis de la Fuente, Nelson Pizjuán y de Fabián.
1: Se incorpora Robin Lenormand, lo hemos contado. Se marcha Eric García a Barcelona, afortunadamente no tiene nada, pero no hay ningún tipo de necesidad de tener que esforzar. Así que se incorpora Robin Lenormand. Buen viaje mañana. Muchas gracias. José Antonio Luque.
3: Adiós, hombre.
1: Muchas gracias. Carlos Carpio, muchas gracias.
6: ¿Y tú a quién votarías? Que no nos lo has dicho.
1: Yo lo tengo realmente complicado. O sea, no, yo ahora mismo te lo prometo. No sabría a quién votar.
6: Yo estaba pensando, este
7: año no es fácil.
1: O sea, tomar la decisión,
7: seamos justos,
1: rellenar ahí como José Félix, rellenar ahí.
0: Pero tu gusto, ¿a qué prefieres?
1: No, es que no es mi gusto.
0: Sí, claro que sí,
7: no.
0: ¿Cómo que no?
7: No, porque no. Unos,
0: claro que
7: no,
0: tu gusto, no, evidentemente. Es un gusto subjetivo, claro.
6: Si te ciñes a lo que ha hecho,
0: es gusto subjetivo.
1: Si tú asumes la responsabilidad de votar.
0: Pero es que eso es bota de oro, eso es un número de goles, eso es subjetivo.
1: No, no, no.
0: A mí me gusta este.
1: No, no, no. Si tú asumes la responsabilidad de votar, tienes que hacerlo según los criterios que te están diciendo. Claro. Otra cosa es que tú, como eres el jabalí de tablero,
0: una cosa
1: vayas ahí a lo que quieras.
0: Nada. Pues si fuera objetivo, tendría 1000 votos uno y 0 votos los demás, joder.
1: Que se tiene que ir esta gente. Tienes a la niña despierta, las acabo de despertar a todos.
8: Yo quería decir, antes de despedirme a Muelas, preguntarle mañana a Fabián si pide el Balón de Oro para él, que seguro que no lo hace, pero estaría gracioso.
7: ¿Te imaginas? Hombre, no le veo.
8: Fabián,
7: no,
8: ¿te pides el Balón de Oro para ti mismo? Que
7: no le veo
8: todo
7: en ese perfil, ¿no?
8: No. Sí. Pues no, porque no. La verdad es un chaval espectacular y...
5: Ya que mañana ya no se puede votar.
1: El día...
7: Ah, bueno, claro, mañana ya no.
8: Lo hubieses pedido.
7: Está cerrado.
1: El día 26 hay programa especial, tablero deportivo especial, para contar lo que ocurre con
7: el día después del Clásico.
1: También, correcto. Sí, va a venir, sí, no sabes cómo viene el finde. Bueno, gracias a todos. Antes de marcharnos, cosas que tenemos que saber del capítulo polideportivo, que ha habido mucha chicha hoy. Nacho.
9: ¿Qué tal? Sí, porque hay bastantes cosas. Brandon McNulty es el nuevo campeón del mundo de ciclismo en ruta. Ha ganado en solitario en Montreal, atacó a 30 kilómetros de meta, aguantó los favoritos, la plata para el australiano Michael Matthews, bronce para Van der Poel, para los españoles Enric Mas cedió a más de 100 kilómetros y vamos a escuchar a Juan Ayuso, que acabó 13º.
10: Hasta falta de 4 no me encontraba mal, la verdad. Y luego, eso, cuando se ha arrancado a falta de 3, ha pedido el tío de mazo, como diría Perico,
11: eso, me he empezado a marear, me he cortado batido, bandido, y ha sido una pena porque me he cortado justo arriba, se me ha abierto renco delante y no he podido, no he tenido la fuerza para cerrar el hueco.
9: En tenis, Lever Cup, Europa ha recuperado la competición al resto del mundo. En Londres, Zverev cerró el título ganando ante Lernier Tien. Y en atletismo, hemos tenido el maratón de Berlín. Ha ganado el etíope Gej Adola. Y en mujeres, Tahsin Safa ha rozado el récord del mundo. Iba por debajo del ritmo en el kilómetro 40, pero al final se hundió. Y WNBA, porque han arrancado los playoffs. Las New York Liberties octavas han ganado en casa de las primeras de Minnesota Lynx. Las mejores de la fase regular. Jugó Raquel Carreras, la española. Poquito, se fue sin anotar, pero dejó un robo de balón. Los playoffs de la NBA, por cierto, que se van a poder seguir en abierto en Radio Televisión Española, en Teledeporte. Esta noche, a partir de ahora mismo, a las 12, van a poder ver la difusión, la redifusión de ese partido de la primera ronda. Tendremos partidos de primera ronda, las semifinales enteras y toda la final. En juego ahora está Las Vegas Aces contra Indiana Fever y a la 1 de la madrugada Atlanta contra Washington con la española Alicia Flores en las Washington Mystics.
1: Muy bien, pues repito, el que...
0: Mola ese nombre, Washington Mystics.
1: Las Mystics. Sí, está bien. Bueno, pues
9: hay que meter el bisturí en los nombres de WNBA y NBA porque hay mucha cosa, ¿eh?
1: Bueno, pues aquellos que queráis ver los playoffs los podéis ver, repito, a través de Radio Televisión Española. Nos vamos a marchar, pero antes viene Carlos del Amor con el cierre.
12: ¿Qué tal? ¿Cómo estáis, amigos? Yo recién llegado del Festival de Cine de San Sebastián, donde de alguna forma nace este minuto de tablero deportivo, porque el otro día le preguntaron a Ricardo Darín, esa superestrella que no puede ser más de andar por casa, le preguntaron si creía que Messi merecía el Balón de Oro. Al principio respondió un ¿y tú qué crees? Pero luego reflexionó y afirmó, no lo necesita, pero sería un buen cierre. Un buen cierre para un jugador de época. Y me pregunto, ¿quién merece de verdad el Balón de Oro? ¿No hay tampoco alguien que reúna todos los requisitos en Mbappé? Pues sí, a título individual quizá, pero colectivo menos. Messi siempre suele merecerlo. ¿Algún jugador de la selección española? Claro, es la campeona del mundo, pero ¿quién? Rodri, que fue el mejor del Mundial. Es difícil, esto es como el Oscar. Pero las palabras de Darín dan que pensar. Sería un buen cierre. Messi ha sido estratosférico, incluso cuando decidió jugar en un torneo de menor nivel, sus apariciones siempre han sido espectaculares. Casi gana el Mundial, ¿eh? Darín sabe que en ocasiones, como pasa con los premios de cine, se hacen reconocimientos más por lo que fuiste que por lo que eres, más por los suspiros que levantaste que por los que levantas. Y eso, pues también hay que premiarlo. Quiero decir, llega un momento en la vida en la que un premio es la manera de dar las gracias. Gracias por la felicidad causada, por las veces que hiciste a alguien levantarse de la butaca, por hacernos derramar alguna lágrima, o apretar los dientes, o sonreír, o enfadarnos. La vida en ocasiones es saber agradecer, pero también está la otra parte. No le hace falta. A Messi no le hace falta el Óscar honorífico porque tiene 8 Óscar o Balones de Oro ya ganados por meter goles inverosímiles, por arrancar en el centro del campo y llegar hasta la red, por ser capaz de meter goles de cabeza siendo una pulga, por poner boca abajo al estadio. En resumen, que si el premio se entrega también por los días de vino y rosas, el Balón de Oro es suyo, no hay duda. Pero si lo que se premia es el presente, tengo más dudas, porque el presente, aparentemente, no es de nadie, y por tanto el futuro es incierto. Veremos qué pasa. 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

0: Bueno, vamos, vamos a volver el martes con tablero. Afrontamos la segunda semana de parón de selecciones. El martes partido en Sevilla frente a la selección de Croacia. El sábado que viene, sábado 3, partido frente a la selección de Chequia en Oviedo. Y luego el martes 6
1: a Split.
0: Nos vamos a Split para hacer ese Croacia-España. Así que luego ya volverá a la liga allí al fondo, a lo lejos. Nos va a pillar fríos, ¿eh?
1: Una tarde de ciclismo, está bien que terminemos con un split.
0: Sí.
1: ¡Vamos!
0: Vámonos. No, ya, ¿algo más?
2: Nada más.
0: Verde, ¿algo más?
3: Nada, felicitaciones a la sub-20.
0: Sí, eso es, a las chicas de la Federación Española de Fútbol.
3: Y a Pablo por resistir un día más.
0: Vamos.
1: Me cuesta.
0: Luis Pérez, con Jorge Villacorta, con Elena Trapero y con Mario García en la mesa de sonido, y con Ope Hernández, que ha estado hoy al frente de la realización. Nos vamos, mañana más información, más deporte a través del vestuario, en Radio Gaceta de los Deportes y en todo momento a través de la web de Radio Televisión Española. Tablero el martes, que paséis y que arranquéis la semana con energía. Adiós.
3: Chao.

0: Es medianoche, las 11 en Canarias.
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0: Buenas noches. Por segunda madrugada consecutiva, cientos de personas acampan en la Puerta del Sol de Madrid para reclamar medidas urgentes por la crisis de la vivienda. Conectamos con la céntrica plaza madrileña. Jesús Gálvez, buenas noches.
2: Buenas noches. La Puerta del Sol de Madrid sigue siendo epicentro de esta acampada. Se cuentan bastantes más tiendas de campaña que en la jornada de ayer. Esta segunda noche de acampada ha arrancado tras las actuaciones y discursos en un improvisado escenario a ras de suelo en el que han participado figuras como el actor y director Juan Diego Botto, el músico Marwan o el actor Carlos Bardem. También ha hecho lo propio la portavoz del sindicato de inquilinas, Valeria Racu, que ha animado a los acampados a continuar hasta que se apruebe el decreto Mari Carmen.
3: Hemos despertado, ahora sí, lo que siempre hemos pensado lo hemos llevado a la práctica. Y ahora lo tenemos claro, no vamos a dejar que nos divida entre nosotros. Porque como hemos estado cantando estos días, los invasores son los inversores, ¡joder!
2: Familias enteras, jóvenes y mayores que han pasado hoy por una Puerta del Sol con más afluencia. En un punto se han contado por miles los manifestantes y en el que piden una solución a la crisis de vivienda.
0: Una acampada que no tiene fecha límite. Las movilizaciones se van a prolongar como mínimo hasta el martes, cuando el Gobierno plantee el decreto de vivienda en el Consejo de Ministros. Desde el Partido Socialista, el presidente del Gobierno, Pedro Sánchez, se ha referido este domingo directamente a Mari Carmen.
4: Y yo, Mari Carmen, tengo un mensaje para ti. El Gobierno está trabajando contrarreloj para llevar el próximo martes el Real Decreto Ley sobre vivienda.
0: Desde la otra parte del Gobierno, desde Sumar, amenazan con volver a plantarse si no sale adelante este decreto. Escuchamos a la ministra Mónica García.
5: Vamos a exigir los máximos, no los mínimos. No estamos en tiempos de mínimos, estamos en tiempos de máximos. No a los desahucios. La prórroga de los contratos y la renovación automática de los alquileres. Y, por supuesto, regulemos los alquileres temporales y las habitacionales.
0: La negociación para sacar adelante el decreto en el Congreso de los Diputados depende en gran medida de la posición de Junts per Catalunya, que exige medidas que no afecten a los pequeños propietarios. Jordi Turull.
6: El Gobierno sabe que si quiere hacer una regulación para parar los pies a los fondos buitres, tendrá el voto favorable de Junts.
0: En Ceuta, este domingo, la policía ha desalojado a 250 migrantes que estaban asentados en los alrededores de la planta desalinizadora de Benítez, junto a la playa del Trampolín. Los migrantes han sido trasladados a la antigua fábrica de guano, donde dos personas han sido detenidas acusadas de tráfico de drogas. Por su parte, cientos de vecinos se han manifestado desde la delegación del Gobierno en Ceuta hasta la frontera del Tarajal, pidiendo la dimisión de Pedro Sánchez y que expulsen a los migrantes a Marruecos.
7: Pedimos una frontera cerrada, que dejéis de mentiras y que por favor se nos ayude.
8: El gobierno nos tiene abandonado.
9: Esta tierra se merece recuperar su normalidad.
0: Por otro lado, en Sevilla, un hombre de 56 años se ha entregado a la policía en el municipio de La Campana después de pasar toda la noche y la mañana atrincherado tras haber matado presuntamente a su mujer de 47 años que estaba en el sistema Biogen. Cuando se confirme la naturaleza machista de este asesinato, serán 39 las mujeres asesinadas por sus parejas o exparejas en lo que va de año. El 016 es el teléfono de atención ante cualquier caso de violencia contra la mujer. Es gratuito y no deja rastro en la factura. Y en los deportes, España se proclama campeona del mundo en el Mundial Sub-20 de fútbol femenino tras vencer a Corea del Norte. Mario Costas.
10: Las de David Aznar han conseguido el segundo Mundial Sub-20 para España en una final en la que fueron superiores a sus rivales, que llegaban como actuales campeonas del mundo y que plantearon un partido complicado. Tanto que tuvo que decidirse desde los 11 metros. Allí, Laia López entró en la historia de nuestro fútbol al parar dos penaltis, el segundo, el decisivo, el que ha hecho que la Copa venga para España. Estas son sus palabras.
11: Este equipo se lo merecía, el fútbol nos debía una, encima en penaltis, creo que no hay mejor manera de ganar. Estamos súper contentas y de verdad que este equipo me deja sin palabras.
10: En cuanto a la absoluta masculina, los de Luis de la Fuente continúan preparando en Las Rozas ese partido del martes ante Croacia en el Pizjuán. Y ahora con una nueva incorporación, Robin Lenormand llega a la concentración por el lesionado Eric García.
0: Gracias, Mario. Y terminamos con los resultados de los sorteos celebrados este domingo. En el Gordo de la Primitiva, la combinación ganadora ha sido el 12, 21, 33, 35, 51. Número clave, el 2. En el sorteo de la Bonoloto, la combinación ganadora ha sido 02, 11, 33, 39, 43, 48, complementario el 46, reintegro el 4. Esto es todo. 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
8: En 1995 se aprobó la Ley Orgánica del Tribunal del Jurado y por eso esta semana hablamos del Jurado Popular.
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1: En nombre del emperador, señor, declara vuestra majestad que se une en matrimonio a la excelentísima señora doña Eugenia de Montijo, condesa de Teba, que se halla presente.
2: Sí, declaro.
1: Señorita doña Eugenia de Montijo, condesa de Teba, declara vuestra excelencia que se une en matrimonio a su majestad el emperador Napoleón III.
3: Sí, declaro.
1: En nombre del emperador, de la Constitución y de la ley, declaro que su majestad Napoleón III y su excelencia doña Eugenia de Montijo, condesa de Teba, están unidos en matrimonio.
4: El 29 de enero de 1853, el entonces emperador de los franceses, Napoleón III, se casaba con Eugenia de Montijo, una de las figuras femeninas más destacadas de la segunda mitad del siglo XIX. Su vida pronto se transformará en leyenda.
5: Ella como figura emperatriz fue famosísima en Europa.
6: Eugenia era muy inteligente, tuvo realmente una presencia política porque Napoleón le pedía que siempre la acompañase a todas las visitas oficiales y la nombró 3 veces regente.
7: Siempre digo que es la primera influencer universal. Las revistas de moda que empezaban en esa época hacen que su indumentaria traspasara el océano y llegara incluso a Estados Unidos.
8: Esta idea un poco romántica de Eugenia Montijo parte de su propia biografía estando ella viva.
6: Desde principios del siglo XX ya hay reportajes dedicados a la emperatriz. Es un personaje realmente atrayente que siempre ha interesado.
9: Eugenia de Montijo, emperatriz española de los franceses.
4: Eugenia de Montijo nace en Granada el 5 de mayo de 1826, hija de Cipriano Palafox y Portocarrero, 13.º conde de Teba, y de María Manuela Kirkpatrick y Closbourg de Grevigné. Cipriano heredaría posteriormente el condado de Montijo al morir sin descendencia su hermano mayor. Eugenia era la hija menor del matrimonio. Un año antes había nacido su hermana mayor Francisca, conocida familiarmente como Paca.
6: Cipriano había sido un coronel de ideas liberales que había luchado en los ejércitos de Napoleón, que eso luego le perjudicó con la llegada de Fernando VII.
4: Álvaro Romero Sánchez Arjona, director cultural de la Fundación Casa de Alba.
6: De hecho, estuvo un tiempo en prisión localizable, ¿no?, podríamos decir, en Santiago. Y María Manuela, que fue una de las grandes mujeres de finales del 18, principios del 19, era malagueña, su padre eran de linaje escocés, eran Kirkpatrick, habían hecho fortuna en Málaga.
4: Cipriano, el padre de Eugenia, fue partidario de Napoleón Bonaparte y los franceses durante la Guerra de la Independencia, lo que le llevó a emigrar a Francia hasta que, en 1817, fue indultado por Fernando VII.
8: Su padre era un afrancesado, un militar muy señalado en este sentido, y Fernando VII le tenía desterrado.
4: Enrique Mejías, director del Centro de Documentación y Archivo de la SGAE y autor del estudio Música y Músicos en torno a Eugenia de Montijo.
10: ¡Viva la libertad!
8: El hermano, además, del padre de Eugenia de Montijo, fue uno de los principales conspiradores que llevan a cabo el motín de Aranjuez. Era una familia bastante política, pero en cualquier caso, el padre Eugenia de Montijo era un afrancesado y por eso ella termina naciendo en Granada, básicamente porque su padre estaba desterrado de la corte.
5: La madre fue verdaderamente la impulsora de la carrera y de la forma de ser de Eugenia.
4: Jaime de Salazar y Acha, académico numerario de la Real Academia Matritense de Heráldica y Genealogía y la Real Academia de la Historia.
5: Manuela Kirkpatrick y Grevigné era hija de un norteamericano, aunque de origen escocés, que había sido cónsul general en Málaga, cónsul americano. Y se había casado con una señorita del comercio, pero de raíz aristocrática, que se llamaba Grevigné. Y de ahí nació Manuela.
6: Dicen que era interesantísimo esa vida de María Manuela Kirkpatrick, que conocía a todo el mundo, era una persona muy culta, que se había formado en París. Y ella, tanto ella como su marido, le dedicaron a sus hijas una educación privilegiada. Cosmopolita, esas niñas desde muy pequeñas van a estar acostumbradas a un ambiente de personajes realmente interesantes, extranjeros, que se va a hablar francés, se va a hablar inglés en casa. Y por ya por nombrar dos personajes clave, pues tenemos a Mérimée y a Stendhal, que van a ser fundamentales en la educación de las dos jóvenes.
4: En 1835, el padre de Eugenia participó en la primera de las guerras carlistas. Y María Manuela, con sus dos hijas, se instaló en París.
5: A tratar a todo lo mejorcito de la sociedad europea. Se educó en el colegio del Sagrado Corazón, que era, estaba muy de moda, y recibió la educación que recibían las niñas de la aristocracia de entonces, es decir, escribir, hacer cuentas, no muchas, saber geografía, historia y un poco de arte. Y eso es la educación. Luego, eso sí, mucho protocolo, saber hacer la reverencia, saber tratar, sobre todo, idiomas.
4: En 1839 muere Cipriano, el padre de Eugenia y Paca, que quedan de esta forma a cargo de su madre.
8: María Manuela Kirkpatrick, cuando se queda viuda, su gran labor fue, además de casar a sus dos hijas, pues tener dos casas en Madrid, como era el Palacio de la Plazuela del Ángel y la quinta que tenían en Carabanchel, que se dedicó a llenarlo de música, de teatro, de conciertos. La actividad de María Manuela Kirkpatrick en este sentido, como promotora del arte, pero también del entretenimiento, fue fundamental. Y desde muy jovencitas, a sus hijas, les puso como maestro particular de canto a Sebastián Iradier, el famosísimo profesor del Conservatorio de Madrid. Es decir, que María Manuela contrató a uno de los mejores como profesor de sus hijas, que además componía canciones para esas fiestas que María Manuela celebraba en sus palacios en el centro de Madrid y en Carabanchel. Hay varias canciones de Iradier dedicadas a María Manuela y a sus hijas, y además, bueno, tenemos que pensar que Ventura de la Vega, que también era un dramaturgo importantísimo, un poeta de esa época, era el que organizaba las sesiones de teatro doméstico que se celebraban tanto en el Teatro de la Flora, en la Quinta de Carabanchel, como en el teatrito doméstico que tenían en su palacio del centro de Madrid.
6: Eugenia tenía una persona distinta a la de su hermana Paca. Eugenia era mucho más parecida a su padre, a Cipriano, y sí que se le recuerda en esos paseos a caballo por Carabanchel, en la quinta de su madre, que era interesantísimo, parece ser que eran las mejores fiestas de Madrid, tertulias, saraos, fiestas de disfraces, que lo pusieron de moda, las fiestas de disfraces en España, María Manuela. Y ella tuvo una vida, efectivamente una educación basada en el deporte, le encantaba junto a su padre pasear, vivir en el campo. Ella luego se iba a ver a los gitanos, bailar, cantar. Era una persona muy curiosa, muy despierta y en ese sentido muy diferente también a su hermana. Paca era mucho más seria, más comedida. Ella era mucho más efervescente, podríamos decir.
4: Aunque conocida habitualmente como Eugenia de Montijo, su nombre verdadero era María Eugenia Ignacia Agustina Palafox de Guzmán, Portocarrero y Kirkpatrick.
6: Ella era la señorita de Montijo. Su madre era la condesa de Montijo. Entonces, popularmente se le va a llamar así, pero recordemos que el título, cuando fallece su padre, pasa a su hermana mayor, que no solo va a ser condesa de Montijo, sino que va a ser duquesa de Alba cuando case con el 15º duque de Alba, Jacobo. Entonces sí, efectivamente hay un error en cuanto al apellido y el título, porque ella era, con mucha honra, condesa de Tebas, marquesa de Ardales, Moya, una serie de títulos. Estuvo muy orgullosa de sus orígenes españoles y de su apellido Guzmán, porque al final eran descendientes de Guzmán el Bueno, y hasta cierto punto su apellido era más importante que el de los Bonaparte, en cuanto a antigüedad e importancia, ¿no?
5: Su madre había concebido dos grandes matrimonios para sus hijas. Una era el duque de Alba y otra era el marqués de Alcañices, duque de Alburquerque, que luego sería el gran amigo y protector de Alfonso XII. El primero salió muy bien y de ahí vienen los Albas actuales. Y de Eugenia, en cambio, su proyectado matrimonio con Alcañices no resultó. Eugenia entonces dice que con motivo de desengaño amoroso, pues su madre, para distraerla, se la llevó a París. Y ahí es donde, en uno de los salones, conoce a la princesa Matilde Bonaparte.
4: La princesa Matilde era sobrina de Napoleón Bonaparte y prima de Luis Napoleón, igualmente sobrino del emperador. Nacido en París en 1808, Luis Napoleón había pasado gran parte de su juventud en el exilio y, tras varios intentos fallidos de golpe de Estado, regresó a Francia en 1848 para ser elegido presidente de la Segunda República. Al no permitírsele alterar la Constitución para ser reelegido, dio un autogolpe en 1851. Un año después, tras un plebiscito, se proclamó emperador de los franceses. Poco después, se casa con Eugenia de Montijo.
5: La describen como una mujer muy, muy, muy atractiva, con mucho carácter, culta, simpática, con buena conversación, etc. Y el príncipe Napoleón, que era muy mujeriego, pues intentó por todos los medios llevársela al catre, hablando en plata. Pero ella le dijo no. ¿Y qué condición hay que poner? Dice la capilla, dijo ella. Como quería decir, para irse a la cama conmigo hay que pasar primero por la capilla. Y entonces, bueno, coronado ya emperador, después de aquel referéndum que hizo él, pues, plebiscito para declarar la República en imperio, pues ya siendo Napoleón III, pues entonces le propone matrimonio y acepta. Y se convierte en emperatriz de los franceses. Curiosamente no es emperatriz de Francia, sino de los franceses, porque es un sistema un poco democrático, pseudo-democrático, para parecer más popular.
6: Napoleón se va a encontrar una fuerte resistencia en su entorno y en la corte, desde embajadores, desde familiares y ministros de su gabinete aspiraban a que él tuviese una boda con una princesa. Pero Napoleón también era consciente que no estaba en una posición que le permitiese entroncar con alguna de las familias europeas principales, primero por el recuerdo todavía cercano de su tío, de la derrocación de las monarquías y de lo que le pasó a María Antonieta. Había reinas que veían todavía a Francia un país inseguro para ponerte una corona. De modo que lo tuvo complicado y realmente está muy romantizado, ¿no? Ese cortejo, ¿no? Ese cortejo de Napoleón y Eugenia, cómo se conocieron, que ahora sabemos que se conocieron en España, no en Francia, en una fiesta que organizó la Condesa de Montijo. Parece que había un invitado importante que era el que iba a ser luego presidente de la República, pero realmente Napoleón quedó enamorado de Eugenia y, en contra de sus ministros y su entorno, se casa por amor.
4: La noticia del compromiso y de la posterior boda protagoniza durante semanas las páginas de la prensa europea.
11: El emperador se casa con la señorita de Montijo, duquesa de Teba.
4: Diario La Esperanza.
11: Hija del conde de Montijo, que dejó los más gloriosos recuerdos militares y que defendió la causa del imperio francés hasta bajo los muros de París en 1814, la futura emperatriz es tan distinguida por sus virtudes y su inagotable caridad como por la belleza más perfecta.
12: El duque de Bassano la ha pedido formal y solemnemente para esposa de Luis Napoleón.
4: La Gaceta de Madrid, enero de 1853.
12: Ayer se llenó la casa de la condesa de Montijo de infinitas visitas de ministros, senadores, consejeros, diputados, etc.
13: El 29 de enero por la noche se celebró en el Palacio de las Tullerías la ceremonia del matrimonio civil del emperador de los franceses.
4: Diario El Heraldo.
13: Al día siguiente, 30 de enero, se verificó el matrimonio religioso en la iglesia de Notre Dame. La temperatura estuvo apacible, el tiempo tan hermoso como se podía esperar en esta estación. Una multitud compacta se estrechaba desde muy temprano en todos los puntos que debía atravesar la comitiva imperial para dirigirse a Notre Dame.
6: Alejandro Dumas dijo, se casa por amor. Y le tuvo no el respeto que se tiene hoy entre parejas, porque le fue muy infiel Napoleón, pero Eugenia era muy inteligente y tuvo una presencia política porque Napoleón le pedía que siempre la acompañase a todas las reuniones, a todas las visitas oficiales, y la nombró 3 veces regente. Es decir, que era consciente del poder y el valor intelectual y sobre todo político, la viveza política que tenía Eugenia de Montijo.
5: Ella como figura emperatriz fue famosísima en Europa. Todo eso, claro, tenía detractores. Por ejemplo, la familia del emperador, sus primos y todo, la odiaban porque consideraban que era una advenediza, la española, la llamaban la española. Pero ella pudo perfectamente imponerse en la sociedad y sobre todo con una serie de actividades benéficas consiguió ganarse a la popularidad popular.
7: Ya en su boda con Napoleón III, ella dejó bastante claro que era de alma española.
4: Eloy Martínez de la Pera, comisario de exposiciones de arte y moda, responsable de la muestra La Moda en la Casa de Alba.
7: Su traje de novia era con volantes y ella llevó los volantes a París. Se casó con peinete mantilla, una mantilla increíble que la lleva por encima de la cabeza y no solamente sobre los hombros como lo llevaba la mujer francesa de entonces. Pone de moda una vez más el abanico. No es que lleve tendencias, sino que muchas veces las recupera para darles ese toque de español que dio nueva vida a elementos y a objetos y accesorios de lo que habían sido la indumentaria hasta entonces.
6: El abanico fue un elemento, un accesorio de moda que ella va a poner precisamente de moda en Francia. Los toros.
4: Álvaro Romero Sánchez Arjona, Fundación Casa de Alba.
6: Los toros también es una fiesta que en el sur de Francia tiene su origen en la influencia que va a tener Eugenia Montijo para su difusión.
7: Yo siempre digo que es la primera influencer universal, porque tenía tanto estilo a la hora de vestir que las revistas de moda que empezaban en esa época, a mediados del siglo XIX, y los figurines de moda y esos dibujos y esos gráficos de moda coloreada que han llegado hasta nuestros días, hacen que sus looks, su indumentaria, traspasara el océano y llegara incluso a Estados Unidos. Y ahí tenía una de las mayores groupies que tuvo Eugenia Montijo en la propia Mary Lincoln. La mujer del presidente de los Estados Unidos copiaba todos y cada uno de los vestidos que llevaba Eugenia de Montijo. Y por eso cuentan que Abraham Lincoln murió no solamente asesinado, sino también en la quiebra por todo el dinero que se gastaba su propia esposa en copiar los looks de Eugenia de Montijo.
8: Está claro que cuando Eugenia de Montijo llega a París a finales de la década de 1840, forma parte o contribuye a una moda por lo español.
4: Enrique Mejías, historiador y musicólogo.
8: Además, tenemos que pensar que es el momento en el que también el que había sido su profesor de canto, Iradier, también está en París. Y es cuando publica allí sus famosísimas canciones españolas, muchas de ellas a ritmo de habanera.

desde luego que la más conocida es el arreglito, Más allá de la paloma, básicamente porque Bizet, sin saber que era una canción de autor español, la utilizó después para su ópera cómic Carmen, para la famosísima Habanera de Carmen, ¿no? Que todos sabemos que la melodía en realidad es Tira Dier.

0: Eugenia Montijo jugó las cartas de esta moda españolista. Ya sabemos que poniendo de moda la mantilla en Francia, que se convirtió en todo un icono del buen gusto y de la alta costura en el París del Segundo Imperio.
1: Ella va a ser fundamental, lo que hoy podremos decir, para internacionalizar la marca España, ¿no?, de la época. Y respecto a la moda, la manera de vestir va a causar admiración en la corte francesa, desde las primas de Napoleón. Bueno, Matilde fue su gran enemiga en la corte, Matilde Bonaparte, que había estado prometida anteriormente con su primo, con Napoleón III. Va a ser horroroso para los chismorreos que va a usar contra Eugenia Montijo, pero otras primas van a admirar la manera de vestir de la emperatriz.
2: Estratégica fue su alianza con el diseñador británico Charles Frederick Worth, afincado en París y considerado como el padre de la alta costura.
3: Frederick Worth, lo que él consiguió fue que las clientas fueran a su taller y no él a la casa de la clienta. Esto, que parece que es algo muy sencillo, cambia completamente la historia de la moda, porque lo que quiere decir es que a partir de ese momento, el que tiene la sartén por el mango, el que empieza a decidir y a definir las siluetas, es el diseñador mismo, no la clienta.
0: Parece que está bastante claro que esta idea de la alta costura, vinculada a firmas como en este caso la casa Worth en París, pues fue Eugenia Montijo la principal promotora, que rápidamente se pone de moda en todo el planeta, porque pensemos que esta época es cuando nacen todas las grandes revistas ilustradas y, por supuesto, las revistas ilustradas francesas de moda se recibían en todas partes.
3: Era la mujer del emperador, por lo tanto ella sí que tenía bastante ascendente sobre el propio Worth, pero Worth es el que muchas veces convenció a la propia emperatriz a marcar ciertas siluetas que se transformaron en las siluetas más importantes del siglo XIX. Por lo tanto, se estableció una simbiosis entre los dos que se convencían en muchos de los términos vinculados a la indumentaria que iba a aportar la propia emperatriz, pero él tenía mucho ascendente sobre ella.
2: La imagen pública de Eugenia estuvo igualmente cuidada desde sus retratos, con lienzos creados por los más destacados pintores de la época, como el alemán Franz Haber Winterhalter, gran retratista de las monarquías europeas del siglo XIX. Anteriormente, María Manuela, madre de Eugenia y Paca, ya había impulsado esta faceta en sus hijas.
3: Desde muy jóvenes, ella fue también consciente de la iconografía que quería tener de ambas hijas, y a las dos les hizo retratos con los mejores retratistas españoles de la época, que en ese momento eran los Madrazo. Pero es que después tenemos a otro gran artista como fue Franz Winterhalter, que hizo también retratos de ellas dos, y luego de otra gran emperatriz como fue la propia Sisi.
4: Era una mujer muy distinguida. Hay el cuadro ese de Winterhalter con todas las damas, que es una preciosidad de cuadro.
2: Jaime de Salazar y Hacha, historiador y genealogista.
4: Y que verdaderamente, claro, ha sido reproducido infinitamente.
3: En monederos, en porcelana, en abanicos, en paraguas, porque fue verdaderamente una imagen icónica. Lo que podríamos decir la Audrey Hepburn en los años 60, cuya imagen se reprodujo después de Desayuno con Diamantes en todo tipo de objetos y de materiales, ocurrió con Eugenia de Montijo un siglo antes.
2: El 16 de marzo de 1855 nace el primer y único hijo de Eugenia de Montijo y Napoleón III, el príncipe imperial Napoleón Luis Eugenio Juan José Bonaparte, bautizado el 14 de junio en Notre Dame de París.
5: Tuvo varios abortos, tuvo un niño, el príncipe imperial Luis, o su padre Luis Napoleón, que luego, a la muerte de su padre, fue proclamado Napoleón IV por los partidarios en el exilio.
2: Mucho se ha hablado sobre el papel de Eugenia de Montijo en los grandes acontecimientos políticos durante su reinado. El Segundo Imperio francés mantuvo una activa línea de afianzamiento de la grandeza y el prestigio internacional de Francia, con intervencionismo en conflictos europeos como la Guerra de Crimea o la reunificación de Italia.
4: La política externa, pues ahí es donde más se la ha atacado. Eugenia Montijo era una mujer profundamente católica, eso no lo discute nadie. aunque parece ser que pudiera haber sido más frívola o menos frívola, pero ella fue una mujer íntegra y profundamente católica. Y por lo tanto, la

0: hijos de la emperatriz, él afirma que la influencia de Eugenia en Napoleón era limitada. Napoleón, como digo, no iba a ir en una dirección que no estuviese cómodo.
1: Igualmente, se habló de su posible influencia en 1862 con la intervención de Francia en México para apoyar a Maximiliano de Austria como emperador.
2: Cuando Francia y España invadieron México, el ejército español, por cierto, lo mandaba el general Prim, entonces consiguieron imponer como emperador mexicano a Maximiliano de Habsburgo, que era hermano de Francisco José. Aquello salió muy mal, porque incluso Maximiliano terminó fusilado por Benito Juárez y sus compañeros.
0: Es un momento controvertido cuando van a acusar a Eugenia de querer retomar o recuperar ese imperio español por ser española. La intervención en México va a ser muy controvertida, Francia se va a tener que retirar, es una humillación internacional. En ese momento Estados Unidos está en plena guerra de secesión, España e Inglaterra se retiran pronto, dejan a Francia sola y se queda también Maximiliano y la familia. Y Carlota será la emperatriz. Él es asesinado. Bueno, fue un momento trágico para la imagen internacional de Napoleón y Eugenia.
1: Donde el Segundo Imperio Francés tuvo un gran prestigio internacional fue en el terreno de la cultura.
2: Francia, en la época de Eugenia de Montijo, consiguió ser una gran potencia europea y sobre todo cultural. Podemos hablar de Offenbach, por ejemplo, que fue el gran músico de la corte, y de literatura, es la época de Víctor Hugo, la época de Alejandro Dumas, en fin, y de tantos otros literatos franceses.
0: También va a ser una gran patrocinadora de las artes, de la industria textil de Lyon. Gobelino, la manufactura imperial de los gobelinos, va a producir los mejores tapices de Europa. Napoleón y Eugenia van a estar rodeados de los mejores pintores del momento, los mejores escultores, y esa imagen se va a exportar por toda Europa.
3: Esa situación política de la Francia de entonces y el rol que jugó la emperatriz Eugenia de Montijo fue fundamental. Querían dar una sensación de país de grandeur de la Francia de entonces, y que él quería revitalizar. Era una Francia que estaba modificando la estructura y la morfología de las ciudades. Es cuando con Haussmann se crean las grandes avenidas de Francia, se crean estos cafetines, estos los primeros centros comerciales, y esto era lo que vendían también en estos grandes encuentros internacionales. Y Eugenia, con sus looks, con su maravilloso guardarropa, era también una imagen de esa Francia que quería ser el epicentro del lujo, en el cual se miraran el resto de los países y, sobre todo, que el resto de los países dependieran de la economía, de la seda, del encaje francés, para poder tener a Francia como un país que marcaba las tendencias económicas, políticas y sociales de entonces.
4: Los últimos años también hay que decir que la musicología francesa se está preocupando mucho por reestudiar la música del Segundo Imperio, porque parece que está bastante claro que todas las estructuras que definen la modernidad musical en Francia parten del Segundo Imperio. Escuché las partituras de Leo Delibes, de Coppelia y de Silvia, de sus mejores ballets de esos años, se dará cuenta del grado de sofisticación al que había llegado el género balletístico en la Francia del Segundo Imperio. Pero pensemos también que son los años en que surge la ópera bufa, la opereta. Son los años de Jacques Offenbach, de los bufos parisinos, pero también son los años en que Meyerbeer estrena La Africana. Pensemos también en Bizet, un compositor tan interesante, y que es durante el Segundo Imperio cuando estrena Los pescadores de perlas y sus mejores óperas. Carmen es un proyecto que estrena justo después, en 1875, pero está claro que una ópera como Carmen sería impensable sin todo ese furor por lo español que venía de atrás, que venía del Segundo Imperio.

0: va a tener varias facetas que le van a dar dentro de Francia, no solo esa responsabilidad política, sino también como dama de caridad. Se va a interesar mucho por las cuestiones sociales, por ayudar a las clases más desfavorecidas, va a mejorar mucho la situación, por ejemplo, de las cárceles. Se va a rodear de personalidades, podríamos decir, femeninas excepcionales. Va a fomentar, por ejemplo, algunos premios para mujeres que entonces no se habían intentado crear una legión de honor para mujeres. Esta pintora que en el Prado tiene ese famoso retrato de la cabeza del león, Rosa Bonheur, le va a dar también un premio Eugenia de Montijo, le va a dar la legión.
1: Ya está acordado el programa de la inauguración del canal de Suez.
2: Diario La Época, sección Crónicas y Noticias de Oriente. 11 de octubre de 1869.
1: El 17 de noviembre, la fragata imperial que lleva a la emperatriz Eugenia será la primera que entrará en el nuevo mar. A ella seguirá la fragata que conduce al príncipe real de Prusia, la corbeta que monta el archiduque Víctor de Austria, la otra corbeta conduciendo al príncipe Enrique de Holanda y la de igual clase que lleva al príncipe Augusto de Suecia. Inmediatamente después.
3: Las disposiciones marítimas adoptadas para la solemne inauguración del Canal de Suez son las siguientes.
2: Diario La Época, 10 de noviembre de 1869.
3: Todos los buques invitados deberán estar el 16 de noviembre en Port Said, en donde habrá boyas preparadas de antemano para indicar el punto en que ha de fondear cada barco. El 17 al alba habrá una salva de 21 cañonazos para anunciar que aparejen los buques.
2: En noviembre de 1869, la apertura del canal de Suez, que une el Mediterráneo con el Mar Rojo, supuso uno de los momentos de mayor prestigio para el Segundo Imperio francés. La inauguración de la obra en Egipto fue un gran acontecimiento internacional con una comitiva presidida por la emperatriz Eugenia.
0: Ferdinand de Lesseps, que fue el ingeniero del proyecto, era primo de Eugenia por parte de madre y ella se implicó mucho de manera personal para que ese proyecto siguiese adelante y lo personificó, de hecho, con esa maravillosa inauguración, con el yate El Águila, que el Mediterráneo tuviese dos accesos por Occidente y por Oriente, fue un momento histórico.
4: Además que era muy importante porque en este viaje, al que decían que duró casi 3 meses para la inauguración del canal, participaron casi todos los grandes jefes de Estado de la Europa de entonces, por la importancia que tenía la inauguración del Canal de Suez. Y el propio emperador era muy consciente de que la imagen que se iba a transmitir de Francia iba a ser fundamental en este encuentro. Estamos hablando de lo que podría ser el G20 de nuestros días en la comparación, ¿no? Por lo tanto, iba a vender Francia, iba a vender también el Segundo Imperio.
5: Cuando se inaugura el Canal de Suez en 1869, Eugenia de Montijo va en representación del Imperio francés junto a Francisco José, el emperador de Austria-Hungría, y se puso a cantar por malagueñas y por fandangos, e incluso se editó en su época estos cantes por malagueñas tal y como los había cantado la emperatriz de Francia en la inauguración del Canal de Suez. O sea que también ella, de alguna manera, sí que contribuyó a esta fama de la música popular española en el París del Segundo Imperio.
4: El lujo, como lo entendemos actualmente, surge en esos años.
2: Eloy Martínez de la Pera, comisario de la exposición La Moda en la Casa de Alba.
4: Y cuando hablamos, por ejemplo, de este gran evento que fue la inauguración del Canal de Suez, para el cual Charles Frederick Worth preparó casi 150 vestidos para la emperatriz, eran vestidos que había que llevar de alguna manera hasta el Cairo. Y ahí aparece el mejor marroquinero que había en el París de entonces. Le dice: señora, yo le voy a hacer los baúles, las maletas más bellos que hay. Se llamaba Louis Vuitton. Y mira dónde estamos ahora. Pero es que apareció un perfumista que le dijo: yo le voy a hacer un aroma específico para este viaje y que le va a representar magníficamente. Y tenía otro nombre mítico, que es Guerlain. Es decir, que ella fue también una descubridora de talentos. Aparecen joyeros que empiezan a hacer las tiaras, las diademas, que a ella le encantaba llevar, porque ella no era muy alta, pero sabía que con una tiara y una mantilla por encima de la tiara le daba esos 10-12 centímetros de altura para tener un poco más de majestad. Y ahí es donde aparecen también las grandes firmas de alta joyería que han llegado hasta nuestros días y que muchas de ellas siguen alimentando las alfombras rojas de los grandes eventos internacionales.
2: En julio de 1870 estalla la guerra franco-prusiana que enfrenta al Segundo Imperio con una coalición de estados germanos liderados por Prusia, que buscaba lograr la unificación de Alemania. La derrota francesa en la batalla de Sedán en septiembre de ese mismo año, con la captura del propio Napoleón III, precipita la caída de su régimen y la proclamación del Segundo Reich.
6: Ahí Napoleón III pues metió la pata, porque no se dio cuenta de la importancia militar de Prusia. Los prusianos entraron en París y proclamaron en Versalles el Imperio Alemán.
0: Ese conflicto va a ser ya la humillación de Napoleón, que va a ser capturado por los alemanes, por los prusianos, y van a aprovechar los republicanos para derrocar al Segundo Imperio. Cuando llegan las noticias de que el emperador es capturado, París empezó a correr noticias y los republicanos estaban ya preparando las antorchas para ir al Palacio Imperial, a las Tullerías. Y de modo que Eugenia salió gracias a un amigo suyo, un doctor, que en un barco de recreo, un pequeño velerito, la escondió y salió por el Canal de la Mancha, dice Inglaterra, de noche y a escondidas por miedo a que le pasase lo mismo que María Antonieta.

0: Eugenia y su hijo se instalan en Inglaterra. Tras ser liberado, el emperador Napoleón III se reúne con ellos y fallece poco tiempo después, el 9 de enero de 1873. 6 años más tarde, en 1879, Eugenia de Montijo vivirá la trágica muerte de su único hijo, el príncipe imperial Eugenio Luis Bonaparte.
1: Ella va a tener 2 momentos trágicos en su vida. Bueno, tuvo más de 2 momentos, pero sobre todo podemos destacar el de la muerte de su hermana, Paca, que va a morir muy joven, con 34, 35 años, y luego el de su hijo, sobre todo para una madre que se muera tu hijo y con 27 años, pues...
2: Y el príncipe imperial era un joven bastante brillante, dicen, pero estando en Inglaterra ya destronados los emperadores, el príncipe imperial se enroló en el ejército británico en la guerra de Sudáfrica contra los zulúes.
1: En una operación de reconocimiento, el príncipe imperial se unió a esa operación y fueron emboscados por los zulúes. Para Eugenia fue terrible, vistió de luto el resto de su vida por la muerte de su hijo. Su madre todavía vivía, su madre, la condesa de Montijo, María Manuela, vivía, y hay una carta que le manda y que le comenta algo así como: sigo viva porque el dolor no mata.
3: Aunque vivió casi 94 años, con estas pérdidas ella se cierra bastante socialmente y cambia completamente lo que es su indumentaria. Utiliza principalmente el negro, un color de luto, que a veces lo alivia, como se dice, es el luto aliviado, con el morado, que era otro de los colores que a ella le gustaban para no estar siempre vestida de negro.
0: Eugenia viajará muchas veces a España durante sus largos años de exilio.
2: Fue una gran viajera. Estuvo instalada en Biarritz, donde se llamaba la Playa de las Reinas, porque ella lo puso de moda.
0: Jaime de Salazar y Acha, Real Academia de la Historia.
2: Y luego venía también a Liria, al Palacio de Liria, en Madrid, donde, claro, su hermana ya había muerto, pero estaba su sobrino Carlos.
1: Recordemos que su propiedad está en España, la gestionaba su sobrino. Ella va a convertirse en una madre. Ha perdido a su hermana, de modo que esos niños se están criando sin madre. Ella va a ser una madre para Carlos María, que es el 16º duque de Alba. Va a cuidar de su sobrino, el duque de Alba, y luego su sobrinieto, el duque de Jacobo. Y va a ser una persona fundamental para ellos en muchos aspectos. Va a ser realmente una guía a la hora de tomar decisiones estratégicas también de matrimonios, porque es la madre que les falta.
2: Tuvo una gran relación con la familia real española a través de que había sido madrina de la reina Victoria Eugenia.
0: Eugenia había mantenido una estrecha amistad con la reina Victoria de Inglaterra tras su exilio en Gran Bretaña. Y debido a ese vínculo, aceptó ser la madrina de la princesa Ena de Battenberg, la futura reina Victoria Eugenia, cuando esta nació en Escocia en 1887. Precisamente, su segundo nombre fue en honor a su madrina.
1: Tenía un velerito y le encantaba recorrer el Mediterráneo. Llegó incluso hasta la India. Pero sobre todo, tenemos más referencias del último viaje, que hizo en 1920. Ya con 94 años, ya esta señora ya más, pues más marchitada, ¿no? Con 94 años. Tenía problemas de cataratas y el duque le ofreció, su sobrino le ofreció ir a Madrid para que un amigo suyo, que nos sonará, el doctor Barraquer, el oftalmólogo, el famoso oftalmólogo, le operase de cataratas. Y después de esa operación, a los pocos días fallece en el Palacio de Liria.
2: Inmediatamente la trasladaron a Inglaterra para enterrarla con su marido y con su hijo, porque ella había traído el cuerpo de su hijo de Sudáfrica.
1: Fallece con 94 años, el 11 de julio precisamente, y ella dejó en su testamento que toda la colección artística fuese a parar a su sobrino nieto, Jacob Fitzjames Stuart, el 17º duque de Alba. Por eso la Casa de Alba conserva el mayor legado de arte del segundo imperio francés que hay en España, una colección riquísima. El Palacio de Liria de Madrid, el Palacio de las Doñas de Sevilla y el Palacio de Montes de Salamanca están repletos de recuerdos de Eugenia. No olvidemos que es una de las mujeres, de las españolas más importantes del 19 europeo.
0: La noticia de su fallecimiento ocupará durante días todas las portadas de la prensa española, con reportajes y artículos de los más destacados escritores y periodistas de la época.
4: Con la muerte de la emperatriz Eugenia ha caído por segunda vez, de una manera definitiva, el Segundo Imperio.
0: Carmen de Burgos, Colombín, en el Heraldo de Madrid.
4: Aún alentaba y vivía con Eugenia de Montijo aquella época romántica de la que nos parecía la última superviviente. Por eso, a pesar de que ha muerto faltándole solo 6 años para cumplir el siglo, su muerte nos ha sorprendido. La habíamos creído inmortal, algo así como un códice imperecedero de toda la historia del siglo XIX. Me ha seducido siempre su figura de mujer bella, de mujer de talento, que supo elevarse al trono y que no fue solo la mujer de Napoleón, sino la verdadera emperatriz, la que tuvo voz en los consejos, la que fue regente y gobernadora del imperio, influyendo en los destinos del mundo. Y me seduce Eugenia de Montijo porque era como una síntesis del espíritu de la mujer española en lo más genuinamente más español y castizo.
5: Ha muerto Eugenia de Montijo. He aquí una excelente ocasión para no hablar de política.
0: José Ortega y Gasset, en el periódico El Sol.
5: Se dirá que Eugenia de Montijo fue emperatriz de Francia y, por lo tanto, su persona pertenece a la historia política. Es verdad. Pero con la misma razón, podemos decir que esta dama granadina conquistó a Francia en la persona del emperador. Y, por tanto, el pueblo francés pertenece a la historia sentimental de un corazón de española. Emperatrices ha habido muchas, pero sus nombres protocolarios no despiertan en las almas las románticas resonancias que el de esta viejecita dormida. Desde un punto de vista más delicadamente humano que el que solemos usar los periodistas, lo importante no es que Eugenia de Montijo fuera emperatriz, sino que una emperatriz fuese Eugenia de Montijo.

0: sin duda morir tan anciana contribuyó también algo a esa leyenda, con esa idea un poco romántica de una mujer eternamente exiliada.
1: Enrique Mejías, Centro de Documentación y Archivo de la Sociedad General de Autores y Editores.
0: Parte de su propia biografía estando ella viva, pero es que fallece en 1920, justo al comienzo de una década donde está eclosionando con muchísima fuerza el cine, las novelas populares, incluso poco después ya también la radio. Entonces la figura de Eugenia Montijo rápidamente se va a ver que vende mucho su biografía o lo que la leyenda ha querido contar sobre su biografía. Hay varias canciones basadas en la biografía de Eugenia Montijo. 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
1: Esa canción de Antonio Ochaíta, Rafael de León y Manuel Quiroga fue grabada por Concha Piquer en 1941. Y al año siguiente se integró en el espectáculo Ropa Tendida, estrenado en el Teatro Reina Victoria de Madrid el 13 de enero de 1942. La canción Eugenia de Montijo habla tanto sobre ella como de su madre y de su hermana Paca, la duquesa de Alba, y con esta idea de María Manuela Kirkpatrick como una mujer solamente preocupada por el matrimonio de sus dos hijas. En realidad fue mucho más que eso, pero bueno, sí que forma parte de la biografía de Eugenia de Montijo. La canción de Quiroga tuvo un éxito inmediato y ha tenido numerosas interpretaciones a lo largo de tantas décadas.
0: 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Una reina es de Francia y otra es duquesa.
1: Podríamos mencionar otras canciones como Violeta de Granada, que es otra canción de Quiroga sobre Eugenia de Montijo, en este caso con letra Antonio Quintero y Rafael de León.
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1: Pero es que además, esta canción, que es de 1953, grabada por Luisa Ortega, además tienen otra que se titula Eugenia Emperatriz, con letra de José María Arozamena y música de Juan Solano, y que estrenó Rocío Dúrcal en su película Amor en el aire.

0: Como personaje de ficción, Eugenia de Montijo aparece en teatro y cine, como sería el caso de Violetas Imperiales, la historia de una florista gitana de Granada, Violeta, relacionada con la emperatriz.
1: Yo estoy seguro que sin Violetas Imperiales, Eugenia de Montijo no sería una figura de tantísimo impacto popular. Eugenia fallece en 1920 y en 1924 se estrena ya la primera versión de Violetas Imperiales, que es una película francesa dirigida por André Roussel con Raquel Meyer como protagonista, como Violeta, y Susanne Bianchetti como Eugenia. Esta película del año 24 tuvo mucho éxito, era muda. Entonces, contando con Raquel Meyer y con Bianchetti, en 1932 hacen un remake sonoro, componen la canción Doña Mariquita de mi corazón, que es una canción que Raquel Meyer incluye en esta película y que tuvo también un éxito resonante.

se hizo una versión escénica, una opereta en dos actos, en este caso con música nueva de Vicente Escotó, que se estrenó en el Teatro Mogador de París en 1948, saltamos de los años 20 a los 30 y de los 30 a los 40. Esta opereta de Escotó, que todavía hoy en día se sigue representando puntualmente, tuvo mucho éxito. Cuando en los años 50 hacen la versión cinematográfica de esta opereta, Violetas Imperiales, es una nueva partitura, en este caso de Francis López, a mayor gloria del protagonista, el famosísimo cantante Luis Mariano, con Carmen Sevilla en el personaje de Violeta y con Simone Ballaire como Eugenia.

0: Eugenia de Montijo fue la figura central de la gran superproducción del cine español que llevaba su nombre, dirigida en 1944 por José López Rubio y protagonizada por Fernando Rey como el Duque de Alba y Amparo Ribelles como Eugenia.
1: Hubiera elegido Eugenia de Montijo exactamente donde termina la película, porque la importancia de la vida de Eugenia de Montijo es desde que se casó con el emperador y la película acaba con la coronación.
2: Podemos encuadrar esta película junto a los éxitos de Orduña, ¿no? De Locura de Amor, Alba de América, La Leona de Castilla. Pues Eugenia de Montijo también se reivindica desde la cinematografía nacional, que en ese momento tenía que ver evidentemente con el régimen del recién instaurado franquismo.
0: Eugenia también figurará en el cine norteamericano en una superproducción titulada Suez, de 1938, sobre la vida de Ferdinand de Lesseps.
3: En una crisis, el individuo no tiene importancia. El Estado se halla por encima de todo. Me he aprovechado del joven de Lesseps, lo confieso, pero el fin justifica los medios.
4: También te has aprovechado de mí, Luis.
2: Una superproducción donde se representaba pues lo que desde luego fue una de las grandes hazañas y una de las grandes conquistas del siglo XIX, dirigida por Alain Dunant, con Tyrone Power como Ferdinand de Lesseps y Loretta Young como Eugenia. En ese cine de finales de los años 30 donde gustan tanto las escenas espectaculares.
0: En Radio Televisión Española, la figura de Eugenia de Montijo ha protagonizado numerosas producciones dramáticas, tanto en radio como en televisión, con actrices como Lola Villaespesa o Ana María Vidal y realizadores como Pilar Miró.
5: Aquel caballero de los grandes bigotes y perilla, más pequeño que Napoleón, que se enamoró de la más bonita de las emperatrices que hayan existido en la historia, de mi Eugenia de Montijo.
6: Se llevaron un botín de 8 piezas de la colección, entre ellas, por ejemplo, la diadema de 2.000 diamantes y 200 perlas con las que adornaba su cabeza la emperatriz Eugenia. Hay un retrato en el Louvre en la que se le ve a ella llevando a Eugenia de Montijo esa misma diadema. O el broche relicario que tenía la propia Eugenia y que llevaba engastados diamantes que habían sido de Luis XIV.
0: Eugenia de Montijo volvió a ser noticia mundial el 19 de octubre de 2025, cuando un comando de ladrones profesionales robó 9 piezas históricas de las joyas de la corona en la Galería de Apolo del Museo del Louvre en París.
7: Fue una suerte que una de las piezas que querían robar cayera al suelo en esa fuga rápida. Es una corona que le pertenecía a Eugenia de Montijo, que ha sido incluso protagonista en uno de los retratos que se hizo de ella, y es una galería de joyas que hablan también de la importancia que era para Francia en esos momentos mostrarse como una corte verdaderamente poderosa.
6: Pero el robo es un atentado también al orgullo nacional. La extrema derecha ya está pidiendo responsabilidades al gobierno.
8: Eugenia de Montijo, qué pena, pena, que te vayas de España para ser reina.
9: Eugenia de Montijo, qué pena, pena, a París de Francia te vas para ser reina. Por las Lises de Francia, Granada dejas. Ni eran Lises de Francia porque eran los Borbones, ni era para ser reina de Francia, pero la popularidad a nivel de calle era tremenda. Hay canciones, hay películas, porque es un personaje atractivo de alguien que no era nadie que viniera de abajo, ni de muy abajo, eso también hay que decirlo, pero que indudablemente el pueblo se sentía más identificado con alguien que siendo una persona con la que te podías encontrar por la calle, llegaba a ser emperatriz de los franceses.
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0: Es la una, medianoche en Canarias.
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0: Buenas noches. A esta hora cientos de personas continúan acampadas en la Puerta del Sol de Madrid. Segunda jornada de protestas para exigir medidas urgentes al gobierno y que este martes se lleve al Consejo de Ministros el decreto Mari Carmen. Escuchamos a Alicia del Río, portavoz del Sindicato de Inquilinas, en declaraciones a Radio Televisión Española.
2: Necesitamos contratos indefinidos, es lo que le estamos diciendo al gobierno, y tiene pues hasta el martes para ser valiente con esto y demostrar que el gobierno progresista tiene algún tipo de utilidad, porque si no, ¿para qué sirve este gobierno? ¿Para qué sirve? Estaríamos gobernados por los fondos buitre, como estamos ahora, que son los que deciden sobre nuestras vidas. Entonces, exigimos que se tomen medidas valientes. No puede ser un real decreto descafeinado, tiene que ser un real decreto que contenga los contratos indefinidos.
0: Esta segunda jornada en la Puerta del Sol ha transcurrido con normalidad, sin incidentes, y a última hora de la tarde, figuras de la cultura como Carlos Bardem o Juan Diego Boto, al que escuchamos, se han acercado para mostrar su apoyo.
3: Creo que hay que elevar la presión todo lo más posible de aquí al martes y también más allá del martes para conseguir que se aprueben medidas que eviten desahucios como el de Mari Carmen y que nos consigan leyes de vivienda justas y dignas para todos y todas.
0: La ola de protestas por la vivienda este lunes, hoy, se extenderá a Barcelona. Ahí está previsto que Pedro Sánchez visite un parque de vivienda pública de alquiler asequible y después presidirá la entrega de premios de La Vanguardia. Ahí el sindicato Llogatares ha convocado protestas a las puertas y llaman a colapsar Barcelona. Carmen Arcarazo, portavoz.
4: Es fundamental que ni el PSOE ni els partits a la seva esquerra es conformin ni es pleguin amb engrunes. Si el govern presenta un decret farsa, no només augmentarem el to de les protestes, sinó que demanarem que es tombi.
0: Un decreto al que se refiere, y este domingo también, el presidente del gobierno, Pedro Sánchez, haciendo alusión directamente a Mari Carmen.
5: Y yo, Mari Carmen, tengo un mensaje para ti. El gobierno está trabajando contrarreloj para llevar el próximo martes el Real Decreto Ley sobre Vivienda.
0: Desde la otra parte del gobierno, desde Sumar, amenazan con volver a plantarse si no se le adelante el decreto. Yolanda Díaz.
6: Queremos un real decreto que le meta mano a los fondos buitre, que diga que ya está bien de esos fondos de inversión, efectivamente, que no tributan impuestos en nuestro país, que se están forrando a lomos de la gente trabajadora.
0: Por su parte, desde la oposición en el Partido Popular apuestan por un paquete de medidas económicas y, como anuncio, construir 1 millón de viviendas en 4 años. Juan Bravo, vicesecretario de Economía de los Populares.
7: Lo que no puede pretender arreglar en 4 días, lo que ha destrozado en 8 años. Que no se invente más cosas, que se ponga a trabajar. Que si hay escasez de vivienda, hay que ponerse a construir vivienda y hay que escuchar a los sectores. Y hay que hacer vivienda pública y privada, en alquiler y en venta.
0: Por otro lado, desde el Partido Popular, el Ayuntamiento de la Capital y la Comunidad de Madrid exigen al gobierno que desaloje la acampada en la Puerta del Sol. Acusan de dejación de funciones al Ministerio del Interior y a la delegación del gobierno en Madrid por no expulsar a los manifestantes en una protesta que consideran ilegal. En Ceuta, la policía ha desalojado los alrededores de la planta desalinizadora en la playa de Benítez, una instalación estratégica para la vida ceutí que el gobierno de Juan Jesús Vivas estaba pidiendo proteger. Un operativo de más de 300 agentes ha trasladado a los migrantes que estaban allí instalados. Nuria Galán.
8: La policía los ha trasladado hasta la antigua fábrica de guano. Algunos se han quedado allí a la espera de que se creen nuevos espacios habitacionales, pero otros han abandonado el lugar.
9: Aquí, no bien. Policía le dijeron que tienes que salir de la playa de Benítez y venir aquí.
8: La finalidad del dispositivo activado esta mañana es doble. Por un lado, evitar una situación de riesgo para la integridad física de los migrantes y de otro, garantizar la seguridad de una infraestructura que se considera esencial. Francisco López, comisario general de Seguridad Ciudadana.
10: El riesgo, evidentemente, es que pudiera haber alguna acción concertada o no sobre la desalinizadora.
8: En el operativo han participado 350 agentes de las unidades de intervención policial y de medios aéreos, así como del área de extranjería. La vigilancia en la zona desalojada se mantendrá hasta que la ciudad proceda a su vallado perimetral para evitar que puedan producirse nuevos asentamientos.
0: Fuera de nuestro país, en Francia, continúa el viaje oficial del Papa León XIV, que este domingo en Lourdes se ha reunido a puerta cerrada con 7 víctimas de abusos de la Iglesia que dicen haberse sentido escuchadas y emocionadas. Una cita de casi 2 horas que las asociaciones del país galo califican de insuficiente. Antes por la tarde, el pontífice volvía a condenar el aborto y la eutanasia. Ninguna ley humana debe hacernos perder la certeza de la dignidad de un enfermo, y añadía León XIV que lo que es legal no es necesariamente moral. Más al norte, en Reino Unido, 5 personas este domingo han sido detenidas por manejar explosivos cerca de la base aérea de Fayford, una base con presencia estadounidense. 85 viviendas han tenido que ser evacuadas y la investigación apunta a un posible atentado terrorista. Esto es todo. 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
1: Hola, muy buenas. Aquí estamos de nuevo. Bienvenidos una semana más a este programa en el que recordar es casi obligatorio. Y hoy les proponemos hacer un largo viaje en el tiempo porque de lo que vamos a hablar tiene sus raíces en la antigua Grecia y Roma, aunque su modelo moderno derive del sistema anglosajón del siglo XII. En España, su introducción histórica se remonta a principios del siglo XIX, tras aparecer mencionado en el Estatuto de Bayona en 1808 y la Constitución de Cádiz de 1812, el primero operativo vio la luz en 1820 vinculado a la Ley de Imprenta. Pero a pesar de sufrir supresiones intermitentes, finalmente quedó refrendado en el artículo 125 de la Constitución Española de 1978, aunque tuvimos que esperar hasta 1995 para que una ley orgánica, la 5/1995, lo desarrollase y comenzase a operar. Se dice que el padre de esta ley fue el juez Luciano Varela, pero el juez atribuye todo el mérito al ministro Juan Alberto Bell-Lloc, recordamos, ministro de Justicia en el último gobierno de Felipe González. He dado muchos datos, pero quizá insuficientes, para saber de lo que vamos a hablar hoy en el programa, pero no se preocupen que se lo digo ya. Hoy nuestro protagonista es el jurado popular.
2: Ya no es ningún crío. Le dio una puñalada a su padre en pleno pecho. En el juicio lo han probado de una docena de formas. ¿Quiere que se las enumere?
3: No. ¿Entonces qué quiere? Solo que hablemos.
4: ¿De qué tenemos que hablar?
5: 11 pensamos que es culpable y nadie tiene dudas, excepto usted.
4: Voy a preguntarle algo. ¿Cree en lo que dijo?
3: No sé si lo creo o no. Puede ser que no.
5: ¿Y cómo puede votar inocente?
3: Había 11 votos de culpable. No resulta fácil levantar la mano y enviar a un chico a la muerte sin hablarlo antes.
1: Quizá lo poco que sepamos los legos en este asunto lo sepamos a través de películas como esta. Pero si les interesa saber en qué casos se utiliza el jurado popular, quiénes lo componen y cómo se eligen, qué requisitos son necesarios para formar parte de él, qué puede eximir de ser jurado, cómo llegan a un veredicto. Si les interesa saber todo esto y más, les invito a que sigan en esta sintonía, la de Radio Nacional de España, y la compartan con nosotros y sobre todo con nuestros invitados, que de esto saben mucho. Desde nuestra emisora de Radio Nacional de España en A Coruña nos acompaña el juez José Antonio Vázquez Taín, seguro que para muchos de ustedes muy conocido por ser colaborador habitual en radio, en televisión, en prensa escrita, y porque entre sus muchos logros podemos destacar la captura del mayor alijo de cocaína del siglo en Galicia, en 2003, el caso del robo y posterior recuperación del Códice Calistino y el caso de Asunta Basterra. Señor Vázquez, muy buenas noches.
6: Buenas noches, Arturo. Un placer estar aquí y a ver si podemos arrojar algo de luz sobre un tema que es muy, muy, muy interesante. Sobre todo desde el punto de vista histórico que has mencionado y faltan muchos datos. Vamos a mencionarlos.
1: Seguro que sí. Centrándonos ya en el tema que nos ocupa, señor juez, podríamos decir que esta ley que mencionamos es una ley que nació para acercar la justicia al pueblo, este jurado popular, pero que no es la norma en la justicia española, sino más bien la excepción. No sé qué aplicación, qué porcentaje de procedimientos penales se suelen llevar a cabo por esta vía en nuestro país, pero muy pocos, ¿no?
6: Sí, sí, son pocos, muy pocos. Lo que ocurre es que precisamente son pocos, pero muy relevantes. Es decir, el hecho de que todos los homicidios, y ahora mismo todos los homicidios, asesinatos y todos los que se relacionan con la privación de la vida se lleven por el jurado, atrae muchísimo la atención. Y el segundo son las prevaricaciones, y esto se está poniendo de moda en relación, pues eso, con los delitos de carácter público relacionados, pues en este caso, con la mujer del presidente de actual gobierno, uh-huh. Y es lo que hace que el foco se esté poniendo otra vez sobre esta institución.
1: Claro. Enseguida profundizamos en ello, pero antes vamos a conocer a nuestra otra invitada que se encuentra en nuestra emisora de Barcelona. Se llama Andrea Snowy, es creadora de contenidos. Hace muy poquito acaba de publicar su primer libro titulado Manifiesto de los que seguimos aquí y tuvo la oportunidad de participar como miembro de un jurado popular de manera muy activa, ya que fue elegida como redactora del acta del veredicto en un caso de homicidio imprudente. Andrea, muy buenas noches y bienvenida también.
7: Muy buenas noches, estoy encantada de estar aquí. La verdad que me parece un tema súper interesante, sobre todo desde el punto de vista de ciudadana que no tiene realmente ni idea sobre la ley. Así que muy contenta de estar aquí.
1: Andrea, luego nos explicas pormenorizadamente cómo fue el caso, Pero si te pregunto por cómo valorarías la experiencia, ¿qué me contestarías?
7: Pues creo que no lo sabría valorar con un número, si eso es lo que preguntas. Más que nada porque el componente, yo creo que emocional, fue muy duro, pero creo que fue muy interesante. Entonces tendría una valoración alta porque me pareció muy guay poder ver desde dentro cómo funciona y aprender un poco más sobre nuestro sistema jurídico. Pero a nivel emocional fue potente.
1: O sea, recomendable como experiencia, ¿no?
7: Sí, yo creo que sí.
1: Señor juez José Antonio Vázquez, vamos a ilustrar un poco a nuestros oyentes, entre los que también me incluyo, para saber cómo funciona esto del jurado popular. Ya hemos dicho que es algo muy poco habitual, que si los comparamos con los cientos de miles de procedimientos ordinarios, pues apenas suman, según he leído, 400 y pico al año, pero aún así, evidentemente, tienen su importancia y por eso queremos incidir en ellos. Para empezar, ¿en qué delitos se aplica este tipo de jurado?
6: Los jurados se aplican en delitos que son muy, muy, muy comunes y además muy, muy relevantes. Es decir, todo lo que tenga relacionado con el homicidio y asesinato se lleva por jurado. Antes nosotros lo que hacíamos era simplemente, si era homicidio y además había robo con violencia, ya lo llevaban, violación y homicidio o cualquier cosa de estas, pues lo llevamos por un sumario ordinario. Pero ahora nos han dicho que no, todo lo que llega a ir por jurado absorbe a los delitos conexos, por lo tanto, violación y homicidio, homicidio, cohecho, tráfico de influencias, malversaciones, fraudes, negociaciones prohibidas para funcionarios, la infidelidad en la custodia de documentos o la indefensión o denegación de auxilio. Es decir, estamos hablando de un delito muy común, que sí es cierto que la gente lo puede entender, como es el homicidio y el asesinato, pero luego lleva una serie de delitos que no entiendo por qué los meten ahí, porque son muy técnicos y si para mí, que llevo 30 años no solo estudiando, sino además de práctica, me resultan complejos, no sé cómo un ciudadano de la calle puede aplicar eso.
1: ¿Y cuántas personas componen este jurado y cómo son elegidas?
6: A ver, el jurado lo componen 9 personas, 7 titulares y 2 suplentes. Lo que se hace es, de acuerdo con el censo electoral, cada 2 años se hace un sorteo. Ese sorteo hace una especie de base en función de cada provincia de pues cuánta gente es necesaria para los futuros jurados. Pues vamos a ver, en Coruña a lo mejor 250 es suficiente porque además lo que hemos dicho, es decir, hay muy pocos jurados. De esos 250 se les manda un correo a aquellos que son mayores de 65, que son abogados o que tienen alguna excusa ya directa, pues lo presentan, se hace un nuevo sorteo y una vez que tenemos esa base simplemente pues cada vez que hay un jurado se selecciona, pues se hace un sorteo ya específico para ese jurado dentro de los que ya están preseleccionados, que ya tienen la previa comunicación, se les llama a una comparecencia previa y ahí es donde las partes y el fiscal, pues nada, se seleccionan 20 y algo, llegan allí y hacen una especie de interrogatorio, lo que hemos visto muchas veces, oiga, usted conoció algo de este asunto, sabe algo, tiene relación con las partes, y luego las preguntas ya un poco más agudas de usted qué piensa, pues yo qué sé, pues sobre la igualdad del hombre y la mujer, sobre determinadas cuestiones. Y ahí pues cada parte tiene derecho a excluir directamente un número determinado, entre 3-4, y luego a sugerir al tribunal que algunos están contaminados. Y ahí es donde tienen que salir esos 9 jurados que las partes aceptan, de los cuales 7 van a ser titulares y 2 van a ser suplentes.
1: ¿Y qué requisitos son necesarios para ser elegido?
6: Saber leer y escribir, ser mayor de edad y estar en pleno ejercicio de tus derechos civiles. No hay ningún otro requisito.
1: ¿Y motivos que podrían excluir a una persona de ser miembro de un jurado popular?
6: En cuanto al sorteo, es decir, si uno hace el sorteo directamente para no ser preseleccionado, pues tienes que tener relación con la justicia. Es decir, yo no puedo ser jurado nunca, ser abogado en ejercicio, bueno, pues una serie de cositas muy, muy, muy, muy limitadas. Una vez que ya te han llamado, es cuando tú tienes que alegar, pues mire, soy una madre lactante, soy una persona profesional que tiene un trabajo de responsabilidad, como por ejemplo un médico cirujano o alguna cosa de estas, y ahí es donde sí puedes quedar excusado. Luego, cuando ya sí estás en la fase de selección, ahí puedes alegar directamente, mire, tengo una idea preconcebida porque he conocido de esta causa por la prensa, y ahí es donde lo que es el magistrado es donde tiene que decidir si esa es una excusa real o simplemente estás tratando de, y valga la expresión román paladino, de escaquear el bulto, porque realmente la mayor parte de los jurados seleccionados no quieren ir, ¿eh? Hay muy poca gente, y me alegro que Andrea haya sido una de las pocas personas voluntarísimas, que es un gusto, ¿no? Pero hay mucha gente que sí, que intenta escaquearlo o dar una idea preconcebida, ¿no? Es decir, si es un asesinato de hombre con mujer, pues el hombre decir alguna idea machista y entonces intentar escaquearse por esa vía. Lo que se trata sobre todo es de buscar una objetividad. Estamos hablando de hechos y por lo tanto una objetividad, es decir, que no haya tenido una comunicación y no una formación, es decir, más bien que no tenga una idea preconcebida que tenga una formación determinada.
1: Uh-huh. Señor Vázquez, decía usted que en el momento de la selección del jurado las partes pueden eliminar a posibles miembros para que no lleguen a serlo. Teóricamente esto es en beneficio de la imparcialidad, pero en la práctica los legos en la materia podemos pensar justo lo contrario, que se elimine a posibles jurados que puedan jugar en contra y se acepten a aquellos que puedan jugar a favor, ¿no?
6: Sí, a ver, ahí es donde entra un poco todo lo que es la trastienda de esta institución. Es decir, estamos jugando con una institución que tiene una evolución larga. Has mencionado una serie de cuestiones, de parámetros, ¿vale? Tiene el origen, claro, tiene el origen en los jurados populares griegos. Sócrates fue juzgado por un jurado, por dos jurados, tres jurados populares, es decir, fue juzgado por tres jurados populares porque dos veces fue denunciado por violencia de género y una por un delito contra la seguridad del Estado. Esos jurados populares eran muy grandes porque en aquel momento la justicia empezaba a nacer y hay que recordar que es ahí, es decir, estamos hablando en la época de Sócrates, en el 500 antes de Cristo, bueno, pues en torno al 300 ya surge la como una evolución, como una mejora a la propia Grecia, crea los jurados profesionales. En aquel momento en Grecia las mujeres podían ser abogadas y podían ser juezas, una evolución maravillosa, y es hasta el Imperio Romano en donde por una cuestión muy muy muy muy muy muy específica de una abogada que se llamaba Callafrasia, que es cuando se elimina las mujeres como profesionales de la justicia, y luego ya se vuelven otra vez al jurado popular. Vale, esa evolución es que en principio era, partimos de una justicia popular porque no tenemos otra profesional. Uh-huh. Cuando ya tenemos la profesional y la tenemos muy muy asentada, el Imperio Romano se da cuenta, ostras, si tenemos una justicia popular no la podemos manipular, y entonces volvemos otra vez a la justicia popular que nos da eso. Entonces, claro, esa evolución es lo que hace que la trastienda, sobre todo en aquellos países como Estados Unidos, en donde se hace de una forma muy, muy profesional, hay academias para abogados de cómo manejar un tribunal, es donde ahí está, es decir, lo que acabas de decir. Sí, sí, vale, buscamos la imparcialidad, pero al mismo tiempo puedo buscar aquellos que más afines sean a mí. Claro. Y entonces, en esa tendencia de buscar la imparcialidad, la afinidad, pues el que sea más habilidoso puede llevarse la sardina a su ascua, ¿no?
1: Señor Vázquez, ahora hablamos de la posibilidad de recursos, de veredictos y demás, pero antes vamos a conocer el caso de Andrea. Andrea, vamos a hacer un recorrido por tu experiencia. ¿Cómo te llega la citación y qué es lo primero que piensas?
7: Claro, yo cuando me llegó la carta, porque fue carta certificada, no salía ningún tipo de información más allá de que yo tenía que acudir a los tribunales de donde estoy, bueno, yo empadronada. Uh-huh. Y yo no sabía si esto era una multa o si alguien me había denunciado. o sea, para mí era llevarme las manos a la cabeza de qué he hecho.
1: ¡Dios mío, qué es esto!
7: Sí, iba un poco por ahí. Y una vez fui, me dieron como pues me hicieron una especie de cuestionario, ¿no? Preguntándome, pues, es lo que justo comentabais, que si tenía algún tipo de estudios relacionados con derechos, si había estado en la cárcel, si, bueno, pues un montón de preguntas sobre mí misma. Y ahí ya se me dio a entender, bueno, se me explicó que estaba siendo preseleccionada para formar parte del tribunal. Ay, del tribunal, con el jurado.
6: Sí, sí,
7: el
6: tribunal del jurado.
7: Exacto, el tribunal del jurado. Y cuando fue en persona, no te sabría decir cuántas personas éramos, quizás unas 40 o así. Es verdad que la mayoría de gente que estaba ahí estaba pues con prisas, poniendo los ojos en blanco, todo el mundo se quería ir. Yo justamente, como tengo mucha flexibilidad en mi horario, tenía más curiosidad que nada, pero imponía mucho. Una vez entré a la sala y todas las partes estaban ahí preguntando, me parecía como muy de película, ¿no? Como pues que si tenía hermanas, que había estudiado, que si me gustaba leer, que cuál era el último libro que había leído. Se me hicieron muchas preguntas que ahora, posteriori, habiendo conocido el caso, puedo pensar, pues, a ti te interesaba que yo tuviera pues dos hermanas pequeñas porque se podría relacionar con que yo pues pueda ser más empática con alguien que tenga dos hermanas pequeñas, por ejemplo, por decir algo. Todo el proceso de selección fue curioso.
1: ¿Qué edad tenías tú en ese momento?
7: Tengo 26, pues 24.
1: 24 años. Está claro que es un deber ciudadano, pero aunque sea así, puede ser un deber que te apetezca poco o puede ser un deber que te provoque curiosidad, como dices tú que fue tu caso. ¿Qué piensas cuando ves que la cosa va de un homicidio?
7: Yo he de decir que siempre me han gustado las series y los documentales de True Crime, entonces me impactó un poco porque no sabía exactamente qué iba a suponer para mí, porque la verdad no tenía ni idea de cómo funcionaba la figura del jurado popular, no sabía si yo tenía que decir pues esta persona es culpable, si funcionaba así, que pues no, tiene mucho más detrás, pero me cagué un poco, o sea, fue impactante.
1: Andrea, una vez que ya has sido seleccionada, ¿hay que hacer algo previo al juicio? ¿Hay que informarte del caso o llegas al juicio sin saber nada en absoluto de ese caso?
7: No, yo llegué sin saber absolutamente nada. De hecho, el caso que tuve yo fue bastante mediático, o sea, estaban delante ahí en la calle con cámaras y todo el mundo intentaba venir a hacernos preguntas y, o sea, ya desde el principio. De hecho, nos dijeron que nos manteniéramos un poco fuera de lo que son redes sociales, de todo lo que podía como influenciar nuestra opinión, pero no, yo entré ahí sin saber nada.
1: ¿Al resto de ese jurado popular, es decir, a los otros seis miembros, los conoces antes del juicio? ¿Cambiáis impresiones? ¿Cómo fue?
7: O sea, nos conocimos todos cuando estábamos siendo seleccionados. Uh-huh. Y una vez te seleccionaban, ya te hacían pasar directamente como a una sala, pero yo creo que fui o la última o la penúltima, porque la sala ya estaba llena cuando entré yo. Se me seleccionó como titular. Uh-huh. Pero una vez ya estábamos en esa sala, ya todas las personas que estaban ahí en el pasillo esperando a entrar a hacer las preguntas y tal, ya no las volví a ver. Entonces, todos los miembros del jurado los conocí en esa misma sala ese día.
1: Mm-hmm. Primer día de juicio, Andrea. ¿Impone la sala y el ambiente que se respira o no tanto?
7: Mucho, mucho. De verdad, ahí además con las togas, todo, nosotros con nuestras, además que yo soy súper de tomar mil apuntes, mil notas, el aire era muy, muy serio, muy formal, obviamente, y pues la situación lo pedía, ¿no?
1: Se respiraba tensión, ¿no?
7: Mucha, medio como mismo, sí.
1: Y cuando entra el acusado, cuando lo ves por primera vez, ¿lo miraste? ¿Desviaste la mirada? ¿Qué hizo él?
7: Él era una persona, bueno, es una persona que no mostró emociones durante el juicio, creo uh-huh. que esto lo puedo decir, ¿no? Uh-huh. No, yo de verdad que lo miré para pues esto, ver cómo reaccionaba, las preguntas a las diferentes partes que interactuaban con él, pero sí, yo... Bueno, hacia el final del juicio lo pasé peor, pero al principio sí era mirarlo y ver un poco cómo reaccionaba todo.
1: ¿El juicio es como en las películas, en las que el abogado y el fiscal se dirigen a vosotros, al jurado, para convenceros de sus tesis?
7: Yo no diría que se dirigían tanto a nosotros, que también, es decir, que el fiscal me cayó súper bien, bueno, todas las partes en realidad, fue muy guay.
1: ¿Para qué voy a hacer enemigos?
7: Pero, fue muy peliculero, eso sí, he de decir. O sea, yo no sabía qué me iba a esperar, pero sí, en ese sentido sí. Pero tampoco sentía que nadie me estuviera intentando a mí convencer de algo. Uh-huh. Era bastante, no sé si imparcial, diría, o sea, pues vamos a, nosotros creemos que fue esto, esto y esto, y nosotros pensamos que debería de ser esto, esto y esto.
1: ¿Qué pasa en los descansos, Andrea?
7: Pues en los descansos estábamos, bueno, cuando estábamos en el juicio, pues intentábamos pues ir, aunque fuera para un café, el mínimo tiempo posible, porque a la que salíamos es que coincidíamos con las familias, con todas las personas que estaban ahí en la sala, con la prensa, entonces se hacía un poco incómodo porque tenías que esquivar todas las preguntas, todo el mundo nos veía ahí, entonces éramos muy claramente los miembros del jurado y bueno, intentábamos estar dentro del edificio lo máximo posible.
1: ¿Y al final de la jornada?
7: Al final de la jornada nos íbamos a casa, mientras aún estaba el juicio en curso.
1: ¿Cuánto duró el juicio?
7: Creo que fueron 2 semanas.
1: 2 semanas.
7: Sí.
1: Y está claro que en este tiempo has de guardar confidencialidad, no hablar del caso fuera del tribunal, pero señor Vázquez, en esta era de Internet, uno de los mayores problemas es precisamente evitar que los miembros del jurado utilicen ordenadores, móviles, porque pueden verse modificadas las decisiones que tomen por los medios de comunicación, por las opiniones de redes sociales, sobre todo si es un caso mediático, ¿no?
6: Claro, uno de los problemas que nos planteamos es que en teoría una de las causas de recusación de un jurado es que haya tenido conocimiento extraprocesal, que es lo que le decimos nosotros, de la causa. Claro, hoy en día es lo que estamos hablando. ¿Cómo vas a poner a un jurado 2 semanas en un hotel, que es la típica película americana que los americanos durante un tiempo lo estuvieron haciendo y a veces en algunos casos todavía lo siguen haciendo, es decir, aislamiento total, no les dejan ni teléfono, ni periódicos, ni nada. Vale, aquí se diseñó así, luego se dio cuenta que presupuestariamente no era aceptable, entonces bueno, mira, que se vayan a su casa, que hablen con sus familiares, que vean la tele y que miren las redes. Y claro, al final te arriesgas a eso, a que leas un periódico, a que leas o veas un programa y esta cantidad de tertulianos que hay ahora, sobre todo en los casos mediáticos, pues te convenzan de esto es cierto, esto no es cierto, este perito miente o este perito no miente. Es un riesgo que se corre y además lo asumimos. Ahora mismo tenemos un par de casos y ya han mencionado uno, no me importa ser políticamente incorrecto, pero yo creo que doña Begoña Gómez no va a tener un juicio justo precisamente porque el jurado popular va a estar contaminado, para bien o para mal, pero va a estar contaminado. Porque todos tienen conocimiento o han escuchado algo. No es solo lo que se va a hablar allí. Lo ha dicho Andrea ahora mismo. Es decir, hay jurados en donde se manipula el jurado y bueno, de eso podemos hablar más adelante. Y hay otros en los que simplemente lo que se hace allí se hace de forma objetiva, ¿no? Bueno, pues si en el tribunal hay un presidente que intenta que no se trate de manipular al jurado, en los tertulianos y en las redes sociales no creo que haya nadie que diga no, esto no lo vamos a publicar porque esto es manipular o es tendencioso. Claro. Y entonces te ríes a eso.
1: Hablábamos de la duración del juicio. Este puede alargarse desde pocos días hasta varias semanas. En el caso que nos comentaba Andrea, fueron 2 semanas. Y me consta que hay una compensación económica. ¿De cuánto fue en tu caso, Andrea?
7: Eran unos 60 y pico, casi 70 euros por día, más en mi caso, como yo no vivía en Barcelona ciudad en ese momento, también se me pagaba la gasolina para entrar a la ciudad y los parkings.
1: ¿Y dietas coméis y esas cosas?
7: Y dietas, sí. Yo he de decir que se me trató muy bien, o sea, las oficinas del jurado, todo mi amor hacia ellos, o sea, fue muy guay.
1: Pues venga, vamos con la deliberación. Señor juez, se hace a puerta cerrada y creo que son necesarios distinto número de votos si son contrarios al acusado o si son favorables, ¿no?
6: Sí, aquí hay una evolución, para que veas, y perdonadme que toque un poco de protagonismo. En un principio, todos los tribunales del jurado se buscaba una generalidad, es decir, un poco aquello de es culpable o inocente, lo que vemos en los tribunales americanos. Vale, bueno, en Estados Unidos se declara no culpable o inocente, se declara culpable o no culpable. No es que sea inocente, puede ser culpable, pero no lo podemos probar. En Estados Unidos nunca se declara inocente a nadie. Aquí en España se buscaba un término genérico y nos hemos dado cuenta de que eso es erróneo. La evolución de nuestra doctrina es que ahora mismo lo que se hacen son preguntas muy concretas. ¿Puede usted, en el caso, por ejemplo, para que todo el mundo que nos esté escuchando lo entienda, en el caso de Asunta hubo que preguntar, ¿cree usted que Asunta Basterra es hija de don Alfonso Basterra y doña señora Porto? Y entonces, es decir, esas preguntas uno puede preguntar, ¿qué pregunta más estúpida? No, pero es que lo que se está buscando son preguntas muy concretas, muy objetivas y muy al hecho, ¿no? Que el tribunal tenga que entrar a cosas que son muy materiales y no tan de decidir si es culpable o no. Lo digo porque, por ejemplo, en el caso del Dolores Vázquez, que es también otro caso muy conocido de la señora gallega que fue condenado por 3 jurados tribunales populares y luego después resultó ser absuelta, los jurados decían nosotros hemos determinado que ella la apuñaló o que la mató. Y lo que se trata es un poco más que ir a hechos concretos. Usted

0: No superaban la decena, y ahora hay veces en donde un jurado popular tiene que responder hasta 30 preguntas, y esas preguntas son muy concretas, muy concretas, y ahí es donde estamos intentando ver un poco o buscar un poco esa objetividad, es decir, cuestiones muy muy concretas, muy objetivas. La puerta estaba entornada, estaba abierta, estaba cerrada con llave. Estamos buscando preguntas muy concretas para que el jurado lo pueda deliberar, y ahí entonces es cuando se les encierra y van pregunta por pregunta. Uh-huh. Para una absolución con cinco votos uh-huh. es suficiente. Para lo, nosotros no decimos absolución, decimos respuesta favorable, es decir, se va hecho por hecho. Entonces tú respondes al hecho 1, respuesta favorable, 5 a favor, ya es suficiente. Para ser contraria al acusado, 7 son necesarios de eso.
1: Andrea, decíamos en tu presentación que tuviste una participación en este juicio muy activa, porque fuiste redactora del acta del veredicto.
2: Sí.
1: ¿Cómo lo recuerdas, complicado, esa responsabilidad sobre tus hombros?
2: Por un lado, me daba como una tarea muy concreta, ¿no? Pero por otro, es que cargué con mucho del trabajo yo. Es decir, a mí se me votó para ser la redactora porque, como he mencionado antes, yo durante el juicio hice 10.000 notas, o sea, yo estaba todo el rato apuntando y dije, hombre, ¿te gusta escribir, no? Pues anda.
0: Dían quién era el notario.
2: Sí. Entonces, la verdad es que sí que nos dijeron que bueno, que es más fácil escoger a una persona del Tribunal del Jurado para que redacte todo, porque si no, es que estás por todos lados y a la hora de mirar pues lo que es la prueba documental, que son todos los documentos con los DNIs, las direcciones, todo, que además estaba, pues eso, no tiene un orden, por así decirlo, era más eficiente que ciertas personas estuvieran mirando ciertas cosas y otras tuvieran la tarea de escribir, que pues era la mía. Y bueno, fue mucho curro, la verdad, pero bueno, la verdad que también es un poco lo que me gusta a mí. O sea, a mí me gusta escribir.
1: Andrea, evidentemente en un juicio se presentan pruebas, hay testigos, pero quizá lo más complejo sea analizar la conducta humana en una situación límite.
2: Sí, en mi caso teníamos que, básicamente, lo que se estaba juzgando es si había sido un homicidio imprudente o un homicidio con dolo. O sea, doloso, lo cual no era decidir la culpabilidad, que tampoco sería el papel del jurado, sino más pues probar lo que estabais comentando. Pues el vehículo iba a esta velocidad tal, sí, probado o no probado. Votábamos cada pregunta. Nosotros tuvimos un acta de 40 preguntas, eran. Algunas eran pues muy básicas, lo que comentabais también ahora. Algunas eran más complicadas porque valoraban a nivel humano que cuál era la intencionalidad, y eso yo creo que por aquí juega un papel interesante tener un jurado popular que no conoce la ley. ¿Sabes? Yo no sé nada del Código Penal, yo no sé sobre la jurisprudencia, yo de todo esto no sé nada y doy mi opinión como humana.
1: Señor juez, ¿el jurado popular puede plantear preguntas a peritos, acusados, a testigos, o su figura es ver, oír y deliberar?
0: No. Se le dan una serie de instrucciones al principio y una de las potestades que tienen es también la de, si algo no les queda claro, pueden dirigir preguntas. Se dice a través del presidente, es decir, porque a lo mejor alguna de las preguntas que hacen pues puede ser tendenciosa o lo que sea, pero bueno, sí, se respeta siempre. Es decir, el presidente del tribunal, cuando el jurado quiere hacer una pregunta, la transfiere al perito correspondiente. Nunca se suele cortar la libertad, pero el filtro es simplemente, ellos dicen, oye, queremos preguntar una cosa, el presidente analiza la pregunta y la hace.
1: Uh-huh. Andrea, en el caso que nos estás contando, ¿el acusado cómo fue declarado?
2: Fue probado que sí, que fue con dolo. Uh-huh. Bueno, me decidió doloso.
1: ¿Y fue fácil de llegar al veredicto?
2: ¿Cómo valoramos fácil?
1: Bueno, estuvimos, por lo menos no fue muy largo, porque me has dicho que fueron 2 semanas.
2: Fueron 2 semanas de juicio.
1: Pero pudieron ser intensas, claro.
2: Sí, no, fueron intensas. Sí que es verdad que habían días que estabas ahí 2 horas y habían días que estabas 6. Pero cuando nos aislamos para hacer el veredicto, creo que estuvimos 3 días. Claro, yo no lo catalogaría como fácil, en el sentido de que pues el proceso era duro, había mucho que escribir y que documentar, pero llegamos a la conclusión bastante fácilmente.
1: Y un Una vez declarado el veredicto, es, señor juez, el magistrado el que dicta la sentencia y el que impone la pena, ¿no?
0: Sí, claro. Nosotros simplemente cuando se nos declara, pues oiga, mire, fue un homicidio doloso, aunque sea un accidente o lo que sea, si fue

0: como homicidio doloso. Nosotros ahí tenemos, pues, como cualquier otro delito. Es decir, tienes un arco punitivo, es decir, tienes una serie de penas. El homicidio doloso va de los 10 a los 15 años y ahí es donde tú determinas, pues mira, dentro de ese arco y siguiendo las pruebas. Es decir, ¿hay alguna circunstancia atenuante que el jurado ha apreciado? Se rebaja la pena. ¿Hay alguna circunstancia agravante? Se eleva la pena. Y entonces todos los delitos en España, todos tienen un arco. No es, oiga, un robo, un hurto, me quitan la cartera del bolsillo, ¿cuánto es? No, es de el hurto es de 6 a 2 años, y entonces ahí es donde decidimos, en función de las circunstancias, cuál es exactamente la pena que tenemos que imponer, siguiendo, en este caso, pues las circunstancias agravantes o atenuantes que apreció el jurado.
1: Y se puede apelar, se puede presentar recurso, ¿no?
0: Sí, sí, claro. Actualmente tenemos desde hace 3 años una doble instancia. Es decir, Europa nos echó un tirón de orejas porque ya hacía tiempo que estábamos los jueces españoles diciéndolo. Y entonces ahora tienen que ir al Tribunal Superior de Justicia de la comunidad autónoma correspondiente, donde se revisa. Y pasado ese primer filtro, que es donde también se analiza la prueba, se ve si hay algún error, y es donde en algunos casos se declara el juicio nulo, pues por cualquier defecto de forma o de derechos, y si pasa ese primer filtro es donde se va al Tribunal Supremo, pero el Tribunal Supremo no revisa la prueba. El Tribunal Supremo solamente revisa si el magistrado presidente, al aplicar la pena, ajustó o no aplicó correspondientemente el derecho. Y entonces tienes esas dos instancias, y eso es lo que se hace actualmente con el Tribunal del Jurado.
1: ¿Cómo se ve desde la Judicatura el jurado popular?
0: A ver, que nadie se moleste. Yo respeto muchísimo la medicina, respeto la arquitectura. Yo soy gallego, aquí cualquier anciano de mi pueblo te dice enseguida lo que tienes según lo que haces. A ver, yo cuando presido un tribunal, yo estoy acostumbrado a ver peritos, los veo todos los días, analizo periciales todos los días. Y que no se enfaden los peritos, pero hay que ser sincero, es decir, un perito va a declarar siempre aquello que le pagan que diga, no va a decir otra cosa. Entonces, hoy en día vivimos una sociedad muy compleja, muy compleja. Y te lo dice una persona que, como juez instructor, he analizado muchísimo ADN, muchísima. Pues mira, estábamos hablando de un accidente, pues he tenido que analizar muchísimas pruebas periciales y muy complejas, y detectar exactamente cuando una prueba pericial sobre la velocidad, sobre la intensidad, sobre la cosa, es aquella que es la exacta, es muy complejo, porque se pueden tomar en cuenta muchísimos factores. Y te pongo un ejemplo muy fácil. En atropellos, pues hay peritos que te calculan que va a 60 en función de el largo de la zancada, el número de pasos, la distancia entre un eje y la calzada, y al final otros te vienen a una pericial y te dicen, no, iba a 110, y te analizan datos objetivos, y son todos datos objetivos. Tú lo que tienes que darte cuenta es cuántos datos objetivos se pueden analizar para la velocidad. Y yo, que tengo la experiencia, pues te puedo hablar unos 50 y tantos. Y en la última sentencia que he determinado le he dicho, mire, usted me ha analizado aquellos que le favorecían, no me ha analizado los que no le favorecían. Es decir, es como un médico. Un médico pues sabe lo que es una radiografía, lo que es una analítica, los manejamos todos los días, y entonces yo sé, por experiencia, cómo se puede manipular un tribunal, en el sentido de, yo llevo un perito que tiene una formación muy buena, muy buena, y como un juzgado, un tribunal, un ciudadano que nunca ha visto una pericial de velocidad, de trazado, puede saber si me están dando los datos objetivos suficientes o no suficientes. Y entonces, precisamente nosotros ahora vamos a hacer una reforma de la ley de enjuiciamiento criminal para regular todas las periciales en esa función, es decir, cuántos datos se pueden manejar, qué datos se pueden manejar o no se pueden manejar. Entonces, del mismo modo que yo considero que en función de las analíticas no todo el mundo estamos preparados para decir si una persona tiene cáncer o simplemente tiene un tumor benigno, yo creo que las periciales, sobre todo tan complejas que ahora manejamos, de ADN, de informática, de IPs, es que es una auténtica barbaridad, de inteligencia artificial. Ahora cada vez más nos estamos enfrentando a realidades en donde nos vienen peritos y nos dicen, no, esa imagen que ustedes manejan como de una cámara de seguridad ha sido creada por una inteligencia artificial, y no se tratan de llevar al huerto, ¿no? Y entonces ahí es donde pues necesitas unos conocimientos que me gustaría, y digo que no todos los jueces tenemos, me gustaría que muchos compañeros también se pusieran las pilas y empezaran a estudiar cuáles son las nuevas ciencias y ponernos un poco al día, porque manejamos muchísimas ciencias. Y ahí es donde digo que los que estamos acostumbrados a ese ritual, a esa capacidad dentro de la seriedad, que parece que todos los que entran allí van a decir la verdad y todo eso, y bueno, pues creo que, que es mucho más complejo como para decir que cualquiera puede ser administrar justicia. Y si quieres te cuento por qué el Tribunal del Jurado tiene muchísimo éxito en países anglosajones y en cambio en países latinos no, pero no quiero manipular toda la conversación.
1: Recuerdo que el caso de Asunta Basterra fue con jurado popular, pero por curiosidad, ¿en cuántos juicios ha estado usted con jurado popular?
0: No, instruido unos cuantos. Es decir, yo nunca he estado como presidente de un tribunal de jurado popular. Es decir, yo he instruido, y ahí es donde te das cuenta de cómo se puede, claro, es decir, en el caso de Asunta, por ejemplo, pues había una pericial forense, que era una autopsia, y se presentaron unas periciales catedráticas de gente muy, muy ilustre que decía que esa autopsia era absolutamente nefasta y falsa. Y ahí es donde, bueno, pues hombre, a veces hay momentos en donde uno puede hacerlo o no puede hacerlo, es decir, donde se puede arrastrar o no se puede arrastrar. La pregunta que creo que ahí fue clave es preguntar a la forense cuántas autopsias ha hecho usted, y dado que es precisamente el jefe de anatomía forense de Galicia, lleva más de 32.000, y los otros catedráticos, uno de ellos creo que lleva 7 y el otro ninguna. Entonces, ahí puedes arrastrar un poco también ese efectivismo. Pero, ¿y si no se hubiera hecho esa pregunta? ¿Y si el tribunal se hubiera dicho, hombre, si uno es un forense y el otro es un catedrático, además un equipo de catedráticos de nivel renombre internacional, ¿por qué no creer al? Y entonces es cuando te das cuenta. Pero nosotros, a ver, un juicio es un teatro. Es un auténtico teatro, es todo representado. El acusado no está vestido como viste normalmente, las partes no alegan como viste normalmente. Y ahí en ese mundo, pues es un poco donde el magistrado presidente del Tribunal del Jurado tiene que tratar un poco de corregir excesos o de corregir manipulaciones. Pero sigo considerando un riesgo enorme, y además nosotros lo tenemos muy claro. Es decir, todos los inocentes quieren un jurado profesional, todos los culpables quieren un tribunal de jurado. Y es cuando te das cuenta del por qué es eso. Ahora, lo que ocurre es que, y te lo digo ya ahora, vamos a ver, simplemente es cuestión de historia. Hiciste una referencia de dónde se surgieron y cómo evolucionaron, pero no hiciste una referencia de por qué asentaron.
1: Es el momento de ello.
0: Y en los países donde realmente han triunfado los tribunales por jurado popular es en Estados Unidos. Pero ahí es donde viene la historia. ¿Por qué? Porque antes existían los linchamientos. Es decir, Estados Unidos es un país en donde los linchamientos eran moneda de cambio común. Entonces, la única forma de civilizar... España es uno de los países más antiguos, y la palabra civilización viene de aquellos tribunales que tenían tribunales civiles, de aquellos países que tenían tribunales civiles, y España es de los más antiguos. De hecho, nuestra toga, cualquiera que lo piense, nuestra toga es negra, no tiene ningún adorno. Las demás togas que usan los profesionales tienen algún adorno, porque la nuestra es la más antigua. Los primeros tribunales profesionales existieron en España, somos los mejores países del mundo, y de verdad, cosas como, por ejemplo, que solo la palabra de la víctima en violencia de género y en agresiones sexuales sea suficiente para condenar, es una doctrina original de España. Y como mucho eso, hemos enseñado muchísimas cosas al resto del mundo. Entonces, en los países anglosajones, donde había linchamiento, le dice, mire, no los maten, sean 12 de ustedes los que le condenen y nosotros lo ahorcamos, pero no lo maten ustedes. Y entonces, claro, ahí fue una forma de civilizar los linchamientos, y es por lo que en el siglo XIX y principios del siglo XX es por lo que en todo Estados Unidos arraiga el Tribunal del Jurado, porque es una forma de que no los asesinen ellos, es luchar contra el linchamiento diciéndoles, bueno, miren, no los vamos a llevar directamente a los tribunales, los vamos a llevar a ustedes. Y es por lo que en los países anglosajones, donde tienen esa tradición de ajuste de cuentas o linchamientos, se asienta el Tribunal del Jurado. Entonces, decir que la justicia emana del pueblo y la vamos a devolver al pueblo, bien, pero la sanidad también puede ser algo muy esencial y sin embargo la respetamos. Entonces, yo me parece maravilloso, y sobre todo, concho, la experiencia de Andrea me parece muy positiva, porque veo que la afrontaron desde una seriedad, y yo sí que veo mucha seriedad en los tribunales del jurado, y sobre todo muchísimo interés. Lo que no veo es la capacidad, porque no tienen esa habilidad de estar todos los días, de estar prevenidos para decir, mire, por mucho que sea un perito maravilloso, un perito que parece muy serio, pues a lo mejor nos está simplemente engañando. Porque, ¿cómo se explica que en un juicio, un mismo hecho, dos peritos que son científicos, uno diga es blanco y el otro diga que es negro? ¿Cómo puede ser eso? Entonces, uno de los dos miente. Es que es difícil, no lo podemos decir así porque se van a enfadar todos los profesionales de las periciales judiciales. Pero, en cierto modo, mi convicción más profunda es que sí, uno de los dos conscientemente sabe que no está mintiendo, pero sí está faltando la verdad.
2: Sí, yo he de decir que de todas las personas de mi entorno que pues son abogados o abogadas con las que he hablado del tema, no estaban muy de acuerdo con la figura del jurado popular, porque uh-huh. creían que sin estar formado no estás preparado y te puede tocar a alguien que bueno, que con, pues yo, por ejemplo, que con mi mejor intención valoro lo que puedo y lo que sé, pero quizás no sé, pues en ningún momento yo me he pensado que las periciales podían estar sesgadas, ¿sabes? Por ejemplo. Entonces, uh-huh. yo puedo entender que bueno, que haya fallos.
1: Me ha parecido muy curioso cuando ha dicho el señor juez que en derecho siempre se ha dicho que eso, que un inocente quiere un tribunal y un culpable un jurado popular. Andrea, como sé que te gustó mucho la experiencia, por si en un futuro repites, ¿tienes alguna duda que le quieras plantear al señor juez?
0: No puede repetir durante un tiempo.
2: Durante cuatro años, ¿verdad?
1: Bueno, sí. Te quedan dos. En dos años a lo mejor repites.
2: En dos años quizás repito.
0: Sí, ay. Pero bueno, tiene que volver a entrar en el círculo de sorteos. De todas formas, ningún consejo, al contrario, Andrea. Ya has vivido una experiencia y yo creo que es eso, es precisamente. Una de las bases es aquellos que ya llevamos miles y miles de juicios. Esa experiencia es una de las mejores, es decir, una de ellos. Es el miedo escénico. Mi vida, que me ha dado muchísima suerte, lo has mencionado antes, Arturo. Uh-huh. Yo conozco el mundo de la justicia, conozco el mundo del periodismo, conozco eso. Y claro, al que va por primera vez a un plato a lo mejor se ciega. Aquellos que ya saben a qué cámara tienes que mirar se comportan de otra manera distinta.
1: Bueno, estoy seguro que nuestros invitados han aclarado a nuestros oyentes mucho más el mundo del jurado popular. Uh-huh. Y si les llaman, en algún momento ya irán con algo más de conocimiento.
0: Y con tranquilidad, sobre todo con tranquilidad, como fue Andrea, es decir, tranquilidad y ganas de participar. Ya el magistrado les ayudará en lo posible.
1: A vivir la experiencia. Sí. Pues José Antonio Vázquez Taín, recuerdo que estuvo con nosotros hace ahora 9 años, en 2017, cuando se cumplían 5 años de la recuperación del Códice Calistino. Esta es su segunda intervención en el programa. No descarte una tercera.
0: No, y además es un placer, Arturo, de verdad que sí, que me hacéis estar muy cómodo.
1: Un abrazo muy fuerte hasta Coruña.
0: Muchísimas gracias.
1: Y Andrea Nowy, ha sido un placer contar con tu experiencia, que sigas sumando Instagramer y TikToker a tus cuentas, que sé que en Instagram ya sumas casi 500,000.
0: Uno más, ¿eh?
1: Y en TikTok superas los 2 millones y a por el segundo libro.
2: Sí,
1: por cierto,
2: sí.
1: ¿Cómo va el primero?
2: El primero pues salió en abril, la verdad que contenta porque las personas que se lo han leído he recibido muy buen feedback, lo hice para que se lo pudiera leer tanto mi abuela de 80 años como uh-huh. mi hermana de 15 y bueno, si os lo queréis mirar, son 6 capítulos independientes para tratar tu salud emocional y yo lo recomiendo mucho.
1: Manifiesto de los que seguimos aquí, ¿no?
2: Manifiesto de los que seguimos aquí.
1: Pues Andrea, un beso muy fuerte hasta Barcelona y hasta otro día.
2: Muchas gracias.
1: Buenas noches.
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1: Qué complejo es el mundo de las leyes en general, pero sin duda, y aunque sea muy obvio, qué necesario. Mara Petersen, muy buenas noches.
5: ¿Qué tal? Buenas noches.
1: Hoy hemos elegido el año 95 porque fue cuando se aprobó la Ley Orgánica del Tribunal del Jurado Popular. Por lo tanto, Mara, hoy retrocedemos 31 años en el tiempo para saber qué pasó en el año 95.
5: Venga, pues, por ejemplo, Arturo, que nos dejó la faraona. La Lola de España.
6: Lola Flores ha muerto esta madrugada en su casa de Madrid, víctima del cáncer contra el que luchaba desde hace años.
7: ¡Lola de España! ¡Lola de España! ¡Me llaman! ¡Que es mi nombre una bandera!
5: Lola Flores, eso fue el 16 de mayo de 1995. 2 semanas después, su hijo, Antonio Flores, no aguantó el dolor, no aguantó la pérdida de su madre y fallecía a los 33 años como consecuencia de una sobredosis.

0: Un año de luto para la música en general y para la cultura española. Pero ¿qué otros acontecimientos nacionales destacamos, Mara?
1: Venga, vamos con la política.
0: Venga, vamos.
1: Sí, no te doy yo muy seguro, ¿eh?
0: Vamos, vamos.
1: En fin, bueno, última legislatura del PSOE de Felipe González, un ejecutivo en una situación ya muy complicada. Ese año el Parlamento rechazaba los presupuestos generales, así Convergencia y Unión rompía con el gobierno provocando el adelanto electoral en 1996 y el fin de la presidencia de González. Pero además, en 1995 el PSOE estaba en plena crisis por el caso Gal. José Barrio Nuevo, exministro del Interior, y Rafael Vera, exsecretario de Estado de Seguridad, eran imputados. Felipe González seguía negando la implicación de su gobierno en esos grupos antiterroristas de Liberación.
2: Es que el gobierno está detrás, como se dice, del Gal, o como he oído decir a un señor que espero que asuma su responsabilidad, que espero que la asuma seriamente, diciendo que yo soy el señor X. Lo que tienen que saber los ciudadanos es que eso es falso, radicalmente falso.
1: Y bueno, todo esto tuvo su reflejo en las elecciones municipales y autonómicas celebradas el 28 de mayo de 1995. El Partido Popular fue la fuerza más votada y así lo celebraba su presidente José María Aznar.
3: Hemos abierto las puertas de la esperanza para España y hemos subido el penúltimo escalón. El próximo será el gobierno de España.
0: Tan solo unas semanas antes de esos comicios, Aznar sufría un atentado de ETA.
1: Sí, un comando de la banda terrorista hacía explotar un coche bomba en Madrid al paso del vehículo oficial del entonces líder del PP. Aznar salía ileso.
4: Quiero mandar un saludo muy especial a todos los heridos en el atentado de esta mañana y a sus familiares, y un mensaje de tranquilidad para todo el mundo. Que todo el mundo esté tranquilo, que todo el mundo esté sereno, como yo lo estoy.
1: Ese año ETA también intentó atentar contra el rey Juan Carlos I a Mallorca, pero el plan falló. Eso sí, la banda terrorista asesinó a 14 personas, entre ellas el dirigente del Partido Popular en Guipúzcoa, Gregorio Ordóñez.
5: Gregorio Ordóñez ocupaba una de las mesas próximas a la barra del bar, cuando poco antes de las 3:30 de la tarde, un joven que cubría su rostro y vestía un chubasquero de color rojo le ha disparado en la nuca a corta distancia, lo que le ha provocado la muerte de forma inmediata. El autor del asesinato se ha dado a la fuga, mientras el cuerpo del parlamentario vasco quedaba tendido en el suelo, en medio de un gran charco de sangre.
0: Dejamos ahora a un lado el terrorismo y la política para recordar que el 18 de marzo de 1995 se casó la infanta Elena con Álvaro de Marichalar.
6: Elena de Borbón, infanta de España. ¿Quieres recibir a Jaime de Marichalar como esposo? Y promete serle fiel en las alegrías y en las penas, en la salud y en la enfermedad, y así amarle y respetarle todos los días de tu vida.
7: Sí, quiero.
1: Y fue en la Catedral de Sevilla, con 1.300 invitados, y además yo no recordaba el dato, ¿eh? Fue el primer enlace real en España desde la boda de Alfonso XIII con Victoria Eugenia en 1906.
0: Madre mía.
1: Ya había pasado.
0: Sin duda todo un acontecimiento. Pero 1995 fue también un buen año para el deporte español, Mara.
1: Sí, porque entre otras cosas, Miguel Indurain ganaba su quinto Tour de Francia consecutivo. Eso sí, ya sería el último. Pero además hicimos historia en el tenis. Arantxa Sánchez Vicario se convirtió en la primera tenista española en llegar a lo más alto de la lista mundial después de haber ganado en el 94 su segundo Roland Garros.
8: ¡Se fue! ¡Y esto se ha acabado! Arantxa Sánchez Vicario consigue por segunda vez en su carrera, en 1994, el triunfo en Roland Garros. 1:51 de juego, 6-4, 6-4, y se equivocaron de testa. La reina de Roland Garros se llama Arantxa Sánchez Vicario.
1: Y además, en lo deportivo, 1995 fue también un buen año para el Real Madrid.
9: A la Madrid, noble y bélico Adalid, caballero.
1: Porque el equipo dirigido por Jorge Valdano conseguía su 26ª liga, rompiendo así la gran racha del Barcelona de Johan Cruyff, que se llevó las 4 ligas anteriores.
0: Como estamos recordando, muchas cosas sucedieron en España en 1995, pero también en el resto del mundo.
1: Pues sí, la verdad es que sí. Comenzando por la firma de los acuerdos de Dayton en París, que pusieron fin a la guerra de Bosnia que se extendía desde 1992. Entre los firmantes, el presidente serbio Slobodan Milosevic, posteriormente acusado de genocidio por no impedir el asesinato de miles de bosnios musulmanes durante el conflicto.
10: That peace is in the interest of all peoples, all men and women living in our region.
1: Otra de las noticias internacionales del año 95 fue el asesinato del primer ministro israelí Isaac Rabin. Un ultranacionalista judío lo asesinó al terminar un mitin. El magnicidio, lo recordará seguro, causó un enorme impacto en la comunidad internacional. Más de 60 líderes mundiales acudieron al funeral por el Premio Nobel de la Paz, entre ellos el presidente español Felipe González.
7: Y doy testimonio de mi viva emoción por haber perdido a quien fue un amigo durante muchos años, a quien admiré como hombre de Estado, como patriota y como abanderado de la paz.
0: Y del magnicidio de Isaac Rabin al ataque terrorista ocurrido en 1995 en la localidad estadounidense de Oklahoma City.
11: The bombing in Oklahoma City was an attack on innocent children and defenseless citizens. And it was evil.
1: Y esas eran las reacciones del presidente de Estados Unidos, Bill Clinton, en ese momento. Bueno, fue el peor atentado terrorista en la historia de Estados Unidos hasta el 11S. Una bomba colocada en un edificio federal mató a 168 personas e hirió a más de 600. El autor del ataque, un exmilitar estadounidense y veterano de la Guerra del Golfo.
0: Bueno, vamos a suavizar ahora un poco el recuerdo con algún apunte cinematográfico después de tanta tragedia,
1: venga,
0: Mara.
1: Sí, venga, un poco de cine, que eso siempre anima, ¿no? Grandes éxitos desde aquí a ese año, entre ellos Braveheart de Mel Gibson, Los Puentes de Madison, Inolvidable con Clint Eastwood y Meryl Streep, o Seven.
12: En las bolsas de la compra hallamos dos listas. El asesino lo dejó todo durante un rato y volvió a bajar al supermercado.
13: ¿Y qué?
14: Capitán, el caso es de él, yo estoy perdido.
12: Es solo el principio.
15: Tenemos un hombre muerto, no tres.
12: Sin móvil.
15: No empieces ahora con tus dotes detectivescas a montarte una historia, ¿eh?
1: Bueno, menudo thriller, ¿eh? Que se montaron
0: tremendo.
1: Aquí Brad Pitt, Morgan Freeman, Kevin Spacey y Gwyneth Paltrow. Pero también hubo unas cuantas películas, Arturo, para los más pequeños de la casa, como Jumanji, Pocahontas o Toy Story, que fue el primer largometraje animado completamente por ordenador en la historia del cine.
16: Vamos a reunir al ganado.
17: Cuando eches a volar y tal vez añores tu dulce hogar. 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
0: Qué bonito mensaje, ¿eh? Hay un amigo en mí.
1: Y tengo a mis hijos muy enfadados porque no hemos visto la quinta todavía, ¿eh?
0: No, pues a ello, venga.
1: Hay que hacerla.
0: Mara, ¿con qué terminamos este repaso al año 95?
1: Venga, pues con Héroes del Silencio. Pues ya lo dice Enrique Bunbury, esto
0: Avalancha.
1: Es Avalancha, un disco publicado tan solo un año antes de la separación del grupo. Fue número uno en España gracias a temas como este o como las también muy conocidas, ¿no? Iberia Sumergida o La Chispa Adecuada. Con este álbum, los Héroes del Silencio realizaron una super gira con más de 150 conciertos gira, que eso sí, al terminar en octubre de 1996, pues puso fin a la historia de este grupo, aunque eso sí, en 2007 se juntaron de nuevo, hicieron unos cuantos conciertos, muy multitudinarios, pero hasta ahí.
0: No los vi nunca en directo.
1: Yo tampoco.
0: No me disgustaban, pero tampoco me fascinaban, ¿eh? Sí recuerdo haber entrevistado alguna vez a Bunbury. Serio, pero interesante. En fin, Mara, que muchísimas gracias una semana más por este estupendo repaso.
1: A vosotros.
0: Y nos encontramos en 7 días.
1: Venga, hecho.
0: Y ustedes no se alejen de la radio porque después del boletín informativo regresamos 5 o 6 minutos y estamos de vuelta. Hasta ahora.

0: Las dos, la una en Canarias.
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0: Mensaje de apoyo de Mari Carmen desde el hospital a la acampada por la vivienda en la Puerta del Sol.
2: Desde aquí os pido a todos valor, luchar, defender lo que es vuestro. Y, por favor, tener cuidado. Seguir acampados hasta que vuestro cuerpo aguante y vosotros lo deseéis. Esperemos que todo esto llegue a un fin el día de mañana.
0: Seguid acampados hasta que el cuerpo aguante o vosotros deseéis, decía ese mensaje difundido en redes por el Sindicato de Vivienda esta medianoche. Nueva noche, hoy de protesta en la capital que busca extenderse a otras ciudades. Laura Rodríguez.